se inicia con un cuento, leyenda o anécdota del abuelo, para terminar con los mayores solos, ya que Anabel e Ignacio se van a descansar a una hora determinada. Venga, pareja feliz, os estamos esperando. No hemos empezado antes para que no os perdáis lo mejor de la noche, bromea el abuelo. No te preocupes, Nicolás. Ya nos sentamos y estamos ya deseosos de escucharte, dice uno de ellos. Papá y mamá toman asiento. Nacho se sienta en un cojín en el suelo, apoyado con su hermana, con las piernas de mamá, acariciándolas, y Anabel, a la envidia, se recuesta contra las piernas del abuelo. Papá coloca su brazo sobre los hombros de mamá y se arriman un poco más, todo lo que permite las sillas. La estampa familiar es entrañable. Hasta el gato, Micho, entiende la magia del momento y se acurruca cerca de la chimenea en su alfombrilla particular. El fuego chisporretea y atrae las miradas de los señores de este trocito de noche de sábado. El abuelo se aclara la garganta, creo que por costumbre, y para dar al acto más solemnidad, y por fin arranca. Niños, os voy a contar una historia muy dura y a la vez muy entrañable. Creo que hoy es un buen momento para hacerlo y además también creo que estáis preparados para asimilar la profunda lección que hace 1000 años exactamente nos dieron nuestros antepasados. La Tierra no siempre ha sido tal y como hoy la conocemos, y sus gentes no siempre se han comportado como hoy lo hacen. Parece que es normal el que los seres humanos se amen como lo hacen ahora. Parece que no se podría entender de otra manera. Sin embargo, no hace muchos años, exactamente 2000, las cosas no estaban como ahora. La Tierra en ese tiempo estaba dividida en grandes parcelas que sus gentes llamaban estados o naciones. Cada nación tenía unas fronteras que no se podían traspasar sin permiso. Había unos ejércitos que las defendían. Incluso dentro de esas naciones había otras parcelas más pequeñas que llamaban regiones, comunidades, países, etc. Y había muchas diferencias entre sí, incluso de idioma, también de poder económico, diferencias de religión, etc. Había banderas que eran unos trozos de tela pintados de colores que identificaban a cada región, comunidad, país, nación, etc. Cada uno con su bandera y por ella a veces morían o mataban. Había muchas diferencias sociales dentro de la misma parcela o nación que creaban la separación entre sus gentes en ricos y pobres. Había barrios para ricos y barrios para pobres. En otros países, las gentes se dividían según al dios que adoraban. Habían barrios de cristianos, barrios de judíos y barrios de musulmanes. El poder político también dividía a las gentes en partidos políticos. Así, unos eran de derechas, otros de izquierdas y otros de centro. Y para dividir más, había de extrema derecha y de extrema izquierda. Habían colegios para ricos y colegios para pobres. Escuelas y universidades para cristianos y otras para musulmanes o judíos y todas las etnias sociales y religiosas. Bares para negros y bares para blancos. Niños, todo esto era a nivel de un mismo país, de una misma nación, pero resulta que había muchas naciones y también se dividían en pobres y ricas. Naciones cristianas, musulmanas, hinduistas, budistas, judías, se identificaban por la religión que practicaban o por la política que seguían sus gobernantes, comunistas, dictaduras de derecha, dictaduras de izquierdas, capitalistas. Además, cada nación hablaba un idioma diferente, lo cual dividía a los pueblos más todavía por razones de idioma e impedía la comunicación entre sí. Las naciones ricas se apoderaban de lo que tenían las pobres y así eran mantenidas en la pobreza. Estas naciones eran cada año más ricas a costa de las pobres, que cada año eran más pobres. Creaban guerras, propiciaban enfermedades, evitaban la culturización y el desarrollo económico de los estados pobres. La humanidad estaba totalmente dividida.

identidad. Así no podría dar el salto evolutivo que lo llevaría a un nivel de conciencia 4.4, como la que disfrutamos nosotros ahora. Si esto sucediera, ellos terminarían su trabajo y en el transcurso de los milenios se habían adaptado bien a su función y no deseaban ir al paro. Quedaban 10 años para ese gran salto evolutivo y la mayoría de la humanidad estaba dormida. Eran verdaderos autómatas, dominados por la rutina de cada día. Con eso estaban a gusto. Un trabajo fijo, el fin de semana libre y un mes de vacaciones era la aspiración de la mayoría de los seres de la Tierra. Y la verdad es que no eran muchos los que podían disfrutar de esas ventajas, lo cual quiere decir que, siendo cosas irrisorias, una gran parte de la humanidad no las poseía. Vivían en extrema miseria y hambre las dos terceras partes de la Tierra. La desigualdad era tan extrema que clamaba justicia al cielo. Era penoso ver a espléndidos seres de luz, borrachos por centros de bebidas alcohólicas, enfermos por diferentes drogadicciones, totalmente inconscientes de su verdadera identidad divina. Ellos debían despertar por sí mismos o con ayuda de otros hermanos que ya estaban despiertos y trabajaban en la luz. Pero hacía falta una masa crítica de entidades despiertas que harían despertar por simpatía al resto de la humanidad. Los pasos eran muy lentos y quedaba poco tiempo. 10 cortos años. Los parámetros indicaban que a este paso no llegarían a tiempo y tendrían que esperar otra oportunidad de salto evolutivo que se daría 26.000 años después. La situación estaba seria y había que buscar una solución. El hombre de esa humanidad era muy inestable, pues era capaz de matar por nada y a la vez dar la vida por un hermano. Era extremista, pues aquel era un mundo muy dual, en el que el equilibrio o centro era una casualidad, pues todo era blanco o negro, bueno o malo, bonito o feo, amigo o enemigo. Pero había que hacer algo. No podía pasar esta humanidad a un nivel de conciencia más elevado sin haberlo ganado por méritos propios. No daría resultado. Era necesario que esta civilización fuera capaz de transmutar conscientemente el odio por amor, la oscuridad por la luz. Se permitió una maniobra muy arriesgada a las fuerzas involucionistas. El riesgo sería otros 26.000 años más en 4.3, y el beneficio era que en poco tiempo podrían hacer despertar la masa crítica, esa masa crítica suficiente como para poder concienciar al resto de su verdadera identidad divina. ¿Qué maniobra fue esa?, dijo Nacho, muy interesado, uno de los nietos. Sí, ahora te lo digo, Ignacio, no te impacientes. Más de 6.000 personas, continuó hablando el abuelo, murieron asesinadas por poderes oscuros del planeta en dos torres gigantescas, símbolo del capitalismo más despiadado. Todo, hay que decirlo, de una ciudad llamada Nueva York, para generar odio, rencor, tristeza y desesperación. En otro lugar de esa misma nación, se atacó el centro de poder militar que tantos conflictos había propiciado en el mundo de aquella época. Se crearon todos los ingredientes para que una gran guerra a escala mundial estallara en el planeta. He aquí la gran prueba. ¿Sería la humanidad capaz de superar este examen y transmutar todos estos sentimientos negativos en amor? Todo el cosmos estuvo pendiente de las reacciones de los humanos de la Tierra ante esta encrucijada. Por un lado, se alienaron las naciones, se buscaron culpables. Algunos pueblos se alegraron y regocijaron por la catástrofe. Otros se entristecieron. Era la guerra del mundo pobre contra el mundo rico. La máquina de la guerra se puso en marcha. Había odio y grandes deseos de venganza, pero ¿quién era el enemigo? ¿Destruirían todas las naciones pobres de la Tierra? Los grupos de guerreros de la luz también se alinearon en la inmolación de los 6.000 de Nueva York. Despertó a ingentes cantidades de humanos que se alinearon con las fuerzas de la luz. Unos generaban odio y venganza y otros...

generaban amor y luz al planeta. Se formaron grandes grupos de meditación en plazas y jardines públicos. En el ámbito personal y privado, cada guerrero de la luz emitía altas vibraciones de amor durante todo el día y más fuerte en momentos de meditación individual. La luz se fue extendiendo como un reguero de pólvora por todo el planeta y a su paso despertaba a enormes cantidades de personas que hasta la fecha habían estado totalmente dormidas a la luz del amor. Se había superado la masa crítica y todo comenzó por arte de magia, por esa arte de magia que hoy podemos vibrar, por arte de magia vibrar en amor. Los ejércitos se fueron disgregando y reciclando. Las fronteras fueron desapareciendo. Las religiones, las banderas, los idiomas, las patrias, los países, las razas. Todo se acercó a la unidad de la que hoy disfrutamos gracias a esos hermanos de hace 1000 años. Abuelo, dice Anabel, entonces, ¿aprobaron y pudieron pasar a 4.4 a tiempo? Sí. Sí, sí, así fue, hija, pero lo que te he contado en este poco tiempo sucedió en esos cortos pero a la vez largos 10 años de grandes inseguridades y coletazos de las fuerzas involucionistas que al final tuvieron que desistir y se fueron a vivir a otro planeta, dejando a la Tierra libre de estas fuerzas. Así es que el 21 de diciembre del 2012 se celebró la gran fiesta cósmica en la que se recibió a la Tierra como miembro pleno de derecho en la Confederación de Mundos Habitados. Vinieron representantes de todos los planetas de la Confederación y fue algo inolvidable en los anales de este universo. Una humanidad había descubierto por sí misma y después de grandes tribulaciones su esencia divina partiendo de la más densa oscuridad. Desde entonces, el ejemplo de la humanidad de la Tierra ha sido exhibido en todos los foros de esta galaxia y del resto del cosmos. Se hace el silencio y se medita el contenido del cuento. El abuelo atiza el fuego y suspira pensativo cuando una lágrima de emoción recorre su mejilla derecha, se limpia y todavía emocionado se dirige a los niños y les dice: bueno, chicos, a la cama, que tengo que hablar con papá y mamá sobre un problema que ha surgido en el invernadero. Bueno, abuelo, está bien. Hasta mañana. Besos, abrazos y a dormir. Mañana será un gran día. Nuestro abuelo de este cuento nos hace reflexionar de hacia dónde va la humanidad de hoy. ¿Qué vamos a dejar? ¿Qué legado tendrán nuestros nietos, nietos, nietos? ¿Qué se encontrarán? ¿Por qué no transmutar esa pesadilla que habla de odio, de egoísmo, de vanidad, de soberbia, de miedos, en algo más positivo, enternecedor, que no casual? Vamos a buscar la casualidad de que cuando en un momento determinado se le aparece a uno el maestro es porque está preparado. Pues busquemos en nuestro interior, a lo mejor encontramos a ese maestro que tiene ganas de salir y de cambiar y de transformar cosas. ¿Que hay miedos? Claro, todo el mundo tenemos miedo. ¿Pero miedo a qué? Plantéatelo. Me gustaría que esta semana, igual que cada semana, nos planteamos algo, al menos últimamente, y nos escribís y sois muy amables, nos habléis de los miedos. ¿A qué le tenemos miedo? Tú, por ejemplo, ¿a qué le tienes miedo? ¿Te da miedo algo? ¿Miedo a tus circunstancias? ¿Miedo a qué? ¿A cosas banales, superficiales? ¿Miedo a cosas profundas que te ayuden a crecer, a evolucionar, a sentirte mejor cada día? ¿A qué se le tiene miedo? ¿A no tener trabajo y tener que pagar una hipoteca? ¿A mantener a tus hijos? Hay muchos miedos, desde luego que sí. Miedo que podemos compartir si quieres, porque para eso estamos. Para compartir lo bueno y lo malo. Igual que compartimos buenos profesionales, vamos a compartir cosas que nos hagan crecer y que nos eleven en ese espíritu universal de búsqueda de la dignidad humana en todos sus conceptos. Y no seré yo quien te diga que tienes que cambiar.
sino seré el que, con una voz a través de la distancia o no, a través de la radio, en un momento dado, en un día determinado como hoy, te quiera dar a entender que el mundo, con o sin ti, continuará, pero que es muy bonito que continúe sabiendo que tú dejaste algo por ese mundo, que contribuyas a participar a que en ese legado, en ese mundo 4.4 que hablaba el abuelo, podamos decir, hubo alguien, en un momento determinado, con o sin apellidos, pero que gracias a aquel granito de arena, aquella gota de agua, como diría Santa Teresa, o bien Madre Teresa de Calcuta, aquella gota de agua, hemos conseguido crear océanos de amor para poder seguir viviendo. 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George Orwell decía que la política es el arte de mentir deliberadamente. Políticos sin valores, faltan líderes con corazón y honestidad, sin afán para mandar, sin protagonismos, sin comprar a los medios, sin mentiras convincentes, con empatía, sin intereses particulares, sin remedios equivocados, políticos honrados, con fines sociales, honorables, que busquen la paz, que sepan cuál es su lugar, que sepan estar, que gobiernen con cabeza, que busquen la paz y la equidad, que sirvan al pueblo con firmeza y se hagan notar cuando se les necesita. En definitiva, que gobiernen y cuiden al pueblo. Porque nunca aprendemos. 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Y a pesar de todo, no cambiamos, de Pedro Riba, en Amazon.

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1: El amor es una cuestión fundamental para el ser humano. Una fuerza de unión que nos lleva a trascender los límites de nuestra individualidad para ir al encuentro del otro. Protagonista de miles de poemas, canciones y novelas, por amor se ha muerto y por amor se ha matado. Y sin embargo, a día de hoy, en un mundo que nos ofrece un sinfín de opciones en todos los sentidos, aún nos cuesta hallar una definición unánime de su sentido más profundo. Pero, ¿qué es realmente el amor? ¿Qué tiene que ver con el erotismo? ¿Es posible el poliamor? ¿Se puede aprender a amar? Bien, pues para responder a estas y otras cuestiones tenemos con nosotros a Otto René Pérez Rojas, escritor, investigador y autor, entre otras obras, de La Emboscada de Eros o El Daimon del Amor, y a Mario Pérez Chels, propietario de la librería Set Vidas, Siete Vidas, situada en el corazón de Raval, en Barcelona, y escritor. A los dos, Otto René, muy buenas noches, bienvenido.
2: Para mí es una satisfacción estar aquí con usted, Pedro.
1: El placer es nuestro. Muchísimas gracias, Otto, y bienvenido. Muchísimas gracias, de verdad. Gracias. Y felicidades por su última obra, La Emboscada de Eros o El Daimon del Amor. Qué bonito título.
2: Sí.
1: Hablaremos de él en el día de hoy, hablaremos de él.
2: Sí.
1: Muy bien, Mario, muchísimas gracias. Muy buenas noches.
3: Bienvenido. Hola, buenas noches, Pedro, y bien hallado.
1: ¿Qué tal tu librería Siete Vidas? Siete Vidas aquí
3: bien,
1: en Barcelona.
3: Bien, vamos tirando como los gatos.
1: Siete Vidas.
3: Exacto.
1: ¿Cuántas has consumido ya?
3: No lo sé.
2: Una actitud bastante felina.
3: Unas cuantas.
1: Bueno,
3: siempre nos queda que los ingleses dicen que hay nueve.
1: ¿Nueve?
3: Sí.
1: Ah, yo me había quedado en siete, no sé.
3: Sí, en España son siete, pero en Inglaterra parece ser son nueve.
1: ¿Y en algún país que sean más años o no, más vidas? Lo digo para trasladarnos y, bueno, el día de mañana, por aquello del karma y la transmigración de las almas. Y
2: yo creo que con siete estamos bien.
1: Estamos ya apañados, ¿no?
2: Sí, sí.
1: ¿Para qué volver más, no? ¿Para qué volver más? Bueno, pues... Mario, gracias por estar con nosotros y complementar lo que nos diga en el día de hoy Otto René Pérez Rojas sobre esta última obra que acaba de publicar, y que a mí me parece que hablar del amor en los tiempos que corren es casi una necesidad, una obligación casi, porque parece que estamos perdiendo los valores y hasta el mismo amor se está perdiendo un poquito en su sustancia más profunda, ¿no? Otto, el título La Emboscada de Eros... Me quedo ahí, sigo leyendo después. La Emboscada de Eros. ¿Eros quién es? ¿Y por qué
2: Eros
1: emboscada?
2: Es un personaje, como se conoce, mitológico, griego. Uh-huh. Pero este Eros es el Eros de Platón, el del banquete, que se distingue precisamente por esa personalidad que tiene de su forma de actuar, y es muy particular, incluso marca una actitud ante la vida, y resulta interesante ver cómo se marca en ser mensajero de los dioses y también transmitir el mensaje de los humanos a los dioses. Esa es más o menos su tarea. Uh-huh. En el banquete se plantean muchas cosas interesantes, y está la sacerdotisa Diotima, que es la que marca el rumbo. Pero, ¿qué sucede con el erotismo? El erotismo no es precisamente el amor. Es un camino para llegar a él. Pero no siempre tiene ese éxito de llegar a fructificar. Pero cuando termina, puede ser que venga el amor o no. Eso es siempre una alternativa.
1: Uh-huh. Está claro que hablamos de un dios, Eros, ¿no? Uh-huh. Mitológico, que también ha hecho de mensajero de los dioses, como otro mensajero que tenemos, ¿no? Que uh-huh. vuela, ¿no? Que tiene alas, ¿no?
3: Sí, sí. Hermes Trismegisto.
1: Hermes tres veces.
3: Y Eros no sé si es mujer o es hombre, pero me parece que es mujer Eros.
2: No.
3: ¿No? No es la figura de la
2: en,
3: la,
2: en este, en este Eros no, no lo.
3: ¿No?
2: Lo que pasa es que hay otro relato mitológico donde hay una mujer y hay un hombre también. Pero ese otro relato distinto a este.
1: ¿El por qué la emboscada de Eros? ¿A quién va a...?
2: Sí, es interesante esto de la emboscada. Eros es, para su concreción, es una energía en su manifestación. Y nosotros todos estamos influidos y dominados por esa energía, en el sentido que es una manifestación de la naturaleza para salvar la especie. Y eso se manifiesta en esa atracción sexual que es incontenible y depende en la personalidad de cada cual, en su manifestación. Y hay mucha gente que se confunde con esto. Y tiene unas implicaciones tremendas desde el punto de vista psicológico y eso. Entonces, ¿qué sucede? Que cuando se encuentra una pareja, se atraen y se ocultan cada uno en sí mismo para conquistar al otro, para evitar defectos, o sea, cualquier cosa que puede frustrar la relación se oculta. Y ahí más o menos empieza ya la emboscada.
1: Ah, muy bien. ¿Eh? Y el título del libro sigue, además, porque es como un doble título, ¿no? Dice,
2: sí.
1: La emboscada de Eros, podríamos poner ahí una coma perfectamente o un punto, y ahí quedaría el libro.
2: Sí, el Diamond del Amor.
1: Claro, y el Diamond del Amor. Aquí
2: sí, porque...
1: pone él o el Diamond del Amor, para él es lo mismo.
2: No, no, porque puede ser que después que termine ese encuentro erótico, puede ser que fructifique ese terreno y aparezca el amor. Entonces esa pareja se salva.
1: Daimon, entonces, ¿qué significa?
2: Es un, como una figura mitológica que transmite el amor.
1: ¿El Daimon del amor?
2: Sí.
1: ¿Mario?
3: Sí. El libro de Otto tiene mucho elemento platónico, digamos, de amor idealizado, de perfume, de... Me da la impresión, yo cuando lo leí, cabe destacar algunas cosas de la personalidad también de Otto, porque Otto es una persona que viene de Cuba, es invidente, es de color oscuro de piel... tiene una edad que él a veces se la va rebajando, porque no sé si tiene 87 o tiene 79, porque
2: 80.
3: Es presumido,
2: voy a
3: cumplir. Va a cumplir 80, 80.
1: Pues
3: bueno,
1: está estupendo por
3: es muy presumido.
2: Ah, eso sí.
3: Y entonces ha pasado momentos muy difíciles y es un hombre luchador que aún así todo, pues ha publicado un libro que habla de algo tan maravilloso como es el amor. Porque uno pone la televisión y o pone la radio, o pone muchos medios, y aparte de tus maravillosos programas, pues hay es insoportable. Insoportable, entonces todo es monotemático. Entonces este tipo de temas como el amor, la paz espiritual, la interioridad del ser, no se tocan. Y entonces el libro de él, pues es un texto... que idealiza mucho el amor y muy respetuoso, digamos, no es descarado a la hora de hablar de la sexualidad, ¿no? Es curioso y lleno de citas y citas y citas. Tengamos en cuenta que este hombre tiene una grandiosa erudición y cómo ha podido conseguirla, porque la ceguera es un hándicap muy importante a la hora de tener contacto, ¿no? Uh-huh. Y a veces pienso que, digamos, la emboscada es porque muchas veces las personas que viven o que ven el mundo desde la oscuridad, pues muchas veces son presa de otros que sí les hacen emboscadas. Quizás sea por ahí el sentimiento, ¿no? Uh-huh.
1: Digo,
2: no es así. No
1: va por ahí, ¿no? No va por ahí.
2: No. Mira, voy más o menos a tratar de concretar un poco. Y gracias, Pedro, por darme esta oportunidad de venir a tu programa y poder hablar de este tema. Yo no creo que yo idealizo esto. Simplemente le doy el lugar que se merece esa fuerza, que es el amor. El amor es una fuerza cósmica. De eso no cabe duda. Y esa fuerza es la que nos falta muchas veces a nosotros para manifestarnos. ¿Qué pasa con este libro? Este libro, la persona a que está dedicado no quiere que se conozca, que se diga su nombre, no quiere darse a la publicidad. Pues entonces tuve que cambiarle el nombre y ponerle Maya, que es un nombre de una diosa de la India, que uh-huh. es la ilusión. Uh-huh. ¿Mm? O sea, que esa es la cuestión. ¿Qué pasa? Yo he tenido que omitir muchas cosas para no delatar la presencia de esa persona.
1: Es un libro casi autobiográfico,
2: ¿no? Sí, lo es. Sí. Esa persona vivió conmigo 5 años. Y fue un amor de esto... ¿cómo decirte? Prohibido. ¿Sí? Ella era una persona casada.
1: Uy.
2: ¿Entiendes? Sí. O sea, que hay muchas cosas que en el libro no se dicen.
1: Muy bien.
2: Y las citas, pienso que no están arbitrariamente colocadas, sino están integradas al texto. Cada una tiene un significado como lo que se dice en cada carta.
1: Otto, sí. Es de rigor la pregunta
2: dime.
1: Que te voy a hacer, ¿no?
2: Sí.
1: ¿Entiendo que esa persona sigue viva?
2: Sí, sigue viva. Y sí, ¿no? Es muy bonita, muy linda.
1: Muy bien. Sí. ¿Sigue casada?
2: Ahora no. Bueno. Tiene pareja, pero ahora no está casada.
1: Bueno, tiene pareja. Bueno, sí. Vigila, no te vayan a quitar un día. La gorra.
2: No creo que se vuelva otra vez al mismo lugar.
1: Ah, ¿no?
2: No.
1: Lo digo porque, claro... No pones el nombre de esa persona en el libro, pero la gente no es tonta, dice, no, pero si esta soy yo, ¿no? Tanto ella como el que lo pueda leer, puede entenderlo.
2: Ella estuvo al tanto de esto, porque estos son cartas que yo le dedicaba semanalmente.
1: Ah, son cartas.
2: Sí, son cartas que yo le escribí a ella. Y cuando empecé a escribir la tercera carta, digo, aquí hay un libro. Y seguí escribiendo con esa idea del libro.
1: ¿Por qué me sonará a mí esto? ¿Por qué me sonará a mí esto? ¿Será que veo mucha la televisión y piensas, hombre, pues aquí tenemos un libro que para el que...
2: La televisión conmigo tiene...
1: Lo tiene un poco duro.
2: Muy poca relación.
1: Tiene muy poca relación.
2: Sí, muy poca.
1: Usted se quedó ciego a los 11 años, ¿no?
2: Exactamente. ¿Cómo lo sabía usted ahora?
1: Ah, caramba, es que aquí la policía no es tonta.
2: Lo dice, ¿no? Ya lo descubrió.
1: La policía no es tonta, ven una colilla y dicen, aquí han fumado,
3: aquí han fumado. Sí.
2: Ya se me olvida que te ha puesto ahí.
1: Claro. Otto, me gustaría, claro, Maya para los hinduistas, Maya es la tierra o para
2: la ilusión.
1: La ilusión, ¿no? Sí. Pero tiene también ese significado, planeta Gaia, Maya, sí. tiene muchos nombres, ¿no?
2: Sí, sí.
1: Se le puede atribuir. Entiendo yo que entonces este libro es una... ¿cómo lo diría? Es un... Al amor es... no una metáfora, una anagogía, una alegoría al amor, es una interpretación, un canto.
2: Sí, puede ser, un canto.
1: Es un canto al amor.
2: Sí,
1: ¿usted estuvo viviendo con esta mujer, con Maya, 5 años?
2: Sí.
1: 5 años, pero sí. Ella estaba casada.
2: Sí, sí.
1: ¿Y cómo lo hacía usted?
2: Ah, pues nos veíamos frecuentemente y alquilábamos un piso los fines de semana.
1: Sí.
2: Ya no vivía aquí en Barcelona.
1: Ajá.
2: ¿Bien? Y eso nos facilitaba mucho. Corríamos mucho riesgo. Siempre estuvimos a punto de...
1: ¿Y ella estaba enamorada de usted?
2: Sí.
1: ¿Y por qué no cerró ella ese...?
2: Ah, porque ese es el secreto de Eros.
1: ¿Pero usted lo explica en el libro o no?
2: Sí.
1: Ya.
3: ¿Y no nos
1: puede adelantar nada?
2: Cuando Eros... La gente se equivoca mucho con todo esto. Y estos son precisamente el secreto de los fracasos que tienen las parejas. Por ejemplo, hay una carta ahí sobre Martí y el amor. donde Martí explica y aclara la diferencia que hay entre el gusto y el amor, que no es lo mismo.
1: Uh-huh. El sexualmente, placer y el amor. ¿Eh? Entre el placer y el amor.
2: No. El amor siempre tiene un placer. Sí. Pero puede haber placer sin amor, y eso hay una carta que lo explica también.
1: Sí.
2: Las cartas son bastante breves, la más extensa es la de Martí, sobre Martí, pero las cartas explican todas estas cosas. Entonces, Eros es la atracción, y una atracción muy fuerte que hace la especie para mantenerse viva. El amor viene después. Pero el amor son valores que nos humanizan al máximo, y eso todo el mundo no lo entiende. Pero la gente se confunde con el erotismo y el amor. Son dos cosas diferentes. No sé si
1: se lo explico. Dos cosas totalmente diferentes. Es que si no hay amor, el placer o el gusto queda en una minúscula...
2: No, es que el amor siempre está acompañado del gusto.
1: Claro.
2: Pero el gusto no está siempre acompañado por el amor.
1: Claro.
3: ¿Eh? Es que el amor puede tener muchas formas.
2: Sí.
3: El amor, por ejemplo, entonces hay personas que son religiosas, por ejemplo, y que tienen una abstinencia sexual y que sienten un gran amor por las personas. No sé,
2: pongamos el caso... Y esa persona que tú
3: el caso, dices... la madre Teresa de Calcuta, o sea, o muchas monjas que sienten un amor hacia sus semejantes y que lo desenvuelven de una manera determinante. O el amor de la madre a sus hijos... Incluso en la adopción hacia personas desconocidas, o el amor de algunas personas hacia los animales. El otro día había una niña que había un gato abandonado, bueno, que nosotros lo ayudamos a encontrar a sus dueños y así, y la niña veía al gatito que estaba solo y maullando y llorando, y la niña lloraba. Entonces, ¿ahí qué hay? Hay una emoción de amor hacia los animales. Por eso... Muchas veces puede haber amor y absoluta ausencia de erotismo. Y muchas veces puede haber un erotismo desenfrenado y no haber amor.
2: No, es que el erotismo es una cosa y el amor es otra. El amor puede ser amor de amistad. ¿Eh? Pero estamos hablando del amor de pareja. ¿Eh? Puede haber el amor de madre, eso es otra cosa. Es amor, pero tiene su categoría. ¿Mm? Pero el erotismo la gente siempre lo siente como un impulso, y eso, si no tienes conciencia de lo que estás sintiendo, te convierte siempre en un error, porque te equivocas. Y esas son las parejas que se casan a los 3 días de conocerse y a los 15 días están divorciados. Porque cuando se descubren en su intimidad, se preguntan, ¿y qué yo hago aquí? ¿Qué hago con esta persona? ¿Me entiendes? El amor no, el amor es distinto. El amor,
1: es ciego, el amor es ciego.
2: No, bueno, ahí lo dice Rousseau. Hay una frase de Ortega que es parecida a esta de Rousseau, y yo no la tomé porque esto, yo no soy partidario de Rousseau, ¿eh? Uh-huh. Yo, Rousseau,
1: pero,
2: conmigo
1: pero aparece,
2: no.
1: Aparece en una cita en tu libro.
2: Sí,
1: en portada nada más y nada menos.
2: Hay que ser justo con las personas cuando dicen algo que vale la pena de reconocerlo, ¿no? Pero Rousseau tiene cosas detestables con relación a precisamente a eso del amor.
1: Había un cuento muy bonito que hablaba del amor y por qué se quedó ciego.
2: Sí.
1: Que la gente lo busque, el amor ciego de, ¿no? Es un cuento precioso,
2: sí.
1: ¿No?
2: Sí.
1: Que jugaban ahí al escondite, ¿no? Yo no lo voy a contar porque pierde la gracia, que lo busque la gente, ¿no? El amor es ciego porque se pinchó, ¿no? Se pinchó de tanto esconderse y tanto.
2: Hay muchas leyendas sobre el amor.
1: Sí.
2: Pero el amor, cósmicamente, así como lo explico en el prólogo, es una fuerza cósmica.
1: Otto, no obstante, los libros, aparte de ser libros de explicaciones, pues es un ensayo, pues un poquito más de ciencias, es una novela, pues una narrativa, pues
2: sí.
1: Uno puede inventarse lo que quiera, pero cuando son libros que hablan de uno, que son casi autoexplicativos,
2: sí.
1: ¿No? O
2: sí.
1: Autodedicados, Aparte de lo que quieren explicar, ¿no? Entiendo yo que, como todos, quieren dejar un poquito de esencia y decir, pues mira, a mí me ocurrió esto, a mí me pasó esto, no lo repitas o repítelo y disfrútalo, ¿no? Mm. En este caso, el haber conocido a una mujer, ¿qué edad tenían ustedes?
2: Ah, interesante pregunta. Yo tenía 64 y ella 32. Y
1: 30 años de diferencia.
2: Sí, sí.
1: Bien.
3: 32 años, sí.
1: 32 años. Sí. ¿Ella veía?
2: Sí, sí, sí, ella veía muy bien, sí.
1: ¿Y ella se enamoró también de usted? ¿O no?
2: Hombre, le voy a explicar eso.
1: A ver.
2: Este libro tiene una razón de ser muy interesante. Cuando yo llego aquí a España, aquí a Barcelona, en el 2004, estuve en Girona, trabajando en una fundación que se llama Plataforma Educativa, que tiene unos talleres que se llaman Astra. Voy a empezar un poco antes, porque vale la pena. Yo salgo de Cuba en el año 96, en julio del 96, directo a Buenos Aires. Esto fue una odisea tremenda para yo salir. Pasaron como 2 o 3 años para que ese viaje se lograra. Y un compañero que conocí en un congreso en Brasil, ciego, estaba solo en una fila del teatro ese donde estábamos haciendo el congreso, y él estaba en contra de todo. Era una persona que eso era el único que se acercó a él y hizo amistad fui yo. Y entonces le empecé a hablar de los ciegos argentinos, y dice, pero ¿cómo usted sabe tanto de Argentina? Más que yo. Entonces, digo, este es el que me va a sacar de Cuba. No se lo dije, ¿eh? No se lo dije.
1: Lo pensó.
2: Sí. Y cuando regreso a Cuba, a los pocos días, me llama el presidente de la asociación, me dice, óyeme, aquí está el doctor Caparrós y te mandó saludos. Ah, digo, ah, sí, yo no me quedé de una sola pieza, pero no dije nada. Es como si no me interesara. Y a los pocos días apareció la sobrina de él, y estuvo en mi casa, y ahí nos pusimos de acuerdo para hacer un plan para salir de allí. Y bueno, hasta que logramos sacar. Entonces no me querían dejar salir porque, no sé por qué, porque no tenían miedo que yo me quedara, y qué sé yo. Pero a mí no me podían sustituir porque el tema que yo elegí fue la presencia de los ciegos en la Biblia. Y no había nadie que me sustituyera en el tema. Nadie quería. Y dijeron, bueno, te vamos a dar un permiso de 15 días. Digo, ah, con eso yo resuelvo, yo voy a dar la conferencia y regreso enseguida. En cuanto puse los pies ahí en Buenos Aires, fui a ver al abogado de las Naciones Unidas, que estaba al frente de la cuestión del refugio. Y me dijo, no, usted en una semana ya es refugiado, no se preocupe. Y yo llevaba todos mis documentos y todas las cosas necesarias para hacer eso. Y bueno, ahí me hice, y estuve allí 8 años. Y un día conocí un compañero que tenía una empresa, quería fundar una empresa de distribución de libros de autoayuda. Y me habló, dice, ¿tú quieres ayudarme? Digo, sí, yo te puedo asesorar en todo esto. Y me convertí en el asesor de él. Pero este señor, el éxito, como dice José Ingeniero, es peligroso porque es como un aceite que te resbala y si tú no tienes buen equilibrio te puede dañar, ¿no? Y eso le pasó a él. Se emocionó tanto con el éxito que tenía y gastó todo el fondo de la empresa y se arruinó. Y bueno, estábamos un día en una gestión de negocio y estábamos entrevistando a una señora que se llama Marga Íñiguez, no sé si tú la conoces, que se dedica a la oratoria y en diferentes instituciones, sobre todo en la comunidad europea y todo eso. Y estábamos sentados en el hotel, en la mesa de desayuno, y él se va hacer una gestión, no sé qué, y nos deja unos minutos solo y me dice ella, oye, tú no eres tipo para estar aquí. Tú te quieres ir para España. Digo, hombre, si eso es lo que estoy tratando de hacer. Y empezaron ahí las gestiones. Muy bien. Me dijo, yo te voy a sacar de aquí y te voy a ir para España. Y eso duró como 3 años, toda esa gestión, hasta que un día me llama por teléfono y me dice, mira Otto, ya esto terminó y yo no te puedo traer porque todas las gestiones son fallidas, nadie quiere hacer nada. Y ella iba en un auto acompañando al director de la plataforma educativa y él está oyendo la conversación. Y yo cuelgo y él le pregunta a ella, ¿qué es lo que le pasa? Y dice, no, que no hay manera de traerlo para acá. Y a los 5 minutos me llama y dice, oye, qué suerte tú tienes. Aquí hay una persona que te va a sacar, te va a traer para España. Y así fue como yo llegué aquí con papeles y empecé a trabajar en Girona. Uh-huh. Pero a los 2 años, la ONCE me facilita la venta de los cupones.
1: ¿Sí?
2: Y me ponen a elegir entre Barcelona y Madrid. Digo, no, yo me quedo aquí en Barcelona, que es donde conozco a algunas personas. Okay. Y bueno, empecé a emigrar por distintas pensiones. Sí. Y eso fue tremendo, una odisea tremenda. Y una noche, en una de las últimas casas donde estuve, que era una señora mayor, eso era tremendo, una ignorancia supina, eso era pero tremendo aquello. Esa señora me cogió un odio tremendo porque se había enamorado de mí y quería, me hablaba de matrimonio, ¿sí? Hasta que se enfureció y dice, no, usted se va de aquí, no sé qué. Digo, sí, hombre, yo me voy de aquí con muchísimo gusto. Y vino un compañero, amigo mío, y me llevó para su casa y la señora de él me consiguió una pensión. Ajá. Y en esa pensión, cuando llegué, no me querían aceptar tampoco. Eran 3 hermanos y habían 2 que no querían. Pero había una persona que no estaba, que estaba fuera de Barcelona, y la llaman y le preguntan, mira, hay un caso aquí. Dice, ese señor tiene derecho a estar ahí. No se le puede cortar
1: la posibilidad
2: de entrar ahí. Y esa era Maya. Y el día que vino, que nos conocimos, la habitación que ella ocupaba, la ocupaba frente a la mía. El día que yo me tocó en la puerta para presentarse y yo abrí, eso fue tremendo. Fue una cosa, pero un relámpago.
1: Pero sin poderla ver, sin verla, solamente sí, por la energía.
2: Sí, sí, pero un relámpago eso fue. Claro, en ese momento no pasó nada, pero se sintió que había algo. Y ahí ya no nos separamos más.
3: ¿Qué quiere decir un relámpago? Perdón la interrupción. ¿Qué sintió usted? Porque claro, la gente dice, ¿cómo este hombre habrá hecho algo, habrá dicho algo, el perfume, no sé, la
2: voz? No. Es el influjo de la energía de cada cual. Es una cosa que se siente.
1: Las almas se encuentran.
2: Eso se siente. Y la voz te delata lo que tú estás sintiendo.
1: Claro.
2: Es muy difícil cuando una persona dice una mentira. Se la tiene que creer muy bien para que el otro, si es experto, se la trague.
3: Sí.
2: La voz es un regulador emocional. Y eso, energías. A partir de ahí, eso fue tremendo.
1: ¿Ella estaba casada con hijos?
2: Sí, sí, sí.
1: ¿Con hijos? Sí, ¿con 30 y cuántos?
2: 32 tenía.
1: ¿32 y usted?
2: 64.
1: 64. Sí. 32 años de diferencia.
2: Uh-huh.
1: ¿Y empezó una relación ahí?
2: No, ahí, exactamente ahí no, pero ya empezamos a acercarnos.
1: Ok. ¿Y a partir de ahí se veían ustedes en la misma pensión o fuera de la pensión?
2: No, en la pensión sí nos veíamos y
1: pero conversábamos. ¿El marido suyo estaba...?
2: No, él nunca iba ahí a nada.
1: ¿Y ella no tenía buena relación con su marido?
2: No, claro que no, por eso se dio todo eso.
1: Claro, sí, hubiera tenido una buena relación.
2: Cuando uno no atiende lo que tiene, indudablemente... se busca en otro lado.
1: Claro.
2: ¿Sí? Eso es así.
1: Lo acabo de decir, es como tocar la piedra filosofal. Cuando uno no atiende lo que tiene, pues tiene, bueno, la otra persona tiene permiso a buscarse.
2: Claro, claro.
1: Otro manantial, ¿no?
3: Sí.
1: Otro manantial.
2: Y a veces.
3: Bueno, eso depende de dependerá de los conceptos morales, sí, ¿no?
2: Eso, decir que, eso,
1: si tú te sientes que no te quieren, que no te valoran, que no están por ti, pues. Yo no sé.
2: Sí, no, es así.
1: Se vive una sola vez, ¿no?
2: Sí, mira, todo eso son vibraciones. Y las vibraciones son interesantes en el ser humano. Y en todo. Todo vibra. Todo. Pero una vibración en el ser humano, en la vida, en lo que vive, es importante. Esto pasa con los animales, un perro, un gato, son seres vivos y hay vibraciones.
1: Otto, ¿y qué pasó después de 5 años de tener esa relación de amor?
2: ¿Mm?
1: Dicen que del amor al odio hay un paso. Espero que ese no haya sido el caso.
2: Bueno, eso tiene su explicación. El que siente amor no puede odiar. El que odia es porque tiene bajas vibraciones, no se ha elevado, no tiene, carece de luz. Uh-huh. ¿Mm? Esa luz espiritual. Hay un libro que a mucha gente no le gusta, pero yo lo valoro mucho, que es de David Hawkins, uh-huh, que se llama El poder y la fuerza, algo así.
1: El poder y la fuerza.
2: ¿Lo conoces, eh?
1: Sí.
2: Bueno, tiene un capítulo sobre esto y donde él marca una escala de lo que es la vergüenza, todo estos sentimientos, y te da ya por último la frecuencia que el amor vibra, que es muy alta, ¿no? Entonces, cuando uno siente amor, no puede caer en eso. Pero en estas cartas hay un principio de libertad. Hay una carta donde yo le digo, y está creo que al principio, una de las cartas que están al principio, yo no soy dueño de ti. ¿Mm? Porque hay una influencia negativa de siglos de quererse adueñar de la otra persona, hacerse propietario. Entonces en el prólogo yo explico que el hombre es celoso porque se hace propietario de la otra persona. Se hace dueño de eso. Pero cuando usted le reconoce que la otra persona es libre igual que usted, tiene que reconocerle el derecho. Cuando le dice, mira, yo no quiero estar más, pues no estamos y ya está. Aunque te duela, pero es un derecho.
1: Otto, ¿la diferencia de edad es importante?
2: Sí, influye. No es determinante, o sea, pero influye en eso. Influye.
1: Porque... Claro, hay una cosa que se llaman celos, ¿no? Cuando hay mucho amor también hay celos, ¿eh? Miedo,
2: sí, pero,
1: es como si fuera una posesión, como bien comentabas, ¿no?
2: Sí, pero todo esto de los celos es una cuestión patológica. Eso lo explico en la carta,
1: sí,
2: ¿eh?
1: Sí, sí, sí, pero bueno, ¿quién no siente algo de celos, no?
2: Sí,
1: cuando pues, le gusta algo mucho, mucho,
2: tú
1: mucho.
2: Tú puedes sentir celos hasta un punto que sea justo eso.
1: Claro.
2: Entonces se explica, ¿no? Porque si hay una relación justa, se conversa, hay comunicación.
1: ¿Usted,
2: todo eso yo le explico en las cartas?
1: ¿Usted nunca pensó, bueno, yo le llevo 32 años de diferencia,
2: sí,
1: ella ve, es joven, sí, tiene otras posibilidades, tiene más posibilidades de encontrar otra?
2: No, sí, sí, hombre, igual que yo.
1: Claro. Ah, igual que usted.
2: Sí, hombre, claro. Claro,
1: igual que usted, claro.
2: Mire,
1: porque
2: yo he sido,
1: no importa.
2: Yo he sido una persona que yo no tengo frustraciones.
1: Sí.
2: Yo he sido muy libre, pero libre, desde muy niño, desde muy jovencito, he sido libre, libre. A mí nunca me han puesto una coyunda de decir, hasta aquí puedes esto y lo otro. No, no, yo siempre... Yo me fui de mi casa a los 13 años, ajá, a estudiar. Uh-huh. Y le dije a mis padres, yo aquí vengo de visita nada más. Uh-huh. Y cuando salí de la escuela, salí para un hotel de hombres solo.
1: Otto, sí. ¿Y por qué se acabó? Porque qué bonito, ¿no? Encontrarse después de tantas vidas, encontrarse esas almas de nuevo. ¿Qué ocurrió después
2: pues
1: de
2: 5 años?
1: Pues
2: todo eso se va debilitando por muchos factores. La economía, la falta de posibilidad de mantener lo que teníamos, y que se enamoró también con otra persona.
1: Vaya.
2: ¿Bien?
1: Vaya.
2: Todas esas cosas.
1: ¿Se enamoró de otra persona que es con la que está actualmente?
2: No, bueno, eso no lo sé. Eso no lo sé.
1: ¿Y usted qué piensa de todo aquello que pasó? ¿Bonito lo que vivió?
2: Para mí fue una experiencia interesantísima, porque hay una de las cartas. Yo trato en este libro de no agobiar a la gente con las historias. Hay una carta donde yo planteo que me encontró a las puertas del infierno. No tenía dinero, estaba a punto de perder la oportunidad de encontrar los papeles. O sea, estaba en una situación muy difícil.
1: ¿Usted?
2: Sí, yo.
1: ¿Y él le apareció un ángel?
2: Cuando ella apareció, todo eso se resolvió. Todo eso lo resolvió ella. Había dificultad, por ejemplo, una de las trabajadoras sociales no me quería ver y no quería ayudarme con los papeles. Y ella se hizo cargo de todo eso y lo resolvió.
1: O sea, es como si un ángel
2: apareciera en su vida, ¿no? Yo lo planteo ahí, el ángel de la ternura. No sé si lo ha visto ya en alguna carta.
1: Lo hemos visto allí. Además, hemos leído el libro y me parece fenomenal. Yo creo que muchos de nuestros oyentes deberían de leerse este libro, estas cartas de amor, que explican una vivencia, ¿no? Que, bueno, podríamos o no haberla vivido alguno de nosotros en un momento determinado.
2: Sí.
1: De una manera o de otra, ¿no? Hay que sacarle la sustancia a las cosas, ¿no? Y de lo que tú o usted nos estás explicando, nos estás explicando, yo creo que hay que sacarle ahí lo positivo y mirar el porqué. A veces no, dicen que Dios, es que Dios no me habla, ¿no? ¿Será que tú no sabes escucharle a lo mejor, ¿no? O sea, que tú no sabes escucharle y a lo mejor te envía un coro de ángeles o de mensajeros para decirte, pues por aquí tienes que ir, o simplemente te muestra un ángel que en ese momento te puede sacar del apuro por muchas razones, ¿no?
2: Yo no me puedo quejar.
1: Claro.
2: De la vida. Yo me he casado, vamos a decir, dos veces. Sí. Y la tercera, tengo la pareja, pero no me he casado. Uh-huh. Ella no está aquí en Barcelona, ahora está en Estados Unidos. Y precisamente cuando yo salí de Cuba, ella se quedó allá. Y es una persona también exquisita.
1: ¿Usted está enamorado de ella?
2: Sí, pero la distancia acaba con eso.
1: La distancia acaba con eso. Sí, tiene usted mucha razón. Hay que sembrar, hay que regar, ¿no, sí, Mario?
3: Bueno, hay veces hay gente que dice que la distancia hace los amores y las amistades más duraderas.
2: Bueno, eso
3: es a la inversa, es un poco una broma de
2: eso.
3: Si no te veo nunca.
2: Claro.
3: Pero a veces cuando hay unas conexiones interiores importantes, creo que esas cosas no se pierden, ¿no?
2: El problema es que eso se convierte en una amistad. ¿Mm? Y eso pasa estando cerca también. Por ejemplo, en mi segundo matrimonio, llegó un momento en que nos habíamos convertido en amigos. ¿Eh? Y eso hace daño a la pareja.
1: ¿Amigos por qué? ¿Pero sin derecho a roce o con derecho?
2: No, amigos, vivíamos juntos, estábamos casados.
1: ¿Pero no tenían relaciones sexuales?
2: Sí, teníamos, igual. Pero las cosas se mueren. Los sentimientos hay que alimentarlos, y llevábamos ya 12 años de casado y éramos amigos. O sea, todas las cosas primeras. Bueno, vamos a ver. Ahí está la explicación de lo que es el erotismo. Si no aparece el amor se puede morir, se puede desaparecer. Entonces te queda la amistad, y ese amor de amistad no es el amor de pareja. ¿Me comprende?
1: Sí.
2: Eso hay que identificarlo.
3: Pasa que el amor no a todas las edades es lo mismo, no es lo mismo hervir la sangre, sentir hervir la sangre.
2: No, me refiero.
3: Que llegar ya a la vejez, sentimientos son diferentes.
2: No, tú puedes
3: seguir.
2: Por más
3: que queramos ser jóvenes o sentirnos jóvenes, las sensaciones a lo largo de los años son así, yo me he dado cuenta, mi edad es otra y mis pasiones son otras, no es sí. lo mismo. Y mi padre, recuerdo a mi padre que me decía que cuando uno es joven, pues busca unas relaciones más apasionadas.
2: Claro.
3: Y cuando es mayor, pues ya se conforma con unas caricias en la cara.
2: Sí, pero sigue habiendo.
3: Una palabra de ternura.
2: Pero sigue habiendo amor. Lo malo es cuando eso se apaga, ¿eh? Y se convierte en amistad.
1: ¿Cómo se sabe que ese amor se ha apagado?
2: Por muchas cosas. La sensación que tienes al relacionarte con esa persona. La necesidad que tiene de escucharla. Todo, mira, los amigos tienen grados. Y cuando tú empiezas a ver grados en la pareja, ya empiezas a limitar la relación.
3: Pues otra de las cosas, la novedad se pierde, claro. Entra el aburrimiento. Pero el amor, si es amor verdadero, eso permanece.
2: Sí, pero eso se puede morir,
3: Y a veces es lo que nosotros damos de imagen sobre ese mismo amor, o planteamos cómo debe de ser, o lo idealizamos. Entonces entra en juego otros elementos que nos pertenecen, ¿no? Entonces, en el caso de las infidelidades, eso es algo bastante... falso o dañino casi hacia las otras personas, quiero decir. Es decir, es que como no me atendió me fui con otro, bueno, pero es que no sé, quizás lo más auténtico es decir lo que sientes para no herir a otras personas, son los sentimientos de otras personas, creo que eso es lo más auténtico o como debe de ser.
2: En la introducción,
3: el engaño no es algo para sentirse orgulloso de ello. Yo pienso que es así.
2: Por eso yo hablo de la libertad, ¿eh? Y la respeto. Cuando ya no hay nada, hay que decirlo. Por ejemplo, lo que decía Pedro al principio del poliamor, yo tengo unas discusiones con esto muy grandes. La gente está muy equivocada con esto del poliamor. Llamarle amor a cualquier cosa es lo peor que hay. Es la ignorancia mayor. ¿Sí? El gusto es una cosa y el amor es otra cosa. Puede haber gusto sin amor, pero no hay amor sin gusto. Eso hay que tenerlo claro. Entonces.
1: Pero un gusto vacío si no hay amor.
2: Claro, pero ese es el poliamor.
3: Pero es que hay muchas formas de amor.
2: No, hay
3: personas que a veces están dañadas por alguien y que siguen queriendo a esa persona.
2: Sí, pero eso es patológico.
3: Bueno,
2: pero Mario.
3: ¿Qué podemos decir eso que es patológico? ¿Qué podemos decir que es patológico?
2: Es una enfermedad.
3: Es que muchas cosas podemos decir que son patológicas.
2: Hombre, estamos llenos de eso. Cuando la persona se empeña en una cosa que no le va bien, es porque no razona eso. Es un problema de enfermedad. Mira, yo el otro día conocí una chica, ¡uy, me volvió! Tuve que frenar, digo, espera, esto no puede ser así. Bueno, ya ahora la hago, ya no me interesa, ya me doy cuenta de montones de cosas, de que no tengo nada que ver con ella. Pero si me encapricho con eso, me voy a estrellar. Pero hay que pensar, y se piensa poco.
1: Otto, en España hay un refrán que dice, contigo pan y cebolla.
2: Sí, en Cuba se dice también.
1: ¿Sí? Sí. ¿Eso es posible o no es posible?
2: Sí, es posible.
1: ¿Es
2: sí.
1: posible?
2: Sí, sí, sí, sí.
1: O sea, pero antes has dicho que son muchas las influencias que pueden hacer que una pareja desaparezca.
2: Como, sí.
1: Y una de ellas es el terreno económico.
2: Mire, le voy a decir una cosa a Pedro, y a Mario igual. El amor es muy desconocido. El amor es un fenómeno, una fuerza desconocida por la mayoría de la gente. Por la mayoría. La gente se cree que sabe lo que es el amor, la gente no lo conoce. Muchos lo sienten, pero no lo saben definir. Es una fuerza. Y una fuerza que salva a la humanidad. Ahí en el prólogo, yo un día lo llamé a usted y le planteé que si me quería hacer el prólogo del libro. Y usted me dijo, no, no, yo no hago prólogo.
1: ¿Sí, en serio?
2: Sí, en serio, sí. Ah, pero pues ya no, hace mucho tiempo de eso.
1: No me acuerdo de esto.
2: Sí, hace mucho tiempo que yo lo oigo usted. Sí. Y en el prólogo, este prólogo lo leyó un escritor cubano, sí, que se reúne conmigo en un grupo los lunes. Sí. Y leyó el libro cuando estaba manuscrito. Sí. Lo hizo polvo, el libro completo. ¡Oh, esto es! ¡Eso es todo! ¡Oh, aquí esto hay que arreglarlo! ¡Mira la cita que tiene esto! ¡Oh! Bueno, lo que pasa es que el tipo tiene un concepto distinto al mío. Hoy en día, cuando se edita el libro, me hace una reseña distinta a lo que me dijo al principio, cosa que se lo agradezco, ¿no? Pero esto lo digo como la visión que se tiene de lo que es el amor. Pero hay un planteamiento en el prólogo que son interesantes. Las citas, que fue objeto de crítica, me hicieron daño porque la valoración que se hizo fue una cosa mecánica, dogmática. Guardé el libro, y este libro tuvo guardado mucho tiempo. Y hace como 2 o 3 meses se lo doy a un amigo. Y digo, mira, léete esto, a ver qué te parece, un tipo muy culto. Y cuando lo hizo, oye, esto es magnífico, esto está muy bien. Digo, oye, ¿y el prólogo qué te parece? No, la cita es tan correctísima, integrada. Digo, eso pensaba yo también. Bueno, ahora usted tiene el libro en sus manos. Sí. ¿Mm? Y lo que dice en el prólogo, ¿eh? Yo quisiera que usted me leyera el principio del prólogo.
1: Sí, faltaría más. Tiene aquí una cita de Pablo Neruda.
2: 20 poemas de amor y una canción desesperada.
1: Bueno, tengo aquí el prólogo.
2: Sí.
1: ¿Quieres que lea?
2: El principio, sí.
1: Dice, estas páginas están escritas con una gavilla de anhelos y de sueños fecundados por el amor. He caminado mucho para confirmar que no se llega tarde si eres un buen caminante. Con la convicción de estos versos de José Ángel Buesa, se hace firme la certeza del camino. Y dice, no, nada llega tarde porque todas las cosas tienen su tiempo justo, como el trigo y las rosas. Solo que, a diferencia de la espiga,

0: mejor incitación. Por el poro que ha abierto la flecha incitante del objeto brota el amor y se dirige activamente a éste. Camina, pues, en sentido inverso a la incitación y a todo deseo. Va del amante al amado, de mí al otro.
1: Sí, la pareja cuando ama se convierte en una sola. Hay otra cita más abajo, ya al final, donde Ortega lo explica. Y es muy interesante. No hay cosa más grandiosa que sentir amor. Y esto en el banquete se da la explicación con la imagen de la sacerdotisa. Todo lo que usted haga, todo lo que usted haga en la vida, que tenga calidad, pero cualquier cosa tiene que tener amor.
0: Estoy de acuerdo con
1: todo, todo.
0: Contigo, todo. Estoy de acuerdo contigo.
1: Usted, por ejemplo, está aquí sentado, está haciendo un programa de radio y usted tiene que poner todo su esfuerzo, todo su amor para que eso salga bien. Uh-huh. Ese es el amor. Pero eso no todo el mundo lo tiene. No todo el mundo lo tiene.
0: Lo que me he quedado ha sido asombrado. Yo le dije que no le hacía el prólogo, ¿en serio? ¿O es una broma?
1: No. Eso,
0: ¿en serio?
1: Usted me decía, y pienso que lo que me dijo es muy sensato. Hacer prólogo es un compromiso muy complicado.
0: Bueno, hay que conocer al autor.
1: Y yo me
2: le
1: agradecí mucho eso. ¿Por qué? Porque yo quedé muy satisfecho con haberlo hecho yo.
0: Muy bien. ¿Eh? En cualquier caso.
1: Así que fue muy sensato lo que usted me dijo.
0: En cualquier caso, lamento profundamente el haberle dicho que no, y más ahora después de haberle conocido. ¿Eh? Me hubiera encantado. No suelo hacer ese tipo de cosas.
2: No, porque
0: ¿verdad?
2: Pedro, si digo la verdad, Pedro es una persona.
1: No, pero esto no es un reclamo y lo estoy haciendo, simplemente. No. Yo soy un oyente suyo, sí, que lo admiro y lo, gracias, respeto muchísimo.
0: Igualmente.
1: Pero no fue, además fue muy correcto lo que me dijo, además muy sensato, muy sensato. Pedro, tanto que yo lo aprendí, digo, bueno, pues lo voy a hacer yo y estoy conforme como lo hice yo.
2: Pedro es una persona maravillosa.
1: Así que no me tome eso como un reproche.
2: Digo que Pedro es una persona maravillosa y así me lo ha demostrado a mí en muchísimas ocasiones. ¿Vale? Entonces, generalmente es muy abierto a ayudar en uh-huh, lo que sea, siempre dispuesto,
1: mira,
2: a ayudar a los demás, a sus semejantes.
1: Hay una cosa...
2: Con mucha consideración.
1: El amor, ¿eh?, que Pedro manifiesta en su trabajo radial, precisamente por eso se mantiene, porque el amor está presente.
0: Lo intentamos.
1: No hay, oiga, Pedro, esto no lo olvide, no hay nada que tenga valor que no esté el amor ahí.
0: Estoy de acuerdo.
1: Pero nada, ¿eh?
0: Estoy
1: nada.
0: De acuerdo.
1: Cualquier cosa. Mire, un ingeniero va a hacer un puente y tiene que sentir amor por eso que va a hacer.
0: Claro.
1: Por el diseño que le va a poner. No poner dos o tres tablas para pasar, porque eso lo hace cualquiera. Pero un puente tiene un símbolo tremendo.
0: Algo tendrá el agua cuando la bendicen. ¿No?
2: Sí.
0: Algo tendrá el agua cuando la bendicen. No,
1: sí,
0: sé. No sé si lo hacemos bien o lo hacemos mal, pero lo que sí está claro que le ponemos amor a lo que hacemos.
1: Mm.
0: Y a veces nos dicen, bueno, ¿y cómo puede ser que llevéis ya 35 años, Mario, haciendo este programa con la gente que nos sigue y tal, cuando hay otros profesionales que tienen, pues no sé, posiblemente, una voz más bonita, más grave, no sé, otro tipo de planteamientos, y sin embargo aquí seguimos, ¿no? Bueno, pues a lo mejor es por eso, porque le ponemos amor en mayúsculas a lo que venimos haciendo.
1: Aquí en el prólogo, por ejemplo, yo hago unos comentarios de una persona que le preguntan sobre su sobrino, que si es bueno, y dice, no, bueno, es muy bueno, pero no estudia. No puede ser entonces que sea bueno. ¿Me comprende? El marido, sí... Es buena persona y eso, pero no trabaja. Hombre, bueno, por favor.
0: Está claro.
1: ¿Eh? Bueno, eso está puesto aquí en el prólogo.
0: Otto René Pérez Rojas, el libro La emboscada de Eros o El Daimon del amor.

0: Gracias, felicidades, sí. Te deseo todo lo mejor.
1: Le agradezco mucho.
0: Y a tus 80 años yo te veo francamente bien, pareces un chaval de yo qué sé, de 50, de 60.
1: Yo voy a cumplir 80, pero yo me siento muy bien.
0: Con 30, te sí. sientes con 30.
1: No tanto con 30 porque sería una exageración.
0: Pero con 40 y algo con, sí.
1: Sí, yo me siento muy bien.
0: Es curioso, pues
1: yo me siento muy bien.
0: Qué maravilla, que sigas así muchísimos años, no pierdas esa actitud ante pues la vida, ¿no? Porque es la actitud lo único que impiere y nos salva de todos los obstáculos. Y todos tenemos algún que otro ángel que nos pueda ayudar en un momento determinado a salir de un bache, de una crisis amorosa, y de resolvernos el poder seguir aquí vivos,
1: sobre
0: ¿no?
1: todo,
0: porque
1: Pedro,
0: hay mucha gente que se va a consecuencia de los problemas, ¿no?
1: Estamos quisiera viviendo... que de esta conversación quedara algo como conclusión,
0: sí.
1: que no podemos ser dueños de nadie.
0: Correcto.
1: Eso es importante.
0: Correcto.
1: El día que nosotros nos creemos que somos dueños de otra persona, sobre todo de una mujer, estamos perdidos. Estamos perdidos. Hay una carta que habla de la diferencia entre persona e individuo. Y es muy interesante esa separación. Y esto fue motivo de una discusión, de una conversación que tuvimos en una cafetería, creo que se llamaba La Carta de Oro, que está por ahí por la Rambla. Y de ahí salió esa conversación. Y es interesante saber qué cosa es individuo y qué cosa es persona.
0: Otto,
1: es muy interesante.
0: Muchas gracias, un placer. Que vaya todo muy bien, éxitos con este libro y una recomendación para todo el mundo, que no se olviden de amar, que es lo más grande que hay.
1: Exacto.
0: Y siempre con respeto y con caridad.
1: Perdóneme si no he llenado bien los cometidos, pero...
0: Lo ha hecho muy bien.
1: Bueno,
0: gracias.
1: Gracias a ti.
0: El próximo libro, yo quiero prologarlo, ¿eh?
1: Muy bien.
0: Un abrazo, Mario. Mario Pérez Ruiz, muchísimas gracias, Mario.
2: Muchas gracias a ti, Pedro. Y el otro día veía una película, en la película salió una frase que pensé en el programa Luces en la Oscuridad, porque decía, en esta noche, si no puedes llegar, le decía la madre a la niña, si no puedes llegar a brillar como las estrellas, intenta por lo menos brillar como las libélulas. El amor está en todas partes, no solamente el amor de la pareja o de las parejas, de las características que sean, sino, y muy valioso, vuelvo a repetir, el amor de la madre por sus hijos, el amor de una niña por los animales. El amor está en todas partes y es lo que hace girar el mundo.
0: Mario Pérez Ruiz, muchísimas gracias. Recordar que en Set Vidas, en la librería que hay en Barcelona o en el resto de España, yo creo que se puede obtener este libro en cualquier librería.
2: Sí,
0: ¿no?
1: Amazon.
0: En Amazon, perfecto. Sí. Bueno, pues Set Vidas, ¿dónde está?
2: En la calle Junta de Comercio número 2, junto al Teatro Romea.
0: Junta de Comercio número 2, sí. En Barcelona, en la librería Siete Vidas. Aquí podemos encontrar el libro y en Amazon. La Emboscada de Eros.
1: Estoy trabajando la figura de Heidegger.
0: O el Diamond del Amor, de Otto René Pérez Rojas. Gracias a los dos, muchísimas gracias.
2: Gracias, Pedro.
0: Muy buenas noches.
1: Te agradezco mucho, Pedro.
0: Gracias.

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George Orwell decía que la política es el arte de mentir deliberadamente. Políticos sin valores, faltan líderes con corazón y honestidad, sin afán para mandar, sin protagonismos, sin comprar a los medios, sin mentiras convincentes, con empatía, sin intereses particulares, sin remedios equivocados, políticos honrados, con fines sociales, honorables, que busquen la paz, que sepan cuál es su lugar, que sepan estar, que gobiernen con cabeza, que busquen la paz y la 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En definitiva, que gobiernen y cuiden al pueblo. 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

0: De nuestra capacidad de superar los retos que se plantean hoy a la humanidad, bien puede depender nuestra extinción o un salto evolutivo sin precedentes. Y es que las nuevas tecnologías y los avances de la ciencia están provocando una cadena de transformaciones a la hora de comprender y desarrollar nuestra realidad física, económica, social e individual. Ante ello, nuestro siguiente invitado nos anima a revisar viejos paradigmas, actualizar nuestra mirada hacia el mundo y adoptar una actitud humilde ante todo ello, adoptar una sabiduría del no saber. Pero, ¿qué se sabe hoy a ciencia cierta de la realidad física? ¿Cómo configura nuestra percepción de la realidad el entorno social? ¿Qué es la sociedad 5.0 o qué dice la ciencia sobre el libre albedrío? Para responder a estas y otras cuestiones, tenemos con nosotros a Antonio Lozano Domènech, doctor en Ciencias Políticas y Sociología, consultor, profesor y empresario, monje en el linaje Sotocén y autor, entre otras obras, de La sabiduría del no saber, actualizar los conocimientos que cambiarán nuestra vida, de la editorial Kairos. Antonio, buenas noches y bienvenido a Luces en la Oscuridad.
1: Buenas noches y gracias por invitarme.
0: A ti por asistir. Bueno, acabas de publicar, como decía, este libro de la sabiduría del no saber. ¿Qué te llevó a escribirlo? ¿Cuál es un poco la esencia de esta obra de Kairos?
1: Bueno, yo de siempre, desde pequeño, tuve la intuición de que era un tremendo privilegio poder tener una encarnación como ser humano, ¿vale? Pero no entendía, nunca entendí cómo es que un animal con semejantes potenciales como los que tenemos nosotros interaccionaba de una manera tan singular con el medio y entre nosotros, ¿no? De una manera como muy poco óptima, ¿no? Una de las cosas que me llevó a escribir el libro fue descubrir que quizá uno de los motivos centrales de por qué no actuamos de acuerdo a nuestros tremendos potenciales es porque tenemos unas creencias obsoletas de cuál es nuestra realidad física, social e individual, bueno, la económica como consecuencia, ¿no? Es decir, que esas creencias nos llevan a tener una idea muy limitada de esas realidades y de nosotros mismos.
0: Uh-huh. Bueno, de hecho, detectar, ser capaces de identificar las creencias que tenemos instaladas de forma inconsciente, ¿no? Y a través de las cuales miramos el mundo es al final el conocerse a uno mismo, ¿no? Y emanciparse un poco de estos condicionantes, ¿no? Un poco la libertad pasa por ello, ¿no?
1: Sí, es el camino, quizá el camino de vida, ¿no? Que es coleccionamos una serie de creencias de manera inconsciente a través de las aportaciones familiares y también las aportaciones sociales del lugar en el que nacemos, del entorno social en el que estamos y luego las creencias que adoptamos por el entorno educativo. Y quizá el camino del ser humano es a partir de esas creencias ir avanzando en el autoconocimiento, ir centrándolas, ir profundizando y de alguna manera ir descubriendo cuál es nuestra singularidad, que nuestra singularidad va más allá del pensamiento, ¿no?
0: Cuando hablas de paradigmas obsoletos, ¿a qué te refieres exactamente?
1: Por ejemplo, cogemos la realidad física, que es la más sencilla. Muchas de las personas tenemos implantadas o aceptamos como realidad, como físicamente real, aquello que nosotros podemos ver, tocar y medir. Ahí estaríamos hablando de una descripción del paradigma de la física newtoniana. Si nos vamos a la física contemporánea, la que inicia el camino con Einstein, ya sabemos que la realidad física es desconocida, puesto que los científicos admiten desconocer un 96% de la realidad física y del 4% que conocemos admiten conocer solo la naturaleza, pero no es el origen, que es la materia, ¿no? La materia, conocemos la naturaleza, pero no el origen. Entonces, en el paradigma vigente, la realidad física es desconocida. Y a diferencia del paradigma newtoniano, la realidad física no es aquello que podemos tocar, ver y medir, sino que sabemos que la realidad física es en un 99,999999% vacío. Vacío, energía y campos electromagnéticos. Entonces, si nosotros basamos nuestras creencias en el paradigma vigente de la ciencia respecto a la realidad física, tenemos que admitir que la realidad física es desconocida e intangible. Sin embargo, la mayoría de las personas y la mayoría de los mensajes en los medios de comunicación es que es real lo que podemos medir, ver y tocar. Ese sería un paradigma obsoleto.
0: De hecho, desde la filosofía oriental y, bueno, en sánscrito, de hecho, el término maya se refiere a ilusión, ¿no? Y un poco quizá va por ahí, ¿no? Que si la realidad, si la materia en realidad está vacía, pues quizás sí que esto sea un sueño de algún modo, ¿no, Antonio?
1: Sí, definitivamente, sí.
0: Bueno, lo que está bastante estudiado, ¿no?, es el que nuestra percepción es engañosa, ¿no? Solo falta ver, pues, las ilusiones ópticas, por ejemplo, ¿no?, como un juego, pero que ilustran mucho, ¿no?, hasta qué punto, pues, nuestra percepción, que debemos ser humildes al final, ¿no?, a la hora de posicionarnos ante la realidad, ¿no?, o hacer grandes conjeturas respecto a la misma, ¿no? Entonces, en base a esta idea, en base a la idea de que nuestra percepción nos engaña, ¿qué claves filosóficas podríamos derivar de ello, ¿no?
1: Bueno, quizá nosotros no hemos venido dotados de las herramientas para conocer o para adivinar las grandes reglas de funcionamiento del universo y de la percepción, sino para vivirlas. Y como un ejemplo, nosotros nos movemos en cada momento, cada segundo de nuestra vida, nuestro planeta y nosotros dentro estamos encima de una roca que se mueve a 107.280 kilómetros por hora. Es decir, en cada segundo de nuestra vida, nosotros nos movemos 314 veces más rápido que un coche de Fórmula 1 en la recta de un estadio. Sin embargo, nuestra percepción es de quietud. ¿Es qué quiere decir? Que nuestros sentidos no están diseñados para conocer la realidad. Están diseñados para otras cosas que no sabemos cuáles son, pero para eso no. Por ejemplo, los colores no existen en la realidad. La luz no tiene color. Entonces, nuestros ojos, los ojos humanos dan un rango de nanómetros de luz y de colores, pero una vaca verá otros colores, un perro ve otros colores, un gato ve otros colores. Es decir, pero la idea clara es, los colores no existen, ¿no? El sol no es amarillo, los árboles no son verdes. Eso ya lo sabemos, pero nosotros vemos colores y como eso es mil cosas más. Entonces quiere decir que tenemos los sentidos, pero no sabemos exactamente para qué, y desde luego sí podemos asegurar que no nos permiten conocer la realidad, no de una manera afinada, sino mínimamente, porque la prueba más grande está en la sensación de quietud y el movimiento alocado que tenemos durante toda nuestra vida, ¿no?
0: Sí. Del mismo modo que dices esto, ¿no?, que pues los sentidos no están preparados para captar la realidad de forma objetiva, también se dice que nuestra mente está hecha para asegurarnos la supervivencia, ¿no? Entonces, ello de algún modo, de forma inconsciente, pero bueno, nos provoca muchos problemas a nivel psicológico, ¿no?, muchos conflictos con la realidad. ¿Cómo podemos, si es que se puede, superar esta funcionalidad de la mente, ¿no?, tan enfocada a la supervivencia, y para empezar a relacionarnos con la realidad de otra manera, ¿no?, menos conflictiva quizá?
1: Ahí volvemos a entrar en el terreno del no saber, de pleno, pero hay cosas que sí sabemos. Por ejemplo, Adriana, sí sabemos, porque la neurociencia ahora nos está dando mucha luz en muchas cosas, en muchos ámbitos que eran puramente especulativos y que ahora ya podemos, aunque no sepamos la función final, sí sabemos lo que se han descartado, una serie de cosas que ya sabemos que no son ciertas, ¿no? Entonces, en la línea de lo que tú decías, que es muy cierto, tenemos un 90% de las conexiones neuronales destinadas exclusivamente a hacer predicciones continuamente, de manera automática y no consciente. Es decir, nuestro cerebro, tenemos unos cuantos millones de años como no como Homo sapiens, pero sí como especie, y y hemos estado en entornos de difícil supervivencia y claro, están destinados a eso porque hasta hace escasamente 2 siglos, hasta la revolución industrial, pongamos, que nos acabamos de afianzar y a dominar el medio, estábamos en peligro de supervivencia como especie. Entonces, nuestro cerebro se ha acostumbrado a eso. Y esa es su función. Entonces, ahora lo que estamos descubriendo, además, es que el cerebro no sirve para pensar. El cerebro está hecho para otras cosas, ¿no? Y ya lo empezamos a saber. Entonces, ¿cómo podemos trascender eso? Entrando en algo que tú habías anunciado antes, que era toda la explicación de las tradiciones orientales, entrando en lo que es realmente nuestra grandeza. Nuestra grandeza no está en el pensamiento, está en la conciencia que es más allá del pensamiento. Está en vaciar. Hay muchísimas paradojas dentro del Zen. Una de ellas es que cuando tú quieres llenar una taza, tienes que vaciarla primero. Uh-huh. Si quieres poner té, no tiene que haber nada en la taza. Claro. Si tú abres la mano y llenas tu mano de arena y la cierras, cabe lo que cabe en tu mano. Pero si tú dejas tu mano abierta, caben todos los tesoros del universo, pueden pasar por tu mano. Entonces, donde está realmente nuestra capacidad es en la conciencia más allá del pensamiento. Y es a través de esa conciencia que nosotros podemos llegar a ese balance. Y eso es a través de un tipo de prácticas, que hay muchas, que sean meditaciones que nos de alguna manera nos permitan entrar en el vacío, desaparecer de la mente, ¿no? Uh-huh. Es una, pero hay muchas más, ¿no? Uh-huh. Eso nos permite salir un poco de la neurosis, ¿no?
0: Uh-huh, desde luego. Y que es urgente en estos días que corren, sí. Estamos tan neuróticos, madre mía.
1: Sí, sí.
0: ¿Cómo? Bueno, tú eres monje zen, ¿no, Antonio?
1: Sí.
0: Y aprovecho para preguntarte, ¿cómo es la meditación zen? ¿O qué la hace de particular o la diferencia de otro tipo de técnicas de meditación? Por ejemplo, ¿dónde se centra la atención en la meditación zen? O, bueno, que nos expliques un poco.
1: Sí, el zen es una práctica muy sencilla, muy simple. Tiene muy, muy pocas pretensiones. Es simplemente, te sientas delante de la pared, cruzas tus piernas, pones derecha tu espalda, acercas tu barbilla, entrecierras los ojos y te centras en tu cuerpo, porque es una experiencia del cuerpo, y lo que haces es sentir tu cuerpo, relajarlo dentro de esa postura, que en realidad lo que es un trípode, esa postura está cómoda, y lo que haces es observar tus pensamientos dejándolos fluir, dejándolos pasar, como se dejan pasar las nubes en el cielo. Entonces tú estás concentrado en tu respiración y dejando pasar tus pensamientos. Y en eso consiste el zazen. Al final, lo que pasa es que desapareces. No ocurre nada. De hecho, uno no hace zazen. Zazen ocurre en ti. Entonces, es un acto de entrega. Lo que le hace singular a zazen o la meditación zen es que no es un acto para obtener nada. Es un acto de entrega sin objetivo. Bueno, la palabra que lo define en nuestra práctica es mushotoku, es decir, no hay propósito, es simplemente sentarte y dejar pasar los pensamientos, dejarlo pasar todo y entrar en esa conciencia que está más allá de la mente, ¿no? Eso está haciendo.
0: ¿Cuánto cambiaría nuestro paradigma cultural si se entendiera que mente y conciencia no son lo mismo, ¿no?
1: Sí, de hecho esa es la diferencia entre Occidente y Oriente, ¿no?
0: Claro.
1: Aquí, sí, sí. Aquí decimos estar consciente cuando estás pensando.
0: Claro, o meditar se usa como razón en algo, ¿no? O sea, a nivel coloquial, sí. El término meditar, meditan eso, meditan aquello, es un sentido muy distinto, ¿no?
1: Sí, y hemos hecho además meditaciones todas llenas de propósitos, ¿no? Y todas guiadas y todas con todo tipo de aditivos que te hacen estar presente allí, ¿no? Estás totalmente presente, tu mente está presente. Entonces, claro, es una meditación totalmente diferente. En Occidente, la conciencia es mental, es decir, tú actúas de manera consciente cuando actúas de manera reflexiva, es decir, cuando tus pensamientos están presentes. En Oriente, estás consciente cuando no hay sujeto, cuando el sujeto desaparece. Es decir, en la conciencia del concepto oriental, el sujeto sobra. Y en la conciencia, en la definición occidental, el sujeto es el centro. Son dos mundos totalmente diferentes. Zazen sí. pertenece al segundo modelo. Uh-huh. El sujeto no importa. La conciencia entra cuando desapareces, como un sujeto.
0: Mucha gente, sin embargo, claro, se acerca a este tipo de prácticas porque sufre, porque en este mundo que vivimos hay muchísimo sufrimiento, ¿no? Entonces, ¿ese es un problema a la hora de desarrollarse a nivel espiritual? El hecho de que quizá al principio la motivación no sea un anhelo espiritual o un anhelo místico, sino un anhelo de salir del sufrimiento.
1: No, no. Se puede entrar por cualquier puerta. Lo que pasa es que cuando ya pasas ese umbral y vas entrando y entrando, vas descubriendo que está en otro lugar la profundidad. Entonces no importa por la puerta que entres, porque si sigues avanzando, vas a descubrir que la profundidad no está en esa búsqueda de un balance psicológico, sino que el balance psicológico aparece cuando se da otro tipo de balance. Entonces, si has entrado por ahí, pues está bien. Lo que luego pasará ya te traerá el regalo, ¿no?
0: En el libro, al principio ofreces unas claves biográficas, ¿no? De lo que llamas un aprendiz de ser humano, ¿no? Sí. Entiendo que te consideras un aprendiz de ser humano.
1: Sí, lo soy.
0: ¿Nos podrías dar alguna pincelada de estas claves biográficas de tu camino?
1: Sí, bueno, yo no veo nunca mérito ni demérito en la conducta de ningún ser humano, ¿no? Sea la mía o sea lo de un asesino en serie, es igual. Creo que cada uno tenemos un guión de vida y, de acuerdo a ese guión de vida, lo vamos transcurriendo, ¿no? En mi caso, pues, yo soy una persona que he venido con mucha curiosidad y con mucha... Con un convencimiento, con ese convencimiento que te hablaba al inicio de pensar que es una experiencia, un privilegio tener una experiencia como ser humano, ¿no? Entonces, pues lo que he ido haciendo ha sido completar un puzzle a través, en principio, del conocimiento de la condición humana y después de un viaje exterior, intelectual y de viajes y de ponerme en mil situaciones diferentes en mi vida y después un viaje al contrario, que fue de fuera hacia adentro, que ha sido el camino del Zen en mi caso, ¿no? Y entonces cada uno de nosotros vamos haciendo un recorrido vital de acuerdo a un guión. Y todos vamos aprendiendo, es como lo de los denarios, ¿no? Vamos aprendiendo a lo largo de nuestra vida, lo que vamos experimentando son nuestros dones. Si en nuestro guión se presenta la posibilidad de ser un poco alocado y atreverte a experimentarlos sin estar pensando en cosas como la seguridad y el futuro y todo eso, pues lo experimentas al máximo, ¿no? Es decir, existe un presente y el futuro es un lugar amigo, no es un lugar que te preocupa, ¿no? Entonces yo me considero un aprendiz de ser humano porque cuando completo camino salto al siguiente, ¿no? Y no le doy muchas vueltas si hay riesgo, si no hay riesgo, si tengo los medios, si no lo tengo, si está asegurado, si no está asegurado, salto. Y ya aparece el escalón cuando has dado el salto. Entonces eso es lo que me hace a mí considerarme un aprendiz de ser humano. Yo creo que lo somos todos, ¿no? Lo único que lo puedes experimentar de una manera más inquieta o de una manera más serena. En mi caso es un no parar, ¿no? Pero bueno, es mi guión, no hay ningún mérito. Es que no sé hacer otra cosa, ¿no? Igual que otra persona puede nacer y estarse en su pueblo, no moverse de su pueblo y ser una persona que alcance un enorme grado de sabiduría desde un lugar de quietud. Uh-huh. Otras personas con más limitaciones tenemos que recorrer medio mundo para llegar a lo mejor al mismo lugar que ha llegado esa persona sin moverse de su pueblo. Uh-huh. Pero bueno, ¿no?
0: Sí, eso es el camino de cada cual, ¿no? Sin embargo, ¿cómo casa el hecho de que haya quizá un guión o cierto destino con el concepto de libre albedrío, que creo que lo abordas también en el libro, ¿no? El concepto de libre albedrío.
1: Sí. Eso es algo que duele, ¿eh? Lo del libre albedrío duele. Sobre todo en Occidente, que estamos todo el rato con el yo, con el yo y con el yo. La neurociencia, una de las cosas que tiene el libro, Adriana, es que Yo he intentado con este libro no incluir opiniones personales, sino que lo que he cogido es decir, ¿dónde está el paradigma actual científico en cada uno de los ámbitos, ¿no? Y en este libro Albedrío también, Benjamin Libet en los 60 en California comenzó los estudios de lo que se conoce como la terapia neural. A partir de él ha habido cantidad de científicos. Hoy en día podemos asegurar, porque se ha hecho un montón de laboratorios independientes, hay un montón de estudios serios que lo acreditan, no hay ni un solo estudio empírico que pueda certificar que exista el libre albedrío, y muchos que certifican que no existe, y ni uno de que existe, es decir, no existe la libertad individual.
0: Wow, esto es un titular, ¿eh?
1: Ya, cuando yo descubrí esto, me sentó fatal. Y yo lo rechacé y lo negué durante tiempo, ¿eh, Adriana? Porque ya un montón de años, ya había dejado una buena carrera en un banco en Barcelona, me había ido a estudiar Sociología en Madrid, renunciando a categoría, a ingresos, a una carrera tal, había iniciado una práctica espiritual intentando limitar condicionamientos, es decir, estaba en el camino del supuesto crecimiento personal, cuando de repente descubro que no hay libre albedrío, que la ciencia dice que no hay. Y además que hay un montón de estudios que lo avalan, y ni uno solo que diga lo contrario. Es decir, que ahora mismo el conversar sobre el libre albedrío puede ser una conversación de café, pero nadie puede sostener desde la ciencia que eso exista, ¿no? Y luego entendí que no, que duele porque le duele al ego pensar que nosotros no tomamos todas las decisiones de nuestra vida. Pero que en realidad la no existencia del libre albedrío lo que nos hace es poner el foco en nuestra grandeza real, que es que hemos venido a experimentar la vida en toda su amplitud, no a modificarla, no a cambiarla, porque en el libro lo detallo, claro, nosotros no decidimos el día en que nacemos, ni la familia en que nacemos, ni el genotipo que tenemos, ni el fenotipo que tenemos, ni si nuestra familia es rica o no, si nuestra familia es culta o no, si nuestra familia hay agresores o no, si nuestro entorno estamos en Zambia o estamos en España, si somos mujeres o hombres, que estamos en un país, yo qué sé, donde hacen ablación de clítoris, o somos mujeres en Occidente, o es decir, hay tal cantidad de condicionantes que no tocamos que son centrales, que cuando tú lo analizas desde el sentido común dices, no solamente es la terapia neural, no solo es la neurociencia, es que tú miras y nosotros podemos accionar con nuestra vida, pero tenemos un margen muy pequeño. Tenemos el margen de llevar al consciente, tenemos el margen de vivir conscientemente, que es un margen enorme. Porque cuando tú le vas poniendo conciencia a tu vida, todo en tu vida cambia. Pero no quiere decir que puedas cambiar tu vida. Quiere decir que cambias cómo vives tu vida, con lo cual tu experiencia vital es totalmente diferente a cuando vives sin conciencia. Pero no quiere decir que seas el dueño de tu destino, sino que eres el dueño de tener conciencia de tu vida. ¿Me explico la diferencia?
0: Sí, sí, sí, desde luego que...
1: Pero duele mucho el tema.
0: Claro, a mí lo que me viene a la cabeza es que todos tenemos la sensación en momentos de nuestra vida de tomar decisiones, ya sea lo que vamos a cenar o si vamos a vivir a tal sitio o no. Entonces, ¿qué pasa con eso? Es un espejismo y realmente no sé si nuestro subconsciente o nuestro supraconsciente ya sabe de antemano lo que vamos a elegir. Es algo así.
1: Sí, viene más atrás. De hecho, nosotros... En el libro lo hablo, además de no tener libre albedrío, nosotros no tenemos en toda nuestra vida un solo pensamiento propio. Todo es una cadena de creencias y de pensamientos que vienen desde nuestro nacimiento, familiares, de entorno. Entonces, lo que vas a comer esta noche viene condicionado por 100.000 cosas anteriores a ti y a mí, lo que cenaremos hoy. Entre otras, del país en el que vivimos, de los gustos familiares que tenemos, de las experiencias que hemos recorrido, de nuestra capacidad económica y de mil cosas más. Es decir, decidimos entre lo que la vida nos presenta, no entre todas las posibilidades del mundo mundial. Por lo tanto, nuestra decisión siempre está muy limitada. Entonces, ¿qué carrera vamos a estudiar? ¿Qué carrera vamos a hacer? Si vamos hacia atrás, eso tiene una traza enorme, ¿no? Que es de qué carreras en realidad eran posibles si nosotros estudiáramos de acuerdo a un montón de factores, ¿no? Entonces, nosotros sí tenemos esa ilusión de que decidimos, pero es que es más fuerte, Adriana. lo que está demostrado es que ni tan siquiera este movimiento corporal que estoy haciendo yo es lo he decidido antes de que se realice. Uh-huh. Es decir, claro, ahora la neurociencia nos está poniendo contra... No está poniendo en nuestro verdadero lugar. Nuestro verdadero lugar es enorme. Tenemos unas posibilidades enormes, pero son distintas de las que nos hemos explicado. Es decir, una de las funciones y misiones de ese libro es decir a los lectores, mirad, la ciencia está aquí. Esto, aquello. Aunque parezca que esto es un límite, en realidad no es un límite. Lo que nos está dando es nuestra verdadera grandeza. Y hemos puesto la grandeza en el individuo, cuando la grandeza no está en el individuo, está en el nosotros. La hemos puesto en el destino individual, cuando la grandeza está en el destino compartido. Nos hemos explicado historias como la competición, Darwin, cuando es erróneo. Es la colaboración lo que está en la base de todo el desarrollo evolutivo. Es decir, lo que hace el libro es abrir. Es decir, de tener una visión así, lo que hace es la ciencia actualmente es abre nuestras posibilidades, pero coloca el foco en otro lugar. Entonces, nuestra grandeza no está en decidir lo que cenaremos hoy, ni la carrera que hemos estudiado. No, nuestra grandeza está en vivir de acuerdo a lo que son, por ejemplo, es nuestra materia, a ese vacío, energía y campos electromagnéticos que somos, a ese destino compartido que somos, porque somos fruto de una evolución que nace de la colaboración del celular, no nace de la competición. Somos el fruto de mil órganos que están, de un montón de órganos que están colaborando, de billones de virus y de bacterias que tenemos en el cuerpo y de células humanas, es decir, somos el fruto de todo eso. Entonces, lo que hace el libro es decir, dejémonos de explicaciones que la ciencia la haya negado y pongamos el foco en nuestras verdaderas grandezas, que en lugar de ser estas tan pequeñitas, son estas tan enormes. Es decir, en lugar de yo ser Antonio Lozano Domènech, yo soy universo, como tú. Y mi diferencia contigo, Adriana, es del 0,000000 y luego ponle un 1, por cierto. Entonces, ¿en qué me fijo? ¿En lo que nos une? ¿En lo que somos iguales? ¿En lo que nos transforma? ¿O me fijo en lo que nos diferencia? Entonces, ahí está el punto. Por eso, en el punto que está la ciencia, hacia dónde va, tanto las ciencias físicas, la cuántica o la nueva psiquiatría, la nueva psicología, nos coloca en un lugar muy cercano a la mística.
0: ¿Pero crees que todo el mundo lo...? O sea, el tema es que de los desarrollos y los descubrimientos de la ciencia, luego se hace una lectura filosófica, ¿no? Por ejemplo, en el tema de la relación entre mente y cerebro, hay como un debate entre si la mente es un fenómeno local o no local, ¿no? En el sentido de que si es local, un fenómeno que se deriva del cerebro, de la materia, o si es un fenómeno no local que para expresarse, manifestarse en esta realidad, lo necesita hacer, se debe vehicular la conciencia a través del cerebro, esta mente o conciencia. Entonces, escuché en una ocasión a alguien que me explicaba que esto mismo, a nivel de, en el debate de qué es la conciencia, se estaban planteando también como esta posibilidad, ¿no?, de que seamos una conciencia, ¿no?, lo que decía, esta concepción de mente no local o de conciencia no local, pero también habían otras voces, quizá con una visión más en una línea materialista, que dados estos descubrimientos de la neurociencia más recientes, como este libre albedrío, concluyen que la conciencia es algo así como un residuo, como un subproducto, pero no tienen esta concepción mística, esta visión mística. Entonces, también la pregunta que te haría a raíz de esto, de esta reflexión, sería, ¿no hay ciertos peligros de malinterpretar ciertos descubrimientos de la neurociencia? Y lo digo también viendo un poco las tendencias o las propuestas de según qué visiones transhumanistas, muy delirantes, ¿no?, respecto al futuro de la humanidad y a cómo usar la ciencia y la tecnología, que es un gran debate ético que se nos plantea.
1: Bueno, la ventaja es que no sabemos, me refiero. Hay cientos de libros sobre neurociencia y sobre conciencia, pero hoy por hoy no sabemos dónde está la conciencia. Nadie lo sabe. Por eso el libro es tanto en la sabiduría del no saber. Es decir, no sabemos si la conciencia está en el cerebro o está en otro lugar. No lo sabemos, ningún científico puede afirmarlo. Empecemos por ahí. Por lo tanto, la conciencia es algo que nosotros nos hemos atribuido, pero que desconocemos lo que es, dónde está ubicada y cómo funciona. Sabemos cómo funciona un poquito el cerebro, un poquito. Es decir, del cerebro, Adriana, no hay una explicación integral en ningún lugar, no hay ningún manual integral del funcionamiento del cerebro. No, lo que sabemos es que qué cableado tiene algunas zonas y cuando aprendemos que se enciende, que se apaga, pero no tenemos una explicación del cerebro. De hecho, el cerebro no tenemos claro que es el que piense, es el que decida nuestro comportamiento. Y en el libro planteo que somos emocionales y no conscientes por una serie de historias. Entonces, yo creo que nos tenemos que preocupar, porque digan lo que digan, gente que a lo mejor pueda estirar mucho del cable, lo que es importante es que ahora sepamos que todo es más grande que esa dimensión pequeña de que la conciencia está en el cerebro, de que somos racionales y que todo lo decidimos con la mente. No, no, es un juego mucho mayor. ¿Cómo es el juego? No sabemos. ¿Dónde está la conciencia? No lo sabemos. ¿Existe una conciencia colectiva o es una conciencia individual? No lo sabemos. Hay atisbos de todo. Y ahora el aprendizaje nuestro en los próximos 50, 100 años es ir avanzando por ese camino. Pero sabiendo que eso es muy bonito, que no tenemos ni idea de cómo funciona el cerebro en su conjunto, que no sabemos cómo funciona la conciencia ni tan siquiera dónde está. Y hay algunos teóricos que dicen que, bueno, que hemos exagerado el papel de la conciencia. Porque la conciencia es un poco como el humo ante el fuego. Cuando tú enciendes un fuego hay humo, pero el humo no explica el fuego. Y quizá la grandeza, el punto está en esa conciencia más allá del pensamiento, que eso es lo que somos. Y que es todavía el misterio, que es lo que somos. Es decir, cuando hablamos de los grandes maestros, en las diferentes religiones o prácticas, eran personas que tenían una conciencia más allá del pensamiento. Entonces estamos discutiendo la calderilla. Hablando de cerebro, de conciencia, del cerebro, esto es como hablar de la calderilla delante de un discurso de miles de millones de euros, ¿no? Entonces no sabemos dónde están. Entonces que digan lo que quieran. Lo bueno es que sabemos que todo es más grande que esa dimensión pequeñita que nos explicaban de que éramos racionales y que éramos conscientes. Pues no, resulta que somos emocionales y no conscientes. ¿Y cómo se maneja eso? No lo sabemos. Ese es el reto, esa es la aventura de la vida, ¿no? Entonces, lo magnífico es que ahora el conocimiento permite que no podamos escapar del concepto de que la vida es una pura aventura sin control. Hemos salido de la caja de zapatos y nos hemos ido ahí, a cielo abierto. ¿Qué pasará? ¿Cómo lo navegaremos todo eso? No sabemos. Pero ya sabemos que la caja de zapatos es como aquella fábula de Platón, ¿no? Que se veía la luz en la cueva y pensaba que la luz era aquello que se reflejaba en la pared. No, no es lo que hay fuera, ¿no? Entonces ahora sabemos que todo es mucho mayor. Lo más hermoso que nos está dando la ciencia últimamente es que sabemos que todo es mucho más complejo que pensábamos antes de Albert Einstein. Y que ese mucho complejo está fuera de nuestro control y seguramente fuera de nuestro entendimiento racional. ¿Qué haremos con eso? No sabemos. Pero el reto es maravilloso.
0: Sí, desde luego. Iba a decir que la sabiduría del no saber, de buenas a primeras, es una paradoja, ¿no? En la sabiduría del no saber, ¿no? Yo te iba a preguntar un poco cómo se resuelve esa paradoja. Un poco ya lo has dejado entrever, ¿no? Ya lo has ido explicando, pero si quieres hacer alguna reflexión,
1: Sí.
0: Antonio, sobre qué nos puede aportar el no saber o cómo podemos llevar esto del no saber, de la incertidumbre al final, que es una palabra que tanto se habla también, tan presente está en los días que corren, ¿no? La incertidumbre económica, la incertidumbre que tuvimos con la pandemia, bueno, pues.
1: Sí, cuando empiezas a investigar en cualquier campo, en cualquiera, al final tienes más preguntas que respuestas. Y sabes que cada vez conoces menos. Conoces menos cuando profundizas que cuando empezaste. Por eso las personas que han leído un libro están muy seguras de muchas cosas, quien ha leído 1.000 no está seguro de nada. porque das cuenta de la complejidad, de lo multifactorial que es todo, ¿no? Entonces, la sabiduría del no saber es esa sabiduría a la que llegas cuando entras en profundidad en el conocimiento, en cualquier ámbito. ¿Eso dónde te lleva? Te lleva a la humildad y al asombro. El asombro vuelve a tu vida, porque desaparece la certeza. Entonces, cuando miras al cielo, tú sabes que aquello que ves ya ni existe, que aquello que estás viendo en el cielo estuvo allí hace igual 1 millón de años, estrellas que tú ves, ¿no? Sabes que todo es mucho mayor que tú, mucho más profundo y mucho más inexplicable. Entonces, ¿qué te hace eso? Pues te hace ser más tolerante, más vital, más presente, más amable, más humano, porque no estás en, ¿no? Y entonces más abierto a descubrir y a aprender. Las personas que creen que saben, pues bueno, tienen aparte, es una forma muy rígida de experimentar la vida, ¿no?
0: Antonio, en el libro hablas del paradigma humanen, ¿no?
1: Sí.
0: ¿Qué es? ¿En qué consiste este paradigma humanen? Escrito, no sé si es un acrónimo o...
1: Es un acrónimo, sí. Es un acrónimo, con los acrónimos se construyen en inglés, por eso pongo el origen en inglés y en castellano. Bueno, este es un primer libro en el que yo hago un poco como sentar las bases, ¿no? Y que tiene una función de estar escrito en un lenguaje muy, muy asequible. Solo hay una nota de pie de página en todo el libro, porque quiero que le llegue a mucha gente, a gente muy diferente, que lo puedan leer personas de un nivel cultural muy diferente y que les despierte la curiosidad y el asombro ante lo que son ellos y luego el mundo, ¿no? Pero al final sí que hago como unos apuntes de, bueno, si la realidad física es desconocida e intangible, en lugar de conocida y tangible, como decía el antiguo paradigma, el newtoniano, ¿qué implicaciones tiene eso? Es decir, ¿qué cambios puede introducir eso en nuestra vida cotidiana? Y detallo unos cuantos. Si la realidad social es arbitraria y manipulable, entonces, ¿qué podemos hacer para gestionar nuestra vida cotidiana en una realidad social que es así? Si la realidad económica es no predecible y no sostenible, ¿qué podemos hacer en ese modelo, ¿no? Y si la realidad individual es emocional y no consciente en lugar de racional y consciente, ¿cómo podemos variar un poco nuestra vida cotidiana? Entonces, lo que intento es dar unos primeros apuntes, porque no quería hacer un libro muy gordo, que entonces es indigerible. Y eso seguramente vendrá en un segundo libro. Y entonces, unos pequeños apuntes, bueno, si las cuatro realidades que atraviesan nuestra vida son así, ¿cuáles son algunas de las guías que podemos utilizar para hacer que este viaje de la vida sea más fructífero para nosotros, fructífero en el sentido de plenitud vital, de llevar al consciente, de disfrutar esa oportunidad que tenemos que se llama vida, ¿no?
0: Muy bien, Antonio. Pues desde Luces en la Oscuridad recomendamos a nuestros oyentes la lectura de La sabiduría del no saber, actualizar los conocimientos que cambiarán nuestra vida, de la editorial Kairos. Para poner un poco de luz, ¿no?, ante tanto cambio y tanto sufrimiento, ¿no?, como decíamos, y sobre todo esta incertidumbre también, por ejemplo, con el tema de las tecnologías, si seremos capaces, si estaremos a la altura ética de unas tecnologías tan potentes, ¿no?, como la inteligencia artificial, que ahora se está hablando tanto de ella. Antonio, te mando un abrazo muy fuerte y te agradezco mucho que hayas compartido con nosotros este ratito tuyo.
1: Muchas gracias por invitarme, ha sido un placer. Hasta luego, Adriana.

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2: Una vez más te doy la bienvenida aquí a tu programa Conversaciones Profundas desde Radio España, para tu bienestar, para tu crecimiento personal, para tu desarrollo espiritual. Un tiempo para que podamos compartir muchas cosas, para sentir que la gran familia humana está acompañada, que somos esa gran familia. Hoy, en esta ocasión, vamos a abrir las grandes alamedas del programa para recibir a un médico, escritor, docente e investigador colombiano, reconocido internacionalmente por su destacada labor en medicina integrativa y por su contribución al campo de la salud holística. Ha dedicado más de 45 años a la práctica y la integración de diferentes paradigmas médicos. Es conocido como el creador de la sintergética y manos para sanar. Son modelos terapéuticos que establecen conexiones y un hilo conductor entre diversos enfoques médicos, fusionando por una parte la medicina occidental con principios y técnicas orientales. Hoy en Conversaciones Profundas nos acompaña el doctor Jorge Carvajal Posada. Doctor Carvajal, bienvenido aquí a Conversaciones Profundas. Muchas gracias por recibirnos.
3: Muchas gracias a ti, Federico. Un placer estar contigo y acompañarnos.
2: Pues vamos a sumergirnos en esta magia tan especial. Pues vamos, lo más evidente es, seguro que muchas de las personas que nos van a escuchar lo conocen o han oído o han formado parte también de los cursos, talleres que tú y tu equipo han impartido. Pero ¿qué es realmente la sintergética?
3: Bueno, la sintergética es un método, es un sueño, es un proceso, es algo en lo que en un solo cauce recogemos muchos afluentes. Afluentes que tienen que ver con el antiguo arte de sanar, con la moderna ciencia de la medicina, con la ciencia de los sistemas, que tiene que ver con la biología molecular, pero aún más allá de la biología molecular, al campo bioplásmico, al campo de energía. Por eso se vincula la física. Es una integración entre la materia y la energía, es la primera parte. Pero ya viene lo fundamental, es que la energía se convierte en materia según Einstein, ¿no? La materia en energía, pero a lo que nos interesa es la información, ¿no? ¿Cómo la energía porta la información? ¿Cómo la información se convierte en energía? ¿Y cómo ambas, información y energía, se relacionan con nuestro pensamiento, con nuestros sentimientos, con nuestras emociones, con nuestra conciencia, la conciencia que tenemos de nosotros, la conciencia reflexiva? Y esto es bien importante porque aún en el campo de la medicina sabemos que el factor pronóstico más importante en el futuro de nuestra salud es lo que nosotros pensamos de nosotros mismos, es decir, es la imagen que tenemos de nosotros. En última instancia, es la conciencia de nosotros. Y esa conciencia o autoconciencia es conciencia reflexiva. Y desde el punto de vista de la sintergética como paradigma de la conciencia, lo que nos planteamos es esto: no solo hay una interrelación entre la materia y la energía, sino que hay una relación muy importante entre la información y la conciencia. Pero aún más allá, hay una relación integradora entre la conciencia, la información, la energía y la materia, que desde el punto de vista de la sintergética son interfaces de un solo proceso. Lo cual quiere decir que cuando nosotros analizamos la medicina, pues hay una medicina en la materia, tan espiritual como todas, ¿sí? Y que llega hasta la biología molecular. Esto es nuestra medicina convencional. Para la sintergética es muy importante la medicina convencional porque ha sido nuestro punto.

0: distintas escalas de la psicología propiamente, que accede al inconsciente personal, al inconsciente transpersonal, a la conciencia del ego, y todas estas escuelas de psicología son muy importantes en medicina, no se pueden disociar de la medicina. Y más allá de ello, pues obviamente existe la sabiduría perenne, que es propiamente una ciencia espiritual. O sea que ya tú estás viendo cómo es no solo posible, sino absolutamente necesario integrar todas estas visiones de los grandes paradigmas médicos para que nosotros no terminemos tratando un fósil molecular, para saber que el hombre empieza en sus moléculas, es decir, no terminamos allí, y que allí, digamos, empieza el campo fantástico de nuestra humanidad, que involucra la energía, la información y la conciencia.
1: La verdad es un campo apasionante. Está hablando el doctor Carvajal de una visión holística del ser humano. Se habla mucho de holístico y a veces, en los últimos tiempos, el término holístico está un poco manoseado. Parece un cajón desastre donde se mete todo. Por una parte, conceptos científicos, incluso se pueden meter temas de carácter física cuántica, temas esotéricos, y quizás habría que ser más preciso, Jorge, a la hora de emplear el término holístico. ¿Eres partidario de este término, de esta expresión, o crees que no es tan necesario hoy
0: No,
1: en día?
0: yo creo que todo lenguaje en principio es sagrado, ¿no? Pero que el uso lo deteriora, el uso, el abuso, la mala interpretación. Así que se vuelven como comodines donde cabe todo. Y eso no tiene absolutamente ningún sentido. Esa es nuestra experiencia favorita porque, claro, nosotros hacíamos acupuntura, pero más allá de la acupuntura empezamos a utilizar el láser, el sonido, los campos magnéticos para abordar la salud. Entonces nos llamamos bioenergéticos, pero llegó un momento en que la bioenergética se hacía en las carnicerías, en las peluquerías, es decir, todo aquel que quería utilizar el nombre y hacer cosas raras, pues se llamó
1: Sí, se ha
0: bioenergético.
1: manoseado mucho.
0: Entonces nos fuimos a un término un poquito, digamos, menos fácil de poner como un lugar común, que es la sintergética, que viene de síntesis y el holismo se refiere a totalidad, a integridad, a salud, a síntesis. Y digamos que ese es el término, tiene holístico, viene de Olón, y el Olón es un todo parte, y ese todo parte tiene propiedades que son las mismas propiedades de la conciencia. Y en nuestro estudio nos encontramos una cosa que es fantástica, Federico. Es decir, que las propiedades de la conciencia, tal como las describen los científicos sistémicos, o las propiedades del olón se corresponden con las propiedades de los cinco movimientos o los cinco elementos, tal como lo describe, por ejemplo, el Ayurveda. Entonces, cuando el Ayurveda habla de tierra, por ejemplo, el elemento tierra, se refiere a una propiedad de la conciencia que es la raíz, la condensación, la solidez, el yo, la identidad, un punto de partida. Digamos que eso ya es más complejo, pero es muy bonita la correspondencia. Y cuando hablamos del agua, pues el agua no se refiere solamente al agua como elemento líquido, sino que se refiere a una propiedad del cosmos y la conciencia, que es la flexibilidad, la fluidez, la adaptabilidad. Y cuando hablamos del fuego, nos referimos al aprendizaje, al cambio, a la transmutación. Y cuando hablamos del aire, nos referimos a algo muy bonito, que es la comunicación. Y en este caso, el éter se corresponde con el vacío, pero el vacío es totipotencial, el vacío cuántico, que implica la conciencia. O sea que nosotros allí lo que estamos cogiendo son los conceptos más tradicionales de la sabiduría perenne, estudiarlo a la luz de las ciencias sistémicas y verlos como un factor de integración que nos permite encontrar los mínimos comunes denominadores entre la biología molecular y la bioenergética, entre la bioenergética y la biocibernética, que es simplemente bioinformación, y empezar a estudiar a fondo, porque digamos es el espíritu de lo que hacemos y el

0: espíritu de cualquier cosa que se pretenda holística, ¿sí? Y es estudiar la ciencia de los sistemas, ¿sí? La ciencia de los sistemas, comprendiendo que un sistema no está hecho de partes, ¿no? Sino que está hecho de componentes que están intercomunicados entre sí. Es decir, que tú no estás hecho de pedacitos para dividir entre todos los especialistas, sino que en ti cada parte refleja la totalidad, la integridad y está en diálogo con la integridad. Y desde este punto de vista, la salud no puede no ser holística, porque la salud se refiere a tu totalidad y esa totalidad es en cuerpo y alma, es decir, con tu conciencia, tu materia, tu energía, tus moléculas, tus sueños, tus esperanzas, tu cultura, tu humanidad. Realmente eso no se puede disociar y a eso es a lo que nos referimos con el término holístico, que también se puede asociar a whole, que es total, ¿no? Se refiere a una totalidad, a una integridad. Y eso nos lleva a nosotros a definir de una manera muy simple, la salud es integridad. Y la integridad significa que tú estás compuesto de componentes armónicos que están en resonancia o están intercomunicados entre sí. Pero si algún día hay una disociación entre la onda y la partícula, es decir, entre tu cuerpo y el campo de energía, pues vamos a tener un problema de salud. Pero no solo eso, sino hay una disociación entre tus emociones que mueven neuropéptidos, neurotransmisores, la red mente-cuerpo, entonces, y tus pensamientos. Entonces esa turbulencia va a generar disarmonía en tus centros de energía, en tus glándulas, en tus moléculas, también en tu ADN. Es decir, que todo lo que nosotros vemos a nivel físico es un reflejo de lo que está ocurriendo en campos de energía, de información y de conciencia. Yo siempre me digo con Detlef Zehnedahlke, los autores alemanes que escribieron hace muchos años un bello libro que es La enfermedad como camino, que el cuerpo es como el espejo en que se mira quiénes somos, nuestra conciencia. Y que como médicos frecuentemente nos dedicamos a limpiar el espejo, pero si no tratamos a la imagen de quien se mira en el espejo, pues vamos a perder el tiempo. Y que desde el punto de vista ya de la sabiduría perenne, la sabiduría oriental, pues tú tienes el ejemplo para mí muy bello de un carruaje, de un caballo y de un jinete, ¿sí? Y por más que nosotros arreglemos el carruaje, si el caballo está desbocado, el caballo son nuestras emociones, no vamos a tener salud. Y por más que hagamos, tratemos de componer las cosas desde el plano mental, el jinete, pues digamos que el jinete, si no tiene un carruaje adecuado, no va a llegar a ninguna parte de su cuerpo físico, por un lado. Y por otro lado, si el jinete no es amigo de su caballo, lo va a dejar desbocar, ¿no? Y se va a destruir tanto el carruaje y el pobre jinete se va a caer o va a ir de a pie, es decir, sin su vehículo. Así que todo esto nos lleva a una cosa muy importante, que ha sido nuestra conclusión después de todos estos años de investigación, que lo importante es el caballo, es decir, lo importante son nuestras emociones. Y ahí nosotros tenemos en mi experiencia, es el 70% del origen de nuestras enfermedades. En todas nuestras enfermedades hay un componente emocional muy, muy importante. Y que las hojas de los síntomas vienen de las ramas de las emociones. Pero las ramas de las emociones vienen desde el tronco de nuestra biografía, de nuestros grandes traumas no resueltos. Pero normalmente ese tronco tiene unas raíces que son nuestras falsas creencias y frecuentemente lo que nosotros tenemos es una imagen inadecuada de nosotros. Es decir, tenemos una imagen que nos hace víctimas y no aprendices y por eso perdemos nuestra humanidad. Y todo esto cuenta en medicina, esto cuenta en el cáncer, esto cuenta en la diabetes, en las enfermedades degenerativas. Porque realmente las enfermedades son como preguntas que nos hace la vida. Bueno, ¿y tú qué estás haciendo con tu vida? ¿Qué estás haciendo con tu ejercicio, con tu alimentación, con tus relaciones humanas? Digamos, en ese sentido también la enfermedad no solo es una no es una catástrofe, sino que puede ser un maestro muy exigente, pero cuando aprendemos la lección, esa es mi experiencia, frecuentemente el maestro se va. Quiere decir, en este sentido, rescatar la noción antigua del terapeuta, de doctor. Doctor viene de doxere y doxere es el que enseña. Nosotros frecuentemente desplazamos al paciente, le quitamos su poder, porque lo más importante de la salud para mí es que la enfermedad no es un problema del Estado, del sistema o de los médicos. La enfermedad es tu problema, es nuestro problema, es un asunto de responsabilidad, de la capacidad de responder por nuestro instrumento. Y que tenemos un bellísimo instrumento, una orquesta hecha de 50 trillones de células. Tú te imaginas si cada una de esas
1: Sí,
0: células.
1: una maravilla.
0: Claro, y cada una de las células tiene decenas de miles de reacciones químicas por segundo, pero todo esto necesita un director de orquesta, porque si no, pues sería una burundanga. Entonces, si nosotros nos metemos en ese capítulo apasionante de qué es una célula es un cosmos, yo digo, es una verdadera galaxia. Y si más allá de la célula, con todas sus relaciones, miramos los tejidos, los órganos, los sistemas, el diálogo interior, el cerebro, que son 100 mil millones de neuronas, como 100 mil millones de estrellas de la Vía Láctea, entonces tú no puedes más que inspirar y conmoverte y maravillarte, pero si es que yo soy un universo único e irrepetible, y claro, yo lo puedo manejar como lo que es o simplemente darle como si fuera un balón de fútbol. Es decir, que frecuentemente nos maltratamos y nos maltratamos porque por la ignorancia de lo que somos, que somos mucho más como seres humanos de lo que pensamos, somos el producto de millones de años de evolución, pero esos estadios de conciencia que nos precedieron y que permitieron el prodigioso proceso de humanización, que pudiéramos ascender y verticalizarnos y conquistar la conciencia reflexiva, que es conciencia de la conciencia, hace que el ser humano tenga un gran poder creador, pero puede crear su miseria, su dolor, todo lo que está ocurriendo, pero también puede construir un paraíso adentro. Eso depende de
1: Sí,
0: nosotros.
1: Jorge, en esta línea tú hacías referencia a esa sabiduría perenne. Hablabas de uno de los grandes pilares, que es una, para mí es una medicina, está la medicina tradicional china y la Ayurveda, la medicina de la India, la medicina de la salud, ¿no? Hay una controversia, una disputa, hoy día quizás parece que se está resolviendo. Se habla de ciertos planteamientos, yo creo que más cientifistas que científicos, sobre ciencia y consciencia. ¿Es posible una ciencia sin consciencia, sin ética, hoy que se habla mucho también del campo de la bioética?
0: Absolutamente imposible, ¿no? Una ciencia sin conciencia es un remedio de ciencia, es una caricatura de ciencia. De hecho, no solo una ciencia sin conciencia, sino que hay hoy, pero desde mediados del siglo pasado, eso no es nada nuevo, hay todo un capítulo emergente conocido como las ciencias de la conciencia. Es que la conciencia es un objeto lícito de investigación científica, pero obviamente la conciencia trasciende mucho la ciencia, porque, claro, tú no puedes medir ni pesar las creencias, el amor, las relaciones humanas. Hay cosas que no, la esperanza, por ejemplo, que nosotros no podemos mirar bajo el microscopio, pero hoy conocemos, por ejemplo, a raíz del descubrimiento de la red mente-cuerpo, que nosotros tenemos una prodigiosa red de neuropéptidos y de neurotransmisores con sus receptores, de tal manera, Federico, que cuando tú estás triste, esa tristeza no es con el sistema límbico, con el hipocampo, esa tristeza toca cada célula del cuerpo, porque produce péptidos muy
1: Cierto.
0: precisos que tienen sus receptores prácticamente en todas las células del cuerpo, primero. Y en segundo lugar, pues que tú te cultivas desde la conciencia que tú tienes de ti. La conciencia es un cultivo y ese cultivo es real porque es como tú piensas, como tú sientes. Eso se proyecta a la sangre a través de moléculas ya bien reconocidas. Y según el tipo de moléculas que estás proyectando a la sangre, tú estás seleccionando, eso es epigenética, un gen, un otro gen, y están determinando el resultado. O sea que lo sabemos, tú, Federico, tomas un grupo de células madre o totipotenciales y las pones en una caja de Petri y haces un caldo de cultivo. Si tú cambias la composición o los nutrientes en esa caja de Petri, pues vas a obtener cosas diferentes. Es decir, si echas un tipo de nutrientes, vas a obtener células óseas. Si es otro tipo de nutrientes, células de grasa. Si es otro tipo de nutriente, neuronas o células musculares. Y es lo mismo, ¿no? Nosotros tenemos una caja de Petri, un caldo de cultivo, que es nuestra sangre y nuestra sangre está nutriendo nuestras células. Entonces el resultado depende de los nutrientes, pero esos nutrientes no son solo moléculas químicas. A su vez, esas moléculas, los péptidos, las pequeñas secuencias de aminoácidos, depende de cómo piensas, de cómo sientes cada uno de tus pensamientos. Vía sangre se inscriben tus glándulas y vía hormonas va a determinar el comportamiento en los receptores de órganos y de tejidos. Así que estamos llegando a ese, desde la ciencia, esa noción de responsabilidad. La conciencia no es algo que está en la estratosfera, ¿no? La conciencia es el mismo hilo conductor del universo. Si tú miras este universo, Federico, este universo es un campo de relación, hoy lo sabemos desde la física. No existen partículas, no existen cosas, existen campos y esos campos son patrones de relación. Existen campos electromagnéticos, campos gravitacionales, campos mórficos, hay muchos tipos de campo, pero el común denominador de todos los campos es que son campos de relación. Y esos campos de relación son campos de conciencia. Es decir, todo cuanto existe es un campo de relación y todo cuanto existe como campo de relación es un campo de conciencia, pero como campo de conciencia, y esa es la maravilla, tiene propiedades que son las propiedades de los cinco movimientos o son las propiedades del olón. Y esto lo hemos investigado y este tiene consecuencias, digamos que ya lo estábamos enseñando a nivel universitario, lo estamos, digamos, practicando con muchos de nuestros alumnos. Hay neurólogos, hay científicos, hay cardiólogos, hay médicos, hay físicos que se han aproximado a esto, porque realmente lo que estamos emergiendo en el mundo de hoy es a un paradigma de síntesis, que es de todo, es decir, no nos pertenece ni a los alternativos, ni a los de la izquierda o la derecha, digamos. Más allá de las orillas, es el cauce. Yo creo que estamos llegando a una cultura donde lo que nos importa no es tu orilla o mi orilla, o los pares de opuestos, sino la complementariedad del punto de encuentro donde nos podemos reforzar. Y ahí nacemos a una verdadera ciencia. Y la ciencia, la verdadera ciencia, no es dogmática, no es crítica, no es excluyente. El verdadero espíritu científico es un espíritu de apertura mental que es extraordinario. Yo conozco grandes científicos y son personas sencillas y humildes. Y reconozco personas separatistas y digamos, aguerridas en la defensa de su propio paradigma contra todo lo demás. Y esa no es la verdadera ciencia.
1: La verdad es que son temas muy interesantes. Podríamos profundizar mucho más en otras cuestiones. Seguro que invitaremos al doctor Carvajal para que comparta con nosotros otros espacios donde podamos seguir profundizando en esta maravillosa realidad que sin duda es el ser humano. Pero ya en la recta final me gustaría, Jorge, preguntarte acerca del amor. El amor con mayúsculas. se puede definir, es mucho más que evidentemente una definición, ¿qué es para un ser humano como Jorge Carvajal el amor? Ya no solamente para el médico, el investigador, sino para un ser humano como tú.
0: A ver, el amor es para mí es la sustancia fundamental del universo, ¿no? Es lo que sostiene tus células, tus moléculas, tu pasión, tus relaciones humanas, tu familia. Es una fuerza, ¿no? Porque genera un trabajo y genera consecuencias. Es una fuerza que mueve el campo magnético de tu corazón. Para mí es la fuerza que está detrás de la atracción electromagnética, de la energía gravitacional. Es una fuerza que genera belleza, que genera orden, que genera coherencia, que renueva. Yo digo que el amor es como el agua abundante de la vida, como un río que permanentemente se renueva. Es decir, que en el amor nos ordenamos, nos hacemos bellos, en el amor fluimos, en el amor nos renovamos, en el amor para mí es el agente mayor de la salud. Si a mí me dijeran cuál es la causa mayor de enfermedad, pues que la gente no se quiere. Está buscando afuera lo que no se le ha perdido, que está buscando migajas de amor y además que pretende conquistar un poquito de afecto o ser reconocido porque no se reconoce. Entonces yo como médico lo digo todos los días, existen tres medicinas imperiales. Primero, acéptate como eres, con tu nariz, con tus sombras, con tus luces, acéptate exactamente como eres, porque la vida es un proceso de cambio permanente y uno no puede cambiar lo que no acepta. Así que la aceptación es el primer punto de vida, de partida. Segundo, reconócete. No es que te reconozca el gobierno o tu papá o tu mamá o el vecino, sino que tú te reconozcas. Reconocerse es, en francés es muy bonito, ¿no? La naissance y la reconnaissance. Yo por eso yo digo, reconocerte es como renacer, nacer ya no de tu padre o de tu madre, de la matriz de la madre, sino de la matriz del corazón, nacer desde a ti y desde ti. Y en última instancia, ámate, ámate de verdad, pero si tú no te aceptas y no te reconoces, nunca te vas a poder amar. Y si tú no te amas, pues por más que digas que amas a Dios o al prójimo o a tu mujer o a tu hijo, realmente eres un mentiroso que no se le puede pedir peras al olmo. Así que yo le digo a la gente, regresemos al punto de partida, y el punto de partida es el amor.
1: Pues con esta reflexión, con este sentimiento, que es mucho más que una simple expresión, con esa capacidad del amor como gran energía universal, que es probablemente la creación, es un acto indudablemente de amor. Pues despedimos al doctor Jorge Carvajal y decimos hasta pronto. Jorge, muchísimas gracias por haber estado compartiendo este tiempo con nosotros en Conversaciones Profundas. Sabemos que tienes muchos compromisos, que tienes una agenda, que estás entre España, estás en Colombia, estás en otros países, moviéndote mucho. Y bueno, sabemos que tienes muchos años todavía por delante para seguir transmitiendo esa sabiduría que posees, que has ido adquiriendo. Y que da gusto escucharte. Por eso, yo, que soy un gran escuchador, me gusta escuchar a las personas que siempre dicen algo de verdad importante, no solamente desde la mente, no solamente desde el corazón, sino desde el alma. Muchísimas gracias, Jorge.
0: Muchísimas gracias a ti, Federico. Ha sido un placer.
1: Pues simplemente daros las gracias a todos. Recuerda, eres lo más importante de la creación. Sé tú mismo, sé tú misma, siempre. Fuertes abrazos infinitos.
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2: Queridos oyentes de España Taurina, sean bienvenidos a su programa de toros en Radio España, la emisora decana de nuestro país.
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2: Poco a poco la temporada va tomando forma. Ferias como la de La Magdalena de Castellón y la de Fallas de Valencia tocaron a su fin. A la vuelta de la esquina se encuentra la Feria de Abril sevillana con todo listo para arrancar en breve y la de San Isidro madrileña. Antes de todo este festín taurino, la Plaza de Toros de Las Ventas celebrará una serie de festejos, entre ellos corridas de toros y novilladas con picadores, a lo largo de todos los domingos del pasado mes de marzo y del actual mes de abril, entre ellas la corrida del Domingo de Ramos y la del Domingo de Resurrección. Una semana después, a estas dos importantes fechas, grabadas a fuego en el calendario taurino, tendrá lugar una novillada con picadores el próximo domingo 12 de abril y en la que hará su presentación en la Plaza de Toros de la calle de Alcalá un joven de Vitoria, afincado en Valladolid y que pasó por las escuelas taurinas de Medina de Rioseco y Salamanca. Se trata de Pedro Andrés Arija. El programa España Taurina ha accedido a hablar con el joven espada, considerado como el último torero vasco, en los días previos a su presentación en la plaza de toros más importante del mundo, la de Las Ventas de Madrid. Pedro Andrés, bienvenido a España Taurina, bienvenido a Radio España. ¿Qué tal estás? ¿Cómo te encuentras?
3: ¿Qué tal? Muy buenas. Pues la verdad que muy bien, ¿no? Muy ilusionado por lo que tengo por delante y con ganas de que empiece ya.
2: El último torero vasco, ¿te gusta que te llamen así?
3: Bueno, la verdad que no me disgusta, ¿no? Pero ojalá salgan muchos toreros en el País Vasco, ¿no? Y ojalá no ser el último torero.
2: Ojalá que sí. Nacido en Vitoria en el año 2004, ¿de dónde te viene la afición?
3: Bueno, pues me viene de mi padre, ¿no? Al final, él fue novillero sin picadores y tuvo mucha relación con un taurino y apoderado muy conocido, ¿no? Santos el Serranillo, y al final, pues, de llevarme a la Plaza de Toros de Vitoria, de la que Serranillo fue el empresario, y a una finquita que tiene al lado, pues me rodeé del mundo del toro, de profesionales que entonces sí que había, y pues de ahí me viene un poco, ¿no? De ver a mi padre, por supuesto, en vídeos, y pues me viene de ahí.
2: De tal palo tal astilla, como se suele decir, ¿no?
3: Así es, sí, la verdad que sí.
2: ¿Es difícil querer ser torero siendo de Vitoria, donde, vamos, es una ciudad en la que no se dan toros?
3: Bueno, yo creo que es difícil ser torero a secas, ¿no? La verdad que el mundo del toro es muy sacrificado, hay que disponer de mucha entrega, ¿no? De quererlo, de verdad. Y sacrificar muchas otras cosas, ¿no? Que mucha gente de nuestras edades no sacrifican, y perder, pues eso, amistades, ir de un sitio para otro. Al final no puedes disponer de todo el tiempo posible, ¿no? Te gusta, también me gusta, ¿no? Estar con los amigos, y muchas veces pues no se puede porque es muy sacrificado, pero es lo más bonito que hay.
2: Pedro, con el objetivo de lograr el difícil sueño de querer ser torero, siendo muy joven te trasladas a Valladolid para dar tus primeros pasos en la escuela taurina de Medina de Rioseco. Cuéntanos un poco tu paso por la escuela.
3: Bueno, pues fue un paso bonito, ¿no? Porque al final era la primera escuela que yo veía, pero la verdad es que no tenían muchas oportunidades, y bueno, tuve que cambiar a la Escuela Taurina de Salamanca, donde ahí sí que entendí los valores, ¿no? Que representa la tauromaquia, donde me profesionalicé un poco más, ¿no? En mis primeras andaduras, por supuesto.
2: ¿Qué ha supuesto entonces para ti la escuela de Salamanca como novillero?
3: Bueno, la verdad que ha sido un paso muy bonito, ¿no? La competencia que hay, las amistades que se crean, ¿no? Porque al final el coincidir tanto tiempo con los compañeros se crean vínculos muy grandes, o al final representamos casi todos o todos los mismos valores, ¿no? Cada uno en nuestra personalidad y pues llega a ser una amistad bastante fuerte. Y profesionalmente, pues todo, ¿no? Al final, los primeros pasos, las primeras novilladas, los primeros tentaderos, la verdad que fue un paso muy bonito.
2: Estás apoderado por Jorge Manrique. Cuéntanos, ¿cómo es tu relación con el maestro?
3: Pues la verdad es que con el maestro he tenido una suerte terrible. La verdad que me lleva apoyando desde el minuto uno. La primera novillada ya la hice de su mano, ¿no? Como quien dice. Y pues junto con la escuela me lo ha enseñado todo y lo poco que he conseguido ha sido siempre gracias a él, ¿no? Él me ha enseñado lo duro que es la profesión, me ha hablado muy, muy duro también, ¿no? Para enseñarme la verdad de esto, la dureza que tiene, la crudeza muchas veces, y la verdad que me siento un privilegiado de poder navegar a su lado.
2: ¿Qué consejos te da?
3: Principalmente que disfrute. Siempre me ha tratado de enseñar, ¿no? Disfrutar en la cara del toro, y bueno, me dice que entrene mucho, es lo que más me repite, ¿no? Que entrene mucho, que me pille preparado para la oportunidad. Y de momento, pues sigo sus consejos y así seguiré haciendo.
2: Hablabas antes de los sacrificios, ¿no? Que tiene que hacer un chico joven a la hora de querer ser torero, el hecho de que, bueno, a veces se pierden amistades incluso. Cuéntanos un poco, ¿cómo es el día a día tuyo de un joven que bueno, que apenas tienes 22 años, que quiere ser torero? ¿Qué haces desde que te levantas hasta que te acuestas?
3: Pues me levanto y voy a entrenar. Entreno toda la mañana, bien sea en el gimnasio o aquí en Mojados, ¿no? Con Hermi, con mi banderillero, y nos organizamos con sus horarios, ¿no? De trabajo. Entonces, si él trabaja por la tarde, yo entreno por la mañana, o quedamos a la mañana y hago el deporte por la tarde, y nada, como, y a las 2:30 o 3 de la tarde, a muy tardar, estoy otra vez entrenando hasta que terminemos. Vamos, una constancia que no podemos parar. Es, como he dicho, a veces es sacrificado, ¿no? Pero no es un sacrificio porque sarna con gusto no pica.
2: Eso es. Pero, o sea, estás absolutamente todo el día entrenando, entonces.
3: Sí, todo el día entrenando. La verdad que no hago otra cosa. Me rodeo de mi cuadrilla, como bien he dicho, y si no coincido con uno, coincido con otro, y si no con el picador, con un banderillero, con Mario Campillo, con Hermi, que les estoy muy agradecidos a todos los miembros de mi cuadrilla porque siempre están pendientes de mí, de entrenar y aparte de ser parte de mi cuadrilla, nos tenemos un aprecio personal muy grande.
2: ¿Has torado en México este año? ¿Qué supone México para ti?
3: Bueno, pues la verdad que fue una experiencia inolvidable. Nunca imaginé el cruzar el charco, ¿no? Es un sueño que pude vivir y fue una experiencia muy bonita. Fue una pena que la novillada no sirviera como a mí me hubiera gustado para poder torearla a placer, pero la verdad que me llevo buenos amigos y la verdad que me llevo también una experiencia que nunca voy a olvidar.
2: Y dentro de poco vas a torear también en Francia. ¿Qué te transmite la tauromaquia en el País Galo?
3: Bueno, la verdad que he podido torear sin caballos. Con picadores todavía no he tenido la oportunidad de presentarme en Francia. Pero la verdad que cuando he toreado sin caballos nos hemos compenetrado, ¿no? Al final pienso que cuando uno se entrega, el público se termina entregando también. Y creo que eso funciona en México, en Francia, en España y allá donde torees.
2: Bueno, vamos a hablar para lo que estamos aquí, ¿no? El domingo 12 de abril, el domingo 12 de abril te presentas como novillero en las ventas en la Monumental, en la plaza más importante del mundo, en la número 1. ¿Qué se te pasa por la cabeza, Pedro?
3: Pues la verdad es que se me pasan muchas cosas, ¿no? Pues incertidumbres de lo que pueda pasar, pero no paro mucho tiempo a pensar en incertidumbres, sino en disfrutar de cada momento hasta llegar el día. Cada entrenamiento, cada conversación torera que tengo, escuchar a compañeros, consejos, la verdad, cada tentadero. La verdad que estoy disfrutando mucho el proceso de preparación para Madrid y espero que es dar una imagen muy buena y que la gente vaya hablando, salga hablando de mi toreo.
2: Seguro, seguro que sí. ¿De quién te vas a acordar cuando hagas el paseillo?
3: Pues sobre todo me voy a acordar de mi padre, ¿no? Vamos, de mi padre, de mi familia. Por todos los sacrificios que están haciendo, las muchas cosas que están dejando a un lado por acompañarme en mi sueño, y la verdad que de todos ellos, ¿no? De mi familia sobre todo.
2: Has hablado antes de tu rutina, pero ¿has cambiado alguno de tus hábitos, alguna de las cosas que hagas diariamente, pensando en la tarde de las ventas?
3: No, la verdad es que no he cambiado nada. Sigo siendo el mismo que siempre, el mismo chaval que siempre, ¿no? O sea, no tengo por qué cambiar nada de mí por torear en Madrid. Creo que tengo una preparación muy intensa, como siempre, como para cualquier novillada. Y con mis amistades soy el mismo, ¿no? También me gusta disfrutar en esos ratitos, ¿no? Con los amigos,
2: Claro.
3: y creo que es lo mejor que tengo, ¿no? El centrarme en una cosa y perseguirlo hasta el final.
2: ¿Qué crees que exige más, el toro de Madrid o el público de Madrid?
3: La verdad es que no lo sé. Yo lo que sé es lo que yo me exijo. Y como yo me voy a exigir, no creo que ni que me exija el toro, ni que me exija
2: Lo que te
3: el
2: exiges tú
3: público.
2: mismo.
3: La verdad que yo me exijo, soy muy exigente conmigo mismo, soy muy muy cabezón y hasta conseguirlo no creo que pare.
2: ¿Es Madrid la plaza que más impone?
3: Pues me imagino que sí. Te lo diré el día 12 cuando esté allí. Pero vamos, que según tengo entendido, sí, la verdad que
2: Sí.
3: Madrid pesa mucho, es la plaza que te lo da todo o te lo quita. Y la verdad que estoy preparado para que llegue el día y darlo todo.
2: El día 13 te llamo y me lo cuentas, que vamos a ir a verte,
3: Y hombre, ya, pues
2: ¿eh?
3: ya te lo contaré.
2: ¿En qué toreros te fijas? ¿Tienes alguna preferencia?
3: La verdad es que me fijo en todos. Creo que hasta de decirlo de alguna manera, en cualquiera, en un capeo, puedes sacar algo positivo, ¿no? Es un ejemplo muy vulgar, ¿no? Pero creo que de todos se aprende. Cada matiz, cada detalle, cada cosa, te lo puedes empaparte de ello y transformarlo a tu personalidad. Y creo que es muy importante aprender de todos.
2: Pero no tienes ninguno en concreto que digas, este es el que más me gusta, es mi ídolo.
3: Bueno, a ver, siempre me han gustado mucho Ponce y el Juli. Pero como te digo, me
2: Sí,
3: fijo siempre en
2: en
3: todos
2: todos.
3: porque de todos se puede sacar algo positivo.
2: Claro que sí, ganaderías, ¿cuál es la que más te puede gustar?
3: La que se torea.
2: Sí. Qué bueno.
3: Cualquiera, la verdad que no hago ascos a nada, me gustan todas,
2: Sí.
3: ya que está muy complicado el torear y cualquier ganadería es bienvenida para mí y lo más importante es dar la cara a uno.
2: Pedro, ¿qué otras plazas, aparte de Madrid, claro, te quitan el sueño?
3: Pues de momento Aix-Urladour. Después de Madrid llega Aix-Urladour pero primero está Madrid, estamos enfocados en Madrid y cuando pase Madrid ya nos centraremos en Aix-Urladour.
2: Madrid ahora mismo lo principal, ¿no? No
3: Así
2: piensas en
3: es.
2: otra cosa.
3: No pienso en otra cosa. Y vamos paso a paso, ¿no? Porque al final
2: Eso
3: estamos
2: es.
3: haciendo tentaderos y muy centrado en la preparación.
2: Poco a poco. Pedro, últimamente se ve muchísima más gente joven en los toros, especialmente de unos años para acá. ¿A qué crees que se debe esa tendencia de ver tanta gente joven ahora en los toros?
3: Bueno, yo creo que la gente empieza a ser un poco más libre y a dejar de pensar en lo que los demás puedan pensar, ¿no? Al final, el toro es un veneno que te entra por el cuerpo y ya no sale y no hay nada más bonito, ¿no? Que ser aficionado a los toros, donde se muere de verdad y donde se triunfa y donde la gloria siempre será eterna, ¿no? Entonces, cuando ves a un hombre jugarse la vida, creo que no hay nada tan bonito como eso.
2: Es que además yo siempre lo digo, ¿verdad, Pedro? Los toros es una droga, pero es que además de la que no nos queremos quitar, ¿sabes? Es una droga, pero no queremos quitarnos de ella, ¿no? Nos gusta tanto que es
3: Claro,
2: así.
3: y más cuando uno se pone delante y el disfrutar cada muletazo, ponerse delante de un toro es una sensación inigualable y cualquiera que se emocione viéndolo, imagínate ponerse delante, ¿no? Esa sensación, lo mucho que llena ver un muletazo bonito, es algo único.
2: ¿Qué valores crees que transmite la tauromaquia o que te transmiten a ti?
3: El sacrificio, la constancia, el respeto, que hoy en día muchos jóvenes no tienen, ¿no? El respeto al mayor. Y creo que es algo fundamental, ¿no? Tener respeto al mayor, el sacrificio por conseguir un sueño, la constancia hasta conseguirlo. Creo que la tauromaquia representa unos valores que hoy en día se han perdido, por desgracia.
2: Pedro, aparte de tu compromiso en las ventas de Madrid el próximo domingo, 12 de abril, ¿cómo se presenta el resto de tu temporada?
3: Pues la verdad es que tengo el 23 de. El 1 de mayo, perdona, en Aire-sur-la-Dour
2: Sí.
3: y el 23 de mayo en Vic Fezensac. Y la verdad que es un arranque muy bueno
2: Dos
3: de
2: toristas.
3: temporada. Es un arranque muy comprometido
2: Sí.
3: y estamos esperando a ver qué pasa, ¿no? Para poder redondear una temporada muy bonita.
2: Un sueño por cumplir.
3: La alternativa, ¿no? El ser figura del toreo, pero primero el sueño que tengo para cumplir es cruzar la Puerta Grande de Madrid a hombros y hasta entonces, hasta el día, ese va a ser mi sueño a perseguir.
2: Hablas de la alternativa, ¿dónde te gustaría tomarla?
3: Bueno, creo que cualquier sitio es muy bonito, ¿no? El convertirse uno en matador de toros, dar un paso más en esta profesión. Y la verdad que no te sabría decir, ¿no? Que cualquier plaza importante sería un sueño, dar ese paso en cualquier plaza importante, claro.
2: Todas son buenas, di que sí. Para terminar, Pedro, un deseo para la temporada 2026.
3: Pues como bien he dicho, salir a hombros en Madrid creo que sería el sueño de aquel niño que empezaba a jugar con los trastos y donde se vería todos los esfuerzos y sacrificios reflejados.
2: Pedro, pues muchas gracias por atender esta llamada. Muchas gracias por estar aquí en España Taurina, en Radio España. Iremos a verte a Madrid, ya te lo he dicho antes, que lo sepas, que vamos a estar allí. Te deseamos mucha suerte y bueno, esperamos que todos tus sueños y esos propósitos para esta temporada 2026 y para las siguientes también, pues que se cumplan todos. Muchas gracias, torero. Un fuerte y caluroso abrazo.
3: Muchas gracias a ti, la verdad que ha sido. Me he sentido muy cómodo y nada, nos vemos entonces el día 12 en Madrid.
2: Ahí estaremos. Muchas gracias, torero.
3: Muchas gracias.
2: Pues ya han escuchado las declaraciones del joven diestro vitoriano, un chico sencillo, humilde y trabajador, que nos ha demostrado que con esfuerzo, sacrificio y constancia todo se puede conseguir. Suerte, torero. No nos olvidamos de todos ustedes, nuestros oyentes. Muchas gracias por su fidelidad, muchas gracias por estar aquí, un programa más, nos hablamos, nos escuchamos, nos escribimos, sean felices, disfruten y sobre todo vayan a los toros y escuchen España Taurina.

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1: Queridos amigos de Destellos de Luz, bienvenidos una vez más a este espacio que con tanto cariño hacemos cada semana y del cual aprendemos un montón de cositas que nos vienen muy bien para poder navegar en este mar que unas veces se nos presenta en calma y otras con un oleaje bastante fuerte. Así que vamos aprendiendo poquito a poco y como siempre te quiero invitar a que reflexiones, a que trabajes esa introspección para hacer tu camino mucho más feliz. Hoy quiero lanzarte unas pequeñas ideas que te pueden ayudar, que estoy segura que todos conocemos y que en muchas ocasiones llevamos a cabo en el día a día. Pero fíjate, yo te diría que a veces estamos tan inmersos en todos esos problemas o ese ruido exterior que se traduce en obligaciones, en circunstancias problemáticas, ¿no?, a resolver, y se nos olvida. Se nos olvidan las cosas a veces pues que más sentido común tienen, las que son como más esenciales. Así que bueno, pues voy a hablarte de alguna de ellas que creo que viene muy bien que todos lo tengamos muy presente y que las llevemos a cabo en el día a día. La primera de ellas: hay que ser amable más allá de lo exigible. Fíjate, la amabilidad, un punto esencial para poder trabajar esa empatía frente al otro, frente a su vida, frente a sus circunstancias, que seguramente que si conocemos un poquito la punta del iceberg, el resto se nos escapa porque queda para la intimidad de esa persona. Y la amabilidad, aun cuando nos tratan mal, no deja de ser un reflejo de nuestra paz interior y sobre todo de esa bondad, ese corazón que intenta cada vez ser mejor y convertirse, bueno, pues en algo mucho más bello. Así que, bueno, pues demos un gran aplauso a esas personas que llevan la amabilidad por bandera y sea la circunstancia que sea la que estén viviendo, la sacan a relucir y, bueno, pues hacen acto de bandera como si fuese, bueno, pues el mejor presagio para que la otra persona, incluso a futuro, se transforme y cambie mejor. Otra idea: da a las personas una segunda oportunidad, pero no una tercera. ¿Por qué? Bueno, porque todos tenemos derecho a equivocarnos y por eso la primera, bueno, pues se permite. De ahí que la segunda sea aceptable. Pero cuando ya damos una tercera, una cuarta, una quinta, es porque, bueno, pues estamos siendo demasiado generosos y benevolentes con personas que tampoco están haciendo su parte de trabajo personal para cambiar. Y sobre todo porque para una buena convivencia, para una sana convivencia, se debe de aprender a corregir errores, aquellos que pueden molestar, herir o inclusive traumar y dañar a esas personas con las que convivimos. Por lo tanto, como siempre os digo en este espacio, que todo lo que nos resulte tóxico, que nos drene energía y que nos haga sentir mal, se puede hablar, pero si la persona sigue comportándose de la misma manera, tendremos que decir adiós. Abriremos la puerta y, bueno, pues comenzaremos un nuevo camino, un nuevo viaje, pero con mucha más paz, que es de lo que se trata. Lo que a continuación te expongo es algo que hoy en día se debería de llevar, bueno, pues como bandera en todas las relaciones de pareja. Conviértete y sé el mejor amigo o la mejor amiga de tu esposa o de tu esposo, bueno, o de tu pareja. La verdad es que una buena relación, entre otros componentes, se basa en una buena amistad. Una amistad donde exista ese compañerismo, esa lealtad, esa fidelidad. Y sobre todo esa sinceridad de corazón y esa transparencia. Después, todo lo demás, digamos que suma. Y evidentemente, siendo nuestra pareja, ese punto de pasión y de atracción tiene que ser también importante. Pero lo que está claro es que, en muchos casos, el corazón es lo que va a hacer que comprendamos como buenos amigos o amigas situaciones que son mucho más fácil si las digerimos teniendo esa perspectiva en nuestra cabeza. Ser romántico. Fíjate, hoy en día uno de los puntos importantes que se están, digamos que como, bueno, yo diría echando por tierra, ¿no? Y bueno, criticando mucho, es el romanticismo. Ese romanticismo quizás exagerado del siglo XVIII, ¿no? Primeros del XIX, donde por amor todo valía y todo era permitido. Y yo no me refiero a ese tipo de romanticismo, más bien me refiero a ese romanticismo en donde se cuidan los detalles y se innova para que la rutina no cale y no haga daño en la relación. El ser romántico es incluso propio de una persona que también para sí misma quiere tener pues una noche especial con una cena, bueno, pues cuidada, o decorar la casa de una manera que nos haga sentir mucho más cómodos y en nuestro propio hogar. Pero cuando lo trasladamos a la pareja es trabajar mucho la imaginación. ¿Para qué? Bueno, pues sencillamente para sorprender. Las sorpresas, esas que, bueno, de una manera o de otra, hacen, bueno, posible que esa felicidad sea bueno, pues, el pan nuestro de cada día y que no se caiga en esa rutina ni en esa comodidad donde, bueno, todo se da por hecho y ya no es necesario esforzarse. La verdad es que no es un esfuerzo cuando las ideas y la ilusión por hacer feliz a la otra persona pueden ser el motor, en muchos casos, de esos sueños hechos realidad y sobre todo de esas, bueno, de esos detalles, ¿no? que hacen la vida mucho más bonita. Así que seamos románticos, sin excesos, sin, bueno, pues sin llegar a esa fantasía, ¿no? que nos puede perjudicar. Pero cuidemos los detalles, a ese romanticismo me refiero. Hagamos feliz a la otra persona y que nuestra pareja también nos lo haga a nosotros. Y muy, muy importante también quiero destacar que no podemos olvidar que la principal necesidad emocional de una persona es sentirse apreciada. Yo creo que uno de los grandes problemas que tenemos hoy en nuestra sociedad y que tantas y tantas consultas llenan, bueno, pues de pacientes, ¿no? En los psicólogos y en los psiquiatras en su día a día es, bueno, pues no sentirnos amados, no sentirnos apreciados por las personas o la persona que tenemos a nuestro alrededor o a nuestra en nuestro círculo más cercano, ¿no? Y qué verdad es que, bueno, sentirse amada, sentirse apreciada o amado es importantísimo para dar a entender que hay una prioridad en la vida y que frente a todo, el otro y uno mismo y a la inversa y recíprocamente, esa tiene y debe de ser la prioridad. Decir es algo excepcional, pero debería de ser diario el ocuparnos de un te quiero, un te amo, porque realmente lo sentimos, sin engaños, sin fachadas, sin hipocresías. Y sería el mejor alimento para salvar a muchas personas que se sienten carentes de ese sentimiento. Por eso no hay que olvidar que si la principal necesidad emocional es sentirse apreciado o amado, tenemos que hacerlo saber a la otra persona y que esa persona también nos lo haga saber a nosotros. Bien, pues yo creo que tener en cuenta un poquito estas ideas nos pueden ayudar a seguir adelante y sobre todo, bueno, a convertirnos en esa persona mucho más positiva y entusiasta que igual hace un día, hace un mes o hace un año éramos. Si nos damos cuenta, la verdad es que conscientemente podemos transformarnos y cambiar para bien. Y de esa manera, de una o de otra forma, estamos apostando por nuestra felicidad y sobre todo por la felicidad de las personas que tenemos a nuestro alrededor. ¿Por qué no hacerlo? ¿Por qué no convertirnos en nuestra mejor versión? Ya sé que muchas veces las circunstancias parece como que nos hunden y que nos siguen hundiendo, pero justo ahí es donde se revela tu verdadera esencia y ahí es donde tenemos todos que trabajarnos con más fuerza para salir adelante. Queridos amigos de Destellos de Luz, que no se nos olviden, que no caigamos un poco en esa comodidad de, bueno, pues soy así y estas cosas son así y ya está. Porque nos estaríamos perjudicando mucho y perdiendo sobre todo esa felicidad que todos merecemos y que en nuestras manos siempre está. Yo os espero en la próxima reflexión, con muchas ganas y con nuevos consejos que te pueden ayudar, seguro, a ser más feliz en tu día a día. Hasta la próxima.
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1: En 1939 y 1945 se desarrolló hasta el momento el mayor y más cruento conflicto bélico de la historia, como fue la Segunda Guerra Mundial. En este encarnizado conflicto participaron ejércitos de más de 70 países en combates por tierra, mar y aire, en los que se enfrentaron las potencias aliadas, como fueron principalmente Estados Unidos, Inglaterra y la Unión Soviética, a las del eje conformadas por Alemania, Italia y Japón. Terminó tras 6 años de lucha con la victoria de las potencias aliadas y la creación de las Naciones Unidas, así como con la emergencia de Estados Unidos y la Unión Soviética como grandes superpotencias. Pero, ¿qué hecho provocó el inicio de la Segunda Guerra Mundial? ¿Dónde adquirió Adolf Hitler su odio hacia los judíos? ¿Cómo fue posible que el pueblo alemán siguiera a este personaje como líder? ¿Qué negociaciones mantuvo Franco con Hitler para que España entrara en el conflicto? ¿Cuáles fueron los errores más significativos que cometió el líder nazi y que llevaron a la derrota de Alemania frente al ejército aliado? ¿Estamos actualmente ante la posibilidad de una tercera guerra mundial? Para responder a estas y otras cuestiones tenemos con nosotros a don Juan Eslava Galán, doctor

0: la chispa que provocó esta segunda guerra. ¿Podemos decir que fue el trato injusto y abusivo que se dio tras finalizar la primera guerra a Alemania y en el Tratado de Versalles lo que la pudo originar? ¿Qué fue exactamente, Juan?
1: Sí, efectivamente. Alemania resultó muy agraviada al término de la Primera Guerra Mundial por las condiciones leoninas que se le impusieron los vencedores en el Tratado de Versalles. Entonces, ese país orgulloso y muy agraviado, si a eso le sumamos que viene también a finales del año 20, viene la crisis, el famoso crack del 29 con su crisis, pues eso hizo que se echaran en manos, en brazos de un demagogo, de Adolfo Hitler, que les prometía que los iba a sacar de la miseria en la que parecía que la democracia los había sumido, ¿no? Entonces, bueno, pues una parte importante del pueblo alemán le dio su voto a Adolfo Hitler, él consiguió hacerse canciller y en el momento en que se hizo canciller impuso una dictadura y ya no hubo oposición posible.
0: Según tu punto de vista, Juan, ¿cómo es posible que un pueblo culto y avanzado como el alemán, ¿no?, se dejara deslumbrar por un charlatán que continuamente manifestaba con palabras y con hechos su propósito de vulnerar los derechos humanos más elementales?
1: Pues posiblemente porque el pueblo alemán, que es un pueblo que está dotado de muchísimas virtudes, tiene también una virtud que en ocasiones puede ser un defecto, la obediencia ciega al que gobierna, y en este caso, claro, como Hitler fue el que gobernaba, pues lo obedecieron y lo siguieron ciegamente a la ruina, no solo a la del pueblo alemán, sino a la ruina de muchos otros pueblos, una guerra terrible que se saldó con 50 millones de muertos.
0: El comienzo del conflicto se suele situar en el 1 de septiembre de 1939, con la invasión alemana de Polonia, el primer paso bélico de la Alemania nazi en su pretensión de fundar un gran imperio en Europa, que produjo la inmediata declaración de guerra de Francia y la mayor parte de los países del Imperio Británico, y así como la creación del Tercer Reich, ¿no? Antes de seguir avanzando en alguno de los momentos más importantes de esta Segunda Guerra Mundial y haciendo un punto y aparte, ¿dónde adquirió Hitler, por ejemplo, aquel odio besánico hacia los judíos y el convencimiento de que el mundo era propiedad de los germanos?
1: Bueno, hay que pensar, Hitler era un hombre sin oficio ni beneficio, un perfecto fracasado. En su juventud intentó ser artista y cuando se mudó a Viena intentó repetidamente presentarse a los exámenes de ingreso de la Escuela de Bellas Artes, pero como no tenía talento como artista, lo suspendían, ¿no? Entonces se hizo una especie de vagabundo que incluso comía en comedores de caridad y que dormía en albergues, y en ese tiempo él contemplaba, tenía también muchas lecturas muy desordenadas, en parte algunas lecturas eran antisemitas, que eso era una moda, digamos, en la Viena de su época, y en Viena había una potente comunidad judía, había muchísimos artistas judíos que sí triunfaban, había millonarios judíos que mantenían, digamos, salones donde se recibía a esos artistas judíos o no. Quiero decir que Hitler, un fracasado pero también un resentido, contemplaba, digamos, el triunfo de muchos judíos. Entonces, él fue generando ese odio que se basaba también en una tradición antisemita que ha existido siempre en Europa, porque el judío era el distinto, y en momentos de crisis o en momentos de pestes y de enfermedades, cuando había que buscar un chivo expiatorio, se buscaba al judío. Hitler solo hizo, pues, un poco actualizar ese uso del judío como chivo expiatorio. Entonces él lo culpó de la pérdida de Alemania en la Primera Guerra Mundial, una cosa absolutamente demencial, y también lo culpaba de haber inventado el comunismo. Es decir, para Hitler el judío era todos los males, un compendio de todos los males. Los grandes líderes comunistas eran judíos y los grandes capitalistas del mundo también eran judíos, o sea que eran los dos extremos contra los que él intentaba reaccionar.
0: En la Alemania nazi, te estoy parafraseando, para determinar quién era judío se determinaba que lo era al 100% el que tuviera tres abuelos judíos, el que tenía dos abuelos judíos y era un mestizo o medio judío, y la persona que solo tenía un abuelo judío entonces era cuarterón, creo que se llamaba, sí. O sea, judío al 25%.
1: Sí, ¿no? sí, eso lo tenían muy claro.
0: Lo tenían claro. Sin embargo, Juan, lo que uno no acaba de entender es cómo

0: países como Inglaterra, Francia o incluso Estados Unidos, que finalmente tuvo que intervenir en la guerra, dejaron que el monstruo nazi fuera creciendo sin hacer nada para impedirlo. ¿Cuál es tu opinión al respecto?
1: Bueno, la clave está en la democracia. Son países democráticos. La Primera Guerra Mundial había sido muy destructiva y había sido terrible para todos estos países que participaron en ella, ¿no? Entonces, los partidos y los políticos, una de las cosas que en sus campañas prometían al electorado era no os volveré a meter en una guerra. Entonces eran pacifistas porque el pueblo apoyaba a los que les prometían no meterlos en una guerra. Por lo tanto, cuando surgió Hitler como dictador y como un dictador que estaba armando a Alemania en contra de los términos del tratado y se veía como un hombre peligroso que expandía e intentaba incorporar, y lo hacía, incorporaba a Alemania las comunidades de habla alemana que hubiese fuera de su territorio, pues los políticos, sobre todo franceses e ingleses, tenían la técnica que tenían, o la táctica era el apaciguamiento. Decían, bueno, concedámoslo y a cambio de mantener la paz. Solamente Churchill, que todavía no era importante porque no estaba metido en el gobierno británico, advertía. Estamos perdiendo la honra para no entrar en guerra, y al final entraremos en guerra y no tendremos honra. Y efectivamente eso ocurrió, ¿no? Llegó un momento ya en que ya se vio claramente que Hitler se había armado por encima de las posibilidades, incluso de los países que podían oponérsele. Ya saltaron, digamos, todos los sistemas de alarma, y cuando atacó Polonia, Inglaterra y Francia tenían un tratado de protección de Polonia, y entonces, bueno, pues le declararon la guerra a Alemania, quizá un poco tardíamente, porque, como digo, anteriormente Hitler había estado abusando y para apaciguarla se habían estado aguantando casi todo lo que exigía.
0: Tanto se armó Hitler, Juan, que pudo con Inglaterra, que pudo con Francia. ¿Hasta qué punto tenía esa fuerza este hombre? Porque yo creo que tuvo incluso hasta 4 intentos de que pudieran acabar con su vida, ¿no? O sea, que los militares alemanes querían destruir a Hitler. Pero tanto se armó y se llegó a armar antes de atacar Polonia, que pudo, de alguna manera, aguantó durante tanto tiempo. Lo digo porque, caramba, entre la guerra, entre los campos de concentración, entre todo lo que duró, llevaría muchos años, desde que fue canciller en el 33 hasta el 39, vino armándose durante tantos años.
1: Bueno, el armamento sobre todo fue en los últimos años, ¿no? Sobre todo a partir del año 35. Fue cuando empezaron a fabricar armas masivamente, porque él quería ir a la guerra en el año aproximadamente en el año 43 o 44. Esos eran sus cálculos. Pero tuvo que adelantarla porque precisamente el gasto que tenía en armamento no lo soportaba la economía alemana, y en el año 39 la economía alemana estaba a punto del colapso. Por lo tanto, tenía que meterse en guerra para saquear los pueblos que invadiera, y eso equilibraría la balanza de pagos de Alemania, por decirlo en términos que se entiendan. Y por otra parte, Ya se habían alarmado los países, sobre todo Francia e Inglaterra, y a su vez estaban fabricando armas a un nivel quizá incluso más rápido que la propia Alemania. Por lo tanto, tenía que aprovechar la ventaja antes de que los otros se le igualaran. Y eso fue lo que hizo. Se metió en guerra prematuramente, todo hay que decirlo, prematuramente, porque a pesar de que la propaganda, muy bien, muy hábilmente manejada por el ministro Goebbels, decía que Alemania, todas las tropas estaban perfectamente mecanizadas, eso no es cierto. El ejército alemán, sobre todo en ese nivel, era hipomóvil, o sea, movido con carros y con caballos. Lo que ocurre es que la propaganda siempre sacaba las columnas blindadas, la parte que daba la impresión de un ejército muy moderno. Y efectivamente, los primeros compases de la guerra, que fue sobre todo la destrucción del ejército francés e inglés en el ataque que terminaría con la evacuación de Dunkerque, fue porque Alemania concentró allí sus medios acorazados, cuando los franceses tenían sus medios acorazados dispersos a lo largo de toda la frontera, ¿no? Entonces, claro, pues pudo asestar el primer golpe muy decisivamente. Pero a la larga, como acabas de decir, los generales alemanes sabían que no podían sostener esa guerra. A la larga iban a perderla. Por eso desde el principio se oponen a la guerra. A la guerra, lo que pasa es que Hitler los arrastra.
0: Claro, porque Alemania le hizo la guerra, como aquel dice, casi a medio mundo, ¿no? A medio Europa.
1: Sí, pues se fue enzarzando con unos con otros, ¿no? Al final parece que les fallan las matemáticas y cogen, es decir, pueden derrotar individualmente a muchos países, pero luego colectivamente todos esos países los derrotan a ellos. Claro. El error principal fue desde luego invadir Rusia. Rusia desconocían por completo la potencia demográfica e industrial que tenía Rusia y la capacidad de recuperación que tenía y de sufrimiento que tenía el pueblo ruso. Y por supuesto, declararle la guerra a los Estados Unidos, que Alemania le declaró la guerra a los Estados Unidos, no al contrario, pues que ese fue ya el error garrafal final, porque claro, la potencia de todo tipo de Estados Unidos y su capacidad además de adaptación rápida a una guerra, pues también la despreciaban y la desconocían los alemanes.
0: No obstante, Hitler no hizo un pacto de no agresión entre Hitler y Stalin. ¿No se reunió con este hombre en el 39 para mantener, bueno, pues ganar tiempo posiblemente,
1: fue un pacto entre dos enemigos jurados que eran Hitler y Stalin. Efectivamente, a la larga los dos sabían perfectamente, ¿no?, que se iban a hacer la guerra, pero se repartieron Polonia porque los dos querían ganar tiempo. Hitler, por las razones que dije antes, necesitaba ganar tiempo. Y Stalin porque quería duplicar, él tenía un plan de duplicar su ejército en un par de años para enfrentarse entonces a Alemania. Por lo tanto, los dos se hicieron los compadres, se hicieron el pacto. Ellos no se vieron nunca personalmente, lo hicieron los ministros de exteriores de los dos, ¿no? Y efectivamente hicieron ese pacto y se repartieron Polonia. Pero hasta ahí llegaron, digamos, las amistades, ¿no? Después, cuando Hitler ataca por sorpresa a Rusia, pues digamos que ahí ha firmado su sentencia de muerte.
0: Tal y como apunta nuestro invitado en su magnífica obra, el nazismo comenzó siendo un credo político, pero rápidamente evolucionó hasta convertirse en un credo religioso, en una religión nacional alemana, con sus propios dogmas, ritos y ceremonias, que en cierto modo aspiraba a sustituir a la cristiana. Asimismo, los dos dogmas principales del nazismo eran la superioridad de la raza aria, alemana y nórdica, y su derecho a esclavizar o a exterminar las razas inferiores usurpadoras del espacio vital al que la raza superior tenía derecho. Uno se hace una pregunta, Juan. ¿Hitler verdaderamente era alemán? Lo digo porque siempre el que más grita resulta que tiene un padre que es de una región o es de otra, ¿no? Y nunca es un nacional. ¿El abuelo o el bisabuelo eran de raza aria también de Hitler?
1: Bueno, no hay más que ver a la camarilla de Hitler y a sus chicos para darse cuenta de que muy arios no son ninguno de ellos, ¿no? Es decir, el aspecto que tienen no es de ser superhombre, ninguno de ellos, ¿no? Pero aparte de eso, Hitler, en realidad, Hitler era austriaco, no era alemán. Sí. Lo que ocurre es que, claro, cuando él consigue unir el Anschluss, consigue unir Austria a Alemania, pues ya se considera que se trata del mismo país, ¿no? Pero en un principio no era el mismo país. Y luego hay también una razonable sospecha de que incluso tuviera un cuarteroncillo de sangre judía, o quizá un poco menos, porque su abuela había sido madre soltera, y cuando estaba empleada por unos una empleada doméstica con una familia de judíos, y después la familia de judíos costeó los estudios del chico que tuvo, ¿no? Por eso se sospecha que a lo mejor era porque el señorito de la casa era el que había embarazado a la criada, ¿no? Son meramente sospechas y especulaciones, es decir, no hay nada que nos lo indique, ¿no? Una mera sospecha.
0: Era, cierro el paréntesis, era una curiosidad, Juan. ¿Es cierto que los nazis, ante los planes de Hitler de provocar una guerra, decidieron eliminar a los discapacitados de Alemania para asegurarse que un mayor número de camas de los hospitales estuvieran disponibles para los soldados heridos que volvieran del frente?
1: Sí, es muy cierto. Es decir, Hitler tuvo un plan antes de entrar en la guerra, ya estaban eliminando a discapacitados alemanes. O sea, los ponían en casas, hospitales, y de pronto pues los chicos, pues chicos que tenían el síndrome de Down, chicos que, bueno, tenían cualquier tipo de defecto, sobre todo que, en fin, defectos profundos, no físicos, y los iban eliminando para hacer sitio, sí, para hacer sitio cuando empezara la guerra. Y ya empezada la guerra, cuando aquello se divulgó, que estaban asesinando a la gente, pues ya hubo unos cuantos arzobispos que protestaron oficialmente, y Hitler mandó, no exactamente parar el plan este, ¿no?, que era Action 4, le llamaban al plan, no exactamente pararlo, sino por lo menos disimularlo un poco para no soliviantar demasiado a la población alemana. Pero es decir, cuando se dice que eliminó a 6 millones de judíos, también tendríamos que sumar que también eliminó a los discapacitados alemanes.
0: El 22 de agosto de 1939, Hitler pronunció ante los militares alemanes el siguiente discurso para calentar motores e inyectarles el odio necesario para lo que tenía previsto que sucediera. Les dijo lo siguiente: ¿cómo hacer que capten la idea de que se trata de exterminar a los infrahombres para hacer sitio a los colonos arios alemanes? Cerrad vuestros corazones a la piedad, obrad con brutalidad. 80 millones de alemanes reclaman justicia. La razón pertenece al más fuerte. Sed duros y despiadados. Blindaos contra todo signo de compasión. Caramba, los son adoctrinó bien adoctrinados.
1: Palabras, Juan. Palabras literales, por otra parte. Hay que decir que los militares alemanes, ahí hubo obviamente de todo, ¿no? Pero había muchos militares que eran personas muy severas, hombres de honor, que se resistieron a seguir los dictados de Hitler, ¿no? Pero a otros no, a otros sí los siguieron. Hitler, el plan que tenía desde el principio no era hacer la guerra con Inglaterra. Él quería que, bueno, Inglaterra que domine los mares y tenga su imperio colonial. Él lo que quería era un imperio colonial alemán. Y el imperio colonial alemán, él había pensado que sería en el este, a costa de la Unión Soviética, lo que ahora es Rusia, sobre todo porque ahí era donde iba a recoger sus materias primas, a llevar colonos alemanes para que cultivaran los campos, que tuviera suficiente trigo para alimentar al pueblo alemán, y sobre todo que tuviera petróleo, acero, etcétera, todas las materias primas de las que no disponía Alemania. Entonces ese era su plan primordial, y para eso tenía que hacer sitio, claro, y para hacer sitio tenía que exterminar a una buena parte de la población rusa, y que fue realmente también lo que hicieron, ¿no? Porque tampoco se suele decir que en los primeros compases de la guerra contra Rusia, pues como hicieron como 3 millones de prisioneros del ejército ruso, y prácticamente los mataron de hambre y de enfermedad en los campos de concentración, que más que campos eran corralizas para ganado, ¿no?
0: 3 millones de soldados rusos.
1: Sí, unos 3 millones de soldados rusos murieron en los primeros compases de la guerra. Pero
0: además
1: así,
0: de los 6 millones de judíos.
1: Sí, además. Entonces, claro, no tuvieron piedad ninguna en el este, absolutamente ninguna, ¿no?
0: En 5 años de persecuciones y campos de exterminio, los alemanes llegaron a eliminar a unos 6 millones de judíos, aunque también gitanos, testigos de Jehová, homosexuales y otras minorías consideradas perniciosas del nuevo ordenario. En este sentido, cuesta creer que la población civil alemana no conociera las barbaridades que estaban llevando a cabo los nazis, que entiendo yo que ya no solamente los militares sí que lo conocían, algunas gentes pues posiblemente no. Era tal la brutalidad que entiendo que la gente ni se lo podría llegar a creer en un momento determinado si algún información les llegaba, ¿no? Pero a todo esto, Juan, ¿cuál fue la postura que adoptó el por entonces Papa Pío XII? ¿Es cierto que, teniendo conocimiento del exterminio de los judíos, decidió mirar hacia otro lado?
1: Pues sí, ya tenemos pruebas fehacientes de que Pío XII tenía una información bastante precisa de cómo estaban actuando los alemanes en el año 43 y miró hacia otro lado. es decir, quiso conservar la iglesia y que no la perjudicaran a él demasiado, y bueno, no actuó realmente como un padre de los pueblos, ni como un amigo de los pobres, ni de los afligidos, realmente, ¿no? Eso sí se le puede achacar siempre. También hay que decir, al hilo de si el pueblo alemán tenía conocimiento o no del tema, ¿no? Cuando acabó la guerra, empezó, antes de que acabara la guerra, incluso ya había empezado la Guerra Fría con el bloque soviético, y por lo tanto los aliados vieron que necesitaban un estado tapón. Los aliados, me refiero a las democracias occidentales, a Inglaterra, Estados Unidos, Francia, necesitaban un estado tapón frente a el avance ruso que llegaba a una parte de Alemania. Por lo tanto, para fortalecer ese estado tapón necesitaban fortalecer a Alemania, digamos, perdonarle sus pecados. Entonces inventaron esa curiosa desviación semántica, que es pensar, los que hicieron las barbaridades de la guerra fueron los nazis y el pueblo alemán no hizo barbaridades, como si el pueblo alemán y los nazis fuesen dos colectivos distintos, ¿no? Cuando obviamente sabemos por la historia que los nazis eran pues una buena parte del pueblo alemán que seguía ciegamente a Hitler, ¿no? Pero así son las cosas.
0: En este sentido, en tu obra La Segunda Guerra Mundial, contada para escépticos, expones innumerables anécdotas o situaciones poco conocidas que tuvieron lugar durante este terrible conflicto. Una de ellas es la que haces referencia a la que tuvo como protagonista una bailarina judía polaca de nombre Franciska Manowna, que hizo un striptease ante la cámara de gas donde él esperaba la muerte. ¿Qué ocurrió exactamente, Juan?
1: Bueno, esta chica, que era bailarina, cuando la desembarcaron con un tren de judíos, y en un principio les hacían creer que los querían duchar para adecentarlos porque tenían que pasar un control sanitario antes de entrar en Suiza. Eso era lo que le hicieron creer. En realidad los iban a meter en los hornos crematorios, donde no eran duchas sino que eran cámaras de gas. Ella intuyó que no iba a salir viva de aquello, y entonces cuando le dijeron que se desnudaran, porque los metían en las duchas desnudos, obviamente, entonces ella, en lugar de hacerlo púdicamente como las demás mujeres que la rodeaban, ella, viendo que la miraban con deseo los guardianes que estaban al tanto de la operación, ella entonces hizo un striptease como si estuviese en un cabaret. Uno de los guardianes se abalanzó hacia ella, en fin, haciéndose un poco el macho, y ella aprovechó la proximidad para quitarle la pistola, matarlo, matar a otro antes de que la mataran a ella a su vez. Digamos que fue una mujer que supo morir muy dignamente cuando iban a matarla como si fuese una rata.
0: Juan, una de esas anécdotas, antes hablábamos de Pío XII, ¿no?, que parecía que miraba para otro lugar, ¿no?, cuando en aquel mensaje de Navidad de 1942 dijo algo así como: aquellos cientos de miles que sin culpa propia, a veces solo por nacionalidad o raza, reciben la marca de la muerte o la extinción gradual. ¿Qué podía haber hecho la Santa Sede al respecto?
1: Bueno, eso fue todo lo más que se atrevió a decir el Papa, que claro, era de un modo tan, digamos, tan amplio y tan lato, que se podía interpretar de mil maneras, en un momento en que medio mundo estaba encendido en una guerra y había gente muriendo, ¿no?, por todas partes, ¿no? Pero claro, sí, podía haber hecho, cuando tuvo la información de lo que estaban haciendo los alemanes, sencillamente podía haberlo denunciado, porque no hay que olvidar que una parte muy importante de la población alemana era católica, era y es católica. Hitler mismo era católico. Entonces, bueno, ya se ve que no practicaba mucho, pero quiero decir que él tenía un poder moral sobre esa población muy importante si hubiese denunciado lo que estaba ocurriendo, el asesinato que estaban haciendo contra ciertas minorías, claro.
0: Juan, una curiosidad que no quiero que se escape. Hablamos de aliados, Estados Unidos, Inglaterra y la Unión Soviética, por un lado, y hablamos eje, Alemania, Italia y Japón por otro en esta Segunda Guerra Mundial. ¿Por qué le ponemos el tilde de eje? ¿Qué significa eje?
1: Bueno, ellos se llamaban así, ellos se llamaban el eje, en el sentido de que eran tres países muy unidos, como tres ruedas que giran sobre el mismo eje, digámoslo así, ¿no? Uh-huh. Entonces, como tenían regímenes parecidos, porque los tres eran dictaduras, en el caso del Japón había un emperador, pero era una dictadura de los militares, y en el caso de Italia también había un rey, pero bueno, la dictadura, todo el poder estaba en manos de Mussolini, ¿no? Así es que por eso lo llamamos el eje, frente a las democracias y frente a la Unión Soviética, que no era precisamente una democracia, era otra dictadura stalinista.
0: Entiendo. Antes apuntaba sobre el tema de la Guerra Fría, que se generó antes de que acabara la Segunda Guerra Mundial. Ese conflicto, ese mal mirar entre Estados Unidos y Rusia, la antigua Unión Soviética, ¿no? Con lo cual, quiero entender, según lo que explicabas, que cuando de alguna manera Rusia ya gana a Alemania, o Alemania pierde poder en Rusia, en la antigua Unión Soviética, la Unión Soviética empieza posiblemente a expandirse hacia el sur, ¿no? Y los ingleses y franceses, así como los americanos, a los que son llamados para que les ayuden a los franceses e ingleses, piensan que la Unión Soviética se puede expandir suficientemente o lo suficiente como para apoderarse de media Europa y llevarles un poquito, llevarlos a ellos a un terreno resbaladizo, y por eso de alguna manera se empieza a generar esta Guerra Fría, porque en un principio habían sido tanto Estados Unidos como la Unión Soviética habían sido potencias aliadas. ¿Por qué ese miedo entonces?
1: Bueno, efectivamente, tienen un enemigo común, que es Hitler. Entonces, las democracias, a las que no le resultaba en absoluto simpático Stalin, como tienen ese enemigo común y están en guerra, pues bueno, pues hacen una alianza, pero la alianza es provisional mientras derroten a Alemania. Sí. Pero cuando Stalin, que es el más astuto de todos estos prebostes, cuando Stalin avanza con su ejército hacia Alemania, va cogiendo países del este, que los ocupa su ejército. Después ya se cuida él de dejar en ellos gobiernos comunistas que sean satélites de la URSS, porque él aspira también a expandirse todo lo que pueda hacia Occidente. Uh-huh. Y también está apoyando y está de algún modo dirigiendo los partidos comunistas, que son muy importantes en Occidente. El Partido Comunista, sobre todo el Partido Comunista de Francia y el Partido Comunista de Italia. Entonces, los aliados, para contrarrestar esto, lo primero que hacen, sobre todo los americanos, para contrarrestar la influencia soviética, refuerzan a Alemania, como dije hace ya un rato, refuerzan a Alemania y mantienen a Franco, porque Stalin en la conferencia de Potsdam pone sobre la mesa que ya que hemos suprimido a Hitler, ahora hay que ir por Franco. Y entonces, precisamente, Churchill es el que dice, de eso nada. Es decir, porque claro, le interesa que haya un anticomunista, aunque sea un dictador. Ese es el interés ahora de Occidente, de las democracias. Por eso mantuvieron a Franco, porque era anticomunista. Y entonces le dice a Stalin que no están por quitar a Franco. Stalin entonces argumenta. Yo ahí en el libro pongo exactamente las palabras de cada uno, porque se conservan en las actas de la conferencia, claro. Entonces Stalin argumenta, será una deshonra para nosotros mantener a una dictadura franquista en España. Y el otro le dice, no, para usted desde luego que no, porque usted no tiene trato con España. En todo caso, para nosotros, para Inglaterra y para Estados Unidos, que sí tienen trato con Franco. Pero a pesar de eso, nosotros tenemos una serie de intereses en España y por lo tanto no vamos a quitar a Franco. Entonces ya ante eso Stalin ya no tuvo más que decir. Pero
0: Perdóname, Juan, antes de que acabara entonces la Segunda Guerra Mundial, los americanos ayudan a los alemanes, igual que los españoles, a derrotar a los comunistas rusos.
1: Sí. También hay que decir, al hilo de esto, que a Franco también lo ayudaron los americanos y los ingleses durante la Guerra Civil Española, no nos engañemos. Sí, siempre estamos diciendo que lo ayudaron los italianos y los alemanes, no, también lo ayudaron los ingleses y los americanos, eran los que les suministraban la gasolina. para que anduvieran y funcionaran los tanques alemanes, italianos y los aviones que tenía Franco. O sea que la democracia no le interesaba bajo ningún concepto que hubiese un gobierno del Frente Popular en España. Esas cosas hay que decirlas también, claro.
0: Está claro que a los republicanos de aquella época los ayudó Rusia entonces.
1: Efectivamente, Rusia ayudó a los, fue el único país que realmente, Rusia y la Brigada Internacional, los que ayudaron a los republicanos españoles. También pero por sus propios motivos, también porque la Unión Soviética quería expandir el gobierno comunista o gobiernos comunistas a los países donde pudiera penetrar, ¿no?
0: Difícil suministro, teniendo que pasar por Alemania y por Francia antes de llegar a Francia, antes de llegar a España, perdón.
1: No, los suministros venían todos por mar, uh-huh. desde el Mar Negro a los puertos de la España republicana, venían todos los suministros.
0: ¿Cómo fue el encuentro entre Hitler y Franco en la estación de Hendaya, en el País Vasco francés? ¿Es cierto que Hitler despreciaba a los españoles, a los que consideraba racionalmente inferiores?
1: Bueno, claro, nosotros, claro, racialmente para él éramos un pueblo inferior, pero bueno, él también hizo tratos con pueblos inferiores siempre que le convenía. Hay un primer momento de la guerra en el que Franco quiere entrar en la guerra mundial y le manda un propio a Hitler diciendo que bueno, que estamos dispuestos a entrar en la guerra. Era cuando parecía que Inglaterra, después de Dunkerque, parecía que Inglaterra estaba a punto de rendirse. Entonces Franco, claro, quería engancharse al carro del vencedor. Pero después del verano del 40, en el que en la batalla de Inglaterra la aviación alemana no consigue doblegar a la aviación inglesa, entonces, claro, Hitler ve que no puede invadir Inglaterra, que Inglaterra no se acaba de rendir, y por lo tanto piensa en un plan B, que es estrangular su economía para rendirla por hambre, por decirlo así. Entonces ya sí necesita España, el concurso de España, porque piensa, si nosotros conquistamos Gibraltar, los alemanes conquistamos Gibraltar, interrumpimos el tráfico de barcos ingleses que vienen por el Mediterráneo y por el Canal de Suez y proceden de las colonias británicas en la India y en países de Oriente. Uh-huh. Esa era la idea. Entonces es cuando se reúne, en octubre del 40, se reúne con Franco en Hendaya y le propone que España entre en guerra. Pero Franco para entonces ya es más cauto, más gallego. Ya se ha dado cuenta de que Inglaterra no está tan vencida y por lo tanto ya se resiste a entrar en guerra. Así que tenemos esas dos posturas. Franco quiere, pero Hitler no lo deja. Hitler quiere, pero Franco no se deja.
0: En cualquier caso, sí que hubo una partida de ayuda, ¿no? La División Azul, por ejemplo.
1: Bueno, hubo que, claro, Franco colaboró con Alemania en todo lo que pudo durante los primeros años de la guerra, porque, claro, entre otras cosas, había que colaborar con Alemania por miedo y también por, digamos, por agradecimiento, ¿no? Entonces le mandó la División Azul y también se explotaba había un mineral que era fundamental en la industria de la guerra, que era el wolframio o tungsteno, y los yacimientos más importantes de Europa están en Portugal y en España, y entonces ese material se lo suministraba a Alemania. Es un material que sirve para reforzar el blindaje de los carros y sobre todo para reforzar las ojivas de los proyectiles, para que tengan más fuerza de penetración. Bueno, pues ese material, que como digo era fundamental, se lo suministra Franco a muy buen precio. Subieron mucho los precios, obviamente, también era un ingreso para España, hasta que los americanos y los ingleses le dicen a Franco que deje de suministrarlo o ellos le cortan el grifo del petróleo, porque a todo esto el petróleo viene graciablemente porque lo permite la marina inglesa.
0: No obstante, a la larga, una entrada en España en la Segunda Guerra Mundial al lado de Hitler hubiera supuesto, tras la victoria de los aliados, el fin de la dictadura de Franco en nuestro país.
1: Claro, o sea, por supuesto, hubiese caído Franco y hubiesen impuesto un régimen, por lo menos parlamentario. Es decir, claro, no sabemos de qué tipo, pero sí, en un principio habrían impuesto, claro, un régimen democrático.
0: Cuéntame aquella anécdota de aquel gato del acorazado alemán Bismarck. Hay una anécdota muy curiosa, ¿no?
1: Bueno, una de las batallas más famosas es la caza del acorazado alemán Bismarck. En el Bismarck había un gato que se llamaba Klaus, que era la mascota del barco, ¿no? Y que cuando hunden el barco, a los pocos días precisamente de salir a la mar, cuando lo hunden, murieron casi todos sus tripulantes, pero se salvó el gato. El gato se salva, los ingleses lo rescatan y lo llevan de mascota a uno de sus portaaviones. A los pocos meses se hunde ese portaaviones y se vuelve a salvar el gato. Y lo llevan de mascota a otro barco que también resulta hundido. O sea, el gato se salvó de tres naufragios y ya finalmente pensaron que es mejor retirarlo y darle una mejor vida, que ya se la ha ganado, ¿no? O también a lo mejor pensaron, este gato es gafe, no sabemos lo que pensaron, pero en cualquier caso, el gato Klaus, que entre los americanos se llamaba Sam, Unsinkable Sam, el Sam, el que no hay manera de hundirlo, ¿no? Pues al final ya acabó sus días en un retiro razonable. Bueno, pues yo cuento la captura, bueno, el hundimiento del Bismarck a través de los ojos del gato, ¿no? Y es un modo original de hacerlo, que bueno, yo uso también mis dotes como novelista para contar la historia, para hacerla más ligera, ¿no? Por eso también introduzco anécdotas como la de anécdotas ciertas, por otra parte, como la del submarino alemán que se hunde al tirar de la cadena del retrete. Sí. Bueno, ahí está, en el libro está explicado cómo, por qué procedimiento lo hunden, ¿no? En cualquier caso, ¿no? Hay una serie de anécdotas como el japonés que sobrevive al lanzamiento de la primera bomba atómica en Hiroshima, pero con quemaduras, ¿no? Y entonces el hombre va a reponerse y a curarse, va a su pueblo, que es Nagasaki, donde le cae la segunda bomba atómica unos días después, ¿no? Y también de esa salió vivo.
0: Doctor en letras, escritor y autor de La Segunda Guerra Mundial contada para escépticos, de la editorial Planeta. Juan, doctor Eslava Galán, ha sido un verdadero placer tenerte en este tu programa de Luces en la Oscuridad. De verdad que sí, mil gracias.
1: El placer ha sido mío, muchísimas gracias.

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1: Queridos amigos de Destellos de Luz, aquí estamos de nuevo apostando por el crecimiento personal. Sé que en este año nos hemos autoimpuesto de alguna manera para sacarnos una sonrisa en los momentos más difíciles, para seguir creciendo, para dar luz a esas oscuridades, para trabajar aquellos pasillos y aquellas puertas que a veces se cierran con muchos candados. Bueno, en resumidas cuentas, estamos aquí para aprender, para ofrecer consejos sabios, esos que a veces te pueden ayudar a tomar una decisión, a cambiar de camino o simplemente a sentir paz, que es algo que se suele, digamos que, bueno, pues asemejar mucho a esa felicidad que en este espacio siempre intentamos y luchamos por conseguir y que en nuestra vida es un objetivo. Y no es que lo diga yo, es que lo dicen muchas personas. Uno de ellos, por ejemplo, una frase que comparto contigo es que Alfonso Genique siempre comenta en una frase digna de enmarcarla, que dice lo siguiente: tan valiente que sacó de su vida todo aquello que no hacía juego con su sonrisa. ¡Qué maravilla de frase! ¡Qué bonita! Que nos puede hacer reflexionar, porque fijaros que uno de los puntos más importantes en esta vida es la valentía. La valentía es todo lo contrario a la cobardía, a esa acomodación, a esa zona de confort donde podemos sentir ese confort, pero no esa felicidad. Una vida acomodada muchas veces no es una vida feliz. Otras veces acomodamos nuestra vida a aquellos parámetros que nos invitan y nos dan fuerza a ser felices. Por eso esta frase de Alfonso Genique habla de la valentía, porque estarás conmigo, estaréis todos conmigo, en que hay que ser valiente, ¿verdad?, para cambiar de carril, para decir basta ya a muchas situaciones. Bueno, no sé si hablaríamos no solo de valentía, sino de infelicidad, de hastío, de sufrimiento y sobre todo de agotamiento emocional. Una palabra que hoy en día se usa muchísimo y que mucha gente la padece porque carga sobre sus espaldas situaciones que no mejoran y en muchos casos empeoran y hacen que su vida sea, bueno, pues desde que se despiertan hasta que se acuestan, una continua batalla, muchas veces interna, porque exteriormente dan la sensación de que todo está perfecto. Pero cuando se apagan las luces, cuando uno se queda en soledad, es cuando los demonios empiezan a gritar, a asustar y sobre todo a tener poder. Por eso hay que ser valiente para decir adiós a todo eso y, como las crisálidas, pues salir a la luz y convertirnos en una preciosa mariposa. Y sobre todo, cuando sacamos de nuestra vida todo aquello que, como bien dice este escritor, no hace juego con la sonrisa. Con esa sonrisa que debemos de llevar, bueno, como insignia, como bandera, porque nos ayuda, cómo no, a sobre todo trabajarnos interiormente, a apostar por nosotros y a ser una bonita versión, o por lo menos mejor que ayer, que ya a veces cuesta mucho, ¿verdad? Porque hay cadenas, hay circunstancias, hay personas que toxifican mucho nuestra existencia. Pero queridos amigos, ¿sabéis quién es el mayor enemigo que uno puede tener? ¿Has pensado un poquito en ello? El peor amigo que uno tiene siempre va a ser uno mismo. ¿Y sabes por qué? Porque en realidad nosotros conocemos nuestros puntos débiles, nuestras oscuridades, y tenemos una máquina, que es la mente, que si no la controlamos, empieza a girar en bucle, se obsesiona y no salimos de ese perfil. Y sí que es cierto que el ser humano es obsesivo por naturaleza, pero no podemos crear de esto un problema, o una patología, y vivir atados a los miedos, a esos que no nos invitan a ser felices. Y para ello, creo que hay un momento en la vida en que, bueno, dependiendo de la circunstancia o de la acumulación de circunstancias vitales, uno se planta frente a la vida y pega un golpe y dice, basta ya. Basta ya a sufrir por esta situación, por esta persona, por estos acontecimientos, por estos pensamientos. Y empieza a soltar lastre. Fijaros, quienes somos de mar y nos apasiona el mundo de la navegación, siempre usamos ese término para indicar que hay que soltar en la vida todo aquello que nos hace daño, todo aquello que nos resta energía, que no nos deja un buen sabor de boca, sea lo que sea, sea quien sea, porque es ahí donde uno empieza a darse cuenta de que cuanto más se centra en uno mismo, menos importancia da a todo lo que tiene alrededor. Yo te diría que llega un punto en la vida en el que no le das ninguna importancia, en el que solamente observas y no juzgas y dejas que cada uno continúe su camino, aprendiendo las lecciones que deba de aprender, pero también nosotros aprendiendo esas lecciones que en ese camino, en esa elección de camino, hemos decidido llevar a cabo. Por eso hay que apostar por ser uno mismo y porque la gente correcta se quede con uno. No la pierdan, no la abandonen. ¿Y quién es la gente correcta? Pues volviendo a la frase inicial, aquella que nos saca una sonrisa, aquella que nos hace sentir bien, sobre todo en paz y llena de amor. Dos medicinas esenciales para cualquier enfermedad, para la cura de cualquier circunstancia propia y ajena. La paz y el amor. El amor y la paz. Tanto propio como ajeno y siempre incondicional. Pero también siendo uno mismo, siendo auténtico y dando lo mejor que uno tiene, siendo honesto y humilde, porque sabe que todavía queda mucho camino por aprender y por recorrer. Y ahí es cuando uno, cuando ese hombre, esa mujer, da el golpe sobre la mesa, es cuando se da cuenta de que hay cosas que no se pueden cambiar, hay personas que no desean cambiar. Y también están en su elección, nos parezca correcto o incorrecto, pero debemos de darnos cuenta de si esa persona provoca en nosotros una sonrisa, si nos hace la vida mucho más fácil, y no te hablo a nivel de economía o a nivel de estatus o a nivel laboral, te hablo a nivel de corazón, a nivel interior. Si mientras estoy con esa persona, las horas se me pasan volando, si consigue transformar mi oscuridad en luz, si consigue llenar esos vacíos de amor y que con su ejemplo haga que me quiera más, con esa admiración que hace que sirva de guía en muchos casos y que sobre todo con su cariño, su ternura, con esa empatía y esa comprensión consigan enseñarme formas sin obligarme, sin manipularme, sin juzgarme, que me lleven a caminos de mayor crecimiento personal. Y es ahí cuando los silencios se hacen amigables, cuando las conversaciones se hacen eternas y profundas, cuando ante todo el no querer perder a esa persona hacen que respetemos sus caminos, sus decisiones y que en nuestra mano, con nuestra forma de ser, con nuestra propia superación, hagamos que esa persona sonría. Y sonría cada día, porque eso es el amor. El sonreírse a uno mismo, amor propio, y llenarse de luz, y llenar de luz al otro, sonriéndole en cada momento que lo necesita. Creo que si todos aprendiésemos el valor que tiene nutrirnos, y utilizo este verbo, esta palabra, nutrirnos, todos los días, con personas que nos llenen de felicidad absoluta, habremos escogido no solo buenas compañías, sino sobre todo una gran medicina para nuestro corazón y para nuestra alma. Por eso llevemos a cabo esta frase que me parece por bandera excelente. Valentía, sacar de la vida aquello que nos quita la sonrisa y apuesta por ese bienestar y por ese amor propio para no solo llenar nuestras necesidades, sino regalárselo a cada persona que aparece en nuestra vida. Queridos amigos, prontito nos volveremos a escuchar en otro espacio de Destellos de Luz.
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2: Queridos oyentes de España Taurina, sean bienvenidos un programa más aquí a su programa de toros España Taurina en Radio España. Hoy, ahora, van a poder escuchar una entrevista a una de las promesas del toreo femenino. Ella es Candela Aparicio, la Pillaya, es alumna de la Escuela de Tauromaquia El Batán, aquí en Madrid. Van a escuchar de dónde viene su afición. Es la tercera generación de su familia torera y cómo se prepara día a día y qué sueños persigue esta futura promesa del toreo. Te escuchamos.
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2: Bueno, hoy queremos llevarles a nuestros oyentes de España Taurina en Radio España la voz de una mujer torera, Candela Aparicio. Bienvenida al programa España Taurina.
3: Buenas tardes, muchas gracias, Laura.
2: Candela la Pipaya, ¿de dónde viene el nombre, Candela?
3: Pues bueno, viene de mi abuelo, ¿no? Que es el mote por el que se reconoce en el mundo del toro. Él fue novillero sin caballos y luego ha sido mozo de espadas. Y bueno, a él le conocen como el Pillayo. Entonces pues yo decidí cuando debuté en público, pues anunciarme como Candela Aparicio, la Pillaya.
2: Candela Aparicio, la Pillaya. Candela, entonces entiendo que hay varias generaciones ya taurinas en la familia.
3: Sí, claro, a mí me viene la afición pues por mi familia, ¿no? Pues como ya he dicho, por mi abuelo, por mi padre, que es matador de toros, y bueno, la familia de mi abuela pues son ganaderos. Entonces pues soy hija del cuerpo, como aquel que dice.
2: ¿Y quién es tu padre? A ver, Candela, cuenta a los oyentes de España Taurina ese matador de toros. ¿Quién es?
3: Pues mi padre es Javier de la Concha, que fue alumno también de la Escuela Taurina de Madrid, ¿no? Entonces, pues, al final el estar yo también en la escuela y todo, pues, y mi abuelo que empezó como mozo de espadas en la escuela, pues, es como una familia para nosotros.
2: Hablamos de escuelas taurinas. Actualmente eres alumna de la Escuela de Tauromaquia El Gillo en Madrid.
3: Sí, así es.
2: Y Candela, ¿cómo es eso de ser mujer en el mundo del toro? Un mundo que, bueno, pues por historia, y no es nada negativo, es algo real, concierne más a hombres que a mujeres, pero que, bueno, poco a poco, y desde hace años también, no solamente es en la actualidad, la mujer está cada vez más presente en el mundo del toro. ¿En la academia, en la escuela de tauromaquia, hay más mujeres?
3: Sí, así es. Pues bueno, el mundo del toro siempre ha sido un mundo pues de hombres, ¿no? Pero yo siempre lo digo, creo que está evolucionando igual que está evolucionando la sociedad, ¿no? Cada vez somos más mujeres las que estamos involucradas en el mundo del toro, pero ya sea como toreros o como aguacilillas, apoderadas, un montón de cosas, ¿no? Entonces, pues yo creo que el toro sale para todo el mundo igual y que ese no distingue si eres hombre, mujer, un color de piel, nacionalidad, le da igual. Al final, si tú eres capaz de hacerle las cosas como las tienes que hacer, pues él te pone en el lugar pues que te mereces. Y sí, en la escuela ahora mismo hay dos chicas más.
2: Es verdad que incluso pues en el mundo de la comunicación taurina, algo que puedo vivir yo, bueno, pues cada vez hay más mujeres, con lo cual yo creo que, dejando un poco ya de lado eso de ser mujer, torera, ¿qué concepto tienes tú del toreo, Candela?
3: Pues bueno, yo soy madrileña, entonces pues me gusta pues el toreo pues de Madrid, ¿no? Siempre se ha dicho que los toreros de Madrid pues se les nota, ¿no? Que tienen un concepto muy puro y muy clásico. Ese es el concepto con el que yo más me identifico.
2: Y hablando de Madrid, Candela, ¿cómo estás viviendo este San Isidro 2025?
3: Pues está siendo muy intenso, ¿no? Por las mañanas yo pues realizo mis entrenamientos y bueno, pues por las tardes no intento no perderme nunca los toros, pues ya que pues de ahí también pues se aprende un montón.
2: Claro, que si la feria más importante del mundo, ahora estamos en pleno apogeo de la Feria de San Isidro. Decías que tu concepto es un toreo clásico, puro. ¿Qué referentes tienes en el mundo del toro?
3: Pues bueno, la verdad es que me fijo mucho en toreros antiguos. Me gusta mucho Antoñete, Curro Vázquez, Rafael de Paula también me gustó mucho, Manzanares padre, y actuales pues Morante, yo creo que es para mí el torero actual con el que más me puedo identificar.
2: Uh-huh. ¿Y referentes mujeres anteriores?
3: Pues Cristina Sánchez creo que es la mujer referente que a lo mejor todas que estamos empezando en este mundo podemos tener, ¿no? Porque ella pues al final ha hecho historia, ¿no? En el toreo, sí. La primera mujer que abrió la puerta grande de Madrid.
2: Exactamente, Candela. Y cuéntales a los aficionados, a los oyentes, en qué plazas pueden verte esta temporada.
3: Pues bueno, todavía es pronto para confirmarlo 100%, pero bueno, ya tengo bastantes novilladas que están ahí poco por falta de cerrarse oficialmente, pero bueno... Creo que volveré a Pinto, a Fuenlabrada y bueno, un par de sitios importantes, pero que todavía no puedo decir porque no están cerrados oficialmente y vaya, no vaya a ser que lo diga y luego no se pueda hacer.
2: Uh-huh. Claro, poco a poco es un camino muy duro en el que las oportunidades van surgiendo, también conforme a cómo se va toreando, los triunfos, desde luego que de eso todos entendemos que es un camino difícil y que poco a poco te irán surgiendo las oportunidades, pero aunque esté lejos, imagino que tu sueño es aparecer acartelada en San Isidro, Madrid.
3: Pues sí, la verdad, pues como he dicho antes, soy de Madrid y bueno, la verdad es que creo que todos los madrileños nos tenemos que sentir súper orgullosos, ¿no?, de que la feria más importante del mundo pues la tenemos aquí en Madrid. Y bueno, yo como mujer torero, pues uno de mis sueños pues es ese, ¿no?, el poderme ver hacer el paseillo en la plaza de toros más importante del mundo y que encima sea... mi plaza, ¿no?, porque yo la considero mi plaza al ser de Madrid, pues la verdad es que es un sueño.
2: Pues Candela Aparicio, la Pipaya, todos mis respetos, como mujer también, como mujer taurina que somos, mi admiración y te deseamos mucha suerte y que no decaigan la fuerza ni el ánimo en esta carrera tan dura que es la de ser torero.
3: Muchísimas gracias, Laura.
2: Un placer y espero volver a hablar contigo para desearte y felicitarte por todos tus éxitos.
3: Muchas gracias.
2: Un abrazo. Todo un placer escuchar a Candela Aparicio, la Pipaya. Seguro que dará mucho que hablar en el mundo del toro. Le deseamos todos los éxitos desde aquí, desde España Taurina. Y a ustedes, gracias por su atención. Reciban un fuerte abrazo.
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2: Bien, pues ya estamos aquí, dando la bienvenida a todas las emisoras

0: a día de hoy. Esta mini cadena de luces en la oscuridad de luciérnagas por toda España, muchas gracias. Gracias de corazón porque nos ayudáis a mantener a nuestros oyentes, amigos, luciérnagas de la noche, en perfecta armonía y todos unidos. En el Facebook del programa de Luces en la Oscuridad encontraréis la lista de todas las emisoras que reproducen esta señal, Luces en la Oscuridad. Algunas las hacen en nuestro horario de 24 a 3 horas de la madrugada, de lunes a jueves, y otras en diferido a través de sus propios diales y en sus horarios. Tenéis todas las frecuencias y emisoras en el Facebook de Luces en la Oscuridad. Así que os esperamos a todos y esperamos no solamente no perder a nadie, sino recuperar a muchos de aquellos amigos, oyentes y luciérnagas que con los cambios de emisora habían sido desperdigados por el planeta, por el mundo, por España. Así pues, comienza aquí y ahora nuevamente Luces en la Oscuridad. Buenas noches España, buenas noches mundo y bienvenidos a este vuestro singular programa.
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como en agradecer en el día de hoy a tantas y buenas gentes que nos escribís, tanto a través del Facebook, a través de esos correos electrónicos que recibimos de forma privada, y nos ponéis al día de tantas y tantas cosas, ¿verdad? Cómo no agradeceros la confianza, la empatía que nos manifestáis con el equipo de este programa, con un servidor, con todos, tanto con los compañeros que están al frente del programa cuando un servidor no está, véase Vicenç Armero, Fernando de la Fuente, Jordi Fortià y compañía, así como cuando uno pues está presente en cada edición, como es un servidor, ¿verdad? En cualquier caso, para unos o para otros o para todo el equipo, os agradecemos profundamente que tengáis la amabilidad de ponernos al día de muchas cosas, de explicarnos un sinfín de cosas y decirnos que podemos contar con todos vosotros y con vuestro cariño cuando gustemos. Gracias, de verdad que sí. Muchísimas gracias a todos por estar ahí y formar parte de esta gran familia de la radio, que somos casi maduritos, ¿verdad? Y que vamos creciendo un poquito más, si Dios quiere, y los dioses nos asisten. Y agradecemos que entre tantas y tan buena letra nos pongáis no solamente al día de esos acontecimientos que os toca vivir, sino también de cómo anda el mundo, de cómo funcionamos el resto de los humanos, de lo que pensamos, de aquellas cosas que queremos anular de nuestra vida, obviar de nuestra vida, no hacer caso, que hemos sentido o vivido y sin embargo forman parte ya de nuestro pasado.

Bueno, decía Santillana que al que no estudia su pasado tiende a repetirlo. Por consiguiente, habrá que tener cuidado, ¿verdad?, con lo que uno ha vivido y saborearlo desde esas mieles de la sabiduría, pues para no repetir aquella ausencia o decadencia que hayamos vivido en un momento determinado. Por consiguiente, a todos aquellos que de verdad nos explicáis cosas y nos ponéis al día, mil gracias de corazón por seguirnos y confiar en nosotros y seguir confiando en el equipo de este programa, así como de todos nuestros expertos en diferentes materias del conocimiento. Hay un refrán que dice, es de ser bien nacidos el ser agradecidos, y nosotros lo somos. Por consiguiente, ¿cómo no hacerlo, verdad? ¿Cómo no hacerlo? Como diría pues Monseñor Escrivá de Balaguer en su momento, ese beato ya santo, ¿no?, que decía tantas veces que no todos somos monedas en aquel tiempo de cinco duros que a todos gusta. Bueno, lo podríamos trasladar ahora a nuestro tiempo, ¿no?, y decir, no todos somos billetes de 5 euros que a todos gusta. Sonaría más o menos igual, ¿no? En realidad, todos nos vamos formando en esta vida en función a nuestros postulados diarios, ¿no? Cómo vivimos, cómo nos presentamos, con qué filosofía de vida nos planeamos el día a día, las 24 horas, con qué situación y relación que mantenemos con nuestros familiares, amigos, semejantes, etcétera, nos hacen y nos cultivan un poquito más. Nos hacen el corazón pues más empático, más lleno de cariño, de afecto por los que sufren, por aquellos que lo están pasando mal y por todo ser humano o ser vivo de este planeta Tierra. Y es que el corazón está para algo. Bueno, decía el cura de Ars que el corazón de los santos es líquido. Y decía posiblemente muy bien, porque efectivamente cuando se llega, pues no sé, a los 40, a los 50, a los 60, no sé, ningún corazón es ya de carne. El de los egoístas se ha vuelto de piedra. El de los dedicados, por ejemplo, a amar, pues se ha hecho líquido. Y quiero advertir que no estoy usando ninguna metáfora. Yo entiendo que eso es así. Porque es cierto que todo hombre, al llegar a una cierta edad, es responsable no solo de su cara, sino también de su corazón. Y eso pasa en lo físico y en lo espiritual, algo de lo que venimos aquí hablando tan continuamente con expertos que hablan del terreno espiritual, ¿verdad? ¿Cuánta gente lo está pasando mal en diferentes hospitales que han sido intervenidos con de diferentes enfermedades y que están ahí ahora mismo pendientes también de su corazón, de que siga latiendo y que eso funcione igual de bien como cuando no tenían ninguna enfermedad, ¿verdad? Cuando no tenían nada, ninguna patología. En cualquier caso, en lo espiritual también hay como una especie de corazón. Quien se acostumbró a cerrar su alma y su corazón a cuantos le rodean, termina por tener la una y el otro acartonados, petrificados. Vamos, que el egoísmo al final se paga. Y el que nunca amó está condenado a no amar jamás y a no ser querido por nadie. Y es que es así. Y el que engaña hoy, engañará mañana, y el que engaña hoy, más tarde o más temprano, pues tendrá que pagar su culpa, ¿verdad? Y me gustaría, y perdonadme si soy un poquito cruel, y me atrevo a preguntar cuántas soledades no se han ganado a pulso. Y sé que el mundo no es desgraciado, o mejor dicho, más que desgraciado, porque no lo es, aunque hay muchos en el mundo que son así, ¿no?, sino que el mundo en sí no es desagradecido. Y que con cierta frecuencia pues recibimos rabotazos como respuestas a gestos de cariño. Bueno, ya lo decíamos al principio, es de ser bien nacidos al ser agradecidos. Pero también es cierto que la mayoría de las veces el que ama es amado, y el que no tiene nadie que le quiera es probablemente porque él no amó a nadie. El egoísta, a la corta o a la larga, acaba siempre por firmar su autocondena a soledad perpetua.
El santo, por ejemplo, en cambio, es decir, todo el que ama, termina por tener el corazón líquido, se vuelve blando, un poco tontorrón, si me lo permites, pero siente como le va invadiendo la ternura, el alma se le va volviendo flexible, hasta el punto de que quienes conviven con él nunca pueden chocar con su alma, al contrario, reposan en él su cabeza. Se han hecho de miel y se los comen gozosamente las moscas. Creo que lo hemos dicho muchas veces en este programa. A mí me encantan esos viejecitos que se vuelven no chochos, sino blandas. Esos estupendos ancianos que tienen el alma tan llena de ternura que comprenden a todos y todo. Y qué pena, en cambio, esos ancianos que más que ancianos son viejos, que están envejecidos, acartonados, que no se sienten queridos porque tal vez no quieren ya a nadie sino a sí mismos. Felices los que al llegar a la madurez perciben que el amor les ha crecido más que la sabiduría. Felices los que tienen el corazón líquido de ternura. Todos los que les rodean beberán su experiencia como agua fresca y se sentarán a su lado como el caminante cansado junto a una fuente. Me encantaría a mí llegar a esa edad, si es que llegamos a ser viejecitos y que poder entender a todo el mundo y sonreír a todo el mundo con la misma sonrisa, con la misma dignidad, no que se merecen, sino con el que yo puedo darles. Ojalá. En cualquier caso, para todos los viejecitos, gente mayor que nos estéis escuchando, a todos ellos que están cargados de corazón líquido, a todos blandos, a esos blandos de corazón, permitirme la expresión chochos, que son tiernos como un bombón, felicidades y muchas gracias. Gracias por estar ahí, por acompañarnos. Que hasta que no os vayáis no sabremos valorar esa ternura tan cordial y tan afable que nos vais brindando, que nos brindáis todos los días, que nos enseñáis todos los días. Esto es como el escultor o el buen pintor, que hasta que no deja este plano terrenal no se le valora. Bueno, pues ojalá en el día de hoy a nuestros más mayores podamos decirles con un afecto tremendo, con un abrazo y un beso enorme, que sí, que no, que no hace falta ser pintor, escultor y uno morirse para que a uno lo valoren, sino que te estamos valorando en el día de hoy y que te queremos como eres. Gracias, corazones líquidos, por estar ahí. Muy buenas noches.

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0: Bien, pues ya estamos aquí.
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0: Amenazábamos con volver y hemos vuelto.
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0: Y lo hacemos de miércoles a domingo.
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0: A partir de las 12 de la noche y hasta las 3 de la madrugada, aquí estamos. Hora menos en la comunidad canaria. Para los amigos canarios, gracias por estar ahí. Buenas noches. A los amigos que nos escucháis de tierras lejanas, gracias por estar ahí. A los amigos que nos venís secundando desde hace tanto tiempo a través de esta cadena de radio, gracias por estar ahí y sobre todo gracias por contribuir a Luces en la Oscuridad. Un día más vamos a dar la bienvenida a este tiempo de radio a una guía espiritual y consejera.

0: Alma Sanz, muy buenas noches.
1: Buenas noches a todos, buenas noches, capitán.
0: ¿Qué tal, capitán? ¿Y eso? Capitán, ya me estás desvelando.
1: No, yo no estoy desvelando.
0: Ya estás desvelando.
1: Capitán de tu nave, de tus luces en la oscuridad.
0: Capitán de mi nave.
1: Oh, no.
0: Ay. Desde luego, no hay nada como hablar con un aire espiritual como para que te lo vea todo. Qué miedo me das. ¿Cuántas veces nos han preguntado en este tiempo de radio, querida Alma, qué va a pasar con las almas de los que parten, de los que fallecen, de los que queremos? Pero hablamos muy poco también de los bebés que marchan, ¿no? Y nos piden también los oyentes que hablemos de esos bebés que tú también tratas y conoces.
1: Almas puras, Pedro, porque un bebé realmente tiene el alma muy pura.
0: ¿Qué ocurre cuando un niño de corta edad o recién nacido fallece antes de completar su propio ciclo, Alma? ¿Qué ocurre?
1: ¿Qué ocurre? Pues que no todas las almas vienen a este plano a llevar a cabo ese ciclo.
0: ¿Y qué quieres decir?
1: Pues que muchas veces, a pesar del inmenso dolor que produce su muerte, estos bebés llegan a nuestra vida y parten pronto para enseñarnos una determinada lección.
0: ¿Una determinada lección? Sí, claro. ¿Qué lección es la que deben aprender unos padres por la muerte de su hijo?
1: El alma del bebé eligió a sus padres antes de nacer. También el alma decide irse para cumplir su karma. Por eso es importante que se vayan al plano espiritual, Pedro, para que cumplan su misión, porque todos tenemos una misión, y ellos también, y puedan volver a reencarnarse con mucha luz para llegar al universo y sean felices.
0: En todo caso, la muerte de un bebé cuesta de entender, Alma. Cuesta de entender.
1: En términos físicos es algo que no podemos comprender, pero para esas almas han venido a este plano a cumplir su misión.
0: Entiendo, porque aunque mueran siendo bebés y con pocas horas de vida, estos seres tienen un alma, ¿no?
1: Sí, claro, todos los niños recién nacidos tienen su alma, por supuesto.
0: ¿Y qué sucede con los niños en el otro plano?
1: Depende de la evolución individual de cada alma.
0: Entiendo.
1: Aunque los que mueran sean de corta edad, tenemos que recordar que son de poca edad en este plano, pero no como almas.
0: Cuando un niño o un bebé muere, pasa a ser un espíritu y no un bebé.
1: Sí, por lo tanto, da igual la edad que tenga.
0: Ya comprendo.
1: Cuando un bebé o un niño muere, puede reconocer que se trata de un alma avanzada, con una misión para los demás.
0: Y como decimos, la mayoría de las veces se trata de una prueba para los papás, ¿no?
1: Así es, sí. Pero quiero dejar claro que estos bebés se han ido al otro plano dimensional y muchas veces pueden necesitar ayuda, Pedro.
0: ¿Van todos al cielo?
1: Por su karma, podría o no alcanzar el plano espiritual. Por eso es importante que tengan luz en su alma para llegar a ese plano.
0: Está claro que los padres tarde o temprano se reencontrarán con ellos, con sus hijos, ¿no? Cuando un hijo muere, vuelve al lugar de donde partió, de donde venimos, y cuando sus padres mueran, pues se volverán a reencontrar todos en ese plano, ¿no? Eso da mucha esperanza, entiendo.
1: Para mí es importante que los padres y cualquier persona que pierda a un ser querido se dé cuenta de que en realidad ellos nunca se van, que siempre estarán conectados con nosotros.
0: Mahatma Gandhi ya decía que si la muerte no fuera el preludio a otra vida, la vida presente sería una burla cruel, ¿no?
1: Podemos estar seguros de la existencia de esa otra vida.
0: Por lo que debemos estar preparados para esa nueva vida que nos espera, tras el umbral de la muerte, y una profesional como Alma Sanz nos puede guiar y preparar para ese gran paso. Y más, si hemos perdido a nuestro bebé.
1: Es que un alma nunca muere, Pedro, entonces tenemos que entender y aceptar que todos nos tenemos que ir un día a otro. Y esa alma siempre estará y nos acompañará siempre para darnos todo el cariño que necesitemos desde el otro lado.
0: Una ayuda sustancial que nos dan los angelitos que nos han dejado, que han partido. Porque no es natural que marchen los hijos, lo natural es que marchen los padres, primero los abuelos, luego sí. Los padres, luego los hijos, pero no al revés, ¿no?
1: Pues qué sí, penita. La verdad es que sí que... Pero bueno... Yo como las veo tan vivas, pues...
0: Claro, tú ves a los bebés que han partido, a esas almitas, ¿no? Y consuelas sí. A los papás, sabes que... ¿Qué debes hacer para que el alma del niño entre en esa en esa rueda eterna.
1: Y si muchas veces se han quedado aquí por lo que sea, porque han pasado un dolor, yo los llevo a la luz, Pedro, y allí sí que descansan y se vuelven a reencarnar, y te lo digo yo.
0: Seres que partieron, algunos neonatos, que otros que ni tan siquiera llegaron a este mundo y que no pudimos llevarlos a la luz porque ni tan siquiera llegaron a nacer, no les pusimos ni nombre ni los bautizamos desde el punto de vista católico. Bueno, pues hay que darles un nombre, hay que llevarlos a la luz y hay que hacer, pues eso, una sanación kármica del alma para ayudarles a encontrar la luz, para que sepa el alma que puede volver tranquilamente, si es su caso, y continuar su camino de evolución espiritual.
1: Así es, Pedro.
0: 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Un tema en el día de hoy difícil de entender, difícil de tratar, que se vayan nuestros bebés, nuestros seres queridos, nuestros hijos, tengan la edad que tengan. En este caso hablamos de bebés, de niños muy pequeñitos. Uno piensa, y los niños de África que mueren con la tripita hinchada, ¿verdad? ¿Tienen que venir a cursar un karma? Pues también. ¿Tienen que venir a una evolución? También. Está dentro del destino de cada alma de todos los seres vivos del planeta. Recordamos que hablamos con una guía espiritual, una consejera. Alguien que trata perfectamente el alma, los campos energéticos de todo ser vivo. Y hablamos también del alma, porque también está viva, aunque no esté en este plano terrenal.
1: Totalmente viva.
0: 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Atiende su secretaria. ¿Atendemos comunicaciones, Alma?
1: Encantada.
0: ¿Sí?
1: Sí.
0: Pues venga, 911-888-940, 911-888-940.

Pues es el momento de nuestros oyentes. Es cuando vais a hablar con Alma Sanz. Dejamos el teléfono libre, 911-888-940. 911-888-940.

0: Emprendemos esa comunicación y nos vamos, me dicen los compañeros, a Murcia para hablar con Carolina. Carolina, buenas noches.
1: Buenas noches.
0: Buenas noches, Carolina, bienvenida.
1: Muchas gracias.
0: Bueno, sepárate un poquito del micrófono, por favor, Carolina.
1: Vale.
0: Así un poquito más, a ver.
1: Sí, aquí me escucho mejor.
0: Ahí te escuchamos mejor, es que si no se satura y te escuchamos muy distorsionada.
1: Vale.
0: Muy así, perfecto. Muy bien, Carolina, pues te dejamos con Alma Sanz, ¿sí?
1: Sí.
0: Pues venga, sí. Alma Sanz, Carolina.
2: Buenas noches, Carolina, encantada.
1: Ay, encantada.
2: ¿Cómo estás, bonita?
1: Estoy.
2: Estás nerviosa, ¿eh? Pero bueno, tú tranquila. Tú piensa que solo estás con Pedro, conmigo y con nadie más. O bueno, conmigo misma, nadie más. Conmigo, tú tranquila. Vamos a mirar un poquito tus energías, lo que te preocupa, el trabajo, todo un poquito en general. ¿Quieres que te mire? Bueno, vamos a ver, ahora que estoy yo también con energía y también no te veas a pensar, yo también estoy así a veces que llego a la radio, también estoy así un poco, uy, a ver qué me va a preguntar Pedro, no te vayas a pensar que solo eres tú. Bueno, vamos a mirar, un segundito, Carolina.
1: Va.
2: Bueno. Tu alma, Carolina, ya me viene de muchas vidas anteriores. Has sufrido mucho tu alma, mucho. Llevas mucha angustia en tu alma. Tu alma no está oscura, pero tiene un dolor... ¿Cómo te diría yo? Como si estuviera rota, partida por la mitad. Te digo ya de vidas anteriores porque tú en una vida anterior ya sufriste mucho. Tanto que, fíjate, eras una niña y creciste con animales, con muchísimos animales a tu alrededor, y veías cómo los maltrataban, cómo les hacían daño estos animales. Luego veo en esta vida que, bueno, que tuviste un bebé y también lo perdiste este bebé, te hicieron daño tu bebé también. En todas las vidas has sufrido muchísimo y ahora tu alma ha venido aquí a sanarla, a hacer una misión, y tu misión ahora es curar tu alma y ayudar a los animales. Quizás esa sensibilidad que tú tienes hacia los animales,
1: Sí, porque me tiene completamente, de verdad, amargada por dentro, una tristeza, no puedo.
2: Tienes mucha tristeza de ver las injusticias, ¿no? Con los animales, con el maltrato, con todo lo que estamos viviendo, ¿no? Pero bueno, también hay gente muy buena, ¿eh? Carolina, tienes que pensar que también hay gente que se preocupa por los animales. Pero bueno, este sufrimiento que tú tienes es normal, porque ya desde, es que te diría, de 5 o 6 vidas anteriores, has sufrido mucho tu alma, mucho, mucho, mucho. Y ahora, pues bueno, es el momento de decir, bueno, ahora quiero sanar esta vida, quiero ponerlo todo en su sitio. ¿Y qué me está pasando? ¿Por qué tengo yo este dolor? ¿Por qué tengo esta sensibilidad hacia los animales, no? Entonces yo veo que, bueno, que a pesar de esta sensibilidad, también perdiste un bebé. Y ahora no veo que eres madre. ¿Te cuesta ser madre?
1: Sí.
2: ¿Sí?
1: Me está costando mucho.
2: ¿Te está costando mucho? Bueno, ahora te diré. Tú en una vida anterior fuiste chamán. Eras una mujer con un don de sanador. En este caso eras sanadora porque eras mujer y eras un chamán que trabajabas con las hojas, con las hierbas. Concretamente lo que hacías era curar a los animales. Y como te dedicabas solo a eso, no pudiste salvar la vida de tu hijo. Y este bebé también lo perdiste. Y por eso ahora no te puedes quedar embarazada, porque ya en vidas anteriores has perdido este bebé y esta alma se está esperando ahora para que tú ahora, cuando te quedes embarazada, porque te vas a quedar embarazada, ahora te explicaré, tú vas a tener esa almita, tú vas a recuperar ese bebé que en su vida anterior ya no lo tuviste. ¿Qué tienes, 39 años?
1: 38,
2: vale, pues 38, 30. En la primavera del 2021 nacerá este bebé, que será un niño, y ese niño seguirá un poquito tu tradición, que yo creo que será veterinario, Y él hará función de, sí, de esta sensibilidad que tiene de su madre, de poder ayudar a los animales, y tú ahí harás una misión con él, porque tu misión es ayudar a los animales, Carolina. Ahora no estás trabajando, ¿verdad? ¿No trabajas?
1: No.
2: Vale, bueno. No.
1: Y la verdad es que intento ayudar a animales todo lo que puedo.
2: Yo te digo que nada, en 2 añitos vas a ser mamá, y vas a cumplir esta misión, que por eso tu alma está tan dañada, con tanto sufrimiento. Hay que sanar tu alma para que tu alma esté sana, tenga energía y entienda que ya este sufrimiento se le ha acabado, que ahora le toca hacer esta misión, ayudar a quien debes ayudar. En este caso, tu misión es ayudar a los animales y tener este bebé. Este bebé que lo vas a tener, pues bueno, pues con la pareja o tu marido que estás viviendo, que veo que es buena persona, es un buen hombre. Muy buena persona, diría. Muy buena persona. Te diría también que tienes a tu ángel de la guarda, que es tu papá, Carolina. Es tu padre, tu ángel de la guarda, y tu padre es el que te va a ayudar a, también a sanar cosas, a sanar cositas de tu mamá, que también la veo un poquito mal, a sanar cosas de tus hermanos, que están muy bloqueados, estáis todos muy bloqueados. Tu hermana, tu hermano, aquí hay un bloqueo, pero que no tiene nada que ver con lo tuyo. Esto ya es una cosa más privada de ellos, que yo tampoco quiero tocar por antena, porque a tu hermana tampoco le funciona el amor, no le funciona nada. Tu hermana no está bien. Entonces, esto es una cosa más privada, que me gustaría que ellos me llamaran y yo le explicaría el por qué tienen este bloqueo. Pero tú, este sufrimiento en sí, tú sufres muchísimo, digamos, por los animales, ¿es así?
1: Y aparte, aunque tampoco puedo dormir bien, padezco mucho de insomnio.
2: Pero por el sufrimiento este que te estoy diciendo.
1: Y tampoco incluso me considero que no sé ni mi identidad, ni qué pasé ni de esta vida, ni esas cosas que me hacen mucho daño.
0: Retírate un poquito del micrófono de la boca, Carolina, por favor, porque de verdad que no te escuchamos bien.
2: Es que realmente ya, por eso te decía, que de vidas anteriores ya vienes con este sufrimiento, porque tú viste mucha crueldad. Viste que murieron muchos animales que tú amabas, que te hicieron mucho daño a ti misma, al bebé que tú llevabas. Y entonces tú eres como ahora, también eres un poco como, a ver cómo te diría, que estás un poco como apartada de la sociedad, porque ves mucha injusticia en los animales y esto, bueno, tú eres tienes una misión de cambiar cosas, está en ti también que tú cambies un poco todo, Yo creo que las personas cambiamos el mundo con nuestras acciones, con nuestros pensamientos, y tú vas a poder hacer eso, y con la ayuda de tu bebé, que dentro de nada, de 2 añitos te nacerá, concretamente en primavera, así lo veo, él te ayudará a cumplir esa misión, y ya verás cómo ese dolor que tú tienes, esa sensación de angustia, de no dormir, de esta ansiedad, que es como que a veces es como si dices, voy a morir de dolor, de amor sobre los animales. Ese dolor te irá desapareciendo poquito a poco con esta sanación del alma, porque hay que sanar tu alma, hay que sanar tu karma para que entiendas tú que ahora tienes esta misión tan bonita de hacer cosas aquí y que el dolor irá desapareciendo poquito a poco. Tu mamá también la veo bastante mal, en todo en general, entonces ella también tiene el alma, tu mamá tiene el alma enferma, está espiritualmente no está bien tu mamá, pero bueno, ya lo hablaremos así también un poquito particularmente si quieres, lo hablamos.
1: Claro.
2: Y que sepas que tú tienes ahora una misión que cumplir, que es la que tienes, y no te sientas mal contigo misma de porque este sufrimiento. Tienes que entender que, bueno, que todos venimos, todos tenemos una misión en esta vida. El bombero, el policía, el abogado, el periodista, dar una buena información. Bueno, todos no la dan, pero la mayoría tendrían que darla. El médico, pues tú también tienes tu misión ahora, es la ayuda de los animales, porque tú, ellos no tienen, como yo diría, pues como todos sabemos, Ellos no tienen voz, pero tú se la puedes dar.
0: Qué bonito.
2: Tú puedes hablar por ellos.
0: Qué bonito esa hipersensibilidad hacia los animales.
2: Y los animales van al cielo, todos van al cielo, Pedro.
1: ¿De verdad van al cielo?
2: En el claro, todos somos hijos de Dios, todos. Claro.
0: Son los que van primero al cielo.
2: Totalmente, son los que tienen el alma pura.
1: Claro. Yo creo que son ángeles, está clarísimo.
2: Claro, todos tienen alma pura. Claro, ellos no saben de los pecados como el humano, que sabemos pecar, que somos egoístas, que queremos, que codiciamos, que bueno, que envidiamos. Un animal no sabe lo que es la envidia, ni codiciar, ni tener. El animal, pues bueno, por caza porque no le toca otra, no tiene supermercados, ni nadie le hace una casa.
0: Tienen que alimentarse. Sí.
2: Tienen que alimentarse, pero por eso no son malos, por eso no tienen el alma mala. Los animales tienen el alma pura, las personas no.
1: Claro, por eso no comprendo cómo le puede pasar todo lo que le pasa, es que no lo puedo comprender. Pero claro, también sufro por las personas y sufro por todo el mundo, y si es que soy...
2: Claro.
1: Muy sufrida.
2: Porque ya de vidas anteriores, ya como te comentaba, te han hecho mucho daño y ahora, bueno, tienes esta misión de curar tu alma y de, bueno, de llevar este niño
0: antes,
2: al mundo.
0: Cuanto antes te recuperes el alma, claro, antes te recuperarás tú y podrás atender todo lo que tengas que hacer en esta vida en favor, por ejemplo, en este caso, de los animales, ¿no? Qué bonito ese trabajo, ayudar a los que solamente saben dar amor incondicional.
2: Y ella tiene un don, ¿eh?
0: Sí.
2: Sí, tú lo tienes. Lo que pasa ahora, pues está muy bloqueado, tu don está ahí muy paralizado, pero tú lo tienes el don. Tú tienes un don, ya de vidas anteriores tenías un don y aquí ahora lo tienes y tienes que cumplir esta misión.
1: Una vez que me cure ya podré hacer las cosas
2: tuyas. Exactamente, una vez que tú te cures tu alma, que sane tu alma, que tu alma diga estoy aquí, es cuando tú encontrarás la paz en tu alma, esa liberación, que es como ahora que estás secuestrada, estás dentro de una jaula de un pájaro y te tienen secuestrado. Es lo mismo, así, pues así te sientes, como el pájaro que lo ponen dentro de una jaula de esas pequeñitas, pues que no puede volar, pues tú eres un pájaro que no puedes volar.
0: Bueno, pues Carolina, muchísimas gracias, qué bonito que tengas esa visión en la vida, qué bien, cómo no, me gusta, cómo nos gusta que seas un amante tan importante en favor de los animales, ¿no? Tan acérrima con los animales, qué bien. Carolina.
2: Por lo joven que es, claro.
0: Qué bien. Pero,
1: entonces, ¿te puedo llamar?
2: Sí, mira, me llamas el martes a las 6 de la tarde, ¿vale? Y yo te diré cómo hay que hacer la sanación del alma, qué es lo que tenemos que hacer.
1: Vale. ¿No tengo ningún mal de ojo ni nada de esas cosas?
2: ¿Eh? No. Si te han dicho que tienes un mal de ojo, pues no.
1: No
2: lo tienes para nada. Si lo tuvieras te lo hubiera dicho porque yo lo veo enseguida, es una cosa que no se me escapa. En este caso es tu alma que no ha evolucionado ahora en la Tierra, pero ¿por qué? Porque te está pidiendo socorro de que la liberas, que necesita sanarse, que necesita cumplir una misión, que necesita recuperar esa alma que en esa vida fue tu bebé y que necesita ser madre, porque tú lo deseas y no puedes, pero yo te digo que lo vas a hacer con esta sanación.
0: Carolina, vale. Muchísimas gracias, guapa, llámala el martes.
1: Vale, pues muchas gracias a vosotros.
2: A ti, Carolina, buenas noches.
1: Buenas noches.
0: Adiós, Carolina, buenas noches.

0: Eso se llama amor hacia los animales y lo demás son tonterías.
1: Sí, bueno, a veces no sabemos por qué sufrimos, pues bueno, pues por los animales, por los niños, por todo en general. Y es porque algo tenemos que sanar, Pedro.
0: Hay algo ahí dentro.
1: Hay una sensibilidad
0: especial,
1: especial, y entonces no sabemos el por qué, pero bueno, también podemos ser sensibles sin tener nada kármico, ¿no?
0: Claro, claro.
1: Pero bueno,
0: claro.
1: Cuando ya llega a un extremo de ese dolor, Y yo diría que ni ganas de vivir por ese dolor cuando tiene realmente, pues estamos hablando de Carolina, tiene un marido maravilloso, maravilloso, porque he visto un alma muy limpia, que la ayuda, que realmente pues es encantador esta persona, que
0: qué
1: está
0: bien
1: a su
0: tener
1: lado.
0: Una pareja que te entiende, ¿no?
1: Sí.
0: Qué bien, ¿no?
1: Y bueno, y realmente tiene unos hermanos que también la quieren, y su madre, y tiene un ángel de la guarda, que es su papá, qué bonito, ¿no? Y bueno, y dentro de muy poquito vas a ser mamá.
0: Fíjate
1: cuántas cosas bonitas,
0: ¿eh? Liberando el alma gracias a Alma Sans, ¿no?
1: Exactamente, haciendo una sanación del alma podemos ver muchas cosas, sanar muchas cosas y empezar una nueva vida y ser feliz, Pedro, porque lo importante es que ella vuelva a ser feliz, que tenga paz en su alma y que sí o no siempre tendrá esa cosa de sensibilidad hacia los animales, porque es lo más hermoso.
0: Claro.
1: Cuando amamos a los animales también nos estamos amando a nosotros mismos, a nuestra alma, a la tierra, porque todos formamos parte de ella, del universo, de Dios. Todos somos hijos de Dios.
0: Y qué lástima que la gente que nos está escuchando a veces piensa, no, es que estoy tan retirado de Barcelona y para que venga Alma Sans, para yo poder ir, perdona, a Alma Sans a hacer una sanación del alma, una sanación kármica o espiritual, ¿no? Bueno, pero a veces vale la pena, ¿eh? A veces vale la pena llevarla a cabo porque...
1: Bueno, también la puedo hacer a distancia, Pedro.
0: También la puedes hacer a distancia.
1: Yo tengo mis ángeles y trabajo con ellos y con mis guías, ¿eh? ¿No? Lo que pasa, bueno, pues siempre, si pueden venir a mi consulta, pues bueno, yo estoy encantada de recibirles.
0: 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Carolina tiene que parecerse a un servidor un tanto. El otro día pasaba por la calle y había unas plantas bajas y tenían un pajarito, un canario, en una jaulita de de 10 por 10 centímetros. Una cosa...
1: Vaya, que no podía hacer ni un salto.
0: Ridícula de jaula. Y el pajarito estaba ahí que no podía ni moverse. ¿Para qué tienen un pajarito
1: y
0: así?
1: Y lo abriste, porque yo sé que te lo llevaste.
0: No lo abrí porque se hubiera muerto en la calle ese pajarito.
1: Es verdad,
0: ¿no? Un canario se hubiera muerto. Comen alpiste y no comen...
1: Claro.
0: Vamos, se hubiera muerto, ¿no? Pero con el frío que hacía en el balcón. En la ventana, ¿no? La repisa de la ventana, en una jaula pequeñita que no podía ni abrir los brazos el pobre animalito, ¿no? Yo pensaba, ¿cómo, qué haces ahí, no? Solamente podía ir de un palito al otro,
1: Es que somos tan egoístas, Pedro, a veces. Ay, mira, tenemos un pajarito, mira, ¿ves? Qué bonito, pero...
0: Claro, un pajarito, pero
1: alma.
0: ¿Para qué?
1: Es
0: claro, tiene alma. Aquí el pajarito tiene sus sentimientos,
1: vida.
0: Sus emociones. Ahí
1: claro.
0: Metido que no puede abrir ni las alas. Hombre, si tienes un pajarito, cómprale una jaula un poco más grande.
1: Claro.
0: Que pueda moverse. No solamente para que te trine a ti, ¿no? Para que te cante a ti, que eso para la mayoría de gente tiene sus pajaritos en esas jaulas. Para que les canten, ¿no?
1: Pero aquel que hace daño a los animales tiene todo el mundo tiene su karma, como el que hace daño a las personas.
0: Claro.
1: Pero los animales...
0: A mí esas cosas me dan mucha penita, ¿verdad? Cuando veo
1: tienen
0: eso.
1: Su karma malo. Acumulan karma malo la gente que hace daño a los animales.
0: Es que no le hago daño, ¿no? No le haces daño ni le pegas, ¿no? Pero lo tienes confinado en una jaulita que no se puede mover. Entonces, el animalito, ponte en su lugar. Si es que solamente hay que ponerse a veces en el lugar del otro para saber si estamos haciendo bien. No trates a los demás como no quieres que te traten a ti.
1: Claro.
0: Entonces, imagínate que eres un perro. Pues, ¿cómo te están tratando? ¿A que no te gustaría que te trataran mal, no? Pues
1: si supiera la gente que los animales nos dan una energía especial...
0: Y tanto.
1: Dentro de nuestra alma, que nos llevan a hasta incluso a tener más vida, Pedro.
0: A tener más vida.
1: A tener más años de vida y con calidad.
0: Sí, señora, porque además se quedan ellos las malas energías nuestras.
1: Exactamente, los gatos absorben las malas energías.
0: Eso es, pobrecitos, ¿no? Pobrecitos. Quien no tiene un animalito en su vida no sabe lo que se pierde, y el que lo tiene y no lo sabe respetar sus movimientos, su vida, su hábitat, pues dónde lo tenemos, dónde está confinado, pues hombre, pues para eso más vale no
1: pues
0: tenerlo.
1: Pues peor para él, es como aquel que no ha conocido nunca el amor, peor para él, Pedro.
0: También es verdad. 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Todo lo bueno llega a su fin, y es el momento de despedir a nuestra guía espiritual, Alma Sanz. Qué gusto haberte tenido nuevamente, Alma. Qué gusto.
1: Gracias, Pedro.
0: Bien, pues, como decimos, mañana un poquito más, o pasado, o el otro, con nuestra guía, consejera espiritual, Alma Sanz. Querida Alma, muchísimas gracias.
1: Que mis ángeles os acompañen. Bendiciones. Buenas noches.
0: Buenas noches. Bendiciones también para ti. Que tengas una bonita noche y una mejor semana.
1: Adiós. Adiós a todos.
0: 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Continuamos.
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0: el agua ya ha empezado a cotizar en bolsa en un contexto de sequía, está levantando a la sospecha de que detrás de algunas esferas pues hay maniobras posiblemente del gobierno. ¿Se esconden los intereses de las grandes multinacionales? Nos podríamos preguntar. Bien, pues mientras que a la sociedad se le están imponiendo restricciones y precios cada vez más elevados para este recurso tan esencial, España está destruyendo infraestructuras construidas para favorecer el suministro del agua bajo un pretexto medioambiental. ¿Pero qué hay detrás de esta situación tan contradictoria? ¿Cómo está gestionando el agua la administración pública de nuestro país? ¿Quién se beneficia de la misma? ¿La manipulación del clima es un mito o una realidad? ¿Qué podemos hacer los ciudadanos para defender nuestros derechos? Tenemos detrás de la línea telefónica a Pilar Esquinas, abogada especializada en el agua y fundadora de la Organización de Usuarios y Consumidores de Agua, Agua y Uris. Pilar Esquinas, muy buenas noches, bienvenida a Luces en la Oscuridad.
1: Hola, muy buenas noches y muchas gracias por darme otra vez un huequito en vuestro espacio y sobre todo con vuestros oyentes.
0: Gracias, es un placer. Nos quedamos diciendo que tendremos una segunda parcela, un segundo apartado, porque la verdad es que no nos ha quedado del todo claro y la ciudadanía yo creo que todavía andamos como medio perdidos. A ver, explícame, por favor, que haya entrado en bolsa el agua, pues está bien porque hay una empresa que está detrás y tiene un manantial propio y tiene accionistas y necesita, pues eso, accionistas para subsistir como pues otra, pues bebidas refrescantes y compañía. Pero de eso a lo que está ocurriendo me parece que hay un mundo, ¿no? Y además hablamos del agua.
1: Fíjate lo que me acabas de decir. ¿Crees crueldad? O sea, no, como ciudadano, no das por mal el que haya una empresa que tenga un manantial

0: es la vida, que tú, si no le pagas una cantidad que él determine, no te va a facilitar una cantidad o una calidad, o sobre todo te va a poner un precio en función de sus cuentas de resultados, es la mayor aberración que hemos podido consentir.
1: Pero Pilar, perdóname, porque claro, se nos escapa un poquito ese discurso, porque siempre hemos pagado, el agua embotellada la hemos pagado. Hay multitud de empresas, pues bueno, que tienen un manantial y pues embotellan sus aguas, y nosotros vamos al supermercado y compramos de una marca o compramos de otra. Lo hemos venido haciendo siempre. ¿Qué es lo que
0: ¿Cuánto tiempo, Pedro? ¿Cuánto tiempo llevas consumiendo agua? Cuando llegaste Coca-Cola, que llegó en los años 70, años 80.
1: ¿Sí?
0: Anteriormente, tú nunca pagabas por un botellín de agua.
1: Bueno, yo siempre he pagado, cuando iba a un bar, por una botella de agua, me la han cobrado.
0: Estamos hablando de hace 30 años para acá, que fue cuando entraron las multinacionales.
1: ¿Sí?
0: Como bebidas refrescantes. Pero en España nunca, nunca, y además era una venta pues muy pequeña, era simplemente pues algo residual, un 2%, nadie pagaba por un botellín de agua. Lo que pasa que poco a poco eso sí que se ha ido instaurando, y más cuando ha habido una gran campaña que tú asocias que el agua que viene en una botella de cristal o una botella de plástico es saludable, es sana, y además hemos entregado, porque esos manantiales que están en suelo público, que eran de todos los españoles, pues se han entregado esas concesiones, y os invito a que veáis dónde estaban esos puntos, como puede ser en Lanjarón, como puede ser en Gerona, o como puede ser en Segovia, puntos que estaban siempre, esos puntos de captación están vinculados a un pueblo y eran unos suelos de maniales. Resulta que siempre, y además siempre hay una oscura nube de corrupción, cómo se han otorgado esos litros, quién controla esos litros que se están embotellando, de dónde salen esos litros, por qué se están concediendo estas concesiones cuando de verdad muchas veces donde vienen esas embotelladoras, pues luego va desapareciendo los usos históricos de riego o incluso suele perjudicar incluso al abastecimiento del pueblo. Entonces, a ver, en un programa de 10 minutos o de 20, como vamos a tener, es un tema que hay que diseñarlo y explicarlo muy bien para que lo entendáis. Pero es muy grave que la sociedad vaya entendiendo de que un manantial es de una empresa, ¿no? Mire usted, y eso está en nuestra ley, eso está en nuestra constitución, eso está en la ley de aguas. Lo que se les da es el aprovechamiento o una concesión para explotar un punto de captación. Lo que ocurre es que poco a poco, y debido a la gran extrema corrupción que tenemos en este país, donde precisamente no tenemos a la gente más honesta a los mandos, donde los políticos que están teniendo el control de las decisiones, tanto políticas como económicas, pues se doblan en pos de los intereses de multinacionales, donde luego va a haber una puerta giratoria que va a colocarles o les va a asegurar un dinero, pues como estamos viendo con muchos otros temas.
1: Vamos a ver, Pilar, para que lo entendamos todos y de una forma muy muy gráfica. Imaginemos que yo descubro, tengo un manantial. Pongamos es igual, porque hay miles de manantiales en España y en el mundo, que incluso ya se clasifica la botella de agua a unos precios que, bueno, pues no sé lo que tendrá ese agua. Pero hay botellas de agua de un euro y botellas de agua de seis, incluso de más caras, ¿no? Y al fin y al cabo no deja de ser agua.
0: Sí.
1: Bueno, hagamos ese ejemplo. Yo resulta que hace 30 años atrás tengo un manantial donde yo vivo. Digo, mira, voy a embotellar estas aguas, le voy a poner una etiqueta y las voy a vender. No, hablo con la administración.
0: No puedes hacer eso. Vamos a ver, el agua.
1: Pero me dejaron, pero me han dejado a mí en su momento, me han dejado.
0: No. Vamos a ver, tú tienes una concesión.
1: Sí.
0: A ti el Estado te otorga, porque eso es un bien de todos. Un manantial es un bien de todos, y tú tienes una tierra, y en esa tierra tú llegas e informas a la administración que tú quieres explotar ese punto de captación o ese punto, ese manantial.
1: Me lo dan.
0: Es la administración quien te lo tiene que conceder.
1: Me lo han dado. Muy bien. Y empiezo a embotellar el agua que hay ahí. ¿Bien?
0: Sí.
1: Y la empiezo a vender.
0: Sí.
1: Hasta aquí todo bien. Resulta que la empresa vende ya tantas botellas de agua que dices, caramba, necesito consolidar de alguna manera la empresa, sea la que fuere, ¿no? Voy a necesitar que entre en bolsa, porque necesito accionistas. Y entro en bolsa, ¿sí? Con el mismo manantial, con lo que a mí me han dado permiso hace 30 años. Y ahora no.

0: vendo 10 botellas ni 1.000, ahora estoy vendiendo 1.000.000. Entonces, hace 30 años que lo vengo haciendo esto.
1: ¿Dónde no, hace, el ciudadano, hace, no, hace el, 30 años, hace 20.
0: Bueno, 20. El ciudadano 5. De a pie, el ciudadano de a pie, que ha comprado siempre sus botellas de agua, ahora no acaba de entender esto.
1: Claro, pero eso te lo ha facilitado tu administración y sí. Se llama Directiva Marco del Agua. La Directiva Marco del Agua, junto con la Ley de Aguas que tienes ahora mismo en tu país y con la modificación que se hizo en 2018 con el intercambio precisamente de estas concesiones, porque lo han ido modificando, son los que han llegado y han facilitado que ese agua, que era antes de todos los españoles, ahora se comercialice. Y en 2022 fue cuando se activó esa venta, 2021-2022, se comercializó esa venta en bolsa. Pero no ha sido el ciudadano, ha sido los mismos mecanismos de corrupción que tenemos en los estados que están autorizando esa salvajada.
0: Bueno, ahora
1: simplemente el ciudadano es un siervo, es un esclavo, que además de ser el que está pagando con sus impuestos y manteniendo a esos corruptos, somos los que encima además estamos pagando por ese agua y estamos manteniendo esa cuenta de resultados. Pero la culpa también es nuestra, porque si tú no compras agua embotellada, si nadie, todo el mundo se negara a comprar agua embotellada, pero la gente como llega y asocia, en vez de llegar y exigir que tenga agua de excelente calidad en su grifo, como así ya lo hemos tenido, y es obligación de nuestros ayuntamientos por las ordenanzas municipales y por precisamente la Directiva Marco del Agua, si tú exigieras a tu empresa, bien sea municipal o bien sea la empresa que sea concesionaria, si no haces un seguimiento y exiges que tengas agua de calidad y compras ese producto, pues al final todo se retrotrae. También muchas veces es culpa nuestra.
0: Agua de calidad desde que sale del manantial hasta que llega al grifo de nuestra cocina, ese agua ha pasado por un sinfín de tuberías que no sé si están revisadas y no sé hasta qué punto el agua es buena, por muy cloro que le echen, ¿no? En cualquier caso, ¿qué tiene que ver, por ejemplo, esto que estamos hablando con el tema de los pantanos? Porque dices, bueno, si van a monopolizar ese agua, lo más normal es que no rompan ningún pantano en ninguna presa porque lo tendrán, el agua la tendrán más recogida para embotellarla, ¿no? Y sin embargo, se está destruyendo. No tiene sentido, ¿no, Pilar?
1: Sí, es muy fácil. Tú tienes ahora mismo un listado, y de hecho en el canal de Aguayuris de Telegram tenéis el listado que hemos sacado precisamente de la documentación que del Ministerio, donde en este momento llevan 560 presas, molinos y azudes derribados. Lo que se está demoliendo y derribando son precisamente instalaciones que eran de todos, eran bienes comunales, o bien pues que no solamente tenían un uso de abastecimiento a un pueblo, sino que a lo mejor era una zona de riego o era incluso a lo mejor una central pequeña hidroeléctrica. Ellos siempre dicen de que es que estaban obsoletas, que estaban abandonadas, que no tenían ninguna utilidad. La realidad es que si os invito a que reviséis esas coordenadas de esos puntos y de esas infraestructuras, eran infraestructuras que perfectamente con toda la dignidad y con un poquito de reparación, pues podían seguir dando uso. Cuando tú demueles estas instalaciones, esas instalaciones estaban recogidas y censadas en los catálogos y registros de aguas de cada confederación y tenían asignadas unas cantidades de agua. Si tú eliminas estos puntos de captación, ya te digo, de agua de abastecimiento, riego o industrial, esa instalación desaparece y, por tanto, ese agua que tenía adjudicada de ese uso, de ese río y que estaba contemplada en comisaría de aguas, pasa a planificación, que es otro departamento de la confederación. Y desde planificación a quien se está entregando esas concesiones, esas cantidades de agua que han dejado de utilizarse o incluso impedirse que se cojan, se están entregando a las multinacionales. ¿Y a qué de lugares se están destinando? Pues muy sencillo. Tú, por ejemplo, tenías en una zona, como pasa en Doñana, que dicen que hay un problema grave de agua, que tenemos una sequía extrema y que la nieta de Lola Flores sale llorando porque estamos sin agua, pero qué casualidad que a los agricultores se les está atacando y se está impidiendo que rieguen, a los ganaderos se les está impidiendo que tengan animales, incluso a zonas urbanas se está reduciendo el consumo con cortes por la noche, pero casualidad que tiene 5 plantas de hidrógeno verde que se acaban de conceder. Esas plantas de hidrógeno verde, cada vez que se ponga a funcionar, necesitan una media de 4 millones de litros al año solamente para funcionar y que van a destruir la molécula para producir hidrógeno. Esas empresas hay que dotarlas de agua. ¿Y cómo las dotas? Pues precisamente extinguiendo y caducando estas instalaciones que antes eran de todos los españoles. Y con esto que te digo, Doñana, pues ocurre en cualquier lugar, como está ocurriendo en Cataluña, como está ocurriendo en Valencia, como está ocurriendo en Madrid, como están ocurriendo en todos los lugares, porque como bien os digo, estamos a los mandos y tenemos a los mandos funcionarios muy corruptos, coordinados con grupos ecologistas que son los que llegan y hacen firmar y dar la orden de que se empiecen a demoler estas instalaciones y que siempre suelen estar financiados precisamente por estos fondos de inversión que son los que se van a aprovechar de todo esto.
0: ¿Organizaciones ecologistas, me dices, que están detrás de este destrozo? ¿Sí?
1: Sí, sí.
0: ¿Por ejemplo?
1: Pues cinco, los 5G que están ahora mismo en el Consejo Asesor de Medio Ambiente. Si tú lees en Ríos con Vidas, AEMS, te metes en la página y puedes comprobar dentro de alegaciones todos los documentos que han firmado y todos los documentos que han tramitado con las diferentes administraciones para derribar estas presas. Y son, bueno, pues Greenpeace está financiada por la Fundación Rockefeller, WWF por Coca-Cola. O sea, no es simplemente con googlear y mirar en Internet. Incluso nuestro canal de Telegram puedes comprobar cómo estas grandes corporaciones están financiadas precisamente desde hace ya muchísimo tiempo, pues precisamente por estos fondos de inversión que son los máximos beneficiarios.
0: ¿Y las empresas entonces que van a tomar el monopolio del agua? ¿Tienen nombre y apellidos?
1: Sí, claro, ahí están. No tenemos una cosa de Veolia, Suez, Aguas de Barcelona, Acciona, Aqualia, todas están tributadas por estos fondos de inversión como Vanguard, BlackRock y, bueno, pues Fidelity, muchos de estos empresas.
0: ¿Tú crees que el público de a pie es consciente de todo lo que estamos hablando, Pilar?
1: Pues no, porque el grado de borreguismo que hay, y ahora mismo estamos comprobando toda la sinvergonzonería que ha habido con las mascarillas y con las vacunas, y la gente como tonta sigue poniéndose vacunas y sigue poniéndose mascarillas cuando sabían que había un negocio de precisamente de los más corruptos y de los más golfos, pues a partir de ahí, después de comprobar lo que hemos sufrido en estos últimos 6 años o 10, y la gente sigue como, bueno, pues que no despierta, pues es lo que hay. O sea, la sociedad española en lo que tenemos, bueno, pues muy largo no leo, no luchan y se están conformando, quitando unos pequeños reductos de gente que tratan de llegar y de despertar o de imponerse, pero el resto de la masa, pues no, donde no hay mata no hay patata, entonces es lo que tenemos.
0: Pilar, en su momento se crearon las presas, los pantanos, pues para asegurarnos tener agua en momentos de sequía, ¿no?
1: Exacto.
0: Es lo que nos habían contado siempre, ¿no?
1: No solamente sequía, sino buen uso del agua.
0: Para el buen
1: uso. Un uso generoso y un uso pues para que te lo pudieras utilizar. Además, fíjate qué bonito, Pedro, cuando nuestros mayores utilizaban simplemente las leyes de la gravedad, cómo utilizaban esas presas, esos azudes, esos molinos, para que simplemente con la fuerza del agua, sin necesidad de energía, llegaran a nuestros campos, a nuestros pueblos, a nuestras fuentes, y si tuvieran un uso generoso y un uso para todos. Y eso, en cambio, ahora se está sustituyendo por un contador o simplemente se está metiendo bombas eléctricas donde, bueno, pues necesitan electricidad. Pero lo más grave de todo es que estos puntos de captación, estas grandes presas que se están haciendo, donde solamente ya las grandes multinacionales tienen el control de ese contador, de ese tubo, ya está en su poder y la población se está supeditando a ello. Hace unas horas, y hemos puesto, y os invito a que lo veáis en nuestro canal de Telegram, hemos hecho un SOS, hemos pedido a nuestros seguidores que nos hagan un rastreo, que nos ayuden a rastrear los data centers. ¿Qué es un data center? Bueno, pues ahora mismo en lugares como Aragón, en Fuenlabrada, en Málaga, en Talavera de la Reina, lugares donde han estado durante los últimos años dando la matraca constantemente los grupos ecologistas, los partidos políticos, diciendo que había una gran sequía, que no se podía coger agua porque estábamos en una situación extrema y que no se podían dar nuevas concesiones, incluso se ha multado a la población por coger el agua. Ahora mismo se están instalando unos data centers, unos centros de datos de Microsoft, de Amazon, precisamente de estas empresas que están detrás de los de estas nubes de datos y que van a controlar nuestras vidas, pues como lo estamos viendo con las zonas de bajas emisiones, con las miles de cámaras que nos están poniendo en las ciudades, con tu cartilla sanitaria, con tu banco, todos esos datos tienen que ir a enfocarse a estos lugares. Bueno, pues un centro de datos de estos que se están instalando en España, cada centro de datos necesita 6.000 millones de litros de agua que va a necesitar cada centro porque necesita estar refrigerando constantemente estos miles de ordenadores que van a estar en estos centros, además de una gran cantidad de energía eléctrica. Bueno, pues estos centros, no solamente cuando entra el agua en estos centros de refrigeración va a producir evaporación, sino que el agua que entra en los circuitos de refrigeración tienen que contaminarla con líquido refrigerante y que ese líquido, una vez que ha pasado por el circuito, cuando sale al punto de salida, sale a 100 grados, además de estar intoxicada. Bueno, pues estamos teniendo ahora mismo acceso a los informes de impacto ambiental que son que les dan el visto bueno, Pedro. Eso está pasando en España.
0: Madre mía.
1: Y simplemente la gente que nos está escuchando, que cojan su móvil, y en vez de ver culos y gatitos, pues que se pongan a buscar qué está pasando con mi informe de impacto ambiental de Talavera, informe de impacto ambiental en Fuenlabrada, en la San Sebastián de los Reyes, en Alcalá de Henares, y son lugares que se están activando, y en Barcelona y en muchos lugares, y eso está pasando. La población tiene que despertar y tenemos que ponerle freno a estos golfos, que lo que nos están dejando para no solamente es esclavitud, sino también una situación muy, muy, muy grave.
0: Pilar, en el momento que no llueva, ¿qué va a pasar entonces?
1: ¿Cómo no va a llover? ¿Cómo no va a llover?
0: Imagínate en un...
1: ¿Cómo no va a llover? Pedro, imagínate... por favor, vamos a ver si nos centramos. Vamos a ver que lo de... También les llevan una tontería también con esto del cambio. Si tú dejas de fumigar y dejas de aplicar al artículo 3 de la ley de agua...
0: Un momentito, Pilar, un momentito. Hemos tenido sequías muchos años atrás. España ha vivido momentos de sequía. Y ahora, y teníamos pantanos, y teníamos agua almacenada, y algunos pantanos se secaban porque no llovía. Si eso ocurre...
1: Porque te lo han abierto, Pedro.
0: Perdóname. Si eso ocurre ahora, que ya no tenemos pantanos ni presas, ¿qué va a pasar?
1: ¿Qué va a pasar? Vamos a ver, Pedro, por favor, primero de todo vamos a ver si hacemos y nos ponemos en una situación real, no la situación maquiavélica y sinvergüenza que hemos estado viviendo.
0: Okay.
1: Y de hecho nuestros vídeos en Aguayuris podéis comprobar cómo, por ejemplo, incluso...
0: Si yo no voy en contra vuestra, ni muchísimo
1: menos. Llevamos unos años que han estado abriendo las compuertas de todos los pantanos para vaciar las presas porque había que organizar y estimar las cantidades del Plan Hidrológico Nacional ficticio este que se han montado. Entonces, a ti lo que han hecho de las grandes presas, y en muchas, como ha pasado en Ricobayo, como ha pasado, ya os digo, en Bornos, en muchos lugares, han vaciado, como ha pasado en Cataluña, que están vaciando, como ha pasado en Sau, en el pantano de Sau, abrieron las compuertas. Y de hecho, hay documentos de que hemos demostrado, y de hecho las comisiones de desembalse, descargaron las comisiones de desembalse de cada pantano, y vais a comprobar dónde estuvieron las órdenes de vaciado de esas presas. Uh-huh. Segundo, están aplicando inteligencia, precisamente el artículo 3 de la ley de agua autoriza a que haya modificaciones climáticas, y todo lo que estamos viendo de fumigaciones y de utilización de las antenas HARP para evitar la lluvia, estas prácticas se han hecho en España, igual que está pasando en Marruecos, igual que hay mucha información que tenéis en vuestra mano. Bueno, pues de hecho han sido incluso durante las Olimpiadas en China cómo evitaron que no lloviera durante la gala, porque hay tecnología que eso lo impide, o incluso en Oriente Medio se está utilizando esta tecnología. No es un bulo ni es una cosa extraña. Entonces, lo que tenemos que llegar, y sobre todo a la ciudadanía, es exigir que el ciclo del agua natural, que nuestras nubes jugosas, que nuestros frentes naturales de primavera, verano, otoño, invierno, que el ciclo normal de nuestra climatología se cumpla y no se manipule con tecnología como así se ha autorizado y se está practicando, además con dinero de todos.
0: Uh-huh. Están fumigando las nubes para que no llueva, ¿verdad?
1: El artículo 3 de la ley de aguas.
0: Ajá. Están fumigando las nubes. Las están fumigando.
1: No, han utilizado esa tecnología.
0: Para que no llueva. De la misma manera puede hacer esa tecnología que llueva, Pilar.
1: Sí, uh-huh. Sí.
0: Pues estamos controlando el clima.
1: Desde el año 1969 que están aprobadas en el BOE aquí en España.
0: Ok. Entiendo. Yo te decía que si hubiera en un momento determinado una falta de lluvias, el gobierno la puede provocar. Entonces, la podría provocar. Con lo cual, serían más beneficiarios las empresas que han monopolizado.
1: Adjudicatarias de esas concesiones.
0: Eso es.
1: De hecho, te lo están haciendo ahora con las declaraciones de sequía. Y ahora mismo en Cataluña, con la declaración de sequía que os aplicaron el 16 de abril de 2024, precisamente a lo que se está otorgando esas cantidades y sobre todo ese precio y esas tarificaciones a la única que beneficia es Aguas de Barcelona, que es Suez y Veolia.
0: Claro, si no hay presas, no hay agua almacenada, evidentemente tendremos que utilizar la tecnología en los cielos para que llueva a nuestro placer y a gusto de nuestras empresas que nos están ayudando a monopolizar el agua nuestra, ¿no?
1: Pues hombre, esa premisa tal cual como la cuentas parece como de chiste, ¿no? No es así. Los recursos que hay naturales no solamente son los que caen del cielo, también tienes muchos manantiales y muchas urgencias que incluso con el agua de rocío y con la condensación también son capaces nuestras montañas de generar esa riqueza.
0: Y el agua subterránea también, el agua subterránea.
1: Por eso te estoy diciendo que según lo que has indicado, bueno, pues parece como un poco de ironía, no se corresponde a la realidad de lo que tenemos, porque el ciclo del agua no solamente es el agua de lluvia, sino también el agua que genera nuestro subsuelo.
0: No, si es que era una ironía, Pilar, era como decir, vamos, se están encima riendo de nosotros, ¿no? Porque
1: sí, claro.
0: A eso voy, vamos a quitar las presas, no habrá agua, entonces hay sequía, muy bien, como hay sequía, no hay agua, utilizamos la tecnología, pero esa tecnología va aplicada para que llueva a gusto nuestro, a gusto de nuestros asociados. Ay, por eso te lo decía de esa manera. Claro que era una ironía. Claro que sé que era una ironía. Nos gobierna no sé quién exactamente, Pilar. No lo sé, porque cada día salen, no sé si son bulos, si son noticias falsas, Marruecos, chantajes para arriba y para abajo, conversaciones con Marruecos de la mujer del señor presidente, el otro, por otra parte, pues veraneando durante 5 años con narcotraficantes, otros que se esconden en maleteros para salir huyendo. Quiero decir, estamos gobernados, yo no lo entiendo por qué tipo de gente o qué tipo de personal que ha introducido, no sé, la política en este país, ¿no? No sé, no me extraña que ocurran estas cosas, Pilar, pero es que todo es tan complicado, todo es tan difícil y a veces lo explicamos con muchas ganas, pero a lo mejor hay que utilizar más la ironía o más utilizar más el decir al pan pan y al vino vino, Pilar.
1: Y más, pues a ver, la situación que tenemos ahora mismo, estamos gobernados por una deuda. O sea, España, desde la llegada del rey Juan Carlos y Isidoro, Felipe González, pues se encargaron precisamente de un país que tenía una soberanía, que era autosuficiente, que tenía, bueno, pues desde fabricar tractores, camiones, SEAT, Telefónica, Repsol, Iberia, teníamos todo lo que era un país, se había hecho de la nada, había partido de la nada y teníamos y éramos soberanos y habíamos de la pobreza más extrema, generamos riqueza. Y no solamente el sector primario, sino también el secundario e incluso servicios, pues desde que llegó el rey Juan Carlos, como bien digo, y sobre todo el gobierno del Partido Socialista, pues hemos comprobado cómo se ha desguazado no solamente nuestra civilización, nuestra cultura, nuestro orgullo, nuestra nación, nuestra economía, nuestro tejido industrial, sino que ahora mismo pues somos dueños de una deuda que no se ha auditado y que ahora mismo pues estamos en manos de fondos de inversión. España es un gran laboratorio, un horrible laboratorio donde se están aplicando y donde se está utilizando a la población pues para todas las perversiones que se quieren implantar a nivel mundial de este gobierno global. Y de hecho, bueno, pues ahora mismo Mira Sierra, está el club Bilderberg, está aquí reunido aquí en España pues para hablar y tratar y diseñar pues este nuevo orden mundial. Es muy grave lo que está ocurriendo, estamos viviendo un momento global, mundial, muy, muy intenso, muy importante y muy frenético, donde estamos con una tercera guerra mundial en el que, bueno, pues no sabemos realmente cuáles son y quiénes son los países que están luchando porque hay intereses superiores que nos están destrozando esas decisiones, y el problema es que la ciudadanía se está muriendo. O sea, por ejemplo, en España estamos viviendo como todos los días, se está muriendo de forma, inminente y sin que nadie tenga conocimiento por qué, pues de forma fulminante, con ictus, con infartos, mucha población se nos está sustituyendo, porque además también se ha esterilizado a la mujer, incluso se ha roto la familia y estamos siendo sustituidos por otras tribus y por otras etnias que están viniendo de otros lugares. Y un país no solamente se construye de esas personas, también somos tradiciones, somos recuerdos, somos historia, y si, bueno, pues seguimos en esta deriva, poco a poco pues lo que es España pues va a desaparecer. Entonces es muy grave pues cómo nuestra nación, que era un lugar bello, era un lugar mágico y un lugar que ha tenido 2000 años de historia, pues está ahora mismo en una situación muy grave, pero sobre todo que nos tienen esclavizados en torno a una deuda en la que muchos de nosotros ni siquiera hemos participado.
0: Pilar, ¿y qué vamos a hacer entonces? ¿Qué podemos hacer? ¿Qué puede hacer el ciudadano de a pie? Aparte de escuchar la radio, escucharte a ti, escuchar gente como tú que está en los medios de comunicación, que nos avisen. ¿Pero qué podemos hacer? Porque parece ser que aquí no se mueve absolutamente nadie, solamente cuatro.
1: Sí, pero por lo menos los cuatro que nos movemos, que no estorben. El resto, pues que el problema está que es que los estamos moviendo cuatro y en vez de llegar y de animarse y de ayudarnos, pues si puede nos echan una losa encima, que es lo que no entiendo. O sea, si ya que no haces, no estorbes. Porque el problema que tenemos de la ciudadanía es que en España hay mucho cuñado que por envidia o por miedo no ayuda. Yo lo que sí que os recomendaría, por favor, que miréis vuestras facturas, que empecéis a entender qué está pasando en tu pueblo, que haya una cámara grabándote constantemente cuándo entras, cuándo sales y dónde vas, que no digas no, empieza a decir no, empieza a ejecutar tu constitución y sobre todo a defender tus derechos. Y no hace falta ir a grandes cosas, sino simplemente a lo que te perjudica directamente. Ahora mismo nuestras ciudades se están llenando de cámaras que te están supervisando constantemente. Bueno, pues únete, que hay grupos de acción en tu pueblo, o si no, crea tú uno y empieza tú a luchar para que esas cámaras desaparezcan. Segundo, si a ti te están obligando a meterte venenos en la sangre o te están implantando a llegar y decir qué haces y qué no haces, empieza a decir no, es que hay que empezar a llegar y decir no. ¿Qué pasa con nuestra factura del agua? Yo tengo obligación, tengo derecho a tener agua de excelente calidad en mi casa, y tienes que exigirlo, y sobre todo que sea gratis. Bien, que tenga unos costes, pero esos costes que vuelvan otra vez al circuito del agua como fue, así como se había constituido, porque antes siempre el beneficio de esa factura tenía que ir a reconstruir, a mantener, a generar esas tuberías y estos contadores, cosa que ahora ese beneficio de esa factura va a una cuenta de resultados. ¿Y cómo puedo hacer yo para reventar eso? Pues muy fácil, pide a tu ayuntamiento el convenio que ha firmado con esa multinacional que está haciéndose con el control de tu agua y exija que cumpla ese convenio. Porque ese convenio, para que llegue y genere ese beneficio, también había unas obligaciones por esa empresa. Esa empresa tiene obligación a cambiar mis tuberías, tiene obligación a contratar y controlar de verdad que tenga una calidad de agua. Y muchas veces ese control no se hace. Con los data centers, que ahora mismo me van a implantar un data center o una planta de hidrógeno cerca de mi casa y me va a envenenar el agua, yo como ciudadano tengo derecho a decir no quiero esto. Y así estamos funcionando la red de ciudadanos, estamos luchando contra estas imposiciones y que se está plantando cara.
0: Pilar, pero vosotros desde Agua Iuris, ¿habéis puesto algún tipo de demanda contra, no sé?
1: ¿Muchas?
0: Sí, ¿y cómo está eso?
1: Pues en los tribunales estamos todavía en ello.
0: Uh-huh. ¿Y qué dicen los partidos? ¿Hay algún partido que esté a favor de lo que vosotros proponéis?
1: Es que yo no estoy en... A mí no me tiene que decir un partido lo que tengo y lo que no tengo que hacer.
0: Pero me refiero, ¿tienes algún partido, que está por la labor, que diga, pues no, yo los vamos a apoyar? Lo digo porque lo que uno dice, el otro dice lo contrario, no por sumar, sino por restar. Bueno, si tenéis vosotros una idea que afecta al PSOE, pues el PP estaría ahí encantado de la vida, o al revés, ¿no?
1: Pero si todo lo que tenemos ahora mismo te lo ha creado el Congreso, el Senado y las consejerías, los ayuntamientos que están dirigidos.
0: Pero los que más mandan, los que más mandan.
1: No, vamos a ver, tú eres el que manda. Ese es el problema, que como ciudadano hemos interiorizado de que un fulanito que yo he llegado y he elegido por 4 años... sea el que manda, ¿no? Perdón. Es que los ciudadanos tenemos que empezar a tener ese control. Yo soy el jefe, yo soy el amo. Usted es un gestor por 4 años. Es que ese es el problema que hemos interiorizado los ciudadanos, de que es más fácil entregarle mi carpeta a un abogado o a un gestor o a un político y yo me desentiendo. Es que esta es la responsabilidad que tenemos la ciudadanía, que no la estamos ejerciendo.
0: Bueno, pero escucha una cosa, Pilar, ya sabemos cómo anda este país, ¿no? Tenemos esa dualidad, azules, rojos, rojos, azules, ¿no? Lo que dice el azul, pues el rojo lo dice todo lo contrario y al revés, ¿no? Cuando alguien propone desde el punto azul algo, el rojo dice que no. Cuando alguien lo propone desde el punto de rojo, el de azul dice que no. Entonces, si de alguna manera, lo digo porque tendréis que apoyaros en algo o en alguien, porque los parlamentarios han sido elegidos por el pueblo en un momento determinado. Los que hoy nos gobiernan han sido, bueno, en algún caso no, han sido elegidos por el pueblo. Entonces, si yo voy, por ejemplo, a mi pueblo, le digo, a ver, estos señores son del PSOE, estos señores son del PP o son de un partido político, y voy a todos los ayuntamientos que son de un determinado movimiento político en contra del gobierno que está en favor de monopolizar este agua. Pues irán en contra del gobierno y en contra de monopolizar el agua. Quiero decir que el ciudadano de a pie no sé qué puede hacer, aparte de quejarse. Habrá que buscar algún tipo de ayuda de unos o de otros para que no se lleve adelante lo que se está haciendo. No sé, no sé si me he explicado, Pilar.
1: Vamos a ver. Pedro, ¿tú ahora mismo dónde vives?
0: Yo vivo en Barcelona.
1: Vale. Barcelona, ¿tú has leído tu factura del agua?
0: Sí, claro.
1: ¿Tú entiendes tu factura del agua?
0: No la entiendo. Pero ni la del agua ni de la luz. Tampoco la entiendo.
1: Vale, muy bien. Vale, pero mira, eso es muy bien. Tú ahora mismo tú no entiendes tu factura del agua. Uh-huh. ¿Tú sabes cómo reclamar o cómo exigir o qué beneficios está teniendo esa empresa que gestiona tu agua?
0: Pero no me quieres entender, Pilar, lo que yo te quiero decir.
1: Atiéndeme. Si cada ciudadano que nos está escuchando empezara a exigir, o fuera a su ayuntamiento y pidiera primero la ordenanza del agua. Segundo, el convenio entre mi ayuntamiento y entre la empresa que está gestionando mi agua. Te estoy hablando que este ejercicio tú estés en Barcelona, pero como es el mismo que esté en Ocaña, o otro que esté en Villanueva del Pardillo. O sea, me refiero, si cada ayuntamiento, cada ciudadano que ahora mismo es titular de un contrato de agua, empezara a revisar su contrato, empezara a dedicarle una hora, no te estoy dedicando eso, tú le dedicas una hora todos los días a entender realmente y a conectarte con otra gente para entender primero tu factura. Segundo, qué beneficios, porque cada 6 meses tienen que informar a cada ayuntamiento, a cada alcalde, a cada comisión, es qué está haciendo esa empresa, no solamente en números, sino también en calidad y en cantidad. Si tú empiezas a asistir a los plenos y empiezas a hacer un ejercicio de ciudadanía, un ejercicio de responsabilidad sobre cómo están gestionando ese agua y empiezas a aprender a cómo luchar, porque igual que aprendiste a conducir o aprendiste a cómo llegar y utilizar un cajero automático, las cosas también se aprenden a llegar y conocer cómo defenderte. Y hay muchos vídeos que hacemos, hay muchas herramientas y muchos grupos de acción que se están formando para llegar y generar esos grupos de trabajo para llegar y controlar y defenderte.
0: Pero qué fácil que es que en lugar que el ciudadano tenga que hacer de uno en uno eso, que lo haga una representación parlamentaria, ¿no?
1: Y claro, ya estamos con el momento vago. Si no te lo van a hacer, ¿no te has dado cuenta todavía que el fulanito que tienes dedicado y que le has votado cada 4 años no te lo va a hacer?
0: Pues ya está.
1: No, pero ¿a qué me refiero? Que siempre esté lo más cómodo, el modo vago de ¡yo he pagado, yo he votado!
0: Pero es que, claro, exacto, dicen, al final tienes lo que te mereces, lo que tú mismo te has buscado, claro, evidentemente. Entonces está claro que lo que hay que cambiar son las normas y las leyes y a los políticos que tenemos en este país, porque ni de unos ni de otros nos tendremos que fiar.
1: Tienes que exigirle a tu gestor que haga su trabajo. Es que el problema que estamos teniendo los españoles es que no estamos exigiéndoles a los, como pasa, por ejemplo, en Suiza, tú tienes unos cantones y al elector que tienes cada 6 meses, él tiene que responder. Aquí en España tú llegas y votas un día a cada 4 años y ya con eso ya has ejercido tu facción democrática, ¿no? Uh-huh. Empieza a hacer de verdad un control a ese funcionario, a ese gestor, y empieza a exigirle que cumpla ese programa electoral y que de verdad empiecen a responder por lo que se está haciendo.
0: Muy bien, Pilar. Dame una página web, anda, y un teléfono de contacto.
1: No, nosotros nos movemos por, en el canal de Telegram, Agua Iuris, que es agua, la palabra agua, Iuris, I-U-R-I-S, Iuris del latín, Agua Iuris. En el canal de Telegram nos podéis localizar, aguayuris.org también. En Facebook también nos podéis encontrar la palabra Agua Iuris. Y en el teléfono 639-280984.
0: Repítemelo, por favor.
1: 639-280984.
0: Pilar Esquinas, muchísimas gracias, mujer, abogada.
1: Nada, a vosotros, de verdad. Es que es tan intenso lo que estamos viviendo en este momento. Y sobre todo, lo que hay que hacer es a la gente es despertarla. Es animar a que de verdad empiecen a ponerse las botas, que empiecen a coger los bolis, el papel y que empiecen a luchar por lo suyo. Ya está bien el llegar y brazos caídos y uy, esto muy largo no leo y me estoy agobiando y no sé cómo defenderme. Pues no, lo siento, te ha tocado un momento histórico, estamos en un momento de guerra, estamos en un momento de lucha, en un momento histórico de cambio de nuestra sociedad y es un momento en el que, bueno, pues te ha determinado y si estás escuchando este programa es porque ya has llegado a este punto de la grabación y de nuestro programa, es porque te ha interesado. Despierta, empieza a entender qué es lo que ocurre alrededor. Sé que va a ser un shock lo que vas a vivir, pero es el momento de llegar y de conocer y sobre todo de unirte, de abrir debate y de empezar a intentar investigar qué es lo que ocurre, sobre todo con lo que más importante que es en tu vida, que es el agua, y sobre todo tu seguridad y tu forma de vida.
0: Una forma que podemos también de revolución es decir, bueno, pues ahora nada más que voy a tomar agua del grifo.
1: Ya es no que compro, tienes que exigir
0: y el ya agua no compro ninguna botella más de agua.
1: es que en el momento que tú hagas este ejercicio y empieces a... Y si todo el mundo denunciara a la empresa que le está facilitando el agua de mala calidad, porque tienen obligación de darte ese agua de excelente calidad, le metes en un problema.
0: Claro. Imagínate la cantidad de millones de españoles poniendo denuncias porque el agua que llega a sus grifos viene adulterada o no viene de buena calidad. Madre mía. Pilar Esquinas, muchísimas gracias.
1: Un saludo, un fuerte abrazo y de verdad mucho ánimo. Muchas gracias por darme voz en vuestro programa.
0: Faltaría más, un placer hasta cuando tú quieras, Pilar.
1: Adiós.
0: Buenas noches.

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0: La sexualidad es una parte integral de la experiencia humana e implica aspectos biológicos, emocionales, psicológicos y sociales que influyen en la forma en la que las personas la experimentan y la expresan. De hecho, se trata de un componente fundamental en la identidad y el bienestar de cada individuo y está vinculado con la salud, la autoestima y las relaciones interpersonales. Por esta razón, la sexualidad es un tema fundamental para la psicología, ya que permite comprender cómo las personas desarrollan su identidad sexual, enfrentan sus deseos y limitaciones, y cómo estas experiencias afectan a su comportamiento y a su bienestar emocional. Pero, ¿cómo se relaciona nuestra cultura con la sexualidad? ¿Cuáles son los problemas psicológicos más comunes en este ámbito? ¿Cómo se relacionan nuestros pensamientos y nuestras creencias a la hora de expresar nuestra sexualidad? ¿O qué es la terapia breve estratégica? Bien, pues para responder a estas y otras cuestiones tenemos con nosotros a Eduard Molinet, psicólogo especializado en sexología, trastornos de personalidad y terapia breve estratégica. Eduard, buenas noches, bienvenido a Luces en la Oscuridad.
1: Buenas noches, muchas gracias por invitarme.
0: Gracias a ti. ¿En qué medida, Eduard, es esencial tener una vida sexual activa para el bienestar emocional?
1: Hombre, yo diría que es algo básico, ¿no? Para el bienestar emocional, físico, a nivel de autoestima, tiene un impacto gigante, ¿no? en nuestra vida. Y realmente yo diría que es algo que podríamos llamar una dimensión humana, ¿no? Algo que abarca la experiencia humana en muchos ámbitos y que realmente yo creo que sin sexualidad muy poca gente puede decir que tiene una buena calidad de vida.
0: Ajá. Pero hay personas, claro, la sexualidad en principio depende no solo de ti, ¿no? Entonces quizá hay personas que por las razones que sean no pueden tener una vida sexual activa aunque la quisieran. Y esto imagino que puede generar mucha frustración, pero no sé hasta qué punto, esto es incluso un debate sociológico, ¿no? No sé hasta qué punto en nuestra sociedad la sexualidad está sobrevalorada, no sé, ¿qué opinas al respecto?
1: Yo diría que está sobrevalorada en algunos aspectos, ¿no? En el sentido en el que, si miramos a nivel publicitario, a nivel televisivo, parece que todo tiene un grado de erotización, ¿no? Desmedido, ¿no? Un grado de exposición desmedido. Y esto en realidad la exposición también es una parte de la sexualidad, pero no diría que es como la dimensión fundamental, ¿no? Y yo sí que pienso que puede haber como una dimensión sexual a nivel ¿no? de uno mismo, ¿no? Lo que se llama el autoerotismo, ¿no? Uh-huh. Podríamos decir que en realidad eso alimenta también esta dimensión sexual, ¿no? Es cierto que cuando nos juntamos con otra persona, aquí añadimos otros elementos vinculares, relacionales, espirituales incluso. Pero si cogiéramos, ¿no? la sexualidad pura y dura, en realidad existe una autosexualidad que yo creo que también es importante trabajarla precisamente para no depender siempre de otro, para liberarnos de esta frustración, ¿no? Pero es cierto que a la vez va surgiendo este fenómeno que llaman, ¿no? por internet los incels, ¿no? Este uh-huh. grupo de hombres principalmente que pues, tienen un fracaso en todo el tema relacional y de sexualidad y que se quedan encerrados en casa consultando páginas de Instagram y de Facebook, ¿no? que van alimentando con ese odio, ¿no? sobre todo en contra de las mujeres o de la gente que tiene una sexualidad amplia y sana. Y ahí yo diría que hay como una frustración también que va más allá de la sexualidad, ¿no? Es un dominio en el que fallan, pero generalmente fallan en otros dominios de contacto social también. Entonces diría como que esa gente podía trabajar una autosexualidad sana y seguramente esa parte de frustración disminuiría, ¿no? Cosa que les permitiría relacionarse mejor también.
0: ¿Qué es la autosexualidad exactamente? Porque imagino que implica muchas más cosas que no solo la autosatisfacción, ¿no? Tiene una dimensión más profunda o más poliédrica del asunto, pero explícamelo tú.
1: Pues no, estoy totalmente de acuerdo, ¿eh? Yo diría que tiene que ver, hay un intento por parte de la sexología moderna de hacer esto que decimos la desgenitalización, ¿no? Uh-huh. Que es un poco apartar el foco de los genitales como reyes absolutos de nuestra sexualidad. No, y el clásico, así mal dicho, pero antes la sexualidad iba orientada al metesaca, ¿no? O sea, uh-huh. Y si no tenías ese tipo de sexo, pues parecía que no habías tenido sexo. Lo otro, de hecho, las otras prácticas se les llamaba preliminares, ¿no? Uh-huh. Un preliminar es previo a algo, ¿no? Que va a marcar
0: es
1: un...
0: Es lo importante, claro.
1: Exacto, exacto. Entonces, esta visión vamos intentando romperla, ¿no? Y si la rompemos también dentro de nuestro autoerotismo, diría que es incorporar otro tipo de prácticas que pueden ser pues darse un masaje, ¿no? con una crema que nos huela bien, una ducha agradable en la que pueda acariciar mi cuerpo más allá de lo que sería la parte genital y evidentemente pues la parte de la masturbación incluida, ¿no? Pero tiene que ver con abarcar un foco más grande de placer. O sea, al final dicen que el órgano más grande del cuerpo es la piel. Entonces, pues tenemos un órgano gigante, ¿no? Al que muchas veces solo aprovechamos una fracción diminuta en comparación con lo que es. Entonces, tendría que ver con poder abarcar todo esto, ¿no? Masajearnos más, vamos a decir.
0: Claro, incluso un olor, ¿no? También puede ser la sensualidad, ¿no? El componente de la sensualidad quizá también juegue un rol que a veces dejamos en un tercer término incluso, ¿no? Eduard, antes hablabas, has dicho, la exposición es una parte de la sexualidad. ¿A qué te refieres con eso?
1: Sí, en el sentido de que, o sea, exponernos, ¿no? Sobre todo exponer, el mostrar el físico. Es cierto que para que haya, ¿no?, una sexualidad, hay un momento en el que nos exponemos, ¿no? Uh-huh. En principio en privado. Pero también hay esta exposición pública de poder ir sin camiseta, pues yo qué sé, en los gimnasios, ¿no?, o en las playas, o como decía, lo decía sobre todo orientado con el tema publicitario, ¿no? Que, sí. Que cuanto más se enseña, o en las redes sociales, cuanto más se enseña, más likes tenemos, ¿no? Entonces, es cierto que el exponer, el enseñar, el tener como una gracia en que se enseña, pero también en que se esconde, uh-huh. Esa es como una parte de la sexualidad, ¿no? Pero podríamos decir que no es lo único importante. Y es verdad que cada vez más, y con el tema de la pornografía, hemos ido acercándonos a una sexualidad que muestra, ¿no? Uh-huh. Mientras hace años, pues ver un tobillo podía ser uh-huh. algo tremendamente excitante.
0: Muy erótico, claro.
1: Probablemente sí, sí, más sí. Que ahora que aparezca, no sé, por aquí por el cristal, una mujer desnuda, ¿no? Porque es como que tenemos esta sobreexposición que ha perdido su potencial erótico.
0: O sea, lleva a insensibilizar de alguna manera, ¿no?
1: Totalmente.
0: Que esto imagino que también pasa en el ámbito de la pornografía, pero bueno, es un tema que quizá podemos abordar un poco más tarde, porque yo quería volver un poco al tema de la frustración, ¿no? De estas personas, que de estos incels, ¿no? Incels imagino que es un concepto que viene del celibato, como...
1: Creo que sí, creo que sí.
0: Un celibato forzado, de alguna manera.
1: Creo que es así.
0: Ya quizá en el marco de una terapéutica, ¿cómo se puede gestionar esta frustración, ¿no?, de las personas, no solo hombres, obviamente también mujeres que bueno, pues por lo que sea no tienen esta vida sexual activa y tienen que lidiar con esta frustración?
1: Esa es una pregunta muy difícil, ¿eh? Sí. pero es una buena pregunta. Yo creo que a nivel educativo cada vez hay más esfuerzos, ¿no?, para hablar de una sexualidad más abierta, más sana, pero lo cierto es que digamos que hay cierta impermeabilidad a todos estos mensajes, ¿no? Y yo diría que tiene gran parte de la culpa el tema de las redes sociales, esto de que uno va entrando en un círculo informativo, ¿no?, que cada vez más la información se va asemejando a aquello que ya has buscado, ¿no?, y vas entrando en una espiral que sin darte cuenta, de golpe te ves metido en eso, pero nunca sucede gradualmente. Yo he conocido gente en mi entorno que les ha empezado a suceder esto. Y dando otros mensajes, lo cierto es que hay un momento de impermeabilidad que es, ¿no? O te pueden decir que eres excesivamente de izquierdas o no, incluso como una cosa como despectiva. Y entonces, en ese momento yo creo que ya es muy difícil y ahí hay que ir a hablar como desde la parte emocional, que diría, bueno, ok, todo esto, ¿no?, de la sexualidad, de las mujeres, pero oye, ¿tú cómo estás? ¿No? ¿Tú estás bien? ¿Estás satisfecho con la vida que llevas? Y normalmente ahí sí que encuentras otros grados de insatisfacción que no te hablarán de lo relacional, porque es como que a esa batalla ya han renunciado, son más fuertes que eso. No van a depender de, ya digo, hablo de hombres o mujeres así, de una manera más ligera, ¿eh? Pero es como yo ya no dependo, ¿no? Mi felicidad no va a depender de una mujer que me va a romper el corazón, claro. Yo ya tengo otras cosas. Pero cuando indagas un poquito más por esas otras cosas, también encuentras vacíos. Y yo creo que es más fácil como entrar por ahí que no con el discurso, ¿no? Argumentativo de estás equivocado con lo que estás diciendo, o te voy a enseñar datos de que esto que dices, de que yo qué sé, de que todas las mujeres son infieles, esto no es cierto. Los datos normalmente no funcionan en este tipo de situaciones porque existen, los habrán visto y han decidido creer en otra cosa. Entonces yo creo que es ir a entender otro tipo de frustraciones en su vida, porque ese terreno, cuando es visible, es que ya vamos un poco tarde y son gente que difícilmente van a pedir ayuda por ese motivo, ¿no?
0: Claro.
1: No, normalmente no te vienen y te dicen, mira, no me gusta mi vida, quiero encontrar pareja y no lo estoy haciendo bien, ¿no? Vienen por otras cosas.
0: Entiendo. Ahora hablabas de las redes sociales. ¿Qué pasa con los jóvenes de nuestra sociedad? Eso es un cajón, ¿no? Que bueno, es un tema complejo, ¿no? ¿Cómo se están relacionando nuestros jóvenes, nuestros adolescentes, con la sexualidad?
1: Mira, ahora hay una paradoja muy interesante, que bueno, además hay un documental que hicieron en TV3 hace muy poco, no recuerdo el nombre. Ahora no sé si era Sociedad Porno, no
0: sí,
1: recuerdo.
0: Sí, me suena, pero tampoco recuerdo el título, pero sí. Pero me suena que hicieron, sí.
1: Y Generación Porno.
0: Generación Porno, exactamente. Sí.
1: Y entonces ahí aparecen algunos datos muy, muy alarmantes, ¿no? La paradoja es que los estudios que están saliendo ahora es que los jóvenes de ahora mismo tienen peor vida sexual que nuestros abuelos. O sea, que nuestros abuelos tenían más cantidad de relaciones sexuales que ahora los jóvenes.
0: ¿Ah, sí? Esto es un dato contraintuitivo, podemos decir, ¿no?
1: Totalmente, ¿no? Nos estamos imaginando a los jóvenes abiertos, teniendo sexualidad, ¿no? Entre todos, porque de vez en cuando sale alguna noticia de adolescentes de 15 años realizan una orgía un fin de semana.
0: Sí,
1: ¿no?
0: Se habla de que son muy precoces actualmente, ¿no?
1: Sí.
0: Por ejemplo.
1: Y esa es la paradoja. De golpe nos encontramos con adolescentes hipersexuales y que además, ¿no? Digamos que entre ellos abarcan gran parte de la experiencia sexual, ¿no? Y en cambio, otro grupo importante de jóvenes que no tienen experiencias sexuales de ningún tipo, ¿no? Y esto es una. Pero el global, la estadística lo que nos dice es que tienen menos cantidad de relaciones sexuales y de menos calidad que lo que. Que nuestros abuelos, en realidad. Y parece que el vínculo sí es algo más importante de lo que parece para tener relaciones sexuales, aunque haya un mínimo de vinculación. Yo creo que hubo una generación, que la que quizás es más la nuestra, la de nuestros padres, ¿no? que pareciera, ¿no? Que todavía había ciertos tabús, que había ciertos temas que no se atrevían a hacer, ¿no? Estas cosas más de sexualidad en grupo, voy a decir, o incluso de atreverse a romper y decir voy a tener experiencias con personas de mi mismo género, ¿no? Uh-huh. Esta sexualidad más abierta de voy a probar. Uh-huh. Parece que esa generación todavía era un poco cerrada en relación con eso, pero en realidad tenía una muy buena calidad de relaciones sexuales porque son los que empezaron a hacer como el destape, por decirlo así, ¿eh? El probar los juguetes, el abrir las primeras tiendas eróticas. Y ahí había como una muy buena calidad de las relaciones sexuales. Pero a partir de ese momento parece, ¿no? La paradoja es más apertura, no es mejor sexualidad, ¿no? Esa es la paradoja contraintuitiva que decías muy bien,
0: sí,
1: ¿no?
0: Sí,
1: esperaríamos
0: sí, sí.
1: Lo contrario, pero no está sucediendo así ahora. Si mirásemos 5 años atrás, 10 años atrás, sería distinto.
0: Ay, ¿y qué ha pasado en este tiempo?
1: Yo diría que por un lado es ¿qué pasa, no? Si es más fácil tener un dispositivo móvil que es muy placentero, en el que tú puedes estar mirando reels, ¿no?
0: La dopamina, ¿no? La famosa dopamina.
1: Exacto.
0: Que es adictiva.
1: Exacto. Incluso salía una estadística, no quiero decirla equivocada, pero que incluso los jóvenes de ahora se drogaban menos, porque ya tienen el móvil.
0: El móvil para... ¡Qué fuerte!
1: Drogaban menos, bebían menos alcohol que todas las generaciones anteriores. Es la generación que menos alcohol bebe.
0: qué fuerte.
1: No salen los fines de semana. Están con el móvil o se comunican por ellos por Instagram. Entonces, esto está como sustituyendo sus relaciones sociales, sexuales, incluso pues, los placeres más, más mundanos, vamos a decir, como emborracharse, ¿no? Pero esto es algo que está sucediendo ahora, ¿no? Como que en cierta parte podríamos decir que bien, ¿no? Que nuestros jóvenes...
0: Es un beneficio colateral. Un beneficio colateral, pero claro, es preocupante por muchas otras razones, ¿no?
1: Sí, y se vinculan menos. Y hay un efecto también que tiene que ver con Tinder, que una de las cosas que nos ha mostrado el algoritmo de Tinder tiene que ver con algo que también que decía antes, que es... Y esto está muy descrito en el caso de los hombres. En el caso de las mujeres es distinto. Pero en el caso de los hombres hay muy mala repartición. Hay unos pocos hombres que tienen muchas experiencias sexuales con mucha gente distinta. Y luego hay un grupo bastante grande de hombres que no hacen ningún match, ¿no? Uh-huh. No está claro si el algoritmo les favorece ya de alguna manera o si es algo que de manera involuntaria, pues los gustos, sí que la explicación a por qué esto sucede no está clara. Pero es algo que sucede. Con lo cual hay gente que tiene... mucho sexo con mucha gente distinta y con lo cual no siento una necesidad de vincularse, porque ¿para qué? Si yo ahora estoy una semana con una chica y a la que empiezo a ver como algún defecto, algo que me gusta un poco menos, lo cual es normal en cualquier ser humano.
0: Sí, no somos perfectos, claro.
1: No pasa nada porque a la semana siguiente tengo otra persona que me va a enseñar en una semana sus mayores virtudes.
0: Claro.
1: Hasta que descubra los defectos y pase con otra, con otra, con otra.
0: Eso a la larga te tiene que crear un vacío. Exacto. Quedarse siempre en esta superficie, ¿no?
1: Pues así es, así es.
0: Claro, y esto del algoritmo que decías, claro, uno podría pensar que estos que triunfan en Tinder, por así decirlo, serán chicos que encajan con los cánones de nuestra sociedad, no sé si a nivel físico o en las descripciones que ponen de a qué se dedican y tal, ¿no? En las descripciones que uno hace. Pero es muy curioso realmente. No está nada claro entonces.
1: Yo por lo menos que, no, ¿por qué, no
0: ¿por qué el algoritmo debería favorecer más a unos que a otros? Es muy extraño.
1: Esa es una buena pregunta. O bien como dices, la hipótesis de el, ¿no? el nuevo macho alfa 2.0.
0: Sí, algo así, claro. ¿Qué características
1: tiene? O realmente pues el algoritmo no tiene esta manera de funcionar de que al final interesa, ¿no? Que vayan sucediendo cosas,
0: sí, sí.
1: Y que pues ve que no congenian más cierto tipo de perfiles. Eso sí que habría que preguntarles a los de Tinder, ¿eh? Pero sí que es sí, cierto sí. Que es algo que...
0: Luego hay versiones de pago de estas aplicaciones, ¿no? Imagino que si las pagan les favorecerá de alguna manera, ¿no?
1: Eso también.
0: Es un misterio esto de las aplicaciones para ligar, ¿no?
1: Sí.
0: luego, volviendo al tema de los adolescentes, Eduard,

0: joder, de pues tener buena comunicación, de tratar bien a la otra persona, de no esperar de que yo que se haga una llamada y a los 5 minutos está aquí haciendo todo lo que yo pido, porque no es un juguete, es otro ser humano, ¿no?
1: Claro.
0: Entonces, hay gente que de alguna manera un placer más rápido, más instantáneo es ver pornografía. O sea, ¿cómo me voy a complicar a pasarme por aplicaciones? A apuntarme a yoga y apuntarme a, yo qué sé, a pintura para conocer a gente, que de ahí haya alguien que te guste, que a ese alguien le gustes tú, quedar fuera, que las citas vayan. ¿Para qué tanto esfuerzo? O sea, ¿vale tanto la pena un placer tan grande, ¿no? Entonces, el límite, ¿no? Como decía, es un placer más grande porque no hay placer más grande que sacar el dispositivo del teléfono, clicar la web de turno, no hay ningún tipo de filtro, y entonces ahí tengo un abanico de qué es lo que me apetece hoy. Entonces, lo tienes, tienes una carta, incluso clasificado por categorías. Hoy, ¿qué me apetece? ¿No? Como quien va al restaurante, ¿no? Es sí, un poco sí, como sí, el globo. Sí, sí. ¿Qué me apetece comer hoy? ¿Un asiático? ¿Un mexicano? ¿Un restaurante catalán? Oye, pues lo mismo. Abro y ¿qué me apetece hoy? Y el tema es que quien hace un uso responsable, ¿no? Como el que fuma un cigarrillo al día, pues bueno, pues consulta de vez en cuando, es un aliciente extra en alguna de las prácticas autoeróticas, ¿no? Es como, mira, hoy lo hago con esto, pero mañana lo haré con mi imaginación, ¿no? El tema es que la imaginación va muriendo de poco a poco con el uso de dispositivos móviles. Y entonces, ¿para qué imaginar si tengo, ¿no?, cualquier cosa que desee ahí? Claro. Y hay categorías tremendamente específicas, o sea, cosas como... pues eso, ¿no? El típico en inglés que dicen el stepsister, ¿no? La hermanastra.
1: Hermanastro.
0: Entonces, tengo cualquier fantasía, basta que la escriba y aparecerá ahí, ¿no? Entonces, ese placer es gigantesco, que en 2 minutos consiga una fantasía que evoque lo que quiera. El problema de esto es que esta fantasía, como una droga, nunca es suficiente, se va ampliando y cada vez más. Y lo que era ahora una hermanastra, ahora es... tal, y ahora son 3 chicos casi abusando de una chica o abusando
1: directamente. Claro, es que eso es lo preocupante, que esté incentivando pues eso de forma implícita los abusos o ciertas prácticas que ya podemos hablar de violencia, ¿no? O de sumisión de otra persona, por ejemplo.
0: Sí, sí, sí.
1: Y esto en la mentalidad, en la mente en mentes que no están formadas, como pueden ser los adolescentes. Además, se dice que cada vez acceden a estos contenidos de pornografía más pronto, ¿no?
0: Sí.
1: Pues no sabes hasta qué punto es un problema que ya a largo plazo les puede, no sé, afectar de una forma muy complicada.
0: Y tanto. Y además, una de las estadísticas que salía en este documental era, no recuerdo si el 60-70% de los adolescentes creen que se puede aprender acerca de sexualidad con la pornografía. Lo cual, ¿no? Todavía esa creencia, ¿no? Todavía parece que los jóvenes siempre se han resistido mucho a hablar con los adultos de sexualidad. Es como un terreno para ellos. Y esto es en realidad un problema que ha existido siempre, ¿eh? Siempre hemos hablado más de sexualidad con los amigos que con los padres. Uh-huh. Y esto de entrada no era un problema porque, ¿no?, en otra adolescencia menos digital, digamos que los aprendizajes eran sociales, ¿no? Oye, ¿y cómo has hecho esto? Y me preocupa lo otro. ¿Y cómo lo resolviste tú? Y seguramente se daban algunos consejos nefastos, pero no había este aprendizaje, ¿no?, a través de lo visual, era a través de lo social, ¿no? Uh-huh. Y este cambio yo creo que es algo importante. No hay nadie que ponga un filtro de si esto que estoy viendo es una sexualidad sana o no.
1: Claro.
0: Es directamente que no, si está colgado, es algo que se puede practicar y como el espíritu crítico de lo que es una buena práctica desaparece completamente.
1: Ya. Hay una chica que se llama Marina Marroquí, no sé si te suena.
0: Ahora
1: es
0: sí.
1: Una activista, creo que es trabajadora social, y ella da conferencias en colegios de alrededor de España sobre el tema. Creo que tiene un libro que se llama Esto no es sexo. Y bueno, está dando visibilidad a toda esta problemática que tienen los jóvenes con el tema del sexo. Ella explica que, por ejemplo, ciertos algoritmos ya están mandando contenidos sexuales a niños.

0: de 12 años y muy violentos, ¿no? Dice que de alguna manera parece como si hubiera una intencionalidad de estas plataformas o para hacer llegar estos contenidos, ¿no? hasta juventud. Y claro, es preocupante, y ella da siempre las charlas en escuelas y hace tours por España. Y como ella habla de forma muy divertida, muy cercana, pues luego cuando termina se le acercan muchachos y les cuentan sus propias experiencias, y claro, ya tiene una radiografía muy bien hecha de todo este panorama que es preocupante, ¿no?
1: Realmente sí. Ahora que lo has dicho, sí que he visto un vídeo de ella.
0: Sí, ¿no?
1: Que tiene mucha gracia en poder
0: Sí, porque
1: cosas.
0: Le pone humor, porque el humor es importante, ¿no? Es una gran herramienta, y más sí. en los momentos complicados de la vida, el humor es un arma estupenda.
1: Sí, sí, sí.
0: Entonces ella así también se hace más cercana de cara a un público que son, pues eso, de 12, 13, 14 años, 17. Entonces tiene distintos talleres, por lo que creo recordar que los adapta obviamente pues a las edades. Pero creo que ya hace incluso en primaria. Obviamente Bien. No les hablará de según qué temas a niños de primaria, pero sí que ella está trabajando para que haya una concienciación y una relación con la sexualidad distinta de la que se está generando, ¿no?
1: Pues no, figuras como ella, vamos, son necesarias en este momento. O sea, muy, muy necesarias, sí, sí. Y es cierto que el acercarse a adolescentes tiene que ser más provocador, ¿no? Porque
0: totalmente.
1: O sea, ahora porque estamos haciendo como la charla seria, ¿no? Y probablemente a ningún adolescente, bueno, igual a algunos sí, ¿no? Pero les interesará menos planteada así. Pero es cierto que para hablar con adolescentes, ¿no? Pasa que cuando viene gente joven en consulta, mi tono al hablar con ellos tiene que cambiar radicalmente, porque es que si no, ven como eso, como otro señor, como otro médico, ¿no? Que les va a meter la chapa de qué es sexo y qué no es sexo, ¿no? Y es que en realidad lo sorprendente es que hay mucha información, lo que es la información pura y dura, la tienen. O sea, charlas de anticonceptivos y de por qué motivo hay que utilizar preservativo. Se han comido esas charlas desde que tenían 11 años. No obstante, de nuevo, estamos como en el momento de la historia en la que más ha caído el uso del preservativo entre jóvenes.
0: Ah, también, ¿eh? No me
1: Sí.
0: digas.
1: Y más ha aumentado la presencia de enfermedades de transmisión sexual.
0: Así, ¿eh?
1: Entonces, otra paradoja. Resulta que educamos más que nunca, ¿no? Tenemos más formación en sexualidad que nunca en el sistema educativo. Deficiente, ¿eh? Todavía. Y más que deficiente ¿no? en el sentido del temario, yo creo que nos falta pues el carisma, ¿no? de personas como ella, que estábamos comentando ahora, para poder transmitir esa información. Porque al final la información la tienen, no es un problema de falta de información. O sea,
0: claro.
1: Estamos en la era, ¿no? de más información disponible, y no obstante, la percepción es como que, ¿no? un poco el mundo se va a la mierda, y que pues eso, aparecen las teorías muy, ¿no? muy raras según cómo, y que como contra científicas, ¿no? lo típico de la Tierra es plana, ¿no? Pues ya sabemos que el preservativo es necesario para tener relaciones.
0: Claro.
1: Pero no se utiliza.
0: Ya. No, pues es eso, se necesitan personas carismáticas que sepan transmitir el mensaje, ¿no? Como es el caso de esta chica de Marina Marroquí. Eduard, ¿cuáles son los principales temas que están encima de la mesa? No sé si entre los psicólogos que os dedicáis a la sexualidad, pues hay una serie de debates. Me hablabas, por ejemplo, de este tema de la desgenitalización, ¿no? Temas que ahora se están trabajando mucho en este ámbito, que se está poniendo especial foco porque se está viendo que son enfoques más adecuados, por decirlo de alguna manera.
1: Sí, ese yo diría que es uno, ¿no? El de eliminar ciertas palabras, como decíamos, lo de preliminares, ¿no? Como
0: Ajá.
1: si... y bueno, tenemos otro término que es, por ejemplo, sexo oral, ¿no?
0: Uh-huh.
1: Y sexo oral a mí me gusta mucho más el término, porque ya te está diciendo lo que es el sexo realizado con la oralidad, ¿no?
0: Uh-huh.
1: Con los labios. Claro, si esto, ¿no? El sexo oral ya no es un preliminar, es otro término, ¿no? O la masturbación, o el descubrir que hay un cuerpo entero, ¿no? Eso yo diría que es un tema como muy, muy importante. Luego hay todo ese debate en el que es verdad que yo no entro tanto, porque en mi práctica clínica o sea, no vivo las consecuencias de este debate, que es como todo el debate de género, identidad, ¿no? Que cuál es el sexo biológico y cuál es el identitario. Este yo diría que es como el gran tema, ¿no? Y que también diría que es el tema como más polémico, y yo diría que es como de o sea, hay una percepción de polemicidad que yo, por ejemplo, en consulta no veo. Como mucho puedo ver a alguien que, por ejemplo, tras haber hecho una transición, ¿no? Pues tiene consecuencias a su placer, y entonces consulta por los problemas de placer, ¿no? O el hecho de haber empezado un tratamiento y que esto haya tenido consecuencias a nivel de deseo, pero consultan por el deseo. Pero también diría que hay una percepción en la sociedad de que esto supone un dolor de cabeza mucho más grande de lo que después realmente es, ¿no? Evidentemente, desde el punto de vista clínico, ¿eh? No desde el punto de vista social, que es otra historia, ¿eh? O de la gente que sufre discriminación, claro. Por este tipo de situaciones. Ese es otro tipo de problema, pero ¿por qué digo desde el punto de vista clínico? Porque sí que me puede llegar alguien con una depresión, ¿no? Por haber explicado a su familia pues, que es homosexual y haber tenido reacciones violentas, ¿no? Pero ya no es un tema, diría, puramente de, no hace falta ser sexólogo, diría, para poder tratar una depresión por este motivo.
0: Claro, claro, claro.
1: Entonces, yo lo saco del debate, no porque no sea un debate importante o que no tenga consecuencias, ¿no? Que las tiene para muchas personas, más desde el punto de vista que yo hago como esta separación, ¿no? De que es clínicamente sexológico y que es clínicamente psicológico, aunque pues eso, ¿no? Hay esas líneas finas, claro. Que parecería que un sexólogo te va a entender mejor, ¿no? En un proceso de este tipo, pero en realidad diría que no hace falta como ser experto en homosexualidad o en sexología, o yo diría que son como dos ámbitos distintos, y en ese sentido, como sexólogo, sobre todo me encargo de todo lo que tiene que ver con el trabajo de las disfunciones sexuales, que en general serían pues problema de erección, eyaculación precoz o eyaculación retardada, ¿no? La dispareunia y el vaginismo, en el caso de las personas con vagina, y problemas de deseo, de orgasmo generales. Y también podríamos incluir estas prácticas más adictivas, como podrían ser la adicción a la pornografía, pero gente que trabaje adicciones también tendrá su enfoque, ¿no? También diría que no es de las cosas más necesarias para ser sexólogo, pero bueno, ayuda. Y también esta cosa que llamamos las parafilias, ¿no? O los deseos extraños, ¿no? Parafilia, ¿no? Que es la filia, como el deseo, el placer de algo que está en lo para, ¿no? En lo fuera de, como lo paranormal, ¿no?
0: Sí, fuera del marco consensual, por así
1: exacto,
0: decirlo, ¿no?
1: Exacto.
0: Pero en el caso de las parafilias, Eduard, ¿cómo se traza la línea entre lo aceptable, porque al final si no hace daño a nadie puede ser su práctica, y cuándo empieza a ser patológico? Imagino que la clave será en función de si la persona lo sufre o no lo sufre, ¿no? Imagino que es básicamente esto, pero...
1: Sí. El primer criterio es este. La persona sufre o sufre su pareja, claro. Por decirlo así, pero sufre la persona o alguien de alrededor. Y para mí el segundo criterio es cuando la práctica es excluyente. Sí, por ejemplo, pues a mí me gusta pues que me den azotes duros, ¿no? Ya con látigos y algo fuerte. Bien, hasta ahí bien. A mi pareja le encanta además darme azotes, pues lo pasamos fenomenal, ¿no? ¿Qué pasa? Que hay un día que pues apetece estar más tiernos, ¿sí? Y dar más besos, abrazos, caricias, igual tocarnos sin llegar a tener penetración. Y aquí tenemos un problema porque yo no me excito, ¿no? ¿Qué está sucediendo? Que mi excitación se ha quedado limitada a la práctica. Entonces, solo puedo recibir placer cuando hago esa práctica en concreto, ¿sí? Entonces, cuando es limitante y no enriquecedora, ahí estaríamos como delante de una parafilia. Otra cosa es una preferencia. Mira, yo de cada 10 veces prefiero que 7 sean muy duras, ¿no? Con azotes, pero esas 3 que hacemos al mes que son más cariñosas, pues ostras, pues
0: también
1: las disfruto también.
0: Puedo disfrutar, claro.
1: Pues oye, no pasa nada, ¿eh? Y hay un acuerdo con tu pareja y los dos os gusta lo mismo, fantástico. pero ya hay variabilidad. Pero si es, pues o solo puedo excitarme y a veces te encuentras de las cosas más variopintas que sorprenderían, ¿no? Me acuerdo un chico que se excitaba y solo podía tener erección si había globos en la cama, ¿no?
0: No me
1: globos
0: digas.
1: De como los de cumpleaños, globos de... Sí, y claro, al principio sí que cuando conoció a su última pareja, pues sí que en cierta manera como bueno... Como nos estamos conociendo, la sexualidad funciona, pero pronto ya dijo, mira, necesito esto, ¿sí? Si no, no puedo disfrutar. Uh-huh. Entonces, a veces sí que es verdad que tenía problemas de erección ¿no? con la pareja, pero no le daban mucha importancia porque era puntual, pero a medida que iba pasando el tiempo, pues mira, tengo que contar que solo me puedo excitar con ese medio. Y entonces sí que es verdad que en un inicio pues la pareja lo vivía bien, pero poco a poco ya pues había situaciones...
0: Supuso un problema, claro.
1: No puedes llevar siempre un no. De entrada la gente piensa, hostia, pero qué cosa tan extraña, ¿eh?
0: Claro.
1: Pero yo no soy para juzgar por lo general que nos excita, porque al final tiene que ver con algo muy sensorial también, ¿no? Oye, pues excita eso, fantástico. Entonces el tema es, no es quitar los globos de la práctica sexual, pero es en cierta manera cómo ampliar el placer con otras prácticas.
0: Sí, porque uno no siempre que esté en la situación tendrá quizá globos a mano, ¿no?
1: Exacto, exacto.
0: pero...
1: Por los cumpleaños, qué sufrimiento viendo, no sé, claro, viendo todo, claro, de globos, o sea... y decir, madre mía, esto...
0: Pero Eduard, y se trata de indagar en la raíz de por qué los globos le gustan tanto a esta persona en este sentido. O sea, ¿hasta qué punto es necesario entender el motivo de esa atracción o de esa preferencia?
1: Yo diría que aquí ahora empezaría una división, igual conecto con otro tema que también has mencionado en la introducción. Pero yo creo que aquí habría una división. Habría como los psicólogos, sexólogos que dirían, sí, es muy imprescindible entender que en qué situación hubo globos y ay, el quinto cumpleaños, que antes de que, yo qué sé, me invento una historia,
0: sí,
1: pero
0: sí,
1: antes
0: sí,
1: de que
0: sí.
1: falleciera la abuela, el quinto cumpleaños.
0: Algo más psicoanalítico, quizá, ¿no?
1: Exacto. Entonces sí que hay que ir a la raíz, ¿no?, del momento en el que se produce ¿no?, la excitación por el globo, pues ver qué pasa ahí, ¿no? Ir al origen. Yo por lo general tengo una visión algo más práctica, esto que hablábamos de la terapia breve, estratégica, que después entraremos más, pero que en realidad, si lo pensamos, es como, bueno, yo cuando se me funde una bombilla en casa, no me pongo a mirar si el circuito eléctrico y la caja de fusibles y estudiar todas las movidas de por qué los electrones, en realidad lo más rápido y sencillo es que giro, ¿no?, enrosco una bombilla que me he comprado, se resuelve y a ver, y si no peta una bombilla cada 5 minutos o cada día, todo va bien, esa bombilla me va a durar 5 años más, que es lo que tiene que durar. Oye, pues no hay que hacer más preguntas, porque si funciona no necesito ser electricista, ¿sí? Uh-huh. En unos pocos casos diría que nada funciona y lo que decía, ¿no?, la bombilla pues peta cada día, la bombilla que pongo, entonces hay un problema distinto, entonces
0: claro,
1: quizás hay que indagar. Pero yo diría que en la mayoría de veces, o por lo menos en sexualidad, yo me encuentro que no hay que ir tanto al origen, no hay que ir tanto. ¿En qué situaciones sí hay que ir al origen? Pero en realidad ni siquiera vas al origen, es algo que sucede de manera espontánea. Pienso, por ejemplo, en chicas que tienen pues dolor en las relaciones, ¿no? O tienen el vaginismo, que sería como la incapacidad de poder tener... una penetración con mano...
0: y se descartan obviamente causas físicas en todo esto. Lo primero,
1: exacto,
0: imagino que empieza por ahí, ¿no?
1: Exacto. Bueno, y el tema es que a veces se provocan sin querer. El tema del vaginismo al final es como una contracción involuntaria.
0: Claro.
1: Que cuando, ¿no?, las personas con vaginismo se esfuerzan mucho en tener relaciones porque sienten deseo, porque tienen ganas, lo que pasa es que se contrae la musculatura. Entonces, fuerzan un poco más de lo que deberían y a veces se encuentran lesiones, pero no es porque inicialmente hubiera habido lesiones.
0: Claro, claro.
1: Se las encuentran...
0: Es consecuencia,
1: exacto,
0: claro.
1: Pero, por ejemplo, hay casos de este tipo que no es que sea el caso más habitual, ¿eh? Cuando hay que ir al origen, pero las personas te lo explican, es, mira, a mí me sucede esto desde siempre porque a los 12 años pues tuve un abuso, ¿no?
0: Uh-huh.
1: Pero no es que te vayas al origen tampoco, porque entonces ahí tienes que discernir si vas a trabajar como psicólogo, si quedan restos traumáticos, ¿no?
0: Uh-huh.
1: Y entonces trabajas con un trauma y después del trauma averiguas, ¿no?, si la disfunción desaparece, o bien directamente exploras, ves que el trauma ya no está vivo, pero sigue habiendo una contractura involuntaria. Entonces trabajo desde el punto de vista más sexológico, se resuelve la contractura y a partir de la contracción, perdón, no la contractura, se resuelve la contracción involuntaria y a partir de ahí la sexualidad funciona. Entonces, en este tipo de casos que parece que vayas al origen, pero en realidad es algo que, como decía, surge de manera espontánea. No es que tú estés ahí como explorando de dónde viene esta contracción, madre mía, hay que descubrir la verdad. Es las personas lo suelen tener bastante claro. Es, mira, esto me pasa desde un día que me dolió y desde entonces hay como más miedo, ¿no?
0: Es como un bloqueo, entiendo yo, ¿no?
1: Exacto. O gente que te dice, es desde el trauma o desde que tuve esta situación, casi un abuso sexual, desde entonces mi sexualidad ha cambiado. Entonces es distinto.
0: Claro, es un enfoque desde el trauma, un enfoque desde otra perspectiva. ¿Cómo se aborda en la sesión con una persona con un problema de este tipo? ¿Cómo se aborda la sesión? Tú eres experto también en terapia breve estratégica. ¿La aplicas en el ámbito de la sexualidad también?
1: Muchísimo.
0: ¿En qué consiste? Cuéntanos.
1: Terapia breve estratégica, esto nace de Estados Unidos. Esto, un grupo de psicólogos y filósofos de la comunicación, bueno, un grupo de gente bastante variopinta, se preguntan, a ver, los psicólogos, ¿qué hacen? ¿No? ¿Qué hacen y por qué hacen lo que hacen y por qué funciona lo que hacen? Y entonces cogieron a un psicólogo que era como un genio de la época, como un genio loco de estos, que llamaban Milton Erickson, y a este señor empiezan a decir, a ver, este tío es un crack y por qué la gente mejora tanto y tan rápido, y le piden estudiarlo y ver qué hace. Y el tío hacía como cosas muy raras, ¿no? Que no te esperarías de un psicólogo. Pues mandaba a un paciente a enviar una carta no sé dónde, o a comprar manzanas y que después cogiera una manzana e hiciera cosas muy raras. Y decían, el tema es que funciona. Y es pura sugestión. ¿O es que hay algo más detrás? ¿No? Uh-huh. Lo que empezaron a estudiar esta gente es que vieron que detrás de muchas soluciones de problemas había algo que llamaban lógicas no ordinarias, ¿no? Que es, pues por ejemplo, ¿no? ¿Cómo se mantiene un ahora que hablábamos de sexualidad, ¿no? Un problema de erección, por ejemplo, ¿no? Y la base suele ser una lógica no ordinaria. ¿Qué suele suceder? Me invento, pues yo un día llego a casa, vengo de hacer deporte, de estar trabajando 10 horas, estoy agotado, y entonces llego a casa e intento tener relaciones sexuales y no funciona, no funciona la erección. Bueno, hostia, Eduardo, no pasa nada, ¿no? Es un día, a todos nos puede pasar, ¿no? Y pero no pasa nada, pero yo estoy ahí todo el día dándole vueltas, venga, va, hoy lo vuelvo a intentar y hoy sí he descansado, me he asegurado mis 8 horas, ¿no? Y además he comido ensalada de tomate, nada muy pesado. He tenido como muchas precauciones de que todo esté bien. Uh-huh. He hecho deporte, pero no demasiado. Todo perfecto para que esta noche funcione como ha funcionado siempre. ¿Y por qué digo una lógica no ordinaria? ¿No? La lógica nos diría, no, si yo estoy cuidando todos estos factores que sabemos que afectan a la erección, esto va a funcionar. O sea, ha dormido, ha comido, o sea, todo perfecto. Pero sucede algo dentro de esta lógica no ordinaria, es que, ¿qué está pasando ahí? En realidad hay una presión,
0: claro,
1: brutal para funcionar. O sea, claro. Lo he organizado todo perfecto. Además, hemos ido a cenar al japonés que nos gusta, pero hemos pedido una copa de vino, pero no la botella entera porque así...
0: Claro, claro, todo calculadísimo.
1: Y entonces, en realidad, esto ejerce una presión, ¿no? Que no viene de los factores externos, sino internos. Y la paradoja es que cuanto más yo intento tener una erección, cuanto más me esfuerzo para tenerla, en realidad menos la tengo, ¿sí? Y entonces, claro, esto es algo que no puedes resolver de una manera lógica. O sea, yo no puedo explicarle a un paciente, mira, te preparaste demasiado las cosas y por eso no ha funcionado bien, el próximo día no te lo preparas tanto, porque la presión ya está dentro, ¿sí?
0: Claro, ¿cómo la sacas esa presión?
1: Entonces, ahí es donde viene el trabajo complicado, que tiene que ver con trabajar con esta misma paradoja, ¿no? La solución tendrá, digamos, el mismo tipo de lógica que la construcción del problema, ¿sí? Uh-huh. Y por esto decía que muchas veces, o por lo menos en terapia breve, no es tan importante el origen, O sea, para mí no es importante si el primer día que falló la erección resulta que se había esforzado demasiado y resulta que esto lo recuerda una vez que su padre le dijo, ¿no? O sea, esto en realidad no importa tanto porque la terapia breve estratégica busca resolver estos problemas de manera creativa. Entonces, tú lo que estudias es el fenómeno. O sea, cómo se ha construido el problema más que... ¿cómo se ha mantenido el problema? ¿Por qué se mantiene el problema? Más que en cómo se ha formado.
0: Claro, ¿cuáles fueron los factores que hicieron que se formaran? Quizá ya es algo muy alejado de lo que está haciendo que se mantenga, ¿no?
1: Exacto.
0: Adelante.
1: Como siendo un poco más práctico en un ejemplo, porque al final no hay como una estrategia concreta que tú lances para el problema de erección. No es en plan, mira, tiene un problema de erección, le recetas esta estrategia y funcionará. Entonces, cuando tú estudias cómo se ha ido elaborando el problema, cómo se ha mantenido, pues a cada paciente le vas a dar una estrategia distinta, pero que vaya acorde con la lógica. Si, por ejemplo, ahora me acuerdo un caso, ¿no? Era un paciente que no tenía pareja. Y el tema es que todo el rato iba probando y buscando, pues voy a buscar este tipo de chica que resulta que tiene lo que más me gusta, que son los ojos verdes, y buscando chicas con ojos verdes y no funcionaba. Pues quizás no es eso, necesito a alguien que no me guste nada, y buscaba lo contrario. Ostras, quizás es que, y esto me he encontrado de casos que es, llegan a dudar de la propia sexualidad y te dicen, a ver si seré homosexual, y resulta que no tengo erección, porque me gustan los chicos, ¿no? Y los problemas aquí, bueno, se va haciendo como
0: una
1: mucho,
0: bola de nieve.
1: Tremenda.
0: Claro.
1: Y en un caso en concreto, por ejemplo, algo parece, dicho así, muy estúpido, ¿no? Pero en este caso, el miedo de la persona es que me descubran. Que me descubran como impotente, ¿no? Uh-huh. Y entonces, así mal dicho, ¿eh? Porque después la terapia tiene otro rollo, ¿no? Pero así mal dicho, la estrategia en el caso de este chico fue, mira, en cada primera cita, lo primero que tienes que hacer es decir que eres impotente.
0: Wow.
1: Y dice, pero con estos términos, no con estos términos, tienes que decirlo. Y que después ya tu creatividad, que te gusta mucho, que igualmente quieres intentarlo, que no sé qué, pero que probablemente no va a funcionar, ¿no? ¿Qué es lo que sucede? Si pensamos a nivel de lógica interna, toda esa presión de que no me descubran,
0: ya la has quitado, claro.
1: Ya no tiene sentido. Ya me han descubierto.
0: Claro.
1: Ahora ya no tengo nada que ocultar. Y a partir de ahí, mágicamente, y además en este caso, digo mágicamente porque el efecto a veces es mágico. Estamos hablando de que en una sesión o dos, en este caso fue una sesión más dos de seguimiento que hicimos, o sea, tres sesiones. Un problema que llevaba 5 años sucediendo, teniendo citas recurrentes y que nada... funcionaba, pues algo aparentemente tan extraño, absurdo y pequeño hizo que se rompiera todo el problema. Y yo ahí no le expliqué nada de la presión interna ni utilicé una lógica racional para comunicarme.
0: Claro, qué interesante. Mm. Y respecto a lo que nos genera deseo, claro, es realmente una cosa sobre la que no tenemos control alguno, ¿no? O sea, pensemos en épocas anteriores que la homosexualidad estaba prohibida, pero la gente no decide ser homosexual o heterosexual, y así con todo, con las parafilias. ¿Se puede de alguna manera con trabajo psicológico reorientar el deseo? ¿O solo pasa por una aceptación? ¿O cuál es el enfoque adecuado para esto?
1: Yo diría que reorientar es difícil. Lo que se puede hacer es ampliarlo, ¿no? Lo que decíamos, muchas veces, ¿no? Por ejemplo, ¿no? En el caso de la homosexualidad, probablemente si indagamos más, ¿no? Alguien que es homosexual nos dirá, pues mira, es que además concretamente me gustan los hombres que cumplen con ciertas características. Uh-huh. Entonces, muchas veces el tema es qué ayuda a alimentar el deseo, ¿no? Si buscamos frenarlo, es como cuando a un niño le decimos, ¿no? Que no haga algo que le apetece mucho. ¿Qué es lo que va a suceder? Que todavía, ¿no?
0: Sí.
1: Le van a venir más ganas. Y el problema de eso es que ya no es que digamos no hagas eso. Es que le decimos es que hacer eso está mal. ¿eh? Sí. Como en el caso de la homosexualidad, que lo que se decía es que era como una cosa demoníaca.
0: Claro.
1: Entonces, ahí lo que generas es un problema tremendo, porque es, ostras, no solo esto cada vez me gusta más, porque por más, cuando más intento frenarlo, claro, más deseo vengo, sino que es que además la hipótesis con la que tengo que trabajar es que soy un demonio. O sea, no que es, claro, es perverso esto que... Entonces, yo diría que la idea más que de extinguir es de alimentar, ¿no? Es qué otras cosas, ¿a qué otras cosas podemos encontrar placer aparte de esto? ¿No? Pues en el caso de la homosexualidad, yo diría, pues, aparte de estos hombres concretos que ya sabemos que te gustan y que siempre tienes acceso a ellos, ¿qué otros hombres podemos descubrir que te gustan? ¿No? Uh-huh. Y en cierta manera es enriquecerlo, ¿no? Como una dieta, en realidad. Uh-huh. Es cualquier cosa que nos la limite, nos desnutre, pero cualquier cosa que nos, ¿no? Pues, o sea, yo no comía berenjena, pero he descubierto que rebozada me gusta. Pues oye, vamos a descubrir más placer, porque el placer diversificado, ¿no? Uh-huh. Es un placer más rico.
0: Claro.
1: Entonces yo diría que la lógica va más bien por ahí, de cómo podemos enriquecer esto para que no sea lo único que,
0: claro,
1: que te,
0: claro,
1: gusta.
0: Tiene lógica, sí, el ampliar, en vez de reorientar, ampliar, ¿no?
1: Sí.
0: Y esto de la terapia breve estratégica, tú has mencionado la palabra creatividad y yo lo estaba pensando. Digo, ostras, el terapeuta que aplique esta práctica clínica, ¿no? Este enfoque, tiene que ser muy creativo, ¿no?
1: O sea, hay algunas partes que son más protocolarias, por decirlo así. No hay ciertos protocolos descritos para ciertos problemas, no para, ajá, ciertos diagnósticos, ¿eh? Que,
0: vale,
1: es distinto.
0: Vale.
1: O sea, a diferencia de otro tipo de psicología, ¿no? Que es más diagnóstica, y pues para la depresión tenemos antidepresivos y para la depresión tenemos X tratamiento psicológico que te va a ayudar porque hemos hecho un estudio que demuestra que etc, etc. Esto es un poco distinto, es, espera, vale, depresión sí, porque está triste, porque, pero lo que decíamos, ¿no? ¿Cómo se mantiene esta depresión? Entonces, cuando tú analizas lo que la mantiene, descubres que no te encuentras con una depresión. Te encuentras con, sí, síntomas depresivos, pero que a alguien la depresión se le mantiene por un duelo no resuelto, uh-huh, y que todo el día está intentando no pensar en la persona que ha perdido, pero no puede evitar pasarse la noche en vela pensando en esa persona. O otro que es que la han sobreprotegido tanto y que siguen, ¿no?, protegiendo tanto, que como no, siente que no crece y que no evoluciona y que no se escapa de, ¿no?, de la jaula de su familia, se deprime. Y entonces el trabajo es completamente distinto, ¿no? Y mientras a veces un tratamiento farmacológico trataría todo por igual, aquí es, vamos a ver cuál es el fenómeno. Entonces sí que hay ciertos procesos protocolarios descritos, ¿eh?, para ciertos fenómenos, ¿no?, de cierta construcción de fenómenos. Pero por lo general sí que requiere de un grado de creatividad, porque yo no puedo explicar, ¿no? Yo no puedo dar una estrategia a alguien de la misma manera, ¿no? Uh-huh. Incluso dos personas con el mismo tipo de problema no les puedo explicar de la misma manera exacta cómo resolverlo, ¿no? Uh-huh. O cómo trabajarlo. Entonces sí que requiere de esta parte como creativa, como de escucha, ¿no? O muchas veces dicen esto de hacer un traje a medida, ¿no? Uh-huh. Yo no tengo una terapia, yo tengo el modelo tal y te lo aplico,
0: claro,
1: a ti.
0: Claro, tiene que ser algo completamente personalizado, obviamente.
1: Sí, sí, sí.
0: Pero ¿y la parte de protocolo en qué consiste esta otra parte que decías que sí que la tiene?
1: Por ejemplo, me invento, ¿eh? Pero un problema que no es sexual, ¿eh? Pero como un trastorno obsesivo compulsivo.
0: Ajá.
1: ¿Sí? Una vez tú ya has determinado que cumple con un procedimiento concreto, ¿eh? No todos los trastornos obsesivo compulsivos son iguales. Pero una vez tenemos el caso tipo de alguien que antes de salir de casa tiene que comprobar la puerta 10 veces, ¿no? Uh-huh. Entonces tú a partir de ahí sí que tienes como una estrategia tipo también, que en el caso, ahora la digo así rápida y mal dicha, pero que tiene que ver con realizar el ritual un número determinado de veces, uh-huh, que elige el terapeuta.
0: Vale.
1: Aquí hay menos creatividad. ¿Dónde está la creatividad aquí? Como decíamos, en la parte carismática de transmisión de la información, y aquí sí que entra la parte como más de la comunicación hipnótica, ¿no? De cómo logro yo comunicar esto para que a esta persona le calce,
0: claro,
1: y pueda llegar a casa y hacerlo sin problema, ¿no?
0: Claro.
1: Entonces ahí la creatividad viene por la parte comunicativa, pero no por la parte estratégica, porque sabemos que lo que funciona en estos casos tipo es esto.
0: Uh-huh. Entiendo.
1: No hay que crear algo nuevo de esto, pero sí que la manera de comunicarlo la tengo que crear ahora mismo para esta persona.
0: Entiendo, entiendo.
1: Entonces, ahí es un poco donde sigue habiendo un proceso creativo, pero ya sé que alguien llega, ¿no?, con un TOC de este tipo y ya sé qué es lo que... ¿Cómo se va a ir? Se va a ir con esto. Pero ahora falta que sintonicemos y, claro, y ahí viene la parte comunicativa, que es como un 70% de la,
0: fundamental,
1: de la terapia. Sí, sí, sí.
0: Se nos termina el tiempo. No sé si tienes redes sociales o algún método de contacto, alguna forma de contacto que quisieras transmitir, compartir,
1: sí,
0: aquí con nosotros.
1: Es cierto que no hago mucho caso a las redes. O sea, si me escriben, contesto, pero no publico mucho porque trabajo más que no publico ahora mismo. Entonces, pero bueno, por mi nombre y apellido, Eduard Molinet, aparece en mi página web y en mi Instagram es lo mismo. O sea, que quien quiera seguirme, encantado. En realidad, en el Instagram solo cuelgo memes porque de temas de psicología. Porque,
0: están bien.
1: Sí, me hacen gracia y ya. Y lo tengo como un método de contacto, pero... Pero bueno, sí que cuando doy alguna charlita o hago alguna cosa en algún congreso lo publico ahí, pero es verdad que lo utilizo poco, pero ahí estoy. O sea que si queréis buscarme, adelante.
0: Muy bien, Eduard, pues muchísimas gracias y hasta la próxima.
1: Muchas gracias. A vosotros.
0: Adiós.

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0: El misticismo está generalmente relacionado con la santidad y en el caso del cristianismo puede ir acompañado de manifestaciones físicas sobrenaturales denominadas milagros, como por ejemplo los estigmas y los discutidos fenómenos parapsicológicos de bilocación y percepción extrasensorial, entre otros. En este sentido, personajes como Juana de Arco o Fray Juan de la Cruz aseguraron oír voces que alimentaban su espiritualidad. Y asimismo, muchas de estas figuras históricas sufrieron el escarnio y el recelo de las autoridades de la época por considerar que esos contactos podían ser fruto de la locura y de la herejía. Pero, ¿cuáles son los vínculos que acercan la mística a la locura? ¿Qué tipo de voces místicas aseguran escuchar diversos personajes a lo largo de la historia? ¿Qué es el discernimiento teresiano? Para responder a estas y otras cuestiones tenemos con nosotros a la doctora Zenia Llévenes, doctora en filosofía por la Universidad Nacional Autónoma de México, profesora e investigadora del Departamento de Humanidades de la Universidad Autónoma Metropolitana de la Ciudad de México y autora del libro Travesías Nocturnas de la editorial Antropos. Doctora Zenia Llévenes, muy buenas noches. Muy buenas noches también para ahí, ¿verdad? Un placer tenerla con nosotros, un placer abordar este tema de la mística con usted. Yo estaba leyéndome esta semana su magnífico trabajo, que entiendo yo que es una trilogía, serán 3 libros, al menos nos ha llegado uno a nosotros, Travesías Nocturnas, ensayos entre locura y santidad. Quiero entender que por su grado, trato, trabajo, investigación, esto suena más a tesis doctoral, doctora, traducida a un lenguaje muy coloquial para que todo el mundo lo entienda, ¿no? Pero por el trabajo, por el infundio que hay aquí de trabajo importante, suena más a tesis doctoral esto. ¿No será una tesis?
2: No. Tesis fue el anterior libro que, bueno, abría un poco el camino a este, que también lo publicó Antropos, que se llama Figuras de lo Imposible. Pero este ya es como que producto de un trabajo posterior que no tenía nada que ver en sí con la tesis, sino más bien de inquietudes que surgieron, sí, a raíz de mi tesis doctoral, pero pues que suponían como un escalón más, yo pienso, un peldaño más.
0: Qué bueno. ¿No? Qué bueno, pues felicidades entonces, ¿eh?
2: No, gracias.
0: Está muy bien, está muy bien. Bueno, vamos a recomendar este trabajo, Travesías Nocturnas, ensayos entre locura y santidad, un tema que vamos a abordar esta noche. Doctora, para empezar, decir que, bueno, lo del libro son 3 ensayos, se exploran los vínculos en este ensayo. El límite de la experiencia, el límite de esta experiencia, ¿acercan la mística a la locura o no?
2: Yo creo que sí, yo creo que la mística y la locura son experiencias que están muy cerca porque ambas son experiencias límite, ¿no? Y bueno, también habría que repensar nuestras nociones de locura y nuestras tolerancias para las experiencias límite. Hay culturas, hay épocas que tienen mayor tolerancia para cierto tipo de experiencias y hilan más fino para de alguna manera desligarlas de la locura. Y hay otras épocas o culturas que no, que digamos, por así decirlo, experiencias que en otros lugares y épocas hubieran pasado por sagradas o por cercanas a este tipo de comunicación con Dios, en otras épocas y lugares pasan por algo que es absolutamente imposible de concebir y entonces pues se relacionan más con el caso de la de la locura, ¿no? Uh-huh. Pero aún así siempre están cercanas y siempre requieren de un discernimiento, de saber qué es lo que le está pasando a ese sujeto, ¿no?
0: En concreto, doctora Llévenes, ¿qué personajes históricos analizas en este primer ensayo del libro?
2: En el primer ensayo analizo a Juana de Arco, que es un personaje muy interesante para mí, y a Juan de la Cruz, que ambos son muy distintos en su propuesta, en su planteamiento, visionaria más. Juana, Fray Juan de la Cruz, es un místico como más de otro estilo, ¿no? Pero en este sentido los dos tienen como una relación muy peculiar con la voz, con las voces, y los dos de alguna manera se ven como que en el dilema de defender la singularidad de una experiencia que no es necesariamente entendida por los otros y a la que ellos no obstante quieren ser fieles, ¿no? Uh-huh. Entonces eso les lleva a enfrentar diversas vicisitudes. Juana de Arco pues muere en la hoguera y Fray Juan de la Cruz estuvo preso mucho tiempo por parte de sus propios hermanos carmelitas y fue visto con mucha suspicacia por parte de la Inquisición, ¿no?
0: En el primer ensayo del libro, Zenia, la constitución del sujeto, este sujeto místico que estamos abordando, radica en responder a una voz, pero ¿de qué tipo de voz estaríamos hablando?
2: Pues esa es la pregunta como que del millón, ¿no? Digamos que en Fray Juan de la Cruz es como una voz que obliga a que uno responda de algún modo, pero es una voz que indica más que nada una apertura. De hecho, en Fray Juan de la Cruz hay como una intención de que esta voz no puede quedar aprisionada, estrictamente hablando, los límites ni de la doctrina ni del dogma. De ahí de sus problemas pues con la institución eclesial. En el caso de Juana de Arco, la voz es mucho más imperativa. De hecho, ella llega a decir que tiene más miedo a desobedecer esa voz que solo ella puede oír que desobedecer a aquellos que están a punto de quemarla. Entonces tenemos como una ambigüedad de voces. Hay voces que son totalmente imperativas y que parecería que para erigirse en sujeto solo habría que responder y contestarlas como se responde o se contesta un mandato. Y hay voces que nos exigen una apertura mayor, una respuesta donde de alguna manera queda más en nuestras manos, ¿no?
0: ¿Has encontrado algún tipo de vínculo entre esa voz y los límites de la locura?
2: Sí, por ejemplo, yo creo que esa voz y los límites de la locura, creo que en los místicos siempre hay como una cuestión de vincular aquello que les pasa con la comunidad o con los otros, y eso define de qué lado se quedan. Es decir, cuando el místico logra de alguna manera transmitir eso a los demás y los demás se comprometen con él en su creencia y de alguna manera lo validan y ya no está solo, podemos decir que esa experiencia ha logrado tener un lugar en la cultura, ha logrado ser reconocida y el místico queda separado de la locura, ¿no? En cierto sentido. En cambio, en los casos en que eso no sucede, el místico se queda solo. Y o bien se juzga bajo el parámetro de la locura, o bien acaba juzgado bajo el parámetro de la herejía, sobre todo en esta primera época de la que estamos hablando, ¿no? Que es la de Juana de Arco, que es antes, y luego viene Fray Juan de la Cruz, ¿no?
0: Uh-huh. Doctora Zenia Llévenes, en el segundo ensayo hablas de Georges Bataille, pero ¿quién fue exactamente este personaje?
2: Bueno, Bataille es un personaje muy, muy interesante porque no se puede ubicar en ningún sitio, pero estuvo en todos. Uh-huh. Es francés, él vive entre 1897 y 1962 y forma parte de los círculos filosóficos de la época. Tiene grandes discusiones con el existencialismo, por ejemplo, de Jean-Paul Sartre. Uh-huh. Forma parte de los círculos antropológicos de la época. Le interesa muchísimo la antropología. Conoce muy bien a Durkheim, el fundador de la sociología francesa, etcétera, ¿no? Forma parte también de los círculos artísticos. Está cercano al surrealismo. Y forma parte del psicoanálisis. Está muy cercano al círculo de Lacan, de hecho, incluso ambos comparten mujer durante una temporada, ¿no? Entonces, un personaje que está en todas y en ninguna parte, que fue bibliotecario y que inicia como una peregrinación muy peculiar en un estilo como iniciático y religioso, muy personal, que le lleva a recorrer caminos también que son muy cercanos a la locura, ¿no?
0: Entonces, es curioso que te apasione también este hombre, porque él era una... un apasionado al sacrificio humano. Él creo que fundó hasta una sociedad secreta, ¿no? Sin cabeza se llamaban, Sin Cabeza, ¿no?
2: Sí, el acéfalo sin cabeza. Sí, lo que pasa es que él de alguna manera se pregunta cómo romper con la separación. Parte de que el hombre está separado del medio y de los otros, ¿no?
0: Sí.
2: Y que la comunicación con los otros es muy difícil. Entonces él siempre piensa cómo fusionarse con el otro y ensaya vías que en algún momento lo llevan hacia una destrucción o del otro o de sí mismo, porque piensa que sin esa ruptura de los límites de uno mismo es imposible la verdadera comunicación. Entonces eso lo lleva a explorar cosas como el sacrificio, etcétera. Efectivamente intentan llevar a cabo un sacrificio humano con el consentimiento de la víctima, pero lo curioso es que los que se niegan al final son los que lo iban a sacrificar, no la víctima.
0: Uh-huh.
2: Y posteriormente él cambia toda esta visión porque se da cuenta de que es una visión un tanto ingenua, además perturbadora, ¿no? Además es imposible conseguir la comunicación así con nadie porque finalmente en el intento se va la vida de alguien. Uh-huh. Finalmente él va a llegar como a una suerte de solución a través de su escritura y de su ficción, ¿no? Pero por eso yo lo veo cercano también a la cuestión de la locura.
0: Es también en el tercer ensayo, doctora Llévenes, hablas de la interpretación de la santidad como síntoma propio del siglo XIX y XX. Uh-huh. Y en este sentido me gustaría preguntarte qué tipo de implicaciones de la asociación entre histeria y misticismo femenino analizas en tu libro.
2: Pues bueno, analizo la identificación de una persona de Teresa de Ávila, 1515-1582, cómo se la lee en los siglos XIX y XX como patrona de las histéricas, ¿no? Y cuáles son las mutaciones históricas que han acontecido para que algo que de alguna manera se consideraba patrimonio de la mística sea ahora asociado con la enfermedad de la histeria. Entonces, pues voy tratando un poco de qué es lo que pasa tanto a nivel social como al nivel de los avances y el nacimiento de la psicología, psiquiatría y sobre todo el psicoanálisis, como al nivel incluso de la misma iglesia, que ciertas experiencias que para la iglesia eran tolerables en los siglos XVI, XVII ya menos, pero todavía, en los XIX y XX se vuelven cada vez más embarazosas. Entonces, en este sentido, digamos que trato de ver cómo algo que jamás se pasó por la cabeza de Teresa de Ávila y de sus contemporáneos le es achacado, pues, en los siglos XIX y XX, como es la histeria. Porque a ella sí le preocupa la posibilidad de que sus experiencias no sean verdaderas y la posibilidad de que algo le esté pasando, pero su preocupación no es por si tiene histeria o no histeria. Es, en primer lugar, si está poseída por el diablo y, en segundo lugar, es si sufre de melancolía, que era el mal con el que la época leía todas estas cuestiones de crisis personales, etcétera, ¿no?
0: Leyendo tu último trabajo, Zenia, vamos a conocer un poco más de Juana de Arco, de Fray Juan de la Cruz y de Teresa de Ávila.
2: Pues yo espero que sí, yo espero que por lo menos los conozcan de manera distinta y que se planteen preguntas pues en torno a estas relaciones entre la mística, la santidad, la locura, lo normal, lo patológico, lo extraordinario, etcétera, ¿no? Esa fue un poco la intención del libro, abrir a que cada quien introduzca sus propios cuestionamientos.
0: ¿Has llegado a plantear de alguna manera o a investigar de alguna manera, doctora Llévenes, si ese tipo de alucinaciones que podrían tener algunos de ellos era debido a algún tipo de ingesta de alimentación, como tomar pan de centeno?
2: Pues existen varias hipótesis al respecto. Yo no lo he llegado a investigar. Yo más bien, por ejemplo, lo que sí pienso es que muchas de estas mujeres, sobre todo no tanto las que yo estudio en este libro, pero otras que he estudiado antes en la Edad Media, pues de alguna manera se explica un poco el que hubiera habido en este periodo más mujeres estigmatizadas o más mujeres que presentaban este tipo de fenómenos extraordinarios, diríamos hoy. En la época habría que cuestionarlo un poco porque era algo que pasaba más que ahora, evidentemente, uh-huh. Pero tenía que ver con el hecho de que eran analfabetas y de que su proceso de catequización o de contacto religioso era a través como de meditaciones, donde de alguna manera se las animaba que frente a cuadros o imágenes ellas fueran tomando primero el lugar de aquel que está observando, por ejemplo, la pasión de Jesús dentro del cuadro, y luego poco a poco ellas se iban identificando con personajes más cercanos hasta llegar a identificarse con Cristo mismo. Y ese proceso donde de alguna manera solo intervenía la imagen y el cuadro, para mi modo de ver, tuvo muchísimo que ver con el hecho de que estas mujeres somatizaran de esta manera una experiencia religiosa que en el caso del varón se daba a través del estudio de la escritura y era mucho más especulativa, ¿no? El cuerpo no intervenía tanto. Entonces creo que esas cuestiones logran explicar parte de alguna de estas experiencias. El pan de centeno sí es algo que sabemos que de alguna manera se consumía y que era algo que pudo estar al alcance, sobre todo más se asocia a los cultos de brujería, ¿no? Pero en este sentido, todas estas experiencias de posesión diabólica y mística y locura nunca están demasiado lejos la una de la otra, comparten estructuras muy similares.
0: Pues ha sido un placer, doctora Celia Llévenes, hablar contigo esta noche, desde tan distante en la lejanía, ¿no? Pero tan próximos a la vez, ¿no?
2: Claro que sí, no, ha sido un placer para mí, les agradezco muchísimo.
0: De verdad que sí, bueno, pues vuelve cuando tú quieras, este es tu programa de radio, aquí estaremos para escucharte además con muchísima atención, tomando buenos datos de una buena e insigne doctora.
2: Bueno, muchas gracias.
0: Pues doctora Celia Llévenes, doctora en filosofía por la Universidad Nacional Autónoma de México, profesora investigadora del Departamento de Humanidades de la Universidad Autónoma Metropolitana de la Ciudad de México, gracias de corazón y felicidades por tu último trabajo. Travesías nocturnas, ensayos entre locura y santidad, de la editorial Antropos. Gracias.
2: Muchas gracias. Hasta luego.
0: Un abrazo, doctora. Buenas noches.

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Esta semana vamos a hablar sobre qué es la personalidad y su diferencia entre el carácter y el temperamento. Según la RAE, es una diferencia individual que constituye a cada persona y, muy importante, la distingue de otra. También resalta, entre otras de sus acepciones, que es el conjunto de características o cualidades originales que destacan en algunas personas. Para definirla, tenemos que acudir a Gordon Allport, quien la define como una organización dinámica en el interior del individuo, de aquellos sistemas biológico, psicológico y social que marcan y determinan una conducta característica. Otro teórico de gran relevancia es Eysenck, quien habla de la personalidad como una organización más o menos estable del temperamento, de la mente y del físico de una persona. Tal organización determinará su adaptación total al ambiente. El carácter denota el comportamiento volitivo, es decir, la voluntad, un temperamento duradero al sistema de comportamiento afectivo, la emoción, la mente a la inteligencia y el físico da lugar al sistema de configuración corporal y dotación neuroendocrina. El temperamento, a diferencia del carácter y de la personalidad, es el conjunto de fenómenos de naturaleza emocional que incluye el nivel de estimulación y activación emocional, su intensidad, profundidad y velocidad, el estado de humor que predomina y las peculiaridades de fluctuación e intensidad en dicho humor. Es la parte innata, de origen genético. Por este motivo, el temperamento suele ser difícil de cambiar porque es profundamente inherente a nosotros. Se manifiesta antes que el carácter. Tiene una estrecha relación con el funcionamiento del sistema nervioso y del sistema endocrino. Tener un temperamento u otro va a influir en la predisposición para desarrollar

personalidad. A diferencia del temperamento, el carácter evoluciona con el tiempo. Se va modificando y modelando en la infancia para manifestarse de forma firme durante la adolescencia. Es voluble porque puede variar en función de impactos y eventos que vayan marcando el transcurso de nuestro caminar. Tiene un origen cultural, viéndose delimitado por el contexto y el tipo de sociedad en el que nos desarrollemos. En la historia han surgido diversos modelos y teorías de personalidad, aunque actualmente y según la ciencia, los tipos de personalidad que se han aceptado han sido 4. Estos resultados han sido encontrados gracias a la investigación llevada a cabo por Gerlach, Farb, Ravel y Luis Amaral, profesor de Ingeniería Química y Biología de la Escuela de Ingeniería McCormick en la Universidad Northwestern. Ha logrado dividir la personalidad en estas 4 clases. Además, dichos científicos han empleado las 5 dimensiones básicas de la personalidad: neuroticismo, extraversión, apertura a nuevas experiencias, amabilidad y responsabilidad, para determinar la existencia de 4 grupos principales. Estos grupos son, en la media, reservados, egocéntricos y modelos a seguir. Por otro lado, William Ravel, profesor de psicología en la Facultad de Artes y Ciencias de Wittenberg y autor principal del estudio, explica que la gente ha tratado de clasificar los tipos de personalidad desde la época de Hipócrates. Pero la literatura científica previa ha descubierto que no tiene sentido. Los datos de esta nueva investigación lo que están mostrando es que hay densidades más altas de ciertos tipos de personalidad. No cabe duda de que va a ser una investigación novedosa que va a dar la vuelta a muchas teorías psicológicas, como también lo establecen sus propios autores, así que me siento afortunada por poder tener acceso a estas noticias y poder comentároslas, porque creo que son de suma importancia y sobre todo me hace ver el avance y la evolución del ser humano continua, algo que es fundamental. Hasta aquí el programa de hoy. En el próximo episodio desglosaremos en profundidad estas 4 interesantes categorías que no os defraudarán y os ayudarán a conocer a las personas de vuestro entorno y a vosotros mismos. Muchas gracias y hasta el próximo programa.

Hola a todos, soy Anahe Robles y aquí da comienzo Mundo Holístico. Después de unos días, para mí, de mucho ajetreo, vuelvo con mi sección y en esta ocasión voy a hablar de algo que trabajo con ello todos los días y que me parece sumamente importante entender y comprender desde el primer momento para no solamente nuestra salud física, sino para nuestra salud emocional. Me estoy refiriendo a la alimentación. Hoy te voy a explicar algunas pautas de alimentación, cómo pueden afectar e influir en tu salud emocional y cómo corregirlo. Así que vamos a ello. En primer lugar, decirte que la alimentación, los alimentos, están creados para nutrirnos, para darnos energía, para de alguna forma pues alimentar a nuestras células. Pero, ¿qué ocurre? Que ha llegado el mundo industrial, lo que es un poco todo más automatizado, rápido, vamos deprisa a todas partes y no nos da tiempo a entender y a comprender qué es lo que estamos haciendo, de qué nos estamos alimentando y cómo nos puede estar influyendo. Hoy te voy a hablar de cómo los hidratos de carbono y los azúcares te pueden estar afectando. En primer lugar, decirte que el azúcar, aunque el cerebro funciona con glucosa, lo podemos obtener de diferentes fuentes. En primer lugar, de las frutas.

frutas tienen su azúcar natural sin refinar y ya es bastante. Pero el problema llega cuando probamos estos azúcares refinados que están en todas partes, que están en un jamón serrano, viene y la verdad es bastante importante entender que el azúcar crea adicción además de dependencia, unido a que se está descubriendo cada vez más que afecta a las estructuras cerebrales, teniendo en cuenta dos áreas primordiales que es la glándula pineal y el sistema límbico, además de afectar al hipocampo relacionado con la memoria. La glándula pineal se relaciona con nuestros procesos intuicionales, con aquello que le llamamos la metacognición y que nos puede ayudar muchísimo en nuestro día a día. Por otro lado, afecta en el hipocampo. El hipocampo es el responsable de nuestra memoria, porque se pega, tiene la función de pegarse. Y el sistema límbico, encargado de las emociones, principalmente del miedo, de la ira, del odio. Entonces, ¿qué ocurre? Que se está viendo que congestiona estas áreas de manera que las personas nos estamos volviendo más impulsivas. Y además, no solamente influyen estas áreas, sino que continuamente nos dan picos de subidas y de bajadas. El azúcar se asocia con una sensación de felicidad. ¿Por qué? Porque activa el circuito de recompensa. ¿Pero eso significa que es positivo? No. Significa que nos está dando un placer en un momento determinado, pero que no nos va a mantener en un estado de equilibrio continuo, sino que va a ser además discontinuo y que vamos a necesitar cada vez más dosis y más dosis para sentirnos bien en ese pico alto en el que parece que nos comemos el mundo, que estamos eufóricos, que tenemos la felicidad plena, pero esa felicidad de nuestras papilas gustativas y de nuestra vista, del olfato, no es la misma felicidad que luego se genera en el cuerpo, porque hay, además de que crea una adicción y que afecta a estas áreas cerebrales, también genera una deshidratación paulatina, además de acumularse y de no darle respiración al hígado, el cual procesa todo lo que estamos tomando. También se está viendo que altas dosis de azúcar están provocando muchos problemas en cuanto a la corteza prefrontal, que es aquella que se dedica a protegernos y también a evitar que seamos personas impulsivas. Es decir, nos controla de cometer algo que sabemos que no está bien o de tomar decisiones. Es, digamos, nuestro piloto, nuestra torre de control, la que controla que tomemos unas decisiones u otras. Pues el azúcar también está influyendo en esta estructura tan sumamente importante, una de las más importantes conjuntamente con las otras, hipocampo, sistema límbico y la glándula pineal. ¿Y qué ocurre? ¿Por qué recurrimos a ello? Porque como nos activa tanto y es un circuito tan importante, con emociones tan intensas, que lo buscamos continuamente. Pero no nos estamos dando cuenta de que ese beneficio momentáneo, a la larga, no va a ser nada recomendable. De hecho, en el TDAH se tiene que eliminar por completo, o al menos altas dosis de azúcares, y empezar a incluir en la dieta los omegas, omega 3, DHA, EPA, cualquier tipo de autolisado de pescado, porque es el alimento fundamental de las vainas de mielina, que son los saquitos de grasita que tienen las neuronas para transmitir el impulso eléctrico y que nos electrocuten, la información discurra más rápida y, por supuesto, tengamos una protección en el cerebro. También en enfermedades como el cáncer. En el cáncer hay una necesidad de consumir azúcar muy acusada. ¿Por qué? Porque las células de cáncer se alimentan del azúcar, más se acumula. El cáncer se está descubriendo también que es un hongo que además se está esparciendo, se esparce en esa metástasis y encima se acumula. Hay veces que puede provocar hinchazón, una inflamación interna brutal, que eso es por lo que fallecen muchas personas, unido al sistema inmune deficiente, que es otra característica que también hace el azúcar. Además de congestionar, marca un déficit en el sistema inmunitario, de tal forma que no podemos responder a las patologías de una forma correcta.
Por otro lado, los hidratos de carbono, el pan, las harinas, los trigos, yo soy partidaria de que hay que consumir de todo y cuanto a más calidad mejor. Pero ¿qué ocurre? Que las harinas, volvemos a lo mismo, se acumulan en el cuerpo, se acumulan, inflaman. Piensa qué ocurre cuando una levadura, una harina, la metes en el horno o en el microondas. ¿Qué hace? Se hincha. Para generar un pastelito, un pan buenísimo, que huele fenomenal, pero que a tu cuerpo, si lo consumes todos los días de una manera poco adecuada, es posible que te afecte. Y ahora me dirás, ¿y cómo afecta todo esto a las emociones? Claro, porque cuando hay picos de glucemia, el humor está todo el tiempo cambiante, hay una necesidad de consumir para volver a sentir esa felicidad, ¿y qué ocurre? Que continuamente el cerebro está entendiendo que por sus propios métodos no puede obtener esa felicidad, por lo tanto tiene que recurrir a algo externo para saciarse. Ese algo externo es un dulce, el chocolate, una chuchería. ¿Qué señal le estamos mandando al cerebro? Que yo no soy capaz de generarme esa felicidad tan grande y la voy a extrapolar no solamente a un dulce, sino mis relaciones personales. A nivel de pensamientos, los pensamientos van a estar menos lúcidos, voy a tener menos capacidad de memoria, al mismo tiempo que la mente va a ser una odisea, va a ser un mundo inhabitable. ¿Por qué? Porque el azúcar hace este efecto en el cerebro. Igual que los hidratos de carbono, los hidratos que no son sanos, por ejemplo, los hidratos están también en las verduras, en los tomates, en las cebollas, en las zanahorias, en las calabazas, pero es otro tipo de hidrato, no es un hidrato tan industrializado como sí lo son ese tipo de hidratos que vemos en ciertos panes, en la bollería industrial, no es el mismo tipo. Entonces, ¿qué ocurre con estos hidratos que se pegan? ¿Se pegan a qué? Al cerebro, a las estructuras. Cuando tú ves un cerebro y te explican de qué manera han afectado los hidratos, es realmente sorprendente porque tiene mucho que ver con áreas cerebrales tan importantes como es el pensamiento, la lógica, la memorización, el lenguaje, la comprensión, la cognición. Tiene mucho que ver con todo ello. Son dos anuladores muy potentes. Con esto te estoy diciendo que no tengas que consumirlo para nada, porque de vez en cuando viene hasta bien y lo necesitamos. Pero hacer un uso abusivo continuamente y sobre todo no saber los efectos que todo este tipo de alimentación genera es un peligro, porque necesitamos tener recursos suficientes, información. En la vida hay que estar al tanto de un montón de cosas para poder elegir qué es lo que queremos y qué es lo que no. Entonces, me parece muy beneficioso conocer todo lo que es el conjunto de propiedades, todo lo que es el conjunto de características que tiene ese tipo de alimentación y cómo podemos paliarlo. ¿Qué ocurre? Que cuando consumimos mucho ese tipo de cosas, nos inflamamos, nos hinchamos, nos sentimos pesados. En esa pesadumbre, el intestino sufre mucho y volvemos a lo mismo porque el intestino y el cerebro están relacionados, se correlacionan entre sí. Cuanto más sana tengas la flora intestinal, más sano tendrás el cerebro, los pensamientos, tu mente estará en paz. ¿Por qué? Porque hay muchísimas conexiones cerebrales en el intestino. Hay muchísimos vasos sanguíneos conectados que a través de la sangre discurren hacia el cerebro. Todo lo que nosotros nos alimentemos, conforme esté nuestra flora bacteriana, así es como vamos a tener el cerebro. Por lo tanto, si quieres desinflamarte, te aconsejo y te recomiendo que la medida en la que te apetezca vayas reduciendo un poquito los hidratos, azúcares, sí que seas consciente de, digamos, de pautar tu alimentación y de alguna manera encontrar lo que sea más saludable y más sano para ti. Porque algo que está generando un placer en tu paladar, en tus sentidos, claro, te está perjudicando en tu cuerpo y no tenemos ni idea de por qué. Muchas personas, de hecho, ignoran estas informaciones y lo primero que te dicen es, pero bueno, pero si el azúcar es súper importante, ¿pero qué me estás contando? ¿Pero cómo me estás diciendo esto si mi cerebro funciona con azúcar? Claro, funciona con glucosa. Pero, ¿sabes la diferencia entre que funcione con glucosa y con omegas? Tú puedes elegir, como si llevaras un coche ahí arriba, en tu cabeza, puedes elegir qué alimento le das. Puedes elegir
Si le das gasolina, le das gasoil, pues lo mismo pasa con el azúcar y los omegas. Tú eliges si quieres trabajar con glucosa o con omegas, con grasas naturales, que es, digamos, el alimento fundamental del cerebro. Todo ese tipo de conductas tiene mucho que ver con el ámbito emocional, porque se busca todo el tiempo la recompensa. La recompensa, que es a lo que aspira mucho el ser humano, a buscar y a encontrar la recompensa. Pero te voy a enseñar en el próximo capítulo el por qué es a veces una conducta autolesiva, porque no sienta bien. Aprenderás a ver que en ocasiones puede convertirse en una forma de autolesión y de tragarte las emociones. Así que espero que te haya gustado el programa de hoy. Si quieres estar atento o atenta a mis publicaciones, siempre puedes hacerlo buscándome en Instagram y me encuentras como @holismoterapéutico. Ahora mismo es la plataforma que más estoy utilizando, así que te invito a que una semana más te quedes conmigo y, bueno, daros las gracias a todos por permitirme estar aquí y explicaros todas estas cosas que la verdad son muy interesantes y a mí en su día me cambiaron bastante la percepción que tenía de los alimentos, de las personas, de todo. Así que os agradezco muchísimo y como siempre os deseo una bellísima semana. Hasta la semana que viene.

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1: Hola a todos, aquí da comienzo Mundo Holístico. Últimamente me hago varias preguntas sobre el curso al que se dirige la psicología, pero también encuentro respuestas simples. Una de las preguntas que más he intentado responder sin grandes éxitos es: ¿de dónde vienen las patologías? Si estudias diferentes trastornos, te darás cuenta de que hay hipótesis, teorías, podría ser, puede ser, pero no hay una respuesta definida ni definitoria. En la práctica con hipnosis, tocando el inconsciente más consciente y revelador del ser humano, he podido entender que toda patología es una concatenación de autosaboteos, síntomas, conductas, pensamientos, emociones, hasta desembocar en las patologías como tal. Todas las patologías tienen una especie de raíz común: pérdida de voluntad, motivación, sentido y encuadre de la propia vida. Todas las patologías, o casi todas, nos hablan de una pérdida interior cuando la persona sí estaba establecida. O quizá surge como una explosión, como un resultado de una vida donde la persona nunca descubrió su diamante interno. En la utilización de las hipnosis también me he planteado lo siguiente: ¿dónde estará el inconsciente? Y no siento, ni creo, ni pienso que esté solamente en la mente, sino en un conjunto de traducciones de nuestro cuerpo físico, emocional y espiritual. En nuestro propio ADN, en la configuración de su movimiento, de sus partículas, de cómo modificamos las codificaciones en función de nuestros pensamientos y emociones. Su ubicación me resulta más compleja que situarla en una mera área cerebral. Me paso la vida leyendo teorías, escuelas, autores y batallas entre ellos, dándome cuenta de que la certeza mayor que tenemos es que no tenemos nada claro. Tenemos terapias, técnicas, pero en el ser humano cada vez es más prevalente la tasa de patologías mentales, tanto diagnosticadas como sin diagnosticar, lo cual me genera gran intriga y curiosidad. Y os invito también a realizaros preguntas sobre, pues como digo, dónde está el inconsciente, dónde puede estar, dónde creéis que puede estar. También me he dado cuenta, observando, haciéndome preguntas, fáciles y complejas también en ocasiones, que lo sencillo, lo imprevisible, lo que a veces no cuenta ningún manual, es la clave de la sanación. Al final, todas las personas estamos cortadas por casi los mismos patrones. Originalmente, el modelo que se nos plantea de humano está diseñado para realizar las mismas conductas, tanto adaptativas como desadaptativas. Pero podemos elegir ser conscientes de nosotros mismos y darnos el permiso de salir y caminar por un camino propio. Y esa es una raíz de muchas patologías que tenemos que tener en cuenta: el permiso. Porque es una forma de salir del autosaboteo. Hay que realizarse preguntas, caminar senderos poco transitados, porque muchas veces, y eso es lo que ocurre con las serendipias, encontramos cosas que nos pueden ayudar, nos pueden aportar muchísimo, herramientas fundamentales que por más manuales, libros que leamos, muchas veces no encontramos, porque la vida no se resume solamente en un libro de patologías. La vida hay que vivirla, hay que sentirla, hay que vibrarla, hay que sufrirla también, hay que capearla. Pero sobre todo, hay que disfrutarla y aprender a disfrutarla. Y en ese disfrute también se puede encontrar la clave o la llave que nos lleva a buscar ese conocimiento que nos hace un poquito más felices. A través de esta reflexión, te invito a investigar, indagar, a no quedarte con lo primero que escuches, a seguir tu instinto, tu intuición, que seguramente te lleve a caminos muy útiles para ti. Espero que te haya gustado esta reflexión y, como siempre, te espero la semana que viene. Gracias y hasta pronto.

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2: Hola a todos, soy Ana G. Robles y aquí me comienzo Mundo Holístico. Después de unos días de descanso, empezamos la semana y en esta ocasión se me ha ocurrido traer al programa un tema que me parecía de especial importancia, sobre todo ahora, puesto que cada vez hay más personas despertando capacidades, habilidades que me gustaría trabajar, pero no sin antes mencionar lo que es, digamos, la rama troncal que hace que estas habilidades se puedan desarrollar. Desde siempre parece que la mente racional es la que más se nos ha obligado a entrenar, a la que más valor le hemos otorgado, pero nos hemos dejado por el camino algo que me parece realmente una belleza, y esto es la sensibilidad. ¿Cuántas veces has escuchado la palabra PAS? Personas de alta sensibilidad. Seguro que entre muchos de los oyentes te vas a sentir identificado o identificada con las descripciones de las que voy a hacer mención, y mi único objetivo es que te entiendas y te comprendas hasta el punto de llegar a considerarte como una persona dotada de dones, de esas capacidades que muchas veces pasamos por alto porque es como si no fueran importantes, o como si para el día a día pensáramos que hay otro tipo de habilidades como es la cognición o el ser muy racionales, que verdaderamente parece que son los bastones que nos van a servir o los únicos. Pero no, hay muchísimo más que vengo a traerte en este programa. ¿Qué significa una persona PAS? Las personas PAS, como sus iniciales indican, son personas de alta sensibilidad. Y bueno, muchas veces pensamos que las personas de alta sensibilidad se pasan el día llorando, tienen un montón de problemas, no saben hacer una gestión emocional de sus emociones, de sus pensamientos, no saben muy bien hacia qué dirección orientar sus emociones, sus deseos, sus anhelos, son personas vulnerables, débiles, buenos tontos. Pues déjame decirte que esa concepción que se tiene desde hace mucho tiempo y que realmente es un mito, es completamente errónea. Una persona PAS significa que es una persona que percibe el mundo de una forma muy profunda, casi sin darse cuenta de que lo puede percibir de esta manera, pero sí sintiéndose diferente, puesto que el espectro general de patrón y de percepción que se nos ha otorgado es uno determinado. Se nos pone un canon que todos tenemos que cumplir, y si nos salimos de ese canon parece como que somos raritos o raritas y que, bueno, que no cumplimos esos estereotipos que se consideran como los ideales. Sin embargo, cuando se trata de personas PAS, no significa que esos ideales no se cumplan, sino que son ideales distintos, con una mayor magnitud de percepción e intensidad, profundidad. Una persona PAS es aquella que puede percibir el mundo de maneras que las personas que son más racionales jamás se imaginarían. Por ejemplo, tienen el tono de voz más suave, los ojos a veces les falla la vista mucho porque perciben de otra manera, perciben más bien en la mente, son grandes sensitivos o sensitivas que pueden llegar a plasmar en su mente imágenes del mundo cotidiano, pueden prever sucesos, pueden saber lo que otras personas están sintiendo, tienen un sentido de la empatía muy, muy amplio, perciben los olores muy fuertemente, pueden percibir la nota más aguda y la más grave, e incluso en un tumulto de personas pueden sentirse algo agobiados precisamente por esa capacidad tan alta de percepción. Pueden ponerse en tu lugar casi como si te estuvieran sintiendo, o mejor dicho, pudiendo sentirte. nunca van a adueñarse de tus debilidades, de tus flaquezas. Lo que van a hacer es intentar entender para poder ayudar. Tienen una gran conexión con la naturaleza, con los demás. Ven en los demás aquellas capacidades que esos otros no se ven y se las potencian. Intentan que el otro descubra el mismo mundo que ellos ven, porque es un mundo maravilloso, no un mundo extraño o extravagante, sino un mundo de profundidades, donde los colores, los timbres, las vibraciones se pueden sentir, se pueden notar. El sonido es vibración, los colores son longitudes de onda, la música también son vibraciones, son ondas, y estas personas lo pueden llegar a captar de maneras verdaderamente impresionantes. Una persona paz será capaz de entender los animales, las plantas. Puede que le encante o le encante el arte, la belleza que se encuentra en cada cosa. Son personas muy positivas, pero al mismo tiempo sufren y padecen de formas también muy elevadas debido a esa sensibilidad. No son vulnerables ni débiles, al contrario, muchas veces esa fragilidad es lo que les hace ser verdaderos héroes, porque pueden ponerse en tu lugar, porque pueden ver tu propia sensibilidad y trazarla, perfilarla y acogerla entre sus manos como si fueran lo más importante que tienen en ese momento de las demás personas con ellos. Esa sensibilidad la pulirán, la harán suya, la transformarán, la alquimizarán. Y la alquimia no es más que transformar una sustancia en oro. Pues eso es a lo que se dedican las personas paz, a hacerte la vida más fácil, a ser espejos, a demostrarte que la vida es una belleza, a mostrarte la importancia de la profundidad, de ser profundo, y también a enseñarte que esa profundidad no es debilidad. Un paz sí sufre el doble que una persona más racional por eso mismo, porque alcanza altas intensidades de percepción. Una traición, una mentira, un engaño para ellos es un mundo. ¿Por qué? Porque en su vida esas intensidades, esas densidades no entran, no las entienden, no comparten las banalidades, las traiciones. Tampoco les gustan las cosas superfluas. No les gusta lo artificial. Les gusta aquello que, donde pueden ser ellos mismos. Tienen un alto sentido de la estética, de la pulcritud humana, de los valores, de la ética, de la moral. Son fieles cumplidores y justicieros de todas aquellas dimensiones que benefician al ser humano, que le hacen crecer, que lo llenan de luz. Un paz tiene la sensibilidad tan desarrollada que puede llegar a escribir grandes versos, a componer grandes canciones, a componer melodías, porque dentro de ellos hay un mundo tan abstracto, pero tan álmico, tan espiritual, tan importante. La razón se les queda muy pequeña. Por ello necesitan encontrar aquellos estímulos que les motiven a dar vida a ese mundo interior. En cambio, muchos estímulos externos, como por ejemplo muchas luces, muchos sonidos, muchas personas, puede generar en ellos aturdimiento, bloqueo, malestar, ansiedad. Pero eso no va a ser débil. Es simplemente una capacidad de percepción distinta, más desarrollada, más profunda. Cuando encuentran a otros pares, sus capacidades y habilidades se expandirán. La amistad con otras personas puede hacerles avanzar, sentir motivación, un accionar. Entre ellos o entre ellas se harán volar, se ayudarán, se comprenderán, se escucharán. Habrá una armonía que muchas veces desde la mera racionalidad no se obtiene. Se puede hablar con un par, se puede hablar de la vida, de la naturaleza, de emociones, sensaciones, sentimientos. No tendrán problema en mostrarte lo que sienten, lo que quieren. Sus emociones serán su timón. Y muchas veces estarán arriba, otras veces estarán abajo. pero lograrán encontrar un equilibrio porque saben que es muy importante encontrarlo. También una capacidad muy importante en ellos es la resiliencia, porque aunque se caigan, saben volver a levantarse y saben cómo levantar a los demás. En definitiva, ser una persona de alta sensibilidad te otorga en una posición quizá no de poder, no de prestigio, no de éxito, no de resonancia social, pero sí de humanidad. Muchas personas PAS tienen la sensación de no encajar, de no ser entendidos, de sentir que el mundo se les queda pequeño, de necesitar aprender, curiosear, volar por esa vida que ellos toman con gran interés. Se toman con muchísima importancia aprender todos aquellos temas relacionados con el desarrollo personal, con la humanidad, la psicología, la filosofía. Les gustan más bien los grupos pequeños, aunque se adaptan a todo tipo de personas, pero en los grupos pequeños, digamos que crean esos lazos que les servirán de apoyo y comprensión en todo momento. Brillará en ellos la creatividad en todas sus formas y manifestaciones. Como decíamos hace un ratito, en el arte, la pintura, en el baile, en la ciencia. Sienten un amor profundo, sincero e incondicional. Les duelen mucho las críticas. Se lo toman muy personal. No les gustan los problemas, los ataques. Les duele mucho. En definitiva, son personas que necesitan ser, mostrarse y caminar por la vida siendo quienes verdaderamente ellos son. Y ayudarán a los demás a que descubran su propio ser. Así que si te sientes identificado o identificada, no es un motivo ni para alarmarte ni para asustarte, sino simplemente para potenciar todo aquello que te haga brillar, que te haga expandirte, que te haga sentir conexión con la vida, motivación, un accionar y que en definitiva te haga sentirte vivo, te haga pensar que la vida merece ser vivida, merece ser sentida y emocionarse en ella. Como normalmente suelen decir todos los escritores, no hay viaje más emocionante que la propia vida. Queridos amigos de Radio España, una semana más. Estoy encantada de estar con vosotros. Ya sabéis que si queréis seguirme, me podéis buscar a través de Instagram en @holismoterapéutico o en Google poniendo en la barrita de búsqueda agrobles.com. Espero que este tema haya sido de vuestro interés. Me alegra muchísimo poder compartiroslo y desearos, como siempre, que tengáis una bellísima semana, que ya el fin de está muy cerquita. Así que muchísimas gracias y hasta la próxima.

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3: El centro del sistema nervioso de los seres humanos corresponde al cerebro. Dicho órgano controla y regula las acciones y reacciones del cuerpo. Sin embargo, se trata del órgano más desconocido y complejo dentro de la estructura física y material del hombre. En este sentido, aunque no podemos ver nuestro cerebro en directo, nuevas técnicas físicas nos permiten ver imágenes internas de dicho órgano en las que se puede observar cómo diferentes regiones de su espacio interior pueden llegar a parpadear, a iluminarse y a apagarse según se realiza la acción de escuchar, recordar, mirar o hablar. De esta manera podemos decir que en nuestro interior existe un universo con muchas incógnitas aún por descubrir. ¿Pero existe alguna relación entre el cerebro y el universo? ¿Qué sorprendentes similitudes podemos encontrar entre ambos? ¿Cuál es la relación entre la física cuántica y el cerebro y el universo? ¿Es posible que en el futuro pueda existir un cerebro biológico más evolucionado que el actual? Para responder a estas y otras cuestiones tenemos con nosotros al profesor David Jou, catedrático de Física de la Materia Condensada en la Universidad Autónoma de Barcelona y autor del libro Cerebro y Universo, dos cosmologías, editado por el Servicio de Publicaciones de la Universidad Autónoma de Barcelona. Doctor David Jou.
4: Muchas gracias por su invitación a estar aquí.
3: Gracias, doctor. Un placer para nosotros que una persona de su talla... Porque yo no sé, el trabajo suyo, Cerebro y Universo, dos cosmologías, doctor, está basado, entiendo yo, que a un trabajo de investigación, de análisis, pero también de muchas horas sin dormir.
4: Sí, efectivamente. Pero ha surgido del hecho de haber dado yo clases de cosmología y al mismo tiempo también clases de biología, de física del cerebro. Y entonces, al haber tenido esta doble experiencia en el de estudio del universo exterior y de estudio también de este universo interior, me pareció que era interesante hacer una presentación en paralelo de estos dos temas apasionantes.
3: La motivación en sí, entonces, para crear este libro, ¿cuál fue, doctor?
4: Bien, forma parte de una curiosidad natural que ha sido recurrente a lo largo de la historia, de comparar el macrocosmos que nos rodea con el microcosmos que nosotros somos. Lo que pasa es que habitualmente se ha hecho desde una visión más simbólica, y en este caso yo lo hacía planteando el mismo tipo de preguntas físicas a los dos universos, el exterior y el interior.
3: ¿Qué similitudes, por ejemplo, similitudes profundas y sorprendentes, podemos encontrar entre el cerebro y el universo?
4: Bueno, en primer lugar yo destacaría hasta qué punto podemos llamar universo al cerebro si es tan pequeño. Pues en el cerebro hay 100.000 millones de neuronas, en el universo visible hay 100.000 millones de galaxias, pero hay mucha mayor complejidad en el cerebro porque todas las galaxias interaccionan según la misma ley, según la ley de la gravitación o de la relatividad general, la gravitación modificada por Einstein. En cambio, dentro del cerebro, las diferentes neuronas interaccionan mediante sinapsis, que son las conexiones entre neuronas, que pueden ser activadoras, pueden ser inhibidoras, utilizan al menos 50 tipos diferentes de neurotransmisores, su intensidad puede aumentar o puede disminuir en función de las memorias que almacenen, puede desaparecer la interacción entre dos neuronas. Entonces, aunque tengan el mismo número de puntos básicos, unos 100.000 millones, el universo exterior, el interior es mucho más complejo que el exterior.
3: Sin embargo, estamos más mirando hacia afuera que no hacia adentro.
4: Efectivamente, efectivamente. Pero esto, como ha comentado usted en su presentación, también ha ido variando gracias a la física, que ha abierto nuevas posibilidades de observación del cerebro. Antes, lo que se sabía del cerebro en buena parte era como consecuencia de lesiones de diversas personas, y entonces se tenía que esperar para hacer una autopsia y no se podía observar el cerebro en directo. Ahora, en cambio, gracias a la resonancia magnética nuclear funcional, que es una técnica física, se puede observar, como usted comentaba, los diferentes parpadeos de diferentes zonas del cerebro que actúan al hacer, al llevar a cabo diferentes acciones.
3: Doctor, yo, si me tutea, yo se lo agradeceré muchísimo.
4: Pues así lo haré.
3: Y si me lo permite, nos tuteamos un poco.
4: Bien, nos tuteamos.
3: Llegaremos, creo que un poquito más también a nuestros oyentes, que lo que tienes ganas de, los tratamos de la misma manera los mismos,
4: sí,
3: ¿no? En el primer capítulo de este, su último trabajo, Cerebro y Universo, dos cosmologías, habla de los métodos de observación del cerebro y del universo. ¿Podría explicarnos, por ejemplo, en líneas generales, las novedades referidas a estos métodos de observación y a lo que han aportado a sus campos respectivos?
4: Si piensa que el premio Nobel de este año, o piensa que el premio Nobel de este año ha sido dado precisamente a unos estudiosos de la cosmología que descubrieron la expansión acelerada del universo y la posible existencia de energía oscura. Entonces, la observación del universo tiene como fronteras actuales la observación de una, es decir, no solo del universo visible con la luz, sino visible también a escala de radioondas, de microondas, o incluso de rayos gamma. Y entonces algunas de las investigaciones más importantes que se están haciendo en este momento en el universo no son con la luz convencional, sino con esas radiaciones electromagnéticas de diferentes longitudes de onda que nos dan la visión de cómo era el universo cuando tan solo tenía unos 340.000 años antes de formarse las galaxias.
3: David, profesor Joe, doctor, ¿qué son los llamados componentes oscuros y qué importancia tienen en el procesamiento de la información en el cosmos y en la mente humana?
4: Los elementos oscuros son elementos que conocemos su acción, pero no conocemos exactamente su en qué consisten. Por ejemplo, en el caso del universo, en la materia conocida es tan solo el 5%, y el otro 25% es materia oscura y 70% es energía oscura. La diferencia entre materia oscura y energía oscura, que comparten el nombre de oscura porque no emiten luz y no pueden ser observadas directamente, sino indirectamente, es que la materia oscura es atractiva, tiene una interacción gravitatoria atractiva y está rodeando las galaxias. En cambio, la energía oscura tiene una atracción, tiene una interacción repulsiva y acelera la expansión del universo.
3: Uh-huh. En tu trabajo hablas de esa de un sentido que tiene vamos, ese Big Bang del cerebro, ¿no? ¿Qué analogías y diferencias hay entre el Big Bang del cerebro y del universo?
4: Que el Big Bang del cerebro es mucho más espectacular que el del universo. En tan solo 9 meses pasa de una sola célula del cuerpo, un óvulo fecundado, a miles de millones de células, en una expansión que proporcionalmente pues es más rápida incluso que la del universo, pero mucho más compleja, con mucha aparición de muchas estructuras internas, en tanto que la expansión del universo no es una expansión relativamente simple, una expansión homogénea, sin que aparezcan estructuras a muy gran escala. Estas estructuras en el universo son las galaxias, cúmulos de galaxias y agrupaciones de cúmulos de galaxias. En cambio, en el universo interior, en el cerebro, van apareciendo estructuras mucho más diferenciadas que hacen funciones diferenciadas, y piensa que en algunos momentos durante el embarazo se producen 250.000 neuronas por minuto. Entonces es un ritmo, pero fabuloso, de una extraordinario. Cuando nacemos, en realidad ya se ha muerto 40% de las neuronas que se produjeron dentro de la madre.
3: En uno de los capítulos hablas de este tu trabajo, hablas de la física cuántica, un tema que aquí venimos observando con diferentes doctores también, o catedráticos, o diferentes profesores en esta materia. Nos llegan a decir que es una forma de medición un poco extraña, porque el observador siempre está implicado en lo que va a medir, ¿no? Desde ese punto de vista, o desde el punto de vista de tu capítulo, la física cuántica, ¿tú cómo la observas, cómo la presentas? ¿Qué es lo que nos viene a demostrar a día de hoy? ¿Qué es lo que aporta a la física convencional, la de siempre?
4: Sí, en el caso concreto del universo y del cerebro, por ejemplo, cosas que aporta son, por ejemplo, la aparición de las galaxias. Las semillas de las galaxias se cree actualmente que tienen un origen cuántico, de fluctuaciones cuánticas, es decir, en la física cuántica el vacío nunca es una cosa estática, sino que es una cosa en que van apareciendo partículas y antipartículas y desapareciendo. Y entonces, como resultado de fluctuaciones de esta actividad microscópica, aparecieron fluctuaciones que al expandirse el universo han dado lugar a galaxias. En el cerebro también postulan algunos autores, o creen, que la física cuántica podría contribuir tal vez a algunos elementos de nuestra libertad. Digamos, si fuéramos completamente deterministas, no seríamos libres. Una de las cosas que siempre se ha preguntado la humanidad es si somos realmente libres o no. Entonces, como la física cuántica no es determinista, podría introducir en el cerebro algún tipo de acción que rompiera ese determinismo y permitiera la posibilidad de libertad.
3: Doctor Joe, la pregunta yo creo que casi es necesaria, ¿no? ¿Qué futuro tendrá la vida en la Tierra a largo plazo?
4: Desaparecer, está claro. Dentro de unos 3.000 millones de años ya no quedará vida sobre la Tierra, porque el Sol estará tan caliente que habrá evaporado todo el mar, todos los ríos, toda el agua superficial. Y dentro de 4.000 millones de años el Sol habrá crecido, habrá engullido Mercurio, Venus, y se fundirán las rocas de la superficie de la Tierra. Entonces la vida en la Tierra tiene unos límites y ha pasado su ecuador. La vida empezó hace unos 3.600 millones de años y le quedan por delante unos 3.000 millones de años. Y la vida dentro de todo el universo va a terminar dentro de unos 50.000 millones de años, porque las sucesivas estrellas se habrán ido terminando, se habrán ido apagando, las galaxias habrán envejecido y no podrán formar nuevas estrellas, porque les quedará muy poco hidrógeno y helio, solo les quedarán elementos pesados con los cuales será prácticamente imposible construir nuevas estrellas capaces de brillar.
3: ¿Y es posible que en el futuro pueda existir un cerebro biológico más evolucionado que el nuestro?
4: Es posible. Lo que pasa que habría dos maneras de intentarlo. Una manera sería, por ejemplo, hacer que en el desarrollo del embrión se produjera otra capa de neuronas, además de las 6 capas de neuronas que tenemos en la parte de la corteza exterior, hubiera, por ejemplo, una capa más. Esto duplicaría el número de células en la parte de la corteza del cerebro y quién sabe cómo aumentaría la capacidad. Y habría otra posibilidad, esta sería más bien artificial, de conectar el cerebro con algunos elementos electrónicos que pudieran aumentar su capacidad de memoria o su velocidad de computación en algunos tipos de actividades. Y en los dos tipos de posibilidades están abiertas, aunque ambas son muy difíciles y muy problemáticas.
3: ¿Qué interrogantes, por ejemplo, se plantea te planteas, por ejemplo, al contemplar el universo como un inmenso ordenador?
4: Entonces aparecen preguntas nuevas que cuando, es decir, el universo ha sido considerado a veces como organismo, otras veces como reloj, y también se podría considerar como ordenador. Esto es un punto que interesa mucho actualmente a la gente de física cuántica, que intentan estudiar los ordenadores cuánticos. Entonces allí una pregunta que uno se plantea es hasta qué punto este ordenador, aunque no hubiera vida como la nuestra, si no fuera una vida basada en ordenadores, podría seguir manteniendo su actividad aunque el universo se fuera expandiendo a gran velocidad. Uh-huh. Y entonces hay en principio la posibilidad de que unos ordenadores, aunque fuera en sentido abstracto, siguieran calculando indefinidamente el universo, o bien que no hubiera ni tan solo esta posibilidad. Pues bien, el hecho de que el universo se expanda aceleradamente pues impide la posibilidad incluso de que podamos construir ordenadores que puedan seguir funcionando indefinidamente. Cualquier ordenador que construyamos, tarde o temprano, tendrá unos límites teóricos, aunque fuera un ordenador perfecto, su capacidad de cálculo, y terminará incluso esta forma, digamos, de vida o de actuación dentro del universo.
3: Vamos a dar algún que otro apunte de nuestro invitado de esta noche, el doctor David Jou, es catedrático de física de la materia condensada en la Universidad Autónoma de Barcelona, investiga en física de sistemas alejados del equilibrio, ha publicado unos 250 artículos de investigación en revistas de difusión internacional, 4 libros de investigación, 3 libros de texto sobre física para biólogos o sobre termodinámica. Ha obtenido, entre otros, el premio Rey Juan Carlos I, la medalla de Narcís Monturiol y el premio Ciudad de Barcelona. Asimismo, ha publicado ensayos sobre ciencia en catalán y en castellano, como El laberinto del tiempo, La sinfonía de la materia, Reescribiendo el Génesis, Dios, Cosmos, Caos, Cerebro y Universo, dos cosmologías, editado por el Servicio de Publicaciones de la Universidad Autónoma de Barcelona. También es autor de una amplia obra poética en catalán, traducida parcialmente a 8 lenguas. Nada más y nada menos. Doctor Jou, ¿de dónde sacas el tiempo?
4: Bueno, cuando una actividad te fascina y te interesa enormemente, siempre vas pensando en ella, siempre te va dando nuevas ideas y es un placer investigar.
3: Si te pregunto sobre qué opinas de la existencia de Dios, ¿qué me dirías?
4: Bueno, que la ciencia ni la confirma ni la refuta. Entonces, una cosa abierta es un elemento de libertad que tenemos nosotros en nuestras vidas de aceptarlo o no aceptarlo. Es decir, nosotros se puede imaginar que las leyes básicas del universo son una parte, digamos, de la gran racionalidad divina y que esta racionalidad divina pueda ser más que una simple racionalidad físico-matemática. Esto es una cosa que ya pensaba Pitágoras, pensaba Platón, pensaba Aristóteles, pensaban los escolásticos, Newton, Einstein. Es una cosa que ni se puede confirmar ni se puede refutar.
3: De ahí que todos los físicos o bien aquellas personas que quieran demostrar la existencia de Dios lo quieren introducir todo a los números, porque la física se basa en números, y si de alguna manera podríamos llegar a descubrir gracias a los números a Dios, pues a lo mejor le daríamos más importancia de la que a veces le damos, ¿no?
4: Podría ser. Lo que pasa que incluso en las matemáticas hay cosas indecidibles, de manera que aunque pudiéramos traducir toda la información del mundo a cuestiones matemáticas, según los teoremas matemáticos del año 1926, cualquier sistema lógico que tenga una complejidad comparable o superior a la de aritmética tiene preguntas que no pueden ser respuestas dentro de su mismo marco de cognición. Entonces yo creo que incluso así la pregunta de Dios seguiría teniendo su elemento de misterio. Nunca lo poseeríamos.
3: Doctor Jou, Einstein tenía razón en 1905 con la teoría de relatividad, al margen de que hasta hoy hemos venido disfrutando de mucha tecnología gracias a, lo digo por los últimos avances que hay sobre los neutrinos, ¿no? ¿Va a cambiar los postulados de Einstein? ¿Se le va a mirar de otra manera? ¿Va a haber una revisión? ¿Qué opinas sobre los últimos descubrimientos que todavía habrá que someterlos un poco más a juicio, ¿no?
4: Pues estamos muy a la expectativa de ello, resultará muy interesante. De todas maneras, es curioso porque Einstein, a diferencia de Poincaré, cuando hay una diferencia entre la primera parte de su artículo de la relatividad y la segunda parte de su artículo, y en la primera trabaja con una velocidad que es la de la luz, pero podría ser otra velocidad que fuera la velocidad máxima de transmisión y que fuera la misma para todos los observadores. De todas maneras, eso de los neutrinos, si no pudieran llevar información, si no se pudiera transmitir información con ellos, no supondría un gran problema para la teoría de Einstein. Para la teoría de Einstein, lo problemático sería que se pudiera transmitir información con mayor velocidad de la luz, pero los neutrinos son muy difíciles de detectar, no se sabe hasta qué punto podrías enviar información con ellos, son cuestiones también abiertas que responden también a ámbitos muy sutiles.
3: Bueno, nos atraviesan los neutrinos en cada momento.
4: Efectivamente, miles de ellos atraviesan toda la Tierra prácticamente. Entonces, de los millones de neutrinos que atraviesan la Tierra por segundo, solo detectamos pues unos 25 por minuto. Entonces, claro, son dificilísimos de detectar.
3: David, profesor, yo viajar en el tiempo, porque es una de las postulados, una de las premisas que yo entiendo que a través de o a raíz de tanto la comunidad científica o no lo han venido a experimentar o a planteárselo, tendríamos que el cuerpo humano, claro, ¿cómo viajas a esa velocidad, no? ¿Qué tendríamos que reducir a la mínima expresión en el cuerpo humano, mezclarlo con los neutrinos, convertirlo en neutrino y luego volverlo a recomponer?
4: Bueno, es que sería posible que Feynman pensaba que el mundo estaba constituido de partículas que van del pasado al futuro y de partículas que van del futuro al pasado. Es decir, podría ser que en estos momentos también hubiera cerca de nosotros algunas partículas que vienen del futuro y van hacia el pasado. Nosotros acostumbramos a pensar en el tiempo como un río unidireccional, pero podría ser que no fuera así, que fueran dos ríos. Uno que va en una dirección y otro mucho más tenue y sutil que va en la dirección opuesta. Pero hay una gran asimetría entre estas dos posibles direcciones del tiempo, y la dirección en que vivimos los objetos macroscópicos es la dirección que va del pasado al futuro. Pero podría ser que hubiera objetos microscópicos que vinieran del futuro y fueran hacia el pasado.
3: Bueno, pues doctor David Jou, catedrático de Física de la Materia Condensada en la Universidad Autónoma de Barcelona, te agradezco muchísimo que hayas estado en Luces en la Oscuridad, en esta tu casa.
4: Bien.
3: Por favor, vuelve cuando quieras, porque es un gusto escucharte y además poder aprender de tus explicaciones y trabajo.
4: Y muchas gracias a vosotros por vuestra atención y a los oyentes que nos escuchan, naturalmente.

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una enseñanza de aquellas experiencias, historias y en definitiva aventuras que vivimos y que nos hacen daño, que nos conmueven, que nos hacen tocar el suelo con las manos y que nos hacen ver la oscuridad muy de frente. Las personas espejo son aquellas que te van a mostrar aquellas partes de ti que tienen que ser sanadas o reforzadas. Para que lo entiendas mejor, te voy a poner un ejemplo que seguro te va a dotar de una claridad meridiana. Mira, cuando tienes dos personas, por ejemplo, imagínate tú y yo, tú eres un espejo mío y yo soy un espejo tuyo. En mí vas a ver aquellas cosas que tú eres y que tú sientes. Por ejemplo, imagínate que te llevas muy bien conmigo, que te lo pasas muy bien, que nos divertimos mucho. Eso significa que estamos viendo en los dos lo que cada uno de nosotros somos. Y en esta ocasión, tu misión y mi misión de espejo es enseñarte tu parte más lumínica. En esta ocasión, lo que estamos haciendo es mostrarnos aquellas cosas, aquellas particularidades, aquellas aptitudes, capacidades, habilidades, carisma que nos hace fluir, que nos hace un bien, nos hacemos un bien. Pero ¿qué ocurre con las personas que te envidian, que te celan, que compiten? Seguro que en el trabajo, en el entorno familiar, en el entorno de amigos, en cualquier contexto social, te has visto involucrado o involucrada en una maraña o en una marasma de celos, envidias. Generalmente te habrás echado la culpa, sentirás vergüenza y no creerás que esas emociones que están sintiendo los demás no son provocadas por ti, sino porque tú les generas mostrar lo que en verdad tienen que sanar. Porque estás pinchando inconscientemente en sus heridas. Heridas que llevan ahí seguramente desde la infancia, incluso desde el embarazo de las mamás. Porque los pensamientos maternos son fundamentales para el buen crecimiento y desarrollo emocional, psicológico, motor. Y a todos los niveles de los bebés son tan importantes que pueden afectar perfectamente en la adultez. Y no te puedes imaginar de qué manera. Cuando te celan, te envidian, compiten, en realidad no eres tú el problema. No tienes el problema. ¿Por qué lo vas a tener? ¿Es que acaso no tienes valor? ¿Es que mereces todo eso que estás viviendo? Te aseguro que no. Pero sí que eres muy generoso o muy generosa cuando le estás mostrando a otras personas dónde tienen que sanarse. La envidia, los celos, son emociones muy densas, pero muy profundas, que tienen mucho que ver con la supervivencia y con el ego. No tienen nada que ver con el alma, ni con el espíritu, ni con el cuerpo energético. Bueno, se reflejan en el cuerpo energético a través de la densidad, pero no tienen nada que ver con esa fuente. Es todo mente, todo inconsciente, herida, herida no sanada, herida que sangra, y te corta a ti, y que sangra encima de ti. Tú no estás provocando todas esas sensaciones. Es lo que las personas llevan de serie y que necesitan descubrir y ver para poder sanarse, para poder descubrir que hay una herida que no les deja avanzar y tú te has puesto en el camino con la generosidad innata de que esas personas sanen, aprendan, porque no hay que vivir con esa saga de emociones tan negativas, tan dañinas, no solamente para la psique, para los demás, sino también para la salud. Y está tan comprobado científicamente que todo este arsenal genera graves y grandes problemas de salud, que resulta realmente imprescindible solucionarlo. Cuando hablamos de ser personas espejo, nos referimos también a que mostramos en los demás sus puntos de luz y sombra. Nos convertimos en una pantalla donde el proyector es la propia persona, porque proyecta en nosotros. Y aquí entra en juego la teoría de que en verdad el otro no existe. Una teoría muy

complicada de entender, pero que nos da grandes claves. Y entre ellas, esto lo que podemos llamar personas espejo. No significa que seas igual que los demás y que te resuena algo que está en ti, que bueno, puede también, pero no tiene que ver con eso. Tiene que ver más bien con que somos pantallas y proyectores unos con otros. La persona espejo refleja las carencias de los demás. Reflejamos los traumas, las represiones, todo aquello que navega por el inconsciente, que podríamos decir que está prohibido. Ser espejo no significa que seas igual que quien te ve, sino que reflejas todo aquello que tiene que sanar. Te voy a poner un ejemplo muy claro. En el caso de los celos, las personas que tienen esos celos no dejan hacer nada a los demás con libertad y siempre entra en juego un factor que es primordial en este tipo de emociones, que es el factor control. Necesitan tener el control de todo porque se les escapa, ¿no? Es como que no pueden permitir que nada se les escape. ¿Qué ocurrirá? Que estas personas te echarán a ti la culpa de que tú les has provocado esa molestia porque te han visto con otra persona, porque te han visto con otro proyecto, porque te las das de que eres mejor que él o que ella, porque intentas demostrar lo que no eres. Pues te diré que no es la realidad, que te pongas una alerta grande porque no es real. Estás siendo un espejo de las inseguridades de la otra persona. Y has aparecido para mostrar esas heridas que tienen que sanar. Muestras sus traumas y sus carencias. No las tuyas, sino las de la otra persona. Porque una persona sana no tiene envidia, no tiene celos, no tiene sensación de rivalidad ni de competencia. Vive tranquilo o tranquila su vida. Fluyen. Aprenden a amar, no solamente a las parejas, sino a las familias, a los amigos, a la naturaleza, a los animales. Es un amor crístico, un amor que viene de la fuente real, un amor que no es posesivo, no es controlador, no es un amor enfermizo. Es un amor puro, blanco, que brota. En los casos de envidia, las personas que tienen envidia viven con carencia interior. Y siempre entrará en juego la competición. ¿Por qué? Porque tienen un acusado sentimiento de ser menos que tú, de inferioridad. Veladamente te pueden hacer creer que te ayudan, pero en verdad tú sabes que no es así. La envidia se nota y hiere bastante, ¿verdad que sí? Pero tú no eres esa competencia, no estás haciendo nada malo. Simplemente estás haciendo lo que debes hacer. Pero al ser un espejo, muestras el vacío interior, reflejas los temores, recuerdas inconscientemente heridas que no han sido sanadas, como por ejemplo las que se crean en la infancia. Todo esto generalmente son informaciones que se desconocen, que no las entendemos y no las sabemos. Y hay tantas personas sufriendo y preguntándose, ¿por qué yo siento estas emociones si no las quiero tener? ¿Por qué veo a fulanito o a fulanita y siento ese celo, ese malestar, esa competición, esas ganas de cargármelo, por ejemplo? Esas ganas de competir, de ser mejor. Porque te están recordando continuamente por algún factor en su personalidad que tienes una herida y que no la has sanado. Entonces, están haciéndote un favor, te están ayudando a que te cures, porque no tienes que vivir en esa ira, en ese cortisol tan acusado. No tienes que vivir ahí, sino vivir feliz, aprender lo que es la felicidad, lo que es el triunfo, el valor, la motivación. Eso sí, disfrutar de cada momento de la vida, que es único, y que cuando nos muramos ya no estaremos aquí. Y entonces la vida se nos habrá pasado en un suspiro.
Entender las personas espejo es muy complicado porque requiere una humildad y dejar de lado ese ego y ese orgullo tan vano que nos parece que nos sirve tanto para viajar por la vida y sin embargo nos aleja tanto del sentido, del significado, de lo que es verdaderamente vivir con sentido, vivir y nada más que vivir. Así que, querido oyente, ojalá puedas descubrir a las personas de tu entorno que son espejos y puedas cambiar esa mirada para entender que todas esas emociones te generan un peso y una carga que te densifican, que te están privando de vivir una vida con alegría, con plenitud. Y es que otras personas tampoco merecen proyecciones de esa índole. Merecemos estar en unidad, aunque nos cueste. Pero todo es aprendizaje, todo es sanación y todo es crecimiento y evolución. Y una vez que se entiende, la ira desaparece. Y entra en juego el respeto, el entendimiento, la comprensión y la aceptación. Queridos amigos de Radio España, os agradezco muchísimo que estéis aquí una noche más, que podamos compartir temas tan interesantes que realmente son cosas del día a día, fundamentales, que se nos olvidan por completo y que cuando las empezamos a poner en práctica, nuestra vida cambia, se vuelve más tierna, se vuelve más íntegra, feliz, calmada. Te agradezco de corazón tu escucha y te invito a seguirme en redes sociales. Puedes buscarme en Instagram como @holismoterapéutico o bien en mi página web agrobles.com. Recuerda que solo tienes que poner en la barra de búsqueda esta dirección que te acabo de dar y accederás rápidamente a todos aquellos contenidos que sean de tu interés. Un día más, gracias. Y hasta la próxima.

0: Se conoce como cáncer a una enfermedad provocada por un grupo de células que se multiplican de manera autónoma y sin control y que logran escapar del mando reproductivo que requería su función original, por lo que acaban adquiriendo capacidades que no le corresponden al invadir localmente y a distancia otros tejidos del cuerpo. Asimismo, se conocen más de 200 tipos de diferentes cánceres. Los más frecuentes son los de piel, el de pulmón, el de mama y el colonrectal. En este sentido, la malignidad del cáncer es variable según la agresividad de sus células y demás características biológicas de cada tipo tumoral. En este contexto, son muchas las personas que ante un diagnóstico de cáncer, lejos de perder la capacidad de motivarse y perseverar, mantienen las ganas de vivir intensamente. Y según los profesionales, esta actitud es crucial, pues la estrategia que un paciente acoja frente a la enfermedad puede ejercer una influencia significativa en el proceso de adaptación e incluso en la evolución de la dolencia. Pero, ¿qué tipo de factores contribuyen a que una persona padezca cáncer? ¿Puede una emoción no asimilada generar esta enfermedad? ¿Cuál es la información que el cáncer, por ejemplo, nos puede dar de nosotros mismos? ¿Hasta qué punto? ¿Tenemos todos un sanador interior que nos puede ayudar a superar esta patología? ¿Cómo puede la conexión mente-cuerpo ayudarnos a vencer un cáncer? Bien, pues para responder a estas y otras cuestiones, tenemos con nosotros a la profesora doctora Emma Barthe, licenciada en psicología por la Universidad de Barcelona, pionera en la psico-oncología en España y autora del libro Cáncer más allá de la enfermedad de Obelisco Ediciones. Y es que para mí siempre será profesora, porque de ella aprendemos un montón de cosas. Emma Barthe, muy buenas noches.
1: Hola, buenas noches.
0: Bienvenida, Emma.
1: Gracias por esos piropos.
0: Pero los gracias. Que te mereces y más, y más, y más, y los que me callo, y los que me callo por prudencia. Gracias por estar en Luces a la Oscuridad, Emma. Nos gustaría que nos ilustraras, por favor. Tú eres pionera en la psico-oncología. ¿Cómo podríamos definir la psico-oncología para que todo el mundo lo pueda entender?
1: Bueno, de hecho, la psico-oncología es nada más que la psicología aplicada al cáncer. No solo desde el punto de vista de cómo enfrentarme a la situación, desde el punto de vista de los recursos psicológicos, emocionales, comportamentales, sino también qué posibles factores que pertenecen a la psique pueden haber contribuido de alguna manera al origen de esa enfermedad. Tú has dicho algo, y muy bien dicho además, que cada cáncer es único, 200 tipos, dentro del mismo cáncer una variedad de formas y tipos diferentes que tienen que ser tratados de manera diferente, o sea, no se puede generalizar, porque con el cáncer corremos el riesgo a que se generaliza la palabra y se asocia siempre a fatalidad, a infortunio, y cada cáncer es tuyo, único, pertenece a tu cuerpo, a tu mente, incluso a tu espíritu como experiencia, ¿no? Uh-huh. Y luego has hablado de muchas variables, has hablado de las variables genético-hereditarias, que pueden ser ambientales, clínicas, tóxicas, o sea, muchas variables que pueden influir en el origen de la enfermedad. Pero hay una que a veces se deja de lado y que es muy importante, que es la ansiedad, por ejemplo. O sea, no solo lo genético-hereditario, lo ambiental, lo clínico, lo tóxico, sino que esta variable que nos viene a recordar de qué manera hemos podido contribuir nosotros al origen de esta enfermedad, no desde la culpa, sino desde la responsabilidad, es muy importante.
0: O sea, que un cáncer de hígado tiene una relación con...
1: Yo no diría cáncer de hígado, o sea, el hígado se relaciona con la ira, el pulmón se relaciona con el estar asfixiado por alguna situación,
0: sí,
1: o sea, pero no se va a materializar siempre en un cáncer, pero al final, tarde o temprano, esas emociones no gestionadas van a repercutir o en el cuerpo o a lo mejor en generar una patología psiquiátrica.
0: ¿Desde la cabeza, por ejemplo, hay una relación con esas
1: absolutamente.
0: Emociones?
1: Absolutamente. A veces tenemos, por ejemplo, pues enfermos con... Hoy mismo he visto una persona con un tumor cerebral y decía, es que me estallaba la cabeza, me iba a estallar la cabeza, la tensión. Yo creo que eso es muy importante y lo repito en todos los programas que pueda haber sido invitada, gracias a vosotros, pero que es el hacerse chequeos emocionales. Yo soy una enamorada de la evaluación de la personalidad. Nos hacemos chequeos físicos, vamos al médico, ya está como interiorizado. Tenemos un síntoma, vamos al médico, pero tenemos un síntoma emocional, ¿y por qué no nos hacemos chequeos? Porque a lo mejor, o sea, todo va más. Y ese síntoma que empieza, lo que tú has dicho, con una envidia, con una ansiedad, con una rabia, con una angustia, si no la controlas, va a ir a más, todo va a más. La ansiedad va a más, el estrés va a más, Inma, el miedo va a más.
0: ¿Cómo hacemos un chequeo emocional? Porque, claro, cada uno pensará, bueno, yo no lo es lo que piensa la mayoría de los mortales, yo no lo necesito, ¿no? Yo me siento muy, muy cuerdo, sé muy bien cuáles son mis emociones, sé lo que quiero, sé lo que no quiero. La gente no valora.
1: Es autoengaño, pero normalmente uno se acuesta con su verdad, ¿eh?
0: Claro.
1: Porque detrás de esa emoción hay un pensamiento y los pensamientos están en ti. O sea, antes de una emoción hay un pensamiento previo y ese pensamiento genera bienestar o genera preocupación o malestar siempre. Por lo tanto, tú te acuestas con ese pensamiento y tú puedes tener la suficiente capacidad para discernir qué tipo de pensamiento es eso, que genera una emoción que es positiva o negativa.
0: Claro, hacer un chequeo emocional significa abrirse. Abrirse a un psicólogo en un momento determinado, abrirse a alguien que entiende, que nos puede ayudar, contar tus verdades.
1: Pero más que contar, yo te diría el exhaustivo análisis de la personalidad. Yo, mira, te voy a contar un caso, que no lo voy a utilizar de propaganda, pero es que ha sido así, porque de hecho me han preguntado qué tipo de terapia has hecho, y he dicho, pues no tengo ni idea, porque no me ha dado tiempo. Soy una persona 10 años con ataques de pánico, 10 años, y hoy he visto otra con 30 años con pánico. Pero esta en concreto de 10 años, que además no le importaría nada contarlo, pero trabaja en medios públicos, en tres sesiones. En tres sesiones ya hace todo lo que no hacía, que es ir en metro, meterse en un túnel, ir en avión. ¿He hecho algún tipo de terapia psicológica? Sinceramente, no. Le he hecho una evaluación exhaustiva, ha entendido de dónde viene el pánico, a nivel incluso de actividad cerebral, lo ha sentido y ha hecho una curación inmediata.
0: Vale, permíteme que haga de abogado del diablo y te lo pongo un poco más difícil.
1: Sí,
0: eso
1: sí.
0: Que somos amigos, imagínate si fuéramos difícil. Enemigos.
1: Con lo guapo que estás hoy, te se perdona todo.
0: Igualmente, guapa. Pero imaginemos que la persona, aquí tenemos referentes de gente que nos llama, ¿no? Y nos dan sus testimonios, o bien a micrófono cerrado, o bien nos escribe, ¿no? Y nosotros intentamos dar nuestro pequeño humilde consejo, ¿no? Pero señoras que llevan 30 años o 40 años casadas con su enemigo, ¿verdad? Tienen hijos. ¿Cómo se separan si el que mantiene a la familia es el hombre y no ella? Son muchos años juntos. Está como desencajada del mundo. Vive en el mundo, pero está en otro mundo. ¿Qué haría si no es feliz? Separarse, buscarse un trabajo, romper todas las ataduras para que emocionalmente estuviera equilibrada. Pero eso, ¿cómo se consigue con un chequeo emocional en tres sesiones? Creo que eso eso sería un poco más complicado.
1: Claro,
0: ¿Qué le aconsejarías?
1: Porque eso es un problema existencial, claro. Un ataque de pánico, por ejemplo, ya entra dentro de la patología psicológica. Evidentemente, los problemas pueden ser físicos, pueden ser psicológicos y pueden ser existenciales. Entonces, a veces no necesariamente tiene que ser un psicólogo para este ejemplo que tú me das. A lo mejor es alguien que le ayude a gestionar esa situación y elaborar un plan de acción. O se separa, o ya que no puede aceptar esa situación, también depende de la situación, ¿no? O sea, depende de qué es lo que le separa de este marido, habrá casos. Si hablamos de maltrato, pues a lo mejor necesitará estrategias y herramientas para irse, pero ya.
0: ¿Y si se ha ido el amor, simplemente?
1: Bueno, yo parto de la base, la verdad es que mi especialidad no son las parejas, pero habré tratado como 30 parejas quizás, o entre 30 y 40, y cuando ha habido un inicio de amor, se puede recuperar. Si ha habido una base sólida de amor, se puede recuperar. Porque, claro, cogemos hábitos. Esos hábitos construyen un carácter, como si dijéramos, ¿no? Y ese carácter te lleva a un destino. Y a veces son personas que se separan y se van como alejando, donde ya se relacionan desde el ego y no desde la esencia y se han olvidado uno del otro. Entonces se puede recuperar. Y hay casos en los que he visto que son separaciones que tenían que ser, que quizás no tenían ni que haber empezado.
0: ¿Ese problema puede llevarnos a una enfermedad mental, a un cáncer cerebral, por ejemplo?
1: Bueno, esto es exagerar. Yo creo que cuando se manifiesta, a ver, siempre digo que tiene que ver con la forma como lo está viviendo la persona por dentro, a nivel de psicosomática. No podemos hacer esta selección. O sea, no hay una relación directa entre ansiedad y cáncer o angustia y cáncer, pero sí entre ansiedad y bajada de la inmunidad. Eso sí que está absolutamente demostrado. Que luego va a experimentar la persona un cáncer o una gripe, no tengo ni idea. O un trastorno colon irritable, dependerá de la susceptibilidad de esa persona. No podemos generalizar así. No todo conduce a un cáncer. El cáncer es una experiencia más, ¿no? Como si dijéramos.
0: Es una experiencia más, sí.
1: Sí. igual sí, que, sí. que la vida, la enfermedad, la salud, son experiencias. Siempre digo que somos seres, bueno, lo dijo Chardin, ¿no? Somos seres espirituales teniendo una experiencia humana. Y tan válida es la experiencia de la enfermedad como la de la salud. Yo creo que también tenemos que desmitificar en esta palabra terrible de me ha tocado a mí, o cuando ha habido este accidente ahora pues que hubo en Galicia, pues gracias a Dios nos salvamos uno. Yo creo que esto es horroroso. O sea, pensar que alguien que muere ha perdido y que alguien agrado ha vencido es horrible. Yo creo que somos seres experienciales y que tenemos que aprender de esa experiencia. Y hoy a lo mejor me toca a mí sufrir o padecer la enfermedad y mañana te tocará a ti. Hoy me tocará a mí trabajar la pérdida y mañana te tocará a ti. Creo que si tenemos que llegar a ser Dios alguna vez pasaremos por todo. Entonces tenemos que desmitificar los sucesos un poco, ¿no? E identificarnos con ellos.
0: Y esa es la ley del eterno retorno.
1: Sí, exacto.
0: Y es la ley del eterno
1: retorno. O la de retorno. No retorno ya.
0: Si o la de no todo, retorno, sí.
1: Te quedas en la totalidad.
0: Claro, ya, porque has conseguido llegar al samsara de la vida, sí. ¿no? Y dices, bueno, ya he conseguido el llegar al clímax, ¿verdad? Ya no me voy a reencarnar más porque he llegado al cénic, ¿no? De mis regresiones o de mis vidas pasadas, ese karma y ese dharma que comentamos aquí, ¿no? Está bien, está bien, está bien, está bien. Entonces, una persona que se le haya diagnosticado cáncer, por ejemplo, es positivo que se tome un momento de introspección ella misma, ¿no?
1: Es positivo,
0: de reflexión.
1: No. ¿Sí? Es obligatorio.
0: Es obligatorio.
1: Sí, es obligatorio porque es, o sea, 100% la enfermedad ha venido a informarte de algo. Es un dato importante que tienes que tener en cuenta. No para vivirlo desde la agonía o desde me ha tocado o qué mala suerte, sino un dato, una información. Y desde ahí responsabilizarte de este estado y tocar todas las variables, no solo las físicas, sino las psicológicas y también las espirituales, existenciales, esenciales, llámanos como quieras.
0: Qué bonito lo que dices, Emma, porque dices, bueno, si el cáncer ha venido a mí, por ejemplo, es porque tengo que vivir este momento por algún motivo determinado y tengo que hacerle frente. Es como el que le tiene que hacer frente a un semáforo que está en rojo y tiene que esperarse un momentito y luego pasar en verde, ¿no? Y reflexionar, bueno, pues está en rojo, me tengo que parar, claro. ¿no? Pues es un poquito lo mismo. Lo que está claro es que si somos negativos, el cáncer prosperará, porque estará dentro de nuestras células esa negatividad. Entonces lo que tenemos que es cambiar el chip, posiblemente, bueno, y ser más positivos, ¿no? Entender el porqué, las cosas, ver el punto de vista holístico, ¿no?
1: Exactamente.
0: De la patología.
1: De hecho, estoy llevando una chica bióloga estupenda que estaría encantada de estar aquí y antes de ayer nos decías que si supiéramos la capacidad de regeneración, una bióloga excelente además, la capacidad de regeneración que tiene el cuerpo humano, ella que lo ve en la naturaleza, o sea, nos quedaríamos asombradísimos. O sea, que todo el cuerpo puede autorregenerarse, autoalimentarse y autocurarse de una manera espectacular. Entonces nos olvidamos de eso a veces.
0: ¿Cómo podemos aprender de un cáncer, por ejemplo, que uno piensa lo peor, ¿qué habré hecho yo para tener esto? El por qué, si yo he sido bueno o he sido, no sé, vendrá de la familia, resulta que mi madre o mi padre tenía cáncer y también pues pasó una tragedia, un primo, un tío, un hermano de mi padre, es igual alguien de la familia y a mí me toca porque soy el primero de la escala de mi familia, qué sé, soy el primogénito. Uno piensa eso, ¿no? ¿De dónde viene? ¿Por qué? ¿No? A lo mejor es algo hereditario.
1: Bueno, yo creo que el por qué no es una pregunta adecuada. Es más bien un para qué. Un para qué. Y luego tener la... Bueno, esto es lo que llamamos la espiritualidad. O sea, entender que a veces hay cosas que no podemos entender, que se nos escapa. Evidentemente, a veces o te dice algo o otras no. Y simplemente es una manera de llevarte.
0: O sea, ¿para qué está bien? O sea, ¿para qué me viene el cáncer? ¿Para estimular qué tengo que hacer? ¿Qué es lo que me queda pendiente?
1: Se preguntan estas cosas, ¿eh? Y de hecho las personas que se hacen este tipo de preguntas es cuando realmente toman responsabilidad y tocan todas las variables con espíritu de superación, de recuperación, de lucha. Es una manera positiva. Lo llamamos pacientes activos. Un paciente activo.
0: Viene el futuro... Pues desde un punto de vista muy muy positivo. Woody Allen decía que a él le gusta mucho el futuro porque es donde va a pasar el resto de su vida, ¿no?
1: Claro.
0: Claro, es que el futuro es ya.
1: Sí, sí.
0: Ya, es ya. Sí. Cada momento que falta, un segundo es el futuro, ¿no?
1: Claro, depende del estadio, cómo te vienen, qué tipo de diagnóstico.
0: Claro.
1: Y sobre todo no generalizar, sino personalizarlo en ti. O sea, como identificarlo contigo.
0: ¿Qué es la bioinformación, Emma?
1: La bioinformación es tener información de variables biológicas para poder ejercer un control sobre ellas. Bioinformación, o sea, te informan de tus constantes biológicas, como puede ser la actividad cerebral. Por ejemplo, en el campo de la oncología se sabe que un cerebro a baja frecuencia, que funciona, pues a ponerlo a 3 hercios, pues potencia la inmunidad de una manera considerable. Pues tienes una serie de aparatos que te dan información sobre los hercios, sobre la actividad cerebral, ¿no? Entonces inducimos estados que son beneficiosos para la salud.
0: ¿Podríamos hacer ahora mismo, por ejemplo, Emma, algún tipo de experiencia, te atreverías, a estas horas de la noche y entrada a la madrugada, a poner a nuestros oyentes en estado alfa, teta o beta, o no sé, en un estado de semivigilia, ¿no? Que dices, estoy, pero no estoy. A ver, voy a ser consciente con lo que me diga Emma, voy a poner un poco de música para acompañar la voz de Emma. ¿Te atreverías a hacer algún tipo de experiencia de relajación? No sé, o de entrar en las mentes de nuestros oyentes y hacer una pequeña introspección para decir, oye, a partir de ahora quiero que saques todo lo bueno que llevas dentro, que tienes mucho y no lo has descubierto todavía. Eres un poco así.
1: Me podría induciros a una relajación.
0: ¿Podrías? ¿Te atreverías?
1: Sí, bueno, es una cuestión. A ver, primero explicar, para desmitificar, que la relajación tiene que ver con la capacidad de atención que tiene la persona en una idea fija. Puede ser un mantra, una oración o una palabra. Yo normalmente, cuando inducimos relajaciones, empezamos con ejercicios de atención hacia la respiración o hacia zonas musculares. Si quieres, inicia aquí una pequeñita.
0: ¿Hacemos una experiencia? Yo creo que la gente lo va a agradecer y les va a gustar. Yo sé que te he cogido a contramano, ¿verdad?
1: Bueno, hoy he hecho 2 o 3.
0: ¿Sí? ¿Sí? ¿Qué me dices? Sí, la sincronicidad de la vida.
1: Las hago y las mido.
0: ¿Tú crees en la sincronicidad?
1: Absolutamente.
0: Sí.
1: Creo que nada es por casualidad.
0: O sea, que no crees en las casualidades, sino en las causalidades.
1: Absolutamente.
0: La ley del karma que antes comentábamos.
1: Podría ser.
0: ¿La hacemos?
1: ¿La hacemos?
0: Venga, te pongo música. Cuando quieras.
1: Cerráis los ojos y durante unos segundos centráis la atención en la respiración, cogiendo aire por la nariz de una manera lenta y profunda. Centrar la atención en la respiración lenta y profunda, sintiendo como el aire penetra al interior de tu cuerpo, un aire que oxigena, que limpia, que sana, y lo expulsáis liberándote de cualquier tipo de preocupación o malestar interior. Mantente centrado en la simple respiración, consciente de ella, siéntela. El aire que entra y que oxigena, y expulsas el anhídrido carbónico. Céntrate en la simple respiración. Y en este estado de atención, en la respiración, ahora pasa su atención a los pies. Simplemente centra su atención en los pies, visualízalos como si los estuvieras observando a través del ojo de la mente. Centras toda tu atención en ambos pies y los sientes relajados, libres de tensión, con la sensación de que pesan. Céntrate en esta sensación de relajación de ambos pies. Sé consciente de ella. Y ahora pasamos a las piernas. Céntrate en ellas. Siéntelas. Ambas piernas. Sé consciente de ellas. De los músculos de ambas piernas. Céntrate en ellos. Y lo mismo, las sientes relajadas, libres de tensión, como si te pesaran de tan relajadas. Y te centras en esta sensación de relajación de ambas piernas. Pasamos a manos. Céntrate en ellas. Visualízalas. Siéntelas. Como si las estuvieras observando con el ojo de la mente, centras tu atención en ambas manos. Y las sientes relajadas, libres de tensión, con la sensación de que pesan también. Pasamos a brazos. Céntrate en ellos, siéntelos, ambos brazos, obsérvalos con el ojo de la mente, ambos brazos, y los sientes igualmente relajados, libres de tensión, como si te pesaran. Pasa ahora a hombros, céntrate en los hombros, visualízalos, obsérvalos con el ojo de la mente, ambos hombros, céntrate en ellos, y los sientes también relajados. Hombros relajados, cuello, nuca, relajados. Y ahora pasamos a los músculos de la cara. Céntrate en la frente, siéntela relajada.
2: frente relajada, párpados siéntelos relajados, mejillas relajadas siéntelas, labios y barbilla relajados. En este momento sientes los músculos de la cara en perfecto estado de relajación. Desde la cabeza hasta los pies sientes este estado de relajación. Músculos de la cara relajados, sé consciente de ello. Músculos del cuello relajados, sé consciente de ello. Músculos de los hombros relajados, sé consciente de ello. Brazos relajados, sé consciente de ello. Manos relajadas, sé consciente de ello. Piernas relajadas, sé consciente de ello. Pies relajados, sé consciente de ello. Y en este estado de relajación que intentarás mantener a lo largo de la noche, te vuelves a centrar una vez más en la simple respiración, consciente del aire que entra por la nariz al interior de tu cuerpo y consciente del aire que sacas, expulsando cualquier tipo de preocupación o malestar interior. Céntrate en esta sensación de bienestar, de tranquilidad, de paz interior, de armonía, porque todo está bien, tú estás bien, tu cuerpo está bien y tu mente está bien, porque escoges pensamientos de bienestar, tú decides, y escoges pensamientos positivos de bienestar, de tranquilidad, de armonía, de paz interior, y así te mantendrás en este estado de tranquilidad. Cuando quieras y puedas, abrirás los ojos, manteniendo este estado de relajación.

0: Fantástico. Fantástico. Qué bueno.
1: Bueno, muy simple, muy simple.
0: ¿Esto es simple?
1: Pues eso lo monitorizamos. A medida que inducimos la relajación, lo monitorizamos y vemos si la persona va relajando su actividad cerebral. Entonces provocamos estados donde ya entra la imaginación inducida, las técnicas de visualización que van a ser efectivas, donde el cerebro ya no distingue entre la realidad y la imaginación. Con la visualización se siente, ¿no?
0: O sea que a través de esta relajación uno podría llegar a conectarse con su sanador interior también.
1: Absolutamente. Más que sanador, es que es la inteligencia que tenemos, ¿no? Piensa que hay una inteligencia detrás nuestro continuamente cuidándose del cuerpo. O sea, no nos damos cuuenta, pero respiramos, entra oxígeno, sale anhídrido carbónico, hacemos la digestión, evacuamos, discúlpame. Todo esto funciona solo, el páncreas, el hígado. Como aquellos dibujos animados dirán una vez el cuerpo humano, es que es así. Entonces tú puedes ayudarlo. Tú puedes ayudar a esos trabajadores internos que tú tienes, porque hay una inteligencia que ya lleva toda esta maravilla que es el cuerpo humano. Lo que pasa es que nos olvidamos que nosotros podemos ser los gestores de nuestra salud.
0: Qué pena que no seamos conscientes de todo ello, Emma. Qué pena.
1: Es una cuestión de educación. Estamos entrando, es una cuestión de educación, ¿eh? Poco a poco vamos tomando conciencia de esto, la gente ya empieza. Igual que antes no había gimnasios, no había tantos gimnasios. Yo recuerdo que cuando estuve formándome en Estados Unidos, todo el mundo al gimnasio, que si era aeróbico, que si no sé qué, y aquí habían dos.
0: Es
1: y ahora es los DIR, los no sé qué, todo el mundo va al gimnasio. Pues bueno, vamos entrando ya en el terreno de la mente. Mucha gente habla de hago meditación, voy a relajación, voy a yoga, o sea, ya está entrando. Lo que pasa es que yo creo más en la meditación en acción, a través de los actos. Porque a veces vas a meditación, luego llegas a casa y pegas cuatro gritos igual, me incluyo a veces, pero quiero decir que tienes que pasarlo a la acción, en convertir eso en actos amorosos, en actos relajados, en actos no reptiles, no reactivos, no emocionales, reactivos, e intentar vivir siempre desde la reflexión, desde la comprensión, desde la contemplación.
0: Qué bien hablas, Emma Barthe, qué bien hablas, y qué estado de relajación más profunda y tan buena nos has inducido esta noche. Es más, nos has hecho conocedores de que tenemos un potencial, un caudal importantísimo que tenemos dentro. Algunos dicen que lo ponen en el corazón, otros lo ponen en la mente. ¿Dónde está?
1: No le demos nombre.
0: No le demos. Está, ¿no? Que es lo importante.
1: Es la presencia.
0: ¿Cómo afrontar un cáncer a través de la psiconcología? Bueno, pues ya lo sabéis, si estáis sufriendo un malestar como este, y digo malestar, que no enfermedad, si estáis sufriendo un malestar, bueno, pues paz, tranquilidad, pensamiento positivo, relajación, conocimiento de uno mismo, mirarse al espejo y decir, pues no estoy tan mal, ¿eh? Pues no estoy tan mal, ¿no?
1: Muy bien.
0: Y actitud positiva ante la vida y, como bien decía Emma, ¿para qué me viene esto, no? Pues para algo, tendré que aprender. Es como cuando a uno lo echan de una empresa, o la empresa hace un ERE, o se queda sin trabajo, yo qué sé, o se queda sin novia, o sin novio, o sin mujer, o sin marido, o sin casa.
1: ¿Para o todo, qué? ¿No? O todo.
0: Claro, como a todo el mundo le ha podido pasar algún día algo parecido, ¿no? Pues ¿para qué? Pues a lo mejor es una enseñanza que tendremos que aprender, que afrontar y descubrir para que no vuelvan a ocurrir este tipo de situaciones, ¿no? Algo tendremos que aprender, y hasta que no aprendamos eso, desde luego vamos a estar sufriendo esto y lo que venga, ¿no? Es como el virus de la gripe, que va mutando. Si no le hacemos frente, pues con los remedios paliativos iniciales, hombre, si no me pongo una bufanda y un buen abrigo, si salgo medio desnudo, me voy a constipar. Pues esto es un poco lo mismo, ¿no? Vamos a buscar dónde está esa esencia primigenia, que la tenemos todos dentro, descubrirla y a partir de ahí, pues, a reírnos de cualquier enfermedad. Emma Barthe, licenciada en Psicología por la Universidad de Barcelona, pionera en la psiconcología en España, autora del libro Cáncer, Más allá de la enfermedad, de Obelisco Ediciones. ¿Cómo agradecerte que hayas estado esta noche en Luces en la Oscuridad hasta tu casa?
1: Muchísimas gracias a vosotros.
0: Ha sido un verdadero placer. Vuelve cuando tú quieras, por favor.
1: Te tomo la palabra.
0: De verdad, vuelve cuando tú quieras. Ha sido un verdadero placer, de verdad.
1: Gracias, buenas noches.
0: Buenas noches. Si queréis información de nuestra invitada, pues entiendo yo que tendrá alguna página web que podríamos ofrecer en este instante. Y la página web sería, si queréis tomar buena nota, es fácil, emmabarthe.com, así de claro, Emma, con dos M's, Barthe, con H intercalada, con B de Barcelona, emmabarthe.com.

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1: Majestades, excelentísimas autoridades civiles y eclesiásticas que nos acompañáis. Hoy, cuando el vendaval que recorre nuestro interior parece intentar calmarse, queremos empezar estas palabras dando las gracias. En primer lugar, gracias a nuestra diócesis por este funeral, el único funeral que cabía en esta despedida, pues la única presidencia que queremos a nuestro lado es la del Dios que hoy aquí se ha hecho presente en el pan y el vino, bajo la mirada de su madre en su advocación cinteña. Huelva es una tierra mariana, Andalucía es un pueblo creyente y es abrazando su cruz donde encontramos mayor consuelo. Gracias a los que nos acompañáis por amor, por compasión, por empatía. Gracias incluso a los que lo hacéis por agenda. Gracias al pueblo de Adamuz, ese pequeño rincón que nunca olvidaremos y que nunca olvidará, así como a la ciudad cordobesa a la que nos sentimos y nos sentiremos unidos para siempre. Sin pensar en las consecuencias, no dudaron en sumirse al caos de los hierros retorcidos, de la sangre, del dolor y de las lágrimas. Acompañaron a nuestros heridos hasta que estuvieron seguros de que estaban a salvo. Y luego nos acompañaron en nuestro lamento. Pusieron a nuestra disposición el sustento y el cobijo de esos amargos días, pero sobre todo pusieron todo su cariño, su entrega y su deseo de hacer que ese duro momento doliera un poco menos. Gracias a los cuerpos de seguridad y emergencias que acudieron prestos, como siempre, a la llamada. Hicieron lo que pudieron con la información y los medios de lo que disponían. Gracias por vuestra empatía, vuestra cercanía y vuestro afecto en los días posteriores. Gracias a la sanidad andaluza, sin duda sostenida por los profesionales que la integran. Yo sé lo que es volver a casa de una guardia mala y abrazar a tus hijos porque sabes que alguien ya nunca podrá volver a hacerlo con el suyo. Yo sé lo que es intentar sanar el cuerpo de alguien que tiene el alma herida de muerte. Tuvo que ser durísimo, compañeros. Gracias. Gracias al personal y voluntarios de Cruz Roja que no han soltado nuestra mano en ningún momento. Si no puedes curar, alivia. Si no puedes aliviar, consuela. Si no puedes consolar, acompaña. Gracias a nuestras instituciones que se pusieron de frente desde el minuto cero, soportando el caos y los envites de nuestra propia angustia. Permitidme, no obstante, una crítica a la lentitud de la información, pues creedme, es mejor saber que imaginar. Gracias también, como no, a las pequeñas corporaciones locales, cuyos vecinos iban corriendo la voz de que algo grave estaba azotando los cimientos de la comunidad y sintieron nuestro quebranto como el suyo propio. Querida Pilar, queridos alcaldes, habéis demostrado que hay que ser grandes como personas para poder ser grandes como servidores públicos. Y gracias, infinitas gracias a Huelva, nuestra querida ciudad bendecida por el sol que no ha dejado de arroparnos de una forma extraordinaria, haciéndonos llegar la grandeza de su amor y su propio dolor, intentando así que el nuestro fuera un poco menos desgarrador. Y así han ido pasando los días y el dolor va dejando paso a los recuerdos y nuestro corazón, aun con la misma espada clavada, empieza a esbozar pequeñas y tímidas sonrisas cuando mil estampas pasadas irrumpen continuamente en nuestra mente. Yo tendría algo más de pocos años cuando un día le pregunté a mi madre: «Mami, ¿tú cuánto dinero ganas?». Supongo que sería algo que hablábamos entre chiquillos. «Lo justo, cariño», me dijo ella, «porque lo que queda en mi cuenta a final de mes no es mío». «¿Y de quién es, mamá?», le pregunté, «porque no lo comprendía». «De los demás», me dijo ella. Así era mi madre, generosa con todo lo que tenía, generosa con sus ganas, generosa con su tiempo, generosa con sus sonrisas. Así era ella. Y es que lo que perdimos ese fatídico domingo 18 de enero no era solo una cifra. Eran vagones llenos de virtudes y defectos. Eran vagones llenos de triunfos y derrotas. Eran vagones llenos de anhelos y silencios. Eran vagones llenos de esperanza. Porque ellos no solo son los 45 del tren. Ellos eran nuestros padres, madres, hermanos, hijos o nietos. Ellos no solo son los 45 del tren. Ellos eran la alegría de nuestros despertares y el refugio de nuestras penas. Ellos no solo son los 45 del tren. Ellos eran la ilusión de buscar un futuro mejor, la alegría de disfrutar momentos en familia o el deseo de volver con sus seres queridos. Ellos eran eso que ya nunca serán. Porque ellos no solo son los 45 del tren. Ellos eran parte de una sociedad tan polarizada que empezó a resquebrajarse hace mucho tiempo y no nos estamos dando cuenta. Ellos no solo son los 45 del tren. Pero son los 45 del tren. ¿Y nosotros? Nosotros somos las 45 familias a las que se les paró el reloj a las 7:45 de aquella fatídica tarde. Somos las 45 familias que se abrazaron en aquel centro cívico, donde el paso del tiempo se iba inundando de silencio y el silencio iba dejando paso al llanto cuando empezamos a comprender en el lento avance de las horas que volveríamos sin ellos. Somos las 45 familias que han aprendido con demasiada crueldad que la llamada que no se hace se queda sin hacer. Y el beso que no damos es el que más recordamos. Somos las 45 familias que cambiarían todo el oro de este mundo que ahora no vale nada por poder mover las agujas del reloj tan solo 20 segundos. Y también somos las 45 familias que lucharán por saber la verdad. Porque solo la verdad nos ayudará a curar esta herida que nunca cerrará. Sabremos la verdad. Lucharemos para que nunca haya otro tren. Pero lo haremos desde la serenidad, desde el alivio, desde la paz de saber que en los brazos de la Virgen ahora duermen. Y el regazo de una madre que los quiere es quien los mece. Virgencita de la Cinta, patrona de este gran pueblo, dales paz, serenidad, descanso eterno. Virgen bella, Virgen guapa, no los sueltes de tu vera, que no sientan el dolor, que no sientan la miseria. Que la Virgen de la Peña los cobije para siempre y en el abrazo del valle la vida venza a la muerte. Madre de la Almudena, Virgen que guía el camino, llévales el beso mudo, ese adiós que no les dimos. Remedios, madre querida, reina del aljaraqueño, bríndales tus firmes manos que ya nunca tengan miedo. Madre del amor hermoso, reina de la victoria, dolores del negro luto, concédeles tú la gloria. Y guía también nuestras vidas, humilde Virgen del Sol, y que la misericordia lata en nuestro corazón. Haz que cese este dolor, Virgen morena del Carmen. Llévate esta cruel espada con la espuma de los mares. ¿Y tú, Virgen del Rocío, la que alumbra mis desvelos, la que siempre me acompaña cuando me rompo por dentro? Abraza sus corazones y llévales un suspiro con una canción de amor por los años compartidos. Diles que tenemos paz y que seremos valientes, que el odio no nacerá en la rabia que nos crece, que volverán las sonrisas y seguiremos viviendo. Y este amor no morirá, vivirá de sus recuerdos. Diles tú, Blanca Paloma, pastora de la Rocina, que siempre lo sentiremos con el sol o con la brisa y que con fe esperaremos a que llegue ese momento en el que Dios nos abrace y así volvamos a vernos. Descansen en paz.

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4: Después del silencio forzoso, aquí está, la emisora decana de la Radio Española, Radio España de Madrid, para diferenciarla de aquella de Barcelona. Reconociendo el enorme esfuerzo de la Academia de la Radio para recuperar una marca histórica que es más que un simple nombre comercial. Es una madeja interminable de sensaciones, sentimientos, vidas compartidas y sobre todo voces, las que estuvieron delante del micrófono y las que estuvieron detrás, con una fidelidad casi de auténtica devoción, hacia esa emisora pequeña, local, sí, de Madrid, pero que siempre tuvo vocación nacional. Fue el 10 de noviembre de 1924 cuando inició su primera emisión adelantándose 4 días a Radio Barcelona, y hasta eso se lo quisieron quitar. Ahora, en esta Radio España renacida, con vocación digital para llegar a cualquier rincón del mundo con solo un teléfono móvil, iniciamos un simple programa de radio para reivindicar el legado histórico de Radio España y de aquellos que la hicieron posible. Este será el espacio para la conversación, el recuerdo, la reivindicación de todos esos hombres y mujeres que hicieron posible que hoy estemos aquí, bajo el paraguas de una marca histórica que con solo pronunciarla desprende radio por todos los poros de su piel. Ellos serán nuestros protagonistas del centenario.

Señoras y señores, muchas gracias por acompañarnos en este programa que iniciamos hoy, que va a ser algo más que eso. Este programa, Protagonistas del Centenario, es un compromiso con ustedes para hacer una radio sencilla, pero directa y valiente a través del recuerdo. Una radio en la que nos vamos a acercar a las historias cotidianas de esos hombres y mujeres que hicieron posible que muy pronto festejemos los 100 años de vida de Radio España, ahora en otra dimensión, en la del mundo digital, que nos permitirá llegar, eso sí, hasta el rincón más pequeñito del mundo. ¡Empezamos!

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1: Su voz acompañó durante más de 20 años a los oyentes de Radio España en casi todas las franjas horarias. Representa a la radio educada, correcta.

0: amable, de cercanía al oyente, sin molestar, sin dañar. Muchos deberían tomar ejemplo. Trasladaba al oyente la inquietud por la cultura, por el arte, por la música, buscando siempre el entretenimiento y haciendo de la radio la mejor compañera. Hoy nos acompaña José Luis López Castro.
1: Hola Juan Pedro, encantado de hablar contigo.
0: Oye, pues muchísimas gracias por inaugurar con nosotros este Protagonistas del Centenario, en el que queremos homenajear a todos los hombres y mujeres que hicisteis grande esa Radio España de Madrid que está en la memoria de tantos oyentes y sobre todo que está con un nombre propio marcada en la historia de la radio española, ¿no? Yo creo que eso es algo que nadie nunca le podrá discutir, ¿no?
1: Pues me parece bien que os ocupéis de ello, me hace mucha ilusión, de verdad.
0: Bueno, tú eres una de las voces pues características de esa Radio España, pero más o menos cuando cerraste tu etapa en Radio España de Madrid, cuando se produjo aquel cierre del que luego hablaremos, llevabas aproximadamente unos 30 años en el mundo de la radio, si no me equivoco, ¿no?
1: Sí, 20 y tal, sí, prácticamente 30 años, sí, sí, es verdad.
0: ¿Quiénes eran tus referentes, esas personas a las que tú admirabas, querías parecerte en el mundo de la radio cuando empezabas?
1: Hombre, pues la gente que yo escuchaba, ¿qué te voy a decir? Si hablamos de Radio España, yo había escuchado, siendo yo muy jovencito, porque cuando llegué Ángel Soler ya estaba jubilado, pero me gustaba mucho Ángel Soler, Lola Cervantes, que eran una pareja fantástica. Lola era sobre todo una actriz que la voz que tenía a mí me llamaba mucho la atención. Luego las voces de entonces, José Luis Péquer en la SER, Joaquín Prat, que llegó más tarde y fue un poco innovador porque metió aquella radio ya sin guiones, ya muy improvisaba mucho. Joaquín era muy, muy alegre. Bueno, pues varias personas, las que yo escuchaba.
0: Sí, sí, el gran hombre de la radio espectáculo, ¿no? Era Joaquín Prat en aquellos años.
1: Yo creo que Joaquín además llegó en un momento donde la radio estaba cambiando y de aquellas voces que se sometían más a guiones y a algo establecido, yo creo que fue el que a mí me parecía que improvisaba, hablaba con mucha alegría, con mucha soltura, hacía una radio muy dinámica.
0: José Luis, hablando de ti, de tu carrera en la radio, tú empezaste un poco a través de la música, ¿no? Porque tú empezaste en los años 70 como DJ en aquellos momentos de la incipiente Radio Madrid FM, que entonces era ya en gran parte los 40 principales, ¿no? ¿Qué significó para tu carrera aquella Radio Madrid FM y en concreto un hombre que fue el creador de los 40, Rafael Revert?
1: Hombre, pues fue mi primer jefe en la radio, ¿no? Yo era muy joven, claro, escuchaba a los 40, como yo creo que la mayoría de la gente joven, y un día me acerqué a la Gran Vía, entonces Avenida José Antonio todavía, y me fui directamente al despacho de Rafael Rever, creo que la novena planta, y le dije que yo era un oyente de los 40, que bueno, que estaba un poco metido en el mundo de la música, porque había sido pinchadiscos en una discoteca un tiempo y que me gustaría formar parte de la plantilla de los 40 principales, y en un principio no me lo puso fácil porque no había hueco, no sé qué, tal, volví en otro momento, me hice una prueba y me quedé. Ese fue mi primer contacto con la radio, digamos, medianamente profesional, ¿no? Los 40 principales, 4 o 5 años estuve.
0: ¿Y qué estuviste haciendo en los 40? ¿Pinchando la música de la lista de los éxitos?
1: Bueno, pues los 40 básicamente era eso, era una lista, como sigue siendo ahora, claro, con otro ritmo y otro estilo, ¿no? Eran la lista oficial de los 40, más otros tantos temas más o menos que eran los candidatos, que aparecían como candidatos, luego entraban en la lista, salían de la lista, bueno, pero básicamente era eso, una lista de canciones, una lista de éxitos, ¿no? De los de entonces, de los famosos Camilo VI, Paloma San Basilio, José Vélez.
0: José Luis, ¿qué era lo que más te ilusionaba de aquella primera época en los 40?
1: Hombre, pues tú piensas primero una cosa, yo era muy joven, era ponerme en contacto con los cantantes, cazar de discos, la radio en sí, porque aunque nosotros estábamos ahí en un estudio en la segunda planta, ahí un poco en un rinconcito, pues hombre, era la emisora central de la SER, donde yo veía cuando empezaba Iñaki Gabilondo, con Joaquín Prat, por ejemplo, que hemos hablado, es decir, era el contacto.

0: ¿Cómo fue eso?
1: Hombre, bueno, tampoco ha sido nada del otro mundo, pero es verdad que me llama un fabricante de vaqueros que me escuchaba, sobre todo los domingos por la mañana. Yo siempre hacía los 40 los domingos de 10 a 12, porque a las 12 comenzaba el gran musical. Y me dijo que quería anunciar a sus vaqueros ahí en los 40. Y Rafael Rever me dijo que, hombre, hay que meter ahí publicidad, que no fuera muy pesada, que no sé qué, pero al final hacíamos media hora patrocinada, ¿no? Y cuando termina mi periplo en los 40 principales por cambios de la empresa y porque yo también, la verdad, me apetecía hacer una radio, hombre, más todoterreno, saber grabar una cuña, preparar un informativo, hacer un magazine, hacer entrevistas, y en los 40 eso no se hacía.
0: Sí, algo con más
1: Solamente,
0: contenido, ¿no? Me imagino.
1: claro,
0: Sí,
1: es
0: sí.
1: que presentar discos un día y otro día y un año y otro año, o sea, al final, además, no música que tú elegías, sino que era una lista que venía impuesta, ¿no? Entonces yo dejo los 40 y hablo con los compañeros de Radio España que conocía, porque éramos tres o cuatro emisoras en Madrid entonces, nos conocíamos todos, y digo, oye, que tengo una publicidad. Dice, bueno, pues tráetela. Y empecé allí, empecé en Radio España gracias a esa publicidad. Bueno, y luego la publicidad dejó de existir y yo ya seguí en Radio España, ¿no?
0: Y cuando llegaste a esa Radio España, ¿cómo era esa emisora con la que tú te encuentras en 1979?
1: Hombre, era una emisora local, bueno, un poco, digamos, un poco actualizada, quizá, ¿no? A mí me llamó la atención que, por ejemplo, los anuncios, las cuñas publicitarias, no estaban montadas en cartuchos, no había cartuchera, sino en cinta abierta. Y yo venía de los 40, 5 años, donde las cuñas se ponían en una cartuchera, ¿no? Ahí no, todavía no había cartucheras. Y el técnico metía la publicidad en una bobina, la botaba con un altavocito que le escuchaba primero y luego lo soltaba. Y cuando era un bloque de 5 o de 10 cuñas seguidas, se las daban ya montadas, pero en cinta abierta. Y así todo. Era una radio muy entrañable. Estaba muy anclada, no entraba gente nueva, eran unas voces muy clásicas y tal y cual. Pero bueno, para mí era un cambio importante. Ahí empecé yo a hacer entrevistas, a conocer bueno, pues a cantantes, más cantantes, ya el mundo del teatro, incluso políticos, porque me pilló, por ejemplo, cuando se crean las primeras autonomías, deciden que voy a ser yo el que va a entrevistar a los candidatos. Claro, yo no sabía, como casi todos, primero cuál era la función de un presidente
0: Claro,
1: autonómico,
0: claro.
1: realmente, que tenía que hacer una autonomía, porque no existía. Yo recuerdo, por ejemplo, a Joaquín Leguina, que fue el que ganó esa entrevista, donde yo me preparé unas cositas y cuál va a ser la función de la autonomía madrileña y qué va a hacer en las carreteras y que no sé qué, pero claro, era ampliar un poco lo que yo venía haciendo de antes, claro.
0: ¿Y quiénes eran las figuras que entonces destacaban en esa Radio España de aquellos años?
1: Bueno, pues estaba compañeros como Paco Galindo, que fue un clásico de Radio España, Daniel Vindel, que ya había pasado
0: Sí.
1: por televisión por Cesta y Puntos, ¿no? Que fue el gran boom de Daniel Vindel. Estaba su mujer, estaba Emilio Bengoa, que era un clásico. Estaba Diego Martín, que también fue un locutor que tuvo mucho renombre. Luego, al poco, dejó Radio España y se dedicó exclusivamente al mundo del doblaje. Pero sí, había varias personas importantes, sí.
0: Y ahí la música también te permitió hablar a aquellos oyentes de esa Radio España con aquel programa musical que hacías por la tarde y que protagonizaban aquellos grupos y solistas más rompedores del momento. ¿Cómo recuerdas ese programa? Háblanos de él.
1: Pues es que justo a principios de los 80 a mí me proponen hacer en la sobremesa, después de conectar con Radio Nacional, porque hasta entonces todavía no era obligatorio, pero Radio España conectaba con Radio Nacional, puesto que no tenía una redacción propia de informativos y aprovechaba la información que le brindaba la radio estatal. Y cuando a las 2:30, creo que era la conexión, ya a las 3 se retomaba y ahí empezaba ya un programa que estuvo haciendo varias temporadas que se llamaba Música, Música. Y es que fue justo a principios de los 80 cuando empezó la famosa movida madrileña, ¿no? Donde aparecieron tantos grupos, algunos maravillosos y otros no tanto. Pero me permitió conocer, por ahí pasaron absolutamente todos, todos. Joaquín Sabina, Los Secretos, Nacha Po,

0: Almodóvar y McNamara cuando grabaron aquellos discos, bueno, Antonio Flores, absolutamente todo el mundo. Y también gente que venía de fuera, a Luis Miguel, yo le hice varias entrevistas, al Puma, bueno, a José Luis Rodríguez, por ahí pasaba todo el mundo.
1: ¿Y cómo se aceptaba entonces? Porque, bueno, es cierto, ¿no? Que Radio España siempre ha sido una emisora muy tradicional, ¿no? Y poco innovadora. ¿Cómo se aceptó un programa tan innovador, ¿no? Que daba un poco el micrófono a aquellas corrientes de esa España que estaba cambiando. ¿Cómo lo aceptaban?
0: Bueno, es que en ese momento la radio estaba cambiando, claro, la radio fue el gran cambio de la radio. Tú piensas que yo empecé en los 40 principales, todavía vivía Franco, y luego, pues claro, todo el cambio, la radio dio un vuelco, pero todas las radios, bueno, todos los medios de comunicación, la vida en España, evidentemente, ha dado el vuelco que todos conocemos, ¿no? Y la radio también, entonces eso forma parte de un cambio, era un poco de locura, tú ibas, veías a los grupos que aparecían entonces, que algunos llamaban muchísimo la atención, pero bueno, era lo nuevo, ¿no? Y se aceptó, claro que sí, claro que sí.
1: Durante sus 100 años que vamos a conmemorar en el 2024, la historia de Radio España ha contado pues con grandes estrellas, ¿no? Que pusieron a la emisora pues en lo más alto, ¿no? Del firmamento radiofónico. Pues no sé, quiero citar algunos nombres como Fermán o Bobby de Glané también, que tuvo un paso por Radio España, ¿no? Después de presentar aquellas cabalgatas diarias, ¿no? Pero sobre todo quiero citar a tres grandes cuyos nombres siempre se ha ligado a lo que ha sido Radio España, ¿no? Que han sido, pues como tú citabas al principio, Ángel Soler, Lola Cervantes y más tarde Encarna Sánchez, que entonces era conocida como Encarnita, ¿no? Todavía la conocían con aquel apelativo. En los casos de Ángel Soler y Encarna, tanto era el éxito que tenían a través de las ondas de Radio España que incluso la radio se llamaba Radio Soler o Radio Encarnita, ¿no? La conocía el público. Me gustaría compartir contigo un momento, a ver si lo recuerdas. A ver si recuerdas esta voz, que estoy convencido que te va a traer, pues seguro que emociones muy intensas.
0: A
1: Vamos a
0: ver.
1: escucharlo.
0: Desde luego, en cuanto entré en la radio, ya me envenené con la radio, eso sí te lo confieso. Y eso me dio motivo, pues, para crear cosas. Yo entré, hice los programas infantiles, creé un personaje infantil que estuvo muchos años, tuvo como compañera una gran actriz y una gran locutora, una profesional como una casa que fue Lolita Cervantes. Con ella hice muchos programas. Hice, como te digo, la radio infantil, creé programas especiales, creé las emisiones cara al público. Yo fui el primer locutor que las hizo en Radio España, que por cierto me acuerdo incluso de la primera emisión cara al público que realicé, que se llamaba Lluvia de Medias. Yo me encerraba con 50 o 60 mujeres allí en el estudio y las hacía cantar, les hacía decir cómo se hacía un huevo frito para darles un simple par de medias, y aquello tuvo un éxito fenomenal. Esa fue la primera emisión cara al público que se hizo en Madrid.
1: Es el gran Ángel Soler, al que tú tuviste el
0: Esa.
1: privilegio de conocer muy de cerca.
0: Muy, sí, muy, muy de cerca. Bueno, Ángel Soler, sabes que llega a Radio España en el año, me parece que 1944-45, muy, muy, muy al principio, cuando la radio estaba despegando, todavía casi en plena posguerra, ¿no? Entonces Ángel, que venía de, primero había sido un empleado de banca en su tierra, en Zaragoza, después había hecho teatro y después llega a la radio. Y yo creo que fue el gran impulsor de Radio España, Ángel Soler, con los programas cara al público. Realmente, casi todos los grandes profesionales de la radio de aquellos años, cuando todavía prácticamente no había televisión, se hicieron importantes, populares y famosos, sobre todo en los programas cara al público. Y Ángel fue uno de esos, claro. Es que piensa que estos programas se hacían en teatros, por ejemplo, Teatro Calderón, el Teatro Cine Fuencarral, Cine Proyecciones, en un escenario donde metían una orquesta de 20, de 15, 20 profesores, tocando en directo, con las figuras de entonces cantando. Claro, eso era un boom,
1: Sí,
0: eso
1: sí.
0: era muy
1: Eran auténticos
0: importante.
1: espectáculos. Además, él hacía una cosa interesantísima, que eran las retransmisiones de obras de teatro y de películas que se veían en ese momento en salas de cine, ¿no? Y luego en los intermedios, pues entrevistaba a los actores de esas obras de teatro. Entonces, ¿no crees que la radio le debe un reconocimiento mayor a Ángel del que hasta el momento se le ha dado?
0: Bueno, posiblemente, posiblemente, pero te digo una cosa, mira, yo conocí a Ángel ya, cuando yo llegué, Ángel ya se había jubilado.
1: Sí.
0: Y un día me busca en la emisora cuando yo ya estaba en Radio España y me dice, hola Josechu, siempre me ha llamado Josechu, no sé por qué, te he estado escuchando ayer o no sé qué. Y me ha gustado, te va a ir muy bien, porque no sé qué, no sé cuánto. Y claro, a mí que me dijera eso Ángel Soler, pues era muy importante. Luego resulta que ya nos conocemos, él vive justo muy cerca de mi casa, somos vecinos aquí en Bilbao, Quevedo,
1: Sí.
0: y tiene una relación luego personal con él hasta el final, hasta cuando él ya fallece. He tenido muchísimas charlas, muchísimas, hemos hablado mucho de radio y de todo. Y Ángel, a ver, yo le conocí cuando ya él estaba mayor, iba a una residencia porque me decía, ay, vamos a buscar una residencia para estar más cómodo, no sé qué. Luego no paraba con la residencia, se aburría. El primer día me decía, ay, chico, chico, qué rica la comida hoy, cómo me ha gustado. Al segundo y tercer día decía, uy, hoy la sopa. Y a la semana quería irse. Pero te
1: Claro.
0: cuento esto porque cuando llegábamos a la residencia y se corría la voz de que estaba Ángel Soler,
1: Sí.
0: era un desfile de gente queriendo saludarle. Se acordaban de él, le admiraban, le besaban. Y él ya organizaba para la tarde en el salón de actos un recital de poesía, no sé qué, pa, pa, pa, pa. O sea, yo iba con él por la calle y la gente le reconocía. Era tremendo, la verdad.
1: Además, tú tuviste el privilegio de dejarnos uno de esos tesoros del archivo sonoro con una entrevista que le pudiste hacer en su domicilio y que luego se emitió en uno de tus programas, ¿no? Y ese testimonio es importantísimo, ¿no? Para todas las personas que amamos la radio. José Luis, quiero escuchar contigo también la voz de una maravillosa mujer con unos matices irrepetibles a la que tú también tuviste el privilegio de entrevistar.
2: Lola, te iba a decir que en la radio casi siempre han destacado más efectivamente los locutores que
1: Sí,
2: las locutoras. ¿Tú
1: sí.
2: crees que de haber sido tú un locutor o un hombre en lugar de una mujer, hubieras conseguido más?
3: Pues yo creo que no, porque mira, ahí tenemos a Encarna Sánchez, que es una locutora y sin embargo, fíjate, está a la altura del locutor más famoso que pueda haber.
2: También es de las poquitas.
3: Pero es que, sí, pero es una mujer con una tenacidad. Yo tengo que llegar allí y llegó porque empezó con nosotros, ¿sabes? También en Radio España. Yo, pues, admiro a esas personas. Pero yo me quedaba en segundo lugar, siempre en segundo lugar. Y no, en la vida hay que tener más empuje. Así como en el cuadro no me quedaba en segundo lugar y yo estaba la primera y siempre lo hacía los primeros papeles. Hombre, también teníamos otras compañeras muy buenas, Rosarito Iglesias, que era una actriz maravillosa, y otras actrices. Pero bueno, yo brillaba bastante.
1: Y tanto que brillaba, que fue la gran estrella, ¿no? De Radio España.
0: Sí,
1: ¿Qué?
0: Lola era sobre todo actriz. Lola era sobre todo una gran actriz. Ella estaba haciendo doblaje y lo ha hecho toda la vida. La vida de Lola profesional ha sido por la mañana doblaje, por la tarde Radio España. Entonces ella ha entrado sobre todo en el cuadro de actores, porque entonces todas las emisoras tenían un cuadro de actores. Era la programación de la tarde eran radionovelas, teatros, etcétera, etcétera. Y ella, al final, lo que hacía en la radio era sobre todo en los boletines horarios, y a mí yo la escuchaba, es que me emocionaba oírla, porque además las noticias, en lugar de leer las planas, era inevitable para ella y les daba entonación.
1: Claro.
0: O sea, en lugar de decir el presidente del gobierno ha inaugurado en Murcia, no sé qué, decía el presidente del gobierno esa tarde ha inaugurado. O sea, es que entonaba era una actriz,
1: Claro.
0: era increíble. Yo he estado varios años con ella, sí he coincidido y le he admirado muchísimo a Lola, sí.
1: Lola ha sido importantísima en la historia de Radio España. Y además tú tuviste, como hemos escuchado, el privilegio de hacerle una de sus últimas entrevistas, ¿no?
0: Sí.
1: ¿Por qué estas grandes estrellas no encontraron su papel en esa nueva radio que estaba despertando en aquellos años ya bueno, pues ya posteriores a la transición a la democracia?
0: Pues mira, porque la radio ha cambiado. Yo, por ejemplo, hablaba con Ángel de ese tema, con Ángel Soler, y me decía, yo al final me he jubilado porque estaba ya cansado, tenía ya bastantes años. Y porque era una radio muy distinta. Tú piensas que esta gente hacía una radio sobre todo de entretenimiento, creativa, muy creativa, de concursos de cara al público, de entrevistas, de la función que hacían como actores también, hacían unas obras de teatro fantásticas, por ejemplo, adaptadas a la radio, y la radio cambia. Todo eso se arrincona un poco y pasamos a la radio de información, porque ahora la radio, gracias a la libertad, por supuesto, y todo eso, la radio ahora se basa especialmente en la información, en la actualidad. Y entonces era una radio más de entretenimiento. La radio sufre un cambio, o tiene un cambio, o disfruta de un cambio importante, pero para esa gente, bueno, pues es otra radio y ya les pilla en un momento que les interesa menos, yo creo, ¿sabes?
1: Ya. Vamos a hacer también vamos a mirar hacia atrás, porque a los pocos años de llegar tú a Radio España, regresó a estos micrófonos tras su polémica salida en 1970 y ya con todo el reconocimiento y el desagravio, la que para mí ha sido la mujer comunicadora de radio más importante que ha tenido el medio en España, que es Encarna Sánchez. Vamos a escuchar un fragmento de Encarna de noche y luego hablamos contigo sobre esta figura.
4: La llamada urgente, el servicio, el accidente, la necesidad del traslado de un herido. La búsqueda de una persona desaparecida, un enfermo mental que no encuentra el camino de regreso. Encarna de noche. Millones de personas protagonizando un suceso social sin precedentes. 12 y 38, nueva llamada telefónica, ¿lista?
1: Es Encarna Sánchez, como digo, en una época encarnita. José Luis, me causa un poco extrañeza el regreso de Encarna a Radio España en 1982, después de esa salida tan accidentada que tuvo en el año 70, donde incluso, bueno, pues de alguna forma fue despedida de la empresa y luego la empresa tuvo que indemnizarla por despido improcedente cuando ella ya estaba en América, ¿no? ¿Cómo recuerdas ese regreso a Radio España de Encarna en el año 82 y qué crees que supuso para la emisora el Encarna de noche?
0: Yo creo que ahí no fue ya tanto. El gran boom de Encarna fue CS y Buen Viaje en la madrugada, en un horario que la radio no emitía, porque de madrugada la radio cerraba, igual que la televisión, y ella pues decide que de 2:30 a 3 hasta las 7 va a hacer ese programa, además patrocinado por la empresa nacional Calvo Sotelo, de ahí lo de CS y Buen Viaje. Ese fue el gran boom de Encarna que acabó, yo no lo viví, solamente sé oídas, pero acabó regular. Hubo problemas al final, ella pone tierra de por medio y se va a México. Y con ella se va alguien que fue un gran amigo mío también, nuestro crítico de cine y teatro, Juan Martín Gómez, que estuvo allí varios años, luego él se vino y Encarna siguió allí. Luego oímos que se va a conectar con Radio Miramar de Barcelona por la noche, porque Encarna va a hacer desde allí Encarna de noche, y se conecta con Radio Miramar. Viene algún día a la semana a hacerlo a Madrid, pero eso duró poco tiempo porque ella se fue pronto a la COPE. Esa segunda etapa en Radio España no fue tan importante como la primera. Yo la conocí porque efectivamente un día o dos a la semana lo hacía desde Madrid con sus productores, con Pedro Pérez y con Nuria Abad, se los recuerdo jovencísimos a los dos, sobre todo a Nuria, que era una niña. Y entonces sí es verdad que creo que Radio España intenta que ella se vincule más a Radio España. E incluso quedan para una comida, parece ser, el director, don Fulgencio, el director de entonces, y Ángel Soler, que ya no trabajaba, pero como alguien cuyo nombre estaba unido a la radio, iban a comer y tal, y ella parece ser que les dejó plantados, nunca fueron a esa comida, y a continuación se enteran que había firmado con la COPE.
1: Sí, sí, y ahí es cuando ya empieza también el lanzamiento un poco de su carrera a nivel ya nacional.
0: Muy importante, sí.
1: Oye, pero sí es verdad que Encarna, el Encarna de noche, una vez que concluye su etapa en Radio España y pasa a la COPE, se crea un nuevo programa para sustituirla, que es el España de noche. Primero con Juan Ignacio Caña y luego fuiste tú quien estuvo al frente. Cuéntanos un poco esa etapa tuya al frente del España de noche.
0: Bueno, muy curiosa, ¿no? Porque, claro, de repente la emisora se encuentra que Encarna desaparece, que mañana está en la COPE. Entonces, ¿qué hacemos? Pues hay que hacer el programa y en lugar de Encarna de noche se le llama España de noche. Y es un programa con llamadas, y lo empieza a hacer un compañero, efectivamente, Juan Ignacio Caña, creo que está como 2 años, y luego pues cambian y lo empieza a hacer yo. Y en esa etapa, además, la subdirectora, la señora de Eugenio Fontán, María Teresa, que era la subdirectora, crea como un club de oyentes que se llama Círculo Radio España, y me dice José Luis, tenemos que dar un poco de espectáculo a estos socios, que tengan algún contenido para que, en fin. Y entonces el viernes lo hacíamos cara al público en la planta baja de Manuel Silvela 9, que hoy es un supermercado. Entonces era un auditorio con un escenario, con un piano en el centro, y en fin, y se llenaba todos los viernes. Y hacíamos el programa, esa España de noche, lo hacíamos desde ese auditorio. Y por ahí venía gente también, el maestro Solano venía a tocar el piano, que era una maravilla. Nombramos madrina del programa María Dolores Pradera, que venía con los gemelos a cantar en directo y nos daba un auténtico recital, y fue una experiencia bonita de madrugada, sí.
1: O sea, que recuperaste los programas cara al público, ¿no? Con música y actuaciones en directo en aquella época.
0: Lo hacíamos el viernes. Fíjate ahora que acaba de fallecer este chico del Divo, Carlitos Marín, que él venía ahí con sus papás, con su padre y con su madre. Era un niño, pues estamos hablando, claro, hace 25 años. Era un chaval muy jovencito y venía a cantar. Entonces él traía playbacks y cantaba cosas de zarzuela, romanzas de zarzuela, cosas de ópera, porque él tenía voz de tenor, ¿no? Y ahora me enteraba hace poco que el pobre pues se lo ha llevado al COVID, ¿no?
1: Desgraciadamente,
0: pero, pues era uno de los que iban muchas noches a cantar. Me llamaba, José Luis, ¿te tienes este sábado, no sé, este viernes? Ah, pues sí, vente.
1: Nos situamos ya a finales del año 85, si te parece. Es cuando se hace con la propiedad de Radio España la familia Fontán, tras la salida de Eugenio Fontán de la dirección general de la SER ese mismo año. Y ahí ya se inicia una etapa nueva para Radio España, en la que se va a convertir en la cabecera de una red de emisoras de ámbito nacional bajo el nombre que yo creo que ya pues también ha quedado en la historia de la radio, que es aquella cadena ibérica, ¿no? ¿Cuáles fueron los cambios más relevantes que introdujeron los Fontán en Radio España a su llegada?
0: Hombre, pues sí fue una pequeña revolución, porque la radio estaba un poquito anclada, como te digo, no teníamos todavía una redacción de informativos como tal. La familia Fontán llega, toda la familia, padre, madre, hijos, hijas. Primero hay cambios físicos en la emisora, se remodelan los locutorios, los estudios, se crea una redacción de informativos. El material también se mejora, y luego hay muchos cambios también en el personal, porque al cambiar la dirección, toda la dirección va fuera, de edición de publicidad, de programas, de todo, llegan caras nuevas. Hay mucha gente que yo estaba trabajando con ella que salen, y hay mucha gente nueva. Ha habido ahí, bueno, pues una pequeña revolución, ha habido un cambio importante. Luego al final eso acabó regular también, pero bueno, duró pues 10 años o algo así.
1: ¿Y a ti profesionalmente cómo te afectó la llegada de los Fontán? ¿Qué cambios trajo para tu desarrollo profesional dentro de la emisora?
0: Pues me fue bien. Yo tengo que decir que he visto muchos despidos, he visto muchos cambios en la emisora, pero yo he seguido y tengo buen recuerdo de esa época. He hecho radio por la tarde, por la mañana, al mediodía, durante toda esa etapa, y he visto cómo se modernizaba, cómo, hombre, se intentaba hacer una cadena que realmente, bueno, pues fue una cadenita, pero bueno, que se mejoró, porque yo tengo buen recuerdo.
1: Y los Fontán llevan como, digamos, como gran estrella de la nueva cadena a un periodista que viene de la COPE, que es Alejo García, y que además se trae en la espuela, ¿no? Aquella tertulia política que yo creo que fue pues uno de los grandes baluartes de esa época de Radio España. ¿Qué crees que significó para la emisora la llegada de Alejo?
0: Hombre, pues la noche fue importante. La espuela se emitía de 12 a 12 y media. Una etapa mía empezaba justo después de la espuela, porque el España de noche era después. Y Encarna también lo hacía después de la escuela. Hombre, pues la escuela era una tertulia que tenía mucho nombre, que como tú dices venía de la COPE, y que durante los años que estuvo en Radio España, porque siguen los mismos, Alejo, Ramón Pi y Carlos Dávila, yo creo que fue importante, era una tertulia importante, y el contenido yo creo que le dio prestigio durante ese tiempo a Radio España, claro que sí.
1: Sí, además había grandes pilares, ¿no? Porque, bueno, por supuesto estabas tú, estaba Antonio José Alés, que también venía de la cadena SER con su Medianoche, Pepe Cañaveras, que hacía el España al Mediodía, los deportes que hacía JJ Santos, que además bueno, en muchos casos se alcanzaba el liderazgo en esa franja horaria, ¿no?
0: JJ Santos se fue pronto porque formaba parte de aquel equipo anterior y la renovación. Luego los deportes lo hizo Pedro Pablo Parrado durante mucho tiempo, en goles. Volvió Héctor del Mar, que ya había estado, el hombre del gol, que ya había estado antes en Radio España y volvió después. Yo creo que fue un impulso importante para la emisora. Lo que pasa es que yo no sé lo que pasó. Luego aquello acabó de mala manera y cambiamos de dirección.
1: Sí, porque luego es cuando ya nos adentramos ya en la última etapa con la llegada de Televisa, ¿no? Que también como plan de negocio tenía esa idea de hacer a partir de Radio España esa cadena radiofónica un poco alternativa a la cadena SER. Y sí que es verdad que los propietarios nuevos hacen un cambio radical en la programación, eliminando pues los grandes baluartes de la emisora, que además eran señas de su identidad. Pues, por ejemplo, aquel informativo matinal que era el Radio Hora, ¿no? Y deciden que aquello no puede seguir, ¿no? ¿Qué falló de aquel proyecto?
0: Quien elimina Radio Hora y quien hace los últimos cambios ha sido precisamente la última dirección.
1: Sí.
0: Y yo creo que no iba mal. Lo que pasa que hay una oferta importante para vender la emisora y Planeta nos vende y nos deja a todos en la calle. Eso es así, se cierra la emisora. Yo creo que ha sido un tema de interés económico, que hay una oferta importante por la frecuencia de la onda media y se vende, pero yo no creo que fuera mal. Yo he hecho muchísima publicidad, es decir, y no la hacía yo solo, evidentemente, ¿no? Pero en mis franjas he hecho mucha publicidad. Recuerdo un tiempo que, además de tu nómina, luego la publicidad la cobrabas aparte, las realizaciones, y había meses que cobraba más de publicidad que de nómina. O sea, quiero decirte con esto que la emisora tenía un ingreso importante, que es de lo que viven las emisoras, de la publicidad, pero una publicidad local, pero muy, muy importante, no iba mal, ni mucho menos, ¿no?
1: En aquella época tú estabas al frente del programa de la madrugada, que creo que empezaba a las 12:30 al principio y luego a la 1:30, que se llamaba Punto de Encuentro, que además compartías micrófono con, pues no sé, has citado hace poco a Juan Martín Gómez, que fue un guionista y un hombre que sabía mucho de cine. ¿Qué recuerdas tú de esa etapa al frente de Punto de Encuentro y qué recuerdos tienes tú de tus oyentes de esa época?
0: Bueno, pues la madrugada, que empezábamos a las 12:30 precisamente cuando terminaba la escuela, después de la escuela, que nos dejaba una buena audiencia, hay que reconocerlo, ¿no? Lo mismo en Punto de Encuentro que en España de Noche, porque al final era la misma franja horaria. Tengo el recuerdo, ahí tirábamos mucho del mundo del espectáculo, porque estaba Juan, yo a Juan le conocí nada más llegar a la radio, tuve buena relación con él y estaba siempre en mis programas, siempre estaba Juan, porque era un hombre que sabía muchísimo de cine y luego tenía una conexión muy importante con la gente del teatro. Entonces, normalmente, casi todas las noches, cuando terminaban las funciones de teatro, pues siempre venía un actor a la emisora o le llamábamos por teléfono, y estaba muy relacionado con el tema del teatro y los estrenos, la madrugada, porque era una hora muy apropiada para eso, ¿no?
1: Tú siempre has tenido además una inquietud que has sabido trasladar al oyente por el mundo de la cultura, del mundo del teatro. Eso ha sido siempre una constante en tu carrera, ¿no? El intentar trasladar esas inquietudes por el teatro, el cine, en tus programas.
0: Pero ¿sabes por qué? Porque me resultaba muy cómodo. Yo me metí mucho en el mundo del teatro, conocí a actores, actrices. A ver, por ejemplo, Amparo Ribelles. Que Amparo Ribelles tuvo una etapa mexicana muy larga, luego volvió a España y siempre estaba haciendo teatro porque era una primerísima actriz. Y le llamaba por teléfono. Oye, que estrenas tal día, has estrenado, ¿por qué no hablamos? Y me decía, pásate por casa. ella vivía en Flor Baja, ahí cerca de la Gran Vía, y allí me iba yo con mi magnetofón, que era un Uber enorme, que pesaba 5 o 6 kilos, lo plantaba en el salón de Amparo y hablábamos 2 horas, luego cortaba porque hablábamos muchísimo, ¿no? Y no sé por qué me fui haciendo cercano a ese entorno y durante 30 años yo creo que me he visto absolutamente todo el teatro que se ha estrenado en Madrid, absolutamente todo.
1: Y luego una constante de tu radio que bueno, en esta entrevista que se está repitiendo a través de esta nueva Radio España con Ángel Soler, él te lo dice, ¿no? Que sigues esa estela de esa radio educada. No, ahora no es muy, muy común el encontrar ese tipo de radio educada, ¿no? Esa radio que no hiere, que no agrede al oyente.
0: Bueno, pues es un poco lo que me decía Ángel en privado y en público, que la radio había cambiado y que esta radio le gustaba menos. Ahora la radio, a ver, tú piensas que entonces había menos emisoras, se cuidaba mucho la gente, no cualquiera trabajaba en una emisora de radio. Ahora hay cientos de emisoras, de onda media, de FM, por internet, por no sé qué. O sea, y a veces escuchas cosas, bueno, que hombre, pues podía mejorarse un poco la calidad. Hay más barullo. Las entrevistas antes se cuidaban mucho. Hay una cosa que a mí me molesta especialmente. Fíjate que la entrevista es un género importantísimo y parece fácil, pero no es fácil. No se deja escuchar al invitado. O sea, le hacen una pregunta y cuando empieza a contestar, es que vamos mal de tiempo. Mire usted, no se le puede decir a un invitado que va mal de tiempo, pues organice usted el tiempo y en lugar de 15 preguntas, hágale usted 10, claro. Pero deje usted contestar al invitado. En fin, yo creo que es otra radio, es barbariada, se hacen muchas cosas buenas, pero al haber mucho, pues también hay otras que seguramente no son tan buenas, yo qué sé.
1: Y un poco por ir al final de aquella Radio España, ¿cómo recuerdas tú esa etapa final en la cual bueno, pues llega Planeta con el objetivo ya de quedarse con esa onda media tan valiosísima que era el 954? ¿Cómo recuerdas esa etapa final y qué recuerdas de tu último día ante el micrófono y ante tus oyentes?
0: Pues te voy a decir una cosa, nos enteramos muy al final de que nos íbamos al garete, o sea que no era una cosa que se dijera nos van a vender, no, yo creo que el último mes, la última semana se fue perfilando que sí, y que de repente un día nos dice mañana es el último programa. Sí. Con mucha tristeza, porque además yo era entonces todavía muy joven, es decir, en el mejor momento de mi carrera, como a tantos compañeros, ¿no? Pues lamentándolo muchísimo. Además, yo llevaba trabajando con gente que llevaba poco tiempo, pero gente que llevaba desde el principio. Éramos gente muy cercana a todos, ¿no? Y eso se rompía. Y fue duro, la verdad es que sí.
1: Me imagino que tuvo que ser también traumático para algunas personas que estaban allí, que perdían su puesto de trabajo.
0: Sí.
1: ¿Echas de menos la radio?
0: Pues mira, no mucho. Yo cuando terminó la radio tuve algunas ofertas, pero tampoco eran muy interesantes. Yo estaba un poquito mal acostumbrado porque profesionalmente y económicamente pues estaba viviendo un buen momento en la radio en los últimos años. Y las cosas que me ofrecían, dije, bueno, pues no sé qué. Pero yo seguí haciendo publicidad, seguí, por ejemplo, dando clases en un máster de la Facultad de Ciencias de la Información, el tema de la radio, lo estuve haciendo varios años. Uh-huh. Y luego, de repente, se cruzó en mi vida una agencia inmobiliaria que me llaman y me dicen, José Luis, todo era muy analógico entonces, ellos hacían publicidad en periódicos y me lo dicen, queremos tener nuestra propia página web, queremos pasarnos a portales inmobiliarios, queremos elaborar los textos, queremos la fotografía, y de repente aquello yo dije, pues es algo nuevo que me puede ilusionar. Empecé a hacer cursos de diseño web, empecé a informarme de los motores de búsqueda en Google, lo que entonces funcionaba, que ahora ya es otro mundo y tal, y yo me metí ahí. Y cuando me di cuenta, me había separado bastante de la radio. Seguí haciendo publicidad mucho tiempo, pero ya radio como tal, menos.
1: Y te volveremos a escuchar en esta Radio España, volverá tu voz a no, aquellos oyentes?
0: A mí la radio me sigue gustando porque, tú fíjate, estamos hablando de unos cambios bestiales. Cuando yo empiezo en los 40 principales prácticamente no había FM, hacía dos o tres, no había, por supuesto, internet, no había... Ahora hay miles de cosas y la radio se ha mantenido y además se ha mantenido, yo pienso que a pesar de todo, con mucha calidad, donde la programación basura no ha entrado tanto, o sea, sigue siendo un medio con muchísimo atractivo. Me sigue gustando, claro que sí.
1: Pues José Luis, muchísimas gracias. Hoy he estado con nosotros para inaugurar este Protagonistas del Centenario, José Luis López Castro, que es una de las voces pues más destacadas de Radio España de Madrid. Y como decía, representa esa radio educada, correcta, amable, de cercanía al oyente, siempre sin molestar, sin dañar. Yo creo que hoy muchos deberían tomar ejemplo de lo que tú, de ese legado que tú nos dejaste en las ondas de Radio España. De verdad que sí, José Luis. Y sabes además que yo te tengo mucho cariño personal porque coincidimos cuando yo era muy jovencito en aquellos pasillos.
0: Sí, yo te agradezco muchísimo que me hayas llamado. Y yo quiero terminar diciendo que tengo un recuerdo maravilloso, que durante ese tiempo ha habido varios cambios en la dirección, ha habido épocas más convulsas, pero yo lo que conservo sobre todo son unos recuerdos maravillosos de mi paso por Radio España, que quede claro.
1: Pues muchas gracias y estoy seguro que la radio nos volverá a unir muy pronto.
0: Ojalá, un abrazo para todos.
1: Un abrazo, chao. Gracias.
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1: Pues continuamos, señoras y señores, en este primer Protagonistas del Centenario aquí en Radio España. Vamos ya a despedirnos, a poner fin a este programa inaugural de esta serie de espacios que vamos a dedicar a la conversación y al recuerdo de lo que fue y de lo que será esta emisora. Y no quiero hacerlo sin tener un recuerdo y un homenaje a un hombre que sin duda ha formado parte de la historia de la radio, de la historia de esta radio, de Radio España, y que fue el creador de la crónica social en España, primero en la prensa y luego la trasladó a la radio y la televisión. Un hombre que, discutido y polémico, nadie le puede negar su capacidad de trabajo y sobre todo su capacidad de impactar en la audiencia, ¿no?, a través de sus comentarios, a veces ácidos, a veces hirientes, y a través de ese sentido del humor basado en la ironía, ¿no? Quiero hoy despedir este programa rindiendo un pequeño homenaje a Jesús Mariñas, que nos ha dejado en este mes de mayo. Un periodista de la Crónica Rosa, de la Crónica Social, que estuvo en estos micrófonos allá por los primeros años 90 junto a una gran estrella de la radio, junto a Alejo García, en un programa que se llamaba Mitad y Mitad y que se emitía a las 12 del mediodía. Y con él nos vamos a despedir dándoles las gracias y emplazándoles, como siempre, a una nueva cita a través de esta emisora de Radio España para compartir con todos ustedes la vida, porque al fin y al cabo la radio es vida y la radio, como la vida, continúa. Muchísimas gracias y hasta el próximo programa.

0: empieza mitad y mitad en la cadena ibérica. Buenos días, hombre.
1: Buenos días, ¿tú qué eres,
0: golpista? Te he cogido en el momento...
1: ¿En qué?
0: Mirando la hora.
1: Mirando la hora, claro. Son las 12:05:40 y en Madrid está cayendo una nevada.
0: Pues empieza bien tú la semana, mirando la hora, el lunes.
1: ¿Qué copos son copones, por lo grandes que son?
0: Sí, son gordos.
1: Gordos, espesos.
0: Tapan un hombro.
1: ¿Y a un hombre si es tan pequeño como yo?
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1: Hoy inauguramos Círculo Literario, un espacio abierto al maravilloso universo de los libros. Autores nos contarán sus historias, nos sumergirán en la magia de la fantasía. Viajaremos por mundos externos e internos vinculados al ser humano. Editores nos hablarán del trabajo que consiste en hacer visible y distribuir un libro en el mercado. Contaremos con crónicas de libros que recomendaremos. Noticias de certámenes, premios, actualidad. Nos acompañarán aquí, en tu programa especializado Círculo Literario. Te doy mi más cordial bienvenida. Bueno, en este momento abrimos el espacio Círculo Literario para el escritor, el autor. En este caso nos acompaña Enrique Sueiro Villafranca. Él es un hombre de un amplio currículum, solamente vamos a dar algunos perfiles de su dilatado historial. Es doctor en comunicación, asesor de comunicación directiva, con importantes y varios galardones profesionales. Ha sido director de comunicación de importantes centros de investigación y escritor, que es lo más importante, con 6 libros, creo, publicados hasta el momento. Enrique, bienvenido a Círculo Literario. ¿Cómo estamos?
2: Muchas gracias, Federico, y encantado de compartir este espacio y este tiempo.
1: Fíjate, hoy es tiempo para hablar de un libro. Es un libro tuyo, es el último libro. Tiene un título muy interesante y además creo que en estos momentos enormemente oportuno. Verdad organizada. Y un subtítulo todavía más preciso. Apología de la razón para combatir la ola fake. Está publicado por Colima Book, por la editorial Colima. Y la verdad es que es un libro muy, muy interesante. A mí me gustaría empezar, si te parece bien, Enrique, sacando de la página 27 del libro, porque es un libro, bueno, muy interesante, son 150 páginas, con una estructura muy dinámica, que además es muy pedagógico, es muy, muy didáctico, con muchos ejemplos y es muy vivencial también, ¿no? Habla en esa página 27, comienza con premisas, dice lo siguiente: circulan versiones legendarias de un supuesto encuentro de la verdad y la mentira junto a un río. Buen día, dijo la mentira. La verdad, que desconfiaba de su nueva amiga, comprobó si realmente lo era. Miró al cielo azul sin nubes, escuchó cantar a los pájaros y llegó a la conclusión de que, efectivamente, era un buen día. Buenos días, contestó la verdad. Hace mucho calor, añadió la mentira. La verdad vio que, tal y como decía la mentira, era un día caluroso. Hermoso día, confirmó la verdad. La mentira entonces invitó a la verdad a bañarse en el río. Se quitó la ropa y se metió al agua y dijo: venga, verdad, que el agua está muy buena. Entonces la verdad comprobó que la mentira decía la verdad y confió en ella. Ambas se desnudaron y nadaron tranquilas. Un rato después salió la mentira, se vistió con la ropa de la verdad y se fue. La verdad, incapaz de vestirse con la indumentaria de la mentira, comenzó a caminar sin ropas y todos se horrorizaban al verla. Mensaje. Así es como aún hoy día la gente prefiere aceptar la mentira disfrazada de verdad y no la verdad al desnudo. Yo creo que da pie, Enrique, a esta verdad organizada que es tu libro. ¿Por qué este libro? Sería mi primera reflexión.
2: Pues es que a mí la verdad es un tema que me resulta fascinante. Yo estudié originalmente periodismo y me he dedicado a la comunicación posteriormente en entornos empresariales y directivos, pero para los que tenemos alma de periodista, pues la verdad es un motor, es una brújula y yo creo que siempre ha sido necesaria, siempre ha estado amenazada, pero hoy creo que salta a la vista que lo está particularmente. Y de hecho, este libro, pues ya tenía ganas de escribirlo hace tiempo y este es el libro que realmente yo quería haber escrito cuando el que me salió fue justo el anterior, que también lo publicó Colima, que es sobre la leyenda negra. Porque en el libro nuevo, en el de Verdad Organizada, que es muy breve, son 154 páginas, hay un capítulo que es Episodios históricos de la verdad.
1: Cierto.
2: Y esta era la idea que yo tenía, pues hace unos años, que uno de esos episodios fuera la leyenda negra. Y claro, empecé a documentarme, empecé a investigar y claro, en vez de un capítulo me salió un libro. Entonces publiqué aquel libro sobre la leyenda negra hace ya 2 años. Pero tenía ganas de entrar a fondo en este tema que me parece fascinante y muy necesario.
1: Es un tema de verdad, además, tú lo has dicho, muy necesario. ¿Por qué escribir? ¿Qué es lo que te motiva en tu caso, no solamente a escribir este libro, sino a escribir en general, Enrique?
2: Pues es que a mí escribir me ayuda a pensar. Porque, bueno, a pensar realmente lo que me ayuda es leer. Leer, que es una forma de escuchar y que es la manera que tenemos las personas de crecer. Yo cuando crezco, cuando mejoro, no es cuando hablo, sino cuando escucho. Cuando hablo. O sea, aprendemos, crecemos, progresamos cuando escuchamos y cuando leemos. Entonces, después de leer y de escuchar a personas que dicen cosas interesantes, eso me hace pensar o repensar cosas que ya pensaba, valga el juego. Y luego al escribir hace que yo tenga que ordenarme la cabeza. Y cuando pongo por escrito las cosas que pienso o las reflexiones a las que he llegado, uno de los estímulos que tiene es que me hace matizar mucho. ¿Por qué? Porque tampoco tengo yo que haya escrito este libro sobre la verdad, no significa en absoluto que yo la tenga. No la tengo, pero eso sí, la busco.
1: La búsqueda es importante. Vamos a entrar, además, por todo tu gran trabajo que realizas en el mundo de la comunicación, hay una mentira organizada en el mundo de la comunicación. Fíjate, repito, una mentira organizada como tal.
2: Yo creo que sí, y además por eso he puesto el título de Verdad Organizada. ¿Por qué Verdad Organizada? Por la sencilla razón de que la mentira ya lo está. O sea, yo creo que no hace falta ser muy espabilado para darse cuenta que la verdad existe y la mentira también, y que la mentira está organizada, planificada y financiada. Todo esto que luego se ha dado en llamar la posverdad o la distorsión deliberada de la realidad. Entonces, cuando uno constata esos fenómenos, creo, en mi caso, a lo que me ha llevado a la reflexión es a decir, la verdad no tiene en sí misma capacidad autodefensiva y necesita quien la defienda. Y por eso propongo, pues, esa verdad organizada. Y para ello, lo primero que hay que hacer es identificar una serie de amenazas que son las que aparecen ahí en el libro.
1: Fíjate, estaba precisamente hojeando ahora mismo el libro y tú que sigues al final, a partir de la página 137, nos planteas 30 propuestas. 30 propuestas y empiezas un poco como el crimen organizado, intuyo que también la mentira organizada, etcétera, etcétera, y hablas del ser. ¿Estas 30 propuestas qué representan, Enrique?
2: Pues son como reflexiones muy sintéticas, en algunos casos son reflexiones y en algunos casos son, como pues lo que dice su título, propuestas para que estemos blindados de alguna manera frente a la mentira. Por ejemplo, hay una que es muy elemental, que es no asumir como incuestionables premisas que son falsas. En ocasiones, en la conversación, en el discurso social o político, se dan por supuestas una serie de afirmaciones que son falsas y que, no sé, es como si diéramos por supuesto, yo qué sé, que como todo el mundo que sabe que la Tierra es plana, oye, perdona, no podemos dar eso por supuesto,
1: Sí,
2: pero
1: es
2: a
1: cierto.
2: ver, este es un caso muy, muy claro en el que, bueno, en fin, hay gente para todo, ¿no? Pero bueno, creo que aquí fácilmente distinguible, ¿no? Pero hay otros que no lo son tanto, ¿no? O otros temas que no solo las premisas son falsas, sino que como mínimo son cuestionables. Y por tanto, no hay que dejarse llevar por la inercia de, por ejemplo, las opiniones mayoritarias, que por supuesto que hay que respetarlas, pero que una opinión mayoritaria no necesariamente concuerda con la verdad. Y eso lo saben muy bien los populismos y los
1: Sí.
2: totalitarismos, que lo que consiguen es que la gente no piense. Y por tanto, desde un poder totalitario o populista, se dan afirmaciones con aire de verdad y de asunto incuestionable cuando realmente no lo es.
1: En una parte de tu libro hablas también, dices, pensar rápido, pensar despacio. Coméntanos un poco, que
2: Esa
1: va
2: es
1: en
2: una,
1: esta línea que
2: bueno,
1: estás comentando de pensar realmente, de
2: claro.
1: reflexionar.
2: Sí. Bueno, ese realmente es el título de un libro de Daniel Kahneman, que se titula
1: Sí.
2: así, Pensar rápido, pensar despacio. Es uno de los libros que propongo en la bibliografía porque me lo he leído, bueno, me lo he releído varias veces. Y este autor, Daniel Kahneman, que falleció hace relativamente poco, es un autor muy interesante porque fue premio Nobel de Economía, pero él no era economista, era psicólogo. Y una de las cosas, de las varias cosas que aborda en su libro, Pensar rápido, pensar despacio, son los dos sistemas que tenemos las personas en el proceso del pensamiento y de la reflexión. Habla del sistema 1, que es un sistema como automático, que es el sistema de lo emocional, ¿no? Que es cuando tienes un resorte automático que te lleva a, bueno, lo que solemos llamar como el olfato. Esto me huele que. Pero es automático, y es muy rápido, ¿no? Y luego está el sistema 2, que es el reflexivo. Y los dos son necesarios y los dos son interesantes. Y lo malo es cuando en una sociedad todo solo se remite al sistema 1, que es lo intuitivo, lo visceral, lo emocional, que es importante, por supuesto, y hay que tenerlo en cuenta. Pero ojo, porque que algo sea intuitivo y emocional no necesariamente concluye con que sea verdadero. Y por eso es importante el sistema 2, el reflexivo. ¿Qué ocurre? Que es que el reflexivo lleva más tiempo. Y por eso una de las amenazas es el exceso de velocidad. Una de las amenazas que propongo en el libro es el atolondramiento. ¿El atolondramiento qué lleva? Pues que a más velocidad, menos atención. Y esto hay elementos que tenemos hoy que en sí mismos son buenos, como las redes sociales. Las redes sociales en sí mismas son buenas porque son una herramienta, pero si no le pones coto y no sabes embridar la velocidad de la información que te llega, eso es una amenaza clara contra la verdad porque te distrae de lo importante.
1: Estabas hablando además, le has comentado casi, te has anticipado, yo te iba a preguntar acerca de las emociones, que lo has descrito perfectamente, pero eso nos lleva también a lo que es, aunque lo has tocado, al tema del dogmatismo, que tiene que ver mucho con la preverdad, que te quería preguntar, ¿no? Que hablas en tu libro, ¿no? El dogmatismo, mucha gente, la gente toma todo como dogma, esto es un dogma de fe, por decirlo entrecomilladamente, y no se plantea, no piensa. Ese es
2: Claro.
1: uno de los postulados de la preverdad, por decirlo así.
2: Efectivamente, porque, claro, el dogmatismo, dicho así como muy sintéticamente, es como presentar afirmaciones como verdades irrebatibles. Entonces, a ver, pues hombre, verdades irrebatibles, pues no sé si hay alguna, desde luego yo no las tengo. Y lo que ocurre es que con frecuencia en el discurso y en la conversación social y política, se abusa de esto, ¿no? Y se da por supuesto o se sobreentiende que algo es de una determinada manera cuando no necesariamente tiene por qué serlo. Y además al dogmatismo contribuye hoy mucho precisamente las emociones de las que hablábamos. Y es que las emociones, y vuelvo un poco a la referencia del libro de Kahneman, Pensar rápido, pensar despacio. ¿Qué pasa? Que el estímulo emocional actúa antes que el racional. Las emociones, a ver, son maravillosas, son interesantísimas y son muy humanas. siempre y cuando estén en su sitio. ¿Qué ocurre? Que las emociones sin la razón son inflamables, son muy peligrosas. Y a la inversa también es un gran peligro. La razón sin emociones, pues es estéril, porque el decir cosas que son verdad, pero en 100% racionales, sin una pizca de emoción, hace que la gente, que a la gente no le llegue.
1: Si tuvieras que recomendar este libro, Verdad Organizada, ¿es un libro para todo el mundo? ¿Es un libro especializado? ¿A quién va dedicado?
2: Pues
1: ¿A
2: este
1: quién?
2: libro va dedicado a toda persona buscadora de la verdad, esté donde esté, y la diga quien la diga. Por tanto, este libro, si alguien cree que ya tiene la verdad, pues que no se lo lea, porque le va a hacer pensar y le va a hacer dudar. Si alguien cree que ya lo sabe y que solo son los demás los que se equivocan y que la verdad la tiene, pues este libro no es para él. O sea, este libro es para los que, y además, cuando hablo con más gente me doy cuenta de que afortunadamente no soy el único. Jo, hay muchas personas que tenemos, no sé, pasión por conocer la verdad de las cosas. Claro, eso requiere algo que no todos tenemos, o al menos en la medida que debiéramos, que es la humildad. La humildad suficiente para estar abiertos a cambiar de opinión. Claro, si yo busco la verdad, tengo que estar abierto a enterarme de algo que no sabía y que modifica los planteamientos que yo tenía. Y a mí eso es una aventura que me parece fascinante. Por tanto, ¿para quién este libro? Pues para toda persona buscadora de la verdad.
1: Para toda persona buscadora de la verdad, ¿qué es vivir para Enrique Sueiro?
2: ¿Qué es, perdón?
1: ¿Qué es vivir?
2: ¿Qué es?
1: ¿Qué es
2: Caramba.
1: vivir? ¿Qué es la vida? ¿Cómo?
2: Vaya pregunta. Jo, pues jamás me había planteado así tal cual como me la estás planteando, pero bueno, es un ejercicio interesante para hacerlo en directo. ¿Qué es vivir? ¿Qué es la vida? Pues bueno, yo creo que tiene muchas dimensiones. Una en la que yo me suelo fijar es que la vida creo que es un regalo. Y lo que pasa con los regalos es que a veces no tenemos la capacidad o la habilidad para reconocerlos como tal. Y eso lo vinculo mucho con algo que para mí también es importante desde el ámbito de la comunicación, que es el agradecimiento, la gratitud. Decía Chesterton que el agradecimiento es una de las más altas formas de pensamiento. Y a
1: Sí.
2: mí es una reflexión que me hizo pensar porque te lleva a qué necesario es pensar y reflexionar para ser consciente de lo que tenemos. A ver, cuando digo que la vida es un regalo, a ver, tampoco soy ingenuo, soy muy consciente de que en la vida hay cosas muy desagradables y muy tristes. Y eso forma parte también de buscar la verdad. O sea, no dejarse, o sea, no ser un buenista de los que no, la verdad, el amor, la belleza. Yo creo que todo eso existe y hay que buscarlo. Y a la vez sin ser ingenuo y siendo consciente de que existe la mentira, existe el mal, existe la enfermedad y existen cosas terribles. Pero la mejor manera de cambiar la realidad es primero reconciliarse con ella. O sea, primero conocer la realidad. Luego, si quieres, la cambias. Pero claro, si no la conoces, difícilmente la vas a mejorar.
1: La verdad es un tema muy, muy interesante. Daría para para muchos diálogos, pero hablar de este libro hoy queríamos comentar aquí en Círculo Literario con su autor, Enrique Sueiro Villafranca. Verdad organizada, apología de la razón para combatir la ola fake. Está publicado en Colima Book. Es un libro muy, muy didáctico, muy ameno, muy pedagógico. Se lee muy bien, se lee casi, casi yo diría de corrido. Abierto a todos los públicos, desde mi modesta opinión, y la verdad, desde aquí, desde el Círculo Literario, lo recomendamos porque os va a aportar importante información sobre la realidad y cómo trabajar, cómo manejar esa realidad. Enrique, muchísimas gracias por haber compartido este tiempo aquí con nosotros, con Círculo Abierto. Muchas gracias.
2: Ha sido un placer. Muchas gracias.

y emprende el camino de la autoexploración. Este libro aborda una gran cantidad de temas: la conciencia y su evolución, la tensión entre el bien y el mal, lo que hay más allá de los sentidos físicos, o también las experiencias que se alcanzan bajo estados ampliados de conciencia. El contrato de Teo también trata temas como lo que esconde Gaia, nuestra madre, la Tierra, bajo su manto, las formas de vida que existen más allá de lo humano o un mapa evolutivo de la propia conciencia. Muchas de las cuestiones que plantea el autor Óscar Mateo en este libro son prácticamente inéditas y que esperan que el lector se sumerja en este libro imprescindible para apoyar lo que es el despertar de la conciencia. Esta obra es un recorrido por el camino del despertar, para contribuir también a la propia evolución de la humanidad. Óscar Mateo es un conferenciante habitual en temas de conciencia y es facilitador de talleres de meditación, que tiene que ver mucho sobre la transferencia de la conciencia al momento de la muerte, el POVA, que es una técnica tibetana. Recordamos, este libro, El contrato de Teo, Despertar de la conciencia, el autor Óscar Mateo Quintana. Está publicado por la editorial Colima Book, es del año 2025 y tiene 306 páginas. Una obra muy interesante por su plena actualidad. Seguimos avanzando en esta crónica de libros y nos asomamos a otra obra, Antología de lo imposible. Son, bueno, unas historias reales en primera persona sobre acontecimientos inexplicables. 16 autores de... Está publicado esta obra en la editorial Colima Books. Se reúnen en una colección de relatos fascinantes. Encontramos fenómenos insólitos, misterios varios o acontecimientos directamente sobrenaturales que son el hilo conductor de esta antología de lo imposible en la que cada uno de sus protagonistas nos acerca en primera persona a un momento de su vida en el que la lógica no puede explicar lo que ha sucedido. Todos estos escritores nos ofrecen narraciones con extrañas premoniciones, encuentros con personajes bizarros, la percepción de anómalas presencias, paseos por lugares con historias plagadas de tragedia y muerte o experiencias sencillamente extraordinarias. Todas estas son solo algunas de las temáticas que inundan esta antología de lo imposible. Recordamos que son 16 relatos que forman parte y dan una buena muestra de lo que la vida sigue siendo, afortunadamente, un misterio insondable, una aventura maravillosa y una caja de posibilidades y sorpresas inagotables que nos conectan con lo más profundo de la existencia, lo que está pero no se ve, lo que es y será, y además nos trasciende, queramos o no detenernos e intentar comprendernos. Recordamos, Antología de lo Imposible, 16 autores en la colección Despertar de la Conciencia, edita la editorial Colima Book. Es del año 2024 y te encontramos 164 páginas. Vamos a... En esta crónica de libros, hablar de la última obra, del último libro recomendado hoy aquí en Círculo Literario. Tiene que ver, tiene un título muy interesante y quizás curioso: Los chinos perdidos de América. Los chinos perdidos de América. Es un libro escrito por Hugo Wong, en el que, tras una extraordinaria investigación, reconstruye la historia de su familia, que salió de China hace 150 años, 150 años, hacia América del Norte. El autor relata los pasos de dos de sus antepasados que abandonaron su lugar natural huyendo de la pobreza y aterrizaron en California, en Estados Unidos, del siglo XIX, tierra de oportunidades. Fueron expulsados y viajaron a México, donde ambos consiguieron amasar fortunas considerables, siguiendo caminos muy diferentes, llegando a construir una colonia china en Norteamérica como ninguna otra antes. Al igual que muchos inmigrantes, sus dos antepasados se vieron nadando entre dos aguas, considerados forasteros o peor tanto.

0: por su país de nacimiento como por el adoptivo. Por su trabajo tuvieron la oportunidad de reunirse con presidentes, generales y misioneros, y experimentarían victorias asombrosas y derrotas también humillantes. Pero a pesar de sus muchos logros, vivieron al margen de las tres naciones. Los chinos perdidos de América narra una historia turbulenta que abarca prácticamente un siglo, de 1860 a 1960, que está marcado por convulsiones políticas y sociales sin precedentes en China, Estados Unidos y México, con revoluciones, guerras y pandemias. El autor nos acerca a esta historia paralela de una minoría de individuos, tanto en China como en Occidente, cuyas vidas se narran en el propio libro, que han ido contracorriente al tratar de comprender y demostrar las aspiraciones similares de estos dos pueblos. Recapitulamos. Obra Los chinos perdidos de América, del autor Hugo Bond. Lo encontramos en la colección Directivos y Líderes, Periodismo e Investigación, de la editorial Colima Books, del año 2025, con 424 páginas de extensión. Seguimos aquí en Círculo Literario y vamos a abrir esa nueva sección, El Rincón del Editor. El Rincón del Editor. Un espacio para que nos comenten los profesionales que editan acerca de algo que ellos conocen nada mejor que nadie, que es, valga la redundancia, su propia editorial. En esta ocasión comenzamos con Marta Prieto Asirón, que es fundadora y directora de la editorial Colima Book. Marta, bienvenida aquí a Círculo Literario. ¿Cómo estamos?
1: Hola Federico, pues estoy encantada de estar aquí contigo. Muchas gracias por invitarme.
0: Vamos a compartir este tiempo. Casi lo primero es obligado. Bueno, ¿qué es Colima Book? ¿Qué es esta editorial? Cuéntanos.
1: Bueno, pues es un proyecto muy personal que empecé en el 2010, hace ya 15 años. Me parece que ha pasado el tiempo volando. Y con una aspiración que parece ambiciosa, pero yo me lo creo mucho, que es cambiar el libro, el mundo a través de los libros.
0: Cambiar el mundo a través de los libros. Bueno, yo diría que es un poco fuerte e
1: Es
0: intenso, ¿no,
1: fuerte.
0: Marta? Cuéntanos, ¿qué hace en este tipo? Ya llevas tiempo, o sea, ya cuando para mí una editorial pasa 5, 10 años, ya empieza a vibrar. ¿Qué te has encontrado en este tiempo?
1: Bueno, pues lo que me he encontrado es lo que es emprender. Yo empecé de editora desde cero. Es verdad que nunca se parte desde cero porque yo llevaba bastantes, entonces, a lo mejor más de 2 décadas ya de experiencia profesional, ¿no? Y otras actividades como la banca de inversión, pues me han ayudado a poder gestionar un negocio de altas inversiones, ¿no? Si no hubiera muerto en el intento. Siempre digo, hay mucho editor romántico, pero esto es un negocio complicado. Y bueno, me he ido forjando como editora a mí misma. He intentado ir por libre, al final te das cuenta que las cosas tienen alguna razón de ser y me he ido encontrando por el camino, pues a otros editores y una forma de hacer, bueno, que es lo que hay, ¿no? O sea, con los parámetros del mercado. Pero bueno, es un mercado difícil, en constante evolución.
0: Es difícil, estamos viendo que en los últimos años se producían muchísimos cierres de librerías,
1: Sí.
0: que es importante la librería, aunque hay una venta online también que ha crecido muchísimo, pero las librerías siempre ha sido un referente, ¿no? El librero. En el campo editorial sí hemos asistido en los últimos tiempos también, Marta, al nacimiento de mucha autoedición, mucha autopublicación de editoras que, desde mi punto de vista, si son claras, si son cristalinas, me parece perfecto. Pero también es verdad que se manipula, se engaña mucho al autor vendiéndole un maravilloso universo que luego en la realidad no es tal. ¿Cómo contemplas tú este mundo de la autoedición, Marta?
1: Bueno, yo creo que todo el que quiere sacar algo es totalmente legítimo. Hay menos editores que autores y por lo tanto me parece una opción plenamente válida. Ya si se engaña o no se engaña, eso ya cada uno con su conciencia, no tengo ni idea. Intento hacer las cosas con todo rigor y cariño y ya cada uno hará lo que pueda. Pero a mí la autoedición no me parece mal, como te digo, me parece una buena opción. En tanto en cuanto, bueno, la gente quiera que sus escritos pues salgan a la luz, pues me parece perfecto, ¿sabes? No, no, yo no puedo hacerlo todo ni otros editores y por lo tanto, bueno, cuantas más opciones haya, mejor para todos.
0: Libros con valores es el lema de Colima o uno de los lemas fundamentales. Marta.
1: Bueno, es algo más que un lema, es el lema, como bien dices, Federico, pero es la esencia, es la razón de ser de Colima. O sea, esto no es un negocio, siempre lo he dicho, es una ocupación. Y yo lo que intento es un mundo donde hay bastante casposidad y basura, como bien sabes, pues que nuestros libros, dentro de nuestras posibilidades, sean ser libros de calidad, con contenidos de calidad, inspiradores, que de verdad ayuden a las personas, que promuevan reflexiones relevantes. Esto es lo que yo aspiro a hacer y eso es, como entiendo yo, un valor en sentido amplio.
0: Colima tiene un techo. Marta Prietos ha marcado un techo para la editorial.
1: No, nunca hay techos marcados.
0: El cielo es el límite.
1: No hay límite. El límite será el que el universo nos deje y el universo es muy amplio y abundante, por lo tanto no hay techo.
0: ¿Cuántos? Háblanos de algunos editores. Nombra, perdón, algunos autores que hayan publicado con Colima.
1: Bueno, pues tengo autores sobre todo que hayan repetido, que es lo que a mí me gusta, porque esto es una relación muy de confianza. Pues tengo algunos grandes como Javier Fernández Aguado, ahora hemos sacado el cuarto libro, creo que es un autor, vamos, espectacular, él ha publicado 60 libros. Tengo, acabas de entrevistar a un autor mío, Enrique Sueiro, acabo de sacar el segundo libro, doctor en comunicación, o sea, es un autor magnífico y me encanta que quiera seguir conmigo. Enric Lladó, que es un autor estupendo, que tengo coach, etcétera, y le he sacado nuevos libros. Por hablarte de otras temáticas, Sixto Paz Wells, peruano, investigador del misterio, pues llevamos también, creo que son 9 libros de memoria, porque voy perdiendo la cuenta.
0: No está mal.
1: Muy buenas colecciones con uno. Y luego, bueno, sabes que he firmado ahora un acuerdo para, si Dios quiere, sacarle toda la obra, que lo iremos haciendo poco a poco, porque hay que traducir y es bastante trabajo. Pero bueno, estoy entusiasmada porque ha fichado con nosotros Mantak Chia, que es uno de los autores espirituales más importantes que hay en el mundo, ¿eh?
0: Cierto.
1: Es maestro de todo el tema de energías, Qigong, etcétera, del Tao, en fin, y es la verdad es que es un lujo, ¿no?, tenerle. Y por supuesto, Federico, como nuevo fichaje estrella de Colima, juntos sacaremos nuestro nuevo libro, tu nuevo libro, en otoño, y me hace mucha ilusión que te hayas unido a lo que es el proyecto de valores.
0: Es un proyecto de valores y es importante estar siempre con las personas que cuidan al mundo del libro, es por lo tanto cuidan al mundo del autor. La verdad es que podemos decir que es un negocio, es una afición, se gana dinero, se pierde dinero, se queda uno en término medio, en tablas, en el mundo
1: A
0: editorial. En
1: ver,
0: tu
1: hay
0: caso,
1: gente que gana,
0: Marta.
1: las multinacionales ganan dinero, hacen las cosas de cierta manera. Yo no gano dinero, Federico. Podía haber ganado dinero antes del COVID, todo se removió demasiado, como bien apuntabas, pues ha habido cambios drásticos. Y lo que intento es no perder para hacerlo sostenible, ¿vale? Pero lo mío es más una empresa social, lo que pasa es que no me gusta contarlo así porque parece menos profesional. Pero bueno, lo hago con otras motivaciones y lo importante es seguir e ir avanzando y eso lo conseguimos.
0: Lo cual es motivo de alegría y satisfacción personal, me imagino, para ti, Marta. Pero Colima Books, que tengo la oportunidad de conocerlo directamente, de conoceros, es más que una editorial. También tenéis una librería, estáis en Madrid, en un sitio muy, muy céntrico. Lo más castizo de todo Madrid, Chamberí. Como yo digo, yo que nací en Chamberí. Y además tenéis, bueno, hacéis presentaciones porque tenéis una sala. Es decir, tenéis una estructura que es multifuncional, lo cual es importante también, ¿no, Marta?
1: A ver, esto es una fábrica de contenidos, Federico. El libro es una circunstancia, no es un fin en sí mismo. Es un formato interesante porque perdura. Yo que muchos años de mi vida profesional he vendido servicios, me encanta hacer algo tangible. Los inventarios, o sea, sigo, ¿sabes?, entusiasmándome, pensando que los libros viajan, llegan lejos, están en las mesillas de la gente. O sea, me parece algo, pues, ¿sabes?, como yo tengo una buena biblioteca y voy comprando libros compulsivamente, como seguro que te pasa a ti. Pues me encanta ese aspecto, ¿sabes?, material de transmitir el conocimiento, pero hay otras maneras, ¿eh? Esto que estamos haciendo ahora mismo es una forma de difundir lo que se hace y efectivamente, o sea, yo tengo además muchos autores, tengo la suerte de que son formadores, conferenciantes, es gente que tiene habilidades de comunicación y por lo tanto, bueno, organizamos todo lo que se nos ocurra en torno a los contenidos que queremos divulgar.
0: La verdad es que yo todas las noches, o por lo menos más de un 90% de las noches, me despido con un libro. Es decir, tengo un libro en la mesilla que leo a lo mejor un capítulo, leo 10 páginas, leo 30, lo que sea, ¿no? Pero me gusta, justamente casi al final, después de realizar una serie de protocolos que yo realizo, de oraciones. Yo soy un hombre, fundamentalmente, nunca me escondo de fe, me gusta decirlo así, pero los libros me acompañan y me guían, me orientan, me sirven de, en ocasiones, de realizar maravillosos viajes, fantásticos viajes, o de aprender, de aplicar conocimiento. Marta, ¿te imaginas tu vida ahora mismo, tú que eres una mujer todoterreno en el campo empresarial, en el campo de los negocios, en el campo de la formación, en el campo didáctico, pero te imaginas tu vida ahora mismo sin tener a Colima, la editorial?
1: Pues la verdad es que no, es una buena pregunta, porque en varios momentos de vértigo pues me he planteado todas las opciones y digo, pero si yo estoy con esto entusiasmada, súper comprometida, creo que lo puedo defender, hemos hecho una larga travesía en el desierto, 400 autores después, siento una gran responsabilidad, Federico, hay que seguir, hay que seguir y no me lo imagino. Y luego fíjate, el otro día, te cuento como anécdota, el día del apagón, porque yo ya, sabes, como ya
0: Oh,
1: voy,
0: famoso día.
1: el famoso día, en cuanto vi la movida, les dije a mis hijos, iros todos a casa, y nos planteamos irnos antes de que se formaran los atascos y tal, irnos al campo, tengo un campo cerca, dije, oye, pues si luego se enciende la luz, volvemos. Y entonces preparé incluso la maleta, y mi maleta era una bolsa de viaje donde solo metí libros. Digo, si es que solo necesito llevar nuestros libros, lo demás no me hace falta. Me hacía gracia, ¿sabes? Metí 7 libracos que me estoy leyendo ahora, eso me parecía imprescindible.
0: La verdad es que la vida es mágica y los libros ayudan a vivir esa magia. Bueno, pues muchísimas gracias, Marta, por haber compartido este espacio aquí, el Rincón del Editor, dentro del programa Círculo Literario. Muchísimas gracias, mucha fuerza, mucha energía, que sigas con ella, que sigas publicando, que sigas transmitiendo esos libros con valores, porque la sociedad está muy necesitada de valores. Muchísimas gracias, Marta.
1: Gracias a ti, Federico, por invitarme y por todo lo que haces. Gracias a todos.
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0: Bueno, siempre es muy interesante todos los temas que nos propone José Antonio Marina. La verdad es que leerlos nos ayuda muchísimo, nos dan información, conocimiento y pensamiento crítico, que también me parece tan necesario en estos tiempos confusos. Y aquí está su último libro, que me he leído, Biografía de la Inhumanidad, Historia de la Crueldad, la Sinrazón y la Insensibilidad Humanas, nada más y nada menos. José Antonio Marina, hola, gracias por su tiempo una vez más.
1: Encantado de hablar contigo.
0: José Antonio, porque, bueno, no para, como le decía, tiene una actividad impresionante, seguro que ya está en nuevos proyectos. Oímos con frecuencia, José Antonio, que nunca hemos tenido menos violencia que en la actualidad, si valoramos lo que ha ocurrido en todo el tiempo de toda la humanidad, que nunca hemos tenido tantos derechos, tanta justicia. Pero bueno, ¿realmente es así, José Antonio?
1: Sí, es así, Isabel, pero en términos porcentuales. Es decir, en porcentaje, el número de personas que murieron en la Segunda Guerra Mundial es menor que el que morían en las guerras del Imperio Romano. Pero claro, en términos absolutos, el número de muertes que ha habido, no hay nada comparada con las matanzas, las crueldades, las masacres del siglo XX. Es decir, no solamente las guerras civiles, es que en una explosión de odio como fue el genocidio de Ruanda, es que en 2 meses mataron a 800.000 personas. Y esa cantidad absoluta sí que alcanza cifras que no han sido igualadas hasta ahora.
0: Usted habla, ¿no?, de la guerra total del siglo XX, en la que no se diferencia, ¿no?, entre combatientes y civiles, entre niños y guerreros, mujeres, hombres. Eso, bueno, lo podemos ver ahora en los conflictos, en las guerras, en los enfrentamientos que existen en Gaza, en Siria, en Yemen, en países africanos. Eso es la terrible guerra del siglo XX, XXI ya.
1: Sí, ahí pasa lo mismo que te comentaba antes. Sí es verdad que las guerras han sido siempre muy crueles y en los asaltos a las ciudades, bueno, pues lo normal era pasar a cuchillo a todo el mundo. A lo mejor se liberaban las mujeres porque entonces iban como esclavas, pero han sido siempre muy crueles. A mí lo que me ha preocupado, Isabel, y es por lo que he escrito este libro, es si en casi todas las dimensiones de la vida que podamos medir, hemos progresado, vivimos más tiempo, mueren menos niños al nacer, mueren menos mujeres al dar a luz, el nivel de escolarización y de alfabetización es como nunca, porcentualmente las tragedias cruentas son menores, a pesar de que mueren 800 millones, están sometidos al peligro de morir de hambre, es menos cantidad de la que ha habido en otros momentos. Bueno, si esto es así, ¿por qué de una manera periódica sufrimos una especie de colapsos éticos? Parece que se nos olvida todo, que se nos sudan los cables, que nos da una especie de locura colectiva y desembocamos en la atrocidad. Y a mí eso es lo que me interesaba intentar descubrir si había un patrón continuo, si había unos mecanismos que podían además estar trabajando en la profundidad de nuestra memoria ancestral, que de repente emergían como si fuera un volcán, con la idea de que si conocíamos esos mecanismos, a lo mejor podíamos controlarlos y evitar que se repitieran estos horrores.
0: Sí, usted dice, si somos tan inteligentes, ¿por qué hacemos tantas estupideces, no?
1: A mí se me parece, Isabel, la pregunta del millón. Y en este caso, en este libro, es un tipo especial de estupidez, que es la atrocidad, la crueldad. Porque claro, cuando ves movimientos de crueldad políticos que implican a una nación entera, vamos a poner el caso, porque cerraron el círculo sistemático del horror, la dictadura nazi en Alemania. Isabel, es que Alemania era la nación más culta, tecnológicamente más avanzada, filosóficamente el colmo, musicalmente el colmo. ¿Pero qué les pasó? ¿Pero qué les pasó para que de repente hubiera esa explosión de odio? Porque claro, para eliminar a 5 millones de judíos, más gitanos, más homosexuales, más, tuvo que colaborar muchísima gente. Y no es posible que hubiera tantos psicópatas en Alemania. De manera que fue gente corriente. Y esto es lo que resulta muy inquietante. Fue gente corriente que sometido a unos procesos de adoctrinamiento, de manipulación afectiva, de presión social, pues acabaron haciendo, cometiendo verdaderas atrocidades. Con una cosa todavía más sorprendente, cuando eso terminó, la mayoría se reintegraron a su vida normal, como si aquello hubiera sido una especie de paréntesis y aquí no hubiera pasado nada. Ese es el misterio que a mí me interesaba averiguar.
0: Todo puede ser reversible, es decir, creemos a veces que una tercera guerra mundial no sería posible, un conflicto a nivel mundial no sería posible. Ayer leía una entrevista de Carlos Saura, un hombre que vivió, que tiene 80 y tantos años, ¿no? Y decía, yo he vivido la guerra y a mí me da pánico que pudiera ocurrir otra guerra. Estamos hablando en este caso de España. ¿Es posible? Es decir, dentro de esa locura, dentro de esa imbecilidad, ¿usted lo ve posible?
1: Mira, ya sabes, Isabel, que yo ahora estoy intentando desarrollar, digamos, un método, que es un método más histórico que filosófico, lo llamo el panóptico, de manera que nuestros espectadores pueden entrar, es en Google, elpanóptico.es, porque lo que me interesa es ver si, contemplado desde el panóptico, que es un sitio donde se ve todo como si estuviéramos en lo alto de una montaña y tenemos la historia por debajo, ¿qué podemos aprender? Y una de las cosas que podemos aprender es que cuando empezó el siglo XX, la Belle Époque, había la seguridad de que nunca más iba a haber una guerra. Y además lo explicaban con un argumento muy convincente. Todas las naciones están conectadas comercialmente. A nadie le interesa que haya esta especie de debacle, de manera que nadie va a empezar una guerra. Bueno, en el año 14 empezó la Primera Guerra Mundial. Pero además, contra los argumentos racionales, está la irracionalidad del comportamiento. Y eso yo creo que es lo que tenemos que tener presente. Por eso cuando has hablado, Isabel, del pensamiento crítico, pues es una de las vacunas que tenemos para esto, que es que tenemos que saber muy bien que nos podemos emborrachar de ideología, que nos podemos emborrachar de emociones contrarias a otras personas, que podemos insensibilizarnos y que podemos hacer y que todo esto puede comenzar por una cosa que me parece muy grave y de la que conviene hablar en España. Se pierde la compasión.
0: Interesantísimo todo lo que habla ahí de la compasión, ¿no? ¿Por qué es tan importante? Bueno, cuando digamos que el hombre, el ser humano pierde toda sensibilidad, es cuando pierde la compasión. Una palabra, por cierto, José Antonio, que yo creo que se ha devaluado mucho
1: completamente.
0: En los últimos tiempos, ¿no?
1: Completamente, y eso a mí se me parece grave. La inteligencia humana, que siempre produce efectos buenos y efectos malos. Por eso es por lo que necesitamos tenerla bien controlada. Pero ha inventado dos grandes exclusivas emocionales humanas. Una es la crueldad, esa digamos la mala. Los animales son feroces, pero no son crueles. Y nosotros podemos ser crueles. Y podemos disfrutar con el dolor de otra persona. Y en el sentido opuesto, la compasión. Que la compasión lo que significa es sentirme afectado por el dolor de personas que no tienen por qué ser próximas a mí, es decir, que puedo no conocer, pueden ser lejanas, pueden ser extrañas, pero sin embargo me siento afectado por ese dolor e intento hacer lo posible por paliarlo. Esto es una constante humana hasta tal punto que ya en las excavaciones de Atapuerca, estamos hablando de los antecesores de Cro-Magnon, de manera que es lejos, lejos, lejos, lejos. Hay pruebas de la compasión porque hay algunos restos de personas que por las deformidades que tenían no pudieron vivir ellas solas. Tuvieron que ser cuidadas por el resto de la tribu y alimentadas porque no podían andar o no podían comer. De manera que desde esos tiempos tan remotos la compasión ha sido una de las grandes defensas de la especie humana, de lo que estaba beneficiando a la especie humana. Pero además hay otra prueba de que la compasión está muy enraizada entre nosotros. Todos los niños alrededor de los 3 años desarrollan espontáneamente la compasión hacia sus amiguitos, hacia los que están más próximos, e intentan ayudarles de una manera pues, muy ingenua y muy conmovedora. Lo que estamos viendo es que en el proceso de aprendizaje esa compasión acaba por desaparecer y desaparece prácticamente al llegar a la adolescencia. Y ese es un problema educativo de una enorme magnitud, porque la compasión es la vacuna que tenemos contra la agresividad, si un adolescente hace bullying es porque no siente compasión por la persona a quien está haciendo. De manera que lo que tenemos que tomarnos muy en serio es que cuando hablamos tanto de la educación emocional o de la inteligencia emocional, cuidado, que una de las cosas que tenemos que educar es la compasión. Pero tú habías dicho una cosa con muchísima razón, Isabel. Es una palabra que se ha devaluado. Yo puedo oír la siguiente frase, bueno, y tú también, y todo el mundo. No quiero compasión, quiero justicia. Bueno, pero es que no tiene nada que ver una cosa con otra. No, no, la compasión va más allá de la justicia. No,
0: y de la piedad, y de la piedad, que dice claro, usted también.
1: Claro, claro, es una variante de la, es una variante léxica más que otra cosa de la compasión, porque lo que significa es que me preocupa tu dolor. Pero se ha entendido que compasión significaba dar limosna. Entonces, lo que una persona puede querer decir, no quiero limosna, quiero justicia. Y entonces, ahí tiene sentido. Pero conviene utilizar las palabras con precisión, porque si no, tiramos al niño con el agua del baño. Pero fíjate, un detalle más. Cuando yo escribí el diccionario de los sentimientos, me llamó la atención que el lenguaje afina en la descripción de los sentimientos con muchísima más precisión y profundidad que los libros de psicología. Es fantástico. Bueno, pues la única emoción, el único sentimiento que si lo pierdes te convierte en inhumano es la compasión. No es la envidia, no es la furia, no es el miedo. No, no. Es, si pierdes la compasión, eres insensible, luego eres inhumano. De manera que fíjate hasta qué punto debemos cuidar el tema de la compasión, porque es la gran defensa. Cuando decimos, bueno, ¿por qué se producen esos horrores? Cuando estudiamos el mecanismo, lo primero que se pierde es la compasión hacia los demás. Y por ejemplo, si yo meto a una persona en el grupo de los enemigos, ya esa persona pierde su identidad. Ya no es fulanito de tal, no, es el enemigo. Y por lo tanto, forma parte de todo un grupo hacia el que no tengo compasión.
0: O los migrantes, el extranjero, claro, claro. El que viene a quitarnos parte de nuestros derechos de la seguridad social, el trabajo, etcétera. Usted habla de esos 80 millones de desplazados por guerras, por violencia, por hambre, etcétera. José Antonio, ahí hemos perdido la compasión, como sí. La civilización contemporánea que está presenciando en este momento esa injusticia, ¿no?, contra estos seres humanos que los estamos abandonando y dejando morir. Ahí hemos perdido la compasión. Ocurre un poco, ¿cómo puede durar esto? ¿Cómo podemos mirar para otro lado? Usted habla, por ejemplo, de lo que tardó tanto en erradicar la esclavitud. Y muchas personas se preguntaban, ¿cómo se toleró durante tanto tiempo la esclavitud? Y nosotros algún día nos diremos esto, ¿cómo estamos tolerando esto con tantos millones de personas, José Antonio?
1: Yo creo que sí, y el ejemplo está muy bien puesto. Cuando estudias el tema de la esclavitud, que por cierto, en España la esclavitud estuvo permitida hasta 1890, hasta antes de ayer. Aquí todavía en la Castellana de Madrid tenemos una estatua de Emilio Castelar pronunciando un discurso, y era un discurso para abolir la esclavitud. De manera que hemos sido muy, muy tardíos en darnos cuenta de lo que significaba la esclavitud. Bien, es verdad que en España solo estaba permitido en Cuba, pero Cuba era una provincia española en aquel momento, de manera que nosotros no teníamos la sensibilidad. Y yo creo que dentro de algunos años pensaremos respecto de nuestro tratamiento a los migrantes algo muy parecido a lo que ahora pensamos sobre la esclavitud. ¿Cómo no nos dimos cuenta de lo cruel que estábamos siendo? Ya sabes que me he dedicado toda la vida a la educación, a la psicología, a la neurología, pero mi interés ahora por la historia es porque yo creo que debemos aprender de ella, no solo conocerla. Bueno, tú puedes conocer la historia sin sacar ningún provecho. No, lo interesante es, una vez que conoces la historia, ¿qué puedo aprender de ella? Te voy a poner un ejemplo, porque te habrá pasado a ti también. Mucha gente que cuando comenzó la pandemia nos preguntaban, bueno, ¿y qué cree usted que vamos a aprender de la pandemia? Y daban la impresión que vamos a salir transformados. Vamos. Es que de lo que se vive, por el hecho de vivirlo, no se aprende nada. Porque por el hecho de vivirlo, se aprendiera, todos los que somos octogenarios seríamos sabios, cosa que evidentemente no somos. De manera que no es solo vivir lo importante, es querer aprender de lo vivido. Y eso significa un esfuerzo, un método, una tenacidad, un intento de no dejarnos llevar de demasiados prejuicios, y entonces sí podemos aprender de la pandemia. Si no, saldremos de la pandemia exactamente igual que entramos, y cada uno con sus experiencias personales. Y con la historia pasa igual, y que todos podemos ser colaboracionistas inconscientes o involuntarios.
0: O con cuestiones muy concretas, muy actuales todavía. Usted también habla, lógicamente, de la violencia sexual contra las mujeres. Pone ejemplos de muchísimos conflictos, en las guerras, por supuesto, en los conflictos sigue ocurriendo las violaciones sistemáticas contra las mujeres. Pero, José Antonio, es que aquí, a nuestro lado, se permite la prostitución cuando sabemos que ahí hay una trata de mujeres tremenda. ¿Acaso la sociedad no es indiferente y poco compasiva, utilizando lo que decíamos antes, hacia esta violencia contra las mujeres?
1: Bueno, completamente. Y además es que ya sabes las polémicas que pueden surgir con un tema que a mí me parece que está tan sumamente evidente y tan sumamente claro. Se manifiestan no solo la brutalidad de las guerras, sino esa especie de machismo feroz, ¿sabes? Claro, no se estaba únicamente matando a mujeres como se mataban a hombres, no, se las estaba llevando a burdeles, se las violaba delante de los maridos, se quería hacer, dejarlas preñadas para que entonces la propia raza de la otra fuera humillada. Todo esto hay que analizarlo, porque tenía una segunda derivada, que es que las mujeres que eran víctimas se sentían culpables, se sentían manchadas, no querían hablar de ello. Y eso hizo que una atrocidad así, hasta los años 80, no fuera declarado crimen contra la humanidad, que es especialmente grave, porque forma parte de una especie de prejuicios muy profundos, y muy profundos a todos los niveles, incluso el jurídico, es decir, que hay una especie de mar de fondo machista, que a mí es el que me preocupa más. No me preocupan ni siquiera, ya sé que son los más espectaculares, me preocupan menos los asesinatos, porque los asesinatos además teníamos, por supuesto que es lo más terrible, pero desde el punto de vista del análisis, yo creo que son los menos representativos, los que nos dan menos información. ¿Por qué razón? Porque una cosa es, dentro de los asesinatos, ¿qué pasa con los asesinatos en que después el culpable mata y se suicida? Ese es un caso muy especial, ¿no? El problema de la violencia doméstica es que puede mantenerse durante años, que no se suicida nadie, vamos, ningún agresor, sino que son situaciones que tienen una especial crueldad, porque se mantienen en silencio. ¿Por qué? Pues por miedo. Porque sabemos que ese procedimiento es un procedimiento en que el agresor lo primero que hace es aislar a su víctima. La obliga a que corte todo tipo de relaciones con las personas que podían ayudarle. Entonces, en el momento que una persona está en soledad, pues está a merced de su agresor. Eso es lo que ha pasado con el confinamiento. El confinamiento, la gente se atreve a hablar, el confinamiento yo creo que nos va a proporcionar una cantidad de historias terribles, terribles, bueno, pues porque la convivencia continua de una víctima con una persona, que ahí sí hay crueldad, pues ha tenido que ser espantoso.
0: Usted habla tanto de educación, bueno, se dedica a ello, ¿no? Usted habla de la cultura, ¿no? Como el mejor salvavidas para todo esto, contra la violencia, etcétera. Volviendo, José Antonio, dice usted al libro, si la Ilustración fue el momento de la mayoría de edad de la humanidad, ¿en qué momento estamos ahora? ¿Cómo definiría este momento que nos ha tocado vivir a todos?
1: Pues bien, Isabel, en un momento confuso, porque ha habido y está habiendo unos ataques sistemáticos precisamente contra la Ilustración, la fuerza del argumento y la necesidad que teníamos todos de intentar conocer la verdad de las cosas. De complot en contra de la posibilidad de la verdad, las fake news. El problema de las fake news no es el que políticos o filmadores intenten engañarnos. Eso ha pasado siempre. Entonces, ¿qué es lo que había de nuevo? No, que eso se aceptaba. Y que se aceptaba que es que así era el mundo, que no podíamos tener realmente una idea clara de las cosas, lo que Trump, que Trump es un caso especial de, del político que podemos tener, porque es el político que ha conectado mejor con la mitad del pueblo americano, con una mitad del pueblo americano que se encontraba humillada, digamos, por los listos de Harvard, y que entonces lo que estaban diciendo, sí, sí, esos listos, lo único que son unos aprovechados, digamos, viva la antiilustración, que era un poco eso. Y entonces lo que ha dicho es, no, si es que no es que haya fake news, es que hay hechos alternativos. Claro, cuando empiezas a decir que hay hechos alternativos, pues te metes en un terreno muy resbalado. Una segunda cosa, a mí me preocupa, no me interesa mucho, porque creo que es el fenómeno social más importante que está sucediendo ahora, lo que está pasando en China. Porque lo que está pasando en China no es únicamente que vaya a desbancar a Estados Unidos como la primera potencia económica y tecnológica, sino que tiene un programa ideológico muy fuerte, que es, nosotros tenemos otra ilustración, que no es la suya. Ustedes están moviendo con valores occidentales, ustedes están dando demasiada importancia a la libertad. No, nosotros estamos, la libertad no nos parece que sea tan importante, lo importante es la armonía, lo importante es la justicia, lo importante es la solidaridad, pero ustedes se han metido en un callejón sin salir. Esto dicho así, que ellos tienen otra distinta ilustración, pues a mí me está dando la impresión de que el equipo de gente, digamos, de intelectuales orgánicos que tiene en ese momento China, es potentísimo y estamos sufriendo una especie de invasión lenta, porque ellos insisten mucho que China es una civilización, que cree que es la civilización que puede salvar a la humanidad, pero que ellos no son invasivos. Pero claro, cuando empiezan a aparecer, Isabel, en Europa, democracias no liberales, sino democracias autoritarias, cuando las encuestas entre gente joven, universitaria, empiezan a decir que no creen que la democracia sea tan importante, y que lo que tenemos que hacer es una especie de rearme filosófico del tema.
0: Es muy interesante lo que está diciendo José Antonio. De hecho, usted recuerda a Robert Hart, lo tengo aquí apuntado, que ha advertido que la cultura actual está fomentando comportamientos que tradicionalmente se atribuía a psicópatas. A mí esto me parece preocupante, ¿no?
1: Sí, sí.
0: Y luego usted da un dato, los psicópatas entre la población es del 1%, mientras que en la política o entre los empresarios sube al 4% y al 6%. Bueno, ¿en qué manos estamos? O sea, que es que da miedo, sí. José Antonio.
1: Eso, además, tiene, esos son los datos que da Hare, que es un especialista reconocido mundial en términos de conductas psicopáticas. Pero es que además, yo estoy recibiendo ahora una serie de estudios sobre políticos en que se ve que los políticos tienen un nivel de insensibilidad respecto del dolor ajeno. Que vuelvo al mismo argumento, Isabel, que es el centro del libro, que muchos de sus comportamientos no es que sean, es que son perversos, no, es que son mecanismos casi casi automáticos del poder. Ya sabéis, Isabel, que estoy, después de haberme dedicado muchísimos años a la educación de gente joven, educación de niños, de adolescentes, de universitarios, ahora estoy muy interesado en ver cómo podríamos educar a los políticos.
0: Usted habla mucho de ética. Claro, como me decía una vez Adela Cortina, José Antonio, cuanto mejores son los políticos, los empresarios, pues mejores serán las sociedades que dirigen, las empresas que presiden, etcétera, etcétera, y todos salimos beneficiados. Hay como una pérdida de ética, como una tolerancia sobre la indecencia, la corrupción, lo que está mal que hemos permitido entre todos. ¿Qué podemos hacer los ciudadanos pues, para que tengamos una sociedad mejor y nos veamos beneficiados? Porque está la responsabilidad personal, usted también habla mucho de ello, es muy interesante, ¿no? La responsabilidad personal de cada uno y la responsabilidad colectiva.
1: Los grandes problemas que se nos plantean, que son problemas que tienen que ver con la agresividad, con la insensibilidad respecto del otro, con la crueldad, con la dureza. Bueno, eso lo ha habido siempre en toda la historia y en todas las sociedades. Y una de las sorpresas para mí de este libro es que todas las sociedades han intentado resolverlas de la misma manera. Es decir, han pensado que esta que esta fuerza que nos lleva a comportarnos de una manera injusta, o una manera egoísta, o una manera cruel, una manera estúpida, bueno, que es un río muy, muy caudaloso, es un torrente muy caudaloso, y que entonces, si no queremos que nos arrastre, debemos poner unas presas. Y en todas las culturas han sido tres presas. La primera es una presa afectiva, es decir, debemos fomentar los sentimientos de compasión, de altruismo, de generosidad, frenar la ira, que funciona bien, funciona muy bien, pero el corazón humano es intermitente y manipulable. De manera que, de vez en cuando, esas emociones son con bastante facilidad sustituidas por vientos de furia, o de odio, o de buscar al culpable, o de resentimiento. De manera que hemos tenido que construir una segunda presa, y esa presa ya son las normas éticas que cada uno las interioriza, pues con las virtudes éticas, con las virtudes cívicas, y también las normas jurídicas que protegen la comunidad. Y hemos todavía puesto una tercera presa, que son las grandes instituciones, las instituciones del Estado, de los sistemas jurídicos, del sistema de protección social, de los sistemas de protección de la seguridad ciudadana. ¿Qué pasa? Que si queremos evitar terminar en el horror, tenemos que construir presas fuertes y vigilarlas, igual que hacemos con las presas de un embalse. De vez en cuando, vamos, están los servicios de vigilancia. ¡Ay, aquí hay una pequeña grieta! Vamos a taparla antes de que salga. ¿Cuál es la situación en España? Las instituciones funcionan bien. Las normas morales funcionan relativamente bien, salvo una cosa, que hemos padecido lo que yo describí como un síndrome de inmunodeficiencia social. Igual como el síndrome de inmunodeficiencia física es que te quedas sin defensas. Entonces no puedes luchar contra las bacterias o contra los virus. Nosotros no tenemos defensa, no hemos tenido defensas para luchar contra la corrupción. Por eso es un síndrome de inmunodeficiencia. Entonces, hemos dejado que la corrupción se meta por todas partes. Y claro, es una especie de pandemia que tenemos que empezar a ver cómo limpiamos esto. Pero pues, todavía está resistiendo. A mí me preocupa más la primera presa, la presa emocional, porque veo tal crispación, tal violencia, tal furia, tal incapacidad para escuchar al otro, que por ahí empiezan muchos problemas serios. De manera que debemos cuidar mucho esas presas, las tres, pero en este momento en España, esa presa del enfrentamiento, en que parece que todos somos enemigos de todos, en que la política es una política conflictiva, de choque, en que, te voy a decir un secreto, Isabel, en España todos los partidos querrían ser partido único, porque es que ¿quién ha estado posicionado? Con lo bien que gobernaría yo solo, sin tener que dar a nadie. Y entonces lo que quieren es destruir al otro partido. Bueno, eso es mal. Eso es un mal recurso, ¿eh?
0: Todo lo contrario, parece que en fin, que los pueblos más avanzados lo que quieren son parlamentos lo más plurales posibles.
1: Claro, y eso sí, y eso es porque hemos planteado la política en el terreno del conflicto. Y cuando un tema de diferencias de opiniones, de enfrentamientos, de diferencia de intereses, lo planteamos en el formato de conflicto, en el formato de choque, la solución es que uno vence y el otro pierde. El problema de Cataluña desde siempre se ha organizado en términos de conflicto. A ver si gano y a ver si los otros pierden. No, no, hay que transformarlo en un formato de problema. Es decir, aquí tenemos un problema. Que la mitad quieren separarse, la otra mitad no quiere separarse y el resto de España tiene algo que decir. Ese es un problema. Vamos a ver cómo lo resolvemos. El enfrentamiento nos lleva a que a ver si gano. Y el otro día, pues a ver si gano yo.
0: O a ver no, si no, se no. debilita el contrario.
1: Claro, claro. Los problemas son complicados, pero la inteligencia es muy sabia.
0: Ay, la inteligencia. Usted que la estudia tanto, la inteligencia humana, habla de los políticos, de cómo deberían ser los políticos, pero los políticos escuchan a personas como usted, porque si yo fuera presidenta del gobierno, yo le llamaría a usted todas las semanas, aunque fuera para tomar un café, para escucharlo, nada más que para escucharlo.
1: Mira, había una cosa, Isabel, que decía Kissinger. Y decía, yo he trabajado con tres presidentes de Estados Unidos y he descubierto una cosa. Los presidentes, mientras están en el gobierno, no aprenden nada. Con lo que entraban, salen. De manera que la experiencia de gobierno no les enseña absolutamente nada. Dice, ¿por qué? Bueno, porque acaban rodeándose de las personas que le van a dar la razón. No quieren muchas complicaciones. Lo que quieren es bueno, estar en un entorno que le diga pero qué idea más estupenda, ¿no?
0: Bueno, está tan informado, estudia tanto. Este nuevo libro se lo recomiendo a nuestros espectadores y es de verdad estimulante, como todo lo que escribe José Antonio Marina. Es optimista, digo, hay quienes vaticinan que después de esta crisis viene una nueva Belle Époque. ¿Usted es tan optimista?
1: Yo soy optimista y, de hecho, ese libro, Biografía de la Inhumanidad, que cuenta muchas historias atroces, tiene un final optimista. Conocemos los procedimientos para evitar que eso suceda. Vamos a ver si tenemos el suficiente talento para ponerlos en práctica. Soy optimista porque creo en que, a pesar de los pesares, somos seres inteligentes y nos hemos equivocado muchísimo, pero hasta ahora siempre hemos recuperado el rumbo.
0: Sí, y hemos sobrevivido, y se ha sobrevivido más con la solidaridad, con la cultura, claro, con la compasión, con esos valores, claro, positivos, desde luego, que nos unen más que con lo negativo, el egoísmo, etcétera, etcétera. En fin, de todo esto que hemos hablado, yo me pasaría todo el día hablando con José Antonio Marina, pero es un placer, de verdad, leerlo y escucharlo, José Antonio. Siempre mi agradecimiento, mi admiración, mi cariño, y hasta el próximo libro, si usted quiere.
1: Isabel, muchísimas gracias y ha sido estupendo esta conversación. Un
0: gracias.
1: Beso.
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1: Bienvenidos a un episodio más de Aterrizando en Marte de Mars Landing. Y aquí estoy con Hugo.
2: Hola, ¿qué tal, Marta?
1: ¿Cómo estamos?
2: Encantadísimo de estar por aquí y agradecidísimo de tu invitación.
1: Claro que sí, yo súper encantada. Estuve en tu canal, tú de verdad estás en mío.
2: Quid pro quo.
1: Claro, esto funciona así, ¿verdad? Y vamos creando relaciones y creando amigachos.
2: Sinergias productivas.
1: Dentro del mundo de contenidos. Entonces, vamos a darle caña al programa de hoy. ¿Tú estás animado?
2: Estoy con unas ganas terribles.
1: Pues venga. Yo siempre me gusta empezar con una anécdota. Explícame algo.
2: Bueno, anécdotas... ¿Esperas saco la chuleta? No.
1: Ahí.
2: Mira, una anécdota que me interesaba compartir con vosotros, contigo sobre todo, es cómo empecé, básicamente a nivel profesional, pero es una anécdota porque la recuerdo con mucho cariño de cómo me inicié profesionalmente en el mundo del marketing digital y de contenidos, ayudando a negocios pequeñitos. Es que el primer negocio al que yo pude dar mi apoyo y mi sabiduría incipiente por aquel momento era el de unos amigos que montaron un chiringuito. Pero claro, la gente piensa el concepto chiringuito como al lado de la playa, con las olas del mar.
1: Sí,
2: no, era en un parque céntrico en Madrid, pero lo llamaron el chiringuito, la tirolina, porque había una tirolina de un juego de niños, o sea, del parque infantil que había al lado. Y claro, yo desde bien pequeño pues me gustaba mucho la creatividad, me sigue gustando obviamente por mi trabajo, y dibujar y pintar mucho. Entonces, por aquel entonces, que ya tengo unos poquitos años, solo existía Facebook a nivel de canal de comunicación digital para ellos, y decían, bueno, pues haznos una página de Facebook, a ver si atraemos clientela, porque eran nuevos en el barrio, en San Chinarro, ahí en Madrid. No sé si lo conoces o, bueno, has oído hablar de él.
1: No.
2: Es un barrio céntrico que está como un poco a la periferia de Madrid, pero bueno, estaba en aquel momento en auge, en expansión, y ahora es otra ciudad aparte.
1: Vale.
2: Y dije, ah, vale, genial, porque a mí me interesa mucho este mundillo, ya estoy yo practicando, pues así os ayudo un poco. Y no contento con ello, dije, oh, a esto le falta un letrero, a este chiringuito. Y dijeron, pues sí, íbamos a encargarlo, me dijeron ellos, íbamos a encargarlo a una empresa de rotulación, nos cobrarán una pasta y de momento lo vamos a dejar para ellos. No, les dije, de pasta nada, esto os lo hago yo, porque no solo porque sois mis amigos, sino porque a mí me motiva y me gusta mucho la creatividad, pintar y demás. Y cogí, creo que fue a la hora, me fui a una carpintería, cogí una tabla de madera,
1: ¿sí?,
2: dos cubos de pintura, y dije, pues os voy a hacer el rótulo yo ahora mismo. ¿Cómo se llama esto? ¿La tirolina? Y dice, ah, pues sí. Entonces les puse así unas letras chulas, me tiré toda la tarde. ¿Beneficio que saqué? Pues la satisfacción personal de haberles ayudado y las cervezas que me estaban invitando.
1: Pero quedó chulo eso, quedó
2: sí,
1: guay.
2: Sí, quedó muy guapo porque, bueno, ahí ya entendí de que la identidad de marca es muy importante a nivel visual, sobre todo cuando es el primer impacto con tus potenciales clientes, y porque la gente ya empezó a prestarle atención a un rótulo aquí hecho. Bueno, no era perfecto porque era mano alzada, como quien dice, pero, pero se lo pinté ahí como pude, a buen pulso. Y quedó muy chulo. Luego ya lo de Facebook.
1: ¿Tú ya habías hecho cosas así a nivel de pintura y de creativa?
2: Sí,
1: ¿o era en plan? Porque yo me pongo a hacer un rótulo y eso queda un churro, pero.
2: Bueno, tenía ya, como te digo, el pulso pillado, porque yo ya desde pequeño me gustaba mucho dibujar, pintar. Ah. Ahora lo tengo un poco en desuso, pero si me pongo a practicar es como la bici, nunca se olvida, ¿no?
1: Vale.
2: Y tenía esa motivación por crear cosas. Yo soy mucho de crear y expresar las cosas como puedo. Y luego también en mi época más joven también hacía grafitis, ¿no? En las paredes, era grafitero, la verdad que se me daba bien, no te lo voy a negar, y tenía esa capacidad pues de llevar a la expresión artística lo que mi cabeza loca tenía.
1: Claro.
2: Y bueno, y me gustó mucho aportarles esa diferenciación dentro de los locales, aunque ya ellos mismos como local, un chiringuito en mitad de... Aparte lo tenían así como un poco de playa, ¿no? Que se viera como si fuera una playa, pero era un parque en mitad de una micro ciudad de Madrid. Y bueno, pues no sé, me gustaba traerlo aquí a tu programa como anécdota.
1: ¿Y qué aprendiste de eso? Es decir, tú hiciste el letrero, les ayudaste, ¿verdad?, a darse un poco a conocer.
2: Sí.
1: ¿Y cuál fue tu paso después de ahí? ¿Por qué esto es importante para ti? Tiene que haber algo que digas, oye, haber hecho este proyecto, fue algo que o bien que te encendió alguna cosa o bien que te dio paso a otra oportunidad. ¿Cuál fue, no?, la pieza clave de este proyecto que hiciste?
2: El aprendizaje máximo, o podríamos decir que fue que me di cuenta de que mi capacidad de ayudar a otras marcas o negocios con su comunicación no se basaba estrictamente en lo digital. O sea, me di cuenta de que... De que todo nace de la mente de las personas, ya sea que lo vayas a llevar al entorno digital o a nivel físico con un letrero montado en una tabla de madera. Y me di cuenta de que la creatividad es algo que todos poseemos, porque escucharás a mucha gente que te diga, yo no tengo creatividad. Yo soy de los defensores de que todos tenemos creatividad, solo que no sabemos potenciarla o trabajarla de manera eficiente.
1: ¿Sí? ¿Tú crees que todos tenemos creatividad?
2: Yo estoy convencido de que todos tenemos la creatividad metida en nuestro subconsciente.
1: ¿Sí?
2: O en nuestro cerebro reptil. Lo que pasa es que muchas personas no encuentran la forma de darle rienda suelta. No, por eso desconocen que la tienen, pero en cuanto encuentran una manera de comunicarla, de expresarla, como a ellos les gusta, aunque todavía no lo saben, es cuando se dan cuenta de todo el potencial creativo que tienen en su interior. Y eso en los negocios y en la vida en general creo que es súper importante, porque cuando ya tienes esa percepción tuya, decir, es que yo tengo la creatividad, es lo que luego también te impulsa o te va ayudando a darte autoempujones, ¿no? A motivarte a ti mismo a decir, pues como tengo esta creatividad voy a buscar otras formas, otros mecanismos para llevarla a los negocios. Y eso, esa experiencia, esa anécdota con estos, el primer cliente que tuve, de hecho fue este, me ayudó mucho a comprender ese concepto. Dije, es que porque me vi a mí mismo reflejado, me veía como fuera de mi cuerpo pintando a lo mejor sobre la tabla de madera, y dije, es que yo, aparte de la creatividad en redes sociales, bueno, era Facebook, tampoco había mucho más por aquel entonces, pero bueno, el llevar ahí las fotografías, los vídeos que les hacía para su negocio, dije, es que aparte de eso tengo mucha más creatividad que la puedo extrapolar a otros formatos para ayudar a negocios. Y luego eso, en los tiempos en los que vivimos, pues lo aplico a desarrollar la marca del negocio, ayudarles a que comprendan su esencia y llevarla a un logotipo, por ejemplo.
1: Vale. Cosas así. O sea, tú también haces logos para...
2: Bueno,
1: para
2: los hace una persona de mi equipo, pero sí, lo establecemos nosotros todo, un poquito lo estructuramos.
1: Lo que
2: ahí
1: es la creatividad, la estrategia
2: de marca, sí, un poco.
1: Vale,
2: claro.
1: Vale.
2: Entonces, tener esa visión creativa pues me facilita mucho esa tarea. Creo que, que juego con un poquito de ventaja,
1: claro,
2: si me permites decirlo.
1: No, claro, oye, y además... uno cuando descubre que puede descubrir o que es bueno o que le gusta algo. Porque a veces no somos buenos todavía en algo, pero nos gusta y luego nos convertimos buenos en esa cosa. Hay gente que es muy buena, le gusta mucho algo, pero no es bueno en ello, aunque lo practique. ¿Tú cómo ves eso, ¿no? Yo creo, las cosas que he descubierto en la vida que soy buena, ¿vale? Primero me gustaban y después he trabajado en ellas.
2: Las desarrollaste después.
1: Exacto. ¿Eh? Pero primero he descubierto que me gustaba. Yo, por ejemplo, cuando empecé a crear contenido en YouTube, era mala, ¿vale? Creando contenido en YouTube.
2: Todos empezamos.
1: Sí, es decir, si yo ahora mirara mis vídeos de hace tiempo, pensaría, wow, ¿vale? O sea, ya. No. ¿Sí?
2: No, mal.
1: Mal, ¿vale? Pero, bueno, es lo que estaba haciendo en ese momento, ¿verdad? Pero me gustaba.
2: Ahí está.
1: Entonces, yo todavía no tenía las herramientas para poder identificar ni siquiera que los contenidos eran malos, ¿vale? Es decir, ahora sí, porque ahora sé lo que realmente funciona, lo que no, lo que se supone que es un contenido bueno, cómo funciona a nivel de audiencia, ¿vale? Ahora tengo esas herramientas como para identificar claramente cuando un contenido es bueno, cuando un contenido es malo. Hoy en día, a veces, creo una pieza de contenido y después pienso, uy... No, ¿vale? Me he equivocado en esto. O fíjate, he cometido este error, ¿verdad? Y lo veo rápido. No es que con el tiempo te hagas perfecto, sino que identificas tus propios errores, ¿vale?
2: Claro.
1: Que esto es importante, ¿no? Pero yo al principio no era buena, pero sí que descubrí, oye, esto me gusta.

0: gusta algo, y pero nunca acaban de ser buenos en eso. ¿Tú eso crees que es posible o siempre eres bueno si te gusta algo y lo haces?
1: A ver, hay personas que tienen mayor facilidad para llegar a alcanzar la excelencia dentro de lo que les gusta hacer, porque obviamente hay otros factores independientes de la propia persona que te ayudan a ello, que pueden ser pues tu nivel socioeconómico, las ayudas que te pueda aportar familia, amigos, a nivel técnico también, y ahí poder rozar mucho más la excelencia que si tuvieses pues recursos limitados, ¿no? Pero si tú tienes esas ganas y ese impulso de crear algo con la mejor calidad posible porque te gusta, sobre todo porque te gusta. Porque si lo haces por necesidad o por obligación, y ahí seguramente tarde o temprano vas a encontrar limitaciones y barreras que te frenen, porque no vas a dar el 100% o el 200%, ya que te lo pide el propio cuerpo, ¿no? Yo creo que sí que puede llegar a ser muy bueno, pero no con la excelencia que tú te imaginas si no tienes otros factores alrededor que te ayuden a ello. Entonces creo que es importante tenerlo en cuenta, porque mucha gente se monta pajaritos en la cabeza, se creen que van a ser los mejores porque saben que les gusta hacer algo mucho y lo practican diariamente, casi con obsesión. De hecho, la obsesión no es mala, ¿eh? Desde mi punto de vista.
0: No, necesariamente.
1: La gente piensa que la palabra obsesión es como te vas a estresar, vas a dejar a tu familia de lado por una afición, un hobby. Pero creo que es buena siempre y cuando la domines y la tengas estructurada en tu vida cotidiana sin que se te vaya de las manos. Y ser obsesivo con algo es lo que creo que te acerca mucho más a la perfección. Pero como te digo, Marta, es tener también unos recursos al lado, que no solo son recursos técnicos, también a nivel personal, de ayudas y de compañeros que te apoyen para llegar a esa excelencia que imaginamos, ¿no?
0: Yo creo
1: no
0: que...
1: No sé qué opinas.
0: No, estoy de acuerdo, pero al mismo tiempo, yo, por ejemplo, tú hablabas antes de creatividad, ¿no? Yo no me considero una persona creativa. ¿Creativa?
1: Bueno.
0: Sí, o sea, no,
1: pero
0: no
1: ¿en qué
0: plan
1: escala?
0: No soy creativa,
1: ya, pero
0: ¿vale?
1: ¿En qué escala?
0: Claro, exacto, ¿no? Efectivamente, ¿vale? Es decir, pero no me considero una persona creativa en el sentido de Marta es creativa, ¿vale? Es decir, vamos a seleccionar un trait, ¿no? Una característica específica de Marta, no sé si creativa, ¿verdad? Es lo que más me define en otras cosas, pero quizá no es mi adjetivo, ¿vale?
1: Ya, no es por lo que se te identifica.
0: No es por lo que se
1: primeras,
0: me identifica,
1: claro.
0: Porque quizá no es lo más de esto, ¿no? Es quizá soy más creativa que otras personas, ¿verdad? Y depende de lo que entendamos creatividad. Yo, por ejemplo, soy muy buena identificando modelos de negocio, entendiendo si estos modelos de negocio funcionan o no, y soy buena replicándolos, ¿verdad? Pero yo, por ejemplo, a mí no se me ocurren de entrada de cero innovaciones directas, ¿vale? Es decir, y yo pienso que esto es importante tenerlo en cuenta. Yo, por ejemplo, soy una persona que soy capaz de, si me explican un concepto muy complejo, por ejemplo, ¿verdad? Soy capaz de entenderlo y soy capaz de poder pues replicar alguna cosa, ¿vale? Pero yo así de entrada, de cero, hay personas que tienen esa capacidad, ¿vale? Yo no la tengo. La mayoría de gente no la tiene, ¿vale? Es decir, no es que yo sea menos que la... No, la enorme mayoría de gente no la tiene, ¿vale? Pero yo lo que considero es que no soy una persona especialmente creativa, ¿vale? Tengo otras cosas, ¿no? Pero si me gusta la creatividad y me gusta, ¿vale? En el sentido de que, oye, le doy a cabeza muchas cosas y pienso y no sé qué, tal, y yo sé que tengo un límite allí, ¿vale? Es decir...
1: Sí, un tope.
0: Yo creo que tengo un tope. Porque al final, lo que a mí se me da bien es poder identificar cosas, entender cosas que han hecho otras personas, ¿vale? No crearlas de cero y de la nada.
1: Sacar la esencia, a lo mejor, de esas cosas.
0: Entenderlo.
1: Replicarlas.
0: Entenderlo y saber hacer una réplica bien hecha.
1: Muy bien.
0: ¿Vale? Pero por ejemplo, a mí no se me ha ocurrido Facebook, ¿verdad? No se me ha ocurrido,
1: claro.
0: A la mayoría de gente no se le ocurre,
1: son
0: ¿vale?
1: Son iluminados.
0: Claro, pero yo veo a la población en diferentes estados, ¿vale? Hay un mínimo porcentaje de gente que es capaz de la nada, de ellos mismos, poder crear cosas, innovaciones, tecnologías, ideas, visión de cómo debería ser el mundo, ¿verdad? Y hay personas, ¿verdad?, que han pasado la historia precisamente por hacer este tipo de cambios. Todo lo demás veo que es seguimiento de eso.
1: Sí.
0: ¿Vale? Es decir, hay personas que... No, el hombre ha cambiado la historia, claro. El hombre ha cambiado la historia, no. Hay unas cuantas personas que han hecho unos pasos muy bestias y que después hay otros grados de seguidores, ¿vale?
1: Sí.
0: Yo estoy en los seguidores, al igual que la enorme, gigantesca, brutal mayoría de gente, ¿no? Entonces, dentro de todo lo que seguimos, hay grados.

0: hay personas que son capaces de ver lo que está haciendo el visionario y una vez el visionario lo explica, son capaces de entenderlo. Y son capaces de entenderlo y explicarlo a los demás de una forma que se entienda, ¿vale? Porque, porque lo entienden.
1: Eso a día de hoy ya es complicadísimo.
0: Claro.
1: Por eso eres tan buena.
0: Es un porcentaje pequeño de gente, ¿vale? Claro. Después pasamos al siguiente, que es, una vez te lo explican machacao, lo entiendes y ya está, ¿vale? Y luego está el otro porcentaje, que es que una vez te lo explican machacao, no lo acabas de entender.
1: Ni puta idea.
0: Exacto. Y esto... Hay limitaciones ahí que pueden venir por muchos temas, ¿vale? Pero hay una parte también que viene de
1: estructura de propia, cerebral.
0: Sí, sí, de, hay gente que simplemente es muy, muy potente, ¿no?
1: Claro.
0: Por ejemplo, si la me lo invento, ¿no? La persona que se inventó el avión, ¿vale? Para que voláramos, que no sé qué, tal, tal.
1: Sí.
0: Tiene que haber alguien, que le haya dado vueltas a eso, que empiece a ingeniar no sé qué tal tal, con un conjunto de personas que puedan ser capaces, ¿verdad?, de pensar en todo eso y crearlo. Entonces, de esas personas hay uno que es el supervisionario, ¿vale? Otros que cuando me has explicado la idea, soy capaz de decir, espera, un momento.
1: Lo pillo.
0: Vale, lo pillo y puedo trabajar en ello. Sí. ¿Vale? Pero necesito esa idea previa que me ha tenido que dar alguien que es muchísimo más visionario que yo.
1: Que no me ha venido
0: yo.
1: A mí por ciencia infusa ni por una iluminación, claro.
0: Entonces, creo que hay grados.
1: Sí, sí, es verdad.
0: ¿Verdad?
1: Es
0: creo que hay grados. Hay personas que... O sea, no la mayoría de gente es capaz de inventar algo que no se ha creado y que es realmente revolucionario. Hay muy poca gente que es capaz de visualizarlo. Hay más gente que es capaz de, cuando me lo explican, lo entiendo... Y además lo puedo explicar a otros. De ahí hay otra más masa, ¿verdad?, de gente que me lo explican y lo entiendo. Y luego la enorme mayoría es me lo explican y no lo acabo de entender. Es decir, si yo ahora, por ejemplo, dijera de entrada, ¿vale?, y explicara todo el tema de la aviación, no ha habido nunca ningún avión en el mundo. ¿Vale?
1: Pues la gente te toma por bruja y te queman en la hoguera. Eso
0: claro, y no serían capaces de entenderlo, aunque tú lo explicaras, ¿verdad? Y te hago un breakdown de toda la ciencia que hay detrás y lo que se podría y no sé qué. Y lo explicas súper bien explicado con sus palabras, la enorme mayoría de gente no lo entendería. Diría, pero ¿avión para qué?
1: Claro.
0: ¿Pero para qué quieres ir tan rápido?
1: ¿Con qué
0: ¿Qué
1: objetivo?
0: Hay ahí? Exacto. Que, o sea, no, al igual que cuando había gente que se le explicaba que los ordenadores llegarían a ser portátiles, había mucha gente que preguntaba, ¿pero para qué?
1: ¿Para qué? Si estoy en mi oficina trabajando, no me lo voy a llevar a casa.
0: Claro, o sea, ¿para qué lo necesito portátil?
1: Claro.
0: ¿Qué tontería, verdad? Entonces,
1: bueno,
0: hay este... Me da la sensación que hay un diferentes tipos de niveles, ¿no?
1: Hay como
0: estratos.
1: Pero sí es verdad que la creatividad es algo propio del ser humano desde que somos sapiens, ¿no?
0: La creatividad básica, sí.
1: Que nos impulsó a chocar dos piedras y hacer fuego, una chispa que encendiera la llama de la vida, ¿no?
0: Claro.
1: Alguien que, bueno, fue una casualidad también, ¿no?
0: Claro.
1: Un cúmulo de casualidades que se dieron, pero luego fue desarrollándose el cerebro y la creatividad. Es verdad que llega un momento en la historia de la humanidad en la que ya, pues como quien dice, la rueda ya está inventada, no vas a hacerla más redonda. Pero sí que puedes luego perfeccionar el mecanismo de propulsión o de desplazamiento de ese coche, ¿no?
0: Claro.
1: Es innovando, la innovación.
0: Claro.
1: Yo por eso asocio siempre mucho la creatividad a la palabra innovación, que a día de hoy es lo que de lo que se trata un poco, innovar. Porque ya está todo inventado, pero sí que puedes replicar, como haces tú con diferentes modelos de negocio, y darles ese toque diferenciador que, aparte, a día de hoy es súper importante dentro de la comunicación.
0: Claro.
1: Entonces, esa creatividad
0: la extrapolamos. Y que la replicación es muy importante, porque de esta forma también se generaliza un tema, se entiende mucho más y se trabaja en ese tema. Es decir, si, por ejemplo, tú ves un modelo de negocio que funciona muy bien en Estados Unidos y todavía no está implementado en Europa o en otros países, es muy interesante poder replicar a tu manera, ¿verdad?, ese modelo de negocio, adaptándolo a la cultura X donde vas a traer ese mercado, ese producto.
1: Claro.
0: Porque a lo mejor el producto X en Estados Unidos se utiliza de una forma y en Europa se utilizaría de otra porque culturalmente funcionamos distinto.
1: Claro.
0: ¿Vale? Entonces, ahí la creatividad entraría en hacer esos cambios
1: adaptarlo.
0: Público.
1: Mira, eso lo veo mucho en los anuncios, en los spots publicitarios, ¿no? De una misma marca. Hablamos de, por ponerte un ejemplo, Burger King, pues hace un tipo de anuncios para el público estadounidense y otro para Europa, ¿no?
0: Claro.
1: Adaptado a sus gustos, a su manera de relacionarse con las personas y para que encaje, ¿no?
0: Claro.
1: Esa comunicación. Pero claro, tiene que haber un equipo de creativos detrás que le den o que piensen en cómo se comunica la gente o cómo va a consumir el producto, cómo lo van a ver.
0: Mercado.
1: Entonces, es simplemente a veces la gente yo creo que es vaga. A ver, no todo, no vamos a generalizar, claro, no todo el mundo, sí, pero la gente es un poquito vaga y lo quieren todo masticado y digerido, a ser posible.
0: Digerido.
1: Pero si se paran a pensar un poquito o intentar indagar un poco, investigar un mínimo, se darán cuenta de que hay muchos tips, muchas señales que te van a ayudar a crear una comunicación diferenciadora. Pero claro, hay que enseñarles también, no vas a pedirle esperas al olmo, ¿no? Si no está alguien habituado o no está acostumbrado a ello desde temprana edad o de sus estudios, pues sí que ahí es donde entramos los que les formamos como.
0: Mira, te doy un ejemplo. Estaba en India.
1: Qué guay.
0: Y sí, he estado en India muchas veces. Es muy bonito, ¿eh?
1: Sí. Bueno, trabajaste allí.
0: Sí, mucho tiempo. Bueno, iba prácticamente todos los meses durante 4 o 5 años. He estado prácticamente todos los meses, ¿no? Durante 4 o 5 años. Y ahí me estaban presentando varios proyectos para un fondo de inversión, tal, no sé qué, y estaban mentorizando también proyectos. Y me acuerdo que me presentan un proyecto que era. Y era un proyecto. En este caso no era para inversores, era un proyecto más rudimentario, era una cosa como más de ayuda, ¿vale? Para ayudarlos a impulsar una serie de proyectos que eran más básicos, ¿no? No tan tecnológicos.
1: Muy bien.
0: Pero me viene. Tenían una app y todo, ¿eh? Y me vienen y me explican el proyecto y es, mira, nosotros tenemos un aplicativo, ¿verdad? Que básicamente. Tú vas a buscar, o sea, tú pides, ¿verdad?, tu comida, entonces hay una persona que va a tu casa a buscar el tupper de la comida y te lo trae al trabajo, ¿vale? Y yo me lo quedo mirando en plan, vaya absurdidad, pensaba, ¿qué quieres
1: decir? ¿Por qué
0: decir?
1: No te lo has llevado?
0: Claro, es lo primero.
1: De casa.
0: Pues llévate el tupper, ¿verdad? Yo pensaba, pero claro, me los miraba y no entendía, ¿vale?
1: Claro.
0: Yo, mi cabeza se estaba rompiendo, ¿vale? Yo pensaba, ¿pero cómo se os ha ocurrido eso? Es decir, pero cuando sales de casa, te vas con el tupper, ¿verdad? Y
1: tu
0: llegas,
1: bolsita.
0: Claro, y como se ha hecho toda la vida, y pensaba, ¿pero para qué? Digo, y además yo pensaba, ¿y quién estará en casa para recoger el tupper?
1: Claro, y si
0: pensaba,
1: no hay nadie.
0: Claro, es decir, y que no, sí. ¿Vale? Era un no como una catedral, ¿vale? Yo pensaba, no, esto no lo entiendo. Ejemplo de un inversor que no entiende
1: la vida de allí,
0: ¿vale? Y de repente me viene uno de mis compañeros en India, ¿vale? Y me dice, no, Marta, te explico, ¿vale?
1: Yo mejor.
0: Luego conocí mucho y ahora conozco mucho la cultura, ¿vale? Pero esto era de los primeros casos que me metí ahí. Yo todavía conocía la cultura, ¿no? Y me dice, no, Marta, es que aquí en India, claro, nosotros queremos la comida recién hecha, ¿vale? Entonces, claro, tienes a la mujer en casa que te ha preparado la comida, que es casera, y no te la traes por la mañana porque no quieren recalentársela.
1: Claro.
0: La quieren, te la acabo de preparar y te la comes ahora.
1: Porque es costumbre de ellos.
0: Porque es costumbre, es lo que les gusta y es lo que quieren, ¿vale?
1: Claro.
0: Entonces, claro, la dificultad para ellos era cómo tu mujer desde casa te prepara la comida casera y te la trae al
1: trabajo.
0: Justo calentita para que tú te la comas, ¿vale? Claro, eso es un nivel reyes, ¿vale?
1: Es muy top eso, ¿eh? Es muy top.
0: Nivel muy top.
1: Sí, sí.
0: Y yo me lo miraba con cara de, ¿me estás vacilando?
1: Sí.
0: Pero, y el tío, ¿no?
1: Bueno, ya por hecho se sobreentiende que en la cultura india la mujer siempre está en casa, o al menos alguien que te está haciendo la comida.
0: Claro, al menos.
1: Eso para empezar.
0: Claro, sí, depende del ciclo socioeconómico que
1: claro.
0: tienes, que ahí hay castas, ¿verdad? Y todavía se sigue utilizando muchísimo, es decir, no está desaparecido. Entonces, sí que hay muchas mujeres profesionales, ¿verdad?, que van a trabajar, etcétera, pero entonces en su casa tienen a alguien que se queda en casa limpiando, cocinando, etcétera.
1: Claro,
0: etcétera.
1: Claro, tienen
0: pues
1: a
0: las personas
1: atendiendo.
0: Son las que hacen de esto. Si no, tienes a tu mujer que y si no, la mujer se va para casa, te cocina y te lo prepara y te lo da. Es decir,
1: vale.
0: Eso ocurre, ¿vale? Es decir, tu comida hecha por tu mujer en casa, calentita, la vas a tener, ¿vale? Y claro, para mí es que se me rompía la cabeza. Yo pensaba, ¿y por qué no se la hace primera hora y se lleva el tupper, ¿verdad?
1: Claro, claro.
0: Digo, aunque
1: lógico.
0: Te la haga tu mujer con todo el cariño del mundo, ¿verdad? Si yo no me meto ahí, pero ¿por qué no te la hace a las 6 de la mañana o a las 7 de la mañana? Te llevas el tupper, ¿verdad? Te vas a trabajar. Es que nos gusta caliente, reciente hecho yo. ¿Vale?
1: Joder, bueno, que sibaritas también, ¿eh?
0: Niño, ¿vale?
1: Ojo, no, hombre, entiendo que habrá ahí un contexto de para que no pierda las propiedades
0: sí,
1: o cualquier
0: sí,
1: otra historia.
0: Su historia, ¿vale?
1: Sí.
0: Pero claro, fíjate que esto es interesante de lo que hablábamos porque, claro, yo no conocía.
1: Claro, el público.
0: El público quiere eso, está acostumbrado a eso, por lo tanto, esa herramienta la quieren.
1: Claro.
0: ¿Verdad? Y yo para mí.
1: ¿Era demanda?
0: Era una demanda, porque claro, yo para mí era, pues, vaya absurdidad, te llevas el tapa a las 8 de la mañana y te lo comes como todo mi hijo de vecino, ¿verdad? Pues no.
1: ¿Fue un rotundo éxito?
0: Pues sí. Pues,
1: porque viendo un poco esa claro, la necesidad.
0: No, es un trabajo que ya existe. Es decir, hay gente que ya con las bicis y tal van, claro, van a las casas a buscar los tuppers al momento, uh-huh, y los traen a los trabajos.
1: Qué bueno.
0: Y entonces, bueno, pues eso, pues estaban creando como sistematizarlo de una manera como más tecnológica, ¿vale?
1: Claro, más
0: eficiente. Pero claro, yo, ¿vale?
1: Bueno.
0: Me voló la cabeza, ¿no? Y luego ya sí que entendí mucho más la cultura de allí, ¿no? Yo luego tuve gente que trabajaba para mí, uh-huh, que de repente me viene y me dice, Marta, que no, que sepas que la semana que viene me caso. Y yo, ¿te casas? ¿Te casas con quién? ¿Vale?
1: No lo sabían.
0: No.
1: ¿O qué? O
0: sea, acababa de acordarse el matrimonio, pero hasta ayer no tenía pareja, ¿verdad?
1: Claro, tú vas con el concepto occidental.
0: Vas con el concepto occidental, ¿no? Y le digo, pues felicidades. Digo, ¿pero quién es? No me habías dicho. Yo no sabía que tenías pareja. Entonces, no, porque mis padres acaban de acordar, no sé qué. O sea, era un matrimonio concertado, ¿verdad?
1: Ya.
0: Y conocí a bastante gente así también. Conocía gente que tenía matrimonio por amor, ¿vale? Pero era, yo claro, aprendí muchísimo,
1: claro,
0: de esa cultura y también de las diferencias, ¿verdad? Si tienes una diferencia económica por el tema de castas, pues las familias no están de acuerdo, ¿verdad? Y esto yo lo viví,
1: sí,
0: en gente que trabajaba para mí.
1: También tenías ese hándicap de que te informaban, ¿no? Había gente, bueno, que te daba esas indicaciones,
0: claro,
1: para que tú entendieras un poco el concepto y llevarlo al trabajo.
0: Claro.
1: Y bueno, para que lo entendieras tú, ya que estabas ahí haciendo vida, ¿no?
0: Claro.
1: Por así decirlo.
0: Claro.
1: Pero ¿qué pasa con esa gente que no tiene esos inputs de información tan cercanos que le dan?
0: Claro.
1: De ahí reside un poco lo de que la gente es vaga, que investiga un poco, uh-huh, o que observe, simplemente observa, uh-huh, a tu alrededor, sobre, claro, todo cuando quieres comunicar
0: preguntar,
1: a un público, preguntando,
0: ¿no?
1: Vamos, lo,
0: claro,
1: preguntándose llega a Roma, pues esa frase tiene un motivo, ¿no?
0: Claro.
1: Desde siempre.
0: Claro.
1: Y es lo mejor, ¿no? Que la gente, pues eso, que,
0: claro,
1: tenga inquietud, ¿no? Por averiguar,
0: claro,
1: porque queremos eso, que nos den todo masticado, que,
0: claro,
1: nuestro público objetivo está definido desde un primer momento.
0: Claro.
1: Yo esto lo llevo mucho cuando en mis asesorías alguien me pregunta, es que mi público objetivo ya no me funciona. Y yo, normal, porque evoluciona igual que evoluciona el negocio, igual,
0: claro,
1: que evoluciona la vida. Y,
0: claro.
1: Entonces tú te has encasillado mucho a una primera impresión de tu público y crees que es el, vamos, estático,
0: claro,
1: y que no se va a mover. Entonces,
0: claro,
1: tú tienes que indagar un poquito y seguir preguntando. Es un trabajo constante,
0: claro,
1: ¿no?
0: Claro. Yo ahí sí que, como estaba cada mes en India, en China, en diferentes sitios, fui investigando la cultura, porque claro, yo estaba gestionando gente en esos sitios y yo,
1: sí,
0: necesitaba saber,
1: claro,
0: ¿verdad?
1: Era necesidad.
0: ¿Cómo funciona todo esto?
1: Sí.
0: Ahí me impactó la primera vez que llegué a las oficinas que teníamos allí, que llego a las oficinas y había muchísima gente, ¿no? Que estaban todos trabajando en los ordenadores tal, y se levantan.
1: ¿A qué? ¿A pasear, dices?
0: No. Se levantan como señal de respeto.
1: Ah, vale, para saludar.
0: Sí, sí,
1: qué
0: sí.
1: Bueno.
0: La gente deja de trabajar y se levantan. ¿Vale? Y yo, ay, muchas gracias, no, seguir, tal, no sé qué. Y pensé,
1: tú colorada,
0: wow,
1: en plan, ¿no?
0: ¿Vale? No, claro, yo, por favor, no. ¿Vale? Pero fue para mí un choque cultural muy bestia,
1: claro,
0: y de aprendizaje. Y de aprendizaje.
1: Es, ¿no?, tal vez la ciudad o el país donde más has aprendido a nivel de...
0: En China también muchísimo.
1: Social, ¿no? A nivel de las personas, aprender de ellas.
0: En China también muchísimo. Es que, claro, es otra parte del mundo que es muy diferente
1: es que
0: a nosotros.
1: Son muy drásticos.
0: Claro.
1: Es muy drástico, claro.
0: La diferencia entre Estados Unidos y Asia es muy grande para un español. O sea, los americanos son muchísimo más cercanos a nosotros culturalmente,
1: claro,
0: lógicamente, ¿no? Que en China, claro, cuando monté allí las oficinas y todo esto y tal, que estábamos montando un equipo, por ejemplo, tardamos 6 meses en tener aprobada la página web por,
1: hostia,
0: el contenido. Por el contenido, porque,
1: claro,
0: lo tiene que aprobar el gobierno.
1: Muy, muy preciso, ¿no? A sus costumbres, a sus...
0: No solamente esto, que hay
1: su manera.
0: Hay un tema de censura, ¿verdad?
1: Claro.
0: Es decir, lo tiene que pasar el gobierno y el gobierno tiene que aprobar si eso que tú estás diciendo en tu web le parece bien o no le parece bien.
1: Allí los proyectos se dilatan bastante, ¿no?
0: Mucho.
1: Por lo que veo, este tipo de proyectos.
0: Mucho. Y íbamos a un evento y siempre había alguien del gobierno en el evento.
1: Sí.
0: Sí, para escuchar, ¿no? ¿Qué es lo que dices? Es brutal, ¿eh?
1: Claro, claro.
0: Es brutal. Entonces, yo aprendí mucho y me acuerdo en un evento allí, estaba dando una charla sobre inversión y estaba embarazada. Primero me vienen a buscar las chicas que trabajaban conmigo Y me, siempre todo el rato me estaban diciendo, Marta, eres nuestra heroína, eres nuestro tal. Y yo pensaba...
1: ¿What?
0: Sí, porque primero no necesitas hacerme la pelota, ¿vale? Porque yo no soy así, o sea, no tal, ¿no? Y yo, vale, sí. pero no sabía muy bien, ¿no? Sí, y después entendí que, claro, las tías pensaban, mira, la tía esta, embarazada, sola, se va a dar aquí conferencias, tal, ídola, ¿vale? Claro, claro, que para nosotros es normal, ¿vale? Pero claro, para ellos no tanto, ¿no? Y di la conferencia esta y luego tenía una fila de gente que de lo que me venía a preguntar era que si mi marido me había dejado venir sola.
1: Lo primero. Sí. ¿O qué le parecía a tu marido? ¿Te has escapado de casa? Algo así.
0: No, una pregunta detrás de otra. Pero, sí. ¿Y tu marido? Y estaban como preocupados. En plan, ¿te ha dejado venir aquí embarazada? Uh-huh. Embarazada, ¿eh? O sea, no porque una mujer estuviera ahí,
1: llegaba un momento en el que a lo mejor ese tipo de preguntas te irritaban, pero no porque te las hicieran, porque para ellos es normal, sino porque tú te parabas a pensar, joder, en realidad, o sea, ¿por qué tenéis que pensar así? ¿No te da un poco de rabia en esos momentos?
0: Lo que pasa es que, claro, es otro sitio, ¿no? Entonces, claro. Para mí fue más choque de encontrarme con una realidad que es muy diferente a la mía y apreciar también mi realidad.
1: Claro.
0: Porque, claro, yo me voy para casa y nadie me pregunta qué
1: claro.
0: ¿qué
1: hago? Te ayuda a valorar lo que tienes o lo que no tienes.
0: Claro, aquí los hombres no me preguntan qué haces tú con la barriga, ¿verdad? ¿O te ha dejado claro. salir tu marido? No.
1: Bueno, no lo digas muy alto porque...
0: A mí no me ha pasado.
1: No ha pasado. Y esperemos aquí... que no pase, esperemos que no pase.
0: No, aquí sois mejor sí, en ese aspecto. Sí. ¿Tú a nivel internacional has hecho cositas?
1: A nivel internacional profesional...
0: Sí. O personal, sí.
1: Bueno, personal he viajado. No tanto como me habría gustado, porque a lo mejor limitaciones de tiempo, aunque sí, el tiempo es el mejor activo que tenemos y que tenemos que aprovechar. Pero he viajado lo que me ha gustado y sigo haciéndolo dentro de lo posible. Y me ha encantado sobre todo partes de Europa. Por ejemplo, Bruselas me gustó mucho. Vale. Aquella vez que estuve. Me gusta impregnarme mucho la cultura donde esté la cerveza alrededor.
0: ¿Ah, sí?
1: Eso para empezar. Bueno, no la cerveza, pero sí las cosas muy auténticas de cada país, ¿no? Que les caracterizan y que forman parte de su...
0: Y sea en países donde hay cerveza, ¿no?
1: Si hay cerveza, está bien. Me gusta. Me gusta apreciar los sabores.
0: ¿Has estado en Irlanda?
1: No, pero ya me vale. Sabiendo que me gusta la cerveza, no, pero tengo que ir, sin duda. Y me gustó esa parte de Bruselas también por esa uh-huh. esa personalidad que le otorga no solo la cerveza, sino también la gente, ¿no? Es verdad que, uh-huh. que, bueno, son personas que con su carácter, tienen su carácter y te amoldas a ellos porque a veces son un poquito demasiado rectos para mi gusto.
0: Claro.
1: Pero me gusta mucho esa cultura cervecera que hay alrededor. Y no tan lejos, fuera de las fronteras de España, pero sí en Portugal, me encanta. Portugal me encanta, sobre todo la parte sur del Algarve es brutal. Luego a nivel profesional he trabajado pues, obviamente con países en Latinoamérica por idioma, por facilidad de comunicación.
0: Claro.
1: Y bien, me ha gustado también. O sea, ha habido diferentes proyectos ahí muy interesantes. Estuve trabajando para una coach de Chile. Uh-huh. Creo, sí, era de Chile, era chilena. Y me gustó mucho trabajar con ella porque es verdad que yo sí que he detectado, no sé si te habrá pasado lo mismo, que luego hay mucha diferencia de compromiso. A mí me ha pasado, no sé, puede haber sido algo particular o un caso excepcional, pero me he topado con diferentes clientes en ciertas regiones de Latinoamérica, no quiero obviamente generalizar ni que todos sean así, pero que no muy lejos unos de otros, la actitud a la hora de comprometerse con el servicio que contratan o la relación comercial, entre comillas, que estableces con ellos, hay mucha diferencia. Hay unos que son pasotas que te cagas y que dicen no, o ni siquiera te responden a los mails o no establecen esa comunicación para que el proyecto llegue a buen puerto, y otros que son súper detallistas y que incluso son pesados, que yo eso es lo que me gusta, que sean pesados.
0: Claro.
1: La gente que incluso se disculpa en plan, no, perdona Hugo, no quiero ser pesada. Yo, no, sé pesada, por favor, que es lo que hoy he hecho en falta muchas veces en ese nivel. Entonces, en estos países sí que lo he detectado, no sé si es algo que a nivel cultural o diferentes zonas o por la propia persona en sí, por eso no quiero generalizar.
0: Bueno, sí, culturalmente yo creo que en diferentes países se trabaja de una forma u otra, ¿verdad? Y entonces sí que en los países hispanohablantes a nivel generalizando, ¿verdad? A nivel de eficiencia, productividad, etcétera, no están tan a la altura como a lo mejor otros países que tienen otras culturas anglosajonas que son mucho más cañeras, ¿verdad? ¿vale?
1: Estados Unidos.
0: Estados Unidos,
1: tú lo
0: por
1: sabrás
0: ejemplo.
1: Bien, ¿no? Que son ahí.
0: Estados Unidos son muy cañeros a nivel de eficiencia, pero por ejemplo, yo he visto diferencias entre trabajar con gente en Estados Unidos y en Inglaterra, que son anglosajones ambos, ¿vale?
1: Pues sí, es verdad.
0: Sí, hay diferencias. Entonces, ambos son realmente muy productivos y eficientes, ¿vale? Pero, por ejemplo, cuando tú negocias con un americano, la negociación es más fluida y si hay un problema, el americano simplemente lo que te dirá es dejamos de trabajar juntos, ¿vale? Pero uh-huh. No te montará un pollo, ¿vale?
1: Te lo dice
0: los
1: con
0: ingleses,
1: todo el respeto y
0: sí, simplemente,
1: sin ningún tipo de acritud.
0: No, simplemente dejan de trabajar contigo.
1: Es negocio.
0: Dejan de trabajar contigo y ya está, no te montan ningún pollo. Los ingleses te montan un pollo.
1: Fíjate.
0: Los ingleses son de, pues no sé qué, te voy a dar un día, ¿vale? Estoy generalizando, haciendo una
1: sí,
0: caricatura,
1: bueno,
0: ¿verdad? De
1: una fotografía.
0: De lo que realmente, bueno, pues yo, por ejemplo, sí he vivido entre
1: claro.
0: Por ejemplo, clientes ingleses, clientes americanos, los veo mucho más fluidos. Los americanos es que ya no estamos funcionando, no me interesa y tal, dejo de trabajar contigo y ya está. Los ingleses intentan utilizar mucho la presión y el subida de tono uh-huh. para intentar negociar alguna cosa, ¿vale?
1: Eso sabes dónde lo veo mucho, cuando discuten en el Parlamento.
0: Mira, fíjate.
1: Esa es la clave, ¿no? Lo ves ya cómo se desarrollan sus políticos uh-huh. intentando entablar una conversación y dices, pero si es que estáis montando un pollo que ni en España, que ya es mucho.
0: Que ni en España, sí.
1: Entonces eso se extrapola un poco a toda la sociedad.
0: Totalmente.
1: Cuando negocian.
0: Cuando negocian son así, o sea, son muy de voy a apretar al máximo
1: sí.
0: y si tengo que levantar la voz la levanto y si tengo que negociar hasta el límite, ¿verdad? Y esto lo hacen mucho los indios también. Lo han copiado, yo creo que lo han copiado
1: por las colonias británicas, claro
0: por la influencia,
1: allí.
0: ¿Verdad?
1: Sí.
0: Que han tenido cuando negocias con indios, estoy generalizando lógicamente,
1: sí,
0: ¿verdad?
1: Sí,
0: claro,
1: sí.
0: Ya se entiende, ¿no? Pero mi experiencia es que cuando negocias con indios tienen una parte muy inglesa en eso de intentar tirar y decirte que no hasta ver hasta dónde rompen y cuando ya dices este es mi break deal aquí ya no, ¿verdad? Y uh-huh. ya pues entonces yo tiro para atrás, entonces ellos te dicen bueno,
1: ah, es cuando se calman,
0: lo
1: ¿no?
0: último que han dicho, ¿vale? Vale, va, hasta aquí sí, ¿vale? Entonces no dejan que se rompa el deal, pero lo llevan hasta el último. O sea, negocian hasta el último momento. Es difícil negociar.
1: Con lo cual eso juega un gran papel en esos casos, la mentalidad de cómo tú vayas, ¿no? A un país
0: claro.
1: u otro. ¿Tú qué prefieres, por ejemplo, en Estados Unidos, que vayan directos al grano?
0: Directos al grano.
1: Yo también.
0: Cartas sobre la mesa.
1: Es que te ahorras tiempo y quebraderos de cabeza.
0: Sí.
1: Vale, pues ya está. Sí, no pasa nada. Hay gente que se lo tomaría mal. Por eso te decía lo de la mentalidad, de cómo seas tú personalmente. Joder, me ha dicho no así tan drástico, tan tajante. ¡Qué cabrón!
0: Yo prefiero.
1: Pues no.
0: Oh, yo prefiero.
1: Sí,
0: o sea,
1: yo también.
0: Me ahorra tanto tiempo.
1: La verdad que sí.
0: Sí.
1: Incluso te libera, ¿no? En plan, pues ya no me preocupo, voy a desarrollar mi negocio a alguien que sí que le pueda vender.
0: Totalmente.
1: Bueno.
0: En cambio, por ejemplo, en India, realmente se negocia mucho hasta el último extremo, hasta uh-huh. hasta que la cuerda está a punto de romperse, ¿verdad? Y tienen mucho arte, ¿eh? Porque al final consiguen que no se rompa y al final... Al final,
1: qué jodido.
0: Apretan,
1: saben ahí cómo manejar.
0: Saben hacerlo, ¿eh? Sí. Es decir, realmente, claro, sí, saben hacerlo, pero sí que, claro, apretan mucho más, ¿vale? Yo creo que en Estados Unidos es más esta cultura de win-win,
1: uh-huh.
0: de ganar-ganar, que se lo inventaron ellos, ¿verdad? Es decir,
1: sí.
0: Si tú ganas, yo gano.
1: Oye, muy bien inventado.
0: Ya está bien.
1: ¿Eh? Ahí la creatividad tuvo lucidez, dijo, vamos.
0: Sí. Si tú ganas y yo gano también, pues bien, no hace falta llevarlo al extremo, no hace falta que yo gane súper mucho más que tú,
1: uh-huh.
0: ¿vale? Es decir, si los dos ganamos, ya me parece bien, ¿verdad? Si lo que hemos negociado, yo estoy contento con eso,
1: claro.
0: no necesito apretarte más, ¿vale?
1: Puede jugar un poco ahí la empatía, o sea, tienen más, aunque no lo parezca a priori, porque son americanos. Bueno, no quiero generalizar, que es una palabra que está saliendo mucho hoy, pero la empatía, porque están pensando también en la otra persona, en cierto modo. Ellos saben que pueden llegar a un punto en el que ganen, pero también pensando en que la otra persona gane.
0: Yo creo que el hecho de pensar que la otra persona gane te beneficia a ti. Por lo tanto, el punto final es yo me beneficio, ¿vale?
1: Claro, sí, no, ese es el objetivo.
0: Ese es el beneficio. Entonces,
1: intrínseco, sí.
0: El hecho de negociar de tal forma en la que por ejemplo, tú estés ganando suficiente dinero como que estés contento, a mí me beneficia. No tanto porque, ay, mira qué bueno que soy, quiero que estés contento, ¿verdad?
1: No.
0: Sino porque si estás contento vas a trabajar mejor y vas a darme
1: claro,
0: mejores resultados.
1: Y eso es lo que te va a beneficiar
0: y
1: a ti.
0: Y eso me beneficia.
1: Va a discutir.
0: Por lo tanto, el punto final al final siempre es beneficiarme yo, ¿vale? Pero hay diferentes estilos. Hay estilos en los que me beneficio yo y quizá puedo llevar más al extremo que tú estés más o menos contento, ¿verdad? Y eso no me importa tanto las consecuencias de llevar al extremo mi negociación contigo y que por lo tanto tú no estés tan contento con los resultados de la negociación, uh-huh. pero que te vaya suficientemente bien como que hayas dicho que sí. Prefiero que la otra persona esté contenta y de esta forma yo tendré un mejor retorno, uh-huh. ¿verdad? Y luego podremos hacer más negociaciones juntos, y luego podremos hacer más cosas. Entonces, es todo beneficios hacia mí.
1: Sí.
0: O sea, los americanos no es que sean más buenos que nadie, ¿vale? Sino que tienen una estrategia diferente, que siempre es para beneficiarse uno.
1: Pues genial, por eso son personas de negocios y que saben llevarlo muy bien. Y por eso les replicamos muchas veces, ¿no?
0: Claro.
1: Bueno, es que es en el público, las personas en las que hay que fijarse cuando queremos crecer a nivel poco empresarial, yo creo.
0: Sí. Los americanos son muy buenos a nivel de negocios.
1: Sí.
0: Son
1: en otras cosas no sé, pero en esa...
0: En otras cosas no sé.
1: Tienen lo suyo, pero en eso llevan ventaja. Y luego a nivel de comunicación. ¿Sabes una cosa que yo siempre he echado en falta en la educación española?
0: ¿Qué?
1: Que nos enseñen a comunicar desde pequeños.
0: Ay, sí.
1: En la clase. Sí, es verdad que te sacaban a la pizarra, oye, lee este dictado que acabas de... Pero lo hacías jodido, la mierda. O sea, no tenías la sensación de que, vale, voy a dar lo mejor de mí mismo, voy a enseñarles mis facilidades oratorias. Y eso en Estados Unidos, en esa cultura, es algo que yo envidio muchísimo, porque si nos hubiesen enseñado desde pequeños a comunicar de esa manera, te juro que... Bueno, no te juro, porque jurar no me gusta, pero te prometo que en España harían las cosas mejor, a nivel de negociaciones y social.
0: Pero a nadie le interesa que la gente sepa pensar y comunicar.
1: Claro, porque eso lleva a debate, lleva a un pensamiento crítico,
0: claro.
1: Y claro, eso puede chocar con el sistema, ¿no? Que unos quieren imponer. Pero en Estados Unidos parece ser que eso lo llevan desde bien pequeñitos, haciéndolo, sí. y me gusta mucho, lo he hecho en falta a veces aquí, que nos enseñan a comunicar, porque luego delante de las cámaras o en tu canal de YouTube pues también ayuda bastante, ¿no?
0: Totalmente.
1: La gente se lanzaría más y habría incluso más claridad a la hora de tomar acciones, ¿no? De tomar decisiones, ¿no? Porque tendrías muy claro lo que te ha expuesto la otra persona sin dar rodeos, sin, no sé, sin tabús.
0: Totalmente. Comunicar mejor implica pensar mejor, pensar con más estructura. Si no piensas con una estructura, no lo puedes comunicar bien. Por lo tanto, estás trabajando una cosa, ¿no? Que es fundamental. Y si los americanos esto lo impulsan muchísimo. Tienen todo el rollo de debates, hablar en público, todo las clases hablan.
1: Concursos de debates. Mucho. Eso es la hostia.
0: Mucho. Claro. Nosotros no lo hemos hecho esto. Ya
1: no, yo no recuerdo ni creo que ahora se haga mucho. No sé
0: no
1: consciente si en las universidades españolas hacen debates de discursos, de exposiciones, pero...
0: Yo realmente la primera...
1: Pero te ayuda mucho a desarrollar partes del cerebro que están dormidas, que están ahí un poco latentes, y eso pues te las activa a mucha más agilidad. Tienes que pensar con mucha más rapidez también.
0: Claro.
1: O sea, está guay.
0: Claro. ¿Tú haces muchas charlas? ¿Haces charlas y...?
1: Ahora hago menos. Pero es verdad, ahora sí que se está reactivando.
0: ¿Pero quieres hacerlo?
1: ¿Quieres
0: volver a hacerlo?
1: A mí me encanta comunicar. También soy consciente de que lo he dejado apartado por desarrollar otros proyectos que se fraguan en la sombra, ¿no? En la batcueva, en mi batcueva, como llamo yo a mi zona de trabajo.
0: Claro.
1: Y que tampoco estás tan predispuesto, no estás muy atento a participar o a postularte, ¿no? Bonita palabra, por cierto.
0: Claro. ¿Cuáles son tus prioridades ahora? ¿Cuál es lo que tú hablas de tu batcueva, ¿vale?
1: Sí.
0: ¿Qué tienes planificado para este año? ¿Qué son proyectos que tú te hacen ilusión este año, que vas a lanzar este año, que estás haciendo este año? Es decir, ¿qué tienes en tu batcueva?
1: ¿Qué está pasando?
0: ¿Y qué quieres impulsar? ¿Qué es aquello que te interesa?
1: Pues yo llevo muchos años trabajando, obviamente, marketing digital aplicado al contenido estrictamente, pero quiero llegar al paso en el que sea la autoridad, no voy a andarme con tonterías, quiero ser la autoridad en habla hispana de marketing de contenidos en todo lo que pueda. En esa especialidad, ¿no? En crear estrategias y desarrollarlas y crear incluso el contenido para diferentes marcas. Ahora mismo, mientras estamos hablando, me están terminando mi nueva página web. O sea que estoy muy ilusionado y muy contento porque
0: qué
1: es
0: bien.
1: Algo que tenía en mente. Es verdad que, bueno, me he aprovechado.
0: ¿Cuál es tu página web?
1: hugocotro.es. Ahora mismo está activa la versión obsoleta, pero la nueva ya está a puntito de salir. Espero que a finales de esta semana o principios de la próxima ya esté en activo. en activo, en plan que desarrollada pero no lanzada públicamente, que eso pues incluso haré una fiesta para celebrar. No, es que me hace ilusión. Ya sabes que cuando hay una nueva renovación de imagen y demás, pues mola. También porque he llevado a cabo hace poquito y en relación con la página web un nuevo diseño de mi marca corporativa, de Hugo Cotro, que yo soy la marca, además. Claro. Esto es algo curioso y te lo traigo también a relación de esto, y es que cuando yo empecé en el marketing digital hace ya 15 años, 16, yo no trabajaba desde mi propio nombre, no era mi marca. No, vale. Me decía, oh, yo soy Hugo Cotro. Yo tenía una marca que se llamaba Tu Red.
0: ¿Tu Red?
1: Sí, de hecho la registré en patentes y marcas.
0: ¿Tu cuando red se registraba significa? Por patente. ¿De qué?
1: ¿Tu era, red? Era Tu Red, de, en plan, trabajo para tu red social.
0: Tu Red, vale.
1: Tu Red, vale, ¿no? Vale. Pero todo junto.
0: Vale.
1: Y no estaba cogido el nombre. Yo, ay, qué guay, voy a hacer una marca que ahora a priori dices, pues es un nombre que seguramente pues no estaba cogido.
0: Pues podrías vender el dominio ahora bastante, ¿no? Bastante bien.
1: Voy a apuntarlo.
0: Sí,
1: no, no lo había pensado.
0: Red, sí, hombre, sí, es Tu Red, te lo
1: hasta
0: compran,
1: donde
0: seguro.
1: Yo sé, sigue registrado. Aparte, sí. Me acuerdo que por aquel entonces era un poco odisea porque se hacía en papel, al menos allí donde ya estaba instalado en Asturias, donde vivo ahora, y en patentes y marcas, y lo registré pues enviando el logotipo metido dentro del documento, firmado. Ahora es todo digital, no tienes que moverte de casa. Y trabajé, empecé a desarrollar mi negocio a través de esta marca ficticia que me inventé yo. Uh-huh. Luego me di cuenta y dije, ¿por qué he hecho esto? Son cosas que te das cuenta, pues como decías tú, ¿no? Antes de empezar la conversación, ¿no? Que cuando creas tu casa, luego te empiezas a desenvolver en ella y vas cambiando las cosas a raíz de la convivencia, ¿no? O de cómo te vas moviendo.
0: Claro.
1: Y dije, ¿por qué he hecho esto? Si yo soy la persona que está detrás, no tiene sentido ponerme un paraguas, un parapeto, ¿no?
0: Claro.
1: Y dije, pues voy a desarrollar mi marca desde mi nombre, desde Hugo Cotro. Y bueno, luego ya lo cambié y a día de hoy, pues por eso tenía mucha más ilusión en dar a conocer pues esta nueva imagen un poco identificativa con un logotipo renovado
0: que
1: me lo han hecho muy guay, de forma muy...
0: ¿Lo has contratado o lo has hecho en casa?
1: Lo he contratado. Todo lo que sea delegar, siempre con profesionales que estén acostumbrados y que les guste también su trabajo, mucho mejor. Es una inversión, no es un gasto,
0: claro.
1: Obviamente.
0: Claro. Sí.
1: Y la web está ya, pues como te digo, a puntito de salir, y es un proyecto personal y también para todo el mundo.
0: ¿Cuánto tiempo llevas ya con tu proyecto?
1: Pues 15 años aproximadamente.
0: 15 años, trabajando. ¿Con este proyecto concreto?
1: Ah, no, con este de renovación, ¿quieres decir?
0: Bueno, contaría tu red, ¿no? Que empezaste
1: sí,
0: con tu red,
1: bueno,
0: y ahora tu marca personal es el mismo, ¿no?
1: 10, 11, 11 años es 11 años. Como empecé a trabajar desde mi propia marca de Hugo Cotro.
0: Muy bien.
1: A diferentes marcas y negocios. Y encantado. Y mis próximos proyectos, pues es, a raíz de que tenga esto ya más consolidado, más establecido y visible, pues ya empezar a meterme de nuevo a hacer exposiciones, ponencias. Y que bueno, la gente pues lo tenga un poquito más presente. Ahora busco como un... Puede resultar raro porque al principio tú lo que haces con un negocio, o en la mayoría de los casos, es generar impacto, ¿no? Que la gente te conozca por el impacto, crear contenido.
0: Claro.
1: Esto ya lo hice, obviamente, y me fue muy bien, pero ahora es como que lo vuelvo a hacer. Es como son ciclos, ¿no?
0: Claro.
1: Se dice que la vida son ciclos de 7 años, ¿no? Independientemente del sector o del ámbito, si es profesional o personal. Y yo creo que ahora estoy en un nuevo ciclo de renovación con más fuerza y con más impulso.
0: Qué bien. Qué bien.
1: ¿Qué te parece?
0: Me parece fantástico. Y además es que es parte de la evolución de uno, ¿no?
1: Es una evolución natural, yo creo.
0: Para darte a conocer ahora, ¿qué es lo que quieres hacer este año? ¿Qué acciones? Yo, por ejemplo, una de las cosas que quiero hacer volver a estar en escenarios, que durante también, como tú, ¿verdad? Llevo mucho tiempo sin estar.
1: Sí.
0: Y además también el hecho de que ahora estoy en España me facilita mucho más, porque antes, cuando estaba en California, estaba también un poco más apartada de mucha parte de mi audiencia, ¿no? De gente que me escucha, que está más en España o está en México, ¿no? pero en California pues tengo menos gente, ¿no? Entonces ahí...
1: Más distancias para recorrer,
0: no es fácil.
1: Claro.
0: Ahora como que me siento un poco más arropada al estar aquí.
1: Lo notarás.
0: Lo estoy notando.
1: Incluso en la calle.
0: Oye, que me he encontrado con gente que me ha reconocido, ¿no?
1: Y qué guay,
0: me ha hecho mucha
1: bonito.
0: Ilusión, muchísima ilusión.
1: Claro.
0: Ya, mira, desde que llevo aquí, me he encontrado con gente en el metro, o voy al notario y de repente me para una persona y me dice, oye, eres Marta Emerson, ostras, tal,
1: sí,
0: no sé qué.
1: Claro,
0: y
1: la exposición.
0: Me ha hecho mucha ilusión, que en California no me pasa, ¿verdad?
1: Claro.
0: No me conoce ahí ni mi madre en California.
1: Ya, pero también por la cantidad de población, toda la vorágine que hay alrededor.
0: Claro, es diferente,
1: es complicado.
0: ¿No? Y aquí
1: no eres
0: me siento,
1: wifi, ¿sabes?
0: Claro, aquí me siento más arropada, ¿no? Y la verdad es que me estoy muy ilusionada, ¿no? Y pienso, quiero, por ejemplo, para este año me apetece estar también en escenario, es decir, tomar una ruta que no he hecho hasta ahora, que es hacer conferencias presenciales. Mm. Me gusta mucho el presencial.
1: Antes las hacías, ¿no? Cuando estabas años aquí.
0: Bueno, cuando estaba en inversión privada, ¿eh?
1: Ah, vale. No con tu marca personal de Marta Mercer.
0: No. Cuando estaba en inversión privada, sí, me he pateado lo que no está escrito dando conferencias.
1: Sí, seguro.
0: Pero ahora me apetece muchísimo y ahora estoy viendo estratégicamente si, por ejemplo, pues me muno a alguna agencia de estas de conferenciantes.
1: Que te buscan.
0: Estoy pensándolo, ¿eh? Aún está en pañales. O sea, lo estamos hablando de que está esto en pañales, ¿no?
1: Spoiler,
0: ¿vale? Y estoy pensando, ¿no? De decir, oye, pues seguramente lo que voy a hacer es crear una, dos, tres conferencias muy concretas, ¿vale? Uh-huh. De temas muy concretos. Estoy pensando de qué exactamente, porque tienes que tener
1: como
0: un tema.
1: Como muy específico, claro, que sea.
0: La conferencia tiene que tener un tema, ¿verdad? Entonces estoy pensando dos, tres temas, crear una conferencia como si es que creas un producto, ¿vale?
1: Sí,
0: y esa conferencia es un producto específico.
1: Efectivamente,
0: la haces
1: y lo es.
0: Bien hecha. Y entonces la quiero, como queremos, seguramente hablar con algunas agencias que tienen conferenciantes y ofrecérselo, ¿no? Decir, oye, pues mira, yo tengo esto, ¿vale? Tengo este producto, ¿no? Que es esta conferencia. Exacto. Y ver un poquito también cómo va. Luego también, lógicamente, por contactos propios también.
1: Claro, al final son boca a oreja, recomendaciones, claro, ayuda muchísimo.
0: Todo esto, ¿no? Y claro, otra cosa que también me interesa, por ejemplo, este año, es tema de medio de comunicación tradicional, ¿vale?
1: Televisión, radio,
0: algunas colaboraciones. Esto es algo que estoy empezando a pensar, está en pañales.
1: La radio, un estudio, perdona, te corté.
0: Sí.
1: Hace nada, 4 días, un estudio de no sé qué agencia de comunicación lo hizo, pero muy riguroso y muy extendido, que se basaba en los medios de comunicación tradicionales para profesiones que generan servicios, como puede ser el tuyo o el mío. ¿Cuáles eran los que la gente prestaba más atención a día de hoy?
0: Y el que
1: por vamos, las gráficas se salían respecto a los otros, era la radio. La gente presta mucha atención al audio, obviamente,
0: claro,
1: por eso los podcasts y demás, pero las acciones publicitarias en radio eran las que mejor consideración tenían por parte de los oyentes, del público, ¿no? Eran menos intrusivas, incluso eran muy bien aceptadas por ciertos sectores de la población. Y me sorprendió por eso. Dice que no todo lo visual, que a día de hoy es lo que está por encima de todo, parece ser, es lo beneficioso.
0: Claro.
1: A veces hay que enfocarse en medios tradicionales que hemos dejado un poco de lado,
0: claro,
1: para dar a conocer nuestras marcas o proyectos personales,
0: claro,
1: nuevos. Y la radio me llamó la atención por eso. Lo digo,
0: claro,
1: porque si te interesa hacer luego campañas de cuñas publicitarias en radios.
0: Más que publicidad, me interesa la creación de contenido. Esto es algo que lo tengo como en la cabeza, ¿no? Todos vamos creando siempre nuestras estrategias,
1: claro,
0: ¿no? Entonces, para este año pienso, oye, pues aparte de lo que ya hago, pienso, oye, pues también interesante el tema de conferencias. Quiero empezar a poner mi patita.
1: Qué
0: Entonces,
1: guay.
0: Para ti, ¿qué sería?
1: Pues podría decirse que básicamente lo mismo.
0: Parecido.
1: Yo soy,
0: ¿no?,
1: de conectar con la gente. Me encanta conectar. De hecho, creo, a mí me lo han dicho muchas veces, y no es por tirarme flores, pero que conecto muy bien a la hora de comunicar con personas cara a cara o hablando a la cámara también directamente. Y yo estaba muy acostumbrado porque yo empecé a desarrollar mi marca, a darla a conocer en el pequeño ámbito de Asturias, que es donde vivo ahora. Un poco empecé, luego te vas expandiendo, ¿no? A través de networkings presenciales, que ahora se hacen menos, al menos ahí. Yo creo que ahora se está reactivando mucho en términos generales, ¿no? En todo el mundo, lo presencial. Y entonces me gustaba subirme al escenario. De hecho, yo soy de los primeros que levanta la mano. O sea, hay que salir al escenario, ya sea un espectáculo de magia o de hipnotismo, también me apunto. Da igual. No tengo miedo, hay que experimentar, hay que lanzarse. Y gracias a eso, a veces, pues te da sorpresas la vida. Buenas, ¿eh?
0: Claro.
1: Y entonces, pues, soy mucho de participar y de conectar con el público, me encanta. Y soy de los típicos que busca las miradas, busca a la gente que detectas tú que está prestando más atención y les hablas a lo mejor a ellos durante un momento dado directamente para conectar. Y me gusta mucho comunicar en ese sentido. Por eso yo también ahora quiero, en cuanto establezca este proyecto que te he dicho nuevo de mi marca con la web, volver a relanzarme y a buscar, pues,
0: claro,
1: otros pues eso, conferencias o, claro, o algún taller así presencial me gusta mucho. Uh-huh. Y aparte porque tengo muchas ideas en la cabeza que creo que pueden ser importantes. Claro. Me interesaba eso que decías tú, que mucha gente no lo contempla cuando a lo mejor se quiere meter la pata en conferencias, uh-huh, en directo, y es establecer como producto, ¿no?, la, uh-huh, conferencia.
0: Claro.
1: Luego tú, ¿qué haces? ¿Vas a una agencia que se encarga de buscarlas por ti con ese producto?
0: Sí, puedes hacerlo de varias formas, ¿no? Una es directamente una agencia de conferenciantes.
1: No sabía que,
0: sí,
1: vas que se encargaban solo de eso.
0: Sí, sí, ellos tienen un algunas, fee, ¿verdad? ¿No? Te buscan conferencias y normal, depende de tu perfil, pues a lo mejor son conferencias que aproximadamente son, hay perfiles, por ejemplo, de 3.000, de 5.000, de 10.000, de 20.000, de 100.000, ¿verdad? Claro. Por conferencia. Esto,
1: el límite del cielo.
0: El límite del cielo, ¿no? En función, yo por ejemplo he organizado conferencia en Estados Unidos donde el budget para traer a un profesor del MIT era de 100.000.
1: Joder.
0: ¿Vale? De 100.000 dólares por una conferencia, ¿vale? De dos horas.
1: Sí, sí, 100, esa vuelta.
0: 100.000, ¿no? ¿Vale? Pero es un tío que es un profesor, bueno, del MIT, ¿vale? Claro, del, claro, MIT. No, claro, no es...
1: Tony Stark.
0: No es, claro, es... Entonces, bueno, pues... Y yo, por ejemplo, cuando estaba organizando eso, yo no lidiaba directamente con el speaker, lidiaba con el agente.
1: Claro.
0: De,
1: claro.
0: Que se lleva una comisión, ¿verdad? De eso. Y entonces me pasaba la estructura de la conferencia que se iba a dar, claro, ¿vale?
1: Era muy cerrado, ¿no? ¿No hay margen a la improvisación? ¿O?
0: Sí que hay. En este caso, por ejemplo, concreto, ¿verdad? Mm-hmm. Porque te piden un poquito, bueno, quién es el público, quién es el objetivo, claro, tal y esto. Entonces, de lo que ya tenemos, que es lo que tú estás comprando, que es ese producto, pues lógicamente el conferenciante, que es el experto, en ese caso un tío del MIT, hace modificaciones pensando, ¿verdad?, en el público específico que viene. Si es, por, claro, ejemplo, un público internacional que se va al Silicon Valley y quiere escuchar no sé qué en el MIT y tal, pues va a tener va a crear un contexto para personas que no son de Estados Unidos, que vienen de otra cultura, que tal, ¿no? Y entonces pondrá una serie de ejemplos determinados, ¿no? Pero al final tú compras una cosa concreta, ¿no? Y entonces en estas agencias, en función de del perfil que tienes, sí, ¿verdad? Pues normalmente te buscan este tipo de conferencias para grandes empresas, los HP de turno, ¿verdad? Que montan conferencias y buscan conferenciantes interesantes que hablen de un tema determinado, ¿verdad? Ya sea lo que sea, ¿no? Que tú toques. Y entonces tienes un fee, pero son fees ya que son más elevados. No estamos hablando de dar una conferencia por 500 euros o dar una conferencia por tal, sino ya estamos hablando
1: en otra liga.
0: De 5, 10.000, 15.000, ¿verdad? Pero para eso tienes que haber trabajado un buen perfil, tener un buen background, un buen perfil que puedas vender, ¿verdad? Que sea vendible, y el producto en sí, lo que tú hablabas, ¿verdad? De tener una conferencia que es un producto específico, tiene que ser algo que sea vendible, comprable, ¿vale? Que la gente quiera.
1: Innovador.
0: Sí.
1: Y volvemos a la creatividad.
0: Claro, casi. Claro, casi, sí, sí.
1: Sí, sí.
0: Que sea lo que la gente quiere. Entonces tú tienes que pensar qué temas la gente hoy en conferencias quiere escuchar. Puede ser un tema de precisamente la innovación y la creatividad con el tema de la inteligencia artificial,
1: claro,
0: y los nuevos cambios que van a tener para la persona o para la economía global, ¿vale? Por ejemplo, o si es un tema, por ejemplo, te centras en un tema de mujeres y yo que soy una mujer, por ejemplo, emprendedora con hijos, bueno, pues es una temática que también puedes tocar.
1: Es un público muy concreto.
0: Es un público muy concreto.
1: Y muy extendido también, o sea, que tienes ahí...
0: Y que las empresas les interesa hablar de ese tema porque entre cosas de que es útil, aparte también queda bien, ¿vale? Y por lo tanto también vende. Y uno tiene que decir, oye, pues yo quiero, por ejemplo, apoyar a que se hable sobre la conciliación para las mujeres que tiene tal, tal, y que quieren crecer profesionalmente y que tienen tal, pues bueno, pues tienes un producto que habla sobre este
1: Totalmente.
0: Tema, por ejemplo, ¿no? Puedes hablar de la innovación y la creatividad, pero tienes que coger un ángulo concreto,
1: claro,
0: que sea muy comprable.
1: Que sea aplicable, ¿no? Que ellos lo vean como diciendo, hostia, lo puedo desarrollar desde ya, prácticamente.
0: Exacto. Y que sea muy comprable, que la gente diga, vale, quiero. Y hay momentos que también juegas con tendencias. Por ejemplo, ahora, claro, hablar de la inteligencia artificial, pues es un...
1: Hay que aprovecharlo.
0: Es una apuesta segura.
1: Básicamente.
0: Claro.
1: Hay que aprovecharlo, pero también con, claro, la mentalidad de para aportar, no por el hecho de lucrarte tú, porque no,
0: claro,
1: ahora está en boca de todo el mundo, claro.
0: Por supuesto. Entonces, si tú sabes mucho de ese tema, claro, oye, pues pum, ¿no? Buscas
1: adelante
0: ese ángulo para... Entonces, esto, agencias te ponen dentro de su base de datos y ya hay una negociación, ¿no? Que es, y entonces si encuentran, van buscando, ¿verdad? Qué conferencias bueno. Para y te pueden decir, oye, pues te hemos encontrado tal conferencia para ti, estas son las condiciones, ¿verdad? Uh-huh. Tal y esto, y ellos se quedan lógicamente un porcentaje, ¿verdad? Y después, luego también, lo típico de toda la vida, que es cuando tú vas generando contactos, pues te llaman para tal cosa, uh-huh. O tal empresa que tú conoces, porque si tienes contactos con grandes empresas o con administraciones, con gobiernos, tocas diferentes palos, siempre al final hay alguien que habla de ti. Oye, ¿por qué no traemos a tal
1: claro,
0: persona?
1: Claro, te tienen en mente. Uno de los mayores activos que considero hoy que hay que potenciar para cualquier empresa o negocio son las relaciones.
0: Total.
1: Es lo que al final, y siempre se ha dado así a lo largo de la historia de los negocios y de la vida, son las relaciones tan recomendado y tal. Oye, ¿a qué peluquería voy? Pues mira, tengo una amiga que va a esta peluquería y tal. Es que le pasó hace poco a mi chica, además, para recomendarle una peluquería ahora en Oviedo,
0: claro.
1: Donde está conmigo. Y gracias a eso, pues esa peluquería tiene una gran clienta ahora.
0: Claro.
1: Son relaciones a baja escala, pero esto lo extrapolamos a negocios y proyectos súper grandes, ¿no? Gracias.
0: El mundo se mueve, claro que sí, el mundo se mueve por relaciones y por contactos.
1: Claro, es fundamental.
0: Si
1: hay que cultivarlos,
0: contactos,
1: cuidarlos y mejorarlos.
0: Claro. Bueno, fantástico. Oye, ¿te ha gustado estar aquí?
1: Pues te voy a ser honesto, pero sí, claro. No, ha sido un lujo, estoy encantadísimo.
0: ¿Sí?
1: Y ojalá no terminase nunca, Marta, pero bueno, el tiempo es lo que viene, que se agota.
0: El tiempo al final va pasando.
1: Nada, súper cómodo, encantado, invito a todo el mundo que venga si puede, porque va a estar en su casa, sin duda.
0: Sí, pues espero que te haya encantado. La verdad es que yo he disfrutado muchísimo.
1: ¿Te ha gustado también?
0: Sí, claro, bueno, por supuesto. Me ha encantado charlar contigo, conocerte mucho más. Un besazo enorme y como siempre nos vemos en el próximo episodio.
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1: ¿Qué tal? Sean muy bienvenidos a una nueva edición de FICA Café. Hoy en nuestro podcast vamos a hablar con Luisa Aggi, presidenta ejecutiva de CREAP España, desde el pasado 1 de febrero. Luisa es licenciada en periodismo por la Universidad de Navarra y ha desarrollado una amplia trayectoria profesional en el mundo de la comunicación y la reputación. Entre los cargos que ha ejercido se encuentra la dirección de comunicación de Vocento y la de IKEA, donde ha formado parte de su comité de dirección. Además, Luisa Aggi ostenta la presidencia de la Cámara de Comercio Hispano-Sueca, forma parte del Consejo Asesor del Máster en Reputación Corporativa de la Universidad de Navarra, donde también es profesora invitada, actividad docente que ejerce además en la Universidad Europea y en el EAE Business School. Es vicepresidenta de la Junta Directiva de DIRCOM, Asociación de Directivos de Comunicación, Senior Advisor de la Conferencia Empresarial de Navarra y miembro del Instituto Hermes. Luisa Aggi, bienvenida. ¿Cómo estás?
2: Muy bien, estupendamente. Impresionada con tu voz.
1: Bueno, esto ya son, ya son trienios delante del micrófono. Quería preguntarte, ¿cómo te ha ido tu aterrizaje, si se puede denominar así, tu entrada, tu inmersión en el mundo CREAP?
2: Bueno, me ha ido fenomenal. Estoy en ello. Quiero decir que todavía llevo 2 meses y creo que todavía me queda mucho recorrido. En general, tiendo a considerarme siempre aprendiz, allí donde esté. O sea, siempre tengo la sensación de que tengo mucho que aprender por delante. Y cuando llegas nuevo a una empresa, como es el caso de CREAP, pues todavía la sensación es mayor. Bueno, gratísimas sorpresas que tienen que ver con la calidad humana de las personas que trabajamos en CREAP. Profesionalmente, admiración absoluta por los perfiles profesionales y estoy maravillada, sobre todo por la juventud y la preparación de muchas personas. Y bueno, intentando entender bien qué es lo que yo puedo aportar aquí.
1: Tú has ejercido la comunicación corporativa mucho tiempo, vamos, lo comentaremos, tu paso por Vocento, por IKEA. ¿Es la primera vez que estás en una consultora de comunicación?
2: La primera vez, sí. Y yo creo que eso tiene algo precioso y es, bueno, yo se lo explico a mis hijos, comento a qué te dedicas y le digo, pues antes me dedicaba a ayudar a una compañía que todo el mundo le quisiera y entonces ahora lo que tengo que dedicarme es a acompañar a muchas otras compañías y personas para que todo el mundo quiera y adore sus marcas, sus compañías, sus planteamientos. Y eso es lo que yo considero, que la consultoría es una forma de ayudar a construir mejores empresas. Y desde ese punto de vista es un reto precioso.
1: Fíjate que se ha pasado de denominar agencias de comunicación a consultoras de comunicación. Realmente es algo parecido en el ámbito de la comunicación a lo que hacen las Big Four en otros ámbitos distintos.
2: Bueno, yo creo que ese viaje tiene que ver probablemente con la complejidad en general del mundo, de la gestión empresarial y de muchísimas cosas, donde uno ya no solo habla de comunicación, o sea, apoyar el crecimiento de nuestros clientes y apoyar el crecimiento de nuestras personas supone ser capaz de dar unos servicios distintos, que en muchos casos son pura comunicación y en otros casos son consultorías mucho más complejas, en ámbitos más complicados, están asuntos públicos, está la reputación, está la sostenibilidad. Entonces, claro, la comunicación está en todas partes.
1: Claro.
2: Pero al final, yo creo que una labor de consultoría que tiene que ver con el hacer, con ayudar también al hacer, no solo al contar.
1: Y que, evidentemente, hablamos de ámbitos en donde se exige especialización y una actuación 360, digamos, muy holística, ¿no? Una empresa hay que verla en todas sus dimensiones. Evidentemente, la sostenibilidad hoy es algo absolutamente fundamental, la importancia de los asuntos públicos, la comunicación corporativa, la comunicación financiera, la reputación, que es un intangible, sobre el que me gustaría hablar también. Tú eso lo conoces bien.
2: Y yo creo que es mi área favorita del mundo mundial. ¿Y por qué? Porque es comparable a la reputación de una persona. Yo creo que cuando uno se pone en la piel de lo que es la reputación para una persona, uno entonces puede entender qué es lo que podemos aportar a empresas e instituciones, que digamos que es la segunda parte del trabajo. ¿Por qué es la reputación? Porque ha tenido mucha. Primero se empieza a hablar de ello, así como un área importante de crecimiento, ¿no? O sea, se empieza a hablar, se lleva hablando unos años, pero es definitivo para el crecimiento y la mejora de una compañía. Y dos, porque porque está relacionado con el actuar de las compañías, no solo con el contar. Lo he mencionado una vez, pero yo creo que eso es muy importante. Es cualquier cosa que sea solo contar, relacionado con la reputación, está más en el área de del greenwashing, que se dicen ahora, ¿no? Del bueno, digo que hago. o tengo una crisis reputacional, la solvento. Pero en realidad esto es ir a la esencia de una forma de actuar. Y al fin, ¿no? Un profesor que yo tenía decía, si hay algo en tu empresa que no se puede contar, quizá es que no se puede hacer. Y a mí me parece un mantra muy interesante porque esa es la realidad. Entonces yo creo que nosotros como consultores, nosotros como personas que venimos de la comunicación, de la reputación, de los asuntos públicos, tenemos, y además del mundo periodístico, que es muy importante, tenemos una habilidad, un superpoder, ¿no? Yo creo que es un superpoder, que es entender lo que está pasando fuera, entender la sensibilidad de la sociedad, de nuestros públicos objetivos, de nuestros clientes, de muchas personas, y llevar esa reflexión dentro de las empresas y asesorar en la toma de decisiones y acompañar en la toma de decisiones. El riesgo cero no existe en términos de reputación. Tú siempre vas a tener que barajar decisiones de negocio con decisiones de reputación. Esto es un equilibrio muchas veces complicado. Y de hecho, y vale un ejemplo que puedo poner ahora, es con toda la invasión de Ucrania y las decisiones que están tomando las compañías y bueno, todos los actores de dejar de operar en Rusia, es, en términos de reputación, es una decisión de reputación, porque en realidad está penalizando el negocio. Entonces, ver una tendencia donde todo el mundo está tomando una decisión con criterios de reputación y no de negocio, también lo que nos pone delante es que el mundo ha cambiado mucho y que hay un momento que las empresas tienen que tomar decisiones que están más allá de su cuenta de resultados a corto plazo. Y que veremos las repercusiones que tienen a largo plazo. Son decisiones muy valientes y son decisiones muy complicadas a la vez. Y entonces yo creo que nuestro rol es acompañar, y yo creo que desde el punto de vista de reputación, este es un punto de inflexión, entre otras muchas cosas, pero solo hablando de reputación, creo que esto que ha pasado ahora es un punto de inflexión muy interesante.
1: Siempre se ha dicho que la reputación es un intangible. Bueno, no se ve, pero claro que se ve y se nota. Y es más, se puede medir. Hoy en día podemos medir la reputación, cosa que antes no ocurría.
2: Y además debemos medirla. Yo creo que muchas veces en el mundo de la comunicación, y voy saltando de comunicación a reputación porque es en general los que venimos de la comunicación son los que estamos más cerca de la reputación. Hemos tenido muchos años donde nos ha costado medir nuestro trabajo, medir nuestro desempeño, cómo influíamos en las empresas, en el negocio, en los crecimientos, en las personas. Y ¿por qué no? Quizá nos hemos escudado incluso un poco ahí para defender nuestra actividad. Pero si nosotros, que queremos todos los que estamos en el mundo de la reputación y de los asuntos públicos y de la comunicación, queremos influir en las empresas y están en los órganos de toma de decisiones, entonces tenemos que dar ese paso de profesionalización, de dejarnos medir adecuadamente y responder a la organización sobre los recursos que nos están dando para hacer muchísimas cosas. Entonces, la reputación se puede medir. Se debe medir y, de hecho, lo que demuestra es que incrementando, hay un modelo que es Reputation Institute, ellos te dicen, aumentando tu reputación en 5 puntos, la intención de compra sobre tus productos o tus bienes incrementa hasta un 5-6%. O sea, hay una constancia. Y además ahora hay mucha más complejidad. Tenemos lo que se llama un cliente activista. La gente toma decisiones de compra en muchos casos en función de lo que percibe de las compañías. Entonces, ya sí o sí, en el mundo de la reputación nos acercamos un poco más al marketing en el aspecto de medir el retorno de las cosas que hacemos o no hacemos.
1: La importancia de la marca, al final. La marca representa unos valores y tiene unas percepciones para el público, para el consumidor. Por ejemplo, tú vienes de IKEA, que es un ejemplo muy claro, ¿no? Una empresa sueca también, como CREAP, pero que tiene una serie de componentes que hace que haya enganchado perfectamente con el público más joven y que hoy en día la palabra IKEA se utiliza no solamente para los muebles que vende la empresa, sino también para otros aspectos de la vida, ¿no?
2: Bueno, para todo, para memes, para comparaciones del mundo de la política. Es una marca que es omnipresente y siempre simpática, ¿no? Y siempre agradable. Bueno, la gente que se queja, ¿no? Que no sabe montar. Lo que tiene, para mí, el gran éxito, el gran, y diré descubrimiento, porque para mí fue un auténtico descubrimiento, es que cuando el ser de una compañía y el hacer está absolutamente vinculado con unos valores y con un propósito, entonces el contar y el conectar es automático. A mí me encanta porque dices, a mí en paso por IKEA ha sido muy revelador porque he tenido la suerte de trabajar con un equipo excepcional, es verdad que nos ha ido muy bien, hemos hecho cosas muy bonitas, ha sido un trabajo de equipo, pero es cuando te das cuenta cómo la esencia de una compañía es lo que al final destila por todos sus poros. Y entonces eso se ve en la forma de interactuar que tiene un cliente con las personas en una tienda. Eso se ve cómo son las instrucciones de un producto. Eso se ve en cómo es de simpática o no simpática, cómo la gente quiere la marca, porque actúa de una manera específica. Y yo creo que ese es el viaje que en realidad todas las compañías tenemos que hacer. es no nos quedemos en la última parte de la cadena, ¿no? solo en el llegar a nuestros públicos objetivos con el mensaje que queremos. Vayamos aguas arriba. Vamos a ver quiénes son.

0: 35 años. Lo cual te da una idea que tiene. Ahí, para mí, ahí está el meollo de la cuestión.
1: Llegas a IKEA desde un grupo de comunicación como Vocento, Diario ABC y algunos de los más importantes periódicos regionales. Hablábamos hace algunas semanas aquí en este podcast con Luis Enríquez, consejero delegado de Vocento, que nos hablaba de la realidad del grupo. O sea, el mundo de comunicación y al mundo, digamos, más comercial, más de una empresa, en este caso relacionada con los muebles y otros aspectos del hogar, ¿no?
0: Bueno, yo siempre he dicho que la verdad es que mi paso por Vocento han sido muchos años y además yo tuve la suerte de que cuando hubo una salida a bolsa poder llevar la comunicación en ese momento. Entonces siempre considero que el día que decidí, probablemente el mes o los meses que decidí que yo ya trabajaba en comunicación corporativa y en comunicación en general, fue a raíz de esa salida a bolsa. Yo creo que fue un regalo que me hicieron. Yo he tenido muchos regalos en la vida, he tenido mucha suerte, me han dado grandes oportunidades. Y esa fue una. ¿Qué te voy a decir de los medios de comunicación? Es verdad que fíjate tú, qué negocio tan difícil y qué negocio tan necesario. Y de hecho, lo que estamos viendo es que con el cuando empiezas a ver la parte de los bulos, de cómo la inteligencia artificial puede recrear vídeos enteros completamente falsos, cuando el 60% de la población, según el Trust Barometer, te dice que no distingue, que somos incapaces de distinguir algo verdadero de algo falso. A mí me parece una cifra bastante dramática. O sea, que en general es que aunque quisiéramos, no somos capaces de distinguir. Bueno, pues ante en ese panorama, los medios y las cabeceras.
1: Las marcas, claro.
0: Las marcas, esas cabeceras.
1: La marca es la garantía frente a las fake news, ¿no?
0: Es absolutamente la garantía. Tendrán que hacer sus deberes, porque es verdad que han tenido una crisis que durante años que se va sosteniendo en el tiempo. Y
1: Una disrupción absoluta.
0: Mercado, ¿no? Y entonces, claro, ahí yo a veces digo, el reto que tienen todavía hoy las empresas periodísticas es monumental. Pero yo estoy muy agradecida, primero porque yo soy periodista y realmente a mí haber estado tantos años cerca del mundo del periodismo, aunque desde otro ángulo, ha sido un regalo. La suerte de conocer profesionales, de poder el cosquilleo de la actualidad, la emoción de ver las cosas, vivir la historia mientras está pasando, que es un poco la parte de los medios, eso ha sido siempre precioso. Y el aprendizaje también de lo que es pasar una crisis, crecer de una crisis, menguar, aumentar, y la relevancia del cuidado de las marcas y de las cabeceras.
1: Hiciste tus pinitos también como periodista en medios escritos, ¿no? En El Mundo, concretamente, de becaria.
0: Sí, hice mis pinitos y fueron maravillosos porque además de becario y en verano y trabajando mucho, y uno con 20 años tiene fuerza para todo, para celebrar las noches, para trabajar por las mañanas y conocer grandes profesionales. A mí me encantó porque, de hecho, era clarísimamente lo que yo quería ser. Yo quería ser periodista. Tuve la suerte, además, en ese momento de coincidir en Bilbao con personas maravillosas. A veces digo, Germán Jan, que se murió hace unos años, para mí fue un maestro absoluto. Melchor Miralles. O sea, he tenido la suerte de coincidir en mi vida profesional con gente de todo estilo y condición y de la que he aprendido mucho. Pero es verdad que, y lo cuento mucho porque me encanta que, mis prácticas de verano fueron en el País Vasco, fue en 97.
1: ¿En El Mundo del País Vasco?
0: En El Mundo del País Vasco. Y ese verano, además de la muerte de Lady Di, que bueno, pues, trabajando en Bilbao, tampoco no era tu foco de atención, pero coincidieron dos fenómenos muy interesantes, dos actos, dos momentos muy relevantes en el mundo, en la historia de este país. Uno fue la liberación de Ortega Lara, que sí, pero otra fue el asesinato de Miguel Ángel Blanco. Y entonces yo aquel verano, recuerdo que me mandaron un momento a Ermua cuando llegaba, cuando se instaló la Capilla Ardiente. Claro, tú te encuentras que tienes 22 años, que no sabes escribir rápido, que ni siquiera sabes lo que tienes que escribir, que no puedes parar de llorar, no puedes parar de llorar. Yo aún recuerdo, estaba en ese momento, pues, por ejemplo, Carlos Herrera haciendo un directo por ahí, bueno, gente a la que luego yo he admirado y he visto muchísimo. Pero yo sentí que era incapaz de seguir contando eso. Y no fue una reflexión. Esto es importante porque no, en el momento, ¿no? Para la gente joven que te escucha, no tienes revelaciones. No es que en el momento dije, nunca más volveré a ejercer el periodismo. Fue al tiempo cuando empiezas a interiorizar un poco la sensación de, yo no sé si voy a ser capaz de hacer esto. Y que era una información durísima y fue tristísimo. Dije, yo creo que no soy capaz. Y bueno, luego además vas tomando otras decisiones profesionales que te llevan por otro camino. Pero fíjate, de querer ser, no sé, corresponsal de guerra, corresponsal político, todos los temas que uno quiere a decir, no, bueno, yo me gusta esto de la comunicación, me parece que está bien. Y entonces, efectivamente, hice mis pinitos, me encantaron. Había hecho radio antes también durante la universidad y eso me sigue gustando mucho. Y yo creo que tengo todavía algo, tengo sangre periodística. De hecho, creo que es un oficio, una profesión que ayuda mucho a muchas cosas. A hacerte idea de los momentos rápidos, a ver los titulares, a ir como a la esencia de los temas, a entender la interpretación. Yo creo que hay una interpretación.

0: lo que está pasando. Entonces, si tú haces tal, y que en comunicación es muy valioso, si tú haces tal, todo lo que puede pasar es todo esto, ¿no? Somos unos medidores de riesgos, quizá no profesionalizados, y yo eso siempre lo he sentido muy cercano al periodismo.
1: Intentar poner las luces largas,
0: ¿no? Efectivamente. Porque
1: cualquier decisión, cualquier toma de una determinación por parte de una compañía, pues acarrea unas consecuencias y tenerlas que ver antes y poderlas conjurar si son negativas, evidentemente.
0: Sí.
1: ¿Cómo fue tu paso por la Universidad de Navarra? ¿Cómo recuerdas tu época de estudiante?
0: Bueno, pues yo creo que no hay recuerdo malo en la universidad. Yo la única desventaja que tenía es que yo vivía en casa con mis padres y entonces, bueno, es fenomenal, mis padres, os quiero mucho, sois estupendos, pero en términos de disfrutar de una parte de la vida universitaria, pues era un poco más reducido. Pues yo, para mí, el paso por la universidad es maravilloso y todavía hoy tengo muchísimo trato con la universidad y siento que pasar por esa universidad es un regalo. Es un regalo que te dan por la calidad de los profesores, por la calidad de las clases, por el aprendizaje. Entonces, yo es verdad que tenía mucho foco puesto, si lo tienes en un lado, quiere decir, quizá no lo tienes tanto en el otro, yo siempre tengo mucho foco puesto en la parte de colaboración, de trabajar en departamentos universitarios, organizar congresos internacionales, ¿no? No había evento en la universidad donde no estuviese yo de alguna manera involucrada. Y entonces yo era muy visible para lo bueno y para lo malo. Recuerdos maravillosos, un profesor de redacción, Paco Sánchez, que todavía hoy sigo teniendo trato con él, ¿no? Y yo tengo una frase que me ha valido para siempre, para todo. Él en primero de periodismo, en las clases de redacción, nos dijo que había que, para ser un buen periodista, principalmente había que conocer al ser humano. En general, él no lo dijo, pero ahora lo complemento yo, para todo, lo más importante es conocer al ser humano. Y entonces lo que apostaba es que para conocer al ser humano bien, lo que tienes es que leer mucho. Pero sobre todo tienes que leer a Shakespeare, porque llevaba las pasiones a tal extremo que era la única forma de entender, ¿no?, lo que era la esencia del ser humano. Y para conocer al ser humano te daban muchas clases de historia, te daban muchas clases de arte, te daban muchas disciplinas y que solo con el tiempo entiendes, eres capaz de conectar los puntos. Entonces yo eso es algo que siempre, que he tenido grandes maestros, pero en concreto, bueno, Francisco Gómez Antón con geopolítica, con política internacional, política española, pero yo nunca voy a olvidar que para mí el pensamiento, lo más radical que yo aprendí en la Facultad de Periodismo es esto, todo esto va de las personas y del ser humano. Y Paco lo sabe, que todavía mantenemos trato y eso me encantó. Entonces fue un paso maravilloso.
1: Hablabas antes de tus padres. Bueno, tu padre, Juan Cruz Allí, fue presidente de Navarra. ¿Cómo recuerdas esa etapa de tu padre? Y tú eras pequeña, me imagino. ¿Y cuál era la relación en ese momento con el mundo político y con el mundo de los medios? ¿Cómo vivías eso en casa?
0: Mira, otro día
1: no sé, ¿qué edad tenías entonces?
0: Bueno, 18. Antes, cuando él empezó a ser presidente, tenía 18 años. Y su entrada en política fue anterior. Y entonces, en el 82, tenía 8 años, bueno, pues muchos años de la vida política. Y se vive de maneras completamente distintas, pero es algo que sí o sí te deja una marca de por vida. Y diré que depende de una época, las interpretas como peor y otras como mejor. Y hoy es el día que hago un balance más que positivo. Yo creo que para mí el paso de mi padre por política y lo que eso supone para una familia, que hablamos un poquito de eso, que es impactante, por decirlo de una manera suave, para mí solo tiene hoy visos positivos. Es curioso, porque yo tenía 18 años, y un sitio como Navarra, bueno, pues te condiciona mucho, te conoce todo el mundo, un sitio como Pamplona, una ciudad pequeña, te conoce todo el mundo, la seguridad es un factor muy importante.
1: Ir con escolta, tu
0: bueno,
1: padre
0: pues
1: a todos
0: todo,
1: los sitios,
0: pues eso,
1: claro.
0: Pues todo, pero entonces hay muchas cosas, pero hoy para mí ya son el mundo la anécdota interesante. Y luego hay una parte muy que me impresionó mucho, que es una de las motivaciones por las que yo estudié periodismo, es cómo se cubría la política del periodismo, ¿no? Yo en mi padre veía un ser admirable, y creo que lo es, recto de una rectitud increíble. Hay ya cosas que son de la intimidad familiar, pero es de una rectitud, de una coherencia de vida, de un ser, vocación de servicio absolutamente espectacular. Entonces, cuando tú estás viviendo, ¿no?, la política como la auténtica vocación de servicio y constructiva, colaborativa, inclusiva, no de excluir, sino de incluir a todos, cuando ves un poco el reflejo de cómo eso se va transmitiendo en los medios, se te produce una, ¿no?, se te rompe el corazón, porque ahí falta una conexión. Y entonces también la vida de los partidos es muy complicada. Entonces es verdad que hay una parte ahí de sufrimiento, porque tú veías una cosa en casa, que además en casa éramos una familia muy normal, muy de hablar, muy de opinar, y veías un reflejo fuera, que esa parte es muy dura. Entonces yo hay una parte de periodismo que realmente estudié porque entendía que la cobertura política tenía que ser de otra manera. Luego efectivamente no ejercí tanto. Pero a cambio yo hice una cosa buenísima, que es yo no desaproveché ni una sola ocasión de las que el estatus de mi padre y la presencia de mi padre me ofrecía. Eso quiere decir que donde había, o sea, donde yo podría acoplarme con mi padre, ahí me iba. Entonces siempre digo, no sé, cenar con el Dalai Lama. Había una cena, un encuentro, entonces digo, pues yo no sé cuánta gente, bueno, pues seguramente mucha gente, pero eso es radicalmente interés, la curiosidad del periodista. Pues solo podría estar ahí sentado, y me acuerdo que se sentaba con él y con Paloma Gómez Borrero, de las mejores conversaciones y más divertidas que yo he tenido nunca en mi vida, la recordaré con ella. Ir a Los Toros con el embajador de Estados Unidos, y sentarme en San Fermín, y sentarme en Los Toros con él, y hablar y poder intercambiar opiniones. Siempre he dicho, vivir una etapa del Tour de Francia. No, uno no se imagina lo que es ese espectáculo hasta que te montas en un coche y te llevan, ¿no?, recorriendo los puertos. Y yo, para mí el ciclismo es otra cosa distinta desde que viví aquello. Entonces, lo que quiero decir es, yo todas las ocasiones que he tenido de conocer a personas, de ir a sitios, todo, con mi padre lo he aprovechado muchísimo. Y creo que yo hoy no sería ni la mitad de lo que soy si no es por el interés que se me despertaron un montón de cosas. Entonces, desde ese punto de vista, fue maravilloso. Y la verdad es que tengo buenos recuerdos, duros también, pero buenos.
1: Y el apellido pesa, evidentemente, mucho. Y marca, claro.
0: Mucho. Y es un fenómeno curioso porque yo me fui de Pamplona huyendo casi como de la peste, porque decía, es que aquí todo el mundo me conoce y además yo que voy a trabajar aquí. Yo pensaba, en foro interno, aquí todo el mundo me conoce y además, entre donde entre, voy a ser una enchufada. O sea, que tengo que trabajar 8 veces más, porque si valgo o no valgo, pero además todo el mundo va a creer que estoy ahí por ser quien soy, con lo cual casi mejor que yo me voy de aquí, me borro y me busco mi vida. También, y ahora pienso y digo, qué tontería, me puede haber pedido un poco de ayuda y no hubiese pasado nada. Y durante muchos años, bueno, es un poco, quieres separarte, ¿no?, hasta que encuentras tu sitio. Pues es propio de la adolescencia, de la juventud, separarte de tus padres. Y ahora, lo que me ha pasado con la edad es que ahora me hace una ilusión impresionante encontrarme con gente que me reconoce como hija de mi padre. Y eso es un fenómeno. Entonces, primero, habla de la edad, ya que tengo, y de la edad de la gente que me rodea. Pero ahora me hace muchísima ilusión, porque la gente se acuerda con cariño, con respeto, y eso es muy bonito. Y luego también ver cómo ha sido su evolución. Ahora es un señor que él es casi como si no hubiese pasado por política. Un hombre discreto, no quiere aparecer en ningún sitio. El famoso jarrón chino, él decidió que nunca iba a ser un jarrón chino. Y efectivamente, pues él ha seguido su vida, 3 veces doctor, un señor que ha hecho 3 tesis doctorales, y ha seguido su vida en la universidad y en su despacho y en la investigación.
1: Hablábamos antes del equipo de CREAP, Luisa, y tú eres periodista, yo también lo soy, pero aquí trabajamos con otros compañeros que son abogados, que son politólogos, que son economistas, que son licenciados en otras disciplinas, y eso también es muy enriquecedor, ¿no? Antes las consultoras, las llamadas agencias, se nutrían solo de periodistas, y ahora es un equipo multidisciplinar.
0: Y enfermeros y enfermeras, y tenemos biólogas, y tenemos...
1: dietistas.
0: Dietistas. Yo estoy, lo he dicho, pero no me voy a aburrir, yo estoy realmente impresionada por el equipo. Y es verdad, es que solo de las grandes historias, los grandes momentos saldrán de los múltiples y diferentes puntos de vista. Lo que tenemos que lograr, lo que tenemos que hacer todos los demás que estamos aquí a su servicio, es lograr que ese conocimiento y que esas capacidades brillen. No, muchas veces dices, ¿tú qué vas a hacer? Bueno, yo encargarme que todo el mundo brille, que la gente brille, que nuestro trabajo brille y que ese conocimiento esté al servicio de las personas que confían en nosotros y de las empresas que confían en nosotros. Lo que te das cuenta es que yo llevo aquí casi 2 meses y el aprendizaje es continuo. Y luego es un equipo con una enorme curiosidad. O sea, con entusiasmo y curiosidad por aprender, por mejorar, por ver otros ángulos. Entonces, bueno, yo qué voy a decir, que es que realmente lo que yo veo es, y conectando con lo que hablábamos antes de la comunicación, asuntos públicos, es el mundo es complejo, solo podemos tener equipos muy diversos para poder acompañar en la complejidad a nuestros clientes en todas las áreas que tienen que ver con su negocio. Y eso yo creo que es, vamos, que está asegurado, porque el entusiasmo y el cariño, es una cosa muy bonita ver el cariño con el que hablan de sus clientes y piensan en qué pueden aportarles y cómo los miran. Eso es una cosa, a mí también me ha producido mucha ternura. Me ha producido mucha ternura porque son muy jóvenes y entonces yo ya estoy hablando casi como una señora mayor, pero me produce mucha, mucha emoción y mucha ternura ver con qué cariño hablan de las personas para las que trabajan, de fuera de CREAP, y quieren construir, ¿no?, en su día a día. Es francamente espectacular.
1: Es importante ponerse la camiseta del cliente para el que trabajas, sentirte parte de su organización, tomarlo,
0: sí,
1: como algo propio.
0: Como algo propio y acompañar mucho, porque yo hablo aquí un poco como cliente. Hay veces que tú tienes intuiciones o ves cosas o pides cosas que a veces no son tan fáciles de verbalizar, ¿no? A veces te pasa que sientes una necesidad de algo. Tú como marca dices, es que yo es que noto que no estoy llegando, que quiero. Entonces, tener enfrente a alguien que va a hacer el esfuerzo de escucharte lo que dices, intentar escucharte un poco más allá de lo que dices, bueno, es que es la solución, porque es que tienes que hacerlo tuyo. Tienes que hacerlo tuyo y tienes que vivir como si, trabajar como si fueses, siempre digo, es el equipo de X empresa, pero fuera. Somos el equipo de A, pero trabajando desde fuera de sus oficinas. Y es tal cual, y eso sí que lo ves y lo se respira.
1: ¿Qué ideas traes apuntadas en tu hoja de ruta? ¿Cuáles son un poco tus hitos, lo que quisieras dejar como aportación y como impronta en CREAP?
0: Cuando me preguntan, ¿no? Hay una pregunta muy poderosa que es ¿cuál quieres que sea tu legado? ¿No? Y bueno, es verdad que yo todavía estoy en un momento escucha. Yo creo que uno puede venir con ideas preconcebidas que necesitas borrar un poco, necesitas vaciar lo que tú traes en la cabeza y escuchar y ver qué crees que hace falta. Pero cuando yo te digo cuál es el legado que quiero dejar y es una decisión profesional y vital, es yo en realidad quiero que todo el mundo que está a mi alrededor tenga una mejor vida trabajando, una mejor vida en mi casa, una mejor vida a mi alrededor. O sea, quiero ser un factor de generador de mejor vida y mejor trabajo y mejor todo. Y entonces, a mí eso es un poco lo que en realidad es lo que me ilumina, lo que me da ganas es, para eso, no me apalanco en clásicos, no tengo aterrizado, si es que vamos a hacer esto, vamos a hacer esto otro, es ¿qué puedo aportar con mi llegada a CREAP que haga que todos los que estamos aquí tengamos una mejor vida, una vida más plena? Desde el punto de vista profesional, desde el punto de vista personal, desde el punto de vista emocional, desde el punto de vista de servicio, hay muchas cosas para tocar. Y entonces yo te diría que en realidad ese es mi propósito. Y ahora todavía pues tengo que aterrizar un poquito más en cómo puedo acompañar a una compañía que la verdad que es otro de los grandes descubrimientos, tiene los mimbres y tiene todo encima de la mesa. A mí me ha gustado mucho ver el cuidado de las personas que están aquí, ¿no? Cómo no solo el equipo de personas cuida de las personas, sino cómo entre nosotros cuidamos de nosotros. Eso es una cosa que me ha gustado ver. Me ha gustado ver las ganas de eso, de construir y de aportar y de crecer. Me ha gustado ver la curiosidad, lo decía antes, con la que la gente aproxima las conversaciones, la cercanía, ¿no? Entonces hay muchas cosas que están aquí. Entonces, bueno, a mí hay una parte que sí, por aterrizar un poquito más, es a mí me encantaría que el mundo entero sepa que no hay mejor sitio para trabajar que CREAP. Entonces, bueno, algo a lo que dedicaré mucho esfuerzo y mucho tiempo es a que nos conozcan, porque yo creo que efectivamente somos un diamante. Y entonces, bueno, esto hay que darlo a conocer. Y yo creo que la gente está muy orgullosa de trabajar aquí, la gente te cuenta que se siente muy escuchada, te cuentan que sienten que contribuyen todos los días con ideas y que son bien recibidas. Bueno, muchas de las cosas que hace que una persona se sienta realizada donde está. Entonces, bueno, para mí es construir en esa línea. Y por otro lado hay una parte muy interesante que es ver cómo logramos que esto también sea conocido y sea reconocido. Y luego también muchos temas que tienen que ver con nuevos negocios. Es decir, el mundo fuera es complicado, el mundo fuera es complejo, necesita muchas aproximaciones. Y desde el punto de vista también, poniéndome mucho el gorro de cliente, que es donde he estado yo siempre, he sido también cliente de CREAP, poniendo el gorro de cliente es cómo podemos también generar ese bienestar profesional y personal en nuestros clientes. Entonces, en esa parte también tenemos un montón de ideas que iremos aterrizando convenientemente. Pero sí, formas para lograr que todo el mundo crezca con nosotros de su lado.
1: En el mundo de la consultoría, estarás de acuerdo, es muy importante saber escuchar. No oír, sino escuchar. Escuchar y entender, comprender al que tienes enfrente.
0: Sin ninguna duda. Ahí me estoy certificando de coach y ha sido uno de los... siempre se dice escuchar, es muy importante. Bueno, es que es revelador. Y en consultoría es no puedes vivir sin la escucha. Es probablemente el gran factor, o sea, de diferenciación y de forma de trabajar. Porque, bueno, lo que te decía es entender las necesidades más allá incluso de lo que se verbaliza. Yo creo que eso es una cosa muy importante, observar el estado, conocer el estado de ánimo de las personas que tienes en ese momento, cuál es su rol en la organización, cómo hay muchas cosas que condicionan las decisiones de las personas que trabajan, pues un responsable de temas regulatorios de una empresa o un director de comunicación. Son profesionales y son personas. Entonces, en la escucha activa hay muchos factores encima de la mesa. Están los profesionales y están los personales. Y yo creo que hay un acompañamiento personal también interesante que es parte de esa escucha. Sí.
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1: Hemos hablado de asuntos públicos, de comunicación, de sostenibilidad, de reputación, pero hay un área que es completamente, digamos, transversal, que es el área digital. Hoy la comunicación o es digital o no es. Es decir, no puedes hacer abstracción en ningún caso del mundo digital, de las redes sociales, que tanto contribuyen para bien y para mal, a veces, en la percepción de una marca. Entonces me gustaría una reflexión tuya sobre esto, la importancia de lo digital y qué importancia le das tú personalmente a las redes sociales.
0: Bueno, pues como has dicho, yo tengo mi corazón muy dividido con las redes sociales, porque yo creo que han sido son una buenísima herramienta de comunicación, ayuda a llegar a muchísimas personas, a públicos que no hubiese podido llegar de otra manera, a compartir, a abrir la conversación, a abrir el diálogo. Y hay cosas claramente positivas. Y por otro lado, lo que estamos viendo es que tiene una cara B, ¿no? Que tiene que ser con los tiempos que se dedica, con la dependencia que generan, con muchos temas que estamos viendo bastante delicados. ¿Qué veo? Bueno, que es efectivamente la comunicación es digital y estamos en todas partes y es muy importante tener cuidado. Y ahí, ¿Qué me gusta también? Que es que he visto bien, bueno, ser como muy honestos desde el punto de vista digital, ya que estoy pensando más como un proveedor de servicios, es ser muy honestos en las verdaderas necesidades que tiene una compañía, ¿no? Y yo creo que en el mundo digital esto es muy importante, es entender quién es tu empresa, qué tono tiene, qué es lo mejor para ellos, ¿no? ¿Cómo les acompañas? Y a mí es algo que sí que estoy viendo con mucho, también he visto mucho en ese aspecto, mucha reflexión en el equipo digital. Conoce muy bien a sus clientes, cómo quieren acompañarlos, qué es bueno para uno, qué no es tan bueno para otro, qué te conviene. Porque también lo que estamos viendo es que parece que todo vale. No, no todo vale, ¿no? Todos tenemos nuestro tono, nuestra forma de ser.
1: Esto va de trajes a medida.
0: Trajes a medida. Y eso entonces también, y bueno, poner un poco de serenidad. ¿Qué nos ha pasado en comunicación, por ejemplo? Que lo que nos ha pasado es que fue una herramienta de medición que para nosotros fue un descubrimiento. Porque en comunicación, ya decíamos antes, es muy como complicado tener cómo medir mi desempeño, y de repente las redes sociales nos pusieron delante pues una herramienta de medición. Y entonces nos lanzamos un poco todos a lo loco porque era el sitio donde podíamos mostrar KPIs o como queramos llamarle, ¿no? Formas de medir. Y yo creo que ahora estamos en un ejercicio de moderación y de mesura. Y luego hay que observar pues, muchas cosas. Hay que observar con detenimiento muchas cosas y los impactos en la sociedad que tienen. Hay que observar temas como metaverso. Tenemos que ver todo y tenemos que observar y tenemos que tomar... lo que pasa es que ya no vale la neutralidad en casi nada, ¿no? Parece que hay que tomar postura en todo. Bueno, pero hay que observar muchas cosas porque claramente el mundo digital sigue creciendo a un ritmo exponencial y tenemos que entender que es bueno para nosotros, que es bueno para nuestros clientes, que es bueno para nosotros como personas. Y por eso tengo un poco el corazón dividido con el tema de las redes sociales, por ejemplo.
1: Bueno, tú conoces muy bien la cultura sueca, IKEA, ahora CREAP, ¿no? Esta es una empresa que nació en Estocolmo, ¿eh? Hace más de 50 años, que lleva más de 20 años en España. Este podcast que se llama Fika Café, aquí lo explicó en la primera entrega Eugenio Martínez Bravo, cuando decía que esto es como el pincho de tortilla que se toma, el Fika, es un pincho de tortilla, esa pausa que hay a media mañana. Creo que ahí toman un café y un bollito de...
0: El rollito de canela,
1: el rollito
0: incluso.
1: De canela. Bueno, pues, ¿qué te ha aportado la cultura sueca? ¿Cómo es la forma de trabajar sueca?
0: Bueno, lo primero y principal, yo cualquier día de estos pido la nacionalidad sueca o por lo menos compartir, tener doble nacionalidad. A mí desde todo punto de vista me entusiasma cómo son y cómo trabajan. Y ya como siempre uno que generaliza, bueno, pues habrá de todo, ¿no? Pero en la generalización hay cosas que saben hacer muy bien. La sencillez. O sea, es una cultura donde las cosas fluyen porque es sencillo. Entonces, no sé cómo explicarlo. O sea, hay un sitio donde de repente siempre hay una silla en medio, ¿no? Que pasa es un sitio que siempre hay una silla que molesta. Bueno, pues ellos son capaces de verla, entender que eso está rompiendo la foto, la armonía, lo que sea, y la quitan y entonces tú, ya todo fluye. Entonces, es una cultura que tiene como base fundamental el individuo, que eso es una cosa que en España siempre nos cuesta mucho entender, porque aquí como que la base es la familia, entonces el individuo, pero en la colectividad, no el individuo por sí solo, sino dentro del total de la población. Entonces, protege y cuida mucho al individuo para que sea perfectamente autónomo, pero luego tiene un sentido de social, un sentido de responsabilidad social y la ética con la que funcionan y operan es profunda, es admirable, ¿no? Entonces, hay cosas que son maravillosas. ¿Qué es trabajar con ellos? Para mí, trabajar con ellos... voy a decir una cosa que es una interpretación muy personal y muy libre. Yo creo que es una cultura muy femenina para trabajar. Y me explico por qué. Porque está basado en esa igualdad radical nórdica, que es muy verdad, de entre distintos estamentos de una compañía, o ese consenso nórdico que se habla mucho, que es también total y absolutamente cierto. ¿Qué quiere decir? Para construir algo colectivamente se toma muchísimo tiempo en la discusión, mucho tiempo casi que a los españoles nos cuesta entender por qué llevamos tanto tiempo hablando de esto mismo, ¿no? Entonces, dan muchas vueltas al consenso y son conversaciones muy honestas desde el punto de vista de quién gana y quién pierde, porque nadie pierde. Es una cultura que construye siempre sobre el pensamiento del de al lado. No es, tú dices, pero, yo creo que B no, el pero no existe en la forma de conversar, no sé sueco todavía, pero seguro que no existe el pero. Ellos lo que te dicen es, si yo digo A, el que viene atrás dice A, y además, ¿por qué no un B? Y entonces el siguiente que viene dice, no, pero A y B, ¿y si metemos este factor C? Entonces tú lo que vas viendo es que es una cultura que permanente en la conversación construye sobre lo anterior, no invalida lo anterior. Entonces, toma mucho tiempo en conversación. ¿Eso qué pasa? Eso a las mujeres nos ayuda mucho a la hora de trabajar. Y a mí me tengo un tema de liderazgo femenino. Es las negociaciones, las conversaciones, no tienen que estar basadas en tú ganas, yo pierdo. Tienen que estar basadas en un sitio donde todos ponemos encima de la mesa parte de lo nuestro y todo es aceptado en la conversación. Eso ayuda mucho a trabajar. Ayuda mucho a trabajar. Entonces, ese consenso, perdón, es para mí la raíz de cómo. Entonces, cuesta mucho consensuar. Cuando han tomado una decisión, claro, son un transatlántico. En las empresas, en las compañías, porque van completamente alineados. Han marcado clarísimamente los objetivos, cómo van a llegar hasta ahí, cómo lo van a hacer, y ahí tienes una alineación absoluta. ¿Eso qué les hace ser? Luego muy más inflexibles en la evolución, en el camino. Ahí donde los españoles jugamos un rol impresionante porque no nada nos gusta más en la vida que improvisar y flexibilizar.
1: Somos especialistas. Además. Lo hacemos muy bien.
0: Entonces yo ahí veo, ¿qué veo? Pues que es una ganancia de culturas, porque tienes una cultura que trabaja muy bien de una manera. La española, digamos, aporta un poco esa parte de la flexibilidad y entonces ahí juntos son una combinación estupenda. Pero yo creo que es verdad que, utiliza mucho sentido común, que a veces dices, no, tiene el sentido común a la hora de trabajar. Entonces, luego hay muchos mitos, pues los horarios, los permisos, todo eso es cierto. Pero es verdad que está que el sentido de la responsabilidad es altísimo. La confianza es una sociedad de alta confianza, que se llama, ¿no? Y sabes que hay confianza es como de, hay sociedades de alta confianza y sociedades de baja confianza. Las mediterráneas tenemos esas sociedades de baja confianza, es decir, la sensación de que no puedes confiar en el sistema o no puedes confiar en el de al lado, o no puedes confiar. La confianza es un tema muy importante en la comunicación y muy importante en las culturas. Y las nórdicas son culturas de alta confianza. Entonces, la delegación, el seguimiento de los temas, nadie te persigue para un tema, porque se confía que tú lo has cogido, lo has hecho tuyo y lo vas a entregar. Entonces, que hay unas formas de trabajar mucho más relajadas en algunos casos, pero porque su propio contexto. La confianza es muy importante. Es bueno, yo les admiro mucho y aprendo muchísimo de ellos y me encanta trabajar con suecos y con suecas.
1: Bueno, estamos terminando esta conversación, Luisa. Algo más personal, ¿no? Tú eres madre,
0: sí.
1: Tu pareja es periodista.
0: Sí.
1: ¿Qué tal la conciliación?
0: Bueno, pues a ver, la conciliación es un esfuerzo constante. La conciliación, o sea, no puedes despistarte un día. Voy haciendo trucos, voy descubriendo el punto, pero no puedes despistarte. Primero y principal, yo sin mi querido periodista no haría nada, porque esto es un equipo. O sea, una persona sola no concilia. Yo esto, por más que lo intento. Entonces, nosotros somos dos. Somos tres, dos niños y una niña. Y nos organizamos y la verdad es que es un equipo. Y si no fuese en equipo no podría funcionar. Y luego la conciliación es una permanente, te diría que es una permanente batalla, porque es muy difícil estar en todo. Entonces yo pues tengo trucos, lo que hago es pues no pienso en el día, sino pienso en la semana. Entonces pues equilibro en la semana, pues si hoy he tenido una mesa redonda que tuve ayer que moderé, pues entonces ya sé que esa noche llegaré tarde, entonces ahora sí que las cuatro noches siguientes no toca hacer nada. Bueno, vas intentando apañar, es muy difícil, pero es tan necesario por nosotros, por los niños, por la sociedad. No podemos tener niños que estén criados por la televisión, no podemos tener niños que estén, no podemos, no como subarrendar la educación. Y en ese aspecto es una batalla constante. Se puede, yo creo que estoy en un equilibrio bastante razonable, pero con muchos desequilibrios por el camino, tampoco voy a engañar. O sea, a veces se consigue, otras no, y va escapeando un poco el temporal.
1: Es una aspiración permanente.
0: Es una aspiración permanente.
1: Oye, ¿y qué hobbies tienes? ¿Qué aficiones te marcan?
0: Bueno, a mí principalmente me gusta leer y además cada vez más de todo. Antes leía más literatura y voy entrando con mucho ensayo. Te decía que yo me considero un aspirante, eso quiere decir que creo que permanentemente tengo mucho que aprender. Entonces leo mucho ensayo para incorporar, lo que se me da bien es conectar puntos. Entonces me gusta mucho leer porque me va dando cada vez más puntos, ¿no? En este juego me va dando puntos. Me gusta mucho cocinar, Más el fin de semana, con tiempo, es una cosa que me encanta.
1: ¿Cuál es tu especialidad?
0: Pues ya lo digo, es que yo creo que como estoy casada con un medio italiano, pues al final estoy perfeccionando la pasta, cualquiera que lo diría.
1: ¿Y algún plato navarro también?
0: Bueno, la verdura, por supuesto. O sea, yo la borraja, alcachofa, escardo, bueno, esto no puede faltar en la dieta. Y en realidad a mí pasar mucho tiempo con mi familia, con mis amigos.
1: Bueno, y tiempo en Crespo también, obviamente, con lo cual, sí, pues sí. Aquí hay que conciliar y hay que repartirse. Ahí, sí. Así que bueno, pues hemos intentado acercarnos hoy al pensamiento y a también a la realidad de la nueva presidenta ejecutiva de CREAP España, Luisa Allí. Bienvenida, Luisa, un placer tenerte y nos seguiremos viendo. Y hablando de comunicación y de todo lo que tiene que ver con el área de la asesoría para empresas, que es lo que realmente nos gusta. Así que mucha suerte.
0: Muchas gracias a ti, Antonio.
1: Y hasta la próxima.
0: Hasta la próxima.
1: Luisa Allí, nuestra invitada hoy en este podcast de CREAP Fica Café, que le da las gracias por su atención, por su escucha y que les convoca para una próxima edición. Hasta entonces.
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1: Bienvenidos al espacio Destellos de Luz. ¿Cómo te encuentras? Supongo que con mucha ilusión por empezar un nuevo día, con ganas de transitarlo con felicidad y sobre todo con energía, con esa energía que nos caracteriza cuando tenemos fe. Fe en nosotros mismos, que me parece algo realmente importante trabajarnos para tener esa autoestima positiva, seguir creciendo la vida, seguir aprendiendo lecciones. Y de eso vamos a hablar hoy. Fíjate qué frase tan bonita que quiero compartir contigo para que podamos integrarla en nuestro corazón y sobre todo en nuestro día a día. Dice lo siguiente: fe es ver luz con tu corazón, cuando ves oscuridad con tus ojos. ¡Wow! Interesante frase, ¿verdad? Pues vamos a intentar desgranarla poquito a poco para poder sacarle el máximo jugo y poder aprender sobre todo qué lección nos puede transmitir esta idea que podemos llevar como bandera en nuestra vida. Porque qué mayor confianza y fe que en nosotros mismos más que en las circunstancias o en demás personas, ¿verdad? Bueno, pues de eso se trata, de esa seguridad, de eso se trata esa fe. Es esa confianza que llevamos en nuestro interior y con los años se tiene, se debe y es aconsejable se vaya agarrando fuertemente a nuestra esencia para no soltarnos. Es esa luz que todos llevamos en el corazón, esa intuición que nos hace ser, digamos que, más intuitivos, más selectivos, que escojamos con más sabiduría y más calidad aquellas acciones, pensamientos, circunstancias o personas, tanto en primera persona, en primer lugar, como hacia los demás. Cuando uno lleva luz en su corazón, puede ver la vida con otro color, mucho más bonita, y sobre todo puede hacer que también encuentre la luz en otras almas, en otros seres que igual en ese momento es difícil de encontrarla porque la oscuridad les invade. Pero todos somos luz y oscuridad en momentos determinados de nuestra vida. Y qué bueno a veces que a través de esa oscuridad podamos aprender sabias lecciones, esas que nos invitan a transformarnos y cuántas veces a salir de nuestra zona de confort. Pero la frase continúa diciendo que esa fe, esa confianza, es cuando no solo vemos la luz con nuestro propio corazón, sino cuando vemos la oscuridad con nuestros propios ojos. Y fíjate qué maravilla poder descubrirnos, poder analizarnos, investigarnos, si me lo permites, para descubrir esos pasillos secretos que tiene el alma que llevan a puertas a veces, bueno, pues que son tan difíciles de atravesar porque pueden tener, bueno, pues tantísimos y tantísimos llaves, cerrojos, cadenas que, bueno, con el paso de los años se van instalando como si de una masa de cemento más que de madera o inclusive de acero, pues las bañara, ¿verdad? Cuando la oscuridad nos inunda, la tristeza, el pesimismo, llega a invadir cada poro de nuestra piel. Y entonces es cuando en vez de ver, en vez de mirar, en vez de observar, pues la oscuridad que sale de nuestra esencia es la que peligra cualquier alma que podamos tocar en ese momento. Por eso, qué maravilla que sea la luz de nuestro corazón la que invada y destruya la oscuridad que puede ver nuestros propios ojos. Porque es ahí donde la fuerza interior, esa autoestima sana, esa seguridad en uno mismo, puede hacer, como no, que toda oscuridad se destruya y que apostemos por esa estrella que todos llevamos dentro, por esa luna que da, bueno, muchísima luminiscencia a cada recoveco, rompiendo esas puertas que te decía en un principio y bañando de amor, de mucha comprensión, de respeto y de grandes cantidades de perdón toda aquella oscuridad que tanto daño nos ha podido causar. Y es hermoso, muy hermoso, darnos cuenta que el poder de todo esto lo tenemos nosotros. Con ese poder que podemos transformar todo aquello que la mente nos dibuja y a la cual no le tenemos que hacer muchas veces gran caso, porque nos lleva por terrenos que son intransitables y a veces hasta venenosos. Ahí es donde ese sexto sentido, a través de la intuición, gracias a esa luz que hay en el corazón, comienza a gritar, a decir pequeños gritos, pero que se van haciendo grandes con el tiempo y se convierten en aullidos, diciéndote que igual quizás no debieses seguir en esa oscuridad y que tienes que hacer caso al buen corazón que llevas dentro, a esa bondad, a esa nobleza con la cual todos nacemos y que debemos de cultivar. Debemos de trabajarnos día a día todo esto, porque cuando uno se da cuenta de que todo es temporal, incluso los sentimientos o los pensamientos que se tienen, vamos dándonos cuenta de la maravilla que tiene el simple hecho de hacer caso a ese corazón. A un corazón que ojalá mucha gente lo siguiera, que despertara, que nunca se perdiera por la oscuridad, ni que se durmiese en esa comodidad, ni en ese aborregamiento donde sobrevivir es una constante y una manera de infundar a los demás un estilo de vida. No positivo, evidentemente, pero sí muchas veces una forma de vivir que causa más dolor que felicidad, ¿verdad? Por eso los ojos no sirven de nada si la mente no quiere ver. Si no permitimos que haya esa luz en nuestro interior, no podemos construir absolutamente nada porque los filtros que tenemos están sucios. No nos dejan ver. Esto es como un pequeño cuento que, si quieres, compartimos en estos pequeños minutos, en estos poquitos instantes que te pueden hacer reflexionar esta meditación con más profundidad. Y dice lo siguiente: era una pareja que todas las mañanas decidían desayunar juntos y mientras lo hacían miraban a través de la ventana y la mujer siempre le criticaba a la vecina porque sus sábanas estaban realmente sucias. Tenían unos lamparones increíbles, negros, grises, dependían un poco del día, pero la verdad es que daba sensación de que esa mujer no era consciente de que cada vez que colgaba la ropa, pues estaba sucia, y las sábanas y el resto de las prendas estaban llenas de manchas. La mujer, mientras desayunaba, se lo decía una y otra vez al marido, y el marido en silencio la escuchaba. Hasta que un día, esta mujer se despertó, fue a desayunar con su pareja y descubrió, vaya, qué casualidad, que la mujer había limpiado las sábanas y tenía la ropa extremadamente limpia. Bueno, vamos, que nunca había visto la ropa tan sumamente pulcra como en esa ocasión. Y entonces, con una sonrisa en la boca, le dijo al marido: mira, parece que me ha escuchado, porque, madre mía, ya que llevaba tiempo usando o un mal detergente o tenía mala lavadora, pero creo que ya se ha dado cuenta de que todas las veces que colgaba la ropa, siempre la tenía manchada con grandes lamparones. El marido levantó la mirada de la tostada y le dijo: no, mujer, no. El que ha limpiado los cristales porque estaban llenos de lamparones y de manchas, he sido yo. Y los cristales eran los de nuestra cocina. ¡Guau! Increíble, ¿verdad? A veces estamos tan pendientes de lo que el otro pueda decir, pueda opinar, pueda pensar, que no nos damos cuenta de que en realidad nuestros ojos pueden estar muy oscuros y todo aquello que vemos está marcado de esa oscuridad. Queridos amigos de Destellos de Luz, comenzamos este mes de abril con mucha ilusión y con mucha confianza en nosotros mismos. Así que apostemos por esa luz que tiene nuestro corazón para que a través de ella veamos las cosas tan sumamente claras, que no juzguemos, que respetemos y que comprendamos que si nos ponemos en los zapatos ajenos, quizás también actuaríamos de la misma manera. Hasta la siguiente reflexión. Te espero.
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0: Dentro de la disciplina médica de la tanatología, que estudia el fenómeno de la muerte en los seres humanos, la doctora Elizabeth Kubler-Ross ha pasado a la historia por ser uno de los profesionales sanitarios que más investigó sobre este tema. Sus estudios sobre personas que habían estado en el lindar de la muerte y sus experiencias le llevaron a poder definir las distintas etapas por las que pasa el alma del ser humano tras abandonar el cuerpo material. Y es que la necesidad de implantar una educación sobre la muerte en nuestra sociedad y la ayudar a los moribundos y a sus familiares a enfrentarse a lo que consideraba como otra etapa de la existencia fueron el motor de la vida y de trabajo de esta psiquiatra suizo-estadounidense. Pero, ¿por qué dedicó su vida al estudio de la muerte? ¿Qué experiencia vital la llevó hacia ese camino? ¿Cuáles fueron los testimonios que más influyeron en su trabajo? ¿Cómo ayudó Elizabeth Kubler-Ross a los familiares de fallecidos y a afrontar la pérdida de un ser querido? Para responder a estas y otras cuestiones, tenemos con nosotros a Elizabeth Ross Juanola, profesora de ética en la Organización Internacional Nueva Acrópolis de Barcelona. Elizabeth Ross.
1: Muy buenas.
0: Bienvenida, Elizabeth.
1: Gracias.
0: Para empezar, si tenemos que definir el trabajo de la doctora Elizabeth Kubler-Ross, podríamos decir que fue una de las mayores expertas mundiales sobre la muerte, los moribundos y los cuidados paliativos.
1: Bueno, digamos que ella abrió una brecha en un momento que nadie se atrevía a investigar sobre este aspecto, pues diríamos que ella se atrevió. Ella fue la primera, ¿no?, que se atrevió y tuvo el valor y siguió su intuición de investigar sobre este tema.
0: Ella nació en 1926, uh-huh, en Suiza, uh-huh, en el seno de una familia de clase media alta, uh-huh, pero lo curioso es que durante el parto no vino sola.
1: No, ella fue una sorpresa porque realmente esperaban una preciosa niña y tuvieron una sorpresa cuando en vez de una tuvieron a tres hijas, ¿no? Y ella, que era una pizca, como nos cuenta ella, de 900 gramos,
0: sí,
1: pues, bueno, realizó grandes cosas en la vida, ¿no?
0: Y en ese sentido, en el libro La Rueda de la Vida, uh-huh, donde contaba sus experiencias vitales, recordaba que durante su infancia y adolescencia tuvo que trabajar para encontrar su propia personalidad, ya que al ser tres hermanas gemelas, todo el mundo las veía como un mismo grupo, ¿no?
1: Sí.
0: Es curioso, ¿no? Sí. ¿Es cierto que desde muy joven tenía como inquietud poder ayudar a los demás?
1: Sí, desde bien pequeñita, pues ella siempre se mostró muy preocupada por ayudar y por defender a los más desvalidos. Desde su clase, pues ella era la que defendía a aquellos que estaban más acechados por otros compañeros. Bueno, siempre tuvo esa vocación, ¿no?, de ayudar a los demás.
0: Tras dejar Suiza y trabajar en muchos oficios, conoció a un grupo de médicos que le ayudaron a entrar en Polonia justo cuando empezaba la posguerra tras la Segunda Guerra Mundial. Uh-huh. Fue entonces cuando descubrió su vocación de médico. Uh-huh. Uh-huh. ¿Fue así?
1: Sí, fue así. Fue así. Ahí tuvo experiencias que realmente la transformaron de por vida, ¿no?
0: ¿Qué es lo que le ocurrió?
1: Bueno, ahí se encontró, cuando entró en Polonia, que desde ella, cuando escuchaba en Suiza, en su país natal, pues todas esas conversaciones sobre la guerra, ella siempre tuvo el sueño de poder ir a Polonia a ayudar. Y una vez dentro ahí, vio ese país tan devastado por la guerra, la gente que sufría tanto, pero a pesar de ello era la gente más resistente y más bondadosa que había conocido jamás. Tuvo muchas experiencias, pero quizá hubo un par, no sé si te las puedo contar, el par,
0: sí.
1: Hay muchas más, pero sí. ese par quizá fue esa madre que en ese improvisado hospital que le construyeron en ese campamento, pues ella nos cuenta que una noche después de ir a dormir, cansada de una jornada de trabajo durísima atendiendo a una cantidad interminable de pacientes, pues se levantó porque escuchó el llanto de un niño a su lado y vio a su lado una madre con su hijo en brazos, y esa madre le estaba suplicando que por favor hiciera algo por salvar a su hijo moribundo. Ella no tenía los medios para salvar a ese niño que estaba enfermo de tifus, y la única opción era ir al hospital más cercano, que era 30 kilómetros. Es así que las dos decidieron cogieron al niño y caminaron los 30 kilómetros de noche a pie. Llegaron al hospital, no pudieron, casi que el médico no les pudo atender porque el hospital estaba completamente saturado de enfermos y no podía atender a un niño que igualmente tendría que morir. Pero ella se enfadó tanto que finalmente el médico accedió a curar a ese niño, ¿no? Y les comentó que volvieran dentro de 3 semanas y sabrían si ese niño habría sobrevivido o habría o se había muerto. Entonces esa madre regresó con ella al campamento y se convirtió en su mejor ayudante. La ayudaba a esterilizar las únicas 3 agujas de que disponía con sus pacientes más graves, la ayudaba a mantener su consulta limpia. Finalmente un día esa madre desapareció porque ella perdió la cuenta de los días y al cabo de una semana se levantó y al lado de su mesita tenía un pañuelito con un puñado de tierra y al lado una nota que decía: gracias, doctora, por salvar al último de mis 13 hijos. Aquí un puño de tierra bendita polaca.
0: ¡Caramba!
1: Y para ella esa fue la mejor moneda con que la habían pagado jamás, ya que, bueno, esa madre era la superviviente de un campo de concentración, era el único de sus 13 hijos que sobrevivió, su marido también murió, y para ella dice que no hay mayor satisfacción en la vida que ayudar a los demás.
0: Mariposas en las paredes, uh-huh. Es más, el laboratorio ese que Hitler tenía en Majdanek, ¿verdad? Uh-huh. Cuéntanos también esa historia en un campo de concentración,
1: uh-huh. ¿no? Ella poco antes de irse de Polonia quiso visitar ese campo de concentración y una cosa obviamente era haber escuchado hablar de eso y otra cosa muy diferente era verlo con sus propios ojos. Es así que cuando entró en ese campo de concentración ahí conoció a una niña judía que la marcó también profundamente. Ese primera experiencia con esa chica, porque esa chica podía haberse ido cuando llegó el Ejército de Liberación, pero decidió quedarse ahí para ayudar a toda esa gente que habían sufrido tanto como ella en ese campo de concentración. Y esa niña le enseñó que nunca podremos ayudar a nadie si estamos llenos de odio y de resentimiento. Primero debemos liberarnos de todo nuestro dolor, de nuestros resentimientos, y luego podremos ayudar a los demás. Es así que con esa niña decidieron ir a visitar esas salas donde minutos antes habían estado tantas personas y vieron que en las paredes había dibujados con las uñas de los dedos mariposas. Y ella se preguntaba, ¿pero cómo puede haber mariposas en ese lugar tan horrible? Y 25 años después comprendió el mensaje de esas mariposas en las paredes y el mensaje que en un libro suyo, en una carta a Dugi, que va dirigida a un niño, ¿no? que le pregunta qué es la muerte, por qué deben morir las personas. Ella explica de manera simbólica que cuando morimos hacemos exactamente igual que una mariposa cuando abandona su capullo. Cuando hemos aprendido todas aquellas lecciones, cuando ya hemos madurado, todo aquello que habíamos en algún momento dicho que aprenderíamos, se nos permite abandonar nuestro cuerpo, se nos permite abandonar el capullo, igual que hace la mariposa. Y luego estamos libres y podemos regresar a nuestro verdadero hogar.
0: Qué trabajo tan excelente, ¿verdad? A uno se le pone la piel de gallina, ¿eh? Es tremendo. No solamente uno puede llegar a leer y a disfrutar de la lectura de esta buena especialista que nos ayudaba a cruzar el umbral, ¿eh? A conocer un poquito mejor nuestros adentros y nuestros propósitos, sino también que tenemos que compartir, ¿no?, nuestra vida con el género humano, que hay más cosas en el mundo importantes, no solamente nosotros, ¿no? Uh-huh. Que hay cosas muy valiosas ahí, que en momentos de dificultad uno tiene que agarrarse a cosas que desde luego valgan la pena y que nos hagan recordar que hay cosas muy bonitas fuera de, ¿verdad? Uh-huh. Fuera de. Bueno, hablemos de su licenciatura en medicina en la Universidad de Zúrich en 1958. Uh-huh. Ella luego se muda a Nueva York. ¿Cómo inicia sus investigaciones sobre este tema que hoy estamos comentando?
1: Bueno, ella realmente nunca se mostró interesada por la vida después de la muerte. Además, a nivel religioso era ella muy escéptica, pero se dio cuenta de que minutos antes de morir, muchos de sus pacientes, incluso aquellos que se habían rebelado contra su propia muerte, mostraban una cara muy serena, un momento de paz y serenidad que les precedía en el momento antes de morir. Muchos parecían tener experiencias directas con familiares que ya habían muerto, pero después, si ya no estaban, ¿cómo podían saber qué pasaba, ¿no? Después de haber cruzado, ¿no?, ese puerto, ese umbral de la muerte. Y es así que ella, a partir de ese momento, no sabía qué pasaba, pero era cierto que sí que hacía falta una revisión de lo que pasaba para explicar qué sucede en el momento que un ser humano muere. Y es aquí cuando ella empieza a investigar un poquito más.
0: ¿Y a qué conclusiones llega?
1: Bueno, ella llega no directamente, porque bueno, ella junto con el doctor Malimbun, sobre todo en la primera década de los 70, que empiezan a investigar, uno por la vía religiosa, ella por la vía científica, qué pasa en ese momento de la muerte, llegan a la conclusión de que no son simples coincidencias ni casualidades, sino que realmente va mucho más allá, que coinciden en explicar las mismas etapas. Y bueno, ella se convenció que realmente había algo más allá, que se estaba abriendo una brecha completamente nueva.
0: Lo que está claro es que ella tuvo muchas experiencias, no solamente hablando con sus pacientes, sino en su propia persona, ¿no? Uh-huh. Háblanos de lo que le pasó delante, en un tropiezo con un coche, que tuvo una experiencia importante.
1: Bueno, en realidad ella no tuvo un accidente de coche.
0: No, en el volante de un coche.
1: No fue ella. Ella fue una de sus pacientes que le explicaba a Elizabeth Kubler-Ross que en un viaje a Los Ángeles ella sabía que había mucho tráfico y igualmente decidió salir ese fin de semana a pasarlo con unos amigos. Entonces esta señora se dio cuenta de que bueno, había un paro en cadena, le dio tiempo de frenar, pero se dio cuenta por el retrovisor que en pocos segundos el coche de atrás, que no le había dado tiempo para frenar, en pocos segundos pues chocaría contra su coche. En ese mismo momento ella se vio agarrada al volante con fuerza y es así como se dio cuenta que había estado viviendo su vida, rígida, aferrada a las cosas, controlándolo todo, organizándolo todo. Y en ese mismo momento se relajó, se soltó del volante y el resultado fue un milagro, como contó el mismo doctor, porque salió ilesa, disparada por el cristal de enfrente de ese coche. Y a partir de ese momento agradeció esa experiencia que le permitió revisar su vida y retomar nuevamente su vida desde otra perspectiva, ¿no?
0: Elizabeth, ¿todos tenemos que tener experiencias de vida para darnos cuenta de que hay algo más? Claro, según ella sí, ¿no? Según ella sí, pero ¿todos deberíamos tener algún tipo de experiencia para saber que hay algo que nos espera tras la muerte?
1: Ella concretamente no nos decía que todos deberíamos pasar por esta experiencia, pero sí aprovechar las experiencias de los demás, qué nos cuentan los demás, para valorar lo que realmente importa en la vida.
0: Porque según sus relatos viene a decirnos que tras investigar y tratar a muchos pacientes que estaban en ese umbral de la muerte, siempre de alguna manera tenía la sensación de que alguien venía a buscarles, de que el paso o el tránsito era como muy... muy placentero, placentero siempre y cuando se hubieran portado bien, entiendo, ¿verdad? Venían a buscarle almas buenas, dadivosas, compañías suyas, de sus propios familiares, los que habían sido posiblemente malos en esta vida, a lo mejor venían cosas oscuras y negras a buscarles y no eran muy felices, le tendrían incluso hasta miedo. Pero es curioso que ella no se llegó a enfrentar a esto, simplemente a que sus pacientes llegaban a decirle que, las experiencias con las que ella relataba era que la gente que moría con mucha paz y con mucha alegría es porque venían como a buscar a alguien, ¿no? O sea, que si uno se muere y muere en paz, casi está deseando que vengan a buscarle, porque no es un tránsito difícil ni duro, sino es todo lo contrario.
1: Claro, la muerte no debería ser entendida como el final de nada, como aquí se acaba todo y ya no hay nada más, sino que para ella era eso, una transición, ¿no? Un cambio, a pasar de un estado a otro estado, pero no es el final. Y tal y como hemos vivido nuestra vida,

0: miedos naturales, ¿no? Uno es el miedo a las alturas y otro es el miedo pues a los ruidos, ¿no? Y el cuerpo, obviamente, que es muy sabio, tiene sus medios para conservar esa vida, pero que el miedo a la muerte en sí no es natural, porque todos en algún momento u otro debemos morirnos. La naturaleza también sabe que en algún momento debe ir a descansar, ¿no? Y ella nos comenta todas estas experiencias porque realmente hace falta revisar el concepto de vida-muerte, ya no en un ámbito científico, sino en un ámbito de cultura, de educación, desde que somos pequeños, ¿no? En la escuela.
1: ¿Por qué no nos hablas, Elizabeth, de esas etapas de la muerte que nos viene a explicar? La primera fase, la segunda, la tercera, hasta la cuarta. Es muy interesante ese tema.
0: Sí, coinciden todos en relatar todos, hayan sido buenos o malos. La verdad es que lo más curioso es eso, ¿no? A veces uno no es que sea malo, sino que es un poco ausencia de conocimiento, un poco de ignorancia, ¿no? Entonces todas las personas pasan por una primera etapa, sea por accidente, sea por una enfermedad, sea por un suicidio, en que su cuerpo se ve, bueno, su alma se libera de su cuerpo. En ese momento experimentan la salud total, pueden percibir los pensamientos de las demás personas. Aquí personas que, por ejemplo, a raíz de un accidente de laboratorio han quedado ciegas, a partir de ese momento pueden volver a ver los colores, o personas que habían quedado inválidas pueden volver a caminar, pueden volver a bailar. Después habría una segunda etapa, que en esa etapa se puede describir como espíritu-energía. Aquí, pues, consuela saber que nadie muere solo. Siempre hay un familiar que nos ha precedido, que nos viene a buscar. Sobre esa etapa, concretamente, se le reclamaron pruebas, porque obviamente esto podría ser una proyección de la fantasía. Pero se dieron cuenta que, sobre todo en personas que habían tenido accidentes con familiares, era increíble cómo esas personas, minutos antes de morir, sabían exactamente qué familiar había muerto y qué familiar no había muerto en ese mismo accidente.
1: Qué curioso. No obstante, le debemos a Elizabeth Kubler-Ross esa muerte digna que hoy buscamos todos, ¿verdad? Al menos morir dignamente, cómo tenemos que tratar a la persona que se nos va a marchar, cómo ayudarle en ese proceso, cómo ayudar al proceso del duelo, también, ¿verdad? Nos ha dejado una obra francamente buena. Se nos fue en el 2004, ¿verdad? Pero los que tuvimos la oportunidad de conocerla, aprendimos mucho de una mujer que nos ayudó a entender que la muerte no existe, que es algo que trasciende y que hay algo mucho más allá. Elizabeth Ross Juanola, profesora de ética en la Organización Internacional Nueva Acrópolis en Barcelona. Mil gracias por traernos a Elizabeth Kubler-Ross a Luces en la Escuela.
0: Muchas gracias a vosotros por darme la oportunidad de hablar de ella, que es para mí un honor.
1: Un placer igualmente para
0: Muchas
1: vosotros.
0: Muchas gracias. Gracias.
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Hola a todos, soy Ana G. Robles y aquí da comienzo Mundo Holístico. Después de unos días de descanso, de merecido descanso, gracias a que la capital madrileña ha sido la protagonista durante estos días llena de claveles y de otro colorido, damos comienzo a un nuevo capítulo en este mundo holístico y se trata ni más ni menos del arte. Hoy vamos a hablar sobre ese tema tan apasionante y que realmente nunca ha pasado de moda, que está viva y palpitante en todas partes, y me gustaría hacer mención a ello porque considero que el arte tiene mucho que ver con todas las habilidades que hemos estado trabajando anteriormente, con esa creatividad, esa intuición, esa imaginación, ¿no? Que realmente pues está en todo y tan necesario para la vida diaria. Así que aquí comenzamos. Si te preguntara lo que es el arte, ¿me sabrías responder? ¿Qué percepción tienes del arte? ¿Cómo lo vives? ¿Incluso tú mismo o tú misma eres artista? He de decirte que para mí el arte es magia.

Y dirás, bueno, ¿y esto cómo va a ser así? Es magia porque todas las artes entrañan unas disciplinas, unos movimientos, unos patrones, unas pautas tan sumamente importantes. Digamos que es como una especie de geometría realmente relevante para que ese resultado, esa magia, se exprese. Actualmente contamos con distintos tipos de arte, entre ellas, bueno, habría que llamarlas bellas artes. Entre ellas tendríamos la arquitectura, la escultura, la pintura, la música, la danza, la literatura, el cine. Y a día de hoy se está considerando que existen nuevas disciplinas dentro de estas artes, que son la fotografía y la gastronomía. No me extraña porque es de artistas. Cuando vemos a los cocineros que hacen un plato, que dices, bueno, aparte de estar rico, es todo un placer para los sentidos, para la vista, ¿no? Es esto que dices, bueno, me está entrando por los ojos el plato. Pues es básicamente arte. Me gustaría explicarte que tiene mucho que ver esto con todo lo que hemos hablado, porque la imaginación necesita expresarse, está siempre palpitante, bulliendo, y muchas veces necesitamos contar una historia, necesitamos plasmar e incluso contarle a los demás lo que nos pasa, cómo estamos, cómo nos sentimos, pero no queremos usar palabras, no podemos. Hay veces que no es que no queramos, es que no podemos usar esas palabras que quizá expresarían de una manera más clara lo que nos está pasando. Pero hay muchas ocasiones en las que no podemos hacer esto. Por lo tanto, el arte es una forma de expresión realmente apasionante, bestial, brutal. Es entraña viva, es color, timbre, sonido, vibración. Es todo, es que es dejarse la piel de alguna forma, ¿no? ¿Qué encontramos en el arte? ¿Qué dimensiones podemos encontrar? Pues esta imaginación, como decíamos, que es la que crea una historia, una película, es la que está siempre latiendo y necesitando de alguna forma pues ser vista y comprendida. También tendríamos la creatividad. La creatividad es básica y es prima hermana de la intuición, porque cuando tú creas, está habiendo un proceso muy potente, y este proceso es sin duda alguna el estar contigo mismo, contigo misma, plasmando quién tú verdaderamente eres. Porque en el arte no hay perfección, aunque pensemos y diariamente estemos con el bueno, es que tengo que ser perfecto o perfecta, porque no llego, porque... Pues el arte te enseña a ser más libre. Porque con la libertad se crea. Te pongo un ejemplo. Imagínate que en el colegio estuvieras ahora mismo sentada en tu pupitre y el profesor o la profesora te pidiera que hicierais todos los compañeros un mismo dibujo. Vamos a suponer la típica casa que siempre nos ponen. Y una vez que la profe recoge los dibujos, te vas a encontrar con que hay casas más elaboradas, casas más simples, que unos habéis utilizado unos colores y otros otros. ¿Dónde está el ideal de perfección? ¿Dónde está la casa modélica? En ningún sitio. Y en todos a la vez. ¿Por qué? Porque en ese crear ha habido un proceso previo, y es primero imaginar, darle vida a un pensamiento que estaba ahí bulliendo, estaba bulliendo lentamente, y es darle vida, es expresarlo, es de alguna forma personificarlo. Siendo lo mismo, somos diferentes, y esto es muy importante considerarlo, y esta observación tan profunda nos la permite el arte, porque esa casa, siendo lo mismo, representando un hogar, unas estructuras, tú lo has dibujado de una manera, pero a lo mejor tu compañero o tu compañera lo han dibujado distinto. ¿Y eso significa que está bien o mal? No. ¿Sabes qué significa? Que eres tú contando tu historia. A través de los colores, a través de las estructuras que has dibujado, a través de los vértices, siempre eres tú pintando tu historia, contándola. Aunque creas que es una bobería, que es bueno, simplemente es un dibujo, no tiene mayor importancia, se crea así. Se empieza con cosas muy pequeñas, muy nimias, para llegar a un resultado realmente apasionante, para llegar a un culmen, a una cima. Y te aseguro que la cima es ese proceso de crear, ese proceso donde estás contigo mismo, contigo misma, y eres tan libre que puedes hacer lo que tú quieras. Porque no hay un ideal de perfección. No lo hay. ¿Cuántas veces
añoramos y soñamos con esa libertad, con hacer lo que queramos, con decir, no quiero dar explicaciones, necesito ser libre. Con el arte lo eres. Te aseguro que con el arte lo eres. Porque no hay nada más libre que la imaginación. Nada. Nadie puede saber lo que estás imaginando. Solo cuando lo expresas a través de tus manos, por ejemplo, en la escultura, en la arquitectura, algo tan sumamente complicado, pero está ahí, aparte de para asombrarte del resultado final, para hacerte entender que el ser humano es mucho más allá de una cognición, de una metacognición, que el ser humano es entraña, es palpitación, es latido, es vibración. Una música que te puede llegar a acompañar, que te puede hacer sentir las mayores sensaciones, que incluso te puede hacer crear una historia en tu cabeza que luego se puede plasmar en un escrito. Y ahí tendrías un libro. Fíjate si no hay posibilidades. Esto es fundamental. Hay posibilidades, tantas como tú quieras. Porque no tienes que ser un Baker, no tienes que ser una Virginia Woolf, no tienes que ser un Beethoven. Simplemente tienes que ser tú, tú mismo o tú misma. Y en ese proceso es donde te vas a conocer. Por eso decía que en esas casas, esos dibujos de esas casas, si luego los unificamos, no son casas. Son expresiones de esas personas, incluido tú. Pero necesitas tener una percepción profunda, una interpretación, una visión, una mirada, que es lo que hemos estado trabajando en todos estos capítulos. ¿Para llegar a qué? A esa cima, a ese resultado, a esa magia. O simplemente la cocina, qué cosa tan maravillosa, ir cogiendo alimentos y de pronto, ¡pum!, un resultado que es bueno, es que es como una obra de arte, porque lo es. Y aparte, en el proceso de crear, esa abstracción del mundo, esa, digamos, ese pensamiento en blanco tan sonoro, tan vibracional, tan de intención, porque claro, cuando uno crea hay una intención subyacente, una intención es lo más profundo que hay dentro de un ser humano. Su pensamiento se materializa, es materializar esa garra, esa entraña, esa energía, esa vitalidad, esa necesidad que tiene el alma de ser vista. ¿Cómo? A través del cuerpo. ¿Cómo creo con el cuerpo? Con mis manos, con mi mente, y dejo que mi espíritu baile una danza. El artista te puede hacer sentir, te puede hacer que te metas dentro de esas emociones y que bailes con ellas. Es maravilloso. Por eso el arte no solo es un cuadro, no solo es un escrito, tiene vida. A mí me gusta personificarlo porque tiene vida, me gusta animarlo. Cuando tú eres capaz de meterte dentro de un cuadro y que ese cuadro te hable, te cuente, te exprese, ya no solamente la vida de ese cuadro, lo que está ocurriendo, lo que está sucediendo, las expresiones de dolor, de alegría, de esperanza, de anhelos, de sueños, de sentimientos, ese amor apasionado, ese amor tan cálido, tan puro, tan tierno. No solo es un cuadro, no solo es una pintura. Es una vida detrás, es una emoción que ha querido vibrar, que ha querido salir. ¿Por qué? Por la necesidad de conectividad, de conexión. Es una forma de conectarnos unos con otros. ¿A través de qué? De esa expresión tan blanca, tan pura, tan subjetiva, tan abstracta. Algo que no le podemos meter la mente, pero sí el alma, el espíritu. ¿Cuántas veces te habrás subido a un tren y, como en las películas, que también te han transmitido emociones? ¿Cuántas veces te habrás creado una historia en tu cabeza tan vívida como lo puede ser tu vida real e incluso mucho más? Esas emociones bailando de forma completamente libre, podríamos decir que volando. Y lo importante que es saber crear, y sobre todo la seguridad, la confianza, la firmeza, la fuerza que da ese crear.
Pero de verdad, no importa que no esté perfecto. ¿Quién marca los límites? ¿Quién marca las normas de lo que tiene que ser perfecto o lo que no? ¿Qué puedes aprender del arte? A observar, a mirar bien, a profundizar de la escultura, de la arquitectura. Puedes aprender a ver la grandiosidad. ¿Cómo una persona ha podido hacer esto? Porque aunque no llegues a construir una catedral nunca, esa habilidad, ese potencial, esa fuerza la tienes dentro. A lo mejor no para crear una catedral, pero a lo mejor sí para escribir una bella historia, para danzar. Pero si no te descubres, no vas a saber realmente quién eres. Y por eso el arte es tan importante, porque ayuda a desarrollarse. O sea, el ser humano descubre cosas que con la razón nunca habría descubierto. Y emplear razón, creatividad, imaginación e intuición es un cóctel. Es bestial. Es que además es entraña, es latido vivo. Y sobre todo el alma ya no solamente es que vea, es que necesita ser vista. ¿Cómo? Por medio de esa expresión, de ese contar. Te está contando una historia. Todo arte te cuenta una historia. Historias que además se pueden compenetrar tanto con nosotros, empatizar con nosotros, y de alguna forma es como notar una balsa, un remanso, un acompañamiento que se puede poner en tu lugar, aunque esté inerte, como es el caso de estas bellas artes, quitando el cine, porque ahí hay movimiento, ¿no? Una fotografía, un atardecer, Dios mío, que te puedes meter dentro y viajar con la mente. ¡Qué cosa tan maravillosa! Por eso, querido oyente, te animo a que crees todo aquello que quieras, que te sientes contigo mismo, contigo misma, que imagines y que te pongas manos a la obra, porque de verdad que es incluso terapéutico. Se trabaja en terapia mucho también con los colores, porque muestran cómo está la persona, pero no importa que no lo hagas bien o que tú creas que lo que has hecho no tiene valor, porque te aseguro que lo tiene. Y como decíamos anteriormente, esa cima no está en la perfección, no está en hacer una figura perfecta, en un rostro perfecto. Está en cómo te has sentido mientras has creado. ¿Te has sentido tú? ¿Has visto quién eres? Pues esa es la respuesta más importante que te tienes que dar con ese arte. Y sobre todo también hay una cosa que ayuda mucho, y es que en esa conexión, en esa conectividad y en esa empatía con los demás, cuando tú observas otras creaciones, bien sea en la danza, en la escultura, en la música, en un libro, donde sea, puedes perfectamente entender que lo ha hecho otra persona y que esa persona es exactamente igual que tú, que tiene anhelos, sueños, emociones, metas, perspectivas. Entonces, ¿qué diferencia esas personas que crean de ti? Nada. Tan solo un paso, un querer y una intención de querer creer que es posible, que se puede. Y que la vida sin un toquecito de magia, pues ¿qué sería? Y en estos casos donde se mezclan óleos, se mezclan notas musicales, se mezclan palabras en la escritura, se mezclan herramientas, se mezclan alimentos, se mezclan técnicas fotográficas que te pueden hacer ver una cascada como si fuera verdaderamente seda, como si pudieras tocarla con la vista y ver que realmente te acaricia. Cuando, qué impresionante es cuando vemos un viaje, un paisaje y pareciera que estamos ahí. ¿Y qué diferencia hay entre la realidad en esos momentos y evadirte y crear esa historia que tanto quieres? Que te hace salir del mundo y volver cuando quieras. Y nuevamente volver a salir. Me parece de suma importancia aprender a captarlo, a verlo, a catarlo, a entender. Creo que se abren como si fueran pétalos, queriendo saludar al sol. Se abren un montón de capacidades, como las que siempre hemos dicho. Pero se acentúan, se abren puertas, dimensiones. Se perpetúa la sensitividad y con ella se pueden hacer grandes cosas. Se puede leer a los demás,
Puedes conectar perfectamente con quien tienes enfrente, con quienes tienes enfrente de ti. Puedes hacer con ello lo que quieras, porque parte de tu entraña. Y sobre todo no olvides que en el proceso de crear no solo es la imaginación, no solo es la mente la que está funcionando, sino una parte de ti que te está diciendo: necesito que me saques de aquí, necesito que me muestres, necesito que me vean, necesito conectar, necesito emocionarme, necesito vibrar y sobre todo necesito vivir. Todo resultado que ha sido proceso de un proceso de un proceso es magia, y esa magia es arte. Queridos oyentes de Radio España, un día más estoy aquí con vosotros. Os agradezco de corazón vuestra escucha. Ya sabéis que si queréis ver mi contenido, no tenéis más que buscarme en Instagram como @holismoterapéutico o en internet, en Google, en la barra de Google, como agrobles.com. Nos vemos en próximos episodios. Espero que sean de tu interés y que te ayuden a aprender cosas nuevas, igual que me ayuda a mí. Así que te agradezco nuevamente y te deseo que pases una feliz semana. Hasta la próxima.

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1: Queridos amigos de Destellos de Luz, bienvenidos. Aquí con mucha energía otra vez estamos para invitarte a reflexionar, invitarte a que, bueno, pues llevemos a cabo una vida muy positiva y con muchas ganas, con un sol interior que nos dé calorcito cuando estamos con una frialdad que nos parte en dos y que en muchas ocasiones también sea luz para poder transitar con mucha felicidad y con mucha sabiduría en el camino vital que cada uno estamos recorriendo. Un camino que no viene solo, que somos seres sociales y que muchas veces estamos muy bien acompañados o igual no tan bien acompañados y de nuestra mano está el cambiarlo. Pero quedándonos con la primera premisa, sabiendo que somos seres sociales y que nos gusta interactuar para poder crecer también a través de esas interacciones, es un paso importante, relevante, el que aprendamos a ser seres sociables aceptados y sobre todo queridos por la manada que tenemos más cerca, si me lo permites un poquito decirlo de esta forma. Porque ¿cuánta gente, por esa introspección, esa timidez, esa falta de habilidades sociales, hace que no tenga, bueno, pues esa valentía de salir hacia adelante y poder socializar de una forma positiva para enriquecerse también de la sabiduría de otras personas? El ser social es un proceso que lleva mucho tiempo donde se interacciona entre el humano y todos los elementos que hay en ese ambiente que lo rodea. Y como resultado, esta persona aprende no solamente a regular su conducta a través de esos valores y de esas normas sociales, sino también que aprende a conocerse mucho mejor, que ahí está la clave. La socialización también es un proceso de integración en una sociedad donde la mayor parte de nuestra vida la vamos a tejer, hilvanar o suturar con un hilo muy fino o muy gordo dependiendo del tipo de persona que se encuentre al otro lado en esa interacción. Ser sociable y sobre todo un sociable activo no solo significa interactuar con el ambiente material, sino también espiritual. ¿Por qué? Porque esa interacción es principalmente expresada mediante la comunicación. Una comunicación que hay que ser muy hábil en saber llevarla a cabo y una comunicación no solamente verbal, que es la que primero nos llama la atención, sino sobre todo, bueno, pues gestual y corporal, que muchas veces se nos escapan cosas, pero que son increíblemente importantes a la hora de poder conocer a la otra persona. Hay mucha gente que por muchas razones no aprende a comunicarse o no tiene el valor suficiente para poder comunicarse, lo cual obstaculiza de muchas formas esa parte del desarrollo de su personalidad para poder de alguna manera desarrollarse al 100%. Pero es que sabemos que el hombre es social por naturaleza y que necesita comunicarse. Pero claro, cuando no ha perfeccionado esos métodos, se transforma en un lobo o en una loba solitario o solitaria. Es decir, se cierra, se frustra, se enclaustra, incluso vive como asustado de comunicarse con los demás, ¿no? También va muy unido de esa baja autoestima que en muchas ocasiones hablamos en este espacio. Pero ¿por qué no ser una persona social? ¿Por qué este tipo de características hacen que, bueno, pues se recluyan, ¿no?, las personas tímidas o con esas carencias, ¿no?, que no ayuda a esa comunicación? Bueno, pues porque igual los métodos de comunicación que ha aprendido en su infancia, en su adolescencia, han sido, bueno, pues muy estrictos, muy poco emocionales, muy tímidos, introspectivos, y eso, todo eso le ha provocado de alguna manera alejarse de una sociedad que le da más pavor que invitación a la alegría para conocerse, ¿no? Bueno, pues tenemos que aprender a romper estos miedos porque no podemos vivir aislados. Sí que es cierto que la soledad buscada en determinados momentos es necesaria y que también ser socialmente muy sociable también nos puede perjudicar porque nos desconectamos de nosotros. Con lo cual tiene que haber un equilibrio entre el dar y el recibir. Pero ¿cómo somos más sociables? Bien, pues bueno, en principio aceptándonos, ¿no? Esto que hablábamos en muchas reflexiones de cómo hay que aceptarse, cómo hay que aconsejarnos, a analizar, a fortalecernos para poder mejorar. Pero sobre todo sabiendo que somos alguien único y perfecto, ¿no? Y que parte del deseo de todas las personas es sobre todo gustar al resto y ser aceptados por el resto. Por lo tanto, si nos creemos alguien único, y así lo somos, no hay nadie que sea exactamente igual que tú, no hay una copia, podemos pensar en todo el bien que podemos hacer comunicándonos para poder compartir todo aquello que llevamos en nuestro interior, ¿no? No podemos dejarnos llevar por la angustia o por la desesperación. La calma, la reflexión, nos ayuda mucho a saber cómo socializar a través de una serie de habilidades sociales que nos ayudan a evitar angustias, perezas, timidez. Y de alguna manera nos vamos a convertir en personas que saben manejar esos miedos en incentivos para cambiar y mejorar, ¿no? Afectándonos, evidentemente, cada vez más en ese camino de crecimiento personal. Por ejemplo, si tenemos mucho miedo y no socializamos por miedo a las críticas, a ser juiciosos, no con nosotros mismos, que a veces somos los más juiciosos, sino el juez externo que puede haber, ¿no? Y cómo nos puede tumbar con un comentario. Todo eso lo que va a llevar consigo mismo es que no lleguemos a ver lo positivo que hay dentro de nosotros ni la luz que nosotros tenemos para poder de alguna manera conseguir sacar a florecer la belleza interior que tenemos. Cuando nos damos cuenta que los demás también pasan por esas situaciones, ya no nos vemos como personas especiales y únicas, sino como un todo que todo sufre en momentos determinados de la vida esas mismas situaciones. Quiero decir que si yo veo que el otro también puede tener esas dificultades, hace que yo me sienta mucho más comprendido y que me dé cuenta de que, bueno, pues no soy el único que tiene que cambiar y que mejorar y que de esta forma, en una ayuda mutua, podemos ayudarnos para saltar un poquito esta barrera que nos impide a ser felices, ¿no? Tenemos que aprender pautas de comportamiento, reglas que nos hacen socialmente personas interesantes para poder ser atractivas a los ojos de los demás. Y hay que tener muy en cuenta que el miedo está en nuestra propia cabeza, no está para nada en nuestras habilidades ni en nuestra propia esencia, sino en la mala gestión que en muchos casos hemos hecho de circunstancias no curadas y que han dado lugar a situaciones complicadas que después han provocado ese aislamiento social. Importante, muy importante, en un mundo donde la tecnología hace que estemos microconectados a cero coma, aprendamos a tener conexiones reales, no digitales, que sea el piel con piel, el poder besar, tocar, abrazar, para que conectemos a un nivel mucho más profundo. Y sobre todo aprendamos que en el proceso de dar, yo también me voy a conocer más y voy a poder superar todas esas barreras que me encantaría poder hacerlas, pero que los miedos me retienen en esa jaula invisible y no me permiten poder disfrutar de esta vida tal y como quiero hacerlo. Cuando nos planteamos todo esto, tenemos la posibilidad en nuestras manos de poder dar ese salto y muchas veces incluso hasta con ayuda externa, con un profesional, invitarnos a conocer habilidades sociales que nos ayuden a gestionar ese posible rechazo, ese posible miedo que hace que nos anclemos y no vayamos a navegar y no podamos disfrutar de ese viaje por el mar que es la propia vida. Yo te invito, querido amigo, querida amiga, a que sigamos en este proceso de crecimiento personal y que, bueno, pues seamos sociables, con unas virtudes y unas formas de tratar al otro exquisitas, y que todo ello sea el conjunto de un buen recuerdo en almas ajenas. Yo te espero, como siempre, en la próxima reflexión. Mientras tanto, sé feliz. Un abrazo.
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1: Bienvenidos al espacio Destellos de Luz. Intrigante este momento en el que nos recogemos personalmente y comenzamos a transitar por los pasillos de nuestra alma, de nuestro corazón, donde la intuición hace un acto especial de presencia para darnos luz a aquellos recovecos, a aquellos surcos, inclusive aquellas grietas que deben de ser tratadas con cariño, compasión y muchísima empatía. El amor, un punto esencial que siempre queremos destacar. El propio en primera persona y el ajeno a aquellas personas que realmente se lo merezcan. Porque en realidad es muy importante saber cómo debemos de ofrecer esa magia que llevamos dentro a quien también nos quiere ofrecer su propia magia, esa que nace solo del corazón. Queridos amigos, una palabra esencial, magia, porque es la que, junto con el amor propio, hace que salgamos adelante cuando, a pesar de todo, las circunstancias no nos permiten avanzar y nosotros, creyendo en estos pilares esenciales, no nos damos por vencidos. Palabra espectacular, vencer, pero no darse por vencido, sino vencer esas sombras, esas grietas que hacen que a veces se tambalee el suelo que estamos pisando. Que fíjate, muchas veces creemos que es muy seguro y descubrimos que con el paso del tiempo, con el paso del cambio de las personas en su forma de ser y de actuar hacia nosotros, inclusive en nosotros mismos, se tambalee. Ahí es donde tenemos que agarrarnos fuertemente a esa magia, a esa luz que llevamos dentro. Porque en realidad es la única que nos puede salvar. Las demás personas, las que nos quieren bien de verdad, las que nos aman incondicionalmente, pueden ayudarnos, nos pueden dar la mano. Pero es cierto que la única persona que tiene el único poder de transformar tu mundo eres tú mismo. Y qué maravilla darse cuenta de que tenemos ese poder, de que somos los gestores de nuestra propia felicidad. Porque todos hemos recibido dones, talentos, desde el momento en que nacemos. Pero son regalos que no todo el mundo se atreve a abrir. De ahí que la magia para unos sea realmente un milagro hecho realidad y sin embargo para otros, pues sea un punto oscuro que arrastran en esa mochila personal en cada uno de los pasos que dan en su sendero vital. Y ahí es donde esos dones, donde esos talentos, donde esas virtudes, bueno, pues nos hacen brillar en momentos de gran oscuridad. Porque sabemos que en el fondo somos personas con gran corazón, pero que a veces las circunstancias, las personas con las que día tras día nos relacionamos, empañan ese corazón, a veces en forma de lágrimas, otras veces en forma de corazas, otras en forma de miedos. Cada uno escoge qué chaqueta va a vestir dependiendo de qué situación o a qué personas se tengan que enfrentar en el día a día. Pero la autenticidad no va unida a colocarse una chaqueta, no va unida a crear un personaje, sino a convertirte en tu mejor versión, a convertirte en persona. Porque te diré mucho más, muchos te pueden conocer, pero muy pocos, poquísimos, saben realmente quién eres. Y esos que lo saben, a veces solo una persona puede ser que en tu vida te haya descubierto realmente la maravillosa persona que eres. Pues justo esa persona, justo ese pequeñísimo grupo de personas son los que te ayudan en momentos determinados en salir de esa oscuridad. Y entonces confían en la magia que llevas dentro. Confían en que eres capaz de sacar a relucir tus mejores obras. Sí, sí, esas que están ahí guardaditas y que no se necesita ningún truco de magia. Porque quien va de frente, quien va con ilusión porque sabe que vendrán tiempos mejores, echa unas pequeñas gotitas en ese chisporroteo, creando una magia especial en todo aquello que toca y en todo aquello que siente en primera persona. Y ahí es donde nos damos cuenta de que somos diferentes. No por la ropa, el estatus, el dinero, la cartera, no, no, no, sino por cómo nos tratamos a nosotros mismos y que con ese trato regalamos ese amor a los demás. Muchas veces las batallas que otros viven no se descargan solamente en ellos mismos, que son los primeros, sino en las personas que más cerca tienen. Por eso, cuando uno descubre la magia que tiene, se da cuenta de que no se trata de lo que se haga o no se haga, se trata del mundo interior que tiene esa persona. Se trata de cómo en realidad vive la vida esa persona, cómo se siente de a gusto en su propia piel. Y debemos enfrentar la vida con esa serenidad y con esa paz de transformarnos cada día en nuestra mejor versión, con nuestros días buenos y con nuestros días malos, a veces peores. Pero hay que seguir adelante, queridos amigos de destellos de luz, porque esa luz que tienes nunca se puede apagar. Ese candil debe de seguir ahí, iluminando, iluminándote. Y tenemos que evitar todas las turbulencias que la mente intente imponernos. Debemos de escuchar al corazón. Sí, sí, al corazón, que es el que te va a dar amor, te va a dar paz y te va a hacer sentirte bien en tu propia piel. Y si los pensamientos y los sentimientos no cooperan, hay que seguir cooperando con el corazón. Porque tú eres quien decide en tu vida. Tú eres el artista que pinta con tus decisiones cada una de las estrategias, de los caminos que quieres tomar en este sendero vital. No le podemos dar el pincel a nadie porque entonces nos convertiríamos en eso, ¿no? En auténticas personas títeres en manos de otras. Y ahí es donde no podemos trabajar con todo esto. No podemos permitir que otros vivan nuestra vida. Porque hemos venido a vivir la propia. Por eso es importante seguir apostando por esa magia que tienes, por ese corazón que late. Pero yo me pregunto y te lanzo la pregunta, ¿tú escuchas a tu corazón? ¿Le prestas atención? Bueno, seguro que mientras he dejado esos segundos de silencio has podido responder un sí, un no. A veces, tal vez, que más quisiera, amigos de Destellos de Luz, siempre eres dueño de escuchar a quien desees, a la mente, al corazón, a otras personas, pero es tu decisión escuchar aquello que te hace sentir bien. Y te puedo garantizar que la mente no te va a hacer sentir bien. A otras personas, pues complicado a veces. Tienen que ser almas muy bellas que donde el amor incondicional constantemente brote y sobre todo donde la bondad y la nobleza sean bandera en su vida. Porque si no, aparecen gestos, aparecen hechos, expresiones, comentarios que pueden hacer mucho más mal que bien. Así que por eliminación, solo te queda escuchar a tu corazón, ese que palpita. ¿Y qué palpita? ¿Por qué palpita? ¿Por quién palpita? Pues no pienses en nadie más que en ti. que sí, que puede haber que palpite por otra persona, pero siempre en primer lugar tú. Porque todo lo que contribuyas en mejorarte en ti va a ser el regalo maravilloso que puedas ofrecer sin ningún tipo de trucos y con toda tu magia a las personas que más quieras, a ese ser amado, a esa persona que llegó a tu vida para iluminar tu sendero, para redirigirte hacia el camino del amor, de la nobleza, de la honestidad, de la integridad. Hay que apostar por este tipo de senderos, hay que apostar por este tipo de latidos, porque mirar hacia atrás con los años y sentirse a gusto en aquello que se ha realizado, saber que se ha hecho siempre lo correcto y se ha hecho el bien, sin hacer daño a nadie, sin mentir, sin engañar, da una satisfacción de crecimiento personal que nos eleva a un siguiente nivel de conciencia. Y es ahí donde tenemos que apostar, por nosotros, por cada uno de esos corazones que quieren transformarse hacia la luz, hacia lo más bello. Yo te invito a que reflexiones sobre todo qué es lo que late, qué magia tienes en tu vida y si estás dispuesto a comenzar este maravilloso viaje. El viaje de enamorarse de uno mismo sin llegar al narcisismo, pero con un amor, empatía y comprensión totalmente incondicionales. Yo te espero hasta el siguiente mensaje, hasta la siguiente reflexión de Destellos de Luz, donde cargados de mucha ilusión queremos darte una mano amiga y decirte que todo lo que desees lo puedes convertir en realidad apostando por ti mismo. Hasta pronto.
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5: Tengo el honor de charlar una vez más con uno de los científicos investigadores más prestigiosos a nivel internacional, a nivel europeo y, por supuesto, en nuestro país. Él es catedrático de bioquímica y biología molecular de la Universidad de Oviedo. Él ha descubierto genes, nos lo va a explicar, ha descifrado otros relacionados con el cáncer y otras enfermedades como el envejecimiento acelerado, la muerte súbita. Bueno, hay tantas cosas interesantes de las que hablar. Además de investigador, es divulgador a través de sus conferencias, a través de sus libros. Los últimos, El sueño del tiempo y este que tengo aquí justamente delante, La vida en 4 letras. Muy interesante en muchos aspectos, porque habla de la vida, de la enfermedad y hasta de la música y la poesía, porque él es realmente un humanista, ¿no?, del siglo XXI, con muchas inquietudes relacionadas con el arte, con la poesía, en fin. Carlos López Otín, un placer, ¿cómo está?
6: Muy contento, Isabel, de poder hablar contigo, porque además soy muy consciente de la labor que durante muchos años llevas directamente para tratar de encontrar nuevos cauces para vencer la vulnerabilidad humana en la forma que más nos duele, que es la de las enfermedades de los niños que vienen al mundo con ellas. Gracias por todo lo que has hecho, ¿eh?
5: Bueno, tú también sabes mucho de enfermedades raras, ¿no? Porque en esa consulta que tenías y tienes, no lo sé, sí, todavía.
6: De otra dimensión, pero existe todavía.
5: Sí, Has tratado con muchísimas familias, ya que empiezas por ahí, te lo agradezco muchísimo. Has tratado con muchísimas familias, padres, madres, niños con enfermedades poco comunes, minoritarias, y has contribuido mucho en algunas concretamente. Me gustaría que destacaras lo que tú consideres de este ámbito.
6: Primero es reconocer la vulnerabilidad. Todos somos vulnerables, en todas las familias aparece, y más ahora que surgen las enfermedades de nuevo, nuevas en las familias por distintos motivos, el retrasar la paternidad y la maternidad, distintas influencias ambientales. El caso es que al final las mutaciones comparecen con las anatomías. Y lo primero que debemos entender es que tenemos que mejorar esta situación, ¿no? La de todos, no somos números, somos seres humanos, y detrás de cada enfermedad, por minoritaria que sea, no es minoría para esa familia, que es lo fundamental, ¿no? Nosotros en el laboratorio hemos descrito enfermedades tan raras, tan extraordinariamente raras, que solamente se conocían dos niños, chicos en el mundo. Por ejemplo, el síndrome de Néstor y Guillermo, así llamado porque Néstor y Guillermo vinieron al laboratorio en busca de salud o en busca de conocimiento, que a veces es casi equivalente, ¿no? Cuando nada se sabe de una enfermedad. Y efectivamente encontramos la causa de su enfermedad. Era común a ellos dos, los dos únicos seres humanos del planeta que la tenían. Algunos de sus familiares eran portadores, de sus hermanos, pero ellos, como dijo Néstor, vaya hombre, fui a heredar lo malo de mi padre y de mi madre. Él quedó con la enfermedad. Ese es el ejemplo más raro que tengo. Hoy Néstor murió injustamente porque podía haber vivido más, pero tuvo un accidente doméstico y no pudo sobrevivir. Pero Guillermo sigue siendo extraordinario. Guillermo no es el único ahora que tiene esta enfermedad, porque ha nacido una niña en Estados Unidos exactamente con la misma mutación. Luego, la capacidad de la naturaleza de generar enfermedades es ilimitada.
5: Estamos continuamente mutando, realmente. Sí. Todos tenemos mutaciones de nuevo, unas desarrollan enfermedades o no lo
6: sé. Eso es así, porque nuestro genoma es gigantesco, un largo verso de 3.000 millones de letras en cada una de nuestras células. Lo que sucede es que solo cuatro tipos, por eso la vida en cuatro letras, A, C, G y T, que tú sabes lo que es, pero poca gente lo sabía, al menos hasta que se escribió este libro, ¿no? Un solo cambio en una de estas 3.000 millones de letras causa una enfermedad. Bueno, pues entre estos 3.000 millones de letras, no todas tienen sentido informativo, no todas son palabras, sino simplemente rellenan el texto, están allí, pero no tienen información. Luego, las mutaciones que sufrimos en esas zonas no nos causan daños. Las que causan daño verdadero son mutaciones, cambios de una sola letra por otra, pero en una región informativa, en una palabra. Perdemos el sentido de ese texto, de esa frase, de ese verso. Y esto es lo que nos hace generar enfermedades. Pero obviamente nuestro material genético es vulnerable. Si no hubiéramos evolucionado y mutado, hoy tú y yo seríamos microbios. Dos microbios que no podrían hablar, tendrían que comunicarse de alguna otra manera, algún otro lenguaje. La evolución ha hecho posible, la mutación, la evolución ha hecho posible el progreso y la adquisición de nuevas propiedades, incluyendo la capacidad que tenemos de emocionarnos, que es la máxima.
5: Desde luego. También habla en este libro de Sammy, este chico que tiene la enfermedad de progeria.
6: De Huntington-Gilford, sí. Uh-huh. Sí, ¿no? Una forma de progeria.
5: Eso es, una aceleración máxima de envejecimiento, ¿no? Muy, muy, muy rápida.
6: Sammy, yo lo conocí de niño. Pasó de ser un niño de 8, 10, 12 años, que era la edad máxima a la que se alcanzaba entonces, 12,5 años, pasó a vivir un poco más. Y entonces le dije, Sammy, habrá que estudiar en la universidad, ¿no? Y me dijo, ¿y qué estudio? Muy fácil, tienes que ser un investigador, ¿no? Eres muy listo, muy curioso, tú lo habrás visto muy cercano también, ¿no? Puedes tener una enfermedad hereditaria rara, pero el talento no te lo borra, al revés, aumentas en talento y en sentimientos, así es Sammy. Y Sammy estudió y fue a la universidad y le dije, y si logras ser un buen estudiante, no tienes ningún beneficio porque estés con una enfermedad tan grave. Tienes que estudiar como todos. Digo, cuando estudies suficiente, vendrás a nuestro laboratorio a España a investigar sobre tu enfermedad. Y vino. fue el número uno de su promoción, vino, llegó allí, se convirtió en un líder de todos los estudiantes, todas las personas que trabajan en el laboratorio, ahora más chicas que chicos, son genios, maravillosos, comprometidas. Pero para ellos Sammy era especial, ¿no? Porque lo veían luchar por su enfermedad. Sammy ha contribuido al desarrollo de técnicas de edición génica, de estas que sabes que están ahora empezando a introducirse para corregir defectos in vivo, defectos genéticos. Estas letras que se cambian por la evolución. Sammy tiene 25 años, acaba de cumplir. Ha duplicado su esperanza de vida. Ya no solo es un discípulo mío o un paciente, es un maestro también para mí.
5: Impresionante, ¿no? Entonces, usted que investiga tanto el envejecimiento,
6: sí,
5: ¿no?
6: Sí.
5: Hemos oído cosas tan impresionantes, ¿no? Casi como que seremos inmortales, pero usted no mantiene esto en ninguno de sus dos últimos libros.
6: No lo mantengo.
5: No lo ve tan inmediato, pero sí que desde luego que podemos mejorar para envejecer mejor, ¿no?
6: El envejecimiento para mí no es ninguna enfermedad, es un proceso biológico natural y lo que hay que hacer es tratar de aprovechar la plasticidad de la longevidad. Yo creo que es muy sano querer vivir más y querer vivir mejor. Es muy sano, es un ejemplo de que estás preocupado por el entorno, por la vida, por la de lo que te rodea y por el futuro, porque si te quedas sin pensar en el futuro, estás reduciendo un poco las alegrías que da la vida. Esto para mí es perfectamente compatible con el estudio, con la investigación y el caso de Sammy es ejemplar. Ha duplicado su expectativa de vida. Nosotros como especie hemos duplicado también nuestra esperanza de vida gracias a la salud pública, a una mejor higiene y a un control de algunas enfermedades. El campo de mejora que tenemos es enorme. Lo que hay que hacer es evitar la muerte a destiempo, evitar que quien no puede envejecer tenga la oportunidad de envejecer. Y para eso la ciencia lo ha logrado, pasos extraordinarios desde la reprogramación celular, esta edición génica de la que hablamos, el desciframiento de genomas para hacer consejo genético y una serie de remedios que en el caso del envejecimiento se dirigen fundamentalmente a potenciar la autofagia, que es un mecanismo de reciclado, algo que es un proceso natural, pero si lo potenciamos estamos eliminando productos de desecho que si se acumulan dañan a nuestras células y nos hacen envejecer, incluso si se acumulan en el cerebro provocan daños neurológicos y enfermedades neurodegenerativas. Luego potenciemos la autofagia o potenciemos otro proceso que se llama hormesis, que también es un proceso normal y que nos ayuda a mejorar nuestras respuestas a las toxicidades del mundo. Cuidemos nuestros relojes circadianos, nuestros ritmos biológicos y cuidemos nuestra microbiota. Nuestra microbiota son los billones de células bacterianas que nos cohabitan. Nuestra salud depende de la suya. ¿Cómo cuidarlo? Pues tú esto hablas mucho de ello y lo haces muy bien. Con la nutrición, la alimentación adecuada, un ejercicio moderado y sano. Todo esto son recetas de longevidad y no hace falta invocar irnos a sitios extrañísimos, seguir unas dietas imposibles, tomar unos productos carísimos, es más sencillo que eso.
5: En la otra entrevista que yo recuerdo con usted, ya me hablaba de eso, de la microbiota intestinal, como decía usted, como el segundo cerebro.
6: Así es.
5: Ahí donde tenemos tantísimas bacterias que tiene que ver con la flora intestinal, ¿no?
6: Por eso es tan importante la salud microbiana para nuestra salud biológica, ¿no?
5: Influye incluso en nuestro estado de ánimo.
6: Absolutamente, absolutamente. Yo me encanta el chocolate negro, ¿no? Y me gusta comerlo, ¿no? Y sé que es bueno, además, no solo es que me siente bien, sino que es muy bueno, ¿no?
5: Bueno, usted cuenta aquí que una de las personas más longevas del mundo tomaba un poquito de chocolate y un poquito de vino.
6: Así es, vino rico en antioxidantes y

0: ¿no? De la
1: Sí.
0: ciencia, la investigación. Pero esta palabrita, que seguro que usted me la va a traducir para que nos entiendan, la disbiosis.
1: Ah, una de
0: Cuénteme
1: mis
0: qué.
1: palabras favoritas, y solo todos aquellos que la aprendan gracias a que la acabas de nombrar, te deberían estar agradecidos, ¿no?
0: A
1: La
0: ver.
1: disbiosis es el desequilibrio que existe entre nuestro material genético, el material genético humano, y el material genético de todos aquellos microorganismos que nos cohabitan. Tenemos 50 billones de células con B humanas, con su genoma humano, y pongamos por equilibrar 50 billones de células bacterianas y de otros microorganismos. Todo eso son lenguajes distintos, pero tienen que estar en comunicación continua. Cuando esa comunicación se altera, o por una enfermedad grave, pero también por estrés, por pérdida de ritmos biológicos o por una mala alimentación, ese equilibrio, esa simbiosis se rompe y se entra en disbiosis. Detrás de la disbiosis están muchas enfermedades comunes y crónicas, enfermedades inflamatorias, obesidad, enfermedades articulares, enfermedades emocionales, cursan con disbiosis. ¿Cómo corregir la disbiosis? Pues no hay un medicamento hoy por hoy que diga voy a curar la disbiosis, pero todos podemos mejorar nuestra disbiosis, mejorando la dieta, haciendo ejercicio, escuchando buenos consejos, viviendo sin presión y sin agobio. Es más fácil de lo que parece, no es tan importante ni somos tan importantes. Hay problemas siempre mucho más relevantes que nos ponen en nuestro sitio y nos desalojan del centro del universo y ponen a otros. Es el altruismo. Altruismo cotidiano es una gran fuente de felicidad, bienestar emocional y lucha contra la disbiosis. Así de fácil.
0: Y comer poco,
1: Puedo
0: porque
1: comer
0: se habla de
1: pocos.
0: una cultura, ahora no me acuerdo, que dicen de
1: Sí.
0: dejar un 20% del estómago vacío.
1: Hara Hachibu es una expresión japonesa, Hara Hachibu, que significa deja siempre un 20% de tu estómago libre. No comas más del 80% de lo que necesitas. Esto se practica en Japón, en Okinawa específicamente, que es donde empezó y hay muchos, muchos centenarios. En absoluto estoy en contra, además, de las medidas que llaman con cierto desprecio cosmética. Algunos de mis lectores más profundos corresponden a médicos de estética que buscan conjugar distintos lenguajes para proporcionar a sus pacientes bienestar emocional. Me parece legítimo, absolutamente, ¿no? Y recomendable. Queremos estar bien con nosotros mismos, ¿no? Y una manera muy buena es sentirnos bien físicamente, ¿no? Y emocionalmente, ¿no? Y no, insisto, las recetas no son tan complicadas.
0: Usted habla mucho de las emociones, ¿no? De
1: Sí.
0: estar bien emocionalmente. Eso es importante que lo diga un científico,
1: Sí,
0: Carlos.
1: prefiero estar emocionado a estar conectado.
0: Pues es interesante eso, ahora que estamos continuamente conectados con
1: Sí,
0: las
1: pero
0: pantallas.
1: no nos olvidemos de que nos conectamos porque no hay otra opción y somos vulnerables y la vulnerabilidad nos ha traído una pandemia. Pasará. A ver si aprendemos lecciones y mejoramos nuestra manera de relacionarnos con la naturaleza, con el mundo y con nosotros mismos, con respeto sobre todo. Eso es lo primero que deberíamos hacer.
0: Pero ya que ha dicho pandemia,
1: Sí.
0: Carlos López Otín, la ciencia será la que nos saque de esta, ¿verdad? A pesar de tanto negacionista, de tanta ignorancia, de tanta manipulación, la ciencia nos sacará de esta seguro, ¿verdad?
1: No lo dudes. La ciencia no tiene todas las respuestas, lo sabes de nuevo bien, pero sí que tiene el camino para dar respuestas, aunque no sean las soluciones finales para todo. Dar respuestas, y lo hablábamos antes, para hacernos actuar con generosidad, para saber que a lo mejor uno no encontrará respuestas a sus problemas, pero lo encontrarán los siguientes de la cadena humana, ¿no? Y viendo así la vida, yo creo que tenemos una muy buena oportunidad de disfrutarla un poco más. Los negacionistas son muy valientes porque si lo piensas dices, no, no, pero son muy valientes y son coherentes y después no acuden a ocupar un respirador, ¿eh?

0: O sea, mi hija, Laura, es médico, estaba en la primera línea de urgencias sin ninguna protección y se contagió brutalmente.
1: Sí.
0: 40 y tantos días de una carga viral tan potente y le ha quedado alguna ligera secuela. Ella ha vuelto con toda la fuerza, con sus compañeros, le daba pena que se estaba perdiendo y allí está, es frágil, delgada, sutil, encantadora, parece una gacela y sin embargo allí está vestida de astronauta luchando cada día, ¿no? Y ella me cuenta, ¿no? Lo que ve cada día, ¿no? Y las vidas que se están perdiendo tan gratuitamente, ¿no? A ver si aprendemos.
1: A ver si aprendemos. Bueno, este libro, La vida en cuatro letras, usted lo escribió en un momento de su vida muy especial que nunca imaginó que pudiera vivir.
0: Nunca, nunca.
1: Tampoco quienes le seguimos y quienes le admiramos y quienes le respetan a nivel internacional, yo creo que mucha gente no lo pensó, ¿no? Lo que usted cuenta aquí, Carlos. Un día de 2017, su
0: Sí.
1: vida se quiebra, todo cambia de ser una persona feliz, con un reconocimiento
0: Sí.
1: impresionante a nivel internacional, con tantísimos pacientes, porque es un investigador clínico que está cerca del sufrimiento humano. Bueno, incluso se oía para el Nobel. Es decir,
0: Sí, no me importa decir que he sido candidato, esto todo el mundo lo sabe.
1: es que mucha
0: Está
1: gente
0: escrito en los sitios, no pasa nada. No
1: pensó.
0: es uno cuando ha hecho algunas contribuciones, vale, no pasa nada.
1: Bueno, pues seguramente por esas contribuciones, pues le ha pasado lo que le ha pasado. A ver si para los que no lo sigan del todo o no lo sepan del todo, podemos trasladarle ese cambio tan brutal que usted sufrió,
0: Sí.
1: Carlos López Otín, porque en este libro es muy sincero y eso yo creo que hace mucho bien en que usted, uno grande en la ciencia, diga yo lo he vivido, a otros les ha pasará o ha pasado y está bien decirlo
0: Sí.
1: y
0: Mira,
1: contarlo, ¿no?
0: solo encantado de hablarlo porque creo que fue un gran bien de este libro, un bien social. Es cierto, mi vida, tengo 62 años, hasta los 58, 59 fue de una felicidad casi infantil, ¿no? Porque todo lo que veía en la vida me resultaba gratificante, emocionante y me permitió ayudar a muchas personas y no necesité nunca más recursos económicos que los que tenía, nunca tuve ninguna ambición en ese sentido. De repente todo se quebró. ¿Cómo? Pues como ahora se quiebran muchas vidas, operaciones de acoso anónimo. De repente alguien puede decir una barbaridad. Una barbaridad o 10 barbaridades y no tienes ninguna posibilidad de defenderte. Simplemente te dice, no, espera que pase, ¿no? En nuestro caso, se cuestionaron algunos trabajos incuestionables. Y es cierto que después de cuestionarse y revisarse trabajos de hace 25 años con otras tecnologías, se encontró algún defecto formal que se subsanó inmediatamente, llevó 6 meses la subsanación, la repetición. Trabajos, por ejemplo, de genes que habíamos descubierto nosotros, puesto nombre, descubierto las enfermedades que causan las mutaciones en esos genes y el tratamiento. Y el trabajo se cuestionaba porque una figura estaba mal hecha, porque una persona con nombres y apellidos la había hecho mal. Y bueno, yo asumí, acepté que era un error y me garantizaron las personas que lo habían hecho que era un error. Yo les disculpé, traté de corregir y eso se convirtió en una campaña de acoso, de descrédito, de destrucción, de amenazas a mí, a mi familia, a mi entorno, a mis estudiantes. Algunos estudiantes tuvieron que dejar el sitio y acabó con algo mucho más insoportable, es lo que me remató. En un día murieron nuestros 6.000 ratones modificados genéticamente que habíamos tardado 25 años en crear. Ese día fui directo al psiquiatra. Yo nunca había tomado ni una aspirina. La vanidad duele. Duele cuando te critican, te cuestionan, te insultan, pero te dicen, bueno, mis hijos me ayudaron mucho. Dicen, bueno, este es nuestro lenguaje ahora, no te preocupes. Tú no tienes redes sociales, no sabes lo que es. Aguanta, aguanté. Pero lo que no aguanté fue pensar que mis estudiantes se habían quedado sin futuro. Estudiantes brillantísimos, unas carreras brillantes sin futuro. Que los pacientes, por ejemplo, niños con autismo, que teníamos ratones con sus mutaciones y que estábamos ensayando los primeros tratamientos, desaparecieron del mapa los ratones. el acoso adquirió una dimensión que para mí era ya incompatible con creer en la vida y en las instituciones. Y por eso surgió este libro. Es un libro en el que quería hablar de la vulnerabilidad emocional. Es la mayor de las vulnerabilidades que tenemos, ¿no? Más que cualquier otra, para mí, ¿eh? Y eso es lo que quise expresar. Y también quise expresar que es posible recuperarse.
1: Bueno, usted, la prueba está en que se ha recuperado. Ese mensaje también es muy importante. Pero ¿se puede destrozar la carrera de alguien con esa intencionalidad? ¿A qué conclusiones ha llegado usted, Carlos? Mira, ¿por qué querían hacerle daño a una carrera tan brillante como
0: la suya? Lo sé perfectamente. Es que conozco los agentes causales, los nombres, los apellidos, los motivos, los instantes, las huellas que han dejado. Todo. Es que hoy es tan fácil dañar como saber quién lo ha hecho y todo. Lo que es difícil es defenderse. Eso es muy difícil, ¿no?
1: O sea, usted, si denuncia, ¿qué pasa?
0: Pues tengo que tener muchos argumentos para hacerlo. Lo primero que tenía que tener es un equilibrio, ¿vale? Lo primero que tenía que conseguir es recuperarme, ya lo hice. Después una reparación. ¿Quién te puede reparar? Las instituciones más grandes. En mi caso, revisó toda la documentación durante 2 años, la Real Academia de Ciencias, la Real Academia de Medicina y los científicos más destacados del país y de fuera. Todos obtuvieron una conclusión. Fue una estrategia de descrédito basada en errores minúsculos, subsanables, que no se aceptó la subsanación para aumentar el daño. Implicaron a robots que escribían miles y miles de veces el mismo mensaje a distintos sitios para parecer que era una cosa escandalosa.
1: Ay, es que a mí me impactó mucho esta historia y me sigue impactando, ¿no? ¿Cómo se puede quebrar la psicología, ¿no? El aspecto psicológico de una persona. Usted dice, se fue al psiquiatra, nunca había ido al psiquiatra, si no es por su familia. ¿A qué se agarró usted para no caer? Bueno, en una depresión creo que sí, lo admite también aquí, que estuvo pensando en cosas terribles.
0: Sigo en tratamiento psiquiátrico 3 años después, ¿eh? No pasa nada. 3 años después, mi psiquiatra es mi maestro zen, como lo llamo yo, se ha convertido en una pieza fundamental de mi vida porque con él hablo de cuestiones absolutamente especiales y profundas. Para eso no vale la familia, ¿eh? Hay que buscar ayudas profesionales y expertas, ¿no? Y a cada uno hay que pedirle lo que desea. Yo creo que es muy importante reconocer que somos vulnerables. Somos vulnerables, no pasa nada por ser vulnerable, por tener emociones, por sentirlas, ¿no?
1: ¿Y cómo afectó a su labor científica, Carlos, toda esa experiencia?
0: Este es el objetivo fundamental de quien te quiere hacer de años, sacarte de la circulación. Yo de esto diría que esto me hizo aprender. He conocido gente y sus familias que perdieron la batalla y se suicidaron, no les interesó la vida. Yo me fui a París a trabajar. Ya lo tenía pensado antes, había pedido una beca modestísima para ir a París y con lo que me dio la beca me arreglé para vivir en París muy modestamente. Tenía proyectos de millones de euros que también estuvieron a punto de perderse. Incluso uno de los grandes acosadores dijo, profesional de ello, vive de ello, está denunciado y ha perdido muchas veces, pero gana mucho dinero con ello y le compensa. Pues, que yo me había llevado el dinero a París y que vivía allí, ¿no? Entonces, son tales las aberraciones. Bueno, ¿qué es lo que hice? Me puse a trabajar cada día en un laboratorio maravilloso en el que establecí unas relaciones profundísimas, científicas, intelectuales y personales. Y cuando acabó mi tiempo de licencia, volví a poner en pie de nuevo el laboratorio, a rescatar. Hoy otra vez tenemos nuestros 6.000 ratones vivos 3 años después, ¿no? Otra vez se han perdido 3 años más los 3 años que hubiéramos progresado. No es nada en una vida. Los nombres concretos para algunos sí, pero otros no.
1: Esta experiencia tan dolorosa, que tiene cosas positivas porque usted tiene cosas positivas, pero si no se puede llevar por delante, como usted ha dicho, prestigios, carreras, vidas, etcétera, etcétera, ¿no? Pero también saber ¿dónde está cada persona? Los demás, ¿no? Esa agenda que no haya respondido en estos momentos, esos contactos, pues que a usted, entonces, si han dudado de usted, pues supongo que personalmente no les interesa, ¿no?
0: Mira, quienes realmente deberían pedirme disculpas son solo 2 o 3 personas que, movidos por bajas pasiones, que existen y no las rechazo, sucumbieron a ellas. Pídeme disculpas, yo te las daré. Absolutamente, todas, todas, pero pídemelas. Y segundo, dos medios de comunicación, de los miles que hay, que sabiendo la verdad, prefirieron sacrificar la verdad por el clic o el daño que pudieran hacer. Pero fíjate, también estos dos, que tienen nombres y apellidos, me gustaría hablar algún día con ellos, que tuvieran el valor de hablar, porque tampoco publicaron las rectificaciones del análisis, todo lo que después se descubrió, los responsables, la campaña, las correcciones, no se publicó ya nada de esto.
1: Por eso es tan injusto, es lo que le decía, nunca la rectificación es proporcional a la divulgación del daño, de la mentira.
0: Quien sí dio la verdadera esencia de la especie humana fue la sociedad civil normal y corriente. Yo presenté este libro, el primer día que se presentó fue aquí en Oviedo y el día de la presentación en el auditorio yo fui caminando desde mi casa con el libro debajo del brazo y entonces, como está al lado del auditorio donde se celebran los conciertos, pensé, ¿qué concierto habrá hoy? Porque había centenares de personas dando como una especie de vuelta en espiral por todo el barrio, por toda la zona donde estaba el lugar donde iba a dar yo la charla. Y resulta que cuando entré eran centenares de personas que venían a que les firmara y les dedicara el libro y a escuchar la presentación. Este es el acto de mayor generosidad que he recibido de la especie humana yo. Dicho esto, yo no necesito ya ninguna otra rectificación ni ninguna otra mejoría. Sé cuál es mi sitio, sé cuál es la verdad, lo sabe todo el mundo. A casi nadie se la tuve que explicar. A aquellos dos o tres que se la tuve que explicar y prefirieron obviarla, estos sí que espero hablar alguna vez con ellos. Y por lo demás, la vida sigue absolutamente.
1: La vida sigue y cada uno hace su propio camino y lo que hacen los demás no podemos controlarlo. Pero Carlos López Otín, todas aquellas personas que de una u otra forma estamos cerca de la ciencia, de la investigación, de las enfermedades, tantas familias que le debemos tanto y que le agradecemos tanto que usted se dedique a mejorar nuestra vida, nuestra salud, a erradicar enfermedades tan terribles. Nosotros, me permito ponerme en ese grupo, le decimos gracias, gracias por su trabajo, por su pasión, por su dedicación a hacer un mundo mejor, de verdad, de todo
0: muchas,
1: corazón.
0: Muchas gracias, muy emocionantes tus palabras, ese fue lo que traté de convertir mi vida, lo logré bastante. Ahora estoy en recomposición, hago otras cosas siempre relacionadas con el conocimiento y con buscar la ayuda. Sigo descifrando genomas. Quien lee un genoma con lápiz y papel conoce los secretos más profundos de una familia y te formas parte de ellos para siempre. Todas las personas a las que he leído su genoma o he descubierto las causas de sus enfermedades forman parte de mi propia familia. Y solo me queda darte un gran abrazo y otro para Gustavo, para tu hijo Gustavo.
1: Muchísimas gracias, de verdad. Hasta pronto, hasta el siguiente libro.
0: Muy bien, gracias.
1: Un abrazo muy grande.
0: Hasta luego.
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0: Nikola Tesla fue un inventor, ingeniero mecánico y eléctrico y uno de los promotores más importantes del nacimiento de la electricidad comercial. Se le conoce sobre todo por sus numerosas y revolucionarias invenciones en el campo del electromagnetismo, desarrolladas a finales del siglo XIX y principios del siglo XX. En este sentido, las patentes de Tesla y su trabajo teórico formaron las bases de los sistemas modernos de potencia eléctrica por corriente alterna, incluyendo el sistema polifásico de distribución eléctrica y el motor de corriente alterna, que tanto contribuyeron al nacimiento de la segunda revolución industrial. Asimismo, aparte de su trabajo en electromagnetismo e ingeniería electromecánica, Tesla contribuyó en diferente medida al desarrollo de la robótica, el control remoto, el radar, las ciencias de la computación, la balística, la física nuclear y la física teórica. De hecho, en este programa le estamos muy agradecidos, ya que en 1943 la Corte Suprema de los Estados Unidos lo acreditó como el inventor de la radio en detrimento de Marconi. Además, el nombre de Nikola Tesla ha estado ligado al misterio y al fenómeno ovni, así como con el ocultismo y las teorías sobre la teletransportación. Pero, ¿quién fue realmente Nikola Tesla? ¿Cuáles fueron sus descubrimientos más significativos? ¿Cuál fue su relación con el ocultismo y el fenómeno ovni? ¿Qué era el conocido como rayo de la muerte? ¿Cuál ha sido la huella de Nikola Tesla en la historia? Para responder a estas y otras cuestiones tenemos con nosotros a Carlos Mesa, periodista especializado en nuevas tecnologías, escritor e investigador. Carlos, bienvenido.
1: Muchas gracias.
0: Y a David Allen, investigador del fenómeno OVNI y conferenciante. Bien, pues para empezar, decir que Nikola Tesla nació en Croacia en 1856, pero ¿cómo definiríais a este personaje? ¿Qué es lo primero que os viene a la cabeza cuando pensáis en su nombre? David, Carlos.
2: Bueno, yo creo que fue un personaje avanzado a su tiempo, con unas tecnologías que asustaron a mucha gente de su época, y debido a eso también considero que es una persona que es un idealista, a diferencia su coetáneo Edison, que tenía más mentalidad comercial y práctica, pues Nikola Tesla tenía más una concepción idealista de la ciencia y por eso quería hacer posible un sistema de energía libre y gratuito a todo el mundo, cosa que por supuesto no era del interés comercial de los banqueros que le financiaban, ¿no?
0: Carlos.
1: Yo lo definiría como un inventor, ingeniero eléctrico, ingeniero mecánico, y muchos hablaban de él sencillamente con un apodo, le llamaban el mago.
0: ¿De una memoria prodigiosa?
1: Sí, capaz de memorizar conceptos a través de colores. Y además nunca llevaba planos de ningún tipo, todos los proyectos los llevaba memorizados.
0: ¿Podemos decir que padecía algún tipo de sinestesia?
2: Yo creo que sí. Por ejemplo, cuando hizo su primera patente, estaba paseando en un parque con un amigo y estaba recitando el libro Fausto de Goethe, que lo tenía memorizado letra por letra, palabra por palabra, vamos, todo. O sea, era capaz de memorizar libros enteros y te los recitaba tal cual como si los estuviera leyendo. O sea, que era una mente prodigiosa, fuera de lo común.
0: Porque exactamente cuando hablamos de sinestesia, ¿de qué estamos hablando?
2: Vamos a ver, él por ejemplo cuando tenía una idea no la podía dibujar porque le parecía que el dibujo no reflejaba exactamente. Bueno, sinestesia cuando quiere decir pues que percibes a través del tacto, uh-huh. Sí. Entonces, claro, la manera de percibir de él era diferente de la común de la mayoría de las personas, ¿no? Entonces, claro, a veces tenía las ideas en su cabeza y sus inventos, pues no los escribía ni los dibujaba, sino que los tenía en su cabeza.
0: Con 25 años se convirtió en el jefe de electricistas de la Compañía Central Telefónica de Budapest y fue más tarde ingeniero para el primer sistema telefónico del país. Asimismo, en 1882 Tesla se trasladó a París y allí conoció a Thomas Edison. ¿Cómo fue la relación de Tesla y Edison?
1: La historia es más o menos similar, como la comentas. Digamos que a Edison lo conoce en realidad en Nueva York. Cuando él llega a París, hay una sede de la compañía de Edison, la que posteriormente se convertiría en la General Electric, y pues allá se pone a trabajar para esta compañía, y hay un jefe suyo, digamos que es el intermediario de Edison en París, un tal Batchelor, que queda simplemente impresionado con todos los conocimientos de Nikola Tesla. Así que será él el que le dé una carta de recomendación a Tesla para acudir a Nueva York, entrevistarse con Edison y a ver si Edison quiere contratarle. La carta de recomendación es curiosa porque decía algo así como: en este mundo conozco dos grandes genios. Uno es usted, señor Edison, y el otro es este joven.
0: Batchelor tenía nombre de licenciatura.
1: Sí, la verdad es que sí.
0: Tenía nombre de licenciatura. Carlos, si nos referimos a las experiencias extraordinarias que vivió Tesla a lo largo de su vida, ¿qué podemos contar sobre las visualizaciones que aseguraba tener? ¿Tenía una especie de don o eran alucinaciones?
1: Estamos hablando de esta enfermedad que mencionábamos hace un momento.
0: ¿Sinestesia?
1: Sinestesia.
0: ¿Tú crees que es una enfermedad o una facultad?
1: Bueno, hoy en día muchos médicos creo que lo consideran más bien una enfermedad, diría yo, ¿eh? Tampoco tengo grandes conocimientos como para poder discernir si realmente es así. Y tampoco te puedo comentar, porque es una faceta que desconozco de Tesla, qué tipo de alucinaciones podía tener.
0: Las visiones de Tesla eran tan vividas que él a veces no estaba seguro de lo que era real y lo que era imaginario. Grandes destellos de luz a menudo acompañaban estas imágenes. Él agitaba su mano frente a sus ojos para determinar si los objetos estaban simplemente en su mente o fuera de ella. Él consultó con varios doctores y psicólogos, pero nadie pudo ayudarle en su momento. David, si hablamos y nos remitimos de nuevo a la sinestesia, por ejemplo, ¿él a través de palpar, de tocar un instrumento, podía saber exactamente de quién era aquel instrumento, de dónde venía, de dónde procedía?
2: Sí, bueno, digamos que tenía un sistema que tenía visiones, como tú has dicho, con esos fogonazos de luz anteriores, y percibía cosas directamente, como si le bajaran las ideas de alguna parte, y digamos que no sería un proceso normal de pensamiento. Digamos que hay un... Bueno, lo que es el tiempo lineal, él decía que no existía, ¿no? Sino que las cosas... no seguía un proceso lineal para llegar a una conclusión, sino que le venía un fogonazo y a partir de ahí tenía esa inspiración, ¿no? Esa inspiración que tiene, que es propia de muchos genios a lo largo de la historia. Uh-huh. Y bueno...
0: ¿Es cierto, perdona, que la concepción de Tesla de su motor de AC, de corriente alterna, le llegó durante una de sus visiones?
1: Yo lo que sé del motor de corriente alterna es que, bueno, cuando él llega a Nueva York, una de las primeras cosas que le encomienda Edison es hacer arreglos en sus sistemas de corriente continua. Claro, Tesla se ve aquello y ve que, bueno, pues, hablando mal y pronto, aquello es un churro. Porque necesita que cada dos millas aproximadamente, pues, haya un sistema generador de corriente continua para que aquello pueda transmitir a largas distancias. Él acude a una de estas centrales de Edison y hace unos pequeños arreglos para que aquello pueda transmitir a distancias mayores. Es decir, mejora el sistema de envío de electricidad de Edison. Sin embargo, Tesla se le ocurre que pues es una cosa absurda seguir trabajando con corriente continua cuando se puede hacer lo siguiente. Trabajar es cuando le viene esa inspiración y él dice, ¿y por qué no trabajar con corriente alterna? Trabajamos con corriente alterna. La corriente alterna permite que mediante uno o dos polos podamos transmitir a largas distancias y después, cuando llega a su destino, si realmente lo que queremos es corriente continua, volvemos a transformar en destino la corriente alterna en corriente continua y a partir de ahí la utilizamos para el menester que corresponda.
0: Perdona, Carlos, para los que no están versados en la corriente alterna o corriente continua, ¿la diferencia cuál es?
1: Aquí...
2: Bueno, creo que son los electrones que oscilan de un lado a otro, o sea, y la otra sigue un movimiento más lineal y en cambio la de Tesla es una energía oscilante, ¿no? Y bueno,
1: estaríamos hablando de frecuencias en todo caso. Es que aquí es un poco complejo de explicar.
2: Sí, es un tema técnico.
1: Es un tema técnico.
0: Pero había una gran diferencia para que se utilizara una o se utilizara la otra. Ahora, por ejemplo, estamos utilizando la corriente.
1: Ahora mismo estamos utilizando corriente continua.
0: Muy bien.
1: Pero la que es la que en definitiva pues nos sirve para alumbrar, es decir, estamos utilizando polo positivo, polo negativo. Pero lo que hace en definitiva la corriente alterna es emitir determinadas frecuencias que las puedes hacer resonar y eso pues permite transmitir a distancias mucho mayores.
0: ¿En esa ondulación?
1: En esa ondulación que hemos hablado anteriormente, claro.
0: En 1887 construyó el primer motor de inducción sin escobillas alimentado con corriente alterna. El mismo año desarrolló el principio de su bobina de Tesla. Contarme, ¿qué avances supusieron estos inventos para la época?
2: Bueno, es increíble porque es un sistema de energía eléctrica inalámbrico en el cual, pues al igual que ahora tenemos el sistema Wi-Fi de Internet, pues lo mismo aplicado a la electricidad, ¿no? Entonces, claro, él hacía unas torres, la primera de las que construyó medía 25 metros y claro, irradiaban electricidad a su alrededor. Y entonces, claro, cualquier bombilla, sin estar conectada a ningún sitio, tú la acercabas y se encendía, ¿no? Entonces él mejoró mucho la electricidad tal como la había concebido Edison, mejoró las bombillas. Edison, utilizó lo que conocemos ahora como las bombillas de bajo consumo, todo esto proviene de los principios de Tesla, que eran unas bombillas las que él creó que emanaban un gas en el interior y a través de la electricidad pues ese gas se excitaba y producía la luz, ¿eh? A diferencia de las bombillas de Edison que tenían un filamento de carbono que se calentaba y que claro producían mucho calor, te quemabas si las tocabas, ¿no? Entonces claro, las de Tesla no producían calor y además alumbraban más, daban más luz, ¿no? Por tanto mejoró el sistema de Edison.
0: En abril de 1887, Tesla empezó a investigar lo que después se llamó rayos X. 4 años después, Tesla demostró la transmisión inalámbrica de energía que dio paso al conocido como el efecto Tesla. ¿Eso es así?
1: Eso es así. Hoy en día todavía se sigue llamando de esa manera y tenemos un sistema de medición que todavía conocemos como el sistema Tesla, ¿no?
0: Carlos, se especula que ideó un sistema de transmisión de electricidad inalámbrico, como si fuera un wifi.
1: Sí, inventó, tiene tantas patentes como pudiera tener Edison. Siempre se habla de Edison, que recientemente es su aniversario, de que tenía alrededor de unas 1000 patentes. Probablemente Tesla tuviera muchísimas más. Hace poco las he estado examinando. Son 499 páginas de patentes que nos dan más, casi 2000 patentes en su totalidad, ¿no? El sistema, él, entre otras cosas, crea, como habéis dicho hace un momento, un sistema, inventa varios sistemas de generadores eléctricos, que en definitiva son motores, pero motores sin escobillas. Otra cosa que inventa, en realidad, es lo que hoy en día conoceríamos como el fluorescente, uh-huh, o la lámpara de neón. Hablamos de corriente alterna. La corriente alterna es capaz de alguna manera sincronizarse con esos gases para excitarlos de tal manera que se produzca el alumbrado. Lo más destacado de Tesla, ¿qué es? Pues el sistema inalámbrico que hemos hablado con anterioridad, que primero lo pone en funcionamiento una torre que se llama la Wundercliff, que luego será desmontada allí en la ciudad de Nueva York, porque de alguna manera aquello podía alterar el funcionamiento de aquellos globos interceptores que se utilizaron durante la Primera Guerra Mundial, y después puso en funcionamiento otra torre muchísimo mayor en un pueblo llamado Colorado Spring, y que curiosamente aparecía en la película de El Truco, una película de magos, una película muy conocida, ¿no? Uh-huh. En esta película y en Colorado Spring, y lo que quizá conozcamos más de forma más destacada de Tesla, aparece pues esta bobina. La bobina en realidad no es un sistema de generación de electricidad, porque para eso ya tenía unos motores, sino que es un sistema de transmisión de ondas electromagnéticas, es decir, de resonancias magnéticas, para lo cual construye esta bobina, y esta bobina lo único que pretende es transmitir electricidad sin hilos a largas distancias.
0: Desde luego, vaya invento, ¿no?
1: Desde luego, un buen invento. Realmente, además, lo consiguió. Y eso también le serviría para ir probando una serie de experimentos secundarios que fueron apareciendo conforme pues Tesla se dio cuenta de las posibilidades que tenía su famosa bobina.
0: Hablaremos, Carlos, de ese proyecto HAR inmediatamente, pero me gustaría no perder la parte también esotérica un poquito de Tesla. David, ¿de dónde le vino la idea de inventar una máquina, ahora que hablamos de máquinas, que pudiera proyectar pensamientos humanos en una pantalla? Porque también es una idea de él, ¿no?
2: Sí, bueno, investigó en esta máquina, investigó también en una máquina para comunicarse con entidades extraterrestres, porque accidentalmente, cuando estaba en su laboratorio en Colorado, recibió señales de radio que provenían del espacio exterior y que eran un lenguaje extraño y que él las identificó como de procedencia exterior a la Tierra, ¿no? Entonces, luego en 1925, pues captó voces en inglés, en alemán y en francés, con frecuencias que no eran usables en estaciones de radio terrestres y que provenían del espacio. Entonces él hablaba sin tapujos sobre el tema de los extraterrestres y de otras dimensiones que decía que podían estar entre nosotros sin que nosotros pudiéramos percibirlas, donde habían seres inteligentes. Entonces él hablaba de seres de otras dimensiones, hablaba de extraterrestres, sin ningún tipo de miedo al descrédito. Era un científico bastante abierto de mente. Y sí, trabajó en estos proyectos, pero tampoco es algo raro, porque pensemos que Edison, al final de su vida, también estuvo trabajando en una máquina para comunicarse con seres fallecidos. O sea, cuando Edison, a partir de que muere su mujer, se investigó sobre el tema y creía posible el crear una máquina para comunicar con espíritus. Esto ha sido una búsqueda científica que, aunque se ha mantenido un poco oculta, pero ha estado siempre. Ya te digo, Edison tiene esta máquina en el Museo Edison en Estados Unidos. Se puede ver esa máquina, que no le dio tiempo a acabarla porque se murió antes, ¿no?
0: Permitirme que voy a hacer un pequeño paréntesis. Lo digo porque antes, algo que utilizamos todos los días y no lo tenemos nada claro, es como abrir el grifo y decir, bueno, ¿esto qué es, agua o es de color transparente, que además no huele, es inodora? Quiero decir que hay cosas que caen por su propio peso y que no lo conocemos. La luz, que es una bombilla, las compramos, las tenemos en casa y no sabemos ni tan siquiera cómo funciona, algo tan básico, ¿no, Carlos? Qué curioso, ¿no? Tengo aquí una pequeña explicación de lo que es corriente continua, lo que es corriente alterna.
1: Mejor una explicación enciclopédica, seguro.
0: Vamos
1: que
0: a dar la explicación, nos ha pillado a todos de fuera de juego, desde luego. Uh-huh. Gracias a los compañeros de producción, que son muy rápidos. Corriente continua, que es la que venimos utilizando a día de hoy. ¿Sí, no?
1: Sí, por supuesto. Sí, en todas las casas. ¿Eh?
0: ¿Estáis de acuerdo?
1: Sí, en todas las casas.
0: Vamos bien.
1: Sin embargo, la transmisión desde la central se produce por corriente alterna.
0: Bien, vamos a lo que es corriente continua. Seguro, ¿eh? ¿Estáis de acuerdo?
1: Sí, sí.
0: Así me gusta. Es el flujo continuo de electrones a través de un conductor entre dos puntos de distinto potencial. A diferencia de la corriente alterna, en la corriente continua, las cargas eléctricas circulan siempre en la misma dirección. Es decir, los terminales de mayor y de menor potencial son siempre los mismos, aunque comúnmente se identifica la corriente continua con la corriente constante, por ejemplo, la suministrada por una batería. Es continua toda corriente que mantenga siempre la misma polaridad. ¿Hasta aquí claro?
1: Sí, hay un diferencial y por tanto es correcto.
0: Bien, corriente alterna. Se denomina corriente alterna a la corriente eléctrica en la que la magnitud y dirección varían cíclicamente. La forma de onda de la corriente alterna más comúnmente utilizada es la de una onda senoidal, puesto que se consigue una transmisión más eficiente de la energía. Sin embargo, en ciertas aplicaciones se utilizan otras formas de onda periódicas, tales como la triangular o la cuadrada. lo tenemos claro, la corriente continua va en una misma dirección, solo en una dirección, y la corriente alterna es hacia adelante y hacia atrás.
1: Hacia adelante y hacia atrás, y además puede circular en un solo hilo.
0: Corriente alterna frente corriente continua. La razón del amplio uso de la corriente alterna viene determinada por su facilidad de transformación, cualidad de la que carece la corriente continua. La energía eléctrica viene dada por el producto de la tensión, la intensidad y el tiempo. Dado que la sección de los conductores de las líneas de transporte de energía eléctrica dependen de la intensidad, podemos mediante un transformador elevar el voltaje hasta altos valores, alta tensión, disminuyendo en igual proporción la intensidad de corriente. Con esto, la misma energía puede ser distribuida a largas distancias con bajas intensidades de corriente y, por tanto, con bajas pérdidas por causa del efecto Joule y otros efectos asociados al paso de corriente, tales como la histéresis o las corrientes de Foucault. Bueno, no sé si lo hemos arreglado.
2: O lo hemos complicado. Hemos
1: enredado más a quienes nos escuchan,
0: ¿no? Enredado más.
1: La verdad es que es un tema, es que es muy difícil de explicar.
0: Es un tema muy complicado.
1: Es difícil
0: de explicar. A estas alturas, que estemos preguntándonos cómo funcionamos, si con corriente continua o corriente alterna. Y estamos hablando de Tesla, tiene su qué, ¿no? Bueno, hablemos del proyecto HAR. David, ¿qué relación tendría la transferencia inalámbrica de esa energía eléctrica inventada por Tesla con el conocido proyecto?
2: Bueno, pues como ha dicho antes Carlos Mesa, pues el proyecto HARP lo que hace es trabajar con la ionosfera, que, bueno, oficialmente el proyecto HARP es un programa ionosférico que está basado en las teorías de Tesla y que su finalidad sería estudiar las propiedades de la ionosfera y potenciar avances tecnológicos para mejorar las radiocomunicaciones. La realidad es que el tema permite cosas tan inquietantes como son pues la manipulación del clima. Pueden usarse como armamento, esta tecnología se puede usar como armamento y de hecho es una tecnología usada por el ejército estadounidense. Tiene en Alaska la base HARP está con todo de antenas que emiten estas frecuencias a la ionosfera y pueden producir pues desde terremotos, cambios climáticos, inundaciones, tormentas, sequías, huracanes, y este es el tema más controvertido porque, claro, la tecnología se puede usar para unas cosas o para otras, ¿no? Para bien o para mal.
0: Tenemos hoy aquí varios inventos de Nikola Tesla, ¿no? Que nos ha aportado nuestro buen amigo Carlos Mesa. Yo no sé si iba para periodista o iba para investigador. La verdad es que no lo sé, Carlos, cada vez me sorprendes más. Has hecho fabricar la misma máquina, has hecho reproducir la misma máquina de Tesla para que la podamos ver.
1: He traído una reproducción a escala de la bobina de Tesla con unas ciertas modificaciones que me he hecho yo por mi cuenta, pues para demostrar dentro de un tiempo alguna de esas cositas que hablamos aquí hace unos meses, porque no sé si recordarás que hablamos de la Gran Pirámide y de posiblemente una de esas funciones, posiblemente, no digo que sea así, una de esas funciones que pudiera tener la Gran Pirámide del Valle de Gizeh. Entonces, a partir de ahí, a partir de lo que me mostraron, insisto siempre, me mostró antiguos empleados del Ministerio de Antigüedades de Egipto, yo insistiré siempre en el tema de que fueron ellos quienes me aportaron ciertas ideas, pues hice modificaciones sobre lo que a mí me parecía que debía haber ahí dentro. Y la máquina de Tesla tiene mucho que ver con lo que había ahí dentro, ¿no?
0: Expliquemos esta bobina de Tesla, ¿qué es lo que hace?
1: La bobina de Tesla que tengo aquí es una bobina a escala muy pequeña. Esto aproximadamente debe tener pues 25 centímetros, no creo que tenga mucho más, ¿no?
0: 25 por 25, más o menos.
1: 25 por 25, sí. es algo muy pequeño. Entonces aquí lo que hice construir, bueno, algunas cosas me las traje de una universidad, la Universidad de Boston, y otras cosas pues las compré aquí en Barcelona. Y bueno, pues construí lo que se llama un capacitador, que es una serie de plaquitas que en realidad son las que hacen, las que acumulan la carga eléctrica. Uh-huh. Esto se tiene que descargar. Manera de descargarse: sobre una bobina, sobre un condensador. La primera de la bobina, la primera bobina es externa, es la que recibe la carga. Esto se hace a intervalos, tiene algún sistema por el cual a intervalos, lo que va a unos intervalos específicos, va eliminando esa descarga que va a pasar a la primera de las bobinas. De la primera va a la segunda, que es una bobina de cobre, sencillamente es hilo de cobre. Esto va a parar a un toroide de cobre también en la parte superior. Y a partir de aquí, pues lo que hace es que cualquier aparato, bombilla, fluorescente, que no funcione con filamentos, esto hay que decirlo, sino que esta energía que se transmite sin hilos, siempre estamos hablando de que es una energía por resonancia, implica que cualquier sistema de alumbrado que permita que se excite el gas de neón o el gas del fluorescente, a partir de ahí se iluminará y pues obtendremos electricidad sin hilos.
0: O sea, de alguna manera es una máquina que inventó Tesla en sus años, en 1800...
1: Estamos hablando ya de que la primera bobina de Tesla, creo recordar que es hacia el 1900... o entre 1904 y 1906, puede ser.
2: Sí, 1893 hizo la torre esta de 25 metros, que es como la que traes tú hoy, pero uh-huh. a lo bestia, ¿no? 25 metros. Y luego hizo la de 57 metros ya en 1901.
1: Exacto.
2: Que tenía ya más alcance.
0: O sea que lo que inventó Tesla es una máquina que generara electricidad...
1: No que generara, sino que la generación de electricidad se producía a través de uno de esos motores de inducción y simplemente la
0: transmitiera sin hilos.
1: Sin hilos.
0: O sea, imaginemos que tenemos esa máquina en nuestra casa,
1: sí.
0: la enchufamos
1: sí.
0: A esa corriente continua.
1: Exacto.
0: Sí. Y la gente que vive en todo el bloque, los vecinos del bloque donde uh-huh. tenemos nuestra vivienda, tienen luz gracias a la maquinita que tenemos en casa.
1: Eso es.
0: Pero no solamente los vecinos, sino a lo mejor, según la máquina y las proporciones de la máquina, si estuviera sí. fuera de casa,
1: sí.
0: podría tenerla todo el barrio, toda la comunidad, o incluso si la hacemos muy, muy grande, yo no sé qué efectos eso tendría nocivos desde el punto de vista de la radiofrecuencia, ¿no?
1: Uh-huh.
0: Pero si tuviéramos una torre como esas que tenemos de telefonía en una montaña, podría dar luz sin hilos a toda una población.
1: Acabas de dar en el clavo. La idea de Tesla era situar estas enormes bobinas encima de una montaña, para que todas las ciudades que estuvieran debajo quedaran perfectamente iluminadas. Otra idea de Tesla, que la hemos mencionado en parte aquí, es que Tesla estaba trabajando siempre en ondas de frecuencia larga. Es decir, su radio, en realidad lo único que utilizaba era ondas largas, no ondas cortas, como la de Marconi. También hay que decir que en esas conversaciones en inglés que tú mencionabas, la recibía porque seguramente Marconi ya estaba experimentando. Claro, él pues percibía algo allí. Uy, ¿quién está igual que yo transmitiendo? Sin saber en todo momento que era Marconi el que estaba haciendo sus primeras pruebas. Bien, una de las ideas de Tesla era que todo el mundo tuviera iluminación. ¿Cómo lo podía hacer? Muy sencillo. Al mismo tiempo que estaba trabajando sobre frecuencias largas, esas frecuencias largas se podían transmitir a la ionosfera, como ya hemos comentado. Rebotan en la ionosfera y se produce una enorme cavidad donde esas frecuencias van resonando entre la Tierra y la ionosfera. A partir de ahí lo único que necesita es una portadora, para lo cual transmite electricidad hacia la atmósfera cada 2 horas. Y eso servirá como portadora para que esa onda sinusoide que hemos hablado circule por todo alrededor
0: idea,
1: de la
0: qué
1: Tierra.
0: Qué buena idea, ¿no?
1: De tal manera que se está transmitiendo electricidad por toda la Tierra.
0: Y todo el mundo podría tener electricidad sin tener cables ni tendidos eléctricos ni nada parecido.
1: Ahí está.
0: Ahora
1: el problema...
0: entiendo que Tesla pues no fuera muy acogida a este invento porque, claro...
1: ¿Dónde está el negocio?
0: ¿Dónde está el negocio aquí? De las bombillas, del cableado, de las claro. empresas eléctricas, de las subestaciones, estaciones, etcétera, etcétera.
1: Todavía hoy en día hay una empresa... No sé si es finlandesa. Esta empresa finlandesa llamada Transcity está intentando patentar un sistema de transmisión de Tesla para nuestras casas. Sin embargo, el tema de las patentes es complejo y complicado y no se lo permiten. Por lo tanto,
0: qué pena que
1: en medio mundo
0: sistema, ¿no? no tengan luz, tengan que ir todavía con bombillas, con velas, ¿verdad? Sabiendo que inventos como este, si se hicieran un poquito, pues llegaran a comercializar, podría tener todo el mundo luz tranquilamente.
1: Y hay más cosas de Tesla. Tesla era un visionario. Tesla inventó lo que hoy en día llamaríamos las células fotoeléctricas. El sistema por el cual podemos recoger energía directamente del sol. Pero cuidado, el sistema de Tesla era muchísimo mejor, porque en lugar de utilizar cuarzo transparente, utilizaba cuarzo amorfo. Y eso hacía que en lugar de recoger directamente luz solar, recogía rayos cósmicos, que con el diferencial del polo negativo de la Tierra hacía que se generara corriente. Por lo tanto, funcionaba durante el día y durante la noche su sistema. Y eso rápidamente ya lo hicieron desaparecer para que no se pudiera patentar, ¿no?
0: Carlos, tú te has preocupado de traer ese elemento, ese invento aquí. Sí. Queremos escucharlo, queremos ver cómo funciona. ¿Lo vas a conectar?
1: Lo vamos a conectar.
0: Tenemos fluorescentes que funcionan sin hilos.
1: Fluorescentes, que no he traído ningún tipo de cable, que los voy a coger con la mano, que los voy a acercar al toroide y tú pues nos puedes describir qué es lo que estás viendo.
0: Muy bien. O sea, vamos a conectar la máquina, este pequeñito invento, a... pues es un tendido eléctrico, lo conectamos. Imaginemos que una vez conectado queremos dar luz a todo un bloque. Dependerá un poco, como decíamos, de las medidas. Entonces, si tenemos, por ejemplo, fluorescentes, tenemos bombillas que vayan con gas, que no vayan con filamentos, como decía Carlos Mesa antes, pues en todo el edificio podríamos llegar a controlar, bombilla por bombilla, entiendo, porque al no haber cableado tendría que ser bombilla por bombilla, tener luz en una habitación o no tenerla.
1: Y tendríamos alguna posibilidad simplemente pues de desconectar la resonancia para que pudiéramos apagar cuando quisiéramos.
0: Vamos a escuchar cómo se oye esa bobina de Tesla. Está en marcha. Está como induciendo o generando ahora una electricidad como estática para que lo veamos. Y ahora Carlos está acercando un fluorescente que se está encendiendo sin tocar la máquina, sin cables, absolutamente sin nada. Es más, ha comprado un fluorescente en una tienda que todavía está enfundado en plástico y hasta incluso dentro del plástico la electricidad entra en el fluorescente y se enciende. Es tremendo. Diferentes fluorescentes con diferentes intensidades. Se encienden todos. Todos se encienden. Caramba. Ya la puedes apagar, Carlos. Ya la puedes apagar. Evidentemente que hace ruido porque esto no deja de ser un
1: sistema de resonancia, como habíamos dicho. Uh-huh. Y además aquí pues le he aplicado un sencillo motor porque, este motor además genera unas frecuencias. Me falta por terminar... De esta máquina algunas cosas, ¿no? Una, por ejemplo, sería este sistema de tubo que todavía ves que está inconcluso. Sí. Y que esto estaría conectado a un diapasón.
0: Sí.
1: Por el cual yo puedo modificar la frecuencia del diapasón.
0: Sí.
1: Y la puedo modificar porque el diapasón tiene como unos tornillos que me permiten modificar cuál es la frecuencia.
0: Sí.
1: Si me permites.
0: Sí.
1: Esto suena de esta forma.
0: Este es el diapasón, sí.
1: Este es el diapasón y este es el sonido. Si yo lo conectara de forma permanente a la máquina, esto seguiría transmitiendo de forma o resonando de forma permanente. Una de las cosas que descubrió Tesla es que esto mismo que acabo de generar se llama resonancia de Schumann. ¿Qué es la resonancia de Schumann? En realidad no tiene unos ciclos constantes. La resonancia de Schumann es la que se transmite. Sabemos que la Tierra tiene una resonancia constante. Tesla estaba obsesionado con sincronizar sus máquinas con esa ionosfera, que en principio nos dicen los Schumann, nos dijo que la resonancia era de 8,3 hercios, si bien es una resonancia que es variable, puede subir a 10, a 60 o a 70 hercios. Una de las cosas que habíamos comentado aquí en el pasado, en otro programa, es que la Gran Pirámide seguía transmitiendo, y seguía transmitiendo en una resonancia. Esta es la resonancia a la que esta es el ciclo de resonancias a la que está transmitiendo en la parte superior donde se encontraba el piramidión aquel de cobre que comentamos. Uh-huh. Esto demuestra ni más ni menos que sigue emitiendo en esa frecuencia, es decir, frecuencia que se transmite a la ionosfera. Tesla quería hacer esto porque le veía una serie de posibilidades. Da la casualidad de que las ondas alfa de nuestro cerebro se sincronizan en la llamada resonancia de Schumann. ¿Sabes quién se interesó muchísimo por todo esto? Cuando cuando Tesla fallece con 86 años, van a su casa y todos sus documentos desaparecen. Posteriormente van a ser recuperados por la familia de Tesla, que montará un museo allí en Croacia, ¿no? Dicen siempre de los americanos como que fueran ellos los que más se interesaran. Te voy a decir algo, los rusos, más que los norteamericanos. Los rusos les interesa esto porque en el año 62, en la embajada norteamericana en Moscú, descubrieron que todos los que estaban trabajando en esta embajada tenían dolores de cabeza constantes. Y se dieron cuenta, cuando empezaron a tomar mediciones, de que en aquel lugar se trabajaba muy mal porque había resonancias constantes. Es decir, los rusos estaban intentando inducir mediante resonancias electromagnéticas a los norteamericanos para hacérselo pasar mal. Y todo aquello formaba parte de la documentación que le habían incautado a Tesla. No solo eso. Lo que hoy en día llamamos el experimento Tunguska, uh-huh, que algunos dicen que es cosa de un meteorito, y otros dicen pues que fue un platillo grande que se llegó a estrellar allí.
0: Lo que ocurrió en 1908.
2: El tema del meteorito está descartado porque no se encontró ningún resto de meteorito, ni tampoco el lugar del impacto, no había ningún cráter.
1: No había ningún cráter. Pues bien, no hay ningún cráter, meteorito no puede ser. Ahora, hoy en día, se dice que los rusos estaban interesados en los experimentos de Tesla. Y uno de ellos era precisamente aquello que Tesla llamó el rayo de la muerte.
0: ¿Y qué era?
1: Pues pues una máquina que transmitía resonancias magnéticas capaces de destruir completamente su entorno. Un experimento que hizo Tesla que le llevó a descubrir esto es que el tío era muy astuto. En el edificio donde vivía, que siempre casi siempre solía vivir en hoteles, uh-huh, descubrió que había una viga en uno de los tabiques. Y el tipo, igual que yo estoy haciendo con mis experimentos, descubrió que podía acoplar su máquina a la viga y quería sencillamente comprobar qué es lo que ocurría qué ocurría cuando conectaba su máquina a la viga.
0: Sí.
1: Cuando lo conectó, todo el edificio comenzó a moverse como si hubiera un terremoto allí, y comenzaron a producirse arcos voltaicos y chispazos por todas partes. Aquello fue lo que le permitió ver que podía crear una máquina pues para hacer la guerra, ¿no? Aquella máquina se le conocería posteriormente como el rayo de la muerte. La documentación desapareció. Los norteamericanos no saben dónde está. La familia Tesla no sabe dónde está. Y los rusos parece ser que son los que más interesados estuvieron en estos experimentos, ¿no?
0: No obstante, Carlos, es curioso lo que esta bobina de Tesla, ¿no? Has tenido también una especie de batería, ¿no? Algo también de Tesla.
1: La batería es un experimento mío.
0: Sí.
1: Porque habíamos hablado de que en la Gran Pirámide,
0: sí,
1: había unos pozos,
0: sí,
1: donde esos pozos de 50 metros te llevaban a las aguas freáticas que habían debajo del Nilo. Uh-huh. Esos pozos estaban con enormes cantidades de sal. Y habíamos hablado de que se había descubierto que esta gente, ya sabemos, que trabajan con cobre, bronce, si me apuras, y habíamos comentado que nos faltaba el hierro. Pero aunque no se dice, el coronel Vise descubrió aquel gancho de doble filo que actualmente todavía permanece en el Museo Británico 2000 años antes de que apareciera la Edad de Hierro. Por lo tanto, significaba que esta gente parece ser que no conocía el hierro. Por lo tanto, yo utilizo o bien magnesio o cobre, y lo que hago es que introduzco, como puedes ver, en dos cubos transparentes para que se vea el contenido, ¿sí?, sencillamente agua y sal.
0: ¿Sí?
1: Pongo uno de los polos, en uno de los polos coloco una varilla o bien de cobre o bien de magnesio y en la otra hierro. Y aquí

0: De esa bombilla. Es verdad que estuvimos hablando aquí de la Gran Pirámide. Justo debajo hay agua. Agua salada.
1: Agua salada, sí.
0: Tú bien decías que la cúpula resonaba.
1: Exacto.
0: O sea, ¿tú crees que de alguna manera está resonando esa pirámide porque tiene algún tipo de conexión con esa agua salada que forma, hace como de batería al fondo, sí?
1: Yo creo sencillamente que aquello es un sistema primitivo que hace que se transmita energía resonante hacia la ionosfera. ¿Por qué motivo lo hizo esa gente? Porque se puede hacer de la forma más elemental, como te estoy demostrando. ¿Por qué motivo lo hizo esa gente? No lo sabemos. Lo único que sabemos es que nuestro corazón resuena, la resonancia de Schumann. Nuestros sueños, las ondas alfa, resuenan en la resonancia de Schumann. Y se puede modificar en cierta forma la climatología sabiendo cómo transmitir correctamente hacia la ionosfera. La pirámide es un sencillo transmisor primitivo de resonancia electromagnética.
0: A lo mejor estaban enviando algún mensaje o querían que fuera resonando algo que crearon o ayudaron a crear. ¿Sí?
1: Ahí queda el misterio.
0: Ahí queda el misterio. Qué curioso lo que es hacer una batería, ya la tenemos hecha. Dos polos, uno es de hierro.
1: Yo lo he traído con magnesio, no he encontrado hoy cobre en casa y entonces lo he hecho con magnesio,
0: Una
1: hierro, porque
0: placa.
1: ves que estos hierros se oxida.
0: Sí.
1: Y bueno, como estoy en lugar de utilizando una bombilla, un LED,
0: Sí.
1: necesita un poco más de voltaje y entonces he hecho dos baterías y las estoy conectando en serie. Pero para poder alimentar, por ejemplo, esta sencilla maquinita necesitaría 9 cubos de este tipo.
0: 9 cubos, agua, sal
1: Y ya está.
0: y tendríamos una bobina de Tesla que daría luz a una población.
1: Ahora mismo daría luz a lo que tenemos aquí al lado nuestro, pero esto en proporciones mayores,
0: Claro.
1: utilizando sencillamente el agua del mar. Fíjate lo que conseguiríamos, ¿no?
0: Tremendo. Bueno, hemos hablado de Nikola Tesla, de este gran inventor que nos dejó en el siglo XIX. Se murió en
1: 1943.
0: 1943.
1: Mientras su gran competidor murió con 83, que era Edison, porque siempre fue su competidor,
2: Bueno, de hecho
1: él
2: fue
1: murió
2: Edison
1: con
2: siempre le
1: 3 años
2: envidió
1: más
2: a
1: tarde.
2: Tesla porque siempre superaba sus inventos y bueno, y al principio cuando empezó a trabajar para Edison, Edison le prometió $50.000 si conseguía mejorar sus sistemas eléctricos y una vez lo consiguió, le dijo que aquello que le prometió, que era el humor americano y que si él no sabía entender el humor americano. Entonces es cuando Tesla se enfada con Edison y empieza la gran rivalidad entre los dos, ¿no?
0: Entre los inventos más destacados de Nikola Tesla podríamos destacar, por ejemplo, la transferencia inalámbrica de energía eléctrica mediante ondas electromagnéticas, corriente alterna, armas de energía directa, radiobombillas sin filamento o lámpara fluorescente, dispositivos de electroterapia, sistemas de propulsión por medios electromagnéticos, bobina de Tesla, entregaba en la salida una energía de alto voltaje y alta frecuencia, principios teóricos del radar, submarino eléctrico, oscilador vibracional mecánico, telescopio, control remoto, impulso gravitacional atómico, aviones Stoll, envío de electricidad con un solo cable, estudios de rayos X, etcétera, etcétera, etcétera. Nikola Tesla, desde luego, todo un avanzado a su tiempo. David Allen, investigador del fenómeno OVNI y conferenciante. Muchas, muchas gracias.
2: Gracias a ti, Pedro.
0: Carlos Mesa, periodista especializado en nuevas tecnologías, escritor e investigador. Muchísimas gracias, Carlos.
1: Buenas
0: Gracias
1: noches.
0: por toda la aparatología que has tenido a bien traerte desde tu casa. Eso tiene su qué importante y de agradecer. Gracias, Carlos.

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1: Destellos de Luz, un espacio que te invita a la reflexión, que te invita al crecimiento personal y, sobre todo, a convertirte en tu mejor versión. Queridos amigas y amigos de este espacio, con mucho cariño, cada semana nos reunimos aquí para aprender muchas cosas y, sobre todo, cosas que nos hacen llenarnos de felicidad, de serenidad y quizás nos ayude a pensar en algunos aspectos de nuestra propia vida. Como siempre te digo, una mano amiga, ¿verdad?, que está ahí, que simplemente intenta transmitirte pues ese hilo de paz y de tranquilidad que invita a tener una conversación con uno mismo y dejarse llevar por las palabras, estas que curan, que son sanadoras y que sobre todo intentan darte pues un abrazo lleno de calidez y de cercanía. Cuando las tormentas, cuando las tempestades nos crujen y aparecen en nuestra vida, parece que es casi imposible ver un poquito la luz, un poquito algún destello que nos haga tener esperanza para salir de ahí. ¿Quieres que te diga una cosa? Que eso que tanto te preocupa y te angustia, también pasará. Todo estará bien. Y algún día el dolor se irá. Te lo puedo garantizar. Y tú volverás a crecer, a sentir y a vibrar de felicidad. Y en ese momento estoy convencida de que alguien más te abrazará el alma, te abrazará tus miedos, tus heridas y de la nada te hará entender con su amor que otros brazos quizás nunca fueron hogar, quizá nunca fueron amistad o quizá nunca fueron refugio. Saber que tenemos a alguien que nos abraza desde el interior en los momentos más difíciles no es el mejor regalo que la vida te puede ofrecer, sino que es una manera de ser agradecidos con la vida. Cuando se vibra en ese amor, en esa felicidad propia, es cuando uno tiene ese coraje para salir adelante y para darse cuenta de la importancia que tiene el quererse bien, el hablarse con mucho cariño, con mucho respeto. Y según van pasando los años, y seguro que quienes ya tenemos cierta edad, bueno, pues unos antes, otros después, o quizás ahora mismo lo descubras, vas dándote cuenta que, bueno, pues de que la felicidad no depende ni del trabajo que tienes, ni siquiera del grado de estudios, ni de estar en una relación con alguien. La felicidad nunca se trató de seguir los pasos de aquellos que pasaron antes de ti. Todos somos originales cuando nacemos, pero no debemos permitirnos ser copia con el paso del tiempo. No podemos poner toda nuestra felicidad en el trabajo, ni siquiera en un puesto, en un título, en un cargo, mucho menos en una relación, que me da igual que sea de amistad, de pareja o de compañeros de trabajo, inclusive de familia. Es que eso no es la felicidad. Un día vamos a descubrir, pasado el tiempo, que la felicidad estaba en descubrir tu gran pasión, en tener esperanza y determinación ante los problemas, en escuchar a tu corazón, seguirlo a donde quiera que te lleve. La felicidad está en ser amable contigo mismo, con los demás, aprender a querer a las personas y, sobre todo, aprender a quererte y amarte en cada momento de tu vida. En ir queriendo a esa persona que te has ido convirtiendo con el tiempo. Y quizás ahí, un día, en el silencio de una soledad, donde te sientes muy a gusto con tu propia piel, descubres y te das cuenta y entiendes que la felicidad no estaba en las manos de otras personas, que siempre estuvo en las tuyas, que siempre estuvo en ti. Y quizás ahí nos demos cuenta de que, siendo los dueños de nuestra propia vida, tenemos el poder de transformarla, aun cuando la tormenta sea insoportable. Una reflexión que no debería de llegar en nuestra senectud, sino que debería de llegar mucho antes, incluso cuando somos muy jóvenes, para que podamos llevarla como bandera el resto de nuestros días. Esa felicidad que se trabaja en uno mismo a diario, cuando priorizas en lo importante, cuando aceptas a la gente como es, cuando dejas de intentar cambiar a los demás, cuando te das cuenta de que también hay que dejar ir a todo aquello que nos resta y que nos hace daño. Ahí es cuando uno se empieza a desprender de cosas innecesarias y que empieza a, bueno, a agarrarse con mucha fuerza y a concentrarse en trabajarse en uno mismo, en ese cambio, ¿no?, que muchas veces apostamos aquí. El no querer es la causa, el no poder es el pretexto, decía Séneca. Fíjate que estamos llenos de habilidades, de competencias, ¿no?, de virtudes, de valores. Y se nos olvida que tenemos que estar sembrando constantemente en nuestro interior semillas que nos den fuerza en los momentos más oscuros. Que tenemos que sembrar nuestro propio árbol y regarlo a diario para que no tengamos que depender toda la vida de la sombra de otras personas. Y en esa sombra muchas veces está ese, dejar las llaves de la felicidad en manos ajenas. Por eso es importante darse cuenta que, sea la tormenta que sea la que estés pasando en este momento, es importante recordar que también pasará. Y no solo pasará, sino que saldremos convertidos, quizás, en nuestra mano está, en una mejor versión, en una más bonita versión. No deseamos convertirnos en algo, en alguien, ¿no?, peores, o convertirnos en esencia en algo mucho más maligno, mucho peor. No habríamos aprendido la lección de la vida, no habríamos sido sabios en ese sentido. Bueno, el camino de cada uno es el que decide andar o transitar. A veces en esa bifurcación es cuando justo se entretejen los hilos del propio destino. Y es ahí donde simplemente uno se da cuenta de que el corazón no miente. El corazón es el órgano más sincero que puede existir, ¿no? Y es ahí donde uno descubre que tenemos que dar las gracias por tener la posibilidad en nuestras manos cada día de podernos transformar. Sé que todas estas palabras dichas pueden resultar muy cómodas, muy fáciles, cuando uno no está dentro de la tormenta. Pero mi pregunta es, ¿realmente crees que todo el mundo que va por la calle, que conoces y te regala una sonrisa, está libre de tormentas? ¿Está libre de problemas? Queridos amigos, todos, de una manera o de otra, tenemos alguna circunstancia que nos puede tumbar. También es importante priorizar en aquello que permitimos que nos tumbe o que nos tambalee sin llegarnos a tumbar, como el bambú, ¿verdad?, que flexiona, pero no se termina por cascar. Todos, en su medida, tienen circunstancias. Todos, en su medida, están pasando por momentos duros y están heridos emocionalmente. Pero en nuestras manos está no dejar que esa llama interior se apague y que esté bañada siempre de amor, de un amor incondicional en primera persona para después regalarlo como siempre te digo a cada persona que aparece en tu sendero vital. Si no se lo merece, que por lo menos tú seas un maestro. Y si se lo merece, que sea la recompensa más bonita y la semilla que mejor germine en su corazón. Queridos amigos de Destellos de Luz, aprendamos a que todo pasa, todo llega y con el tiempo todo se convierte en una experiencia. Te espero en la siguiente reflexión con las pilas muy cargadas y con mucha ilusión. Un fuerte abrazo.
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2: Hola a todos. En esta ocasión vamos a hablar de la serotonina. La serotonina tiene diversas funciones en el cuerpo humano. Se la suele considerar el químico de la felicidad, porque tiene un papel fundamental sobre el bienestar de las personas, ya que es esencial para regular el estado de ánimo. Científicamente se la conoce como 5-HT. La encontramos en el cerebro, en el intestino y en las plaquetas sanguíneas. Es un neurotransmisor y también se la considera una hormona. El cuerpo la emplea para transmitir mensajes entre las neuronas y células nerviosas. Es el resultado del triptófano, el cual es a su vez un componente de proteínas. La serotonina también la encontramos en animales, plantas y hongos. Por ello, la alimentación también es clave como fuente de serotonina, como veremos más adelante. Investigaciones establecen que las fuentes de serotonina en el sistema digestivo pueden funcionar de forma independiente a las fuentes de serotonina en el cerebro. Entre sus funciones, como es un neurotransmisor, encontramos la de enviar señales sobre las neuronas para regular la comunicación neuronal y regula la intensidad del cableado nervioso. Además, interfiere en los niveles de estrés, puesto que a más estrés, menos serotonina. Juega un papel fundamental en el estado de ánimo, las emociones, el apetito y la digestión. Ayuda a regular los ciclos sueño-vigilia. De hecho, los científicos consideran que es fundamental para regular el estado de ánimo y tiene un efecto elemental en el sistema nervioso central, afectando a las funciones de todo el cuerpo. Se considera que puede tener impacto en el metabolismo óseo, en la salud cardiovascular, en la salud de los ojos, en la coagulación de la sangre y en los trastornos neurológicos. En cuanto a sus usos, todavía no se sabe al 100% qué causa la depresión a nivel cerebral y orgánico, pero hay una teoría que es que puede deberse a un desequilibrio de neurotransmisores en el cuerpo. Los médicos suelen recetar inhibidores selectivos de la recaptación de serotonina y SRS como antidepresivos. Estos inhibidores parecen ayudar a las personas, aunque aún siguen las investigaciones. Además de para la depresión, los médicos suelen recetar medicamentos que regulan los niveles de serotonina para tratar otros trastornos, como son el trastorno bipolar, el trastorno de estrés postraumático, la bulimia, el trastorno obsesivo-compulsivo o TOC, los trastornos de pánico y las migrañas. Los ISRS significan que son inhibidores selectivos para recaptar la serotonina aumentando sus niveles en el cerebro, lo cual genera pues, un mejor estado de ánimo. Porque la serotonina se relaciona mucho con todo esto, ¿no? Con el ánimo. En algunas ocasiones, de hecho, nos podemos sentir decaídos sin saber bien el porqué. No hay ningún acontecimiento o evento que lo haya desencadenado como tal, pero no nos sentimos bien, el estado de ánimo está fluctuante. lo que puede ocurrir es que orgánicamente los niveles de serotonina estén bajos. También debemos incluir que un déficit en ella puede producir que el ser humano sea más proclive a desarrollar estados depresivos. ¿Podemos aumentar la serotonina? Existen formas de aumentar los niveles de serotonina en el cuerpo de forma química, lo que ya hemos estado hablando, y de forma natural. De forma natural, por ejemplo, reducir conscientemente el nivel de estrés, puesto que este disminuye la serotonina y aumenta los niveles de estradiol en la sangre, la hormona del estrés. De esta manera, las defensas disminuyen y la salud física y mental decae. Cuando existe mucho estrés, el cuerpo prefiere nutrirse mediante alimentos ricos en grasas, carbohidratos y azúcares, lo cual retroalimenta y disminuye nuevamente y considerablemente la serotonina. Se recomienda también llevar una alimentación rica en triptófano, porque una alimentación variada va a ayudar muchísimo a alcanzar unos niveles de serotonina aptos y óptimos para nuestro buen funcionamiento. Sobre todo, hay una serie de alimentos que fomentan la producción de serotonina, como es el pavo, el pollo, el pescado azul, la piña, los aguacates, las ciruelas, remolachas, zanahorias, dátiles, frutos secos, cereales integrales, semillas de sésamo y calabaza, legumbres, chocolate negro, no chocolate con leche ni blanco, chocolate negro puro, y algas como la clorela y la espirulina, porque además son un detoxificante bastante importante que se va a meter dentro de las células y va a limpiar núcleo, mitocondrias, etc. Evitar el consumo de carbohidratos simples y harinas, bollerías y dulces, pasta no integral, arroz blanco, pan blanco, galletas, frituras. Aumentar el consumo de omega 3 porque favorece la producción y regulación no solo de serotonina, sino también de dopamina y adrenalina. Evitar el consumo de café y bebidas estimulantes porque son sustancias antagonistas, es decir, contrarias a la serotonina. Buscar lugares con sol. La vitamina D de Dinamarca favorece la producción de serotonina. Por eso las personas, los habitantes de lugares donde hay mucho sol, tendemos a estar más animadas. Tenemos que pensar

los países donde apenas da el sol, las tasas de suicidio son muchísimo más altas, algo que da mucho que pensar. Y por último, dormir las horas adecuadas. Generalmente las personas que no duermen bien, que no descansan, pues tienen un carácter un poquito más complicado, les cuesta más el día a día, el estrés retroalimenta al estrés y ya sabemos que el descanso es fundamental para que el cuerpo haga sus funciones, se regenere, se limpie y pueda comenzar el día pues de una manera más óptima. Una semana más, muchísimas gracias. Ya nos falta poco para terminar esta tetrada feliz. La semana que viene hablaremos sobre la dopamina para comprender bien estos cuatro neurotransmisores y entender qué función tienen en nuestro cuerpo. Es de suma importancia y muy esencial saber qué alimentos podemos tomar dentro de las tolerancias que nuestro cuerpo nos permita, pero tenemos que entender y empezar a comprender que la alimentación es básica para nuestra salud mental, puesto que el intestino se correlaciona absolutamente con la calidad de nuestros pensamientos. Tenemos que pensar que la alimentación es fundamental, puesto que va no solamente a nutrir nuestro organismo, sino que el intestino se correlaciona totalmente y de forma directa con el cerebro. Por lo tanto, todo lo que comamos, de lo que nos alimentemos, pues va a depender también muchísimo la calidad de nuestro descanso y la calidad de nuestra vida. Fijaos qué importante. Así que os lo traslado para que estéis al tanto de ello y podáis ir poniendo solución. Esto es todo por hoy. Os deseo una semana bellísima, que ya estamos a la mitad, casi casi acabando otra semana. El tiempo pasa volado. Así que os agradezco muchísimo. Ya sabéis que para poder seguirme lo podéis hacer por Instagram, siguiéndome como @holismoterapéutico o buscándome en mi página web como www.agerobles.com. Hasta la próxima y feliz semana.

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1: Una vez más te doy la bienvenida a Conversaciones Profundas, un programa para conectar con el pulso vital de la sociedad, para sentir que el ser humano es una maravillosa realidad. Hoy aquí tenemos un tema muy, muy interesante. Vamos a hablar de la lengua española. Vamos a hablar, ¿por qué no?, de la defensa de la lengua española. ¿Por qué maltratamos realmente nuestra propia lengua? El español, hay que recordar, es la segunda lengua del mundo por número de habitantes nativos. Unos 600 millones solo por detrás del chino mandarín, lo que representa aproximadamente un 7,8% de la población mundial. Además, hay que destacar que el español

0: Español es el idioma oficial de 21 países. Por otra parte, debemos señalar que la expresión castellano hace referencia al origen de la lengua y español al país que la tomó como oficial y la llevó a diferentes lugares, países y naciones. A estas alturas de nuestra historia no tendría que ser necesario destacar la enorme importancia e influencia de nuestra lengua a nivel universal. Por ejemplo, autores tan importantes, San Juan de la Cruz, Teresa de Jesús, Miguel de Cervantes, Lope de Vega, Calderón de la Barca, Benito López Galdós, Ana María Matute, Miguel Delibes, Camilo José Cela, Juan Ramón Jiménez, todo para contribuir a que nuestra lengua sea realmente importante. Quizás es preciso que seamos más conscientes de la importancia del empleo más adecuado de nuestro idioma. Hay que mantenernos más firmes ante expresiones que nada aportan a nuestro día a día y que nada enriquecen nuestro vocabulario. Hoy, en Conversaciones Profundas, abrimos las grandes alamedas de la vida para conversar con una mujer llena de fuerza, confianza y seguridad. Ella es filóloga, profesora y escritora, especialista en crítica literaria, que además habla cinco idiomas, y es presidenta y fundadora de la asociación Hablemos Español. Bienvenida, Gloria, Gloria Lago. Bienvenida, Gloria,
1: Hola.
0: aquí a Conversaciones Profundas.
1: Buenos días. Encantada de estar con vosotros.
0: Vamos a empezar quizás por la materia, ¿no? ¿Español o castellano? ¿Son sinónimos realmente ambas expresiones?
1: Bueno, en algunas zonas de España se prefiere utilizar el término castellano, pero nosotros preferimos, por eso nos llamamos Hablamos Español, porque queremos reivindicar precisamente ese término. Durante la transición española, cuando se redactó la Constitución, los padres de la patria preguntaron a dos academias, a la Real Academia Española y también a la Academia de la Historia. Les preguntaron qué término era el adecuado, porque no se ponían de acuerdo, y ambas academias dijeron que lo adecuado era utilizar el término español, porque castellano era más adecuado para designar la lengua que surgió en Castilla, la lengua romance, pero que esa lengua, pues poco a poco, se fue transformando en el español, porque se trata de un idioma que hemos contribuido a hacer todos los españoles desde todos los lugares de España, hablándolo y pues haciéndolo más rico, dotándolo de más términos, incluso términos de locales, de variantes locales de otras lenguas de España, entraron a formar parte del léxico del español. Pero sin embargo, no les hicieron caso. ¿Por qué? Pues no les hicieron caso porque los nacionalistas catalanes presionaron para que se utilizara el término castellano. ¿Por qué les interesa? Pues porque castellano no sugiere unión. En castellano, bueno, pues les sirve para decir, como hacen tantas veces en las comunidades autónomas con lengua regional, el castellano a Castilla, aquí el gallego, o el castellano a Castilla, aquí se habla catalán. Es un arma muy poderosa el lenguaje. Por eso nosotros insistimos en que se utilice el término español.
0: Sí.
1: Y yo creo que lo estamos consiguiendo, cada vez se usa más.
0: Sí, la verdad es que es, yo que soy un gran defensor siempre de nuestra lengua, es la lengua común, una lengua importantísima a nivel internacional, y parece que hay como miedo, yo diría, al decir lengua española o español. Quizás hay un sentido de pudor absurdo, ¿no? Tú lo indicabas también por ciertas connotaciones políticas de ciertos lugares, pero ese miedo se va perdiendo, porque yo observo todavía en muchos medios de comunicación que se sigue utilizando mucho la palabra, el vocablo castellano.
1: Sí, está costando, pero ya más gente lo utiliza. Y yo recuerdo que incluso hubo una fase de nuestro trabajo en la que íbamos a unirnos a algunas asociaciones catalanas, que al final quedó en nada porque, bueno, su trabajo iba orientado de una manera diferente a la nuestra y nos ponían bastante en entredicho precisamente por utilizar este término. Les parecía que era facha, ¿no? Pues ya, si empezamos nosotros así, vamos bien. Sí.
0: Total,
1: Pero
0: sí.
1: me hizo gracia porque cuando nosotros empezamos a trabajar en esto, empezamos en Galicia hace bastante tiempo. Y recuerdo que había dado una conferencia en un auditorio en Vigo y al finalizar se me acercó un señor y me dijo: es curioso, cuando tú dices la palabra España suena bien. Dije, yo creo que no va a sonar bien la palabra España. Dice, no sé, hay así como decir España, suena así. Y claro, hay que decir este país, el Estado español, es España, eso es un país, yo no entiendo, no entiendo. Bueno, pues, ¿por qué sonaba bien? Pues porque yo lo decía de una manera natural.
0: Sí.
1: Natural. Yo estuve de pequeña, pues bastante tiempo en el extranjero, en verano iba a otros países a aprender idioma y me acostumbré a hacer lo mismo que los niños de otros países, que hablaban de su país con cariño y con orgullo. Y yo me acostumbré a que eso era lo más natural del mundo. Por eso yo no entiendo a esta gente que se deja lavar el cerebro y que le compra el mensaje a estos pelmas, ¿no?
0: Sí, es que está claro, porque, por ejemplo, toda la cuestión, ¿no? Yo hablaba hace unos instantes de todo el tema de los medios de comunicación, ¿no? Y entonces podemos observar cómo se emplean, por ejemplo, online, en vez de decir realmente en línea, ¿no? Smartphone, en vez de teléfono, password, en vez de contraseña, fake. Bueno, estamos con el tema noticias fake continuamente, cuando es más fácil decir falso. No genuino. Word en vez de palabra. Junior en vez de joven. Game en vez de juego. Es decir, que hay una cantidad de terminología anglosajona que se ha incorporado de una manera total y absoluta en las conversaciones. Y parece que hay, desde el punto de vista de muchos profesionales, que queda muy bonito, muy elegante, que pronuncian muy bien en inglés y luego destrozan la lengua de Cervantes.
1: Sí, la verdad es que siempre ha habido introducción de términos de otros idiomas cuando ha sido necesario. Y el lenguaje científico o tecnológico es normal, porque eso ha ocurrido siempre,
0: Sí.
1: que haya perezosos. Pero lo que está ocurriendo ahora es exagerado, no tiene sentido y es empobrecedor. Pero todo eso también va unido a otros problemas que tenemos, que también tienen que ver con el inglés, como el problema de la imposición del inglés en la enseñanza obligatoria en algunas comunidades autónomas. O sea, lo que se ha estado haciendo en Madrid es ridículo. Menos mal que ahora a nosotros y a otros colectivos nos han empezado a hacer caso. Y bueno, oye, el inglés se puede enseñar muy bien sin necesidad de que sea lengua vehicular, o por lo menos siendo lengua vehicular de asignaturas no troncales. Pero que los niños españoles de Madrid hayan estado durante tantos años sin poder aprender conocimiento del medio natural y social, que es la asignatura clave de primaria, en su lengua, siendo una lengua como el español. Es decir, que hayan dejado de aprender todos esos términos y que hayan tenido que expresarse en los exámenes en una lengua que no es la suya, es ridículo. Sobre todo si además en las comunidades autónomas con lengua regional gobernadas por el Partido Popular quieren imitar a la Comunidad de Madrid y entonces les meten a los chiquillos un trilingüismo ridículo, ¿eh? Inglés, gallego y español ahí metido con cuña, tanto en Galicia como por ejemplo en la Comunidad Valenciana. O sea, es una cosa absurda. Yo he sido profesora de inglés durante muchos años y en algunas ocasiones, bueno, pues he sido durante varios años jefe de departamento y me propusieron crear una sección bilingüe. Dije, no, no, yo no, eso no lo voy a hacer porque intenté encontrar profesorado en instituto, que era un instituto
0: Sí.
1: de los más grandes de Vigo, con más profesorado, personal preparado para dar clase de inglés y no lo encontré. Y una profesora que se ofrecía. Y dije, mira, es que tú no puedes dar clase de filosofía en gallego, ¿comprendes? Porque yo estoy hablando contigo en inglés y a mí no me sirve para, no me sirve. Esto es una cosa muy seria. No se puede uno presentar en un aula hablando de cualquier manera. O sea que, vamos, lo que están haciendo es una auténtica chapuza.
0: Sí, la verdad es que me gustaría que me comentaras un poco qué es la asociación Hablamos Español, que tú presides, tú fundaste.
1: Pues, no sé, vamos, porque tengo aquí al caniche, que es un se ha dado por ladrar ahora. Perdón. Pues nuestra asociación hace una tarea en tres sentidos diferentes. Por una parte, defendemos los derechos de las personas que prefieren ser atendidas en español por la administración pública. Obviamente, tenemos un montón de problemas en la educación. La enseñanza está tomada por el nacionalismo, ya sea el Partido Popular, ya sea el nacionalismo del PSOE, donde están ellos, ya sea el nacionalismo de los partidos nacionalistas, pero ahí tenemos una auténtica cruz. Entonces, nosotros tenemos una dedicación pues bastante grande a estas personas que nos llaman todos los días con problemas. Pues problemas para poder conservar su trabajo, como nos pasó esta semana con una profesora andaluza que daba clase en el Conservatorio de Vigo y a la que echaron, bueno, la pusieron de patitas en la calle porque le exigían este requisito dichoso, pues se lo exigían en gallego y ella pues tenía un niño pequeño, se matriculó en la UNED para sacar el título. Y cuando consiguió el título por fin y lo presentó, le dijeron que no le servía, que ellos querían el del chiringuito, o sea, un título que se llama Celga. que los pide el gobierno gallego y ahí emplean a todos estos vividores del niño que se forran a nuestra costa. Entonces la pusieron de patitas en la calle. Tuvo que regresar a Jaén, donde había tienen una vivienda familiar, y bueno, ese gasto ya no lo iba a tener, en fin, su marido tuvo que dejar su trabajo, un auténtico desastre. Bueno, pues como eso, mucho, ¿eh? Profesionales despedidos, personas que se quieren cambiar de comunidad autónoma para mejorar su vida laboral y no pueden porque los niños no encuentran un colegio en español, en fin, eso es nuestro día a día. Y aparte de eso, pues intentamos que se cambie la normativa. Hacemos campañas para que el español esté presente en los lugares oficiales, hacemos campañas para que el español vuelva a la enseñanza. Y después tenemos otras campañas también para poner en valor el uso del español, a veces pues conjuntamente con una plataforma que se llama Protocolo de Santa Pola, a la que pertenecemos. Es una plataforma, bueno, pues digamos que hispanista, y con la
0: Sí.
1: que, por ejemplo, esta semana hemos recogido firmas para pedirle al Bares que deje de dar la lata en Europa con las lenguas regionales mientras degrada el español, porque es un perde increíble. Pero tenemos un ministro de Cultura que se dedica a potenciar, bueno, de exteriores en este caso, porque el de Cultura también le llega, porque Urtasun también ha hecho pintadas. Pero ahora vamos al Bares, es que se ha propuesto que el catalán sea oficial por encima de todo. Parece que no tenemos, no tiene otra cosa que hacer el ministerio más que eso. Y mientras el español no está ni siquiera considerado como lengua de trabajo en la Unión Europea, como lengua de procedimiento, es el término adecuado. Y entonces, bueno, pues hacemos esas campañas, pero sobre todo lo que hacemos es defender derechos. Eso es lo que más tiempo nos lleva, ¿eh? Yo me paso el día y las coordinadoras locales que tenemos, igual colgadas del teléfono, y lo que pedimos es algo tan normal, que se hace en todos los países cuando hay varias lenguas oficiales, en todos. Las administraciones públicas respetan la cooficialidad. Tú entras a un hospital o en una dependencia de un gobierno autonómico. ¿Y por qué no puedes ver el español junto a la otra lengua? Pues con el pretexto de fomentar la otra lengua, excluyen el español, lo eliminan, no está.
0: Sí.
1: En la enseñanza, pues pedimos lo mismo que tienen los niños finlandeses o los de Gales, tener líneas en español, líneas puras en español, con la otra lengua como asignatura. Eso es lo que pedimos, una cosa muy normal. Pues no, tampoco. Ahora en la Comunidad Valenciana han aprobado una ley que es un auténtico desastre. Una ley que aprobaron pues el Partido Popular y Vox. Que bueno, en la campaña todo era se nos pegaban nuestras cartas, ahí estábamos, claro que tenéis razón, por supuesto, líneas. Ya llegaron al gobierno y si te he visto no me acuerdo, han puesto en marcha una ley ridícula de porcentajes, han hecho una consulta que ha quedado, bueno, pues la verdad. Sí. Ayer vimos los resultados y lo único que han hecho ha sido engordar al sector más soberanista, porque les han permitido que mientras estaba gestando esa consulta, esta gente fuera a los centros de enseñanza y convenciera con mentiras a los padres para que no votaran español. Muchos no fueron ni siquiera a votar. Bueno, tenemos un cacao organizado ahora en la Comunidad Valenciana enorme. O sea que llegaron, después de haber gobernado el PSOE con un partido nacionalista, llegaron con una mayoría suficiente para hacer una ley decente, normal, que la gente pueda elegir, que con eso desmontas los argumentos de los nacionalistas. Dice, bueno, usted es valenciano, ¿qué más quiere? ¿Ahora qué quiere? Que yo no estudie mi idioma, pues qué cara más dura. En vez de hacer eso, han hecho un mejunje de porcentajes, bueno, si tú ves las disposiciones finales de esta ley, todos los numeritos que hay allí para poder elegir, que si supera el 22, entonces rebaja una tomadura de pelo. Una pena, porque era la comunidad autónoma que nos quedaba. Ahora ya están todas infectadas, como digo yo, es como una gangrena. En Galicia ya no puedes decir ni mu respecto a esto porque la gente está atontada. Se han tragado el discurso. En la comunidad vasca, aunque parece increíble, estamos hablando del euskera, que no es una lengua no facilita de aprender
0: No,
1: o.
0: muy complicada, sí.
1: Bueno, pues ahí las líneas en español las han estado haciendo desaparecer. Y ahora es muy difícil, bueno, casi imposible encontrar un colegio con algo de español. En Cataluña, pues ya sabemos cómo estamos. Aquello ya es, vamos, la locura total. Ahora a las personas que lleguen de otro lugar de España o de otro lugar del mundo les van a pedir también el requisito del catalán. ¿Qué te parece? Van a tratar a los españoles de otros lugares como si fuéramos extranjeros,
0: Sí,
1: ¿vale?
0: no. Es la idea, vamos a acabar yendo siendo extranjeros los que somos
1: ¿Eh?
0: nacionales, los que hemos nacido aquí
1: Pues sí.
0: en España.
1: Y
0: ¿Qué?
1: bueno, y
0: Sí.
1: Baleares lo mismo, ¿eh? Porque en Baleares,
0: Sí,
1: el
0: también
1: gobierno que tuvo.
0: tuvo
1: Bueno.
0: problemas, parece que se había reconducido, pero bueno,
1: Pero
0: todavía.
1: nada, no se reconduce, olvídate, no se reconduce. Es un. Pase, gobierne quien gobierne, da igual. El Partido Popular en Baleares es igual que el de Galicia, igualito. Son igual, tienen los mismos dejes. Son un poco más correctos a la hora de hablar con ellos, porque el Partido Popular de Galicia, eso es como si fueran escorpiones. En Baleares son amables, son educados, hablas con ellos, te reciben, pero no van a mover un dedo, porque tienen interiorizado que lo primero es la lengua, como todos los nacionalistas, y ante eso, pues nada, se sacrifica todo lo que haga falta.
0: Bueno, Gloria, ¿qué es la esperanza? ¿Qué es la esperanza para Gloria, Gloria Lago? Ya que estamos hablando de, vamos a poner un poco de esperanza. ¿Qué es? ¿Cómo lo podemos?
1: A ver, en primer lugar, que el español va como un tiro, es decir, es una lengua que cada vez tiene más personas interesadas en aprenderla en todo el mundo. Lo que aquí no se hace, se hace en otros sitios. Entonces, yo espero que eso, a la larga, a medio plazo, contagie a la población española. Nosotros tenemos que hacer una labor también para ensalzar nuestro idioma, que es algo que no hemos hecho nunca, pero hay que hacerlo, hay que hacerlo, hay que hacerlo, hay que intentar, por ejemplo, que los hispanohablantes que llegan a España desde otros lugares, muchísimos hispanoamericanos en Cataluña, a los que han convencido de que su lengua es una lengua de segunda. Pues no, esa gente tiene que saber que habla una lengua muy interesante, que intenten que en la familia sus hijos la conserven. Y yo creo que poco a poco, si conseguimos que socialmente el español no baje, pues hombre, en algún momento tendrán que darse cuenta de que su sistema no funciona. Se supone que la disculpa es que quieren que esas lenguas perduren. Aquí en Galicia dicen 1.000 años, 1.000 primaveras más. Fíjese usted, en el año 3.024, es que es tan ridículo que te da la risa, porque se va contra cualquier norma de la filología. Todas las lenguas van cambiando, van evolucionando. Esta gente que pretende, meterlas en el congelador, porque eso no funciona. Entonces se esperan, porque las cifras de uso pues son como son tercas. Y los chicos son obligados a utilizar la lengua regional en el colegio, pero cuando salen en libertad hablan español. Nosotros tenemos ahora un cartel, que sé que alguna gente ha hecho pegatinas y los pone por ahí. Es un pájaro sobre fondo blanco. Nosotros, nuestro logo es blanco y negro,
0: Sí.
1: porque no queremos que nos asocien a ningún color. Nosotros no, aquí no hay ideologías concretas. Cada uno pues vota al partido que le da la gana.
0: Sí. Estamos
1: Los
0: hablando de
1: españoles
0: otra
1: no.
0: de otra cuestión, sí.
1: Exactamente. Pues el pajarito lleva debajo una frase que es español, lengua de libertad. Bueno, pues Catina la odian y le tienen pánico. Porque es la verdad, es que se ha convertido en una lengua de libertad en algunos sitios de España. Entonces, eso es lo que queremos que vean esta gente, ¿no? Que es que hagan lo que hagan, no van a conseguir que la gente deje de hablar español. Tendrán un vocabulario más pobre, tendrán problemas para escribir correctamente, pero van a seguir usándolo. Porque además no puedes competir desde el punto de vista de una lengua regional con el español, porque tienes un problema, tienes internet. ¿Cómo compites ahí? Ellos se quejan. Queremos más
0: Cierto.
1: contenidos en catalán, queremos más contenidos en gallego, ¿eh? Pero ¿cómo vas a conseguir hacer más contenidos? Si yo tengo mis aficiones y cuando entro en internet para buscar pues alguna entrevista o algún vídeo relacionado con las cosas que me gustan, tengo un abanico enorme solamente de Hispanoamérica. Montones de autores. ¿Qué pueden tener en gallego? ¿Quién va a crear un contenido en gallego que va a poder escuchar o ver tan poquita gente? No les compensa. Nadie quiere tirar su tiempo. Entonces podrán fabricar lo que quieran, pero es
0: Sí.
1: imposible con el español. Imposible. Y pues hay otro problema, que estas lenguas acaban por estar encasilladas en lo que las academias locales quieren. Y eso en filología es un zombi. Y los zombis, zombis, no son. No van a ninguna parte, acaban por desintegrarse. Claro, si tú te empeñas en recrear una lengua, apartarla del español, aproximarla al francés o al portugués y te vas alejando de los usos de la calle, al final el resultado es que la gente que lo habla gente que lo habla, gente que es valenciano hablante o gallego hablante o catalano hablante, esas personas van a tener un registro de vocabulario diferente del oficial. Con lo cual tienes en Galicia el gallego de la Xunta, que lo hablan en la TVG, bueno, yo cuando llamo allí, cuando llamo a la televisión de Galicia, sale una locución y dice, agarde un intre. Nadie en Galicia
0: Sí,
1: dice eso. Nadie
0: ya.
1: dice esto, todo el mundo dice carretera. Bueno, como eso, miles de palabras.
0: Sí.
1: Entonces, ¿qué ocurre? Pues que hay el gallego de casa, el gallego de la Xunta y el español, que es el mismo para todos, cada uno con su nivel, obviamente cultural, pues hay personas que tienen más vocabulario, menos vocabulario, pero hombre, las cosas del día a día son las mismas. Gracias es gracias, no tiene dos palabras. Y lo mismo ocurre con el catalán. Bueno, el catalán en menor medida porque ya lleva más tiempo normativizado. Y en Valencia, en la Comunidad Valenciana, le hice una entrevista esta semana a una representante del movimiento por el valenciano tradicional. Y aquello es un escándalo, o sea, es que lo asemejan al catalán lo más posible. Entonces, claro, hay gente que habla el valenciano de toda la vida, bueno, que no les funciona, que esto no tiene futuro. No tiene futuro. Lo que tienen que hacer es lo que hacen, pues, en toda Europa. Tú vas a Alemania y hay zonas en donde se hablan, pues, lenguas locales, pero no están en el colegio, ni siquiera como lengua vehicular, que nosotros eso sí lo defendemos, ¿eh? Que puedan estudiar en su idioma, faltaría más. Eso es
0: Sí.
1: un respeto real a la cooficialidad. Pero allí donde se conserva es en casa. ¿Y esas lenguas van a desaparecer? Pues claro que van a desaparecer, poco a poco, no va a sufrir nadie, ¿eh? No, no se van a levantar un día y van a decir, uy, ya no sé hablar. No, eso es un proceso lento. Y las lenguas, pues dejan de hablarlas los hablantes y entonces van desapareciendo. Ni siquiera
0: Se
1: se
0: mueren,
1: conservan.
0: esta gente les encantan las prosopopeyas.
1: Siempre
0: Sí.
1: mueren. Hombre, mira, no tienen los pronombres, no tienen sistema nervioso, es que de verdad es una cosa.
0: Sí, la verdad es que, como comentábamos con nuestra invitada hoy aquí en Conversaciones Profundas, la libertad es importantísima. La libertad de elección, la libertad de ser responsables, y todos somos responsables de que la lengua española, el idioma español, no solamente es responsabilidad de los medios, ni de los profesores, ni de la educación, ni de los sistemas, ni de la clase política, es responsabilidad de todos los ciudadanos colocar el español donde es su sitio, donde ha estado y donde debe de estar. Una lengua maravillosa, una lengua rica, fecunda, dinámica, en constante transformación. Y la verdad, para eso está, sobre todo recordemos que la Real Academia, es la Academia de la Lengua, tiene el grado de es española, y ella precisamente nos habla realmente de eso, de que la lengua es lengua española, como sitúa. Y no solamente eso, en el diccionario normativo, que está editado, como decía, por la Real Academia Española y la Asociación de Academias de la Lengua Española, se titula Diccionario de la Lengua Española. Gloria, muchísimas gracias por haber compartido este tiempo con nosotros aquí en Conversaciones Profundas. Mucho ánimo, mucha fuerza y mucha energía. Cuídate
1: Muchas
0: mucho. Seguimos en
1: gracias.
0: contacto.
1: Gracias. Me deja muy a gusto.
0: Un fuerte abrazo, Gloria. Y la verdad, desde aquí decimos, como siempre, gracias por haber conectado con nosotros. Recuerda que eres un ser lleno de luz, de fuerza, de energía. Sé feliz. Para más información, www.espirituysofia.org. Cuídate mucho. Gracias.

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1: Durante siglos, la religión, la psicología y la ciencia han buscado explicaciones para lograr sacar al ser humano de su estado de angustia existencial. Más aún, en una época como la actual, donde los valores y la solidaridad pecan muchas veces por su ausencia. Asimismo, una de las explicaciones que podría dar respuesta a los enigmas de nuestra existencia podría venir de la mano de la física, ya que desde este ámbito se lleva tiempo investigando mediante nuevas teorías cosmológicas la posibilidad de que nuestro universo no sea más que uno de tantos dentro de un auténtico multiverso formado por un número infinito de universos. En este sentido, los universos paralelos es el nombre de una hipótesis física en la que entran en juego la existencia de varios universos o realidades relativamente independientes. Y es que recientes investigaciones han tratado de demostrar que vivimos en un extenso multiverso donde aparecen constantemente otros universos. Asimismo, la temática de los universos paralelos y de otras dimensiones es abordada muy frecuentemente en géneros como la ciencia ficción, el terror e incluso en el drama histórico. ¿Pero qué entendemos por universos paralelos? ¿Qué cuenta la física cuántica y la teoría de las cuerdas al respecto? ¿Cómo ha influido este concepto en el ámbito de la ciencia ficción? ¿Es posible trasladarse a otras realidades a través de la mente? ¿Existe alguna señal de que una realidad paralela sea posible? Para responder a estas y otras cuestiones tenemos con nosotros a Carlos González, licenciado en física y divulgador del nuevo paradigma. Carlos, bienvenido.
2: Gracias.
1: Un placer tenerte con nosotros nuevamente, Carlos.
2: Igualmente.
1: Gracias. A Susana Vallejo, licenciada en publicidad y relaciones públicas, escritora de fantasía y ciencia ficción. Bienvenida y felicidades.
3: Muchas gracias.
1: Ciencia ficción al descubierto.
3: Ahora lo veremos.
1: Bienvenida, Susana. Y nuestra tercera invitada, Neus Colomer, psicóloga clínica y profesora de la Universidad de Barcelona, a quien le damos también la bienvenida a este su programa. Bienvenida, Neus.
4: Bienvenidos.
1: Bien, pues Carlos, si no te importa, vamos a empezar por las féminas, que creo que tendrán muchas más cosas que decir, porque como lo dominan todo, tanto la parte masculina y la femenina, ¿no?
5: Sí, sí, será un placer.
1: Decía Osho que a la mujer hay que cubrirla siempre con buenos augurios, porque venimos de ella y además, en esa dualidad que todos tenemos, ellas lo desbordan, o sea, se sobrepasan, siempre pasan esa gota del vaso, porque absolutamente tanto el yin como el yang están muy presentes dentro de ellas. Nosotros todavía tenemos que buscar o muy el yin o muy el yang muchas veces, ahora no se sabe. Bueno, pues Neus, Susana, ¿qué entendéis por universos paralelos desde el punto de vista de la ciencia ficción, por ejemplo, y desde el punto de vista de la psicología?
4: ¿Quién empieza?
3: Si queréis, comento yo un poco. Desde el punto de vista de la ciencia ficción, en mi opinión, y es algo muy personal, los universos paralelos están muy relacionados, no puedo evitarlo en mi cabeza, al menos con los viajes en el tiempo. Porque cuando piensas en la posibilidad de un viaje en el tiempo, es cuando te llega la idea del universo paralelo, de si realmente existen varios universos y son paralelos y son independientes, que lo mencionabas antes al principio. Uh-huh. Esta idea, si viajas a otro momento en un universo que nos parece exactamente igual y haces algo distinto, te empiezas a ir por otra línea temporal, o no, es la misma línea temporal y consigues cambiarlo, ¿no? Entonces sí que están en contacto. Y es una idea fascinante, divertida, y desde el punto de vista de la ficción, algo a explorar, pues que te permite jugar muchísimo con todo, que es lo bueno de la fantasía y de la ciencia ficción, que como no hay límites, te puedes cargar todos los límites de la física o utilizar las últimas teorías de la física para luego pues hacer jugar y hacer vivir a los personajes emociones y cosas diferentes, pues eso es lo bonito de la ciencia ficción.
1: Es peligrosa la ciencia ficción porque decía Julio Verne que todo lo que piensa el ser humano, todo lo que piensa el ser humano después se traduce en realidad. O sea que todo lo que fue en un pasado ciencia ficción se convirtió más tarde en realidad. Yo no sé si algún día eso nos pasará con las películas de Spielberg. Veremos monstruos y ese tipo de naves interespaciales, no sé. Neus, desde el punto de vista de la psicología.
2: Yo, desde el punto de vista de la psicología, cuando me propusisteis este tema, he estado dándole vueltas, ¿no? Universo paralelo, yo pienso que lo vivimos todos en nuestra fantasía. Es un recurso, a veces, para sobrellevar la realidad. Antes hablabas de que las mujeres sobrepasamos. Las mujeres durante muchísimos años hemos vivido un universo paralelo, porque no teníamos otra salida que vivir así para poder sobrellevar la carga de ser mujer en muchos aspectos, ¿no? Esto sería lo que más o menos en resumen, ya lo iremos desilvanando, pero para mí un universo paralelo.

0: escapo y estoy en ese otro mundo paralelo. Desde la afición, bueno, todo es posible, ¿no?
1: Y es bien, un ¿qué pasaría, sí?
0: ¿Qué pasaría, no? Y lo comparamos con esos viajes en el tiempo, ¿por qué no también? Pero desde el punto de vista de la física real, que la que conocemos, y luego me hablas un poco de la física cuántica, que también es tu ojito, ¿verdad?, de preferido posiblemente, ¿no?
2: Bueno, desde el punto de vista de la física clásica, pues no son posibles. O sea, que hay que ir a la cuántica, a la relatividad, para que se admita esa posibilidad. Pero antes me gustaría centrar el tema en algo importante que se pasa por alto. Toda ciencia es ciencia ficción, menos las matemáticas. Y este punto, que debía explicarse bien en los colegios, o sea, la física no narra la verdad. Toda ciencia experimental interpreta lo que ve. Y lo que ve depende de las creencias con que estás observando. Por eso tienen distintas ciencias las distintas culturas. Eso se ve en las medicinas. La India tiene una medicina ancestral, aquí tenemos otra. Entonces, ¿quién tiene la verdad? No, es que las ciencias experimentales no tienen la verdad, son ciencia ficción.
1: Pues si empezamos diciendo que la realidad no existe, nos va a ser muy difícil centrarnos.
2: No, es más bonito. La realidad la creamos.
1: No, claro,
2: mucho más bonito, a través de esas creencias.
1: Esto es precisamente lo del gato de Schrödinger, que no sé pronuncia, pero precisamente la idea de la física es esa, que no hay una realidad, no sabemos si dentro de una caja hay un gato que está vivo o está muerto, y la importancia del observador, ¿no? Si el observador es el que abre la caja, y en ese momento sí podemos ver si está vivo o muerto, pero hasta que no la abre...
2: Claro, porque la realidad que observas la creas, pero también existen las realidades que no observas. Ahora mismo, pues dentro de nuestro cuerpo están las células y no las vemos, ¿no? Y también es una realidad. Así podemos ir hasta el infinito. Entonces es muy importante este punto. Toda ciencia, a pesar de que muchos científicos no se han dado cuenta, es ciencia ficción menos las matemáticas. Por eso es ciencia exacta. O sea, los principios matemáticos no cambian. Si no estás equivocado al deducirlos, no cambian. En cambio, el punto de vista de la ciencia cambia. Entonces la cuántica no es más que variar el punto de vista. Entonces ese punto de vista tiene un ángulo mayor, ¿no? Y permite cosas como universos paralelos, ¿no? O realidades paralelas.
0: Carlos, no obstante, decías desde el punto de vista de la física clásica que esos mundos paralelos no existen. Bueno, lo dice hoy, pero no sabemos si el día de mañana dirá todo lo contrario. Me explico. Vamos a bajar el listón muy a pie de calle, ¿no? Agujeros negros. No se sabe lo que hay detrás de un agujero negro. Nadie ha entrado, es más, es imposible entrar y salir en un agujero negro, al menos desde el punto de vista de las matemáticas que hoy conocemos, nos aplastaríamos, nos engulliría. Pero ¿qué hay detrás de un agujero negro? ¿Podría haber un universo paralelo? ¿Podríamos ser nosotros mismos en otra realidad? No se sabe.
2: Puede ser una puerta.
0: Podría ser una puerta.
2: La ciencia ficción la trata de muchas maneras.
0: Un viaje al tiempo, como diría aquí Susana, ¿no? Podría ser, ¿no? Habláis de la física cuántica como que el observador es el que se implica y es el que puede llegar a modificar lo observable, ¿no? Claro, a mí me gustaría que esta noche, en estos mundos paralelos, claro, tenemos tres puntos de vista importantes y tres enfoques diferentes, pero que cada uno, entiendo yo, que buscará, en función de cómo esté viviendo su momento, un matiz u otro, ¿no? A mí me gustaría que cada uno de vosotros nos despertara esa ilusión de buscar ese universo paralelo dentro de cada uno de nosotros o fuera, pero que nos ayudara un poquito a vivir, ¿no? O a sobrevivir, ¿no?
3: Yo, por ejemplo, en mi experiencia terapéutica lo vivo muy a menudo, el cambio de vista, el cambio de punto de vista de ver una cosa, que no es que altere la cosa en sí o la circunstancia en sí, sí que altera la forma de vivirlo. Y la persona, al vivirlo de otra forma, supera. Es decir, tú puedes vivir una circunstancia aplastado por esta circunstancia, o puedes vivir a pesar de esta circunstancia o por encima de esta circunstancia, ¿no? Y a veces solamente es abrir los ojos, tomar otra perspectiva y cambia la realidad. Pero no es que cambie la realidad en sí, sino en cómo lo vive la persona, ¿no? Y en el momento que hace este cambio de visión, la realidad es dinámica y también cambia. Entonces esto yo lo vivo cotidianamente, no sé expresarlo de otra forma, ¿no? Pero lo vivo, es así. Es decir, es cierto que nosotros cuando decimos es que yo soy así, o es que esto es así, y lo aceptamos sin ver que todo lo que está vivo es dinámico, es cambiante, se mueve,

0: cuando aceptamos esto y que nosotros formamos parte de estas inercias y de estas dinámicas y que podemos hacer algo, la persona cambia de vida, pero no es porque cambie él, sino que cambia su visión, su forma de ver las
1: cosas. Neos, por ejemplo, eso está bien, y más de una persona con o trastorno o sin trastorno en tu consulta a lo mejor se ha identificado en esa búsqueda, ¿no? En ese paradigma. Pero ¿te has encontrado alguna vez con aquellas personas que dicen, no, es que a mí me vienen a visitar familiares, ¿no? Que están en otro plano de conciencia, ¿no? Que murieron hace tiempo y que yo noto su presencia a mi lado en esos mundos paralelos también, ¿no? Porque no dejan de ser mundos paralelos a lo mejor, ¿no? O otras personas que dicen, no, es que en esos mundos paralelos viven los extraterrestres, por ejemplo. Yo tengo visitantes de dormitorio que me vienen por las noches a visitar, que no saben muy bien si son familiares o no, o almas desencarnadas, o son extraterrestres que vienen, porque más de uno dice, oh, es que a mí se sientan los extraterrestres. Algunos dicen, no, es que son demonios, porque incluso la habitación se me pone helada. ¿De esos mundos paralelos has tenido algún tipo de...?
0: Sí, sí, claro que me han hablado de esto. Lo que pasa es que normalmente la gente le cuesta mucho hablar de esto. Y sobre todo cuando van a un psicólogo, porque creen que nosotros los psicólogos los vamos a tomar por locos y entonces les cuesta, ¿no? Pero sí, finalmente se abren y hablan de estas experiencias, no como me lo explicas tú, pero sí que notan la compañía de un ser querido muerto hace años, notan su presencia, su compañía. Sí, pero yo esto ves no lo interpreto como un universo paralelo, sino como una vivencia de esta persona. O sea, no lo coloco en un mundo paralelo, en un universo paralelo. Coloco más en un universo paralelo lo que sale de la misma persona, no lo que le rodea.
1: ¿Para ti la trascendencia, por ejemplo, el alma o el espíritu tendría importancia desde el punto de vista de la psicología?
0: Desde el punto de vista mío personal, sí. Desde la psicología esto... hoy en día la psicología está tomando unos derroteros muy, muy científicos y muy cuadriculantes y muy de ponerlo todo estamos clasificados los humanos como si fuera un herbiario, ¿sabes? Me habían hecho hacer cuando yo estudiaba clasificación de hierbas, ¿no? Y sí. Por familias, por tal. Pues ahora todo lo que es el trastorno, el comportamiento humano, está bastante clasificado de esta manera. Y entonces todo lo que no esté ahí no se contempla.
1: Todo lo que no esté ahí no se contempla. Todo lo que no podamos demostrar no se contempla. Todo lo que la ciencia no pueda llegar a demostrar no se contempla. Dios existe, al menos para millones y millones de personas. La física no puede demostrarlo, pero la gente dice que existe, que ahí está. Con lo cual, ¿dónde está la ciencia entonces?
2: Mira, es muy sencillo desde el punto de vista del nuevo paradigma científico. Absolutamente sencillo. La ciencia solo existe en nuestra mente. Nosotros somos más que la mente. Por lo tanto, cuando dices de demostrar, hemos caído otra vez en la trampa. Tú no puedes demostrar nada, salvo en matemáticas. Entonces, estamos hartos de ver, y tú lo habrás visto como psicóloga, cómo las personas se demuestran a sí mismas que la experiencia no se puede cambiar porque las mentes de la misma creencia. Sí, sí. Pues los científicos hacen exactamente igual, ¿no? Sí. O sea, esa creencia hace que se reiteren las mismas experiencias y obtengan los mismos resultados. Entonces, la ciencia del nuevo paradigma trasciende la mente. Ese es el gran cambio. Y entonces ese científico siente su conciencia. Imaginaos, por ejemplo, los multiversos como un edificio de vecinos, ¿no? Cada planta es un universo paralelo. Pero no tiene ningún sentido que existan universos paralelos, como los pisos, si no hay una escalera y hay un ascensor. Entonces, esa clave es que se pueden comunicar esos universos paralelos. Y se están comunicando siempre.
3: ¿Cómo se están comunicando? Cuéntanoslo.
2: Es que la vida cotidiana, por ejemplo, todo lo que vivimos en los sueños... corresponde a una realidad paralela. Y entonces, nuestra cultura hace que la escalera hacia esos sueños, del consciente a los sueños, sea una escalera que casi siempre está cerrada. Pero, por ejemplo, en culturas primitivas, entre comillas, ¿no? Como los aborígenes australianos, ellos, cuando tienen un problema, lo consultan a los sueños, luego se reúnen, se acuerdan perfectamente de los sueños y lo resuelven.
1: Hace 3.000 años atrás, en la cultura egipcia, había un templo dedicado y unos especialistas dedicados a controlar y estudiar los sueños.
2: Exacto. O sea, es cultural.
1: Cultural.
2: Las realidades que vives es también cultural, depende de las creencias. Porque siempre que observamos desde la mente, todo depende de las creencias. Entonces, la conciencia es mucho, no es la mente. Esto es lo difícil a lo mejor de entender. No, es algo más sutil que la mente. Por ejemplo, un ejemplo clarísimo, un bebé. Un bebé no tiene la mente desarrollada, no sabe hablar, no piensa. Por eso muchas veces no nos acordamos de bebé. No nos podemos acordar porque buscamos en la mente. Pero el bebé tiene una presencia más grande que la nuestra. Tú ves el bebé, tiene presencia, porque hay una conciencia allí. No es la mente. Entonces, nuestra cultura nos lleva a la mente, y en general todas las culturas, pero nuestra muy especialmente. Y entonces ese llevar nuestra conciencia concentrada a la mente nos hace olvidar que vivimos otras realidades. Se dice que los niños ven muchas cosas que no ven los adultos, y es por esas propias creencias. Entonces es muy importante generar una ciencia que vaya más allá de la mente. Porque entonces, fíjate que tenemos un edificio científico que en realidad nadie demuestra nada en el fondo. O sea, uno ha demostrado una parte, el otro ha demostrado una parte y todos los demás creen el 99% que no han demostrado. Entonces, claro, eso es como una pequeña trampa. Entonces, en el nuevo paradigma, como jugaremos desde la conciencia, todos somos científicos, porque todos llevamos la conciencia a cuestas. Todos podemos experimentar con nuestros sueños, con lo que nos sucede.
1: Carlos, el otro día veía una fotografía que, bueno, al final era un jardín, ¿no? Aquella fotografía, pero en el primer... Lo primero que se veía era pues como un universo, ¿no? Nos íbamos yendo para atrás y el universo se iba haciendo como más observable. Al final resulta que era una hoja, la hoja se convertía en un jardín, el jardín se convertía en un cuadro, el cuadro se convertía en un señor que lo miraba, el señor que lo miraba se convertía... No sé si lo habéis visto,
2: sí,
1: ese
2: sí,
1: tipo
2: internet,
1: de...
2: Sí,
1: algo,
2: sí.
1: Algo tremendo, ¿no?
2: Sí.
1: Claro, eso me hizo a mí pensar desde el punto de vista de esa física, ¿no? Si Dios existe... y entendemos que existe, aunque no se pueda demostrar, al menos ahí están los credos, ¿no? Y nos remitimos a esa física cuántica donde el observador lo modifica absolutamente todo, lo puede llegar a modificar todo. Bueno, nosotros seríamos para una hormiga ese Dios, ¿verdad? Pero el Dios nuestro iría cambiando de todas las maneras. Por eso que ese triángulo con ese ojo que todo lo ve, yo me preguntaba, bueno, pues a lo mejor es que nosotros estamos viendo... como en aquella película que había un muchacho que lo habían encerrado en cuatro paredes muy grandes y todo el mundo le decía lo mismo todos los días, buenos días, no me acuerdo de la película,
3: el
1: ¿no?
3: El show de Truman.
1: El show de Truman, gracias, ¿no? Bueno, había un universo paralelo ahí. Él vivía en un universo igual que los demás, los que estaban fuera, pero para él era otro plano de existencia, ¿no? Entonces, ahora, por ejemplo, desde el punto de vista de la literatura fantástica, que Susana Vallejo lo conoce perfectamente, no sé, vemos películas como si fuera una necesidad, ¿no? Películas que hablan de ciencia ficción o no. Quiero recordar películas de, pues no sé, la saga de libros de La Torre Oscura de Stephen King, ¿no? O las Crónicas de Narnia, por ejemplo, preciosas, donde los niños van a otro universo, viven, pero están en otro universo donde incluso el tiempo es diferente, ¿no? Buscamos eso, Susana, ¿no? Y tú como escritora, como... autora de libros francamente tan importantes y tan interesantes que nos despiertan esa conciencia, ¿por qué estamos ahí? ¿Por qué tenemos esa necesidad de buscar esa salida, ¿no?
3: Yo creo que hay un tema que se repite muchísimo en la ficción, y hablamos de cine, de libros, de historias, que las encontramos constantemente, y precisamente es la puerta entre dos mundos. Antes mencionabas Narnia o mencionabas estos ejemplos, también están en mis obras, está en Porta Coeli, y muchas veces he reflexionado sobre ello, y creo que es prácticamente desde nuestro nacimiento. Somos bebés, fetos, estamos... no tenemos mente, pero tenemos conciencia. Y estamos en un lugar muy a gusto y de repente sales a un exterior, a un mundo, a otro mundo que es totalmente distinto. Las sensaciones de repente hay aire, hay frío, hay calor, tienes que respirar de otra manera, respirar otras cosas y eso queda ahí dentro. Y yo creo que de alguna manera esa vivencia como muy temprana de dos realidades muy distintas queda ahí y por eso nos gustan mucho las historias en las cuales pasamos de un mundo a otro. Y yo creo que es lo tenemos todos dentro, que es una idea como muy...
1: ¿Es una necesidad?
3: Puede ser, puede ser.
2: ¿O un reconocimiento de lo que realmente es?
3: Puede ser, también. Es que lo bonito es el puede ser. Antes hablábamos de todo esto, decir, bueno, la ciencia esto no se lo explica ahora. O intentamos que cambiar el punto de vista de la ciencia para entenderlo. Pero y sí, en el futuro sí que se explica. Sí que si en el futuro podemos realmente... decías, con nuestra mente, ¿no? Cambiar nuestra mente, o reconstruir nuestra mente de otra manera, o sacarla de la caja en la que se encuentra y de la estructura en la cual, pues está, con la estructura que tiene, está condenada a percibir las cosas de una manera, a tener otro tipo de percepciones.
2: Yo la mente, por ejemplo, en el nuevo paradigma se ve como constituida por unos átomos que son las creencias, igual que el cuerpo físico, ¿no? Entonces tú puedes cambiar las creencias y hacerlas más amplias. Y entonces realmente el conocimiento viene de la conciencia que ha generado el universo. Entonces, si tú tienes unas creencias más amplias, puede desembarcar un conocimiento de mayor amplitud. Uh-huh. Entonces, el gran cambio está en la mente, en aumentar esas creencias, que sean más grandes. Por ejemplo, cuando Pedro hablaba de Dios, ¿no? En realidad, una religión, ¿qué es? Es la proyección de sentir a Dios o de una divinidad proyectada en la mente. Y entonces salen las normas, salen los mandamientos, sale lo que sea de cada... Pero la religión en sí es una proyección sobre la mente. No es el contacto con la divinidad, es una proyección en la mente. Uh-huh. Entonces, uno puede no tener religión y conectar con esa parte divina, por uh-huh. ejemplo. O puede tener unas creencias e intentar desembarcar eso que siente dentro de las creencias de esa religión, ¿no?
1: ¿La teoría de cuerdas qué es, Carlos?
2: Bueno, la teoría de cuerdas es algo apasionante porque se trataba de... La física, primero, tiene una característica muy importante, por la cual el nuevo paradigma es el ariete, digamos. Ahora está entrando la biología también. Y es que fíjate que mientras las demás ciencias en Occidente han parcelado y dividido y veían como un gran avance dividir más, como nuestra medicina, la única obsesionada por integrar ha sido siempre la física. Los físicos teóricos siempre querían decir, oye, menos leyes, menos leyes. Einstein se murió queriendo unir las cuatro fuerzas. Es decir, esa característica esencial, integradora, holística, la tenía la física porque había agotado su mirada. Había estudiado la materia y se había quedado sin materia. Entonces agota su mirada y no le queda más remedio que ir hacia la integración, ¿no? Entonces, cuando intenta integrar lo que observa en el mundo de las partículas pequeñas, que eso sería la cuántica, empieza a generar ciencia ficción, ¿no? En realidad, una teoría es una ciencia ficción aceptada por muchos científicos que explican la realidad. Pero pueden explicar la realidad muchas otras teorías, no solamente la imperante, ¿no? Entonces, al tratar de explicar esa última realidad, vieron que en realidad todo se comportaba como si todo fuera vibración. Evidentemente te suena. El viejo esoterismo, las viejas tradiciones siempre hablan de que todo es tradición. Entonces ese ariete que es la física entra en un conocimiento ancestral de que todo es vibración, pero desde el punto de vista de las creencias científicas occidentales, lo cual lo hace accesible a los científicos. Pero es un conocimiento que siempre se sabía, ¿no? Y entonces, por ejemplo, cuando hablamos de realidades paralelas, el físico habla de universos paralelos. En realidad lo que hace el físico es, de ese conjunto de las realidades paralelas, él habla de universos porque a él lo que le interesa es esa idea de conjunto. O sea, coge un poquito de esas realidades paralelas y las investiga con sus creencias. Entonces, la teoría de cuerdas, su nombre lo dice, es pensar que cualquier partícula en el fondo es una cuerda que está vibrando. Y al cambiar la frecuencia... cambia todo lo demás. Yo recomiendo a nuestros oyentes, a Michio Kaku, que es un físico teórico, que es un divulgador excelente, seguro que Susana lo conoce, ¿no? Y que tiene un documental que se llama Universos Paralelos, que podéis encontrar en internet, donde él patina de una forma maravillosa y va explicando toda la evolución de cómo esa teoría de cuerdas, el considerar que todo vibra, lleva a considerar que hay muchas dimensiones, no solo las que vemos, y a la idea de universos paralelos, ¿no? Y en ese documental lo explica maravillosamente y de forma entretenida. Entonces, en definitiva, la teoría de cuerdas desvela que todo es vibración. Y, por ejemplo, una cosa que él explica muy, muy interesante, imagínate aquí en este estudio, aquí hay un montón de emisoras de radio. Esperemos que todo el mundo esté oyendo esta, pero hay un montón de posibilidades, ¿no?
1: Sí.
2: Y todas esas son como realidades posibles, que tú al sintonizas una u otra, cada una de una frecuencia distinta. Pues esos universos paralelos, que evidentemente se tienen que comunicar entre sí, si no, no tendría ningún sentido, tiene que tener un ascensor, en realidad son frecuencias distintas. Y lo que hacemos es sintonizar con una frecuencia u otra. Entonces ahora están ocurriendo muchas cosas en otros universos como están ocurriendo muchas cosas en otras emisoras.
1: Qué curioso, ahora lo has explicado francamente, que yo creo que lo hemos entendido todos, ¿no? Y es verdad, salimos ahí, no vemos en el aire, ¿no? No vemos en el éter dónde están las ondas, pero están ahí. Y cada onda viene a decirnos algo. Es una emisora de radio en este caso, ¿no? Uh-huh. Todos vivimos en el mismo mundo, en el mismo universo, pero cada no vemos esas ondas, esos universos paralelos que cada uno...
0: Cuando hablabas de la mente, tengo una vivencia de una paciente mía que estuvo 9 meses en coma y ella me contaba que ella primero perdió, estando en coma, no tenía la percepción de sus propios límites como cuerpo, y entonces ella era todo. O sea, todo el espacio, que sentía el espacio como si todo el espacio formara parte de ella y ella formara parte del espacio. Pero una de las cosas que más me chocó, que me contaba, que ella oía a las personas, pero que ella sentía claramente los sentimientos de los demás. Es decir, reconocía la falsedad o no de los sentimientos de los demás. A mí esto me chocó mucho, que esta persona, una persona maravillosa, me contaba esto, y es otro universo paralelo. Imaginaros, ¿no? Estar en coma y que todo el mundo te dice que una persona en coma no tiene ninguna sensación, ni siente nada, ni escucha, ni nada. Y ella recuerda sobre todo, no recuerda las caras de las personas que estuvieron con ella atendiéndola, los médicos y las enfermeras, pero sí recuerda su alma, cómo eran, si eran bondadosos, si no lo eran, si eran ambiciosos, si eran hipócritas, etcétera.
3: Aquí sí que entra un poco lo que es la ficción, porque ya con lo que ha comentado Carlos y Neus, pues coges la idea de lo que hablábamos. Hay distintas ondas, entonces se trata de encontrar cómo sintonizar con unas o con otras. Todos tenemos el mismo tipo de cerebro y percibimos unas ondas con alguna pequeña diferencia, porque la realidad para todos no es distinta, pero más o menos estamos de acuerdo que estamos en una mesa de madera y aquí hay un color azul, que unos verán azul y otros más verde, pero más o menos. Pero ¿y si realmente, pues a causa de un accidente, podemos llegar a sintonizar de otra manera y percibir la realidad de una manera totalmente distinta? Porque trascendemos más allá, pues la materia de nuestro cuerpo sin ojos, no vemos las caras de los médicos, pero vemos su alma. Pues fascinante, realmente.
2: ¿Y si lo estamos haciendo, perdona, y no nos damos cuenta?
0: Somos ciegos.
2: Es que de eso hay evidencias, muchas.
0: A lo mejor yo también opino como él, que la mente que tenemos ahora es maleducada, impertinente, y nos distorsiona.
3: Pero es que estamos encerrados en nuestros sentidos. No, es realmente muy difícil salir de ellos. ¿Cómo salimos de ellos? ¿No? Que es lo que yo preguntaba.
0: Sí, pero los sentidos no es la mente, no solamente.
3: No, claro,
0: los
3: pero nos configuran la mente.
0: Sí,
3: nos configuran el cerebro.
0: Pero tú haces un experimento de una cosa, algo que ha pasado, y pregunta que cada quien te describa qué es lo que ha pasado, y verás que hay versiones totalmente opuestas, que hay, es decir, la realidad, tú presentas un objeto y la descripción de este objeto es tantas como personas hay. El objeto está ahí. Es que la filosofía siempre también ha puesto el dedo en la llaga sobre esto, ¿no? Y la gente que estudiaba la percepción, ¿no? Los de la escuela de la Gestalt y todo esto, vieron que hay unas leyes de percepción, pero no todo el mundo percibe. El estímulo visual es uno, pero la interpretación es individual totalmente.
1: Me viene a la cabeza un cuento sufí de los 5 discípulos que querían encontrar la verdad de las cosas, y el gran maestro les decía que bueno, la verdad solamente hay una, lo que pasa es que hay muchos matices y mucha forma de entenderlas, ¿no? Bueno, lo vemos con los cretos, ¿no? De una religión se han montado múltiples religiones, ¿no? Es curioso porque el maestro les vendaba los ojos a los 5 discípulos y entonces les decía: tocar lo que hay aquí. Y uno decía: esto es muy rugoso, esto es muy grande, esto tiene muchos pelos, esto es retráctil. Hablaban del mismo animal, de un elefante, pero cada uno tocaba una parte y cada uno daba una explicación de lo que podía ser monstruoso, ¿no? Y era una sola verdad, ¿no? Una única realidad, ¿no? Neus Colomer, psicóloga, decía que se ha encontrado con personas que han tenido esa especie de expansión de conciencia, ¿no? Es decir, yo es que notaba, estaba en coma y percibía a través del alma sin ver, bueno, los ciegos no ven y perciben también cómo es una persona, si es buena o es mala, simplemente por el tono, por la vibración, por el ritmo, tienen algo especial, ¿no? A lo mejor los sentidos, eso, nos hacen malas jugadas muchas veces, ¿no? Pero aquí hemos entrevistado a mucha gente, Neus, que han estado más allá de la vida. En un proceso operatorio se han desdoblado y han visto cómo estaban operándoles y han dicho lo que decían los médicos en aquella operación, ¿no? Y han visto la sala y se han movido y se habla del cordón de plata, de ese otro mundo paralelo que puede sonar a ficción, pero que hay mucha gente que lo ha vivido y lo ha tocado. Quiero acordarme del doctor Raymond Moody, por ejemplo, que habla de vida más allá de la vida en su fantástico bestseller. Claro, esas experiencias son muy particulares. Uno tiene que vivirlas para poder apreciar la sustancia de lo que aquella persona que vivió está contando, porque si no es como una experiencia mariana. O la vivo o es imposible casi de reconocerla, ¿no? Estamos hablando de mundos paralelos ahí también. Estamos queriéndole dar una solución a lo que nuestra mente nos está jugando como una mala pasada. ¿Qué es eso?
2: Bueno, yo me pedía, Susana, evidencias, ¿no? Y hay muchísimas de todo esto que estás contando. Entonces, claro, resulta que lo que están encontrando, y no lo dice una persona alternativa, lo dicen neurocientíficos de universidades, ¿eh? Pero ellos mismos dicen que no se lo explican. Están encontrando que la persona, midiendo bien los tiempos, coge el objeto antes de pensar que coge el objeto. Eso es una evidencia científica. Claro, tienes que medir los tiempos con aparatos basados en la física cuántica de gran precisión, y entonces midiendo los tiempos ves que se enciende esa zona del cerebro de que vas a coger el objeto después de que los músculos hayan recibido la señal, lo cual quiere decir que estamos siempre viviendo otras realidades. Lo que pasa es que nos enseñan a vivirlas solo, a sentirlas solo desde la mente, que es diferente, muy diferente. En realidad, en el fondo, nos está diciendo que la mente está registrando a su manera lo que estamos haciendo.
1: ¿Qué sería telepatía? En este caso, ¿telepatía qué sería?
2: Telepatía, mira, esto es la comunicación entre las mentes, por ejemplo, sería entre las mentes, porque en realidad esa telepatía a nivel de conciencia existe siempre, porque la conciencia está comunicada. O sea, la telepatía es ser consciente de que a nivel mental te estás comunicando. Esto lo ha trabajado mucho Jacobo Grinberg, que uh-huh. es un científico desaparecido hoy en México, de la Universidad de México. Y entonces él estaba estudiando cómo se comunicaban. Porque claro, si os dais cuenta, en el mundo cuántico las cosas estas ocurren. Y entonces lo que volvía loco a los físicos y a Einstein es que ¿por qué en el mundo cuántico ocurrían estas cosas sorprendentes y no en el mundo macroscópico?
1: Antes Neus hablaba de los sueños, ¿verdad? También Carlos, ¿no? Y así Susana. Claro, de alguna manera estamos en otros mundos cuando estamos soñando, Neus. Estamos en otros mundos, estamos en ese universo paralelo.
0: Bueno, podría ser una lectura esta, y la otra es que en los sueños nos liberamos de esta carcelera que es la mente, ¿no? Es decir, yo pienso que en la evolución de la ciencia hubo un cisma entre la ciencia y la sabiduría, y ahora estamos volviendo a la sabiduría, y que la ciencia sea un acompañante más, ¿no? Entonces, en los sueños lo que hacemos es vivir de otra manera y analizar las cosas sin la lógica, sin el tiempo, sin una serie de parámetros que nos tienen aprisionados. Es decir, en el sueño no hay tiempo, no hay lógica, no hay, pero sí que hay sabiduría.
1: Fíjate, decía Aristóteles que hay la misma diferencia entre un sabio y un ignorante que entre un vivo y un muerto, ¿no? A lo que tú dices ahora, utilizando ese paradigma, ¿qué me dices de los sueños lúcidos, por ejemplo? ¿Qué me dices de los sueños premonitorios, aquellos sueños que van a ocurrir mañana o están ocurriendo? ¿Qué me dices de las personas que tienen, por ejemplo, una cierta facultad de ver un poco más allá, ¿no? Es bueno, es que hay gente que tienen algún tipo de don. Hay gente que con 4 añitos te tocan el piano, ¿no? Y uno puede estar toda la vida intentando aprender y no hay manera. Y sin embargo hay otras personas que tienen unas habilidades, unas facultades ¿Qué me dices de esos sueños? ¿Estarían conectando con otras realidades? ¿Estando vibrando en otra armonía, en otro universo?
0: Supongo, no lo sé.
1: Carlos,
0: no lo sé.
1: Susana, qué bueno sería si pudiéramos entrar ahí y volver cada vez que quisiéramos, ¿no? A nuestro antojo. ¿Cuántos libros saldrían de todas esas experiencias?
3: Tanto. Yo estaba pensando precisamente en la ciencia clásica que siempre está intentando... Todos queremos creer, ¿no? I want to believe y nos gustaría creer en otras cosas, pero siempre... Ahí nos intentan frenar y, por ejemplo, sueños premonitorios, gente que tiene sueños premonitorios. Yo me acuerdo que lo explicaban diciendo, bueno, las probabilidades de X millones de habitantes que somos en el mundo, que estemos soñando y que alguien sueñe con algo que va a pasar, bueno, pues hay muchas, con lo cual hay sueños premonitorios simplemente por estadística, por cuestión estadística. Y dices, bueno, vale, es verdad, pero si alguien, lo que comentabas tú también, se le repite mucho, ¿entonces rompemos ya la estadística o seguimos estando dentro de la estadística que es matemática?
1: Nos estamos adelantando. Fíjate que habían personas que decían, también científicos, porque claro, los científicos de hoy a lo mejor no son los científicos del mañana, ¿no? Yo he llegado a leer cosas extrañísimas sobre, por ejemplo, el déjà vu, ¿no? Bueno, pues incluso hay películas que les dan el tono ese fantástico, ¿no? De decir, bueno, pues hay otra realidad, hay personas que pueden adelantarse o meterse en una máquina del tiempo y tal, ¿no? Pero yo he leído, por ejemplo, que el déjà vu no era más buscando, yo creo que los tres pies al gato por parte de la ciencia, decían que es que un ojo percibe milésimas de segundo antes que el otro una situación, un bosque, una persona, nada, una milésima. Pero eso confunde a nuestro órgano cerebral como para decir... Es un déjà vu, ¿no? Pero eso lo han dicho los científicos, no es una cosa que yo me esté inventando, con lo cual uno dice, bueno, ¿y en qué nos quedamos?
2: Pero eso es una escapada para sostener un viejo paradigma, porque la evidencia es todo lo contrario, si la ves. En realidad es que nos identificamos con la mente, pero no hay que insistir que este es el problema. Imaginaos el edificio que hemos dicho antes, de diversas realidades, ¿no? Entonces, claro, pensamos que en el piso de arriba vive un vecino diferente a nosotros. No, somos nosotros. Claro, somos nosotros mismos. Entonces, nosotros podemos saber esta tertulia que está fluyendo de forma tan bonita, ¿no? Podemos haberla ensayado en esas otras dimensiones, en esos otros pisos paralelos, ¿no? Y entonces nuestra mente no lo recuerda, pero como no hablamos solamente con la mente como Punset hacía, es decir, realmente la mente viene más tarde, ¿no? Realmente nos estamos nutriendo y las palabras surgen porque realmente ya las hemos vivido de alguna otra forma. Entonces yo invito a pensar eso, un edificio donde los vecinos de arriba eres tú mismo y el otro y el otro y el otro y el otro. Entonces, y para mí esa es la esencia, ¿no?
1: Carlos, la teoría de Bell, por ejemplo, me la has hecho recordar ahora sobre ese edificio que antes comentabas, ¿no? Porque la doctora Clementina Lodge, que es una doctora, es una bióloga, además que ella utiliza una forma, un tratamiento. Esta mujer trabajó con con Giuseppe Montalenti, ex presidente de la UNESCO en su tiempo, ¿no? Y ella trabaja con regresiones, hace... utilizando la misma teoría de Bell, porque además ella es física, ¿no? Hace que la persona en un estado de sofronización, de relajación profunda, entre en unos niveles, unas capas importantes que son las que hablaba, creo que de la teoría de Bell, ¿no? Que vas bajando por capas, por capas, por capas, momentos, hasta la capa más sutil, ¿no? Y hace regresar a una vida anterior o a otras vidas anteriores una persona para extraer el trauma que hace que en el presente esa persona esté enferma, ¿verdad? Lo que hace es llega hasta una vida, dos, tres vidas anteriores, por ejemplo, las que fueren, ¿no? Le hace cambiar el itinerario, si es que en aquel itinerario le ocurría algo que le afecta al día de hoy, pasa por otro itinerario, y cuando esa mujer o esa persona vuelve a la realidad, empieza a encontrarse nuevo, se le ha ido ese problema. Tiene un fantástico libro que está en el mercado, que creo que se agotó ahí en su tiempo, de la doctora Clementina Lodges, es como se llama. Claro, esta mujer dice, bueno, yo hago que regresen a otras vidas paralelas, a otros universos, viviendo el presente. Se ven como eran hace vidas anteriores. Y bueno, y yo le pregunto, bueno, ¿y cómo llegas a constatar que eso es una realidad o que no es una ficción, que aquella persona está culobrando mil cosas? No, porque yo le saco datos. ¿Cómo es la plaza? ¿Cómo se llama la plaza? ¿Dónde? En 1400, muy bien, ¿y qué hay allí? Hay esto, lo otro, le va preguntando cosas que luego ella va a la historia, va a las bibliotecas y mira, y aparecen aquellas plazas con el nombre de aquella plaza y aparecen los nombres que aquella señora en aquel estado le estaba diciendo. ¿eso son universos paralelos? Pregunta que os hago a todos, desde la ficción, por ejemplo. ¿A qué te suena, Susana?
3: A mí me suena... mi mente lógica lo intenta rechazar, ¿no? Todo lo que son reencarnaciones y demás. Pero me gusta la posibilidad, o sea, me atrae la posibilidad de pensar, no, no, tenemos un alma, un algo, algo inmortal, que se reencarna en una carne que forma una mente en un momento y un cerebro en un momento concreto, y que a lo largo del tiempo puede tomar otra forma. Esa idea es atractiva, pero que sea cierta me cuesta mucho realmente creerlo.
1: Miles de pacientes han pasado por las manos de esta señora y están ahí.
3: Y hay historias, miles de historias de gente más o menos famosa. Yo me acuerdo de haber leído pues el general Patton, que llegaba por primera vez a un sitio y decía, no, yo he estado aquí y ahora tenemos que ir por aquí, por allá. Y iba y, bueno, pues parecía que era cierto.
2: Si me permites, con una metáfora a lo mejor, ¿no? Tú imagínate que eres la mente, quieres conocer cosas que la conciencia sabe, ¿no? La mente está dentro de una casa. Entonces, una creencia es una forma de hacer una ventana. Haces una ventana, es una creencia, y entonces observas parte de la realidad, ¿no? Entonces haces las creencias de que existan vidas anteriores y sean de esta determinada manera. Dice, hombre, es una creencia. No, es una ventana, y esa ventana permite ver cosas reales y verdaderas, ¿no? Entonces, desde este punto de vista, todo es mucho más sencillo. Es decir, tú puedes, no te puede gustar la ventana de las reencarnaciones,
3: pero en cambio puedo inventarme otro tipo de ventana que a mi mente, a mi cerebro le guste más.
2: Exacto.
3: Y entonces
2: y tener puntos de confluencia desde una ventana y otra, hay puntos de visión que se suman,
3: que se encuentran.
2: Claro,
3: eso me ha gustado mucho, claro. Porque realmente ahí está también el papel de la ciencia, ¿no? El abrir una ventana en un momento dado que nos pueda servir, y a mí a lo mejor me puede convencer la ciencia de ello, decir, bueno, lo llamábamos reencarnación, pero ahora científicamente se ha explicado que lo que sea, que no hemos llegado a descubrirlo.
0: Yo quería hacer una reflexión sobre lo que estábamos hablando. ¿Os fijáis que cuando decimos científicamente es como si antes se decía palabra de Dios?
2: Sí, totalmente.
0: Es decir, lo que se dice científicamente, entonces lo aceptamos.
2: Es que ambas son creencias. La ciencia es una creencia y la religión también. En la mente ambas son creencias.
0: Hemos convertido lo científico como si fuera, sí, o sea, con un poder total, y no lo ponemos en duda. Yo tengo amigos científicos que ponen en duda cualquier cosa que no sea científico, entre comillas. Es decir, y lo denostan y lo niegan y reniegan de eso. Y incluso cuando hablamos en público o hablamos en conversaciones, es que esto es científico, y ahí todo el mundo se calla, ¿no? Y pienso que deberíamos ser un poco más irreverentes con este tema.
1: Y más humildes.
0: Sí.
1: Y más humildes.
0: Es que pienso que estamos... si seguimos así, reducimos tanto.
2: Perdona,
0: lo reducimos
2: decirles,
0: tanto todo.
2: Yo también soy científica porque tengo toda una vida para experimentar.
0: Sí.
2: Esa es la clave, de ampliar el concepto de ciencia.
0: Y los niños son científicos, pues están experimentando constantemente, ¿no? Uh-huh. No es que yo reniegue de la ciencia, ¿eh? Pero sí que no me gusta que la ciencia se convierta en una religión. Sí reniego de eso, ¿no? Porque pienso que entonces es un corsé. No, nos aprieta, no nos deja crecer. Y podemos convertirnos pues como una especie de inquisición, ¿no? De aquello que no esté aceptado. Pues.
2: ¿Conoces la frase de Unamuno? Perdona, que lo resume muy bien. Decía, la Iglesia nos condenaba a la hoguera.
0: Sí.
2: Y el cientifismo, no la ciencia, sí, el cientifismo nos condena al ridículo.
0: Pues sí.
2: En esencia es lo mismo.
0: Es esto. Pues claro. Estoy totalmente de acuerdo con Unamuno en mi modesta opinión.
3: Pero ahí estamos hablando de los, digamos, las constricciones que existen en cada momento histórico, y por supuesto la cultura evoluciona y se desarrolla, y en un momento dado es la religión y es Dios lo que lo explica todo, y ahora es la ciencia. Y lo bonito es decir, bueno, y dentro de 1000 años, ¿qué será? Si seguimos aquí.
0: Pero cada creencia de esta ha hecho un universo, que son universos paralelos, y en el fondo la Tierra, nosotros, todo es lo mismo. No hemos cambiado tanto desde hace 2000 años para acá, no hemos cambiado tanto. Sin embargo, la interpretación de lo que vivimos sí que ha cambiado muchísimo, ¿no? Aunque parece que ahora hay como un movimiento de recoger tradiciones y conocimientos antiguos.
3: Y aquí, sumándolo, por ejemplo, un momento de ficción, ¿no? Existía, ponemos 2000 años antes o lo que sea, las creencias que existían. La ciencia nos ha permitido desarrollarnos en el sentido de que hemos llegado a crear unos aparatos de metal que vuelan por el aire. Los aviones, en su momento, hubiese sido algo indescriptible. Lo hemos hecho gracias a la ciencia, que la podemos llamar así, ciencia entre comillas. Vamos a ponernos hace 2000 años que en vez de desarrollarse la ciencia, se desarrollase otro tipo de creencia y que consiguiésemos llegar a volar.
0: Sin avión.
3: Efectivamente, de otra manera. Porque hubiésemos desarrollado esa otra cosa que no sabemos qué es, que en vez de llamarlo ciencia.
0: O no algo... necesitaríamos volar porque podríamos desplazar nuestra esencia a donde quisiéramos, ¿no?
3: Efectivamente.
0: Yo pienso que los adelantos que nos permiten esto son técnicos más que ciencia, es técnica.
1: El otro día en la BBC vi un documental que hablaba de que dentro de poco los ciegos y los sordos podrían llegar a ver y a oír, por ejemplo, o que las...
0: Un
1: microchip, una microcélula que se insertaría dentro del cuerpo humano y esa maquinita convertida en célula microscópica, ¿no? Pero que desde fuera estaría trabajando, manipulada, mejor dicho, y trabajando desde dentro para solucionar nuestros problemas, de aquí 50 años posiblemente eso lo podamos ver. Adiós al cáncer dentro de 100 años, por ejemplo, ¿no? Decía la BBC, los grandes investigadores, ¿no? A mí me choca que una cosa así, bueno, y claro, no, ¿qué pensarán esos señores de aquí 100 años de los científicos que hoy a pies juntillas no se salen desde el punto de vista cartesiano de sus postulados, ¿no? Tenemos que tener un poco la... No sé, yo creo que la mente humana es tan amplia que puede originar tantos recursos, tantas ideas que se pueden llegar a convertir el día de mañana en una realidad, ¿no? Es fantástica, ¿no?
3: Ahí sí que hay muchísimas historias que se han desarrollado, aparte de nanotecnología, cyborgs, todo esto. Y realmente sí que es una realidad que poco a poco lo vamos viviendo y nos parece muy normal, porque hay cosas ahora... Pues no sé, casi todo el mundo ha sido operado de algo y mucha gente lleva válvulas en el corazón y lleva...
1: Operar a un bebé en el seno materno todavía.
0: Sin rodillas de titanio.
3: Y nos parece normal y que, bueno, pues esto la tecnología puede llegar. Bueno, pues ¿por qué no puede llegar? Que de hecho ya se está estudiando y es eso. Si ahora tenemos un móvil aquí, ¿por qué ese móvil no podemos hacer que... integrarlo dentro de nuestro cuerpo? Y no hablo ya solo de tener un chip pequeñito al lado de la oreja, ¿no? Sino que realmente forme parte de nuestros sentidos.
2: Pero fíjate que es una trampa. El avance en medicina también significa el alejamiento del poder de tu propio cuerpo. Esto es muy interesante.
3: O el controlarlo más.
2: Claro, porque te hace dependiente, ¿eh? O sea, por ejemplo, si entramos en la demencia de crear una vacuna para todas las enfermedades, destruiremos el sistema inmunitario. Porque la medicina nuestra está fundamentada en la desconfianza. Entonces, es un arma de doble filo la tecnología y la ciencia, porque hay que ver, hay que examinar las creencias. Entonces, esas creencias no están ancladas en la sabiduría, como tú muy bien decías, por eso se destruye el mundo, está clarísimo, ¿no? Entonces, una medicina que no se fía del cuerpo no es sabia.
3: Pero si hemos quedado...
2: No es sabia, tienes que enseñar a confiar en el cuerpo.
3: Vale, pero si hemos quedado que el cuerpo nos constriñe, si somos capaces, gracias a la tecnología, o como queramos llamarlo, de... romper esa celda y darnos otra forma tanto a nuestra mente como a nuestros sentidos, o crear otros sentidos que ahora no tenemos, como tienen algunos animales, por ejemplo. Entonces nuestra forma de ver el mundo también es distinta, estamos abriendo más ventanas.
2: Pero es que
3: para...
2: eso se puede conseguir también sin tecnología. O sea, cuando se ve el ADN como un potencial, fíjate, cuando se habla del
3: entonces
2: de
3: mutaciones, esto está...
2: No, porque tú fíjate que la... ¿conoces a Bruce Lipton, el de la biología de la creencia?
3: No.
2: Pues te lo recomiendo. Es un biólogo que era genetista y se dio cuenta que, claro, que eso del gen basura, que no. En realidad lo que tenemos es que ese 5% solamente dice cómo se construyen las proteínas, etcétera. Es una parte funcional. Pero el otro 95% está decidiendo qué hace ese 5%. Y es donde entra nuestro libre albedrío y nuestra libertad y nuestro poder como creadores. Entonces, si hay enfermedades que en personas remiten espontáneamente, esto lo dice también Chopra, dice, oye, ¿por qué el médico investiga cómo no se libran de la enfermedad la mayoría y no investiga cómo se ha librado solo de una enfermedad estas personas? Esa es la clave, ese es el camino corto. ¿Por qué esta persona se ha sanado sola? ¿Cuáles son sus creencias? ¿Cómo se contemplaba a sí mismo? Y hay un trabajo en biología, y Ruth Litton lo trabaja muchísimo, y está en una universidad. Quiere decir que esto ya... Es lo que pasa que hay esa resistencia del cientifismo, sí, de que ¿cómo voy a cambiar lo que yo he investigado toda mi vida? Pero tenemos una ciencia, y un cientifismo sobre todo, que nos hace dependientes, que no es sabio, porque si esa tecnología hubiese sido sabia, no tendríamos los problemas que tenemos. Entonces es como un padre, mirad, es como el padre que maltrata o que abusa de su hija. Su hija lo quiere como padre, pero el padre abusa de la hija. Y entonces se forma una confusión, ¿no? Entonces tenemos esa relación con la tecnología y el cientifismo, no ciencia. Es decir, hoy cuánto hemos avanzado, pero cuánto te está pidiendo esa ciencia, esa tecnología, cuánto te está quitando también.
3: No, pero ahí también, y aquí también acudo, la ciencia ficción lo tiene muchísimo, hay multitud de relatos y también es una idea que subyace en toda la humanidad, ¿no? Hemos ido demasiado lejos, estamos rompiendo con... el equilibrio universal, la ciencia ha ido demasiado lejos y es el miedo a la tecnología, el miedo a seguir avanzando, el miedo a romper con unos esquemas que teníamos muy cómodos dentro de la casita o de la cárcel en la que nos encontrábamos muy a gusto. Y el romper con eso, que la ciencia nos lo puede permitir, quizás.
2: Pero la ciencia del autoconocimiento.
3: Sí, también.
2: No, en vez de tecnología, no sé qué palabra usar. Primero autoconocimiento, conoce tus propios poderes y entonces desarrollarás una ciencia sabia. Lo que se hace es desarrollar una ciencia en base a los miedos que tenemos. Ese es el problema. Dice, ¿cuánto hemos avanzado? Porque tienes unos miedos interiores que no has resuelto. Por eso necesitas esas herramientas. Sí, es muy simple. El cáncer no es más que lo que está ocurriendo fuera. O sea, ¿cómo nos estamos comportando? Compitiendo unos con otros. O sea, no tenemos en cuenta a los demás. ¿Qué hacen las células? Reproducen lo que se ve fuera. Entonces, podemos gastar inmensas cantidades en vencer el cáncer, pero la solución está en cambiar nuestra vida. Eso es sabiduría.
1: Antes hablabas de Chopra. Y tenemos un médico interno, evidentemente, y tenemos nosotros unas sustancias endógenas que son nuestras, que son internas, que podríamos llegar a utilizarlas, si supiéramos utilizarlas, ¿no? Desde las suprarrenales, etcétera, endorfinas, etcétera, que nos harían más libres y podríamos llegar a curarnos. Hablamos de esa medicina interna que no externa. ¿Por qué no? Y es verdad, uno crea una patología, un cáncer a lo mejor severo, porque no ha sabido asimilar una emoción, ¿verdad? Y ha ido, esa emoción la ha ido consumiendo de tal manera que al final ha caído en una patología importante, ¿no? Pero fijaros bien que hemos empezado a hablar de universos paralelos. Yo creo que hemos hablado un poquito de todo, ¿no? Pero en el siglo XXI, es el mismo hombre que hay aquí en España, en Europa, con todos los medios a su alcance, que es el mismo hombre que está en África, en la pobreza más absoluta, que no tiene absolutamente nadie, que la esperanza de vida son 40 años. Somos los mismos hombres en el mismo planeta, pero nos planteamos nosotros cosas totalmente diferentes. Y sin embargo, ambos pensamos que hay algo más después de nuestra carne, ¿no? A pesar de que nosotros tenemos toda la tecnología y ellos no, creemos que después de la muerte hay algo y creemos que nuestros antepasados nos vienen y nos visitan y creemos que hay un alma universal, espiritual, etcétera. Lo mismo que pensamos nosotros con toda nuestra tecnología. Con lo cual me hace pensar, ¿hemos evolucionado en algo? Porque como Santo Tomás, San Agustín, que intentaba buscar la respuesta a la tríada, ¿no? A los misterios de la Santísima Trinidad, ¿no? Y se le apareció el niño y, bueno, de alguna manera estaba ahí representada la Trinidad porque le preguntó San Agustín, ¿qué es lo que estás haciendo? Estoy haciendo un hoyo en la playa para meter todo el agua del mar dentro de este agujerito, ¿no? Pero eso es imposible, le dijo, ¿no? Pues lo mismo es tan imposible que tú intentes hacer eso como descubrir los misterios de la Santísima Trinidad. Bueno, esto es un poco teológico, ¿no? Que tampoco viene a cuento, pero a mí me choca que en un día como hoy estemos hablando de cosas tan sustanciales en el ser humano como las que se están preguntando sin tanta tecnología, ¿verdad? En una África muy profunda, ¿no? Donde se están muriendo de hambre. ¿En qué hemos evolucionado entonces?
0: Mira, yo utilizo mucho a los clásicos para mi terapia, para mis terapias. Los clásicos, Marco Aurelio, Séneca, Cicerón, toda esta gente hace 2000 años que se murieron, y sin embargo sus ideas, lo que decían y lo que pensaban, aún nos está...
1: Sí, aún prevalece, ¿sí?
0: Aún nos están dirigiendo nuestros pensamientos. Es decir, yo pienso, siempre he pensado esto, ¿no? Que la sabiduría avanza muy lentamente, y la sabiduría es como un todo donde se junta también la ciencia, la tecnología, todo esto, pero que hay algo, tiene que haber algo más, algo más. Tiene que haber esta abertura de miras, el dar paso a cualquier cosa, no negar todo porque sí o no aceptarlo todo porque sí. Es decir, yo pienso que los antiguos llegaron muy lejos en sus pensamientos porque pensaban. Y ahora yo lo que encuentro faltar ahora es que no tenemos tiempo de pensar. Y vivimos con unas recetas creadas por los demás, o creadas por la televisión, o creadas por no se sabe quién, pero vivimos sin analizar, sin pensar, sin autorreflexionar, sin darnos cuenta, sin ser conscientes de nuestra propia vida. Y esto es lo que muchas veces nos ahoga, ¿no?
2: Yo pienso que pensar que evolucionamos es una trampa del tiempo lineal. Y es una trampa tan evidente como esta. Es decir, tú eres más evolucionado ahora que cuando eras niño. Es una trampa. Claro, porque estamos mirando solamente la parte mental. Siempre es la misma trampa.
3: No, lo que está claro, y claro, lo que tenemos en común con el niño, con los señores de cualquier parte del mundo y de quien sea, es que somos seres humanos, hemos nacido y vamos a morir. Uh-huh. Y eso lo tenemos todos en común. Y lo que está claro es que eso ya determina gran parte de las creencias o de lo que nos gustaría creer. Con la muerte desaparecen nuestros seres queridos aquí y en todos sitios, con lo cual tú intentas encontrar que no haya esa muerte, o que haya un algo después de la muerte, o que algo continúe. Tú naces, y puede que lo que decíamos antes, ¿no? Pues esa sensación de nacer es común también en todos. Por lo tanto, todas las historias de dos mundos paralelos también pueden ser innatas. Y a la hora de buscar explicaciones a qué tenemos en común, pues es que somos humanos y vivimos las experiencias más grandes, nacer y morir, que son,
1: claro,
3: lo que hay por en medio.
1: ¿Dónde está el cielo? ¿Dónde está el infierno? ¿Dónde van nuestras almas cuando nos vamos? A lo mejor están aquí alrededor nuestro, que no las vemos, pero ¿quién dice lo contrario? Que están aquí alrededor nuestro. La ciencia no, y creo que nunca podrá demostrarlo, ¿no? Bueno, nos quedamos con esa ilusión de que hay algo más allá que trasciende, de que se nos escapa un poco a nuestra mente racional, que todavía le falta muchísimo por llegar a descubrir muchas cosas. Y nos quedamos solamente que esta noche hemos intentado hablar de esos mundos paralelos, que cada uno tendrá el suyo, que cada uno tendrá su propia creencia, y que ojalá le vaya bien esa creencia, ¿no? Me remito, por ejemplo, a los budistas, ¿no?, que creen en esa reencarnación, esa vuelta del samsara, ¿no?, de esa rueda de la eternidad que causa efecto. Si tú no la has hecho bien, volverás mil veces a reencarnarte para...
2: Bueno, están viendo una parte del elefante.
1: Están viendo una parte del elefante.
2: Claro, por lo tanto tiene su parte de razón, ¿no?
1: ¿Por qué no? Claro. Carlos González, licenciado en física y divulgador del nuevo paradigma. Carlos, muchas gracias.
2: Gracias a ti y a tu equipo.
1: Tu página web era... ¿Cómo era? Porque nos han preguntado por el tema de tu fantástico libro, 23 maestros, ¿verdad? Yo pongo 23 maestros y ya sale Carlos González.
2: 23 maestros de corazón o la danza de la vida 12 en Google, y ya con eso ya...
1: Y ya está.
2: Podemos entrar.
1: Pues Carlos, muchísimas gracias.
2: Gracias a ti.
1: Un abrazo. Neus Colomer, psicóloga clínica y profesora de la Universidad de Barcelona. Neus, muchas gracias.
0: A vosotros.
1: Yo pongo Neus Colomer en Google y aparece tu dirección y apareces
0: sí,
1: tú.
0: Sí, aparezco yo, sí. Mira.
1: Qué bueno, ¿ves?
0: Está bien.
1: Qué bueno. Universos paralelos. Neus, muchas gracias.
0: De nada, a vosotros.
1: Gracias. Susana Vallejo, escritora y además licenciada en publicidad, relaciones públicas, finalista del Premio Internacional de Ciencia Ficción y Literatura Fantástica, Ediciones Minotauro. Vamos, que escribes con Planeta, o sea, que felicidades.
3: Muchas gracias.
1: Vale, escribir con Planeta es todo un lujo. Y además ganar aún más.
3: Sí que lo es, sí.
1: ¿Verdad que sí?
3: Muchas gracias a vosotros y por estar aquí, de verdad.
1: Un placer. Susana Vallejo, gracias y hasta siempre.

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1: ¡Feliz Año Nuevo, queridos amigos y amigas de Destellos de Luz! Comenzamos esta semana un nuevo año, el 2025, que tiene ya por sí un número muy especial y que sobre todo, de alguna manera, va a marcar un nuevo comienzo en nuestras vidas. Esas que estoy seguro que el mismo día 1 ya hemos hecho una lista de deseos que queremos cumplir en estos próximos meses y que con tantas ganas vamos poquito a poco forzándonos con esa ilusión, con esa esperanza a llevarlos a cabo. Digo forzándonos porque sabemos que la voluntad es un instrumento que se tiene que trabajar. Bueno, más que un instrumento, es ese músculo que está ahí internamente y que nos hace o bien tirar hacia arriba o bien tirar hacia abajo. Pero tenemos que ser muy conscientes de que no podemos quedarnos en las palabras, sino que tenemos que cumplir con hechos cada uno de esos objetivos que nos hemos propuesto. Valentía, queridos amigos y amigas, porque ahí es donde uno descubre de qué pasta está hecha. Y bueno, y sobre todo si realmente aquello que tanto desea, pues lo desea. Bien, decía Miguel de Cervantes que por la calle del ya voy se va a la plaza del nunca. Y qué verdad es que no podemos quedarnos en ese ya lo haré, a ver si las circunstancias nos acompañan, a ver si poquito a poco se van consiguiendo las cosas. Bueno, queridos amigos, que poquito a poco se vayan consiguiendo depende de que demos el primer paso. Ese primer paso va a ser el que va a arrancar y abrir un nuevo camino que estoy convencida queremos transitar en él, porque quizás en el que estemos pues nos está costando un poquito más sobrellevar la vida y de esta forma conseguimos o deseamos cambiar de carril, cambiar de sendero. Por eso es bien cierto que más de uno de nosotros tenemos que hacer posible esos pensamientos para convertirlos en esos hechos que nos carguen de felicidad. Uno de los mayores ladrones de nuestro tiempo es esa procrastinación. La procrastinación, que hasta cuesta pronunciar esta palabra, es ese aplazamiento, ¿no? Ese refrán tan español que todos recordamos que dice que no dejes para mañana lo que puedas hacer hoy. Y tenemos que evitar aplazar las cosas y seguir ese impulso positivo que hay dentro de nosotros para poder lograr los objetivos que queremos alcanzar. Pero hay una cosita que hay que valorar en esta fecha tan especial que es el comienzo de año. Y es que tenemos que valorarnos ante todo como personas capaces de conseguir ese objetivo. Porque si nosotros nos damos el valor, si nos respetamos a nosotros mismos, si

muy popular, quien, sin percatarse de la visita, se dirigió al director de cine lamentándose, casi desesperada, de qué horrible se veía en la película que estaba filmando, diciendo que no se gustaba cómo lo hacía, que se sentía acabada. Vamos, en lo peor de su carrera. Y no cesó en ningún momento de hablar mal de sí misma. El director trató de calmarla, diciéndole que no tenía razón, que las escenas filmadas habían quedado muy bien y que ella continuaba siendo una gran estrella. Acto seguido, le presentó al psicólogo allí presente. La artista, al conocerlo, le dijo: "Yo he leído su libro y le puedo asegurar que siempre aplico sus principios de relaciones humanas. Le felicito". Una vez la artista más calmada por la positiva impresión del director, hubo salido del despacho, el psicólogo comentó: "Dice que aplica los principios de relaciones humanas que yo he escrito y ha estado contraviniéndolos todo el rato. Sobre todo el primero de ellos, que dice: si no nos queremos a nosotros mismos, ¿quién nos va a querer? Tú eres la persona a la que más respeto, cuidado y afecto has de tratar". Un pequeño ejemplo de cómo muchas veces nos auto-boicoteamos nosotros mismos. Todos los psicólogos están de acuerdo en que si uno no se aprecia a sí mismo, si uno no se valora lo suficiente, está abriendo la puerta al desaliento y al fracaso. Quizás a ti te ocurra algo similar. Quizás a todos en un momento determinado nos ocurra algo similar. Por eso, parece algo muy simplista el comenzar este año con una imagen renovadora de nosotros mismos. Esa imagen en la que tenemos que despojarnos de pensamientos, de circunstancias, de personas que hacen que cada vez seamos más pequeños y que nuestra luz se apague. Cuando lo que deseamos en realidad es brillar con la luz tan potente con la que hemos nacido. De hecho, somos seres luminosos en el momento de nacer. Y esa luminosidad es la que va a ir creciendo o disminuyendo según pasen los años y según yo me vaya mirando de una o de otra manera. Los cristales que llevamos puestos en nuestras gafas diarias tienen que estar limpios y ser de la graduación correcta para no engañarnos o para no ensalzarnos, sino para que en su justa medida, como la sal en una comida, podamos aprender a querernos con nuestras luces, con nuestras sombras, pero con la seguridad y la fe tan intacta en nosotros mismos que hace que podamos llevar a cabo esos objetivos que acabas de escribir y deseas que se cumplan en este 2025. Fíjate, algo tan sencillo, algo tan increíble como real, porque si yo ahora mismo pienso que soy capaz de alcanzar esos sueños, seguro que ya empiezo a poner la maquinaria en marcha en estos días para alcanzarlos. Pero si veo el objetivo casi inalcanzable o incluso imposible, ¿para qué empezar, verdad? ¿Para qué dar el primer paso si ya sé cuál va a ser el final? Bueno, ¿cuántos videntes, cuántas bolas de cristal somos capaces de ver cuando ni siquiera nos podemos ver a nosotros mismos? Un comienzo de año que creo que tiene que ser muy importante para comenzar a ser felices ya por fin de una vez. Y esa vez que sea la auténtica y la verdadera. Y pudiendo cumplir esos objetivos que en un principio he empezado a comentar en esta reflexión. Yo solo me queda desde mi humilde posición, desde mi humilde corazón, darte un abrazo a través de las ondas del sonido para que te abriguen en estos momentos y te den fuerza, si acaso la necesitas, para dar ese primer paso.
una mano amiga.

0: alguien que está dispuesto a ayudarte, a escucharte y sobre todo a alentarte en que tienes todo lo que necesitas en tu interior para ser feliz. Así que no mires hacia afuera. La belleza siempre está en el interior de cada uno. Aprovechemos esta nueva oportunidad que la vida nos da para comenzar un año que, pasado 12 meses, miremos hacia atrás y sean, bueno, recuerdos tan gratificantes e inolvidables que nos deje un buen sabor de boca y digamos, ¿ves? Qué verdad es. Todo aquello que me propuse lo conseguí. Queridos amigos, os espero la próxima reflexión con mucha ilusión, con mucha energía y sobre todo con mucha fe de que siempre, siempre lo mejor está por venir. Un abrazo.
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6: ¿Qué tal? Un saludo muy cordial en el comienzo de una nueva edición de Fica Café. Después del parón derivado de la pandemia y con una nueva realidad en la que ha irrumpido con fuerza el teletrabajo, nos preguntamos cómo va a ser la relación laboral presencial a partir de ahora. ¿En qué va a cambiar nuestra relación con el concepto tradicional de oficina tal y como lo hemos entendido hasta el momento? Y por eso, para responder a estas preguntas, hoy tenemos en Fica Café a Ángel Serrano, CEO y cofundador de CityHub, una plataforma que permite a las empresas ofrecer a sus empleados opciones de flexibilidad con una red de espacios reservables bajo demanda. Algo novedoso en lo que entraremos de inmediato. Antes les diremos que Ángel Serrano es arquitecto, exdirector general de negocio en Savills Gerry Neumann y fundador de la división de arquitectura de Gerry Neumann en el año 1994, siendo entonces la primera consultora inmobiliaria en tener una división de este tipo dedicada a la arquitectura. Ángel Serrano tiene más de 25 años de experiencia en el sector de la consultoría inmobiliaria, asesorando a empresas nacionales e internacionales en la optimización de su patrimonio inmobiliario y en el diseño de sus sedes sociales. Ángel Serrano, bienvenido. Muchas gracias por estar aquí en Fica Café.
7: Muchas gracias, Antonio, por la invitación.
6: Estamos deseosos de que nos cuentes cómo cambia a partir de ahora el concepto de oficina. Durante toda la vida de Dios, la gente acudía por la mañana a su puesto de trabajo, a la oficina, a las mesas, los despachos, los espacios abiertos. Bueno, esto está cambiando porque las empresas se han globalizado y también la forma de trabajar.
7: Pues sí, como bien dices, está cambiando y va a seguir cambiando. Vamos a estar en un permanente momento de evolución y cambio. todos nos hemos visto obligados a teletrabajar por unas condiciones que ya todos conocemos, pero las compañías y todos nosotros hemos descubierto que se es productivo trabajando fuera de la oficina, y eso abre nuevos retos y nuevos desafíos para los profesionales y para las compañías.
6: Nos ha sorprendido a todos la rapidez en la adaptación al teletrabajo por parte de las empresas. Es verdad que había ya algunos intentos más o menos tímidos, pero de la noche a la mañana, cuando nos confinaron a todos, las compañías siguieron funcionando y los trabajadores siguieron haciendo su función y todo, digamos, que siguió más o menos normal, ¿no? Una adaptación rapidísima a través de Teams, a través de Zooms, a través de otras herramientas, ¿no?
7: Bueno, eso habla muy bien de las implicaciones de la empresa española y su buena relación con la cuarta revolución, la revolución tecnológica. España es un país tecnológicamente muy preparado, con unas grandes redes de infraestructura, y las compañías tecnológicas, no solo, sino todas del resto de sectores, ya estaban en un proceso de digitalización, con lo cual les ha permitido amoldarse de una manera muy rápida a ese trabajo en remoto.
6: De alguna forma, digamos que la pandemia, Ángel, ha sido un catalizador en esta transformación de las empresas y de la forma de trabajar.
7: Sin lugar a dudas. La pandemia, yo siempre digo que en 10 semanas de confinamiento hemos avanzado 10 años, con lo cual no podemos desaprovechar esta gran oportunidad que esta desgracia nos ha puesto enfrente para avanzar.
6: Bueno, digamos que había también, no sé, sigue habiendo dos Españas, ¿no? La España de Zoom y la España de Teams.
7: Sí, y la España de Google Meet.
6: También, luego ya hubo algunos spin-offs de todas estas empresas, sí. ¿No? Que además subieron muchísimo en bolsa y que han hecho realmente...
7: Sí, hemos pasado, Antonio, de mirarnos cara a cara a pantalla a pantalla.
6: A pantalla a pantalla. Bueno, ahora nada sustituye, estarás conmigo, a la relación personal.
7: Nada, desde luego que las interacciones de valor y esa comunicación espontánea que da la presencia no lo da la relación digital, por supuesto.
6: Bien, ¿cómo fue tu experiencia? ¿No recuerdas aquella etapa sin duda muy intensa en Savills Aguirre Newman? Primero en Aguirre Newman y luego en Savills Aguirre Newman.
7: Pues muy, muy desafiante, porque yo cuando conocí a Santiago Aguirre y a Steven Newman allá por el año 94 era una compañía pequeña de 12 profesionales, y cuando he dejado la compañía ahora, en 30 de junio, son más de 500, con lo cual he tenido la suerte de vivir todo el nacimiento y el posicionamiento como líder de una gran compañía como es Savills Aguirre Newman, con lo cual he tenido esa suerte, desde un punto de vista empresarial, de ver crecer a una compañía.
6: Allí montaste una división de arquitectura, que era algo en el año 94 nada usual en una consultora inmobiliaria.
7: Nada usual. Las consultoras por aquel entonces se dedicaban a asesorar a las compañías en toda su relación con los activos inmobiliarios, desde un punto de vista de búsqueda de espacio para alquiler, para invertir, para desinvertir, para gestionar, para valorar. Y no había aspectos técnicos más allá de lo que es la valoración de una due diligence. Entonces yo vi la oportunidad de, cuando una compañía analizaba una oficina para trasladarse, pues ¿por qué no ya la consultora le podía seguir ayudando en lo que es el proyecto y la construcción del mismo y el posterior mantenimiento? Y de ahí nació Aguirre Newman Arquitectura.
6: Hay que preguntarse cómo un arquitecto como tú, que ha hecho mucho diseño y que normalmente cuando hacéis la carrera pues estés pensando en edificios, ¿no?, llegas a interesarte de una manera tan específica por las oficinas, por los lugares de trabajo.
7: A mí me cambió mucho la dinámica, porque yo nada más acababa la carrera me fui a trabajar a Londres y ahí estuve cerca de 3 años, y ahí el sentido del arquitecto también es un sentido como también más empresarial. Entonces, Vi la oportunidad de poder trabajar en lo que es el interior de las oficinas, no solo lo que es el core, que llamamos, ¿no?, lo que es la estructura, sino también el interior, y a partir de ahí pues convertir esa actividad casi en una empresa. Yo aprendí en Londres lo que es el concepto de la arquitectura como empresa, el estudio de arquitectura como empresa. En España y mi padre como arquitecto pues me enseñaba a lo que es el estudio tradicional de arquitecto. Yo fui capaz de montar una empresa de arquitectura.
6: ¿Cómo está en este momento España con respecto a otros países en arquitectura? En avance de arquitectura, en nuevas facetas de trabajo, en nuevos campos de experimentación, ¿dónde nos encontramos?
7: Pues es, España, sus arquitectos tiene una posición muy, muy relevante y muy protagonista. Las grandes firmas de arquitectura española, yo diría que cerca de un 70% de su actividad es internacional. Con lo cual son firmas de muy reconocido prestigio y están llevando la calidad del diseño español en muchos territorios internacionales.
6: En vuestra profesión, Ángel, al igual que en otras, hay también figuras estrella, hay arquitectos estrella, digamos, reconocidos internacionalmente, ¿no? ¿Esto es bueno para la profesión? ¿Da visibilidad? ¿Hace que haya tendencias distintas y presencia mediática en todo el mundo?
7: Es muy buen punto el que comentas, porque sí es muy potente, porque da relevancia.
6: Claro.
7: Da relevancia, y estos arquitectos lo que hacen es llevar la marca España allí donde desarrollan sus proyectos, y además atraen a nuevas generaciones a trabajar y a estudiar en el mundo de la arquitectura, con lo cual están haciendo una labor de marca España muy potente.
6: Déjame que te pregunte por cuáles son tus referentes, tus arquitectos, digamos, más reconocidos, a los que más admiras.
7: Bueno, es difícil dar nombres, pero mira, ahora que vengo de un viaje y estaba en la T4, sí, le decía a mi mujer, bueno, qué maravilla llegar a España y ver la T4.
6: Sin duda.
7: Qué imagen proyecta España con este gran aeropuerto, que es obra de mi buen amigo Carlos Lamela.
6: Bueno, vamos a hablar de City Hub, ¿no? ¿Cómo pasas de Sables y Aguirre Newman a crear esta compañía?
7: Pues mira, esto es un proceso también muy singular, porque yo, teniendo la suerte de trabajar con un buen equipo en Sables y Aguirre Newman haciendo proyectos de nuevas sedes sociales, pues ya en el 2017 me fui dando cuenta que las compañías no tenían un uso eficiente del espacio inmobiliario. Y me explico, el 30% del espacio estaba vacío durante el día. Eso suponía un coste inmobiliario hundido, pues bastante singular.
6: 30%. De media en casi todas las empresas, Ángel.
7: Sí, y además esa es una cifra que cuando la decíamos nadie la rebatía. Incluso nos decían que más. Nosotros decíamos 30%. De medio, con lo cual, si el director financiero empezaba a hacer números, pues seguramente diría, bueno, tenemos que hacer algo con esta eficiencia del espacio que no está de una manera trabajada bien. Entonces, a raíz de eso, pensamos, bueno, ¿y por qué no decimos a las compañías que ese espacio lo convertimos como en una célula, en una burbuja, en un hub? Y ese espacio, con la securización digital y la securización física, lo hacemos para que sea un espacio de innovación abierta, un espacio donde en ese lugar puedan ir profesionales de otras compañías a trabajar. Yo, por ejemplo, podría ir a trabajar a la sede de CREAP, si CREAP tiene un espacio que es un hub. Y en ese espacio se producirían interacciones de valor, relaciones profesionales entre empleados de diferentes corporaciones. Que el espíritu es ir a un lugar no solo por la localización del sitio, sino también por el contenido y los profesionales que te vas a encontrar ahí, para que se produzcan también conexiones interesantes. Esto hicimos un proceso de ideación y luego de validación comercial. Cuando lo íbamos contando, pues me encontré con la positiva respuesta de las compañías, es decir, qué interesante, sobre todo, no solo por eficientar un espacio inmobiliario en desuso, sino también por dar a mis profesionales la oportunidad de encontrarse en otros lugares con otros profesionales y enriquecer su conocimiento. Entonces, yo entraba a comentarlo con los directores de inmobiliario, pero rápidamente me conectaban con los profesionales de talento, cultura, personas, recursos humanos. Y ahí esta propuesta también llegaba muy bien, porque era una herramienta que tenían los profesionales de recursos humanos para incentivar y dar una herramienta también de flexibilidad, palabra que ahora todos escuchamos.
6: Flexibilidad y trabajo en remoto, al final. No vamos a decir teletrabajo, pero es trabajo en remoto.
7: Exactamente, muy bien dicho. Antonio, a mí me gusta decir trabajo en remoto. Trabajo en remoto, y entonces es lo que nosotros pensábamos. Y toda la experiencia digital, 100% digital. Entonces, claro, yo iba contando el proyecto, pues posicionaba a Savills Agrinima como una empresa muy innovadora de hacer una transformación de los modelos de relación entre el profesional y el lugar de manera diferente. Ah, yo te estoy hablando de esto en el 2018. Uh-huh. 2018 que yo iba con un PowerPoint. Y entonces todo el proceso de ideación y validación fue en el 2018. En el 2019 constituimos la compañía como un proyecto dentro de Savills, una burbuja dentro de Savills, y en finales del 2020 empezamos a operar. Empezamos a operar con una tecnología muy potente que hemos construido. Porque, como dije antes, todo es una experiencia digital. La visualización de dónde puedes ir, la reserva y el proceso de validación de esa reserva se hace digital. No hay nada así en el mercado actual.
6: A través de una app.
7: De una app, sí.
6: Tú reservas y dices, quiero trabajar mañana o pasado mañana en tal sitio, que es una empresa que se dedica a otra cosa, no tiene que ver con la tuya, pero tú vas allí y a tu empresa pueden venir también trabajadores de otras compañías. Esa es la idea, ¿no?
7: Esa es la idea. Nosotros hemos construido una red muy capilar en ciudades donde los espacios para trabajar están en varias verticales. Yo llamo verticales a redes de coworking, hoteles que han reconfigurado. Hoteles también y sedes de empresas y edificios de oficinas. Con lo cual tú tienes una variedad muy granular en toda la ciudad para poder trabajar y tener experiencias diferentes.
6: Entiendo, ventajas para una empresa porque tiene ahorros e incluso ingresos de su patrimonio inmobiliario por parte de otras compañías. Y para el trabajador, porque tiene lugares quizá más cercanos a su domicilio o que le resultan más fáciles de acceso que la oficina tradicional.
7: Exacto. Las compañías, sobre todo, más que el ahorro, que implica un ingreso, ¿no? y hacer un uso más eficiente del espacio, lo ven como una palanca de motivación a sus profesionales. Igual que a lo mejor a un profesional le dan un seguro de salud, un ticket restaurante, pues mira, toma esta aplicación que te permite trabajar en formato remoto tantas horas a la semana o al mes. Es casi como un beneficio. Entonces el profesional recibe de su compañía una motivación extra de decir, anda, pues es que me permite trabajar en otros entornos.
6: Pero fíjate, Ángel, que en España la cultura del presencialismo ha estado siempre muy presente, ¿no? Aquí el trabajador en estrella era el que llegaba muy temprano por la mañana y se iba muy tarde por la noche. Cuantas más horas, él echa muchas horas. Esto se decía en las empresas, ¿no? Trabajador modelo. Entonces, esa cultura tiene que cambiar necesariamente. Tiene que haber un depósito de confianza de la compañía, de la empresa, con el trabajador para saber que no está allí, pero que está trabajando, que no está de paseo ni haciendo compras.
7: Exactamente. Vamos a pasar de una cultura del presencialismo y del inmovilismo a una cultura mucho más
6: dinámica,
7: innovadora, ¿no? Vanguardista y disruptiva. Pero ¿sabes quién va a provocar ese cambio? El talento digital. Los nuevos profesionales del conocimiento, que son los profesionales más demandados por las organizaciones. Y ese profesional te pide flexibilidad en las entrevistas de trabajo. Es que ya te pide cuál es el nivel que le vas a dar de flexibilidad. Entonces, todos escuchamos estadísticas que en el 2030 va a haber no sé cuántos porcentaje de empleados, de profesiones que todavía no se han inventado. Pues todas esas profesiones que no se han inventado van a demandar flexibilidad. Entonces, el cambio es un cambio complejo. Implica tocar muchos temas organizativos, culturales, tecnológicos, de procedimiento, de liderazgo, de gestión de personas, con lo cual no es sencillo. Pero las compañías deben empezar a explorar, testar, medir, probar, e ir ajustando el modelo. Ya vamos a estar en permanente cambio. Yo creo que el ir a la oficina a teletrabajar, el empleado dirá, ¿pero para qué he venido yo hoy aquí? ¿Qué he hecho que no podía haber hecho en otro sitio y me he tenido que desplazar? Eso, que ahora puede estar, digamos, en un momento de incógnita sobre hacia qué mundo van a ir cada organización, yo pronostico que el talento digital es el que va a forzar que cada vez esa cultura inmovilista y del presencialismo, ¿no?, vaya en disminución.
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6: Por tanto, hablamos de CityHub, una compañía muy joven todavía. ¿Cuál es su estructura? ¿Sigue perteneciendo a Savills y Green Newman?
7: Nosotros somos muy jóvenes, que nacimos en el 19. La estructura de capital está formada por inversores privados que depositaron la confianza en el modelo y Savills tiene una participación en el capital.
6: ¿Qué porcentaje?
7: Cercano al 10%. Y el resto con capital privado. Somos 11 en la compañía y ahora es cuando vamos a tener, digamos, un crecimiento, que es cuando la gente está volviendo a la oficina y es cuando nuestro modelo va a empezar a ser relevante.
6: ¿En cuántas ciudades estáis implantados hasta ahora?
7: Estamos en 10 ciudades españolas y con cerca ya de 100 espacios, dentro de 100 edificios.
6: ¿Y la hoja de ruta qué os indica para el año 2022?
7: La hoja de ruta nos indica ir creciendo, pero como yo le digo al equipo, tenemos que crecer de una manera ordenada y de una manera tranquila. Este es un proyecto que la idea es fácil, pero la construcción es muy compleja. Y esa construcción ya la hemos hecho, que es la tecnología y la red, y conectar digitalmente todos esos espacios con la tecnología. Porque cuando tú reservas un espacio a través de la plataforma, te dice en ese instante si hay espacio disponible, con lo cual tenemos que estar conectados con los sistemas tecnológicos de nuestra oferta de espacios.
6: Entonces, de las compañías, ¿eh?
7: Nosotros queremos dar y damos una experiencia impecable y excelente. Y para eso hay que tener un crecimiento ordenado y tranquilo.
6: Hablamos de 10 ciudades españolas, habrá más, se irá ampliando a todo el país y me imagino que también tenéis la vista puesta fuera de España.
7: Sí.
6: O sea, un trabajador que está en este momento en Países Bajos o en Reino Unido o en Francia podría trabajar también en una instalación de CityHub.
7: Exacto.
6: El día de mañana.
7: Nosotros tenemos en nuestro roadmap un proyecto de escalabilidad internacional. Como bien dices, si yo llego a un acuerdo con una empresa, pues esa empresa a lo mejor también me deja espacio en otras ciudades, o lo mismo con una cadena de hoteles, o lo mismo con una red de coworking. Nosotros lo que queremos ser somos los creadores de la categoría del tercer lugar. Tú puedes trabajar en tu casa, puedes trabajar en tu oficina y puedes trabajar en cualquier sitio.
6: ¿Hay algo similar a esto en otros lugares del mundo? ¿Apps parecidas a CityHub?
7: Apps para gestionar el espacio en tu propia oficina sí hay. Y hay muchas.
6: ¿En tu propia oficina?
7: En tu propia oficina.
6: Pero yo hablo un poco lo que vosotros estáis planteando ahora.
7: Lo que nosotros planteamos no hay.
6: No hay.
7: No hay. Hemos visto empresas que gestionan espacios en hoteles, algunas empresas que gestionan espacios americanas, sobre todo en redes de coworking, pero nadie ha visto la opción de colocar hubs en espacio de dentro de corporaciones, que eso es lo potente de nuestra idea. Ir a trabajar, no voy a decir nombres, pero ya que estamos en tu casa, a la sede de CREAP, en un burbuja de CREAP.
6: ¿Y qué le pide entonces CityHub a una empresa como CREAP para que vengan a trabajar otras personas de otras compañías?
7: Pues
6: ¿Qué instalaciones tiene que tener o cuáles son los requisitos que exigís?
7: Pues que tenga una dimensión que cumpla con los criterios que nosotros queremos. Estamos hablando de espacios de alrededor de 500, de menos, perdón, más de 500 metros cuadrados y que tenga la implantación ya realizada, porque nosotros lo que no pedimos es que haya una inversión por esto, ¿no? No, nosotros lo que venimos es ayudarte a eficientar un espacio que no tienes utilizado. Y luego lo que decimos es: vamos a ver cómo nos vamos a conectar tecnológicamente contigo y si tu disponibilidad de espacio permite que haya un flujo de circulación, digamos, que no interfiera con tu gente. Porque nosotros lo que hacemos es encapsulamos ese espacio para que la gente de otras corporaciones pues no entren y no se rocen con la operativa, en este caso de CREA.
6: Me imagino que habrá que cuidar, por ejemplo, la salvaguarda de la confidencialidad de determinados datos en las empresas, que no pueden estar al albur de que las vea, que puede ser una empresa de la competencia, no sabes quién entra en tu casa, todo eso es importante, claro. Exacto. La privacidad de las compañías. Sí, eso es salvaguardar, ¿no?
7: Sí, todo el tema de, como bien apuntas, de ciberseguridad, claro. Y la seguridad también física, para que ese profesional que viene de otra corporación pues no se te cuele dentro de tu organización si no quieres.
6: Efectivamente. Bueno, la inteligencia de datos aquí es fundamental, ¿no? Esto era impensable hace unos años, Ángel.
7: Exactamente. Aquí una parte importante que nosotros también trabajamos es, como bien dices tú, el dato, ¿no? Fíjate la riqueza que puede ser para una compañía saber cómo se están moviendo los empleados, ¿no? ¿Por qué espacios? Si una compañía ve que muchos de sus clientes, perdón, de sus profesionales se están moviendo en una zona de la ciudad, pues esa compañía a lo mejor dice, bueno, pues yo podría abrir una oficina, una microsede en el sur de Madrid, porque es que veo que muchos de mis empleados están por allí, con lo cual voy a hacer una microsede en el sur de Madrid. Con lo cual, vamos a ir viendo cómo las grandes compañías vamos a asistir a un modelo de fragmentación de su sede.
6: O sea, no un headquarter con todo el corporativo y con toda la gente, sino quizá disgregadas en las ciudades, ¿no?
7: Un headquarter, como dices, sí, pero diferente. Ajá. Y más pequeño.
6: Más pequeño. Y luego instalaciones digamos, en diversos puntos de la ciudad. Una fragmentación de la
7: sede. Entonces, la gente, yo puedo ir a si estoy, voy a decir Telefónica por ser la primera compañía de este país, sí. En vez de ir siempre a Distrito C, en el norte de Madrid, pues a lo mejor a Telefónica le conviene tener una microsede en el sur de Madrid porque tiene mucha población que vive ahí. Entonces, yo me voy a trabajar a esa sede.
6: La oficina, dices, va a dejar de ser un activo estático y será un activo dinámico y flexible. Ese es el futuro.
7: Sí, sí. Porque ahora mismo las dinámicas de trabajo van a cambiar. Con la revolución digital vamos a poder hacer muchas otras cosas que antes no podíamos hacer. Y las vamos a poder hacer en diferentes entornos. Entonces, las empresas van a estar en permanente cambio. Y van a entrar proyectos, van a salir proyectos, van a entrar nuevos clientes, nuevos profesionales. Con lo cual, las necesidades de metros cuadrados van a ser muy elásticas. Entonces, ¿por qué atarte tanto en un contrato de 3-5 años? Atarte en un contrato para lo que es el core business de tu organización, la sede corporativa, para un nuevo propósito, pero una nueva superficie. Y el resto, ten un espacio mucho más líquido. Espacio más elástico que tú vayas contratando y soltando en función de tu actividad. ¿Por qué te vas a tener que atar a un contrato de 10.000 metros cuadrados cuando no sabes cómo se va a comportar tus dinámicas de trabajo? Contrata 6.000 metros cuadrados, pero 4.000 de manera líquida, elástica, flexible.
6: Esto lo cambia todo, casi todo, ¿no? Los conceptos tradicionales, ¿no? Hablamos de un trabajo en el siglo XXI que va a ser más deslocalizado, por lo que cuentas, más distribuido, más flexible y más colectivo también, ¿no?
7: Exacto. Vamos a ver muchas otras maneras de trabajar. Si nosotros en nuestra generación hemos trabajado para 3-4 empresas o 5 empresas en nuestra vida laboral, nuestros hijos van a trabajar para 3-5 empresas a la vez. Y eso es lo que va a cambiar. Hay un cambio de paradigma. O sea,
6: volvemos al pluriempleo.
7: Hay un cambio de paradigma.
6: Al menos en la localización física, ¿no? O sea, espacios más van a ser más polivalentes, entiendo, van a ser más fluidos y van a ser compartidos.
7: O sea, sí, porque la oficina, tal como la conocemos, hasta ahora es un 80% de espacios abiertos, grandes filas de mesas y un 20% de espacios de reunión y de encuentro. Eso es lo que digo yo, el siglo XIX, el 2019.
6: Las praderas. Que
7: las dice, praderas.
6: Las praderas.
7: Pero las
6: praderas. Las verdes praderas.
7: Pero las praderas ahora mismo van a tener que reconvertirse en lugares de encuentro porque la oficina es el espacio para conectar, crear, innovar, socializar, formación, aprendizaje, team building, todo eso no se hace en praderas. Con lo cual vamos a asistir a una reconfiguración del espacio físico haciéndolo mucho más polivalente y flexible en función de las actividades de encuentro que se van a tener que hacer ahí.
6: El acento del protagonismo, por lo que nos estás contando en esta visión de la oficina, del futuro y de este presente que empieza ya a andar, va a estar más ese protagonismo en el equipo que en el individuo.
7: Sí. En el equipo, porque ahora mismo las oficinas van a ser ese lugar de socialización y de encuentros de valor para trabajos de creatividad y de innovación. Y eso lo hace la suma de las personas que es el equipo, con lo cual la sede corporativa va a ser un lugar de equipo. Y trabajar en casa o en otros sitios va a ser una labor más individual. Aunque también puedes hacer trabajos de equipo en otros entornos. Ahora mismo, ¿qué es lo que está sucediendo? Que muchas compañías no tienen espacios para esos equipos, por lo que hemos comentado antes, porque hay verdes praderas, como tú decías. Pues, ¿qué está pasando? Que están conectando con CityHub, porque CityHub tiene en Madrid más de 300 salas de reuniones. Entonces, tú imagínate la riqueza que le da a un profesional tener una app donde dice, bueno, yo voy a reservar una sala de reunión en mi sede. Anda, pero no tengo, por mañana, día 21, están ocupadas. Bueno, pues mañana reservo, pues voy a reservar una sede para mí y mi equipo en el Hotel Río de Plaza de España. Y voy a pasar el día ahí con mi equipo. Entonces, de repente, esa compañía tiene 300 salas de reuniones, cuando antes tenía 6. Y eso le da al equipo la riqueza de poder trabajar en otros entornos para dinamizar su creatividad, su productividad. ¿Qué experiencia más singular poderme reunir en diferentes sitios por toda la ciudad con mi equipo, con mis colaboradores, con mis proveedores o con mis clientes?
6: Te decía lo de las verdes praderas, Ángel, porque los diseñadores de interiores ahora de las oficinas les ha dado por poner plantas, pero no un tiesto, sino grandes extensiones de plantas encima de las mesas, ¿no? Para hacerlas, no sé, más ecologistas, ¿no? Pero sé que a veces no es lo más práctico.
7: Bueno, es que la sostenibilidad está muy presente y parece que si ponemos plantas somos más sostenibles, ¿no? Las plantas donde tienen que estar es más en el exterior que en el interior, en mi opinión.
6: Bueno, estamos ya recapitulando una conversación sin duda muy interesante en una visión de lo que van a ser las oficinas del futuro y digamos que por todo lo que nos has contado, Ángel Serrano, que la oficina se convierte en una gran red distribuida y extendida por toda la ciudad. Ya no es un lugar único, ¿no? Esa es la idea.
7: Esa es la idea y lo veremos y lo iremos viendo. Sobre todo vamos a ver cómo las grandes ciudades van a ir a ese modelo, que son las que tienen más problemas de transporte, y eso las van a ser las early adopters y el resto serán los followers.
6: Esto no queda para las grandes ciudades, vamos a decirlo así, sino que también llegará a ciudades medianas y pequeñas en el futuro.
7: Sí, exactamente. Sí. Es verdad que las grandes ciudades es donde más el trabajo en remoto se puede realizar, ¿no? Pero empezarán las grandes ciudades, pero en el resto también. Iremos bien.
6: Tiempos de disrupción, Ángel.
7: Cambios de paradigma, Antonio.
6: Totalmente. Exacto. Bueno, creo que nos ha quedado muy claro cómo va a ser la oficina del futuro. Y te quiero agradecer, Ángel Serrano, CEO y cofundador de CityHub, pues tu visión, tus explicaciones, tu pedagogía en esto, porque nos pilla a todos ahora un poquito descolocados. Es verdad que se entiende mejor después de la pandemia que antes, seguramente cuando ibas allí con el PowerPoint a vender tu idea, pero ahora ya por la fuerza de los hechos, digamos que todos hemos entendido que esto cambia, ¿no?
7: Exactamente, estamos en el principio del cambio.
6: Pues muchas gracias, muy amable, por haber estado con nosotros compartiendo este café en nuestro FICA. Gracias y hasta una próxima oportunidad.
7: Gracias, Antonio, y gracias a FICA Café.
6: Interesante, sin duda, muy interesante, muy instructivo. Hemos aprendido más de lo que sabíamos cuando comenzamos esta conversación con Ángel Serrano. Y solamente nos queda agradecerles a todos su atención y convocarles para una nueva edición de FICA Café, este podcast de CREAP España. Hasta la próxima.
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1: Bienvenido al espacio Destellos de Luz. Como siempre, estamos en un momento de crecimiento personal, de recogimiento interior, donde la paz, el bienestar y la salud mental son claves para nuestro desarrollo. Siempre trabajando aspectos que consideramos importantes en estos minutos donde nos dejamos llevar por el corazón y por esa sabiduría que en cada palpitar nos va invitando a hacer cambios en aquellos aspectos que consideramos son más relevantes en nuestra vida. Aspectos que nos, provocan cierto temor, ¿verdad? Sí, claro, pero ahí está el reto, ahí está la lucha y sobre todo la sabiduría de poder transformarlos para convertirnos, fíjate, qué bonito, en una mejor versión, en una versión que, resplandezca por cada uno de nuestros poros. En primer lugar, para hacernos felices y para, como no, regalarlo a todas aquellas almas que vayan encontrándose en nuestro camino. En un camino donde el tiempo cada vez vale más y se convierte en el bien más preciado. Qué maravilla ser conscientes no solo del tiempo vivido, sino de aquello que podemos hacer con el tiempo que nos queda por vivir. Porque es cierto que según vamos cumpliendo años, y qué suerte cumplirlos, vamos dándonos cuenta de que cada vez el tiempo es más corto y por lo tanto tiene que ser mucho más sabia nuestra conciencia a la hora de determinar cómo vivir ese tiempo. Que no se trata de cantidad de segundos, que seguro que nos esperan millones y millones de ellos, sino de la calidad en cada uno de esos segundos, en cada uno de esos minutos, porque no nos podemos permitir perder ese tiempo. Y te diría mucho más, debemos de ser muy conscientes de cómo invertirlo, en quién invertirlo y cómo llevarlo a cabo. Así que, lección importante, punto número uno, aprovechemos esos minutos, esos segundos tan esenciales para vivir intensamente cada experiencia que la vida nos presenta. Y claro, hay experiencias y experiencias, te preguntarás, pero qué maravilla poder obtener de las experiencias duras buenas lecciones de aprendizaje y de las experiencias que son tan felices, maravillosos recuerdos que guardamos en nuestro corazón. Por ejemplo, disfrutar de la compañía propia. ¿Cuántas personas no pueden estar en soledad porque les da miedo? ¿Les asusta estar en su propia compañía? ¿O cuántas personas se vinculan, se anclan, se apegan a otros por evitar esa soledad? Pues aprendamos a que nuestra compañía, que es la que nunca nos va a fallar hasta el final de nuestros días porque nos va a acompañar siempre, debe ser lo más positiva posible, lo más bonita posible, para después disfrutar y vincularnos con aquellas personas que nos dan luz, que nos dan felicidad, que nos ayudan a ser nuestra más bonita y mejor versión, que nos cargan y nos llenan de amor, que nos reconducen en momentos determinados de nuestra vida cuando igual pensamos en tomar opciones que pueden hacer tambalear nuestra propia existencia y nuestra propia personalidad y ser. Tenemos que eliminar todo aquello que nos cause daño, que nos cause dolor, por sabiduría, pues no solo por eso, sino por salud mental, algo que hoy en día se debe de trabajar muy conscientemente. Lo que es tóxico, en primera persona y en aquello que nos rodea, debe ser eliminado para poder ser, digamos que de alguna manera, ayudado a mejorar. A veces, fíjate, podemos cambiar esa toxicidad propia y ajena con el ejemplo, que es esencial para cualquier aprendizaje, mucho más que las palabras. Por eso, tenemos que también eliminar expectativas, tenemos que intentar vivir esa realidad que sabemos que es auténtica y fiel a aquello que estamos luchando y persiguiendo para convertirnos en esa bonita versión que deseamos. Debemos amar, queremos amar a quien realmente nos ama, pero sobre todo sin desdibujar ese amor en pretextos, en distintas formas que el ego puede dar y que puede dañar. No, yo te hablo de ese amor incondicional en primera persona y hacia los demás de la misma manera a través del respeto, de la tolerancia, que me parecen esenciales para poder convivir de manera sana entre unos y otros. Porque esta vida, este tiempo que nos queda de vida, es único e irrepetible. Fíjate, único. A una vivencia exquisita, una vivencia pura y auténtica e irrepetible, porque el tiempo pasado, los 5 minutos ya pasados desde que comenzó esta reflexión, ya no volverán. Se parecerán, podremos repetir el mismo discurso, pero nunca ni con el mismo tono, ni con la misma intensidad, ni con la misma fuerza, porque eso ya es pasado. Y cada minuto cuenta, queridos amigos, claro que cuenta, y hace mucho que tenemos que ser conscientes de que debe contar en positivo para crear ese mundo que realmente soñamos y que en nuestras manos está convertirlo en realidad. Por eso hay que apreciar ese momento, cada instante, porque son auténticos diamantes, son joyas inigualables. Y ahí es donde tenemos que cultivar la gratitud, sumergirnos en esa esencia de felicidad, de bienestar y de paz, esa que se construye con sabias decisiones, con el corazón, con ese equilibrio entre mente, sentimiento y acción, de compañeros, de compromisos, de situaciones que vamos dirigiendo nuestra vida y tejiendo con hilos de amor, de comprensión, de respeto, de empatía. Y sobre todo aprovechar ese tiempo de vida en nutrirnos de personas que alimentan nuestra esencia. Un bien, un tesoro y un auténtico milagro encontrarlas en nuestro camino. Gente que no podemos perder, que son tan auténticas como la propia ausencia de dolor, que son tan auténticas como la ausencia de sufrimiento, porque quien bien te quiere nunca te hará daño, nunca te hará sufrir, te protegerá, te comprenderá, tolerará tus luces y respetará e intentará ayudarte a sanar esas sombras. Destellos de Luz es un espacio donde intenta crear esa bonita versión que te ayuda, como no, a sanar, a subsanar aquellas asperezas, aquellas situaciones que a veces se ponen en el camino y cuestan y son duras. Pero intentamos con estas pequeñas ideas, con estas pequeñas gotitas de sabiduría, darte esa luz, ayudarte a resplandecer mucho más y, bueno, sobre todo, a centrarte en ti y en salir adelante de cualquier situación. Destellos de Luz, un espacio hecho con el corazón, con la cercanía y la sabiduría de una mano amiga.
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3: Estoy encantada de tenerla aquí, charlar un rato con ella. Hacía tiempo que no la veía, pero bueno, ya que ha sido el día 19, el día del cáncer de mama, está pues con muchos actos de un lado para otro, pero ha tenido este hueco para estar con nosotros. Ya la conocerán, ha escrito libros, es un rostro conocido en España, pero sobre todo en los últimos años está al frente de la fundación que lleva su nombre, Sandra Ibarra. ¿Cómo estás?
4: Hola, muy bien. Pues encantada de las charlas con alma.
3: Que eso es.
4: Hoy en día hay muy pocas de estas.
3: Entonces. Y sobre todo hay poca alma por el mundo. Yo creo que le viene bien al mundo un poquito de alma, ¿no?
4: Bueno, yo creo que nosotros tenemos la suerte de trabajar en un sector que estamos muy bien rodeadas, ¿no? Y que son una inspiración las personas con las que trabajamos. Y yo siempre intento leer esa parte, ¿no? Y quedarme con la parte positiva. Vengo este fin de semana también de otro evento de la Fundación, de un pueblo que se echa a la calle en una marcha solidaria. Y dices, si no hay tantas personas en este pueblo, ¿cómo para que estén aquí? Y te rodeas de sonrisas, de abrazos, de gente que son un ejemplo de vida, ¿no? Y dices, si ellas sonríen, ¿a qué aspiramos los demás? ¿No?
3: Así
4: entonces,
3: es.
4: A mí me parece que me dedico a una cosa muy bonita en la vida y no quiero quedarme con la otra versión de la vida, ¿no? Yo creo que los que nos lo creemos tenemos que tirar por ahí y ese músculo del optimismo que hemos tenido que aprender a desarrollar, pues seguirlo trabajando cada día.
3: Y merece la pena, es evidente, y nada más hay que verte, ¿no? Bueno, empecemos por ahí entonces. Ha sido el Día Internacional del Cáncer de Mama. He leído que cada vez hay más chicas jóvenes. Hay que decirles a las chicas jóvenes que también les puede pasar y que los controles, en fin. Me gustaría que destacarías de esta campaña de este año.
4: Bueno, por empezar, por esto que acabas de decir, al final pensar que a todos nos puede pasar. Que todos somos los protagonistas de la historia. Siempre pensamos que somos inmortales, ¿no? Yo puedo poner un WhatsApp mientras conduzco, porque los que tienen accidentes son los que salen en el telediario, ¿no? Entonces a todos nos puede pasar y debemos de contribuir pues, con esos hábitos saludables y con ese diagnóstico precoz en el cáncer de mama. Cada vez son más las mujeres jóvenes que son diagnosticadas. De hecho, tenemos muchas pacientes que forman parte de la fundación que son muy jóvenes, de 22, 23, 25. Pues claro, las pruebas de cribado empiezan muy tarde y dicen que es que no merece la pena bajar, porque bueno, al final es una cuestión, como sabes, de incidencia, ¿no? en el cáncer.
3: Entonces, y depende de cada comunidad, creo.
4: Absolutamente. Entonces, sí, bueno, luego ese es otro tema, el tema de la equidad y tal. Entonces, bueno, nosotros lo que estamos incidiendo en este Día Internacional del Cáncer de Mama en las campañas es en la autoexploración mamaria. Es decir, la prevención es muy importante, pero si una mujer aprende a autoexplorarse, pues también es muy importante, ¿no? En la ducha, todos los días, y muchas mujeres se acaban diagnosticando ellas. Entonces, sabemos muy poco de lo que tiene que ver con nuestra salud. No sabemos comer. Bueno, no sabemos comprar, para empezar. Ya no sabemos ni cuál es la fruta de estación. No sabemos cuál es la alimentación que sería la mejor para cada una de nosotras, dependiendo de nuestra franja de edad, nuestra circunstancia, nuestra profesión. No sabemos dormir. Que sabemos muy poco de las cosas más importantes que son, que muestran un poco nuestra calidad de vida y nuestro bienestar.
3: Del autocuidado, al final. Totalmente. Nuestra salud depende de cómo nos cuidamos.
4: La salud mental.
3: Uy, fíjate ahora además las consecuencias también de la pandemia. Ahora hablaremos, pero también sí. Leía que un médico le preocupaba que las chicas jóvenes pensaran en esa autoexploración de la que hablabas, pues que tenían un bulto por esa protuberancia que tiene el pecho cuando se es muy joven, ¿no? Que también puede dar lugar a confusión, que al final hay que ir al ginecólogo o a la ginecóloga, ¿no, Sandra?
4: Exactamente. Ante cualquier duda es mejor acudir a un especialista y que sean ellos los que nos orienten y nos digan lo que tenemos que hacer. Y si no es nada, pues te vas a tu casa tan contenta y ya está, ¿no? También saber que si tenemos antecedentes en la familia, pues podernos hacer las pruebas genéticas, ¿no? Si el cáncer es genético hereditario y saber, bueno, pues que eres una persona con una predisposición, y es importante que esas personas formen parte de ese cribado, aunque no cumplan la franja de edad, por ejemplo.
3: ¿Qué datos hay al respecto de diagnósticos diarios de cáncer de mama, por ejemplo, en estos momentos?
4: Pues mira, ahora hay en torno a 32.000 mujeres que son diagnosticadas de cáncer de mama. Las cifras oscilarán bastante este 2021 porque se han perdido muchos diagnósticos.
3: ¿Al año me estás hablando?
4: Sí.
3: Al año, 32.000 personas al año.
4: Exactamente, mujeres. Y luego hay un porcentaje pequeño de hombres también que tienen cáncer de mama, pero unas 32.000 mujeres. Entonces ahora, con el tema del COVID, pues se han retrasado las cirugías, las consultas, y entonces, bueno, pues se diagnosticarán cánceres en estadios más avanzados, con lo cual el pronóstico será peor.
3: ¿En qué situación entonces ahora estamos con el tiempo que llevamos de pandemia? ¿Cuáles han sido las consecuencias para estas personas que les ha llegado tarde o les está llegando ese diagnóstico? Supongo que hay muchos más, pero entramos en cada caso porque ensayos que se han retrasado, investigación, bueno, hay muchas cosas. Hay muchos daños colaterales, que digo yo, de la pandemia, ¿verdad, Sandra?
4: Bueno, y no colaterales, al final forman parte de tu vida los pacientes. Tú imagínate pacientes que se les está retrasando su tratamiento, el miedo que tienen, y me avanzarán cáncer, y si voy al hospital me voy a contagiar de COVID, y además de lo que tengo, entonces los problemas emocionales, la angustia, el miedo de los pacientes ha sido muy duro, tenerlo que convivir, ¿no?, y trabajarlo. No hemos parado, hemos seguido de manera online trabajando mucho, y ha habido mucha unión y han pasado cosas muy bonitas, pero no ha sido nada fácil para estos pacientes.
3: ¿Y qué han hecho? Es decir, cuando tenían miedo de ir al hospital o no podían recibir, ¿no?, las terapias pertinentes, ¿eso ha empeorado la calidad de vida? Supongo las consecuencias son tremendas.
4: Totalmente. Por suerte hemos tenido talleres en la parte emocional, en la parte física, de ayudarles, bueno, a entrenarnos para estar fuertes para esta circunstancia que estábamos viviendo, ¿no? Que dentro de todo, bueno, pues estaban vivas, eran unas privilegiadas y que, bueno, que tenían que dar tiempo al sistema sanitario a organizarse. Pasa que llegó un momento que esto se iba alargando y no se daba paso a los pacientes no COVID, como bien sabes tú.
3: Y ahora ya se está recuperando, por ejemplo, sé que leí que algunos ensayos, muchos ensayos clínicos se habían paralizado con estos enfermos, ¿no? Y ahora ya se ha retomado. ¿Cuál es la situación dos años después de la pandemia?
4: Claro, la situación actual, y justamente lo estábamos comentando con profesionales ayer, que el problema es que se ha acumulado ahora, que ya había en el sistema sanitario mucha carga. Entonces imagínate, ahora se está atendiendo a los pacientes que tocaba ahora y hay que recuperar a todos los que no se ha atendido. Entonces hace falta que el gobierno y que el sistema invierta en radiólogos, en cirujanos, en personal sanitario que hace falta para poder actualizar pues todas estas cosas que estamos diciendo, la cirugía, los tratamientos y los diagnósticos.
3: Porque antes de la pandemia, la supervivencia, afortunadamente, no dejaba de aumentar, ¿no?
4: Exacto.
3: En el cáncer en general, el cáncer de mama, en fin. La pandemia.
4: De mama mucho, ¿eh? Estamos hablando que diagnosticado en estadios iniciales, estamos rondando el 90%, ¿eh? O sea, que ya estamos hablando de cifras.
3: Es impresionante.
4: Muy importante, sí, sí.
3: Un 90%.
4: Casi un 90%, sí, sí, diagnosticado en estadios iniciales. Con lo cual, fíjate lo importante que es el diagnóstico precoz. Es que esto es exponencial.
3: Pero entonces, ¿por qué no ocurre? O sea, cuando no ocurre, ¿qué datos tenéis? ¿Por qué? Aparte de la pandemia, que es evidente que, en fin, por todas estas razones que estabas diciendo, ¿no? Pero ¿por qué se llega tarde a un diagnóstico hoy día con la información que hay, con tantas personas que trabajáis para dar a conocer la importancia del diagnóstico precoz?
4: Porque parece ser que no es suficiente y es verdad que la administración no invierte porque, bueno, somos muchas las organizaciones, pero los seres humanos pensamos que no nos va a pasar a nosotros. Fíjate las reticencias que ha habido con las campañas antitabaco. Y el tabaco es un factor absolutamente relacionado con el cáncer, no solo de pulmón, sino de mama, de vejiga, de muchos otros. Y ha habido muchas reticencias y todavía las sigue habiendo con el tema del tabaco.
3: Vamos, vamos. Yo cuando veo fumar a alguien... Tú que has pasado el cáncer, tú cuando ves fumar a alguien lo dices, un aspirante prácticamente casi seguro a cáncer, ¿no? Y decir, sí. ¿Cómo con la información que tienen siguen fumando? ¿A ti no te asombra?
4: Bueno, yo es que soy una gran activista en eso y voy casi uno a uno diciéndolo, ¿no? Pero es que según Mariano Barbacid, Multiplica por 1000 la predisposición de ser diagnosticado de cáncer. Entonces, hay muchos factores que hacen que se pueda desencadenar el cáncer y tú estás ayudando. Es verdad que al final no deja de ser una droga y se enganchan y hay que ayudar a las personas a que puedan ser capaces de abandonar el hábito, pero sobre todo que tengan la conciencia y la voluntad y que quieran hacerlo. Y es verdad, mira, por ejemplo, ahora las personas jóvenes estamos en la era de la información, en la era en la que tienen más acceso a todo y, sin embargo, las mujeres que nos hemos incorporado al hábito tabaquico muchos años después, debido a que las adolescentes fuman

0: 3,2 millones de personas fallecen cada año por falta de actividad física.
1: Sí, es que yo creo que cuando se es joven, bueno, es verdad, estamos hablando sobre todo de los jóvenes, ¿no? Cuando se es joven, la enfermedad como que no forma parte de la vida.
0: No forma parte de la vida, exactamente.
1: ¿Verdad?
0: Y muchas cosas, ¿eh? Y lo hemos hecho todos, quiero decir que
1: sí, sí, sí, sí. Bueno, que es otra de las grandezas de la juventud.
0: También.
1: ¿No? Y por eso se hacen las cosas que se hacen, las locuras que se hacen en la juventud, que también está bien, ¿no? Pero, no sé, hacerte candidato casi a una enfermedad tan terrible como el cáncer.
0: Bueno, muchas personas que fumas te lo dicen, yo lo sé, pero es que soy incapaz de dar el paso adelante y personas, bueno, formadas y con estudios, quiero decir que no es que sea un perfil concreto.
1: Bueno, y supongo que está muy claro, ¿no?, la incidencia, cómo influye el COVID, cómo ha influido en enfermos de cáncer. Supongo que tenéis datos, que hay estudios ya, que ya lo sabrá,
0: bueno,
1: después
0: no
1: de tanto.
0: No es fácil el tema de los datos, pero se van consiguiendo y se van sacando, porque tampoco hay mucha organización en el tema. Nos faltan muchos datos. Estamos en la era de la tecnología y resulta que...
1: En el mundo digital, Sandra,
0: los
1: ¿no?
0: Los programas informáticos de las comunidades son incompatibles, los registros se hacen cada uno a su manera y yo que soy de aquí, ¿cómo voy a pasar datos aquí? Y no hay coordinación tampoco en eso. O sea, que más o menos son estadísticas, pero no hay un consenso. De hecho, nosotros estamos tratando de impulsar un registro de supervivientes de cáncer.
1: Sí.
0: Porque se registra la muerte, pero no la vida.
1: Eso leí. O sea, tienes como un registro de supervivientes, ¿no? Pero una escuela también, ¿no?
0: Claro, hemos creado una escuela de vida. Y la escuela de vida es un proyecto que a mí me hace muy, muy feliz. Después de 26 años vinculada al cáncer, de ser una privilegiada por haberme curado las dos veces, poder hablar de vida cuando en mi época pues nos curábamos muy poco. Yo fui la única superviviente casi en las dos ocasiones de mi planta. Entonces, hubo una época que yo decía, yo trabajaba perdiendo personas, realmente, y perdí muchas personas y hemos perdido muchas amigas comunes a lo largo de todo este tiempo, ¿no? Y ahora poder decir que somos en torno a 2 millones de supervivientes me hace muy feliz. Entonces, queríamos registrarlo, registrar la vida. Eso es una muy buena noticia, ¿no? Y por otro lado, registrar todas las necesidades posteriores al cáncer. Porque a un paciente de cáncer se supone que más o menos a los 5 años te dan el alta y entonces desapareces del sistema sanitario. Y te vas a tu casa con tu infertilidad, osteoporosis, fatiga crónica, pérdida de memoria, linfedemas, que son muchas veces muy limitantes. Entonces, una lista infinita, los niños muchas veces con problemas cardíacos, con síndrome de por vida. Y la respuesta médica hasta ahora es, no te quejes, que con todo lo que te ha pasado eso ya no es nada.
1: Y que has sobrevivido,
0: claro,
1: te vas a quejar.
0: Ya no hay tumor, ya no hay tratamiento y entonces pues es que somos más que un marcador tumoral, ¿no? Entonces lo que queremos es registrar todas esas necesidades y trabajar con modelos asistenciales. No hay médicos expertos en supervivientes, no había. Acabamos peregrinando por el sistema sanitario, de una puerta a otra, en un lado te dice una cosa, en la del lado la contraria, tienes un tío en Murcia médico y le preguntas, pero es que realmente el paciente se siente abandonado y con miedo, es decir, no me va a ver mi oncólogo y ahora quién me va a ver, ¿no? ¿Qué como? ¿Qué deporte hago? Si ha pasado un tsunami por tu vida.
1: Pero habrá revisiones, ¿no, Sandra? Después, cuando una persona pasa un cáncer, habrá unas revisiones durante un tiempo.
0: Anuales.
1: Anuales.
0: Tú tienes problemas de osteoporosis, de menopausia precoz, de sequedad vaginal, de relaciones sexuales, problemas con tu pareja, que acaban en divorcio y que acaban en problemas económicos porque pierdes el trabajo. Es decir, hay salud física, hay salud emocional, hay salud laboral, hay salud sexual. Y en todos esos ámbitos, en todas esas facetas de tu vida están afectadas. Te tienes que entrenar para una nueva vida.
1: Es una nueva vida.
0: Tú ya no puedes ser el mismo de antes, ¿no? Ni lo eres. Entonces, nadie te entrena y nadie te acompaña. Entonces, por un lado, nosotros con la Escuela de Vida estamos acompañando a los pacientes en esa parte extrahospitalaria. Y por otro lado, estamos impulsando con la Administración modelos asistenciales que incluyan la fase de la supervivencia. Es decir, para cerrar el círculo. Porque es verdad que los protocolos cuando te diagnostican el cáncer, por ejemplo el cáncer de mama que estamos hablando, están muy bien pautados y te hacen un seguimiento y hay unos protocolos muy claros. Pero a partir de ahí que acabas, te vas con tu pastilla de tamoxifeno y todo lo demás, dice, ¿y ahora qué? ¿No? Entonces en ese entrenamiento es donde queremos estar nosotros como escuela de vida y que luego los modelos asistenciales que incluyan atención primaria, que incluyan enfermería, que incluyan todos los especialistas y que cada año generemos conocimiento. Es que no estamos innovando, estamos creando

0: de cero algo que no existía, porque tú ahora vas por los hospitales y ves unidad de cirugía, unidad de maternidad. Entonces queremos que el sueño es que en breve veamos unidades de supervivientes de cáncer y que muchas veces pues, cosas que a lo mejor han sido inevitables, como mi infertilidad, se puede informar a las pacientes y a los hombres y a las mujeres de que pueden preservar su fertilidad antes de someterse a un tratamiento. Y cuando se curen, son las palabras mágicas, porque probablemente se van a curar, puedan ser padres o madres.
1: Sí, porque hay mucha infertilidad, eso no sé también los datos que dicen, tu experiencia, pero ese es uno
0: Claro.
1: de los temas que te he oído, sí, la infertilidad después de haber pasado por un cáncer,
0: Claro, la
1: ¿no?
0: quimioterapia, la radioterapia lo que hace es que pierdas la fertilidad. Pero en mi caso, hace 26 años era normal, con salvarme la vida era suficiente, pero hoy en día ya podemos tener equipos que puedan informar a las pacientes, ¿no? De que puedan preservar su fertilidad y sobre todo cuando son jóvenes. Porque el problema es que se trata igual a una chica de 25 años que a una mujer de 60. Entonces las características patológicas ni, no son iguales, las consecuencias físicas y emocionales no tienen nada que ver que una niña de 25 años que tenga osteoporosis ya desde esa edad y menopausia precoz, las mujeres que somos pura hormona y que esto es una locura, pues imagínate, entonces todo eso hay que prevenir que, y sobre todo calidad de vida, lo que queremos es que no nos duela nada y seguir cumpliendo sueños, ¿no?
1: Es decir, como escribiste en aquel libro, ¿no? Hay vida durante el cáncer y después del
0: Eso es,
1: cáncer, ¿no?
0: claro.
1: Hay mucha vida ahí, porque la vida sigue, ¿no? Y
0: Exactamente.
1: hay que vivirla intensamente a pesar del shock, ¿no? Que supongo que hay diferentes fases,
0: Totalmente.
1: supongo, ¿no? Desde que te lo dicen, el diagnóstico debe ser lo que cambia la vida de una persona, pero la vida no deja de cambiar, como tú has dicho, hasta años después, por lo que veo, ¿no?
0: Absolutamente. Al final, bueno, yo siempre digo que esto es una adversidad, ¿no? Y hay que ponerla donde toca y puedes elegir cómo vivirla, como víctima o como protagonista de tu vida. Y las cosas que no nos gustan también forman parte de la vida, ¿no? No es un paréntesis. Siempre cuando te está ocurriendo algo negativo te dicen, no te preocupes, eso es un paréntesis. Y me digo que los paréntesis también son la vida. Y estamos esperando a que llegue el viernes, a que llegue el fin de semana, a que llegue el verano, a que llegue. No, es que los lunes también hay vida y los martes y cuando nos ocurre algo negativo también forma parte de la vida. Entonces, bueno, a veces no tenemos la posibilidad de salir adelante y no tenemos las herramientas suficientes, pero hay profesionales que nos ayudan a ponerlo donde toca y a trabajar, a empezar a construir desde ahí. Si vivimos en la queja, en la negatividad, en el pesimismo, pues que no avanzamos en el cáncer, ni en ninguna otra adversidad, ni en el COVID, ni en una separación, ni en un accidente de tráfico. Es decir, al final
1: No.
0: la vida es actitud, ¿no? Y poder elegir esa actitud con la
1: Sí,
0: que vivirla, pues.
1: es verdad, parece un tópico, pero
0: No
1: luego
0: es un
1: es
0: tópico.
1: la gran verdad. Es decir, que
0: Absolutamente.
1: no, cómo se afronta, con qué vitalidad, con qué energía.
0: Te va a pasar lo mismo. Entonces, puede ser o llorando o riéndote. Es decir, puedes elegir quedarte en la cama llorando. O decir, bueno, pues qué me toca hoy y pedir ayuda y descubrir cosas muy bonitas también y personas y angelitos que tienes muy cerca que de repente la adversidad te da la oportunidad de conocerlos, ¿no? Yo, si me hubiera quedado, lo que hubiera hecho, lo que hubiera sido y a lo mejor lo que hubiera conseguido en mi carrera, pues no, yo me he quedado en construir mi nuevo puzzle, en hacerle caso a la vida que me había indicado este camino. En el que he conseguido que me salgan esas cuentas de la felicidad, ¿no? Me dedico a hacer lo mejor que puedo hacer un ser humano por otro, que es ayudar, y he vivido cosas maravillosas. Y he conocido a personas que si no hubiera tenido el cáncer seguramente no les hubiera conocido o no me hubiera animado a dar el paso. Y la vida a veces no se puede alargar, pero se puede ensanchar, ¿no?
1: Bueno, pero no todo el mundo, es verdad, estoy completamente de acuerdo contigo, ¿no? Pero no todo el mundo tiene esa fuerza que tienes tú,
0: Absolutamente.
1: Sandra,
0: Yo no lo sabía
1: es
0: tampoco,
1: esa
0: que la tenía.
1: personalidad que tienes, ¿no? Y cómo has ido creciendo y has decidido compartirlo y poner tu granito de arena.
0: Pero
1: Pero hay
0: también he
1: mucha
0: tenido mis
1: gente.
0: momentos duros, ¿eh? Y también he llorado y también me he enfadado con el mundo,
1: A eso
0: ¿eh?
1: voy,
0: Y
1: a
0: no
1: eso
0: que eso
1: voy.
0: de estar
1: El
0: happy
1: happy de
0: porque
1: todo el
0: sí,
1: día,
0: no,
1: no, no,
0: no,
1: no,
0: no, no.
1: no. Y
0: Es que
1: además, yo
0: esto es
1: creo
0: maravilloso, no,
1: que
0: eso
1: la
0: no.
1: psicología esta de
0: Positivismo
1: porque
0: y
1: tú
0: todo
1: puedes,
0: naif
1: no.
0: igual y que eres una heroína, esas cosas, pues no.
1: No, no, porque además
0: Ahí.
1: puede hacer mucho daño. Es decir, que cuando la
0: Totalmente.
1: persona que está enferma, que tiene una vida, unos días complicados, que se le ha venido el mundo encima, que económicamente está hecho un desastre, que si el
0: Que
1: marido
0: tu
1: la ha
0: marido te
1: dejado, la pareja.
0: deja,
1: Vamos a ver, vamos a ver. Es decir,
0: ¿cómo se sonríe aquí?
1: venga, sonría, usted sonría a la vida, que todo se le va a cambiar. No,
0: pues no,
1: hay que pasar esos procesos.
0: Claro,
1: lo que sí es que
0: todas las fases.
1: Hay que buscar ayuda.
0: Exacto.
1: Yo creo que ese mensaje es importante.
0: Importantísimo, importantísimo. Y también buscar ayuda y ver a otros como tú. Por eso es tan importante esta comunidad que hemos creado en la escuela, que es una plataforma digital donde se pueden encontrar. Porque al final, cuando a alguien le diagnostican cáncer, ¿qué quiere? Encontrar a otra persona que le ha pasado lo mismo que a ella o que a él. Y si tiene el mismo diagnóstico, el mismo equipo médico y el hospital, ya es que son felices del todo. Entonces, parece que las penas compartidas son la mitad, ¿no? Y que alguien te entiende, ¿no? Pasa muchas veces que dice, jo, te acaba de conocer y te está contando cosas que a mí no me ha contado nunca. Te dice el marido, la hermana. Digo, ya, es que somos de la tribu, nosotros nos entendemos, ¿no? Aquí ahora entra una persona sin pelo, sin cejas, y hay otras pacientes y dice, ay, pues yo ya me las he tatuado, pues yo he hecho... Y se normaliza en otro sitio, pues se vuelven, y aquí pues empiezas con risas y abrazos. Entonces está muy bien que nos inspiremos unos a otros y que digas, pues mira, en el viaje de mi vida yo he metido estas cosas en la maleta y me han venido bien. Te las regalo, porque no hay un protocolo. Cada uno damos nuestros tiempos, nuestras fases, y hay que llorar, y hay que enfadarse, y hay que además compartirlo con los tuyos para que les ayudes a ayudarte.
1: Eso también es importante, ¿no, Sandra? Porque también leí algún testimonio en estos días de una mujer por ahí que contaba, ¿no?, que a veces, sin querer, los demás, los que nos rodean, no se comportan como mejor nos viene. Por, diciéndonos según qué cosas, pues dándole demasiada importancia o demasiada poca. Entonces, es muy importante también cómo tratar a alguien que acaba de ser diagnosticado, por ejemplo.
0: Claro, es que en eso no hay manual y no hay cursillo. Por eso yo creo que es importante el diálogo, decir, mira, hoy no me aguanto ni yo y dejadme en paz. O sí, porque luego está la parte del cuidador, que suele ser, en mi caso fue mi madre, o es tu pareja, o una hermana, o una amiga. Casi siempre somos mujeres, ¿eh?, las cuidadoras.
1: Ya.
0: Por cierto, que ese es otro dato.
1: En todas las enfermedades del mundo que conozco también.
0: Vas por las plantas de oncología, de lo que sea, y las acompañantes siempre son mujeres.
1: La
0: sea
1: mayor,
0: hombre o mujer el paciente, las acompañantes son
1: en
0: mujeres.
1: En enfermedades
0: también.
1: Raras también, sí.
0: Siempre.
1: Sí.
0: Y entonces, ¿quién cuida al cuidador? Esa persona que está ahí, que ha dejado de trabajar para estar contigo, que te toca la pastilla de las 5, de las 7, que sonríe, que se va a llorar a un sitio y luego viene con una sonrisa para estar bien. ¿Quién cuida al cuidador? Entonces integramos también a los acompañantes y a las familias, y para que ellos también pues se puedan sentir cuidados, ayudados y entender, ¿no? Porque muchas veces no hablas tú, habla la enfermedad. O hablan los corticoides que te estás tomando, que te están poniendo como una moto. Entonces, no es nada fácil. Entonces, es importante ese diálogo, ese saber expresar y explicarles a los demás lo que te ayuda, lo que no. Porque les da miedo. Hay gente que dice, pues que han diagnosticado a esta amiga mía cáncer, no sé si llamar. Tú llama y deja un mensaje. A lo mejor esa persona no te responde o no lo escucha. Pero luego recordará que tú estabas ahí y que ese mensaje ha llegado.
1: Sí.
0: Yo creo que el amor no sobra nunca.
1: Sí,
0: ¿no?
1: Decía este testimonio, decía, a lo mejor un mensaje que una llamada, porque a lo mejor no tiene ganas de estar repitiéndolo continuamente.
0: Claro.
1: Pero con el mensaje, en cambio, ella elegirá el momento.
0: Exactamente.
1: ¿No? Ese tipo de detalles,
0: sí,
1: que son pequeños, pero que ayudan, ¿no?
0: Que... Y sobre todo que al principio del diagnóstico está todo el mundo, ¿no? De hecho, cuando ya han pasado unos meses, yo llamo. ¿Y qué tal? Digo, ahora estás más tranquila, ¿no? ¿A qué hora llama menos gente? Y dice, pues sí, pues son procesos muy largos. Entonces, pues la gente se va cansando, se va olvidando y nos vamos a otras cosas. Entonces hay que estar cuando dejan de estar al principio todos, ¿no?
1: Uh-huh. Bueno, en esas secuelas que me parece muy importante que destacabas, de ahí lo de la escuela de supervivientes, que me parece tan interesante. Lo que pasa es que la parte pública y la parte de gobiernos, yo creo que falta ahí tela marinera todavía de hacer, porque veo que vuestra labor es fundamental y que hay mucho por hacer en ese
0: Bueno, ya estamos con un hospital en Fuenlabrada, ¿eh? Antes de la COVID conseguimos inaugurar la primera unidad de supervivientes, se llama UBICA, Unidad de Bienestar del Paciente Superviviente de Cáncer.
1: Bueno, pero a nivel
0: ahora
1: de España,
0: pelea
1: Sandra,
0: con las
1: pues...
0: consejerías, ahora estamos en Andalucía.
1: Ya, ya.
0: Y esto hay que ir consejero a consejero.
1: Bueno, ya. Ya. Bien, pero
0: yo tengo el ánimo, Isabel, y tengo las ganas.
1: Pues claro que sí.
0: Energía.
1: Y además se consiguen cosas, sin duda, y la prueba aquí está, ¿no? No, pero decía, en esas secuelas, del después de un cáncer es que hay muchas secuelas, aparte de las psicológicas, aparte de lo que te cambia la vida. Pero, por ejemplo, tú decías la sexualidad. La sexualidad es un tema un poco tabú también en este tema. Por ejemplo, el cáncer de mama, que le cambia tanto el cuerpo a la mujer. ¿Qué mujer habla de eso realmente? Con las amigas puede que sí, pero con una pareja, con un novio, o piensa que ya no va a tener posibilidades, su autoestima se va por los suelos.
0: La libido se va por los suelos, estéticamente ya no te gustas tú tampoco, pero si además tienes una pareja que te lo recuerda cada día, pues es más duro todavía, ¿no?
1: Bueno, eso debe ser una tortura.
0: Eso, la verdad es que los testimonios son muy duros cuando lo vivimos de cerca con pacientes, es muy duro. Hay muchas separaciones y muchos problemas añadidos a eso. Y bueno, pues que también hay que trabajarlo en pareja, porque Mabel Lozano, que lo cuenta también en su libro, ella lo cuenta muy abiertamente, ¿no? Que tiene sequedad vaginal, dice, vamos, dice, tengo el desierto del Sahara y nadie me dice cómo hacer, a mí nadie me ha contado todo esto, ¿no? ¿Qué iba a pasar y qué iba a vivir todo este proceso? Y bueno, al final lo que decíamos, que somos pura hormona y estás, bueno, pues con depresión y de repente me pongo a llorar y no sé por qué y me han reconstruido mal el pecho y no tengo el pezón todavía y es que hay muchos problemas que no se cuentan, ¿no? Porque lo importante es lo otro, ¿no?
1: Sí, sobrevivir y todas esas cosas, pero...
0: Y no es a cualquier precio.
1: Claro, porque la calidad de vida es todo eso, es poder tener una sexualidad... verdad, con tu pareja estupenda, pero si por ello baja tu deseo, no tienes ganas y tu pareja encima no lo comprende, pues debe ser terrible.
0: Tienes dolor y luego, pues, por ejemplo, pues decía una paciente el otro día que hemos tenido una charla, es que si me pongo arriba, pues no puedo porque me duelen los brazos porque tengo un linfedema. Si me pongo abajo, me muero de dolor. Al final me baja la libido y me acabo llorando con mi pareja. Y esa es nuestra sexualidad. ¿Y qué pasa? No se puede tratar, no se puede hablar, no se puede... prevenir en muchos casos, porque eso de vamos a quitar todos los ganglios por si acaso, y por si acaso dejas a una mujer con linfedema de por vida. Entonces, a lo mejor hay que medir que de verdad los tratamientos sean personalizados y que sean equipos multidisciplinarios los que tomen las decisiones, que estén el ginecólogo, el oncólogo, el cirujano, para que de verdad esto se traduzca en un bienestar y calidad de vida de las pacientes. Bueno, eso es humanización de la sanidad.
1: Evidentemente, y necesaria e imprescindible, sin duda alguna, ¿no? Y las que pierden el trabajo después, ¿cómo recuperan el trabajo? Sandra, supongo que también no debe ser fácil volver a la vida laboral después y sobre todo a según qué edades, porque si ya las de 50 y tantos años tienen problemas...
0: Y eres mujer, pues ya incorpórate al mercado laboral, es como olvídate, ¿no? Hay un estigma también todavía en el cáncer, Sí. Han cambiado mucho las cosas, ¿eh? que es verdad que tengo perspectiva como para haberlo visto, sí. Pero queda camino que recorrer. Y te puedo decir que hay empresas que no contratan a personas que han tenido cáncer, que los jóvenes lo están ocultando de sus currículum. Entonces, yo cuando hablo con empresas y que les digo, a ver, mira, antigua meritocracia, si tienes a una persona que es superviviente o no, que no lo es, te digo, contrata a superviviente. Digo, el 90%+ del absentismo laboral, ¿cuál es la causa? Dice, tengo médico. Pues nosotros no queremos ir al médico, queremos ir a trabajar, queremos ir a celebrar la vida. Digo, ¿y qué te va a hacer horas extras? ¿Estáis creando programas de coaching para entrenar a los empleados y tal? Digo, nosotros llevamos con el coaching hecho, con las ganas de vivir y con la meritocracia puesta. Entonces, es todo lo contrario. Son personas que van a abordar mejor su trabajo en el día a día y que lo que quieren es como los niños. Cuando salen del hospital, les entran unas ganas de ir al colegio. Yo quiero ir al colegio, yo quiero estar con mis amigos. Pues esto es igual, ¿no? Los adultos nos pasa parecido, que lo que quieres es tu vida. Y eso de la vida normal, yo les digo que no. Digo, cuando os digan que es que me ha dicho el médico que ya puedo hacer una vida normal, yo digo, no le hagáis ni caso. Hacer una vida extraordinaria y con mayúsculas. Hacer una vida normal es un rollo. Hay que hacerla extraordinaria.
1: Extraordinaria. Bueno, sí que han cambiado las cosas desde que tú padeciste cáncer, ¿no?
0: Me diagnosticaron por quitar la palabra padecer.
1: Utilizamos mucho padecer. Debemos quitar esa palabra. Quitamos esa palabra, entonces.
0: Los pacientes sufrimos o padecemos una larga y terrible enfermedad.
1: Ay, eso es horroroso, pero... Bueno, pero ¿por qué lo de la terrible?
0: Eso es titular de
1: continuamente, pero todavía hoy me asombra.
0: Sí, sí, sí.
1: Y eso todavía no se ha conseguido desterrar, quiero decir.
0: Creo que no tiene nombre, porque largas y terribles
1: larga
0: son enfermedades, ¿no?
1: Muchísimas.
0: Claro, ¿y bueno, por qué sabemos que es cáncer?
1: En raras hay muchísimas.
0: Claro, pero ¿por qué cuando dicen larga y terrible solo es cáncer?
1: Sí, porque antes, o sea, porque siempre se ha referido al cáncer de esa manera. Mm. ¿Y tú eres partidaria de llamarle?
0: Por su nombre.
1: Por su nombre.
0: Tiene nombre, se llama cáncer. Uh-huh. Y luego, sobre todo, hay titulares y frases muy crueles en torno al cáncer. Por ejemplo, cuando dicen, yo pongo el ejemplo de una colega tuya, Concha García Campoy. Concha García Campoy perdió la batalla contra el cáncer. ¿Perdón? O sea, llevar el cáncer al territorio del ganador o el perdedor, cuando ha sido una mujer que ha sido un ejemplo de cómo transitar por la enfermedad, de cómo vivirla, como ha sido Bimba Bosé, como ha sido muchas personas, les estamos llamando perdedores además de no curarse. ¿Te curas o no te curas? Pero esto no es de ganador o perdedor. Pues, perdió la batalla contra el cáncer. No nos hacen daño las cosas, sino la idea que tenemos de las cosas, ¿no? Entonces, la idea del cáncer se estigmatiza con todo esto, ¿no? Es verdad que nos estamos pasando de frenada con el tema del lenguaje, de las miembros, de no sé cuántos, pero es verdad que cuidar las palabras, sí. Porque las palabras al final están expresando cómo tú estás, cómo te sientes, y debemos de cuidarlas, ¿no? Entonces, en el cáncer... Siempre digo, somos diagnosticados en vez de padecer, porque puedes elegir padecer, o sufrirlo o padecerlo, o vivirlo. Elige vivir el cáncer, elige vivir la adversidad, elige vivir el COVID. En función de lo que elijas, así vas a actuar, de la palabra que elijas. Entonces, yo llevo muchos años, al principio decían, ¿dónde va esta loca y tal? Y ahora es verdad que se tiene un poquito más en cuenta, pero lo seguimos escuchando en los medios. Y medios de comunicación que te decían que es que tenían prohibido decir la palabra cáncer o suicidio, por ejemplo.
1: Con el suicidio todavía, ¿también? Todavía también hay mucho, sí. Mucho prejuicio, ¿no? Pero han cambiado las cosas.
0: Sí,
1: o sea, en estos 25 años, desde que tú 26. Fuiste diagnosticada, luego con 28 años otra vez, ¿no? Tuviste una segunda recaída, tu hermano te donó la médula, ¿no?
0: Mi seguro de vida.
1: Tu seguro de
0: y
1: vida.
0: Y no el de los bancos.
1: ¿Eh?
0: Te ofrecen uno, digo, yo tengo uno, vamos, en casa, maravilloso.
1: Qué maravilla, ¿no? Pero fíjate, tú dices, de las pocas supervivientes, fui de las pocas supervivientes de entonces. Sí. Pero ahora, por ejemplo...
0: Yo fui noticia por eso, porque me había curado. Yo me hice conocida por eso, que hay una modelo de Medina del Campo que se ha curado y empecé a ir a vuestros programas. Verás que las profesionales como bueno, tú, Nieves Herrero, Ana García Lozano, que luego se habéis convertido en amigas todas. ¿No?
1: Pero fíjate tú...
0: Habéis entrevistado siempre.
1: Pero en muchos sentidos han cambiado las cosas, ¿no, Sandra? Podríamos terminar por ahí, ¿no? Con ese aspecto positivo de, no sé, de que quieras destacar avances, terapias, investigación, en fin...
0: Bueno, que tú y yo estamos hablando aquí de cáncer, que ya... que las mujeres hemos conseguido iluminar el mundo de rosa, y eso significa que las mujeres se hacen una revisión cada año y por lo tanto se diagnostica el cáncer en estadios iniciales y nos curamos en porcentajes muy altos. Hay un 20% de cáncer metastásico que es complicado también y que hay mucho que investigar ahí. Las leucemias ya están entre el 70 y el 80%. Es muy importante. Y luego que estamos trabajando en un registro de supervivientes de cáncer, que somos en torno a 2 millones. Bueno, para mí es un sueño. A mí es un sueño y creo que esa es la buena noticia. Eso no significa que no tengamos que seguir trabajando y seguir generando esta concienciación y sensibilización con la administración, con los ciudadanos, y que el cáncer es una pandemia que estaba antes que la COVID, ¿eh? Entonces, hay que tratarlo como tal. Uh-huh. Necesitamos, a nivel europeo, tener mensajes comunes, y ojalá el Día Mundial del Cáncer de Mama a nivel europeo tuviéramos un mensaje común y un plan estratégico. Este año ya la Comisión Europea hay un plan estratégico de cáncer y ya está en agenda para empezar, que eso ya no es poco. Y el cuarto punto es el bienestar de los pacientes y supervivientes de cáncer. Uh-huh. Y eso ya hace bastante ilusión.
1: El bienestar.
0: Ojalá que eso se aterrice después,
1: claro.
0: Que las administraciones
1: claro.
0: Sepan de verdad... utilizar muy bien esos fondos y aportarlos donde es, porque es como la investigación, es importante poner la diana donde toca, ¿no? Y que los avances lleguen. Pero hemos visto que poniendo fondos en un año se pueden sacar 8 vacunas. Y sale a los políticos decirles, ¿Lo ves? Como sí se puede. Entonces, claro, se trata de eso y se trata también de que los ciudadanos nos comprometamos y las empresas, no tiene que ser todo el papá Estado, pero sí que es verdad que bueno, los presupuestos de armamento son mucho mayores que los de la vida, ¿no? y la salud. Hemos visto que sin salud no existe nada más y que es fundamental. Entonces, bueno, si hay una fuga de cerebros que ya lo sabemos hace muchos años y luego se les llena la boca de diciendo que hemos creado un programa para atraer el talento.
1: Sí. A ver cuánto talento vuelve, a ver cuánto.
0: Claro, primero no vuelven y luego vamos a intentar que no se vayan, que es más barato.
1: Sí.
0: Más barato que sí.
1: Y que nos aprovechemos de la preparación tan maravillosa que tenían aquí, que le hemos dado aquí, ¿no?
0: Absolutamente, de grandes profesionales. En fin. Y cada vez más mujeres en la ciencia, por ejemplo, también es otra cosa que se lleva muchos años trabajando, que haya cada vez más mujeres en la ciencia, dar visibilidad a las que sí que han estado antes. Muchas mujeres tampoco conocen a muchas mujeres científicas que no se las ha reconocido porque no se las podía dar el premio Nobel, se las daban a los maridos y a los hermanos, ¿no? Entonces, por el camino hay que ir reivindicando también nuestras cuotas de mujer y la perspectiva de género por la que hemos empezado hablando también, ¿no? Que nos hace falta. Que cada uno en nuestro territorio trabajarlo, pero luego meter las cuñitas estas de mujer y de la perspectiva de género, no nos tenemos que conforme con las menopausias, con todo es normal, pues no.
1: No.
0: Pues no.
1: Pues no.
0: Pues no. Queremos aquí estar muy bien, que tenemos muchas cosas que hacer.
1: Y que aportar.
0: Y que aportar.
1: Y que cambiar.
0: Y
1: tenemos mucho que cambiar.
0: Un testigo muy importante de nuestras abuelas y de nuestras madres.
1: Claro que sí.
0: Y nos queda hemos conseguido muchas cosas, ¿eh? Nos sentimos orgullosas, pero esto cada día es un trabajo y creo que lo tenemos que llevarlo con normalidad, ¿no? Sin estos excesos que a mí muchas veces no me representan estos feminismos que tenemos delante, ¿no? Me parece que todo es más sencillo que eso.
1: Pues aquí está, ya lo ven, ya la oyen. Una mujer con personalidad muy reivindicativa y al final pues son las personas que logran que se transformen las cosas.
0: Bueno, la primera vez que leí que dijeron la activista Sandra Ibarra, digo, creí que me estaban insultando.
1: No, activista de lo tuyo.
0: Claro, pero yo era muy joven y dije, así me están insultando, y luego vi que no, que era positivo.
1: Todo lo contrario, todo lo contrario. Pues muchas gracias, Sandra, siempre un placer saber de ti, verte tan estupenda y en esa trayectoria tan maravillosa que llevas de ayuda a los demás, de compartir tu experiencia y lo que has vivido con las demás, con las que pasan por lo mismo que tú pasaste en su momento.
0: Pues muchas gracias y enhorabuena a ti también
1: por
0: todo ese trabajo maravilloso que haces.
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0: William Shakespeare fue un dramaturgo, poeta y actor inglés del siglo XVII, considerado hoy en día como el autor dramático más grande de todos los tiempos. Asimismo conocido en ocasiones como el bardo Davon, Shakespeare es considerado el escritor más importante en lengua inglesa y uno de los más célebres de la literatura universal. En este sentido, las obras de Shakespeare han sido traducidas a las principales lenguas y sus piezas dramáticas continúan representándose por todo el mundo. Además, muchas citas y aforismos de sus obras han pasado a formar parte del uso cotidiano tanto en inglés como en otros idiomas. Sin embargo, con el paso del tiempo se ha especulado mucho sobre su vida, cuestionado su sexualidad, su afiliación religiosa e incluso la autoría de sus obras. Pero, ¿qué incógnitas guarda la vida de William Shakespeare? ¿Cómo consiguió convertirse en un famoso dramaturgo? ¿Quién le protegía? ¿Cuáles son los elementos literarios más significativos de sus obras? ¿Por qué se le cuestiona la autoría de las mismas? Para responder a estas y otras cuestiones tenemos con nosotros a Susana Macías, licenciada en Filosofía por la Universidad de Barcelona y profesora de Filosofía Comparada en la Organización Internacional Nueva Acrópolis de Barcelona. Susana, muy buenas noches.
1: Buenas noches.
0: Bienvenida.
1: Gracias.
0: ¿Qué tal la filosofía últimamente?
1: Bueno, haría falta que estuvieran más en la sociedad.
0: Más, ¿no?
1: Más.
0: Qué bueno tener una filósofa con nosotros. Bienvenida, Susana.
1: Muchas gracias.
0: Arturo López, profesor de filosofía en la organización Nueva Acrópolis, locutor, orador y actor de teatro. ¿Qué tal, tocayo?
2: Pues muy buenas noches, Pedro. Encantado de volver a estar aquí.
0: Bienvenido, Arturo. Esta noche tengo una competencia muy dura, muy atroz en este estudio. Además, creo que me han dicho que vas a interpretar a Shakespeare.
2: Bueno, vamos a intentar. ¿Cómo sale el monólogo famoso del ser o no
0: ser? Ser o no ser, sí.
2: Que tantas veces hemos escuchado.
0: ¡Qué bueno! Bueno, y te lo sabes de memoria inclusive, es tremendo esto.
2: Sí, pues bueno.
0: Es un... ¿Tienes todas las obras de Shakespeare aprendidas?
2: No.
0: ¿Te las sabes?
2: Para nada.
0: Pero casi.
2: No.
0: Me han dicho que tienes una memoria prodigiosa.
2: Ni mucho menos. Ya me gustaría.
0: Bueno, hablaremos enseguida de ese ser o no ser que vas a recitar esta noche y vamos a cerrar los ojos y a imaginarnos que estamos en ese teatro victoriano, casi, ¿verdad? Viendo ahí a la reina, a William Shakespeare interpretando toda la corte real, escuchando a ese gran orador esta noche con la voz de Arturo López. Si hablamos de William Shakespeare, nos referimos al autor dramático más grande de todos los tiempos. Sin embargo, Susana, su vida sigue siendo una incógnita. ¿Se sabe con exactitud la fecha de su nacimiento o no?
1: Yo creo que no. Lo que pasa que tampoco creo que sea lo que más importa de Shakespeare. Yo creo que lo que más importa son las obras que ha dejado y toda esa psicología reflejada en todas sus tragedias y comedias. De hecho, no es tan importante, o al menos tampoco se hacía importancia en la época, porque, bueno, en ese momento las biografías que habían eran más que nada de reyes y reinas, no tanto de los autores o escritores, ni poetas, ni artistas de esa época. Eso nos importa ahora.
0: Claro, no obstante, me decías antes de entrar al estudio que, bueno, que aunque no podemos dar datos coherentes, a ti te gusta dar datos muy reales, que también los estudiosos lo sitúan en ese 26 de abril de 1564, pero que tampoco te gusta comentarlo porque tampoco es a ciencia cierta.
1: No, bueno, es la, digamos que es la fecha oficial que hemos acordado, ¿no? Entre los estudiosos.
0: Está muy bien.
1: Queda bonito decir una fecha exacta.
0: Claro, al menos para situarlo en un momento, ¿no? Un poco
1: claro,
0: para ilustrar esa historia.
1: Exactamente.
0: Susana, ¿se puede decir que Shakespeare se crió en una familia de cierta posición social?
1: Se puede decir en el sentido de que estamos en la época que es del Renacimiento inglés y es la época donde están donde surgen las ciudades y claro, bueno, por las biografías que tenemos, pues su padre era un comerciante en el que, bueno, tuvo una cierta posición social, pero no es que fuera un magnate.
0: Claro, porque ¿él qué tipo de educación tuvo, Shakespeare? ¿Tenía títulos, diplomas, tuvo estudios o no?
1: No, básicamente tenían todos pues una mínima formación, que a veces no llegaba a acabar el colegio.
0: Algo de latín, ¿no?
1: Sí, algo de estudios, pero bueno, no son los estudios reglados que tenemos hoy en día con la ESO, el bachillerato, ni fue a ninguna universidad, ni sacó un máster.
0: Claro, él se vio obligado estudios. De alguna manera, ¿no, Susana? A los 13 años de edad se ve obligado a trabajar, ya que su padre abandona a su madre y a sus hermanos, ¿no? A los 18 años se casó con Anne, ¿no?
1: Sí, con la que tuvo también dos hijas y bueno. Pero eso nunca fue un impedimento para seguir escribiendo sus obras de teatro en las que también representaba.
0: No obstante, esta mujer decía que no era un marido ideal y parece que como su padre abandonó a su familia para viajar a Londres, él un poco estaba en esa misma tesitura, ¿no?
1: Bueno, yo no creo que sea lo mismo. Lo que pasa es que Shakespeare era un enamorado del teatro y de la literatura. Y bueno, a veces es complicado compaginar dos amores, ¿no? El de la familia y desde la pasión del alma, ¿no?
0: A ti no te pasa eso.
1: No, a mí no me pasa.
0: Muy bien, ¿qué se conoce?
1: Yo tengo ese problema.
0: ¿Qué se conoce por los años oscuros de Shakespeare?
1: ¿Qué se conoce?
0: Sí. Porque se habla de unos años oscuros, ¿no? Los últimos años de esa década de los 1580, que son conocidos como los años perdidos del dramaturgo, ya que no hay evidencias que permitan conocer dónde estuvo o por qué razón decidió trasladarse a Stratford, a Londres. Según la leyenda, fue sorprendido cazando ciervos en el parque de Sir Thomas Lucy, el juez local, y se vio obligado a huir. Según otra hipótesis, pudo haberse unido a la compañía teatral de Lord Chamberlain en ese paso por Stratford. ¿Qué se sabe de todo ese mundo? ¿Fueron años oscuros o no?
1: A ver, yo no creo que sean años oscuros, simplemente son años que, bueno, de las que no tenemos una biografía cronológica exactamente, ¿no? Pero es que tampoco se registraba en la época, con lo cual lo que hoy podemos hacer son suposiciones, ¿no? Solo nos constan a veces la publicación de las obras o de lo que sabemos que se representaba y, y lo que no, pues sigue siendo un misterio, pero no porque sea algo oculto ni extraño, ¿no?
0: Él trabajó, creo que, pasante de abogado, maestro de escuela, soldado de fortuna, ¿verdad?
1: Sí, en eso creo que hoy nos identificaríamos mucha gente.
0: Está bien eso. Bueno, hablemos de la obra de Shakespeare, importante esta obra. Vamos a poner fechas, ¿eh? Hacia 1589, más o menos, Shakespeare comenzó a escribir, gracias a su genio. Shakespeare empezó a producir dos obras por año. En su primera etapa sigue la línea de los dramas isabelinos de capa y espada, con las que seguiría con los dramas históricos como Enrique VI, Ricardo III. Pero ¿cuáles fueron las características literarias más fundamentales de la obra de Shakespeare y por las que ha pasado a la historia?
1: Hombre, yo creo que las características que tiene Shakespeare es sobre todo saber representar bien los caracteres, o sea, los prototipos de los seres humanos. Refleja muy bien las características propias de una persona que pueda ser celosa, egoísta, bondadosa, valiente, tanto lo que es la cara más, la parte más miserable del ser humano como la parte más luminosa, ¿no? Lo mejor que tiene.
0: Susana, durante la peste de Londres de 1592, Shakespeare se retiró a la localidad de Stratford y desarrolló sus dotes poéticas, que después va a demostrar Arturo López, ¿verdad?
1: Esperemos.
0: En 1593 publicó Venus y Adonis, y en 1594 La violación de Lucrecia. Dos poemas largos dedicados a su joven protector, Henry Wright Tresley, ¿no? Conde de Southampton, ¿no? Eso es así. Aunque mi inglés no es muy bueno, pero es así, ¿no?
1: Sí.
0: Sería
1: sí,
0: ese
1: sí.
0: Señor.
1: Bueno, supongamos.
0: Supongamos,
1: sí,
0: está
1: sí.
0: Bien. ¿Qué es lo que más te atrapa a ti de Shakespeare?
1: Es una pregunta difícil, ¿eh? A mí me atrapan muchas cosas. Pero sobre todo yo creo que es lo que comentaba antes, esa caracterización tan buena y la genialidad que tiene de hacer unas tramas tan sencillas con la profundidad tan grande de los personajes. Es muy difícil hacer una trama sencilla con una complejidad tan bien montada en la caracterización de los personajes, sabiendo que no están definidos desde el principio, ¿no? Sino que se van definiendo a lo largo de la obra.
0: En 1593 es ya un famoso dramaturgo y uno de los personajes más populares de Londres. ¿Cómo era la vida de los que se dedicaban al mundo de la farándula de la época? ¿Los actores eran respetados o repudiados por la sociedad?
1: Los actores eran, bueno, como algunos cuando empiezan hoy en el teatro, ¿no? Que tienen que, bueno, son actores que tienen su vida y en su tiempo libre pues lo dedican a esta afición. No se dedicaban totalmente a ello, porque de ello no hubieran podido vivir.
0: Claro, y entiendo que por otra parte, hasta seguramente por los más puritanos estarían hasta prohibidos casi escucharles,
1: sí,
0: ¿no?
1: Sí.
0: En la película que hemos visto de William Shakespeare, donde aparece la reina que lo va a visitar, que lo va a ver...
1: incluso, en la de Shakespeare in Love.
0: Eso de Shakespeare. Uh-huh. ¿Está bien? ¿Es una buena representación o no?
1: Pues sí, yo creo, ¿sí?, que es una muy buena representación.
0: ¿Era así? ¿La orquestación, los teatros eran a este nivel? Eran,
1: sí,
0: muy cercanos, muy de gallinero casi.
1: Sí, sí, sí. Claro, no es nada comparado con los teatros que tenemos hoy. De hecho, estaban así las calles en asfaltar, eran teatros así con madera, corriendo, tenían que hacer los ensayos. Muchas veces la última representación, la buena, era el día de la estrena. O sea que sí, sí, sí. De hecho, en muchas obras de Shakespeare, él improvisaban, incluso los actores, y la acababan de hacer ellos.
0: ¿Y era muy victoriana la representación? Me explico, ¿era muy ornamental, muy puesta, con lujo o no?
1: No, era con lo que sencillamente podían conseguir y hacer.
0: O sea, esa película refleja entonces,
1: sí,
0: fielmente ese momento.
1: Esa película está muy bien trabajada porque se ve que hay una investigación detrás.
0: Susana, ¿es cierto que los legisladores puritanos, de esos que hablábamos antes, prohibían la presencia de mujeres en la escena de un teatro?
1: Bueno, depende de qué países. Por ejemplo, en Inglaterra, sí. En otros países, como España, por ejemplo, había actrices. Pero en Inglaterra, pues sí, todo tenían que ser hombres.
0: Es curioso porque Julietas o Desdémonas o Ofelias de Shakespeare fueron encarnadas por jovencitos bien parecidos, ¿no? De voz atiplada.
1: Intentados bien maquillados.
0: Es curioso, ¿eh?
1: Y con una dosis de imaginación.
0: Claro. ¿Es cierto que Shakespeare empezó de actor en la compañía y aunque siguió haciéndolo hasta 1603, nunca llegó a interpretar papeles principales?
1: Puede ser, porque ten en cuenta de que él muchas veces era el mismo director, era el autor, y bueno, yo creo que era lógico que tuviera que dedicarse a algún papel secundario.
0: ¿Qué significó para Shakespeare el mundo del teatro?
1: Yo creo que toda su vida, su pasión.
0: ¿Era un hombre de teatro?
1: Sí.
0: ¿Como Molière?
1: Se podía comparar, porque las obras de Shakespeare están hechas para ser representadas, no para ser leídas.
0: Él participaba en los ensayos, ¿no?
1: Sí, seguro. Él estaba allí a todas horas, porque tenía que ocuparse de todo.
0: Susana, ¿y cuando concebía sus personajes, lo hacía pensando en actores concretos o no?
1: Pues tal como era el teatro entonces, que no estaba tan profesionalizado como hoy, pues yo creo que no. Que era primero pensar en los personajes y luego a ver quién podía encajar mejor para representarlo de una manera mucho más fiel.
0: ¿Le aportaron fama y dinero sus éxitos teatrales?
1: Pues la verdad es que no. A nosotros nos parece que Shakespeare es uno de los mejores actores, ¿no? O, bueno, sobre todo escritores de los tiempos. Pero realmente hubo un vacío en una época en la que Shakespeare no se representó. Y fue gracias luego a otros actores que volvieron a recuperar su obra. O sea que casi hemos tenido una suerte de recuperarlo.
0: ¿Él se enamoró bien o no? ¿Estaba enamorado aparte del teatro?
1: ¿Aparte del teatro? ¿De su esposa?
0: Por ejemplo, se enamoró. ¿Estaba enamorado? ¿Tuvo esposa hasta la muerte? ¿La misma mujer?
1: A ver, que yo sepa, solo tuvo una. Que fue Anne, con la que tuvo las dos hijas y...
0: No, lo digo porque como estaba más en el teatro, aquí tocare sen se tocare, que dicen los actores, ¿no? Y era, pues tenía que ensayar, a lo mejor, no lo sé, como no se sabe apenas muchas cosas de este hombre.
1: Bueno.
0: Y la mujer se quejaba de que la dejaba un poco abandonada.
1: Hombre, pero si te dedicas mucho de tiempo...
0: ¿No? Amoríos no.
1: No creo. Porque si alguien sabe representar también las obras de amor, es porque algo ha tenido que vivir.
0: Bueno, a eso voy, porque entre 1594 y 1597 escribió Romeo y Julieta,
1: uh-huh,
0: y El sueño de una noche de verano, dos obras de amor y de juventud, y,
1: sí,
0: y los dramas históricos de Ricardo II, Rey Juan y El, uh-huh, mercader de Venecia, ¿no?
1: Sí.
0: Claro, uno tiene que estar muy enamorado, digo yo, para escribir Romeo y Julieta,
1: uh-huh,
0: ¿no?
1: Sí.
0: ¿Tú sabrías escribir algo así y no estar enamorada?
1: Yo creo que no es coherente, es que es difícil de transmitir algo que no has vivido.
0: Claro, por consiguiente de algo tendría que estar enamorado. Si a su mujer la tenía abandonada, de algo estaría enamorado.
1: Hombre, la tendría abandonada a ratitos, lo que pasa es que eso es muy subjetivo. Cuando uno está enamorado quiere tener a la pareja todo el día.
0: Entiendo, entiendo. Qué malo que soy esta noche. Si hablamos de su obra de Hamlet, hay que apuntar que en 1596, con solo 11 años de edad, murió Hamlet, único hijo varón del escritor. Y en este sentido, algunos críticos han sostenido que la muerte de su hijo pudo haber inspirado a Shakespeare la composición de Hamlet. ¿Pero hay constancia de este hecho o no?
1: No creo. No, yo creo que son suposiciones. Podía inspirarse en el nombre, como mucho, pero...
0: Precisamente, Hamlet fue la obra más famosa y perdurable de Shakespeare, y hoy nos acompaña, como antes lo decía, Arturo López, este hombre que es profesor de filosofía en la organización Nueva Acrópolis, locutor, orador y actor de teatro, que nos recitará un fragmento del célebre Ser o no ser de dicha obra. Bueno, no sé, Arturo... ¿estás preparado?
2: Sí, nos ponemos en ambiente.
0: Susana y yo nos vamos a dejarnos que nos vamos a cambiar de trapos, ¿no? Porque eran trapos casi.
1: Claro, sí, sí.
0: Y nos vestimos para la situación. ¿Cómo tendría que ser el escenario, Susana?
1: Bueno, eso que lo responde Arturo. ¿Cómo crees que sería el escenario?
0: Primero, ¿cómo llamamos a Arturo? Ya empezamos mal. Si lo llamamos
1: mal.
0: Arturo, ¿cómo lo tenemos que llamar?
1: A ver, Hamlet, ¿cómo es el teatro que tienes delante? ¿Cómo es el público?
2: Podría ser un espejo, porque el espejo al fin y al cabo es un poco el reflejo de nuestra alma. Y muchas cosas que decimos al espejo, pues a veces las decimos a nosotros mismos. Y es un momento en el cual ese alma estaba buscando muy dentro suyo. Y bueno, es algo que pienso que se dice... en voz baja y a la vez en voz alta. Es un muy curioso monólogo.
0: ¿Te sientes, Hamlet, arropado por el público que hoy tienes presente?
2: Sí, me siento muy puesto.
0: ¿Están todas las castas y condiciones en este teatro gallinero popular?
2: Hagamos revivir otra vez al príncipe de Dinamarca, a ver qué tal.
0: ¿Al príncipe de Dinamarca?
2: Dinamarca.
0: ¿Te escuchamos entonces?
2: Venga,
0: ¿sí?
2: Ahí vamos.
0: Escuchamos con algo de sintonía y de música, cosa que no sé si tenían en esos teatros.
1: No
0: ¿Habían
1: tenían.
0: Violines y trompetas? No.
1: No, al principio no.
0: Solamente el rumor popular y los silencios.
1: Ahí está.
0: No obstante, Hamlet, vas a tener música
2: muchas,
0: de fondo.
2: Muchas gracias.
0: Bueno, pues, Hamlet, cuando tú quieras.
3: Ser o no ser. He ahí el problema. ¿Qué es más elevado para el espíritu? ¿Sufrir los golpes y dardos de la insultante fortuna? ¿O tomar las armas contra un mar de adversidades y haciéndolas frente, acabar con ellas? ¿Morir? ¿Dormir? No más. Y pensar que con un sueño damos fin al pesar del corazón y a los mil naturales conflictos que constituyen la herencia de la carne. Sí, he aquí una consumación más que deseable. Morir. Dormir. Tal vez soñar. He aquí el obstáculo. Porque es forzoso que nos detenga al considerar ¿qué sueños pueden sobrevivir a ese sueño de la muerte, una vez ya liberados del torbellino de la vida? He aquí la reflexión que da existencia tan larga al infortunio. Porque, ¿quién querría aguantar los ultrajes y desdenes del mundo? La afrenta del soberbio, las injurias del opresor, las congojas del amor desairado, las tardanzas de la justicia, las vejaciones que el paciente mérito recibe constantemente del hombre indigno cuando uno mismo puede procurar su reposo con un simple estilete. ¿Quién querría gemir y sudar bajo tan duras cargas si no fuera por el temor a lo que hay después de la muerte? Esa ignorada región que no ha sido traspasada por viajero alguno. Ese temor hace que que soportemos los males que nos afligen antes de lanzarnos a otros que desconocemos. Y así, la conciencia hace de todos nosotros unos cobardes. Y los primitivos matices de la resolución desmayan bajo las pálidas dudas del pensamiento. Y las empresas de mayores alientos e importancia, por esta consideración, tuercen su curso y dejan de tener nombre de acción.
0: Hamlet, te has portado como un rey, ¿eh? Como el dueño del teatro esta noche. Bueno. Has dejado atónitos al bullicio popular que aclama con el silencio más tremendo y proclama los cuatro vientos con ese mismo silencio que, desde luego, eres un actor de primera.
2: Recomiendo a todo el mundo que pueda ver grabaciones que se pueden encontrar fácilmente de Kenneth Branagh, incluso Mel Gibson, que hizo también un Hamlet más que digno, es que hay que decirlo. Y, por ejemplo, Laurence Olivier, uno de los grandes actores ingleses que también, pues bueno, podemos recoger fácilmente de internet y recordar este monólogo y ver cómo diferentes actores lo afrontan y lo...
0: Arturo, es curioso porque cada persona tiene un arquetipo, ¿verdad? O le gustaría o tiene alguna preferencia. Artistas, cantantes, cantan en función a lo que han escuchado antes y tienen pues unos arquetipos, unos modelos a seguir y cantan para educar su voz y luego ya tienen su estilo propio, pero siempre se fijan en alguien, ¿no? Los pintores también, los escultores, hasta crear su propia obra, ¿no? Yo te pregunto a ti, Arturo, ¿por qué a ti te llama tanto la atención Hamlet? Shakespeare en este caso, ¿no? ¿Te sientes algún tipo de vinculación en su obra, en su expresión? ¿Te atrapa de alguna manera o te aprendes su obra literaria porque casi fuera una plancha que te hacen hacer en el colegio o en la universidad?
2: No, porque pienso que es, mira, te digo la verdad, muy terapéutico cogerse un trocito de Hamlet o de cualquier otra maravillosa obra de Shakespeare, y hacer el esfuerzo de aprenderse unos cuantos párrafos de memoria, unos cuantos versos, unos cuantos... Y aunque sea para uno solo, en su casa, pues es una cosa... Tiene, como decía Susana, Shakespeare un poder. O sea, no en vano, en pleno siglo XXI siguen haciéndose películas, series, hay un teatro en Inglaterra que hace constantemente obras de él. Y realmente tiene algo de esa catarsis, yo pienso que hablaban los antiguos griegos, ¿no? Cuando uno puede coger un poco el alma de estos personajes y aunque sea para él mismo, ¿no? Porque todos quizás podemos tener un poquito esa faceta de actor y aprenderse esos versos, esas frases, ¿no? tan repetidas, ¿no? Porque yo creo que el ser o no ser es las cosas que... Incluso el otro día leía que Graham Bell, mejor en la prueba que hicieron del teléfono, ¿no? Cuando no le creían que el teléfono funcionaba y se puso a una distancia, el de la feria le dijo, bueno, pues recite algún trozo de Shakespeare, ¿no? Y creo que lo primero que se escuchó por teléfono fue el ser o no ser de Hamlet.
0: Curioso. O sea que... Felicidades, Arturo, bueno. De verdad que lo has hecho muy bien, ¿eh? Bueno, hay que decir que Hamlet, como ítem, es probablemente la pieza teatral más famosa de la cultura occidental y una de las obras literarias que ha originado mayor número de comentarios críticos. Hamlet fue probablemente compuesta entre 1599 y 1601. La obra transcurre en Dinamarca y relata cómo el príncipe Hamlet lleva a cabo su venganza sobre su tío Claudio, quien asesinó al padre de Hamlet, el rey, y ostenta la corona usurpada, así como el matrimonio con Gertrudis, la madre de Hamlet. La obra se traza vívidamente alrededor de la locura, tanto real como fingida, y el transcurso del profundo dolor hacia la desmesurada ira. Además, explora los temas de la traición, la venganza, el incesto y la corrupción moral. ¿Existe la sospecha, Susana, de que las obras de Shakespeare no habían sido escritas por el personaje histórico del mismo nombre, sino por otros a los que sirvió de pantalla? ¿Qué opinas?
1: Bueno, sí, de hecho se dice que la obra de Hamlet ya estaba escrita con otros nombres, con un argumento similar, pero yo creo que la que lo que hace Shakespeare es darle una profundidad a esos personajes, ¿no? No es tanto el argumento, que a lo mejor sí que estaba, pero es como lo combina él de sacar esas miserias del ser humano, ¿no? Todas esas facetas de nuestro lado un poco más oscuro, ¿no? De la personalidad. Y lo eleva a una categoría universal. Tanto es así que Hamlet, además, es la obra más representada de Shakespeare, tanto en teatro como en películas y en todo el mundo. Porque más allá no se ve una obra inglesa, no se ve una obra del Renacimiento inglés, se ve una obra universal.
0: Si hablamos de los misterios e incógnitas en la vida de Shakespeare, hay que mencionar sus sonetos, publicados en 1609, y que para muchos serían la prueba de la presunta homosexualidad del dramaturgo. ¿Tú crees que eso era así?
1: Yo creo que no.
0: ¿No?
1: Yo creo que no, porque además él, bueno, lo que habíamos dicho antes, no estaba además casado, él tenía, los hijas, estaba enamorada de Anne, y además, bueno, lo representó en muy claro el amor de Romeo y Julieta, ¿no? Como un hombre y una mujer, y bueno, lo otro yo creo que es un tema que ahora es actual y que se intenta aplicar, que tampoco sería un problema, pero no creo que sea el caso.
0: Otra de las incógnitas en que es que sus años de más éxito social, económico y profesional entre 1603 y 1612 coinciden con la época de sus grandes tragedias, sus obras más amargas y sus desilusionadas como Otelo, El Rey Lear, Macbeth, Antonio y Cleopatra, Coriolano y Timón de Atenas, ¿no? Sí. ¿Por qué Shakespeare alrededor de 1613, es decir, a los 48 años de edad más o menos, y en pleno poder de sus facultades mentales y en el cénit de su carrera, decide romper con el teatro y retirarse a su ciudad natal?
1: Bueno, yo creo que en la vida de cada persona siempre hay ciclos, ¿no? Y yo creo que es recomendable, ¿no?, en todo artista tener y cerrar ciclos, ¿no? Cuando uno se ha dedicado mucho, pues, a un estilo, es bueno de parar, ¿no?, para inspirarse y seguir con otras nuevas creaciones.
0: Shakespeare falleció el 23 de abril de 1616 y en este sentido, Susana, siempre se ha tenido o se ha tendido a asociar la muerte de Shakespeare con la bebida. ¿Pero murió a causa de ella?
1: Bueno, de eso son unas... Bueno, en la biografía hay muchas versiones, de hecho son muy contradictorias, porque también en otras versiones es caso de un testamento que le había dejado, pues, en años totalmente diferentes, que nada tenía que ver con el banquete este. O sea que, bueno, eso ya queda a la libre invención del historiador. No quedan datos.
0: Asimismo, su testamento, y extenso y además minucioso, está relacionado con el último misterio de la vida de Shakespeare, y es que después de nombrar como heredero principal al marido de su hija mayor, Susan, y delegar valiosos objetos de oro y de plata a su otra hija, Judith, dejó a su mujer su segunda mejor cama.
1: Es curioso, sí. Esto, ¿no? Tenía sentido del humor.
0: Sí, sí. En este sentido nadie ha podido descifrar el significado verdadero de tan extraño legado, ¿no?
1: No, yo tampoco.
0: Su segunda cama. En vez de dejarle, pues no sé, un dinerito en el banco.
1: O una casa.
0: Una casa. Le deja una cama.
1: No, no, tampoco le dejó un teatro, no.
0: Arturo,
1: no lo sé.
0: Arturo, qué raro eres, ¿eh?
2: Mira.
1: Eso digo yo.
0: Arturo, qué raro eres.
2: Por en la época una cama era un
0: era mucho,
2: mucho,
0: ¿no?,
2: valor, ¿no?
0: Claro, mucho valor, claro. Bien, pues años después de su muerte, es cierto que en torno de 1860 Víctor Hugo, el reconocido autor francés de Los Miserables, lamentó públicamente que Shakespeare no tuviera un monumento en Inglaterra, hecho que provocó que los ingleses, también ofendidos, erigieran inmediatamente varios monumentos en su honor.
1: Sí.
0: Sí.
1: Es curioso esto. A veces pasan siglos y tiene que haber alguna figura que recuerde, ¿no?, lo importante de la gente de su país, ¿no? A veces se dice mucho que uno no es profeta en su tierra, ¿no?
0: No obstante, en la actualidad el volumen de sus obras completas es tan indispensable como la Biblia en los hogares anglosajones. En este sentido, obras como Hamlet, Otelo, Macbeth se han convertido en símbolos y en todo un clásico de la cultura.
1: Así es. Y de hecho no me extraña, porque en las tragedias creo que es una forma muy, muy pedagógica de podernos mostrar cómo somos y cómo podemos llegar a ser, o en cómo nos podemos perder, ¿no?, según las decisiones que tomamos. Y son obras pedagógicas las de Shakespeare, Por eso siempre que uno las lee, aprende algo de sí mismo.
0: ¿Qué tal recita, Susana?
1: Creo que Arturo es más profesional que yo.
0: ¿Qué tal si hacemos un Romeo y Julieta esta noche?
1: Venga.
0: ¿Sí?
1: Bueno.
0: ¿Te lo conoces?
1: No. Pero si lo tienes por algo aquí, lo podemos leer, pero de memoria no me lo sé.
0: Bueno, si yo te digo, no es verdad, ángel de amor, que en esta apartada orilla, que no tiene nada que ver, ¿sabrías decirme algo a la continuación o no?
1: No, ahora en este momento no.
0: ¿Le hacemos algo de Romeo y Julieta? Entonces nos vamos y dejamos otras obras literarias y hablamos de verdad de Romeo y Julieta, ¿o no?
2: Para otra ocasión.
0: ¿Tenemos algo escrito?
2: No hemos traído de Romeo y Julieta. Nos gustaría poder hacer algún trocito, pero no.
0: ¿Qué has traído escrita, Susana? ¿Que te ibas a coger ahí algo?
1: No. Más que nada era el monólogo de ser o no ser, porque realmente el tema central es importante. Todos deberíamos preguntarnos quiénes somos, ¿no?
0: ¿Hacemos algo de Romeo y Julieta la semana que viene, que es San Valentín?
1: Perfecto.
2: Venga.
0: ¿Qué tal te llevarás con Hamlet?
1: Muy bien.
0: ¿Sí?
1: Venga, sí.
0: Romeo y Julieta, sí.
1: Sí, sí,
0: pero no con Don Juan Tenorio, que es diferente.
2: Sí, con Don Juan lo dejamos aparte, para otra ocasión también.
0: A mí, no obstante, me gustaba eso, ¿eh? No es verdad, ángel de amor, es lo único que sé.
2: Que en esta parte de orilla,
0: más
2: linda, pura
0: la luna, más pura la brisa,
2: la luna
0: brilla y se respira mejor. ¿Qué me dirías?
1: No lo sé. Lo dejamos.
0: La semana que viene tendremos a Romeo y Julieta, bien. Susana Macías, licenciada en Filosofía por la Universidad de Barcelona, profesora de Filosofía Comparada en la Organización Internacional Nueva Acrópolis de Barcelona. Gracias.
1: Muchas gracias a ti.
0: Un placer.
1: Programa.
0: Gracias. Arturo López, gracias.
2: Gracias a ti, Pedro.
0: ¿Te ves como Juan Tenorio o no?

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1: Queridos amigos de Destellos de Luz, la última semana del año, la última semana de diciembre. Y la última vez que nos vamos a escuchar en este 2024, porque vamos a abrir las puertas del 2025 por todo lo grande. Bueno, para todos aquellos que me estáis escuchando, feliz año nuevo, adelantado, pero con muchas ganas y con mucha ilusión de que lo disfrutéis con felicidad, con salud, las personas que más queréis y con las ganas de vivir intensamente un 2025 saboreando con aquellas personas que amáis y que queréis profundamente, momentos inolvidables, instantes que sean irrepetibles y que todo ello os cargue de salud mental y de salud física. Ese es mi deseo, ese es mi abrazo para este fin de año. Un fin de año en el que quiero agradeceros y mucho, muchísimo el que hayáis estado ahí durante todo este tiempo, durante todo este año, escuchándome. Quizás compartiendo algunas de mis reflexiones y otras teniendo vuestro punto de vista, pero qué bonito que podamos respetarnos y que podamos compartir de muchas maneras esos pensamientos que se dejan llevar y fluir a través de mi voz, que ponen palabra, pero que indican un sentir, el de ayudarte, el de hacerte feliz, el de darte luz o consejos que te pueden de una u otra manera aliviar un poco el peso que puedas tener en la mochila, hacer más ligero el viaje. Por eso ese abrazo a todas y a cada una de las personas que estáis ahí, que compartís, que pensáis, que reflexionáis con este tipo de pensamientos. Gente comprometida, seguro gente que le gusta escuchar espacios de este estilo, que apuesta por ese compromiso de ser su mejor versión. Compromiso, una palabra que sí que me gustaría para sellar este 2024, hacerla, bueno, pues de alguna manera especial, porque no es algo que abunde hoy en día. Justo vivimos en la época del no compromiso. Pero como decía William James, el padre de la escuela pragmática, el recuerdo de haber hecho una promesa o juramento induce a una persona a hacer esfuerzos

0: que de otro modo no haría. Quiero invitaros a todas las personas que escucháis en este momento este espacio llamado Destellos de Luz, que os comprometáis con lo más importante que tengáis en vuestra vida, que es con vosotros mismos. Que ese compromiso os lleve y alcance para conseguir y lograr aquello que os hace feliz. Y sobre todo que seáis palabras, que seáis personas de palabra, que esas palabras que digáis tengan peso en hechos. Porque es difícil, muy difícil hoy en día encontrar la lealtad, ese compromiso, esa palabra cumplida en una sociedad donde cada vez la fragilidad en todo aquello que se lleva está a la orden del día. Ser una persona comprometida con uno mismo hace que apostemos por nosotros, por esa madurez, por ese crecimiento personal. Y la verdad es que es, bueno, maravilloso encontrar a alguien, porque parece mentira, pero ese compromiso engloba muchas cosas dentro de sí. Lo primero, la confianza. La persona que es comprometida consigo mismo lo va a ser con cualquiera que pase por su camino. Y va a hacer que se convierta en una persona confiable. ¿Por qué? Porque sus palabras tienen tanto peso, tanta fuerza, que no dudamos. ¿Y qué belleza hay en aquello que no nos hace dudar? Porque tenemos la garantía. Eso de pongo la mano en el fuego por... ¿Lo pondrías por alguien hoy en día? ¿Cuánta gente pondría la mano en el fuego por otra persona? Aún quedan seres leales, fieles, que son convincentes en su pensamiento, en su sentimiento y en su acción. Que van de frente, que no tienen dobleces. Que admiten sus errores, que admiten aquello que hacen bien, que el ego no está inflado, que saben domarlo y mantenerlo en su justa medida, ahí, controlado. Aún quedan personas maravillosas que se cruzan en nuestro camino solo para iluminarlo y darnos más fuerza. Y son esas a las que puedes llamar a las 3 de la mañana cuando el alma se te rompe, o cuando realmente necesitas, porque estás en apuros, una ayuda, sea del tipo que sea. Hablamos de personas que solo con saber que están ahí, la vida tiene otro sentido. La paz que se siente al saber que uno no está solo, que no hay nadie que apueste por él, hace que todo eso repercute en positivo y se valore y se cuide ese compromiso. A veces son hilos invisibles los que unen a las personas que hablan el mismo lenguaje, esas energías que tienen la misma intensidad y el mismo color. Y qué belleza aprender con los años que son estas personas las únicas que merecen la pena. Pocas, poquísimas, porque hay que andar mucho para conocer el caminar de otra persona. Pero también es cierto que con el tiempo uno va descubriendo que en las situaciones más complicadas, la persona comprometida con ese cariño, con esa amistad o con ese amor que siente, es incondicional. Compromiso e incondicionalidad van de la mano. Una amistad no tiene condiciones, un amor no tiene condiciones. Quien ama y quien quiere no hace daño. Por lo tanto, hay cosas que ni siquiera pasan por la mente. Hay que comprometerse con uno mismo, porque esto va a ayudar a tener ese impulso positivo de salir adelante en situaciones complicadas. Había una carta que escribió un príncipe ruso a su esposa que le decía lo siguiente: cuando se me hace difícil lograr alguna cosa, me comprometo, dando mi más solemne palabra de honor. al hacerlo. Si fuera capaz de quebrantar mi promesa, me perdería todo el respeto que me tengo a mí mismo. Qué maravilla que detrás de ese compromiso haya palabras tan esenciales como la confianza, como el respeto, como la lealtad, como la fidelidad, que indican la calidad humana que tiene esa persona. Esa Q de oro que difícilmente se encuentra y que tanto cuesta llegar a conseguir en primera persona. Como despedida a este 2024, te invito a que te comprometas contigo para convertirte en esa bonita versión que estoy segura la tienes. Estoy segura muchos ya la disfrutan, tú en primera persona. Y sobre todo, de hacer, de seguir haciendo todo aquello que te dé felicidad y que te haga tu mejor versión. Yo te envío un abrazo muy fuerte, el más fuerte de todo el año, para que en estos momentos te sientas acompañada, acompañado y con ese cariño que a través de las ondas intentan de muchas maneras tocarte y hacerte feliz para conseguir robarte, quizás, si me lo permites, una sonrisa o un suspiro de alivio. Un fuerte abrazo. Feliz Año Nuevo. Te espero con mucha ilusión en el 2025.
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0: fecha del apocalipsis ha sido anunciada en varias ocasiones a lo largo de la historia, sin que los pronósticos de momento se hayan cumplido. Asimismo, el término apocalipsis ha tenido una aceptación tan amplia que se creó todo un género literario que comprende textos proféticos que auguran el fin del mundo tras un periodo de violentas convulsiones. En la cultura judeocristiana se añade también dentro del apocalipsis un juicio que separará a justos y pecadores. En este sentido, muchos consideran que en los últimos años numerosas circunstancias pueden llevarnos a pensar que la humanidad ha entrado en una espiral de locura que puede conducir a su propia destrucción. Pero ¿cuál es el origen de la palabra apocalipsis? ¿Qué simbología atesora el apocalipsis, por ejemplo, de San Juan? Es que no hay otro. ¿Qué está integrado en el Nuevo Testamento? ¿Es cierto que desde un punto de vista científico el apocalipsis será una realidad? ¿Existe un código secreto en la Biblia? ¿Qué sucedería si la historia no fuera lineal? Bien, pues para responder a estas y otras cuestiones tenemos con nosotros a don Mariano Fernández Urresti, licenciado en Historia, escritor de más de 20 libros sobre enigmas históricos y autor de Apocalipsis, de Ediciones Luciérnaga del Grupo Planeta. Estimado Mariano Fernández, bienvenido, Mariano, bienvenido.
1: Muchísimas gracias.
0: Mariano, para empezar, decir que cuando pensamos en apocalipsis, automáticamente nuestra cabeza nos remite a la Biblia, pero creo que la palabra apocalipsis no la inventó el cristianismo.
1: No, como tantas cosas. Es un concepto no cristiano, es un concepto griego que significaba la acción de desvelar, de descubrir. Yo diría que hay, pues en este caso, como en otros, una llamaríamos apropiación indebida por parte de la Iglesia, que se hace con conceptos universales como el concepto de fe o el concepto de religión, que son muy amplios porque cada cual puede tener fe en lo que considere oportuno, y sin embargo parece que tener fe es tener fe exactamente en lo que a la Iglesia le parece bien que hay que creer. Pues eso pasa con apocalipsis, es un término que, como te digo, significaba desvelar, descubrir. Lo que pasa que, como decías en la introducción, bueno, tras la redacción del atribuido a San Juan, se crea todo un género literario que realmente ya había se había comenzado a construir con anterioridad, porque entre el siglo III antes de Cristo y el siglo IV después de Cristo se escriben 45 libros de ese tono, de ese estilo, siendo el de Juan el último de ellos.
0: Sí, porque asociamos apocalipsis a la destrucción, al final, a la fatalidad, Mariano.
1: Sí, pero eso hay que... Yo lo relativizaría, me explico. Si es que hablamos de apocalipsis, del apocalipsis este de San Juan, el apocalipsis judeocristiano, lo relativizaría porque habría que interpretar ese texto, el atribuido a Juan, en un contexto muy concreto, en el contexto de la persecución de los primeros cristianos, de la convicción del que redactó, de quien redactó ese libro, que yo dudo que fuera Juan, el apocalipsis, el evangelista, por dos razones que te explico. Una, porque el estilo no es el estilo del evangelio de Juan, y otra razón de peso, porque se fecha la redacción de este texto en 96 después de Cristo, durante el reinado de Domiciano, y a Juan le dieron muerte, al parecer, en el año 44 después de Cristo, durante la persecución dictada por Agripa primero. De manera que, claro, si murió en el 44, difícilmente pudo haber escrito el libro en el 96. Pero fuera quien fuese el que escribiera el libro, que pudo haber sido otro Juan, no creo que hubiera solo un Juan en aquella época, o pudo ser un homenaje al evangelista, o podría haber existido una especie de escuela joánica, vamos a llamarla así, fuera quien fuera, el redactor del libro estaba convencido de la inminencia de ese juicio y de la inminente llegada de nuevo de Jesús.
0: Bueno, todos los canónicos de alguna manera no los han escrito los mismos apóstoles, los han escrito la propia escuela, los seguidores.
1: Es probable, pero bueno, son
0: Mateo,
1: son
0: Marcos, Juan,
1: sí, son especulaciones, pero bueno, sí. En el caso de este libro del Apocalipsis, sí, que yo que considero pues como el paradigma de ese estilo, sí, literario, es, sí, por parte del mundo judeocristiano, que se caracteriza pues por metáforas enrevesadas, por imágenes aterradoras, por números crípticos, por criaturas oníricas, la bestia, el anticristo, el Armagedón. Todo esto hay que situarlo, como te digo, en mi opinión y en la opinión de otros autores mucho más reputados y autorizados que yo, en ese contexto, ¿no?
0: Está claro que...
1: Es decir, la pregunta es si Juan se refiere a un futuro que sería nuestro presente, sí, o por el contrario, es un texto dirigido exclusivamente a aquel momento histórico en el que se creía que el fin del mundo realmente era algo inmediato y que la llegada de Jesús estaba al caer, como se suele decir, ¿no? De manera que ahí pues se juegan con muchos elementos cabalísticos: siete iglesias, siete trompetas, siete ángeles, siete sellos, siete copas. Una serie de guiños que, bueno, tenían una enorme fuerza literaria, ¿no? Los cuatro jinetes del Apocalipsis: el rojo, el blanco, el negro, el color pajizo. ¿Qué seres son los que ve Juan o cree ver? ¿Ha ido a parar a un futuro que es sería nuestro supuesto presente o a un tiempo perdido? Es decir, el texto, como te digo, tiene una fuerza enorme, ¿no? Y en aquel contexto muchísimo más. Y hay quien ha creído que realmente hablaba de nuestro presente, porque, por ejemplo, cuando se produce la secuencia de las siete trompetas, tras la tercera de ellas, aparece una estrella, dice el redactor del texto, llamada Ajenjo, que cae sobre la tierra y contamina las aguas. Bien, pues ha habido quien ha caído en la cuenta de que Ajenjo es el nombre de Chernóbil, ¿no? La famosa central nuclear que fue triste noticia el 26 de abril de 1986, y pensaron que, bueno, pues tal vez realmente Juan hablaba de Ajenjo, hablaba de Chernóbil.
0: Por ejemplo, en la tradición hindú, Mariano, encontramos en el texto sagrado de el Atharvaveda la creencia de que el universo se destruye y se crea de modo periódico, o sea que...
1: Exactamente, es que la clave del libro que estamos comentando, este último libro mío, Apocalipsis, sí, entre interrogación, no es, sí, solo un repaso a las profecías más famosas, más conocidas, a la situación también un poco política que estamos viviendo a nivel mundial, con la llegada al poder de personajes como Trump, o el reverdecimiento de movimientos neonazis, o la crisis climática. También es una reflexión sobre el tiempo, que es lo que acabas de decir, porque realmente la clave de Apocalipsis es si pensamos que el tiempo es lineal, como plantean los cristianos, es decir, desde el momento que se produce la creación y en línea recta se produce el supuesto pecado original, se produce la supuesta llegada de Jesús, la supuesta redención y el supuesto juicio final, todo en una línea recta para concluir en el Apocalipsis. Pero si el tiempo, como acabas de comentar, fuera cíclico, que es lo que plantean otras culturas, si hay sucesivos, si ha habido, y puede que vaya a haber sucesivos, entre comillas, apocalipsis, porque hay ciclos de creación y destrucción de civilizaciones, entonces estaríamos hablando de otra cosa bien distinta.
0: Bueno, tal como apunta también Antonio Piñero, profesor especializado en cristianismo primitivo entre el siglo III a.C. y IV, como tú bien dices, se escribieron 45 libros apocalípticos, e incluso siglos después, en el siglo VI y VII después de Cristo, se redactaron algunos más. Asimismo, el libro de las revelaciones o Apocalipsis de San Juan es el último libro del Nuevo Testamento, y por su género literario es considerado por la mayoría de los eruditos el único libro del Nuevo Testamento de carácter exclusivamente profético. Mariano, en este sentido, podemos decir que el Apocalipsis quizás sea el escrito más rico en símbolos de toda la Biblia.
1: Bueno, la Biblia está repleta de información cifrada, al menos eso han comentado algunos, pero sin duda alguna, como te decía antes, el estilo este barroco, oscuro, con imágenes confusas, números enigmáticos, el famoso 666, por decirte uno de ellos, todo esto realmente hace que, en efecto, sea un texto que ofrece multitud de posibilidades a los exégetas y a los amantes de lo esotérico. Es sin duda un libro de una fuerza innegable, ¿no?
0: Los exégetas, como Antonio Piñero, lo niegan, puesto que Juan murió, como bien comentabas, en el 44 después de Cristo, durante la persecución dictada por el rey judío Agripa I, y porque el estilo del cuarto evangelio, por ejemplo, y el Apocalipsis es diferente.
1: Se parece. Sí, sí, claro. Efectivamente. Pero ya no, yo creo que ya no importa. El debate de quién escribió el texto es un poco, es un juego intelectual que no nos importa tanto como el hecho de qué contiene ese libro y si realmente ese libro es una predicción o, por el contrario, como te decía yo antes, es un libro escrito para el consumo de los cristianos de aquella época y que no tiene nada que ver, que no nos concierne en absoluto. Por ejemplo, el famoso número de la bestia, el 666, sí. Se ha especulado durante mucho tiempo si realmente hacía referencia al anticristo, a la llegada de ese personaje siniestro que sería la antesala de nuestro apocalipsis. Pero especialistas como el propio Antonio Piñero y otros sostienen antes, al contrario, que se refería a alguien muy próximo en el tiempo a los cristianos de aquella época y al propio redactor del libro, fuera Juan o fuera quien fuese. En concreto, una de las posibilidades puede ser que se estuviera refiriendo a la leyenda de un Nerón resucitado, que era una leyenda que circulaba con mucha frecuencia en aquella época, la leyenda que aseguraba que tras la muerte del emperador Nerón en el año 68, Nerón resucitaría en Oriente, e incluso los historiadores romanos hablan de tres personajes, tres hombres que dijeron ser la encarnación o la reencarnación de Nerón. Hay un juego cabalístico de las letras del nombre de Nero Caesar que nos conducirían al número 666. ¿Quién encarnaba para los cristianos de aquella época el mal por antonomasia? Desde luego era Nerón, que los había perseguido con saña. Y por tanto, si fuese así, si estos exégetas tienen razón, si el 666 se refiere a Nerón, nada tiene que ver con nuestro presente.
0: Bueno, incluso hay personas que llegan a atribuir en ciertas partes, por ejemplo, de este Apocalipsis o de incluso de la propia Biblia, como el libro de las mutaciones, como el libro de Le Ching, ¿no? Que parece como que viene a predecir, ¿no? O sea, que tenemos ahí como un libro de adivinanzas, ¿no? Que van a adivinar, va a adivinar lo que va a suceder o va a pasar.
1: Sí, el problema está, bueno, problema. Lo que sucede es que a lo largo de todo el libro, insisto una y otra vez, y vuelvo a repetir también esta idea, es que estamos, y es lógico, estamos imbuidos de una determinada religión, de una determinada cultura, la cultura judio-cristiana, que nos ha influido, pues desde, yo diría, ya no solo desde nuestra educación, en el mundo occidental me refiero, sino casi nuestros genes, no es algo genético ya. Y por tanto, todo lo vemos bajo el lente o a través de las lentes de esa cultura judeocristiana. El fin del mundo, el bien y el mal, la redención, el pecado. Pero es que ha habido otras culturas, es que el mundo es más amplio. Es que resulta que ha habido otras personas y ha habido otras culturas que han sentido el suceso religioso de otra manera. Por ejemplo, los mayas, por ejemplo, los egipcios, por ejemplo, los persas, por ejemplo, los griegos. Y esta gente tenía un concepto del tiempo y, por tanto, del fin del mismo completamente diferente. No hacen referencia a un día en concreto, a las 2 de la tarde. No se va a producir un Armagedón, no se va a producir un juicio final al uso, como en el mundo judeocristiano, sino que las cosas, como te he dicho antes, suceden de una manera periódica, ¿no? Por ejemplo, Hugo King interpretó el calendario maya, obviamente, de un modo erróneo, cuando sugirieron que el día 21 de diciembre de 2012 se iba a producir el fin del mundo. Digo que obviamente lo interpretaron mal, porque nosotros estamos teniendo esta conversación ahora.
0: Está claro.
1: Y no pasó nada. No pasó está nada claro. Porque interpretaron el calendario maya mal, porque interpretaron el calendario maya y el tiempo maya con la óptica judeocristiana de que tenía que ocurrir algo un día en concreto, y los mayas lo que hacían referencia es precisamente a sucesivos ciclos de creación y destrucción.
0: Bueno, habla también en este libro del Apocalipsis de San Juan de hay maldiciones ahí. Creo recordar que es en el versículo 18, me ha parecido leerte, ¿no? Del capítulo 22, donde se advierte que de quien añada o quite alguna de las palabras de esta profecía, Dios le añadirá a él las plagas descritas en el libro y quitará su parte del árbol de la vida y de la ciudad santa. O sea que...
1: Sí, cuidado. Entonces, mejor no movamos ninguna de las palabras que componen el Apocalipsis, por si acaso se nos cae encima esa maldición.
0: Claro.
1: Es cierto, y también lo es, que en el capítulo anterior, te has mencionado el versículo 18 del capítulo 22...
0: Sí.
1: Más atrás, en el capítulo 19 se produce se relata un suceso que tuvo mucho que ver con la idea del milenarismo del año 1000, del año 2000 incluso, porque se dice que un ángel del Señor encadena temporalmente a Satanás y lo hará durante 1000 años, dice el texto. Claro, Para empezar, nos podríamos preguntar que por qué por 1000 años y no para siempre, ya que lo tienen bajo custodia, pues le hubieran dejado así. Sí. Pero lo van a liberar a los 1000 años. Entonces, claro, como no sabemos cuándo le han apresado, no sabemos cuándo hay que comenzar a contar los 1000 años. Y eso supuso que con la llegada del año 1000, pues la gente estuviera tremendamente alterada con la posibilidad de que el año 1000 fuera el año definitivo. Claro. No fue así. Y esa inquietud, ese vértigo, se trasladó incluso al año 2000. Se presuponía un caos informático, pero ocurrió realmente lo mismo que en el año 1000 y a lo largo de la historia, que seguimos avanzando, pero los tiempos históricos son lentos, no se producen las cosas, ni siquiera la toma de la Bastilla fue el punto de partida de la Revolución Francesa, sino que es algo que se fue larvando y al final eclosiona, estalla. Pues es probable que esos cambios de ciclo, yo prefiero hablar de cambios de ciclo como los mayas y como otras culturas, ese cambio de ciclo ya estemos en él. Apenas veamos el telediario, apenas leamos las noticias de los periódicos o escuchemos la radio, como es el caso, tenemos una gran cantidad de elementos que nos dan para pensar. Personajes, como he dicho antes, como Donald Trump o el líder coreano, o las sucesivas catástrofes naturales que están teniendo lugar en América, el deshielo, el cambio climático, aunque algunos pretendan negarlo, todo eso tal vez realmente sean los ingredientes de que en efecto estamos en un cambio de ciclo.
0: Bueno, el Apocalipsis de San Juan se estructura en tres partes y en la segunda creo que es cuando se describe este supuesto futuro aterrador para la humanidad, donde se concluye con el fin del mundo, ¿no? Que aparecerá ese 666, el número de la bestia que surgirá en la ciudad de las siete colinas y emergerá de las profundidades. A saber, porque en realidad, Mariano, solo conocemos, como aquel que dice, el 30% de nuestro planeta, porque el resto es agua y todo. Apenas no sabemos lo que hay debajo de las profundidades.
1: Conocemos nuestra propia mente. Claro, para empezar. Es lo mismo. Claro. Sí, pero bueno, para no ir más lejos, empezando por dentro, si apenas nos conocemos a nosotros mismos, claro. Si después, sorteada esa dificultad que no es menor, salimos al exterior y advertimos que tampoco conocemos nuestro propio planeta, y aún vamos más lejos, no conocemos ni siquiera el origen de la vida, ni tampoco el destino último que nos aguarda a todos, ni tampoco conocemos pues prácticamente nada del universo, pues hombre, me parece muy presuntuoso querer haber vaticinado en un libro el fin de todos los tiempos.
0: Claro.
1: No, me parece muy presuntuoso, pero claro, a lo mejor es un problema mío.
0: No, qué va. Es más, fíjate lo que son las causalidades, ¿no? Aquella de las causas, bueno, pues no sé si es causalidad o casualidades, ¿no? Porque nuestro planeta Tierra tiene el 3/4 partes son agua y 1/4 es tierra, o el 70%, vamos a ponerlo así, o 75% sería agua, y el 25% restante sería pues tierra. Bueno, pues nosotros somos en un 80%, más o menos somos agua. Es lo que nos dicen los científicos, con lo cual, ¿qué conocemos de nuestro cuerpo? Solamente un 20, un 30%, pues vamos listos. Estamos igual con el propio planeta Tierra, ¿no? O sea que
1: muy poco. De todas las maneras, caigamos en la tentación o juguemos con las reglas del juego de las profecías y de la supuesta llegada del anticristo, en líneas generales suelen venir a decirnos los profetas que el anticristo, la llegada del anticristo se verá precedida de tres elementos o tres acontecimientos previos. Uno sería la reunificación del Estado de Israel, nos dicen, algo que ya ocurrió en 1948. Otro, la conquista de Jerusalén por parte de los judíos, ya sucedió tras la guerra de 1957. Y el tercero de los ingredientes es el que aún no se ha producido, que es la reconstrucción del tercer templo. Es decir, después de la destrucción del templo de Salomón, vino la reconstrucción del templo por parte de Herodes, la destrucción del templo de Herodes durante la dominación romana en el año 70, y desde entonces se aguardaría la reconstrucción del tercer templo. Hubo un personaje que yo sí que me gusta citarle porque parece chirriar a la hora de hablar del Apocalipsis y de las profecías, que fue Isaac Newton, y digo que chirría su nombre porque todos lo consideramos el padre de la ciencia, un tipo al que se presume, pues bueno, positivista y nada dado a ensoñaciones, y sin embargo fue un hombre muy entregado al estudio de la cábala, de la alquimia sobre todo, y se esforzó especialmente por estudiar algunos de los libros de la Biblia, sobre todo el libro de Daniel, y fue a parar a la idea, a la conclusión de que en la Biblia se contiene información no solo de la creación, sino también de la destrucción de la tierra, y dijo que el fin del mundo, el apocalipsis, llamémoslo como queramos, se producirá en el año 2060. De hecho, en 1936, la casa Sotheby's, la casa de subastas, subastó una caja con documentos inéditos de este insigne matemático y científico, y buena parte de esa documentación la adquirió el famoso economista John Maynard Keynes, que consideraba a Newton el último mago. Bueno, pues si se ha producido la reunificación de Israel, se ha producido la conquista de Jerusalén y faltaría la reconstrucción del tercer templo, a lo mejor resulta que Isaac Newton está en lo cierto y de aquí al 2060 se produce la reconstrucción del tercer templo, ya tenemos los tres ingredientes y en el 2060 se produce el fin del mundo. Es cuestión de aguardar si seguimos vivos.
0: Está bien. 2060 está aquí a la vuelta de la esquina, no obstante.
1: Prácticamente.
0: Sí, no sé si lo veremos, pero bueno, en cualquier caso, no sé, esperemos que no ocurra nada parecido. Bueno, antes hablabas del número 7, Mariano, ese número que tiene tanta importancia en el Apocalipsis de San Juan. Hablabas de los cuatro jinetes del Apocalipsis, que son los cuatro caballeros que se describen en la primera parte del capítulo 6 del Apocalipsis. El capítulo habla de un pergamino en la mano derecha de Dios que está sellado con 7 sellos. Y en ese escenario Jesús abre los primeros 6 sellos de los 7, liberando a estos jinetes que montan en caballo blanco, rojo, negro y uno de color blanco amarillento. Según la exégesis, representan y son alegorías de la victoria o conquista, la guerra, el hambre y la muerte respectivamente. ¿Qué tipo de criaturas aparecen también en este texto sagrado? ¿Podemos interpretar en alguno de sus fragmentos la existencia de unos supuestos mensajeros procedentes del espacio, Mariano?
1: Bueno, lo cierto es que hay textos religiosos, antes mencionadas, pues en Oriente, ¿no? El Ramayana, el Mahabharata, donde se hace referencia a combates en el espacio por parte de dioses que cabalgan los cielos a lomos de unos extraños aparatos que denominan vimanas y que algunos autores han tratado de ver las similitudes que tienen con el fenómeno ovni, ¿no? Y por tanto fueron a concluir que tal vez estamos hablando de que ha habido seres extraterrestres en la antigüedad y que fueron tomados por dioses. Bien, esa es una interpretación arriesgada. No lo es menos pensar que Juan había visto la guerra, la justicia divina, el hambre y la peste encarnadas en cuatro jinetes que montaban otros tantos caballos. Quiero decir que lo que parece una alucinación por parte de algunos investigadores, cuando los, digamos, los que tienen ideas religiosas ortodoxas o cabales, entre comillas, leen los textos de Juan, ¿qué pensarán? No sé qué es lo que ve Juan. Tampoco sé muy bien qué ve Nostradamus. No estoy seguro de si realmente están atisbando por el ojo de la cerradura de una puerta misteriosa el futuro, o antes al contrario, están recordando episodios de un pasado ya concluido y que cuyas imágenes, cuyas informaciones reciben como flashes, porque están impresas esas informaciones en nuestro propio ADN, porque ya las conoció la especie en otra época. Es una interpretación también arriesgada, divertida y con la que también juego en el libro. ¿Ven el futuro o ven el pasado?
0: Está bien. Nostradamus predijo la venida de tres anticristos en épocas distintas y el tercero aún no ha llegado. El objetivo... ¿Perdona?
1: Mabus. Él lo llamaba Mabus. Sí, uno de los anticristos. Algunos han dicho que pudo haber sido Napoleón, otro pudo haber sido Hitler, y sí, el tercero, al que le da el nombre de Mabus, pues sobre él hay toda suerte de especulaciones de quién puede ser. Se ha llegado a especular hasta con Barack Obama o con, que yo no sé muy bien qué podría pintar en este sarao, en calidad de anticristo, quiero decir, o incluso pues más recientemente pues con Saddam Hussein o con Osama Bin Laden, ¿no?
0: Bueno, para los que quieran buscarlo, si tienen alguno de los libros de, bueno, en este caso el libro de Nostradamus, pues que busquen la cuarteta 62, que es donde aparece la centuria segunda. Allí aparece lo que está comentando, lo que estamos comentando de este anticristo con la palabra clave Mabus, ¿no? Bueno, en realidad, Mariano, el fin del mundo se producirá, desde el punto de vista científico, se producirá dentro de 5.000 millones de años, o sea que eso está por venir seguro, además.
1: Desde el punto de vista científico es evidente, porque entonces se supone que se extinguirá nuestro Sol, y extinguido nuestro Sol, nosotros contabilizamos el tiempo justamente pues gracias al Sol y a la rotación de la Tierra alrededor de él. Es decir, desde una manera aséptica, positivista y cuantitativa, en efecto, en ese instante, dentro de 5.000 millones de años, al no haber sol, no habrá tiempo terrestre, tal y como lo contabilizamos hoy. Quiere decir que habrá acabado todo el tiempo, pues antes dijimos que evidentemente no, porque no sabemos qué sucede en el resto del universo, ¿no? El tema del tiempo es que, como te decía antes, nosotros estamos pues inmersos en una cultura que nos conduce a pensar que todo lo que pasa en la Tierra es lo que pasa en general, y todo lo que pasa en el mundo cristiano es lo que pasa en el mundo. Pero verás, la idea del tiempo ya había procurado dolores de cabeza a los primeros padres de la Iglesia, que se llegaron a preguntar si el tiempo ya existía cuando Dios creó el universo, o creó el tiempo y el espacio antes de dar forma a la materia. Por ejemplo, Beda el Venerable, que fue uno de esos primeros padres de la Iglesia, llegó a la conclusión, o se dijo, que Dios había creado el mundo el 19 de marzo, un 19 de marzo. Pero claro, en el Génesis dice que Dios crea el sol 4 días más tarde del inicio de la creación. Y claro, la historia es cómo se medía el tiempo hasta el cuarto día.
0: Claro.
1: Y parece un juego idiota y una pérdida de tiempo, pero nos viene a situar ante los debates que la propia Iglesia tuvo para poder estructurar toda esta historia, todo este edificio, digamos, teológico, intelectual, que les viene dando tan buen resultado desde hace tiempo. Y la historia no se saldó hasta el cuarto concilio de Letrán, en 1215. Les llevó todo ese tiempo resolver este dilema, y lo resolvieron por la vía rápida. Dijeron que Dios creó simultáneamente todas las cosas, y ya está. Pero les llevó 13 siglos, prácticamente, o por ahí, resolver este dilema. Como les resultó tremendamente incómodo, pues situar cuál fue el origen del mal, porque claro, si Dios ha creado todas las cosas, evidentemente también había creado el mal, y se lo quitaron de encima creando una criatura a la que poder culpar, que sería el demonio, de la existencia del mal. Pero claro, como la existencia del mal y del propio demonio también debía haber sido cosa que supiese Dios, añadieron un nuevo ingrediente, que es el libre albedrío, de tal manera que, bueno, cada uno elige, ¿no? Y de esa manera le fueron exculpando a Dios, el Dios suyo, de las situaciones que se creaban a propósito del mal. Todo esto para insistir en una idea: no tengamos la miopía, las orejeras, de pretender ver el tiempo, el fin del mundo, el mundo y la vida y la religión exclusivamente desde una óptica. Ampliemos los horizontes y miremos otras culturas y otras religiones.
0: Está claro. Bueno, ¿tú consideras, por ejemplo, que la humanidad ha entrado en una espiral de locura que puede conducir a esa destrucción? Lo digo porque apuntas en tu obra, la profecía budista contempla la futura llegada de un nuevo Buda, Maitreya, que será el heredero espiritual del actual. Antes hablábamos de Siddhartha Gautama, ¿no?, porque anunció el nombre de Maitreya como su sucesor, y predijo su aparición y liderazgo en el mundo cuando el Dharma esté olvidado en la Tierra, es decir, en una época de crisis y de necesidad de iluminación espiritual.
1: Yo te traslado la pregunta a ti. ¿Tú crees que la humanidad ha entrado en una espiral de locura? Yo creo que es fácilmente... esa pregunta es fácilmente... se puede responder con claridad. Ya te he dicho antes, mira el telediario, escucha la radio, lee el periódico. Lee el periódico. Claro. Es evidente, es decir, se está produciendo o existe en este instante en el mundo suficientes ingredientes para que alguien cometa una tontería.
0: ¿Tú crees que hay un código secreto en la Biblia?
1: Pues yo no lo sé. Michael Drosnin, un periodista, llegó a esa conclusión en 1997. Decía que un matemático israelí llamado Elijah Rips había descubierto la existencia de un código secreto, que decía que en las 304.805 letras hebreas de la Torá, de los primeros cinco libros de la Biblia, que originariamente se escribían sin espacio entre ellas, entre esas 304.805 líneas, perdón, cinco palabras, se oculta una especie de programa de ordenador, para que nos entiendan los oyentes, una especie de gigantesca sopa de letras donde se entrecruzan palabras y sucesos que se van a producir, por ejemplo, Kennedy asesinado, Dallas. Bien, entonces llegaban a la conclusión de que esa gigantesca sopa de letras, esa especie de programa de ordenador confeccionado con esas 304.805 letras hebreas, pues era un código secreto. El apocalipsis, la palabra apocalipsis en esa sopa de letras se menciona cinco veces en la Torá. Y junto a ella aparece una cifra, 5.756.
0: Este es el claro, año oyentes, judío, sí. Desde cuando el nombre...
1: Sí, claro, ese es el tema. Los oyentes se pueden tranquilizar porque pensarán, va, en el año 5756 queda lejos. Pero hay que restar 3760 años, porque el calendario hebreo comienza con el Génesis supuestamente ocurrido el 7 de octubre de hace 3760 años. Por tanto, ese apocalipsis se habría debido producir en 1996. Pero como he dicho antes, si el concepto de apocalipsis lo despojamos de la ideología cristiana de un día concreto y un fin del mundo a una hora exacta, y pensamos en un cambio de ciclo, un cambio de ciclo que es lento, no geológico, que es muy lento, pero sí histórico, que es lento, pues en 1996 podría haber comenzado esa crisis. Esa es una de las posibilidades. Claro que la siguiente pregunta es si Michael Drosnin tiene razón y hay una especie de código secreto en la Biblia. La pregunta es, ¿quién lo pudo redactar? ¿Quién lo pudo confeccionar? ¿Cómo pudo saber esas cosas? Y si realmente es una especie de programa de ordenador, ¿quién pudo diseñarlo?
0: Claro. La obra de nuestro invitado, Apocalipsis, en pregunta, hace un completísimo recorrido por las diferentes teorías apocalípticas que se han sucedido a lo largo de la historia. Analiza construcciones como las pirámides de Giza o el calendario maya, apunta a las teorías de profetas como Nostradamus o el apóstol San Juan, o analiza el fenómeno de las apariciones marianas y sus mensajes apocalípticos, entre otras muchas teorías. Un libro que nos obliga a enfrentarnos a nuestras propias creencias. Nuestro invitado es autor además de más de 20 libros sobre enigmas históricos, entre los que destacan Un viaje por el camino de Santiago, La cara oculta de Jesús o La España expulsada. Con este último ha sido galardonado con el tercer premio de Finisterrae de ensayo histórico y asimismo es colaborador habitual de la revista Enigmas con su sección Historias Malditas. Mariano Fernández Urresti, licenciado en Historia, escritor de más, como digo, de más de 20 libros sobre enigmas históricos y autor de Apocalipsis, de Ediciones Luciérnaga. Muchísimas gracias por acercarte, Mariano, a este tu programa de Luces a la Oscuridad. Muchas gracias, hombre.
1: Gracias a vosotros. Un fuerte abrazo.
0: Que tengas muchos éxitos más, Mariano.
1: Muchas gracias.

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1: Queridos amigos de Destellos de Luz, una vez más estamos aquí compartiendo unos minutos de sabiduría, de crecimiento personal y sobre todo de ideas, de pequeñas gotitas que nos pueden ayudar a conseguir aquellos objetivos que queremos en primera persona, a aligerar peso, a soltar lastre y a cargarnos sobre todo de mucha positividad. Hay un gran autor y escritor que se llama Paolo Coelho que dice que no hay que dejar que nadie destruya la gran persona que eres. Y sobre esto me gustaría tratar hoy esta reflexión. La vida nos pone en encrucijadas difíciles. A veces nos pone en el camino personas complicadas. Y hay circunstancias que uno no las busca y le vienen de cara y le dan una fuerte paliza, por decirlo de alguna manera, ¿verdad? Bueno, seguro que estás pensando en alguna de estas circunstancias o las estás desgraciadamente viviendo en estos momentos. Cuando Coelho habla de que no podemos permitir que las circunstancias destruyan nuestra esencia, me parece una frase digna de enmarcar. Porque en una sociedad donde cada vez el egoísmo y el individualismo es mayor, donde solamente hace falta salir a la calle para ver la agresividad que se vive en muchas situaciones, en muchos países, podemos llegar a pensar qué fácil es contagiarse de toda esta negatividad, ¿verdad? Seguramente que ya la percibimos en nuestra familia, en nuestro trabajo, con nuestra gente. Y en muchas ocasiones podemos hasta llegar a entender que la gente se transforme y se vaya al lado oscuro, por llamarlo de alguna manera, si me lo permites. Pero es que es tan fácil dejarse llevar por estas situaciones, porque al final somos seres viscerales. A veces nos convertimos en esos animales que queremos hacer justicia, queremos poner las cosas en su orden. Pero qué equivocados estamos, queridos amigos, porque cuando la vida me presenta estas situaciones, me está poniendo a prueba. Fíjate lo que te cuento. Te pone a prueba para saber de qué clase estás hecho, de qué madera estás hecho. Y muchas veces nos puede la impulsividad, nos puede la rabia, la ira, sentimientos, emociones difíciles de gestionar, porque también hay situaciones muy difíciles de digerir. Y no hemos aprendido, no nos han enseñado, y tampoco hemos nacido con un libro debajo del brazo para saber realmente cómo atacar, entre comillas, o enfrentarnos a estas personas, a estas situaciones que nos están complicando la vida en ese momento. Y claro, es ahí donde viene este reto que la vida te presenta y te hace la siguiente pregunta. Bueno, frente a esta situación, ¿tú qué clase de persona eres? Ay, amigos. En estos momentos es cuando realmente se revela la esencia de la persona. Y es ahí donde hay quien, frente a situaciones brutales, decide regalar bondad. Hay quien otorga la posibilidad de la duda y aparece la comprensión, la empatía. Hay quien se enfada y sale la rabia y la ira. Hay quien opta por la indiferencia, por el abandono, por el adiós. Hay muchas formas de responder, tantas como millones de personas. Pero lo cierto es que no deberíamos, no sería positivo contagiarnos de la misma negatividad, de la misma maldad que esa circunstancia o esa persona o ese grupo de personas nos están intentando dar, intentando regalar. Hay un cuento precioso que dice que, bueno, pues un abuelo le cuenta a su nieto una historia y entonces le pregunta el abuelo al nieto, bueno, a ti, cuando te hacen un regalo, ¿tú qué derechos tienes? Y el nieto es sorprendido, le dice, ¿derechos? Yo lo cojo. Y el abuelo le dice, pero tienes también el derecho de no cogerlo, ¿verdad? Y entonces el nieto se queda mirando y dice, bueno, pero es que ¿quién no coge un regalo? Dice, bueno, ¿quién sabe que ese regalo no es bueno para él? Fijaros hasta qué punto no somos conscientes de que tenemos la libertad para poder entrar en esa batalla o decidir no participar. No a todas las discusiones estamos invitados y tampoco a todas las batallas. Así que tengamos a veces ese punto de frialdad, que es autocontrol en psicología, donde decidimos no debatir, no enfadarnos. Ya sé que es complicado. Seguro que estás pensando, sí, es muy fácil en la teoría, pero en la práctica hay personas que aceleran muchísimo. Pues sí, es verdad que no es fácil, pero también es verdad que la práctica hace que esto sea mucho más fácil de lo que sin ella, pues no sería. Es cierto que hay situaciones, que hay personas, como te decía antes, que son muy difíciles de digerir. Pero también es cierto que si uno en esos momentos piensa que igual, quizás, por mucho que intente dar explicaciones, justificar la versión que se quiere exponer, esa persona no va a ceder, no va a cambiar de punto de vista. ¿Hasta qué punto me interesa tener razón? Porque igual quizás me interesa más ser feliz. Y no estoy diciendo darle la razón a la otra persona, porque igual sabemos que no la tiene. Estamos diciendo no perder ni tiempo, ni energía, ni oscurecernos con toda esa rabia y esa ira, porque sí o sí queremos imponer nuestra verdad, que a veces es nuestra únicamente, porque la otra persona tiene la suya. Mirad, hay un ejemplo que me encanta, que es dos personas, una frente a la otra, y en el suelo hay dibujado un 6, bueno, o un 9, porque una persona, cuando lo ve, ve el 6 frente a ella, pero es que la otra que está en su contra, enfrente, ve un 9, y las dos discuten y discuten y discuten, bueno, en el dibujo se ve perfectamente que se ponen hasta colorados. Pero ¿quién tiene razón? Pues los dos. Porque todo va a depender de la escala de valores, de las vivencias o situaciones vitales que se haya vivido. Y lo que para mí es un 6, y estoy realmente diciendo la verdad que es un 6, para el otro es un 9. Y seguro que viene uno de fuera y dice, pues yo no veo ni el 6 ni el 9, porque claro, como no estoy de frente, no sé ni qué número es. Y también tendría razón, ¿no? Queridos amigos de Destellos de Luz, nunca podemos permitirnos entrar en juegos peligrosos y tóxicos donde sabemos que la batalla ya está perdida desde un principio. Hay que seleccionar muy bien con quién discutir o si merece la pena. Y sobre todo, no permitir que seamos el cubo, y perdonarme, de la basura de esas personas que desde que se levantan tienen como hobby hacer daño a otras personas. Ahí es donde tenemos que aprender que más vale ser feliz que tener razón. Por eso me encanta la frase de Coelho cuando dice, no dejes que nadie destruya la gran persona que eres. Y qué gran, real y auténtica frase que nos invita a darnos cuenta de que no podemos permitir que nadie destroce la luz tan preciosa que llevamos dentro. Por muchas ganas que tenga el de fuera, por mucha insistencia, tenemos que trabajar la elegancia personal, la madurez y apartarnos de aquello que nos puede apagar como personas. Piénsalo bien, porque seguro que cada día hay alguien, algunas personas, algunas situaciones que lo intentan. Por eso, desde Destellos de Luz, te invito a que pongas un poquito de distancia a esa situación, te pongas como una coraza y digas, esto no va conmigo, no merece la pena. Y te marches con una sonrisa, a veces intentando comprender a la otra persona y otras veces ni siquiera eso, porque no es tu vida, no es tu juego. Queridos amigos, os espero en la siguiente reflexión, con mucha ilusión y con dosis de gran sabiduría. Hasta pronto.
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0: Este nuevo servicio hablamos hoy en Fica Café con Verónica García, que es Associate Director del área de sostenibilidad de CREAP. Verónica, bienvenida. ¿Cómo estás?
1: Muchas gracias, Antonio. Encantada.
0: Un placer tenerte aquí y sobre todo poderte preguntar cómo ha surgido esta nueva oferta para los clientes desde el área de sostenibilidad, reputación e intangibles de CREAP.
1: Bueno, lo que hemos planteado desde el área de sostenibilidad de CREAP es un servicio integral para acompañar a las compañías a integrar la debida diligencia como parte de la sostenibilidad, ¿no?, de sus estrategias. Y básicamente esta idea no es nueva, ¿no? La debida diligencia es algo que ya se planteaba en los principios rectores de Naciones Unidas allá por 2011, pero lo que hemos querido ofrecer aquí es un servicio mucho más estratégico, mucho más holístico de lo que es la debida diligencia. Y sobre todo ha surgido porque vemos que los derechos humanos están cobrando mucha relevancia en la estrategia de las compañías. Y esto se debe a un contexto de mayores retos, de mayor regulación y, por tanto, queremos ser un actor clave a la hora de acompañar a las empresas en esa transición hacia la integración de los derechos humanos desde un enfoque mucho más estratégico.
0: Digamos que esto no es nuevo, pero sí que empieza a ser algo que se oferta a las empresas viendo sus necesidades en este momento.
1: Exactamente. Estamos viendo sobre todo que toda la temática social dentro de la sostenibilidad cobra mucha más importancia y dentro de esa S del ESG, ¿no?, de los temas ambientales, sociales y de buena gobernanza, tenemos que integrar los derechos humanos como un pilar muy central, ¿no?, y muy protagonista, porque al fin y al cabo cuando hablamos de derechos humanos tenemos a veces una visión un poquito como académica, jurídica, alejada de la realidad empresarial. Y lo que queremos hacer desde este nuevo enfoque es un poco acercar estos temas a las necesidades reales de la empresa y aterrizarlo a su contexto y a sus necesidades específicas.
0: Vamos a hablar de qué consiste exactamente este servicio. Yo soy una empresa, tengo interés y además necesito que me asesoréis en este campo. ¿Y qué me ofrecéis? ¿Cómo trabajáis con las compañías?
1: Bueno, por explicar brevemente en qué consiste esto de la debida diligencia, que a veces parece excesivamente técnico, en muy poquitas palabras, debida diligencia es que una empresa cuente con los mecanismos, con los procedimientos internos para identificar aquellos impactos que generan los derechos humanos de sus grupos de interés. Y a raíz de esa identificación de riesgos e impactos en las personas de su entorno, lo que tiene que hacer una empresa es analizar qué acciones debe poner en marcha, ya sean de prevención, de mitigación, de cese de actividades, para dar respuesta a esos riesgos. Y adicionalmente a esto, lo que tiene que hacer, más allá de implementar medidas, pues es llevar a cabo una comunicación con sus grupos de interés de qué está haciendo, ¿no?, para dar respuesta y también contar con esos mecanismos o esos canales de comunicación que le permita identificar pues esas vulneraciones de derechos humanos. Eso es básicamente en qué consiste la debida diligencia.
0: No se trata solo de que observe los derechos humanos la compañía en cuestión, sino también su círculo de proveedores. Por ejemplo, estoy pensando en el textil o en cualquier otro sector donde, bueno, pues hay trabajo infantil en algunas ocasiones, en fin, y hay situaciones donde se vulneran los derechos humanos, ¿no?
1: Totalmente. Y este es un reto que vemos en muchas compañías, sobre todo en un momento que estamos donde las cadenas de suministro globales son muy complejas y eso supone mayores riesgos y retos a la hora de analizar, bueno, qué está pasando, ¿no?, con mis proveedores. Y parte de este enfoque novedoso que estamos aportando desde el servicio es que no solo miramos la cadena de suministro aguas arriba, como decimos, ¿no?, lo que pasa en el upstream con los proveedores y los contratistas, sino que también estamos poniendo mucho el foco en el downstream. ¿Qué pasa en toda la cadena de valor y qué pasa con los productos y servicios que una compañía ofrece, ¿no? Que eso también puede afectar en los derechos humanos de las personas, de clientes, de consumidores o de la sociedad en general. Entonces, esa visión global de upstream y downstream creemos que es bastante novedosa y que va a cobrar mucha más relevancia próximamente.
0: Dinos, Verónica, ¿cuáles serían los derechos humanos más susceptibles de ser, desde luego, vigilados e interesados en su cumplimiento por parte de las empresas?
1: Pues aquí también
0: serían los más sensibles.
1: Sí, aquí vemos que todos son relevantes, ¿no?, y que algunos van a ser más sensibles para unos sectores o para otros. Creemos que todos son importantes, por supuesto, y no podríamos priorizar, ¿no?, dónde poner el foco, pero es cierto que dependiendo del sector, de la ubicación, del tamaño de la empresa, va a haber temas más relevantes que otros. Lo que hemos visto a raíz de la elaboración de esta metodología es que la visión tradicional de los derechos humanos necesita una relectura, por así decirlo, ¿no? Como veíamos a lo mejor en la Declaración Universal de Derechos Humanos hace ya 70 años, pues ha cambiado mucho el contexto. Y esto invita a las empresas a hacer esa relectura que pasa por incluir nuevos derechos humanos que consideramos emergentes. Y por poner algún ejemplo, vemos que hace tan solo unos meses Naciones Unidas reconocía el derecho a un medio ambiente sano como un derecho humano.

0: Esto es algo completamente novedoso. También estamos viendo cómo se integra cada vez más toda la parte de derechos digitales. Esto hace 70 años no era un tema, por supuesto, ¿no? Y a día de hoy es fundamental. El derecho a la privacidad, el derecho a la desconexión digital. Toda esta parte está tomando mucha más importancia y mucho más peso en la agenda de derechos humanos de las empresas.
1: ¿A qué tipo de empresa se dirige este servicio?
0: Pues se dirige a cualquier empresa, porque muchas veces se piensa que solo las grandes empresas o las empresas multinacionales tienen riesgos, y no es así. Cualquier empresa, con independencia de su sector o de su tamaño, puede tener algún riesgo o algún impacto en los derechos humanos. Por lo tanto, este servicio puede ajustarse a cualquier empresa independientemente del alcance o de su ubicación.
1: ¿Estamos en un contexto de crecientes riesgos, a tu juicio, para los derechos humanos en los próximos años?
0: Sin duda. Y parte de este servicio y de esta necesidad que vemos por parte de las empresas surge de eso, ¿no? Estamos en un contexto que a raíz de la pandemia se vio, ¿no? Como muchos derechos se veían vulnerados. Estamos en un contexto de muchas tensiones geopolíticas. Entonces, el contexto nos invita a pensar que esas vulneraciones, esa mayor polarización de la sociedad puede suponer un creciente riesgo para los derechos humanos, y aquí el papel no solo recae en los gobiernos, sino también en las empresas. Tenemos que también impulsar esa corresponsabilidad a la hora de prevenir, respetar, proteger los derechos humanos, ¿no?, de la población.
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1: Habrá quizá algunas personas que digan, empresarios, que legítimamente, digamos, esto de diligencia debida en derechos humanos, ¿por qué tengo que integrar yo esto en mi estrategia empresarial, ¿no? Y quizá haya que contestarles que porque es una palanca de transformación de las empresas en este momento.
0: Sin duda. Es una palanca de transformación y es totalmente necesario porque es una cuestión también de riesgos corporativos. Tradicionalmente hemos analizado los riesgos más desde lo que pasaba fuera y cómo afectaba a la compañía, y este nuevo enfoque invita a pensar de cómo la compañía desde dentro impacta lo que pasa fuera, ¿no? Que es esta idea también de doble materialidad que cada vez cobra más sentido y más importancia en temas de sostenibilidad. Y ya no solo por una cuestión de riesgos, de cómo impacta mi compañía en la sociedad, también hay una cuestión regulatoria. Y aquí las empresas no van a poder decir no, porque estamos viendo un impulso muy importante a nivel europeo en todo lo que tiene que ver en debida diligencia en derechos humanos. Está previsto que a final de este año se apruebe la directiva en debida diligencia en derechos humanos y medio ambiente, que va a suponer pues una revolución en todo este campo. Y hace solo unas semanas también se presentaba una propuesta de directiva que va a hacer que los productos elaborados con trabajo forzoso, tanto dentro como fuera de la Unión Europea, se prohíba su comercialización. Entonces, todo este tema de trabajo forzoso, que es un tema muy concreto de los derechos humanos, ya se está regulando a nivel europeo. Y luego, aparte, a nivel nacional, vemos como muchos países ya cuentan con sus propias leyes de debida diligencia, como es el caso de Francia, como es el caso de Alemania. Y en España hay sobre la mesa un anteproyecto de ley en estos momentos que veremos cómo se desarrolla. Pero lo que está claro es que el impulso regulatorio está ahí y va a llegar la debida diligencia.
1: Ya hemos trabajado en CREAP con algunos clientes, con algunas empresas en esta materia, ¿verdad, Verónica?
0: Sí, desde este año hemos empezado a trabajar mucho con algunos clientes de distintos sectores. Esto nos ha permitido pues profundizar mucho en distintas áreas y distintas necesidades, ¿no? Por daros algunos ejemplos sin mencionar a la
1: marcas,
0: empresa,
1: claro.
0: Sí, sin mencionar a nadie, pero sí que hemos hecho un acompañamiento para identificar en una empresa cuáles son los derechos humanos más relevantes para ella en base a su sector y su ubicación geográfica. Y esto lo que permite también pues es internamente elaborar un mecanismo, unos procedimientos internos ajustados a las necesidades que tiene esa empresa. Luego también les hemos acompañado en identificar cuáles son los rights holders, que es un concepto muy asociado a esta idea de derechos humanos y de debida diligencia, que no es otra cosa que los titulares de derechos, ¿no? ¿Qué personas de mi entorno potencialmente yo puedo afectar a través de mis actividades o a través de mi cadena de suministro? Entonces, esta identificación y estos mapas ajustados a la necesidad de la empresa nos permiten pues ayudarles y acompañarles a establecer procedimientos internos.
1: Claro, algunas compañías pueden decir, no, si yo tengo un compromiso firme con los derechos humanos, faltaría más. Pero se trataría, creo, Verónica, de pasar del compromiso al liderazgo, ¿no?
0: Totalmente. Tenemos que avanzar en ese compromiso. Ya con tener una política en derechos humanos no basta, con tener un código ético de cumplimiento no basta, eso está bien y es necesario.
1: Eso ya lo tengo, ¿no?
0: Claro.
1: No, pero es que hay que ir un paso más allá.
0: Eso está bien. Ahora hay que pasar a la implementación y aterrizar a medidas reales, ¿no? Una vez que tengo identificados mis riesgos y mis impactos en derechos humanos, lo que se está pidiendo a las empresas es realizar planes de mitigación. Y por daros un ejemplo, los analistas ESG ya están pidiendo que estos planes de mitigación sean públicos. Uh-huh. O sea, no basta con una declaración de intenciones de, bueno, sí, yo implemento medidas de prevención, mitigo, no. ¿Cómo se traduce eso a la realidad de la empresa? ¿Qué medidas concretas hay? ¿Qué objetivos establezco? ¿Qué impacto tienen? O sea, que ya se está demandando cada vez más que esa comunicación se distribuya entre los grupos de interés, también en aras de promover una mayor transparencia, ¿no?, en tema de derechos humanos.
1: Claro. ¿Quién sería el órgano, digamos, vigilante en las compañías de este cumplimiento?
0: Pues esto también es muy interesante porque lo que caracteriza a la debida diligencia en derechos humanos es que tiene que ser un tema muy transversal en la compañía. Entonces, tenemos que invitar a que este tema no se quede solo en el área de sostenibilidad o en el tema de en el área de compliance, ¿no? Tenemos que traer a la mesa a dialogar a las distintas áreas porque dentro de derechos humanos están implicados temas de recursos humanos, temas de operaciones, temas de compras, por supuesto legal, compliance, o sea que todas las áreas van a tener un rol muy protagonista y muy relevante a la hora de implementar estos procedimientos de debida diligencia dentro de una compañía. Por lo tanto, aquella empresa que aborde esto de una manera aislada o lo deje solo en el área de sostenibilidad no va a conseguir resultados reales.
1: Por tanto, hablamos de una visión integrada 360 grados, ¿no? O sea, al final es global.
0: Global y también con mucho contemplando esa mirada de mejora continua, ¿no? De cómo voy ampliando el alcance, de cómo voy marcando objetivos a medio y largo plazo, porque al fin y al cabo la debida diligencia es un proceso que nunca va a estar acabado. Una empresa siempre está en transformación y siempre va a tener nuevos riesgos que va a tener que responder. Si, por ejemplo, una empresa cambia de ubicación o de lugar donde sus proveedores están ubicados, va a tener nuevos riesgos. Unos riesgos aparecerán y se resolverán, otros serán nuevos. Por lo tanto, esa visión de mejora continua, de siempre en proceso, hay que tenerla muy, muy a la vista.
1: Decías antes, esto encaja en los criterios ESG, ahora ya son absolutamente de obligado cumplimiento para cualquier compañía, pero tiene una especificidad propia, una personalidad propia.
0: Sí, así es. Siempre se asocia esa parte más de social, ¿no?, de la S social del ESG, porque cubre temas muy variados, desde todo lo que tiene que ver con discriminación, con diversidad, con trabajo forzoso, todo el tema de derechos digitales, como decía antes. Derechos del niño, ¿no? Es un tema muy completo, muy transversal, pero no podemos solo abordarlo desde la S social del ESG. Tenemos también que mirar a temas ambientales, porque como he dicho antes, el derecho a un medio ambiente sano ya es hoy un derecho humano. También tenemos que mirar a la G de gobernanza, ¿no? Porque al fin y al cabo la gestión de los derechos humanos dentro de una compañía tiene también que ver pues, con la transparencia, con cómo me relaciono con mis grupos de interés, temas de corrupción, de soborno, de gestión ética de las compañías. Entonces, derechos humanos es algo muy transversal a todo el ESG.
1: Sí, estamos viendo, evidentemente, además muy importante y muy interesante lo que estás contando. La pregunta es cómo se pueden realmente identificar primero y medir después los impactos de una compañía en derechos humanos. ¿Con qué herramientas contáis vosotros?
0: Bueno, pues aquí tenemos distintas herramientas que implementamos desde el Departamento de Sostenibilidad. Esa parte de identificación ya la hemos hecho con algunas compañías y por una parte existen herramientas de autodiagnóstico que consisten, una vez identificados distintos eventos de riesgo en derechos humanos relevantes para la compañía, lo que se hace es preguntar internamente cómo se percibe. Y estas consultas internas pues, pueden ir dirigidas a empleados, pueden ir dirigidas a responsables de área, a comités de dirección. O sea, esta parte de autodiagnóstico es algo que ya hemos trabajado y que funciona. Lo que es aquí relevante es preguntar a otros grupos de interés, ¿no? No quedarnos solo en la parte interna, porque al fin y al cabo es la sencilla, ¿no? La que tengo a mano. Y aquí es donde estamos encontrando pues, algunos retos, ¿no? O algunas complicaciones, pero realmente es la parte más importante. De cómo voy a preguntar a través de entrevistas, de grupos focales, de paneles de expertos, a otros grupos de interés relevantes para mi compañía que son externos. Y esto es especialmente importante por un tema regulatorio que a lo mejor tenemos oportunidad de comentar más adelante. Pero lo que estamos viendo es que cada vez la regulación pide más a las empresas consultar a sus grupos de interés en temas de sostenibilidad.
1: Pues lo hablamos ahora mismo. La regulación.
0: Entramos ya
1: parece,
0: a ello, ¿no?
1: Me parece que es algo sí. No solamente de interés, sino también algo que nos puede aportar bastante luz de por dónde van a ir ahora mismo las cosas, ¿no?
0: Sí. Yo creo que toda esta parte de consultas a grupos de interés es algo que estamos viendo desde el departamento que afecta a todas las áreas, ¿no? Y sobre todo viene muy de la mano de distintas iniciativas a nivel regulatorio en la Unión Europea, ¿no? Próximamente está previsto que se aprueben unos estándares de reporting que está elaborando EFRAC, y parte de estos nuevos estándares lo que piden es que la empresa consulte a sus grupos de interés, necesidades, expectativas y lo integre en su modelo de negocio. Entonces, esta parte que estamos viendo, o esta tendencia, la parte más de reporting, también la vemos en la parte de debida diligencia, ¿no? Si vamos a estándares de referencia, vemos que la implicación e involucración significativa de los grupos de interés es fundamental. Y esta implicación se tiene que hacer desde una doble vertiente. Por una parte, escuchar cuáles son las necesidades de mis grupos de interés y cómo ellos me pueden ayudar a identificar posibles riesgos que yo puedo generar, ¿no? o posibles impactos negativos en los derechos humanos, pero también tiene que ser la parte de contar cómo estoy respondiendo ante mis impactos, cómo estoy ofreciendo medidas de mitigación, de remediación, de prevención. Por lo tanto, la comunicación con los grupos de interés tiene que ir en esa doble vía, de contarles qué estoy haciendo y también de que me cuenten cómo les estoy impactando. Y esto está cobrando mucha importancia en cualquier tema de sostenibilidad, no solo derechos humanos.
1: Contexto regulatorio y también una metodología para anticiparse a nuevos retos corporativos, ¿no? Porque aquí lo importante es, digamos, corregir la situación y evitar problemas posibles en el futuro.
0: Uh-huh. Eso es. Y la debida diligencia busca eso, ¿no? Que la empresa cuente con mecanismos que no solo le permita reaccionar una vez el impacto ya se haya producido, que en muchos casos pues allá habrá sido así, sí, y no se podrá hacer más,
1: sino evitarlo.
0: Exactamente, y ahí es lo importante, ¿no? Contar con sistemas de prevención que permitan pues encender las alarmas cuando digamos, bueno, esto puede pasar. Y ser muy honestos cuando se aborda este tema, ¿no? Porque muchas empresas dicen, bueno, yo que opero en España, que soy de un tamaño reducido, no tengo proveedores en otros países, ¿qué puede pasar? Pues no hay que tener ese enfoque, porque muchas veces cuando abordamos este análisis, esa identificación de riesgos, hay muchas sorpresas, ¿no? Entonces hay que tratarlo mucho desde la honestidad y desde esa visión de cualquier empresa puede tener un riesgo.
1: Y luego comunicar los avances porque es algo de interés público.
0: Eso es, y eso es muy importante y algo que podemos ofrecer muy diferencial desde CREAP, ¿no? La comunicación ligada a la debida diligencia es un pilar clave, porque nos va a permitir contar qué estamos haciendo, como decía antes, a los grupos de interés, pero también posicionarnos en este tema, ¿no? Y dadas las capacidades internas que tenemos en CREAP, ¿no? Que tiene un largo recorrido y experiencia en temas de comunicación, pues si aunamos nuestro conocimiento en comunicación con nuestro conocimiento en sostenibilidad y en derechos humanos, podemos hacer cosas muy interesantes, ¿no? Y es lo que queremos impulsar más a partir de ahora.
1: Una acción conjunta también con los departamentos de comunicación.
0: Sí, sin duda.
1: Bueno, digamos, Verónica, que ha cambiado mucho la visión de las empresas, pero también de los consumidores, de los usuarios, ¿no? Que son cada vez más exigentes y que se interesan cada vez más por saber de dónde vienen los productos que ellos utilizan.
0: Sí, esto es una tendencia que se está viendo cada vez más, ¿no? Como consumidores y clientes quieren más información de los impactos tanto sociales como medioambientales que generan los productos y servicios. Estamos viendo pues un momento de auge, ¿no? De la sostenibilidad en todos los sectores y en todas las compañías, que es muy, muy relevante y que también está marcado pues por ese impulso, ¿no? Por esa ansia también de la sociedad de querer consumir de manera más responsable y también con más compromiso.
1: Igual que existe el greenwashing, ¿habría peligro de rightwashing? Podríamos decirlo así.
0: Podemos acuñar ese nuevo término.
1: De querer enmascarar, digamos, todo esto en una especie de postureo de cara a la galería.
0: Pues hay ese riesgo, como existe en cualquier tema que tratemos en sostenibilidad, ¿no? Este es un tema muy serio porque estamos hablando de algo que impacta a las personas, ¿no? Y que puede impactar a nuestras comunidades, a nuestros propios empleados. Entonces, los riesgos de hacerlo mal son muchos. Por lo tanto, lo que tienen que hacer las compañías es crear su propia narrativa, porque hay un tema reputacional ligado a esto muy, muy importante y que puede ser muy problemático. Entonces, lo que aconsejamos aquí es que la empresa sea muy transparente con todos estos temas, lo trate siempre desde la honestidad y que cree su propia narrativa para que no alguien desde fuera se la cree, ¿no?
1: Claro. Hacen falta consultores especializados a la hora de abordar estos asuntos, ¿no? ¿Cuál sería el perfil del profesional que puede abordar con garantía este servicio para una empresa?
0: Sí, sin duda requiere un conocimiento muy especializado y muy transversal también, no solo de derecho, sino también de temas de sostenibilidad, de temas más ligados a la ciencia política, quizá. Y ahí, para abordar este tema, nos estamos también aliando mucho con el área de asuntos públicos de CREAP, ¿no? Al fin y al cabo, ellos son los que hacen pues ese seguimiento, ¿no?, regulatorio, y es muy relevante tener los ojos puestos en lo que pasa afuera, ¿no?, lo que dice el regulador, porque al fin y al cabo muchos de estos temas pues impactan y tenemos que hacer la traducción al mundo empresarial y al mundo de los derechos humanos. Por lo tanto, esa visión transversal de distintas áreas es muy conveniente a la hora de trabajar en torno a derechos humanos.
1: Bien, empezamos ahora, digamos, ofrecéis servicio a los clientes. ¿Cuáles son vuestras previsiones? Porque todo apunta que va a haber cada vez más demanda en este sentido, ¿no?
0: Sí, es lo que estamos viendo. Cada vez hay más interés por parte de nuestros clientes en que trabajemos con ellos en temas de debida diligencia. También nos piden mucho ese acompañamiento integral que estamos ofreciendo, ¿no? Porque al fin y al cabo, dentro de las compañías, pues hay bastante desconocimiento a la hora de abordar este tema. Es un tema sensible, un tema que hasta ahora no ha entrado con mucha fuerza en la agenda, ¿no?, y que se ha limitado pues a hacer una política o un compromiso. Y ahora que estamos viendo, las empresas quieren realmente establecer procedimientos internos y sistemas de gestión interno de los derechos humanos. Por lo tanto, la previsión es muy buena y lo que queremos es realmente ofrecer esa visión integral, ¿no?, desde el principio hasta el final, para que podamos darles todas las capacidades que tenemos internas.
1: Bueno, una última cuestión, Verónica. Trabajáis en CREAP España, Madrid, Barcelona, Valencia, pero también tenéis contacto con la red internacional de CREAP para sacar esto, digamos, de nuestras fronteras.
0: Sí, hemos estado mucho en contacto también con nuestros compañeros de Bruselas, porque ellos también nos trasladan todo el tema regulatorio, ¿no?, y todas las nuevas iniciativas que se están impulsando desde la Comisión. También hemos desarrollado algún proyecto de derechos humanos con otras compañías fuera de España, y la verdad que la idea es también llegar a otras regiones y poder ampliar nuestro servicio.
1: Bueno, pues la verdad es que es muy interesante lo que nos cuenta Verónica García, ese servicio que ofrece CREAP para sus clientes, esa diligencia debida en derechos humanos que permitirá a las empresas identificar sus impactos en este campo, involucrar a sus grupos de interés y comunicar sus avances. Verónica, muchas gracias por tu pedagogía. Enhorabuena por este nuevo servicio y por liderarlo desde CREAP. Y desde luego creo que va a prestar un campo muy útil, un trabajo muy útil a la comunidad, porque cada vez es más importante y forma parte de nuestras vidas. Así que
0: muchísimas gracias
1: y suerte.
0: Gracias.
1: Y a todos ustedes también agradecerles la atención que nos han dispensado. Una vez más, hemos aprendido mucho de derechos humanos y de cómo se aplica a las empresas, y esto pues es algo que va a estar cada vez más presente, como decíamos, en nuestra realidad cotidiana. Hasta la próxima.
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1: Bueno, queridos amigos y amigas de Destellos de Luz, aquí nos encontramos en una ocasión más y especial, diría yo, para poder hablar sobre todo aquello que nos transita en el corazón y que también navega por nuestra mente en estos días que uno tras otro van sucediendo, pues esa vida que de una forma o de otra, pues cada uno va transitando, seguro que de la mejor manera posible, siempre con fuerza, con ilusión y con ganas, pero bueno, hay que caminarla, hay que seguir ahí poquito a poco para poder aprender muchas cosas que nos pueden ayudar. Y en esa ayuda tenemos que ser muy conscientes de todo aquello que queremos ir aprendiendo en la vida para que podamos ser felices, que yo creo que es la máxima de las personas que llevamos como bandera ese crecimiento personal para poder seguir sonriendo cada día, ¿no te parece? Y en ese aprendizaje vamos aprendiendo lecciones importantes que nos ayudan a prestar atención a lo que realmente importa. Sí que es cierto que cada uno pone el foco de lo realmente importante en su vida en cosas diferentes. Pero hoy vamos a hablar sobre la importancia que tiene no prestar ninguna atención a las cosas que no nos atañen. Porque es una manera de conseguir esa felicidad que deseamos en el día a día y en el futuro. Hace poco hablaba con una persona y me preguntaba, Nagore, ¿para ti qué es la felicidad? Y yo le dije, pues para mí la felicidad es estar en paz, sentirme bien en mi propia piel y saber que he hecho el bien en todas aquellas decisiones que he tomado en mi vida. Ahí es donde podemos encontrar esa felicidad cuando dejamos de mirar a nuestra diestra y siniestra para centrarnos en nosotros mismos. Y es ahí donde no prestamos atención a personas, situaciones, vidas que no nos atañan, porque de alguna manera lo que estamos consiguiendo es centrar toda la atención en nosotros mismos. Ese progreso que nosotros podamos ir haciendo cada día nos va a exigir saber qué es lo esencial en nuestra vida, no perder el faro, el norte de aquello que para nosotros es un objetivo a conseguir. Y de otra manera, hacer caso omiso a todas las trivialidades que no merecen nuestra atención. Y digo trivialidades porque no están bajo nuestro control y no nos pertenecen a nosotros. Así que podemos conseguir esta felicidad si de alguna manera conseguimos centrarnos en nosotros mismos. No tenemos que preocuparnos por la impresión que vamos a causar en los demás, porque de alguna forma a unos les vamos a gustar, a enamorar, y a otros les vamos a disgustar o incluso nos van a poder odiar. Y lo cierto es que de alguna manera o de alguna de las formas importantes que hay que destacar es que si queremos complacer a los demás y causarles impresión, de mil maneras vamos a ser millones de personajes con las miles de personas que vamos a ir conociendo a lo largo de nuestra vida. Y deslumbrar, engañar a las personas por esa apariencia ficticia, esas máscaras, solo nos van a ayudar a no querernos con fuerza y a sentirnos mal en nuestra propia piel. Así que nos vamos a centrar en nuestro objetivo y vamos a reforzar nuestra propia voluntad para dar coherencia a la vida que queremos llevar. El camino, tu propio camino, va más arriba de lo que los demás piensen, va más arriba de todo aquello que no puedes controlar. De hecho, creo que todos deberíamos de recelar cuando los demás te vean como alguien especial. Hay que ponerse en guardia porque a veces la gente ve cosas en nosotros que ellos ansían, ellos desean, pero no son capaces de lograr. Por eso también a veces tenemos que ser personas que funcionen como espejos para mostrar a esas personas lo que ellas tienen que mejorar y no lo que nosotros tendríamos que cambiar. Mantener la voluntad me parece que en armonía es una base esencial para aprender a saber lo que realmente es importante y a prestar atención a aquello que voluntariosamente nosotros decidimos que es muy importante en nuestra vida y que no queremos perder. Y preocuparnos por todo aquello que se escapa al propio control son desde luego semillas que lo único que se va a conseguir es perderse porque no se van a sembrar en un suelo fértil y las consecuencias pueden ser desde luego muy negativas para nuestra propia autoestima. Cuando uno está absorto en una decisión, está absorto en un sueño, en sus propios logros, en conseguir aquello que tanto desea, va a descuidar totalmente todo lo demás y va a hacer que eso sea, bueno, casi irrisorio, ya no diría ni secundario, sino irrisorio. Y es ahí cuando somos o debemos de ser muy conscientes de saber escoger muy bien aquello que decidimos sea nuestra prioridad, ese valor que de mil maneras queremos conseguir en nuestra vida, el amor, la familia, el trabajo, el dinero, la posición, el poder. Cada uno puede poner el foco en aquello que desea. Pero queridos amigos y amigas de Destellos de Luz, allí donde pongas toda tu intención y atención, así va a ser tu destino. Y me parece que es muy importante que seamos muy conscientes y despertemos de todo esto, porque hay mucha gente que promulga mucho el carpe diem, hay mucha gente que habla de vivir el momento y de no pensar en el mañana. Bueno, pues hay que prestar mucha atención porque el mañana se va construyendo en el presente, en el día a día. Desde luego que sin angustias, pero sí teniendo en cuenta todo aquello que nos hace mucho mejor personas y que nos da una seguridad en un futuro. Eso se llama sabiduría y eso también se llama quererse, porque quien bien se quiere, lo que consigue de mil maneras es, de una u otra forma, protegerse. Y en esa protección están las buenas elecciones, las sabias elecciones, donde uno, dos o tres años después, mirando hacia atrás, decimos, qué bien hicimos esto, porque de una manera o de otra conseguimos el sueño que tanto queríamos tener. Cuando uno se fija en cada paso que da, en la huella que también va dejando atrás, y se olvida que a derecha y a izquierda, adelante y detrás, puede haber gente, incluso a veces frustrando esos sueños, incluso poniendo piedras en el camino para que te tropieces, o más fuerte aún, zancadillas para que te caigas, es ahí donde tenemos que escoger muy bien el objetivo y sobre todo rodearnos de esas personas que si caemos o nos tropezamos nos van a agarrar con fuerza para poder salvarnos e indicarnos hacia qué luz tenemos que ir de una manera o de otra, porque es una salvación, una forma de ser muy proactivos y de ser sobre todo felices, no solo en el hoy, sino también en el mañana. Queridos amigos de Destellos de Luz, sigamos sembrando y cada uno con su propio objetivo para cumplir esos sueños que tanto deseamos y sobre todo para ser felices ayer, hoy, mañana y siempre. Y mucho amor propio, no lo olvides, esencial en la vida que junto con esa sabiduría te abrazará en los momentos más duros y te hará salir adelante como un buen sembrador de felicidad propia y ajena que eres. Yo te espero en la siguiente reflexión. Mientras tanto, disfruta, sé feliz y siente mucho. Un abrazo.
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1: Queridos amigos de Destellos de Luz, bienvenidos a una nueva meditación donde con mucha energía positiva cargamos las pilas para que esta semana estemos radiantes de felicidad y sobre todo con una sonrisa. A pesar de los pesares, de las circunstancias que podamos vivir, aquí estamos, dando un poquito esa gotita de amor y de felicidad que nos puede ayudar a transformar nuestro corazón en un jardín con unas bellas flores. Y para eso muchas veces tenemos que aprender a desapegarnos para sentirnos libres emocionalmente y poder, cómo no, conseguir todo aquello que deseamos en la vida. Y de eso vamos a hablar hoy, de por qué es importante desapegarnos. Pues bien, porque queremos avanzar en este crecimiento personal, porque queremos ante todo y sobre todo liberarnos de situaciones, de personas que nos pueden encadenar y que nos anclan de alguna manera en ese fango que no nos trae más que sufrimiento e infelicidad. Para llegar a cabo este punto, tenemos que ser muy conscientes de que tenemos y debemos de ser responsables de nosotros mismos. Fíjate, hablo de tener y deber como si fuesen dos verbos que a veces impactan, porque claro, pocas cosas se tienen y se deben, pero la apuesta por uno mismo, en ese cambio, en esa transformación personal, es algo que tenemos y debemos, y vuelvo a remarcarlo con mucha conciencia, porque queremos convertirnos en nuestra mejor versión. Ser responsable de uno, es una tarea que a veces da mucho pavor, y no hablo de miedo, sino de un grado superior, porque nos indica que hay que ser muy responsable en aquello que toca nuestra vida. Y esa es la primera ley del desapego, la responsabilidad, porque nadie va a venir a retirar esos obstáculos que aparezcan en nuestra vida, nadie va a hacer el trabajo sucio. Nos podrán ayudar, aconsejar, podremos estar en un ambiente de comprensión, de compasión, de fuerza, de ánimo. Pero queridos amigos, no nos engañemos. Quienes tendremos que quitar esas piedras, o las tendremos que romper, o trabajarlas de alguna manera, somos nosotros mismos. Y es ahí donde tenemos que coger mucho aire para darnos cuenta que el punto esencial para llegar ahí es ser valientes. El ser valientes es algo que viene un poquito enmascarado detrás con el basta ya. Es decir, ante determinadas situaciones ya no puedo más, y es cuando figurativamente doy ese golpe encima de la mesa y digo, se acabó, no puedo con esta situación, no puedo ya continuar en este camino. Y es ahí donde uno se hace responsable y toma por valentía la decisión de transformar su vida. Porque somos personas en donde tenemos que responsabilizarnos de que mi felicidad está en mis propias manos. No puedo acusar a las circunstancias, a mi pareja, a mis padres, a mis hermanos, a mis amigos, al trabajo, del cómo estoy. Ahí es esencial darse cuenta de que uno, primero con su valentía, después con su actitud, gestiona de una manera sabia y responsable las decisiones que va a llevar a cabo y qué camino va a tomar. A veces, fíjate, la soledad es necesaria en estos casos para, estar con uno mismo, reencontrarse y decir, a ver, ¿por dónde voy? ¿Qué hago? ¿Qué suelto? ¿Qué amarra suelto? ¿Qué cadena libero para que me sienta más ligero o más ligera? Si yo pongo toda mi energía en la opinión de los demás, en mi pareja, en tener que ser feliz de esta manera como lo dictan los cánones de la sociedad, en el qué dirán, pues al final, queridos amigos, nos perdemos por todo esto y lo único que conseguimos es una gran infelicidad. La gente muy pocas veces va a cubrir todas las necesidades que nosotros tenemos. Somos nosotros quienes las vamos a terminar por cubrir. Nos podrán ayudar a salir de ahí, y bendita ayuda, pero somos nosotros quienes tenemos que cultivar nuestra propia felicidad. Ahí es donde uno se da cuenta de que tiene que aceptar la vida que tiene, tiene que asumir su realidad y tiene que vivir el momento presente. Siendo sobre todo, bueno, pues una persona con una mirada hacia el futuro de previsora, donde se protege frente a circunstancias y sobre todo retomando un camino que es el del corazón, el del amor propio, para poder sanar todas aquellas heridas que en un día nos hicieron o permitimos que nos hicieran y que están ahí ancladas en el pasado. Y hay que vivir el hoy, que es lo único que tenemos, un grandísimo regalo. Pero sobre todo tenemos la opción de, si miramos atrás, mirar con aprendizaje, con sabiduría y con perdón. Y si miramos hacia el futuro, ser previsores, pero verlo con esperanza y con optimismo. Porque esa siembra diaria, esa cosecha en uno mismo, dará sus frutos con el tiempo. Por eso en esa libertad tengo que tomar decisiones que, aunque nadie entienda o que el mundo esté contra mí, a mí me hacen feliz. Y hay que tomarlas desde esas cadenas en donde se suelta por esa sensación de complacer, de acomodarse, el miedo a ser abandonado, al qué dirán, porque si no rompemos todos esos lazos, vamos a seguir sufriendo y vamos a tener que enfrentarnos en la vida con situaciones que nos vuelvan una y otra vez a presentar el destino para poder cambiar. No somos responsables de la vida de nadie, queridos amigos. Somos responsables de nuestra propia vida. Por eso hay que asumir que hay pérdidas que van a ocurrir tarde o temprano. Y también tenemos que asumir que en esas decisiones vamos a perder cosas para ganar otras mucho mejor. Todo cambia en esta vida, las relaciones personales, sentimentales, familiares, los trabajos. La gente cambia. Unos maduran, otros se estancan, otros dejan de crecer, otros crecen y se convierten en seres auténticos de luz. Pero todo eso realmente es lo que me va a dar la sensación de que en cada una de las personas o en cada uno de los seres que se van topando en mi camino, vamos a aprender a que tienen también derecho en esa libertad a tomar sus decisiones. Y ahí es donde aparece el respeto, esencial para poder crecer y para darnos cuenta de que el mismo respeto que otorgo a los demás merezco y necesito yo para crecer. Y ahí aprenderemos a que hay gente que se irá para siempre, que algunos amigos dejarán de ser amigos, que algunos amores se irán de nuestro lado. Y sin embargo, después descubriremos que van a llegar otras cosas. Porque la vida es eso, pérdida y ganancia. Es cambio, es movimiento. Pero esto también forma parte del desapego. Y como fuerza mayor, el aprendizaje y la sabiduría que sacamos en cada uno de estos momentos claves en donde nos ocurren estas circunstancias. También te diré una cosa que creo, y es verdad, que quien realmente te quiere, aunque la vida dé muchas vueltas, la está contigo para convertirte en mejor persona. Siempre para convertirte en mejor persona. Hay gente que puede estar junta toda la vida, pero ha podido sacar lo peor de ti o incluso llevarte por el peor de los caminos. Esa gente tóxica es la que tenemos que soltar. Yo me refiero a la gente que te hace crecer, que aparece en tu vida como un milagro y te descubre, pues, esa personita que está ahí escondida debajo de muchas corazas y que un día se equivocó de camino. Y que igual, quizás, ha llegado para sacarle de ahí. A veces hay otras personas que nos ayudan a salir de esos caminos y que nosotros ayudamos para que salgan de los suyos, pero siempre desde el amor propio y desde el amor incondicional y con la libertad de saber que muchas veces a quien más ayudamos quizás todavía no esté en el proceso de poderse ayudar o de podernos ayudar. El respeto, el entender que cada uno tiene su ciclo, su ritmo vital, eso también es amor y compasión. Y eso también es un ejercicio esencial para desapegarnos y para sobre todo no enjuiciar y sí comprender. Queridos amigos de Destellos de Luz, hasta la próxima reflexión. Un fuerte abrazo.
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4: Experta y conocedora del mundo de la moda, una de las blogueras, ahora tendríamos que decir influencer, más conocidas, Fiona Ferrerola.
5: Encantada de estar aquí contigo, Isabel.
4: Muchas gracias. Hacía tiempo que no nos veíamos, bueno, así de pasada simplemente, pero vi que habías escrito La Estilista.
5: Sí, sí.
4: Pero tú eres mucho más que una estilista.
5: Bueno, es que...
4: Porque también has trabajado ahí, pero tú sí, eres empresaria, eres muchas cosas tú.
5: Bueno, de hecho, el nombre de La Estilista no va por mí, porque yo realmente no soy estilista. Era una manera de contar a las mujeres y hombres qué hay detrás de una foto. Y realmente la estilista, pues un poco formaba parte de todo eso. Y además la estilista es un juego de palabras, porque hay estilistas y hay estitontas.
4: Entonces... Ahora me lo cuentas, pero escúchame una cosa. Es una novela protagonizada por Frida, pero vamos, yo es que te veo a ti y además cuentas muchísimas cosas que parece que estás hablando todo el rato de ti, pero me preguntaba, Fiona, si es que el mundo de la moda es tan duro, la realidad es tan dura que has tenido que novelarla.
5: Es mucho más duro de lo que se cuenta en ese libro.
4: ¿Más?
5: Mucho más. Eso no es nada, son peanuts. No, bueno, realmente sí es cierto que el prólogo empieza Fiona Ferrer. Y eso lo hice yo porque al final, bueno, el mundo es de los valientes y también era un poco para enseñar que no todo es fenomenal, ¿no? Que detrás de una foto hay una historia, que a todos nos pasan cosas, que todos tenemos angustias, que todos hemos estado a punto de caer en depresión o hemos caído en depresión. Y luego arranca Frida, que es la protagonista del libro. Sí es cierto que se parece muchísimo a mí y yo, como digo en el libro, dejo que vosotros penséis si soy yo o no soy yo, pero realmente dentro de Frida hay muchísimas mujeres. Sí es cierto que muchas de esas historias las he vivido yo. Otras no son mías, pero de alguna manera también las he visto. Y de hecho te tengo que contar una cosa, es que si yo contara mi vida de verdad, sería mucho más emocionante que la de Frida. Y mira que la de Frida es bastante emocionante.
4: Más emocionante todavía,
5: sí,
4: pero si no para
5: claro
4: de viajar,
5: sí.
4: Si no, ahora hablamos. Pero si para una vida en un carrusel de fiesta en fiesta.
5: Bueno, de fiesta en fiesta y también con
4: muchas, problemas.
5: Con problemas, con muchas traiciones.
4: Con un trabajo duro. Ahora hablamos de eso, pero vamos a ver, por ejemplo, hablas de la muerte de la madre de Frida.
5: Sí.
4: Es decir, pero a ti se...
5: Esa soy yo.
4: A ver...
5: Esa soy yo, claro.
4: Porque, bueno, quienes te conocemos, para aquellos que no te conozcan, tu madre murió no hace demasiado tiempo.
5: No, y murió de leucemia, yo fui su donante de médula, que eso, por ejemplo, no sale porque
4: sí.
5: Sin eso ya era como más personal.
4: Sí.
5: Pero sí es cierto que yo quería hablar de la muerte, porque también es verdad que yo este libro lo terminé de escribir cuando estábamos en el confinamiento y cuando la muerte estaba muy presente en la vida de todos. Yo no quería hablar del COVID, pero sí quería hablar de la muerte, porque a mí la muerte es una cosa que me inquieta mucho. La he vivido muy de cerca, no solamente por mi madre, también por otras circunstancias trágicas que han pasado en mi familia. Y al final la muerte es algo que está ahí. Es una tristeza, es horrible, pero la muerte está ahí. Entonces decidí hablar como de alguna manera en una primera persona sobre cuando pierdes a un ser querido, pero tampoco sin tragedias, porque al final a todos nos ha pasado eso. Entonces, es como decir, bueno, pues sí, me ha pasado eso, pero la vida continúa.
4: Sí, pero yo creo que en el libro no muestras tu gran dolor, todo lo que viviste con la muerte de tu madre, y no sé si es cierto lo que le ocurre al personaje, que lamenta que no le dijera en ese último momento casi sí. Te quiero, etc.
5: Es verdad,
4: ¿no?
5: Es verdad.
4: ¿Eso es tuyo también?
5: Sí, eso es mío.
4: ¿Eso es tuyo?
5: Eso es mío. Sí me lo dijo, pero me lo dijo a su manera. Lo que pasa que te gustaría que hubiera sido de otra manera. Claro. Entonces, al final yo hago una reflexión, no solamente con la muerte de mi madre, sino cuando habla también Frida de sus otras relaciones, de lo importante que es despedirse de las relaciones. Sí, yo creo, pero eso me salió escribiendo el libro, yo no me acordaba de eso. Y cuando empecé a escribirlo, lo recordé. Entonces pensé, esta soy yo, esto me ha pasado a mí. A mí me hubiera gustado que el te quiero hubiera sido mucho más intenso. Yo sabía que me lo estaba diciendo yo. Mi madre murió con las manos de los tres juntas, pero me hubiera gustado que fuera más intenso.
4: Bueno, ahí te quedaste tú con eso. Son esas cosas que se quedan para siempre y no sabemos muy bien por qué, ¿no? Lo de caer en depresión también ha sido tú. O sea, tú has pasado etapas,
5: sí.
4: Aquí donde vemos a la Fiora Ferrer, que sale mucho en el Hola, en las revistas, en el Colorinchi y todo eso, guapísima como es realmente, y la vemos en muchas fiestas, pero lo que ella dice, detrás de cada imagen, de cada fotografía, pues hay una vida, hay un dolor,
5: hay una historia. Y eso de alguna manera, o sea, no era para reflejar mi historia, porque esta novela no es para reflejar mi historia, porque al final es una novela ficción, pero sí son muchas de las historias de gente que yo tengo muy cercana, de gente que yo estoy viendo como está saliendo en un fotocall y yo sé lo que está sufriendo por dentro. A mí misma me ha pasado tener que salir en un fotocall y dentro pensar, si supiera lo que me está pasando.
4: Está rota.
5: Exacto, pero tienes que hacerlo por trabajo, tienes que hacerlo por compromiso y tienes que hacerlo muchas veces para que la gente no sepa lo que te está pasando. Y bueno, con respecto a la depresión, yo no llegué a caer del todo, de hecho lo digo ahí. Un día decidí que o me quedaba en la cama para siempre o salía de ella. Y de hecho lo hice, y me cogí un avión y me fui a París un mes a escribir y a ver museos, pero yo misma salí de ahí. Y hay mucha gente que necesita medicación, yo no la necesité. Pero porque de repente me entró una fortaleza que dije, o sea, tú sales de esta. Pero no solamente por la muerte de mi madre, por mil cosas y mil circunstancias que nos pasan a todos. Y yo quería hablar de esto, porque ahora que se habla tanto de la salud mental,
4: sí.
5: Que me parece increíble, porque esto estaba escrito antes de que se pusiera de moda lo de la salud mental, pero si la salud mental es lo primero que hay que cuidar. Yo desde enero pasado voy a Bikram Yoga, a Vinyasa todos los días, 60 minutos a 50 grados de humedad, no sabes la fuerza que hay que tener. Y todo esto, ¿sabes para qué es? Para cuidar esto, la cabeza. Sí. Entonces, el mensaje de este libro es, hay que cuidar la cabeza. Y luego, no todo es fenomenal. A mí me encanta la gente que dices, ¿qué tal estás? Fenomenal. Y todo es fenomenal. Eso está muy bien, porque tampoco a mí no me gusta la gente que es negativa, porque la negatividad es algo que además yo huyo de eso. Pero sí es cierto que tenemos que ser un poco más naturales, que a todos nos pasan cosas y no pasa nada por llorar, no pasa nada por romperse y no pasa nada por decir, oye, yo estuve mal. Porque a lo mejor a través de ese libro, y yo lo sé por los mensajes privados que me mandan, ayudo a muchas personas. Y luego cuando yo hablo en primera persona de lo de mi madre, para nada es para hacerme la víctima, porque como yo hay millones de personas. Es simplemente para ponerme en situación, porque ese momento de cogerle la mano a tu madre o que se está muriendo o que estás perdiendo algo que querías y por un lado te sale la parte egoísta de no quiero que se vaya, pero por el otro lado se tiene que ir porque no puede más, se está rompiendo delante tuyo. Eso estoy segura que hay mucha gente que ha reflexionado sobre eso. Entonces, bueno, pues eso, tú ves una foto, ves una Fiona Ferrer en el Hola, en su casa, viajando, y dices, ¡qué maravilla! Sí, es una maravilla, pero también está la Fiona persona y está el personaje que hay detrás. Pero es que eso no es mi ejemplo, es el ejemplo tuyo el ejemplo de muchísimas personas que conocemos y es lo que yo quería demostrar. Y de hecho este libro tendría que haber salido hace 4 años. No salió porque yo no estaba bien, porque no era el momento. Pero el título siempre estuvo, la trama siempre estuvo, hablando de los influencers, de todo este mundo, pero el lema, que realmente es el lema es ese del libro, es detrás de una foto hay una historia detrás, siempre.
4: Siempre, pero decías, la gente siempre contesta muy bien, pero es que es muy difícil establecer relaciones más profundas, ¿no? En fiestas que la gente se conoce, que es un rato simplemente, o se saluda, ¿eh? Como decía aquel, hay muchos amigos, hay pocos, conocidos muchos, saludados muchísimos más, ¿no? Uh-huh. Entonces ahí crear relaciones, ahí tampoco se puede entrar en profundidad, ¿no? De que te cuenten ni contar lo que realmente...
5: Es cierto, bueno, de alguna manera Frida está siempre a la defensiva con eso, ¿no? Pero bueno, luego están tus amigos de verdad con los que compartes todo eso, pero también, bueno, me parecía una buena oportunidad para contar que no es solo todo lo que reluce y tampoco es un drama todo, ¿eh? Que
4: la pero vida... en las fiestas, Fiona, en las fiestas, aquí hay muchas fiestas, bueno, y aquí dices, por ejemplo, me he anotado en la página 53, la verdad es que este mundo está repleto de personajes, sobre todo mujeres, que a golpe de codazos, de colarse en las fiestas y de dar noticias falsas, se van haciendo un hueco en los medios y en determinados ambientes para vivir de la farándula.
5: Uh-huh. Sí, sí.
4: Eso es una definición.
5: Eso es cómete el mundo sin comerte a nadie y prohibido comerse el plato del de al lado. Es decir, no hace falta pisar a nadie para llegar a... Pero hay mucha gente que lo hace. Y luego, a ver, estamos en los medios, no vamos a ser cínicos. ¿Cuántas veces salen novias de, novios de, y dices, ups, si no han hecho nada y de repente están ahí en la primera fila a base de, pues que esto es así, es una realidad?
4: Hablas de una competencia, ¿no? De una presión realmente en que yo creo que ocurre en general en muchos medios, ¿no? Pero me da la impresión que en el tuyo, en el que tú te mueves, en el mundo de la moda, de los araos, de las fiestas, mucho más. ¿El mundo de la moda es así?
5: No, hay de todo.
4: Hay de todo, ya, pero bueno, pero en general, ¿lo has definido?
5: Hombre, hay mucha competencia. Y para ser el número uno hay muchas exigencias. Ahora la mediocridad no vale. Y además ahora que las redes sociales enseñan todo... ¿Sabes lo bueno de las redes sociales?
4: ¿Qué?
5: Nos han enseñado a ser competitivos, nos han enseñado a ser mucho más perfeccionistas, porque a lo mejor antes todo valía y ahora ves un talento impresionante. Yo cada día descubro a un instagramer, a un diseñador que ha salido, que a través de las redes sociales pues lo hemos visto. Entonces ya no todo vale. El mundo se ha abierto, todo el mundo tenemos una voz y bueno, eso también te demuestra que hay mucho talento, pero que también es mucho más competitivo.
4: ¿Las redes sociales han añadido dificultad en esa competitividad, en esa exigencia? ¿Es mucho más difícil ahora sobresalir o aparentemente puede parecer más fácil, pero luego sobrevivir en ese mundo es
5: Hombre,
4: más complejo?
5: Es complicado. A ver, aquí no te voy a hablar como Fiona porque, de verdad, que a mí eso me da igual. Pero sí es cierto que en todo este mundo de las redes sociales hay gente que vive por y para los likes. Y eso es un error. Los likes no sirven.

0: ¿Cuántos seguidores empieza a ser, digamos, rentable?
1: No sé, no sé, porque esto es todo muy relativo. Yo, por ejemplo, en el libro, que hago una crítica constructiva, porque a la misma vez el mundo Instagram está ahí, o sea, no es el presente, es el futuro y va a estar para siempre, se va a quedar para siempre. Pero sí es cierto que no nos tenemos que volver locos. Hay diferentes tipos de influencers. Tú a partir de 1.000 seguidores, tú eres ya un influencer. En el momento que la gente te empieza a dar un like, ya eres un influencer. Entonces, hay que distinguir entre los microinfluencers, macroinfluencers, los que son celebrities y los que se dedican 100% a eso, que son normalmente pues chicas mucho más jóvenes, que sí hacen unas fotos perfectas, unos poses perfectos y que se dedican 100% a eso, que además el trabajo es increíble.
0: Increíble, hay que dedicarle muchísimo tiempo. A ver, ¿tú cuánto tiempo le dedicas a las redes?
1: Hombre, yo le dedico porque miro, porque investigo, pero claro, yo me hago una foto y me la hago, vamos, si me hiciera una foto ahora contigo, y sería la típica que la subiría ya.
0: O sea, no haces filtros, no pones
1: Es que
0: filtros.
1: no sé retocar, es que no sé, pero porque lo miro de otra
0: Yo
1: manera, ¿no?
0: tampoco.
1: Y además porque, a ver, también hay que diferenciar una cosa. Nuestro ejemplo, por ejemplo, nosotras somos conocidas, entre comillas. Ya tenemos la prensa ahí. Con lo cual, creo que es mucho mejor transmitir una imagen en redes más natural de tu día a día o de si yo quiero salir mañana en una foto con mi
0: Oh, yo
1: sobrina
0: he
1: o
0: salido
1: poner.
0: horrorosa, sin maquillaje ni nada en mi
1: ¿Por
0: huerto,
1: qué?
0: no sabes, o sea.
1: Porque es la imagen natural. Y a mí eso me parece que es una buena comunicación. Luego hay gente que es muy conocida en las redes, que va por la calle o que se ponen un photocall, es que directamente la prensa no le hace fotos porque no saben quién son.
0: No les
1: No
0: reconocen
1: les
0: de la
1: reconocen.
0: diferencia.
1: Exacto. Entonces, esas son las que sí emplean como mucho más trabajo. Entonces, yo creo que hay como que diferenciar. Si tú ya tienes a los medios ahí, pues intenta que tus redes sean naturales, para que te vean como eres.
0: ¿Tú para qué las utilizas, por ejemplo? En estos
1: Bueno.
0: momentos de tu vida, no sé en qué estás, si quieres contarnos, en qué,
1: Bueno, yo
0: tu día a
1: asesoro
0: día.
1: firmas nacionales e internacionales.
0: Sí.
1: Obviamente, no, mi trabajo no es del mundo Instagram,
0: No.
1: pero si se pueden subir algo, es que, obvio. O sea, al final yo tengo un cierto poder en las redes, con lo cual lo voy a utilizar para vender libros, para contar un poco cómo eres. Es que las redes es algo que no, o sea, no se puede perder. A mí, esa gente que te dice, no, es que yo no tengo Instagram, digo, oh, pues mira qué bien. Hay que tenerlo, aunque sea en privado.
0: Bueno, a mí me parece bien la gente que no lo tiene,
1: No, pero.
0: porque pasa, porque se dedica a otra cosa,
1: Exacto.
0: porque no, porque
1: Pero
0: no lo
1: sí,
0: necesita. Yo tengo algún amigo
1: pero
0: que.
1: no un comunicador, no alguien que esté en este mundo. Es que es la nueva comunicación, es la nueva voz de todos y
0: Pero,
1: además.
0: por ejemplo, en el mundo de la moda, esto de que una chica, de pronto un influencer que yo no sé quién es, o sea, ya según qué generaciones es que no sabemos, no conocemos, estamos como en otro mundo, ¿no? De pronto porque diga, porque recomiende una chaqueta, ¿realmente hace vender tantas chaquetas?
1: Pues
0: ¿O es porque
1: relativo.
0: le regalan la chaqueta? No sé,
1: Es
0: Fiona.
1: relativo, ¿ves?
0: Es
1: Todo
0: que no.
1: eso sale en el libro.
0: Sí.
1: Muchas veces no es el número de seguidores, es la calidad de tus seguidores. Tú puedes tener muchísimos seguidores, pero la calidad de tus seguidores no va de acuerdo a la firma. Entonces, esa es la firma la que de verdad tiene que ver si el perfil de esa persona es ese. O sea, por ejemplo, tú un bolso de lujo que vale 3.000 o 4.000 euros. Y de repente te está haciendo publicidad una niña de 21 años. Yo lo siento mucho, pero yo con 21 años casi no me lo puedo comprar ahora. Imagínate con 21 años. Entonces, no va.
0: No, no,
1: No va.
0: no.
1: Entonces, eso es culpa de las firmas. Entonces, yo de alguna manera hay un
0: Sí.
1: capítulo que sale Betty Who,
0: Sí.
1: que me río de todo eso, que es, bueno, a ver, esta Betty Who tiene 600.000 seguidores. Frida la ve en persona porque la había visto en las redes, maravillosa, y un día la ve en persona y era, bueno, o sea, un fistro. Además, creo que dije la palabra fistro. Pero claro, luego en las redes da una imagen que no es.

0: ¿Quién es la culpa? ¿De la Instagramer o de las firmas? Pues de las firmas.
1: ¿Y te preocupa ese mundo de perfección, de excesiva exhibición? ¿Hablas de un suicidio de
0: Sí,
1: una chica
0: porque esto pasa,
1: que se suicidó?
0: Claro, porque es que hay mucha gente que vive de verdad obsesionada con las redes sociales, sobre todo la gente joven. Y lo de los likes, que parece una tontería, claro, a nosotras nos parece una ironía, pero de verdad que hay mucha gente que vive obsesionada con eso. Y luego hay una cosa que yo digo muchísimas veces en el libro, también lo digo en Instagram, y que la perfección no existe. La perfección existe en el Photoshop, la perfección existe en Instagram, que te puedes retocar todo, pero que no tenemos que vivir obsesionados con eso. Y las redes sociales también han dado lugar a que haya muchas más operaciones de cirugía estética, que también te cause depresión porque te piensas que el mundo es perfecto. Bueno, en verano todo el mundo tiene barco, todo el mundo tiene
1: Sí.
0: piscinas gigantes, y nadie tiene celulitis. Eso sí que me causa frustración.
1: Lo de la
0: Lo de la
1: celulitis,
0: celulitis
1: eso de
0: es,
1: que ninguna tenga.
0: hombre, eso sí que me preocupa. Entonces,
1: No tener yate, no. No tener
0: no, eso
1: yate,
0: no,
1: no.
0: pero lo de la celulitis me duele.
1: Eso duele a partir de una
0: Entonces,
1: edad.
0: claro,
1: Pero
0: todo es
1: no, no
0: perfecto.
1: tiene edad la celulitis. Pero hay chicas jóvenes que la tienen, lo que
0: Claro,
1: pasa es
0: sí,
1: que no
0: pero
1: la
0: en Instagram no
1: enseñan,
0: la tiene
1: no,
0: nadie, nadie. Entonces,
1: nadie.
0: claro, eso es un poco con una ironía lo que hay que contar, que nada es perfecto, que no podemos vivirnos de retoques, que de verdad hay gente que se retoca en las redes, porque yo esto lo he visto, y que luego se mira al espejo y es diferente, pero se ve como si estuviera en las redes. Entonces, lo de las redes hay que controlarlo. Lo de las redes es un tema peligroso, pero no solo para las jóvenes, también para nosotros, porque también nos obsesiona o de repente, no sé, a lo mejor te has pasado un verano maravilloso o cada día tienes fiestas o lo que sea, pero tú ves que alguien está en otra fiesta y piensas, ¡ah! Pues ¿por qué yo no estoy? Y claro, si lo piensas, dices, bueno, si yo estuve ayer en otra.
1: Hombre, pero es que si se comparan con lo que enseñan otras y no tienen, eso siempre te va a
0: Pero
1: dar
0: al fin.
1: infelicidad.
0: Exacto, pero bueno, al final
1: ¿No? ¡Qué
0: es
1: horror!
0: algo que todos tendemos, ¿no? Yo creo.
1: Pero el mundo de la apariencia, entonces, hay las redes, la moda, ese mundo de fiestas,
0: Ese
1: de.
0: mundo existe.
1: Existe. Tú lo
0: Existe.
1: conoces mejor que yo,
0: Ese
1: ¿eh?
0: existe,
1: O sea,
0: existe. Pero
1: existe.
0: existe en la moda y existe en todos los mundos. Claro que existe. Luego, por otro lado, también hay cosas maravillosas, pero claro, tú piensas que la moda al final es una profesión muy creativa y cuando se junta tanta creatividad, tantos sexos, tanto tal, es como, es una bomba explosiva. Pero bueno, yo creo que en todos los trabajos existe eso.
1: Y mucho sexo hay en el libro, ¿eh? También hay,
0: Hombre, es que Frida.
1: Frida es muy. Fiona es así, parecida en ese
0: O me
1: sentido.
0: gustaría serlo un poco más, pues, pero bueno.
1: Porque hablas muy
0: Sí,
1: explícitamente de.
0: vivirás como anda ya segunda parte, verás,
1: Es
0: verás.
1: que sí, ¿no? Casi estoy ahí en el final, pero la edad influye en el sexo. En la
0: Yo creo
1: calidad
0: que
1: del
0: sí.
1: sexo mejora. ¿Cómo va eso, Fiona?
0: Yo creo que sí.
1: ¿Mejora con la edad?
0: Sí. Sí.
1: Mejora.
0: Mejora.
1: En calidad y en cantidad.
0: Estamos en ello.
1: ¿Te sientes afortunada en el amor?
0: Sí, he vivido grandes amores, también grandes calidad,
1: Desamores.
0: desamores, pues como todo el mundo, pero sí, la verdad que he vivido historias maravillosas. Sí, estoy contenta. Ahora estoy muy tranquila.
1: Ahora estás tranquila,
0: Ahora
1: quiere
0: estoy
1: decir
0: tranquila.
1: que no hay esa plenitud, ¿no?
0: Pues,
1: Bueno, se puede estar plenamente bien sin.
0: sí.
1: ¿Eh? Hay mujeres que no lo llevan bien.
0: A mí me encanta estar
1: O hombres
0: sola.
1: también que no llevan bien el no tener una mujer al lado. Cuidado, vamos a ver. Tampoco hay que generalizar.
0: Yo ahí soy muy como Frida. Me gusta estar sola, no estaría con nadie nunca por estar, porque si no ya lo estaría. Y bueno, hay una frase en el libro que me la dijo una amiga mía. Yo cuando me acababa de separar. Y me encontraba mal, estaba triste. Y esas energías que ocurren con las amigas, a las 11:30 de la noche me llamó y yo estaba llorando. Me dice, Fiona, estás mal, y yo, horrible. Y me dice, bueno, te voy a hacer una reflexión. ¿Qué prefieres? ¿Que yo te llame a las 11:30 de la noche, que tú me cojas el teléfono, que te pongas a llorar y te desahogues? ¿O yo que estoy en el baño, que me he tenido que levantar de al lado de mi marido porque no puedo hablar con nadie? Entonces, esa frase...
1: ¿Estaba al lado de su marido y no podía hablar con él?
0: Bueno, porque hay veces que estás con alguien y te sientes sola.
1: Y tanto.
0: Entonces, eso...
1: Eso sí que es terrible.
0: Bueno, a partir de ahí me cambió el chip.
1: Sí, bueno, eso sí que no sé si en tu mundo conoces muchas historias que realmente están por diferentes causas, sí, intereses, sí, varios, claro, pero no por pasión ni por amor, ¿no? ¿Eso lo has conocido mucho?
0: Hombre, por la American Express, varios.
1: Por American Express, mucho. Pero eso, ¿tú crees que lo llevamos a lo de las mujeres? ¿O ya también hay hombres?
0: Supongo que hay hombres, ¿no?
1: No, porque eso, lo de la, que las mujeres utilizan, ¿no? Y que les importa la visa y eso. Pues hay de todo, ¿no?
0: Hay de todo. Hay igual que hay mujeres luchadoras que a lo mejor están casadas o están con hombres poderosísimos y parece que ellas no hacen nada cuando realmente ellas son el timón de todo. Pues es más, yo conozco muchos más de esas que del otro lado. Y esas son mis amigas. No. De hecho, Frida defiende mucho a las mujeres. Mujeres que apoyan a las mujeres y que creen mucho en ellas. Yo, de hecho, a mí me gusta mucho estar con mujeres y estar rodeada de
1: talento.
0: Pero
1: tú has notado, porque tú has destacado, eres guapa... muy conocida, medios, bodas, novios, fiestas. ¿Has notado esa competencia o esa mirada de otras mujeres hacia ti negativa o de envidia?
0: Sí,
1: o...
0: seguro, sí.
1: Lo has notado, no me digas seguro.
0: Sí.
1: Lo has notado, sí. Sí. Ya. Fíjate, y yo creo que efectivamente que las mujeres debemos ser cómplices. Porque cada una tiene su historia.
0: Exacto, y al final...
1: Cada una tiene su historia y muchas cosas en común, y muchas dificultades en común.
0: Claro, y no todo se ve.
1: Y no todo se ve.
0: Es lo de detrás de una foto.
1: ¿Tú has disimulado mucho?
0: Sí, pero tengo un gran problema, Isabel. No sé disimular. Y me acaba saliendo. Hay una cosa que, bueno, que yo creo que es una virtud, pero que al final para ciertas cosas es un gran defecto. Soy cero cínica. Y soy muy leal a mis amigas, muy leal a mis amigos, y cuando he querido a alguien, aunque se haya terminado, bajo ningún concepto, si esa persona me ha importado, que ha sido la mayoría de las personas con las que he estado, voy a permitir que la relación se rompa. Por eso siempre termino bien con...
1: ¿Con tus ex?
0: Con mis ex.
1: ¿Ah, sí?
0: Sí.
1: Eso es muy bueno.
0: Sí.
1: Yo lo he intentado, pero no siempre lo conseguí. No depende de una solo.
0: Exacto.
1: Depende de lo demás también, del otro. Exacto. No, aunque quieras, si no puede ser, no puede ser, ¿no? ¿Pero te han traicionado amigas?
0: Sí.
1: ¿O no eran amigas? Porque a mí, una amiga que te, a mí ninguna amiga me ha traicionado.
0: No.
1: Yo de mis amigas no lo concibo que me traicione.
0: Sí, fíjate, bueno, a lo mejor mucho. Amigas que te pensabas que eran amigas y luego no lo eran tanto.
1: Ah, bueno, bueno. Pero eso sí, sí que te ha pasado.
0: Sí, pero a ver, es que a quien no le traicionen personalmente y profesionalmente es que no está en este mundo. Es que también eso es una cosa que es, ni que yo fuera la primera persona que hubieran traicionado, es que yo creo que nos han traicionado a todos. Es como un empresario, se cae y se vuelve a levantar. Es que si no te has caído y te has vuelto a levantar, entonces no tienes empresa.
1: Bueno, y eso que en Estados Unidos se aprecia, ¿no?
0: Bueno, es que yo en Estados Unidos sería una héroe. Y porque sí, me he caído y me he levantado mil veces.
1: Sí. Aquí cuando la gente fracasa se ve fatal, ya sí, es como sí. Un perdedor. Exacto. Por diosero que hay que meterlo, ¿no?, en el desván. Pues todo lo contrario.
0: Al
1: pero
0: contrario.
1: Lo importante es que te levantes.
0: Exacto, y además aplaudir cuando uno se levanta, ¿no? Yo es que he vivido 10 años en Estados Unidos y estudié en...
1: ¿Empezaste en París?
0: Sí.
1: Empezaste ahí. A lo grande, ¿no? Por París.
0: Sí, sí.
1: Ahí supongo que marcó mucho eso ya tu vida, ¿no?
0: Sí, porque mi padre fue quien descubrió a un diseñador, a Claude Montana, y yo era un desastre para los estudios.
1: Pero has intentado varias cosas, ¿no? Al final, ¿terminaste periodismo?
0: No. No, porque no. Empecé periodismo en Ithaca College, en New York, pero en Estados Unidos, journalism era puro y duro, entonces luego... cambié a comunicación empresarial, que era una especie de periodismo, pero con más ramas, y relaciones institucionales, política. Hice dos carreras y durante, cuando estaba estudiando en la universidad, Estudié en la casa de subastas, estudié no, trabajé en la casa de subastas en Sotheby's en Miami. Y luego,
1: Exactamente,
0: sí, luego en el Museo de Arte
1: exactamente.
0: Contemporáneo en Miami, y la verdad el arte me gusta muchísimo y ahí es donde he invertido.
1: ¿Cuál es la última exposición que has visto que me recomiendes? Que pueda por aquí cerca, no demasiado lejos, que ahora no viajo mucho.
0: Hay una muy buena en el Thyssen, que no he ido a ver, y
1: La
0: luego hay
1: de
0: una de Japón.
1: Magritte,
0: Y luego,
1: la de
0: sí, luego hay
1: Magritte.
0: una de
1: Quiero ir a
0: Japón
1: verla
0: que
1: de Magritte.
0: tampoco la he visto, pero me han dicho que
1: De
0: es
1: Japón me pilla un
0: maravillosa.
1: poco lejos,
0: No, no, no, en el
1: acción.
0: Ayuntamiento de Madrid creo que hay una exposición de Japón.
1: Ah, perdona, te había
0: Sí.
1: entendido en Japón. Digo,
0: No,
1: Japón
0: no,
1: ahora
0: no,
1: me
0: no,
1: pilla
0: no.
1: un poquito
0: No, y
1: lejos.
0: luego, bueno, trabajo con Aldo Comas, que es artista, y bueno, acabamos de hacer una exposición en julio en Ibiza.
1: Ah, qué bueno. ¿Y viajas tanto como Frida?
0: Yo creo que viajo más que
1: ¿Viajas
0: Frida,
1: más?
0: sí.
1: ¿Y qué, te gusta ese mundo de los aviones y los
0: Me encanta,
1: aeropuertos?
0: me
1: ¿Sí?
0: encanta, me encanta.
1: Es
0: Y
1: que
0: me
1: yo cada vez
0: encanta
1: lo llevo
0: escribir,
1: peor,
0: y me
1: eso.
0: encanta escribir en los
1: Ah, eso es
0: aviones.
1: otra cosa. Sí, o leer.
0: Sí, no, me gusta mucho. Pero con todo
1: ¿Y
0: esto
1: no te
0: de...
1: sientes sola?
0: A veces sí, pero ¿sabes qué? La soledad no es mala. Y es muy importante saber estar solo. Hay gente que no sabe estar solo. A mí me gusta, y me hace más fuerte. Porque creo que al final del día todos estamos solos. Entonces hay que estar como preparado para eso, ¿no? Hay mucha gente que no puede estar solo. Y es importante saber estar.
1: Sí.
0: Porque así cuando estás acompañado estás de verdad con la persona.
1: ¿Estás feliz en estos
0: Sí,
1: momentos de tu vida?
0: bueno, estoy contenta. No estoy feliz del todo porque tenemos circunstancias familiares por ahí, pero
1: Ay, las
0: estoy bien.
1: circunstancias. Siempre hay circunstancias
0: Siempre
1: familiares,
0: circunstancias,
1: ¿verdad?
0: siempre. Las malditas enfermedades.
1: Ya, cuéntamelo a mí. Bueno, pero por eso hay que vivir la vida con
0: Sí.
1: esa mirada de gratitud que tú tienes y de energía, de buena energía que
0: Positiva.
1: tú
0: Mira, la
1: tienes.
0: vida está para vivirla y no para que te la cuenten. Y quien no le han pasado cosas malas no sabe apreciar todo lo bueno que tiene la vida. Entonces, yo hay muchas veces que pienso, ¿y a mí por qué me tienen que pasar estas cosas? Porque la verdad es que me han pasado varias cosas.
1: Sí.
0: Unas se saben, otras no, pero algunas han sido muy fuertes. Y ahora que estoy bien, y ahora que las he superado todas, pienso, bueno, pues a lo mejor esto ha pasado para que de verdad aprecie todo.
1: ¿Y has necesitado ayuda psicológica?
0: Sí, pero luego la he buscado de otra manera, lo he buscado a modo de coaching.
1: Ajá, porque luego hay mucho abuso de pastillas en el mundo este
0: Sí,
1: de
0: pero
1: la noche, de
0: yo
1: las
0: ahí,
1: fiestas y tal, y dice gente que se toma una pastilla para cualquier cosa. Y dices, pero yo, qué horror.
0: sí, mira
1: ¿Y
0: que en el
1: no?
0: libro eso no sale.
1: No, por eso.
0: Y no sale adrede,
1: Pero tú lo sabes que sí.
0: sí, pero no sale adrede por eso.
1: ¿Por qué?
0: Primero, porque yo intento ser antipastillas, por eso me hago el Bikram, el Vinyasa, y si tengo que llorar, lloro, y si me tengo que ir a correr al retiro todos los días, me voy a correr al retiro. Y si me tengo que tirar 48 horas viendo Netflix, lo hago. O sea, soy peor que Bridget Jones. O sea, no sabes lo que soy. O sea. Pero precisamente eso, yo lo he visto en este mundo y en otros mundos y no me gusta.
1: Bueno, ya no por no hablar de sustancias,
0: Sí, bueno.
1: por no
0: Y
1: hablar
0: tampoco, ahí sale,
1: de
0: pero tampoco
1: muy,
0: sale mucho
1: muy poquito.
0: porque no quiero, pero sobre todo el mundo pastillas. O sea, yo podía haber hablado de la depresión. Y haber dicho que también eso se puede curar. No, porque al final no sabes quién lo puede estar leyendo,
1: Exacto.
0: no sabes si eso puede ser una cosa que yo lo diga en plan positivo y que piense, ah, pues mira, yo también me tomo. Y no. O sea, sí es cierto que en muchas circunstancias hay que tomarse una pastilla, es importante. O sea, yo me la he tenido que tomar alguna vez de un ataque de ansiedad y me da igual decirlo porque los ataques de
1: ¿Quién no ha
0: ansiedad.
1: tenido un ataque de ansiedad?
0: Exacto. Y que no la he tenido,
1: Pues mira, mejor por esa persona,
0: mejor por
1: porque es
0: esa persona
1: horroroso.
0: porque es horrorosa.
1: Hay que vivirlo.
0: Bueno.
1: Pero hay que hablar de ello. A mí eso me parece bien,
0: Bueno,
1: ¿eh?
0: por
1: Yo también
0: eso.
1: hablé en su momento. Yo superé mis ataques de ansiedad y lo sufrí y lo viví y lo he dicho públicamente. ¿Por qué no?
0: Es que hay que
1: Pero,
0: decirlo.
1: ¿verdad?
0: Hay que
1: Sí,
0: decirlo para
1: sí,
0: saber
1: sí,
0: que es
1: sí.
0: una cosa que puede estar ahí. Entonces,
1: Sí.
0: pero sí es cierto que el mundo pastillas hay que controlarlo porque no todo se arregla con una pastilla, ¿eh?
1: No,
0: Muchas veces se
1: al
0: arregla
1: contrario. se tapa
0: y
1: provisionalmente.
0: Y como yo eso
1: pero ahí
0: lo he vivido y lo he visto, pues mira, eres la primera persona que me pregunta eso. Sí. No, en el libro no se habla de pastillas, pues casi no se habla de drogas, y te puedes imaginar que yo he visto de todo por ahí, porque no quiero darle normalidad a eso. Y luego...
1: Nada como el deporte y la meditación.
0: Sí, y hablar. Es y muy hablar. Importante hablar.
1: Y ser coherente en la vida.
0: Por supuesto.
1: Eso es muy importante.
0: No,
1: te hace sentir muy bien en la vida. Si eres coherente, pues... dentro de tus contradicciones incluso, claro. Pues no sé, lo llevas mejor, te reconoces en el espejo. Sí que eres un poco Bridget Jones, ¿no? Tú.
0: Bastante. Si me hubieras visto en el confinamiento. ¿Verdad?
1: ¿Por qué? No te seguí, ahora te voy a seguir. ¿Por qué? ¿Qué sacabas en las redes?
0: No,
1: algo?
0: No, tampoco tanto.
1: No,
0: pero yo, mi actitud.
1: ¿Pero por qué? Ahí en
0: actitud,
1: pijama y tal,
0: todo,
1: ¿cómo
0: todo,
1: era
0: todo.
1: Tu actitud?
0: Sí, pero no, pero me lo tomé bien.
1: Pero con pijama glamuroso.
0: Sí, sí, no, y con la SUC, entonces me estuve 2 meses sola.
1: 2 meses, bueno, a ver, pues estabas en confinamiento.
0: Sí, sí, no, pero sola, sin nadie.
1: Ya, bueno,
0: pero
1: tocó...
0: la verdad que muy bien, estaba encantada.
1: Sí.
0: Porque veía algunos que estaban acompañados y pensaba, uff.
1: Bueno, algunos han vivido un confinamiento muy duro.
0: Sí, sí.
1: Muy duro. No, ¿te imaginas los infieles, por ejemplo? No, las personas que no estaban bien con su pareja, tanto tiempo juntas,
0: sí, sí.
1: Sin excusa para no hablar.
0: Sí, sí, es cierto, no.
1: No, cuidadito, ahí lo que ha pasado,
0: yo lo
1: pasé
0: bien. Pero sí, sí, no, yo veo Bridget Jones y veo todo esto y pienso, sí, tengo un punto. ¿Sí?
1: Tienes un punto, sí.
0: Hasta me he puesto alguna vez la faja esa que se puso.
1: Bueno, vamos a dejarlo aquí por el tiempo ya, Fiona. Ferrer, un placer.
0: Me ha encantado.
1: Me gusta por eso, porque es lo que yo intuía de ti. Sin conocerte, no te conozco mucho, no hemos coincidido mucho, no... Bueno, yo soy poco de fiestas, ¿no? Y de saraos y de tal, pero eres como te imaginaba.
0: ¿Sí?
1: Sí, sí. Pensaba que había esa capa detrás de esas fotos, que es un poco lo que has querido contar aquí, ¿no? Y todavía creo que hay mucho más. Eso en la próxima entrevista.
0: Me encantaría.
1: Muchas gracias.
0: Gracias,
1: Fiona.
0: A ti.
1: Mucha suerte.
0: Gracias.
1: Hasta siempre.
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3: Hola, ¿qué tal? Bienvenidos a una nueva edición de Fica Café. Nuestra invitada de hoy es Val Díez, doctora en farmacia y directora general de la patronal de la industria de perfumería y cosmética Estampa desde el año 2007. También preside su fundación de ayuda a pacientes con cáncer y la Fundación Academia del Perfume. Val Díez ocupó la Secretaría del Plan Nacional sobre el SIDA y fue directora de la Agencia Española de Medicamentos y Productos Sanitarios, además de ser miembro del Consejo de Administración de la Sociedad Estatal de Participación Industrial y Desarrollo Empresarial, SEPIDES. Actualmente es vocal del Comité Ejecutivo de la COE y presidenta de la Comisión de Igualdad y Diversidad de la Confederación. Además es presidenta del Comité UNE de Igualdad de Género y vocal del Consejo de Orientación Estratégica del ICEX. Val Díez ha sido incluida por la publicación Forbes como una de las 100 mujeres españolas más influyentes. Bienvenida, Val, un placer tenerte aquí.
4: Gracias, Antonio.
3: Bueno, hablamos de cosmética, hablamos de perfumería, de algo que está muy presente en nuestras vidas, desde que nacemos hasta que, lamentablemente, tenemos que abandonar este mundo.
4: Sí, muchas veces pensamos que la cosmética es cosa solo de mujeres o de una etapa de la vida, ¿no? Pero realmente es una industria de cuidado personal que nos ofrece productos desde que nace un bebé, que lo primero que hacemos es lavarlo, cuidarle, ¿no? La adolescencia, esa afirmación de nuestra personalidad, productos que nos ayudan a cuidarnos cada mañana cuando nos levantamos, la higiene, los desodorantes, los champús, los dentríficos, todos estos productos que nos acompañan. Y es verdad que en la madurez también tiene una importancia muy grande, ¿no? Ahora queremos una esperanza de vida muy larga, pero queremos vivirla muy bien y no renunciamos a enamorarnos, a cuidarnos, a estar muy bien hasta el último momento de nuestra vida.
3: Así es. ¿Cómo está en líneas generales la industria cosmética española, Val?
4: Bueno, pues estamos muy orgullosos porque es una industria que nos cuesta reconocerlo, pero es de las líderes mundiales. España, además de tener un mercado de productos muy dinámico, nos gusta cuidarnos a los españoles, nos gusta salir, nos gusta compartir eso. Tenemos detrás un sector industrial de más de 300 empresas, muchas de ellas con fábricas nacionales o internacionales, y en este momento estamos en el top 10 mundial de los productores de perfumes y cosméticos, y en el caso concreto de los perfumes, el segundo exportador mundial.
5: ¿El segundo?
4: El segundo. Tan solo por detrás de Francia, pero eso significa que por delante de países como Estados Unidos, Alemania, Italia o Reino Unido. Así que un gran orgullo y una gran responsabilidad.
5: Una gran potencia en perfumería, desde luego, este país.
4: Absolutamente. Tenemos algunos de los líderes mundiales, como por supuesto el caso de Puig, o empresas como Coty, que tienen su fábrica en España, Loewe, el propio Inditex está contribuyendo a llevar el perfume español a todo el planeta, y muchas otras medianas o pequeñas que lo están haciendo realmente muy bien. Nuestra cultura de las esencias es una cultura propia del mestizaje a lo largo de los siglos, y tenemos influencia árabe, mediterránea, latina, francesa, y eso nos hace únicos.
5: Bueno, hablamos del cambio que se ha producido en nuestras costumbres, en nuestro estilo de vida después de la pandemia. ¿Se nota también en el mundo de la perfumería y la cosmética?
4: Sí, se nota porque, bueno, es un sector que en la pandemia sufrió porque se cerraron las tiendas, dejamos de salir. A pesar de que nunca cayó demasiado, porque sigue siendo, como decíamos al principio, parte de nuestra vida cotidiana, ¿no? El cuidarnos, el reconocernos en el espejo, el sentirnos bien. Pero ahora, con la vuelta a la vida y la vuelta a disfrutar, a esa vida social, ha crecido muchísimo. Y a falta de que cerremos los datos del año pasado, esperamos un crecimiento a doble dígito y con las exportaciones a más del 20%.
5: Y habrá que decir y valorar también que muchas de las fábricas durante la pandemia que se dedican a hacer perfumes y productos cosméticos, pues se reconvirtieron para fabricar geles hidroalcohólicos en aquel momento que tanta falta hacían. Y además en tiempo récord.
4: Sí, estamos súper orgullosos.
5: Una respuesta inmediata y solidaria.
4: La verdad que la semana antes de declarar el estado de alerta, se puso en contacto con nosotros el Ministerio de Industria para ver en qué podíamos ayudar, ¿no? Como hizo con tantos sectores. Nosotros inmediatamente nos dimos cuenta que el gel hidroalcohólico, que era un producto anecdótico en aquel momento, iba a ser una herramienta fundamental y que el elemento clave era tener alcohol. Otros querían hacer cosas, pero no tenían alcohol. Claro. Entonces, personalmente llamé a los 5 fabricantes más importantes de este país, les dije, tú tienes alcohol, el alcohol de la máxima calidad, imagínense, ¿no? Que era alcohol destinado a productos de lujo, a productos
5: perfumes carísimos. Sí, claro.
4: Y pues, ellos dijeron, ¿qué necesitas? Por supuesto, sabemos hacer geles hidroalcohólicos, para nosotros es una fórmula sencilla, está en los portfolios de la cosmética. Y dijeron, lo que haga falta y sin límite. Y encima pensaron que, todos pensamos que iba a ser algo corto, pero durante todo el tiempo que fue necesario, a los hospitales, a las fuerzas de seguridad, cuando veían las enfermeras, los trabajadores de los hospitales que llegaban camiones a su puerta con geles hidroalcohólicos donados, y decían gracias, gracias, porque era la única protección que tenía en ese momento. Fue espectacular.
5: Sí, sí, hubo un momento en que escaseó el alcohol en las farmacias, el alcohol de uso sanitario, también los geles, y realmente ahí se dio la respuesta desde la industria cosmética y de perfumería. Así que muchas gracias, de parte de la sociedad, por aquel esfuerzo que tanto sirvió en aquel momento.
4: Fue maravilloso.
5: Hace ya 3 años. Bueno, háblanos de Estampa. Estampa sí. Es la patronal, es decir, la organización que agrupa a las empresas de perfumería y cosmética. ¿Cuántas empresas componen Estampa y de qué tamaño?
4: Pues nosotros tenemos 300 entidades asociadas, algunas de ellas son más de una empresa, calculamos que unas 400 compañías. Están todos tipos de tamaño, el 85% de nuestros asociados son pymes. Hay mucha empresa pequeñita, porque a veces esa cosmética un poco artesanal, jabones, etcétera, es efervescente y son bienvenidos y forman parte de nosotros. De hecho, tenemos un programa de acogida a startups sin coste y eso nos gusta mucho. Pero la mayoría son empresas ya medianas, las nacionales, con empresas que lo están haciendo muy, muy bien a nivel nacional e internacional. Facturan 50, 60, 80, 100 millones de euros, y tenemos a todas las multinacionales, por supuesto, también presentes aquí con un compromiso muy grande con España como país, porque muchas de ellas tienen sus grandes fábricas en España. Y a veces somos conscientes de que tenemos, pues no sé, fábricas de automóviles o fábricas de otro tipo, y aquí se producen pues productos de cuidado personal para todo el planeta.
5: Eso también hay que decirlo. ¿Por dónde vale en este momento la innovación en el sector? ¿Qué se está experimentando? Pues, ¿hacia dónde vamos? Luego hablaremos de sostenibilidad, que es algo también muy característico vuestro.
4: Sí, la innovación siempre ha estado presente en el sector, porque es un sector que tiene el reto de conquistar al consumidor cada día. Somos libres de ir al supermercado, a la farmacia, a la droguería, perfumería, al canal que queramos, y elegir y cambiar. Entonces, siempre ha tenido lanzamientos permanentes. Pero nos dimos cuenta que la sociedad, cuando habla de innovación, tiene una perspectiva más amplia. Hemos hecho un estudio que refleja que este sector invierte en I+D+I el 3,4% de la facturación. Y yo misma no sabía si esto era mucho o poco, ¿no? Entonces dije, bueno, ¿y esto qué es? Y nos hemos comparado, y por ejemplo, pues la alimentación invierte el 1,5%, la química el 2 y pico, la farma el 5. Entonces es verdad que el sector farma es el sector de innovación por excelencia, pero nosotros sí vemos que tenemos un peso de la innovación muy grande. ¿En qué territorios, no? ¿Para qué se innova? Pues se innova para la diversidad, ese concepto que ahora reivindicamos todos, que es que somos diversos. La cosmética lo identificó hace tiempo, porque vemos que la piel es diversa, esa cultura es diversa, los gustos son diversos, hombres, mujeres, personas con diferentes identidades, expresiones de género, necesitan esos productos para que su personalidad se exprese. Entonces, esa diversidad, también en todas las edades, la diversidad de edad es algo muy importante, no excluir a la gente por su madurez o por la razón que sea, es un reto para la innovación. El otro gran foco está en el bienestar. El concepto de bienestar es muy importante y lo hemos aprendido también en la pandemia. Entonces tenemos que innovar para que estemos mejor y para que disfrutemos de la vida, de nuestra piel, de nuestra cáscara protectora, que es eso, de nuestro cabello, de lo que somos como seres humanos, y ahí hay muchísima innovación. Y el tercer gran eje es el que ya has anticipado tú, que es la sostenibilidad. Tenemos que innovar para ser más sostenibles, por supuesto.
5: Bueno, que es todo un ejemplo la industria cosmética y de perfumería en España en cuanto a sostenibilidad. Hay desde fábricas secas, donde el agua se recicla absolutamente, hasta los envases que son recargables, en muchísimos casos, cada vez más. Se lo ha tomado, champús sólidos, se lo ha tomado muy en serio la industria cosmética.
4: Sí, la verdad que, por un lado, la sostenibilidad forma parte de la historia de la cosmética. O sea, si nos imaginamos a Cleopatra usando cosméticos, pues eran cosméticos naturales, ¿no? Sí. Entonces quiere decirse que la cosmética natural ha formado parte de la historia. Luego la ciencia la fue evolucionando y la hizo más sofisticada. Y puede ser que hubo un momento que, como toda la sociedad, hubiera una cierta desconexión, ¿no?, entre el impacto de la naturaleza. Pero en nuestro caso estaba tan en la cultura la importancia de la naturaleza como fuente de inspiración, que hay algunas empresas que han sido vanguardistas. Ahora nosotros identificamos 4 ejes. Empresas sostenibles, o sea, las instalaciones, esos ejemplos que dices, no despilfarrar el agua, usar fuentes de energía alternativa, usar biomasa. Esas fábricas existen ya en España y son ejemplo y bandera para otros a nivel mundial. Hay una parte de procesos, que no, pues nuestra huella de carbono se reduzca lo máximo posible, y toda otra parte de productos, donde ahí hablamos de packaging, de refill, de reutilización y sobre todo de cómo protegemos al producto con otras materias primas que no necesariamente sean el plástico, porque en nuestro caso el envase protege al producto. Y además nos sirve a veces para aplicarlo, como por ejemplo una máscara de pestañas, ¿no? El propio envase sirve para aplicártelo. Entonces es muy difícil, el envase de cosmética es súper sofisticado. Y el cuarto gran eje de la sostenibilidad es el impacto positivo en la comunidad. El generar, por ejemplo, las lavandas en Brihuega, que es un impacto positivo en toda esa comunidad. El recuperar la resina en Castilla León, en Castilla-La Mancha, de la resina del pino se obtienen muchos, por ejemplo, productos depilatorios. O el, somos un país que es líder mundial en jara o en cítricos. El limón y la naranja están como aceites esenciales y la gran rentabilidad la producen como aceites esenciales más que como alimentos, ¿no? Entonces, en esos cuatro ejes, en los cuatro estamos comprometidos y queremos hacerlo cada vez mejor.
5: Presencia en la sociedad. Estoy pensando, por ejemplo, en el marketing olfativo. Ahora cualquier empresa que se precie, pues cuida sus señas de identidad visual, su imagen, pero también el aroma que desprenden sus establecimientos, bien sean de corte de venta al por menor o empresas de cualquier otro tipo de servicios. Hay un olor característico muy agradable que se asocia inmediatamente en la memoria olfativa con esa marca.
4: Es que el sentido del olfato es absolutamente desconocido, es un misterio, es el único que los neurocientíficos siguen investigando porque no saben explicar al 100% cómo funciona, pero realmente solo tenemos 5 sentidos como seres humanos, ¿no? Entonces le dedicamos mucho a la vista, al gusto, al tacto. Antes de empezar esta entrevista me hablabas de la importancia de que el sonido fuera perfecto, ¿no? Y es verdad que lo que olemos nos deja huella, nos marca, ¿no? Y entonces la industria del perfume lo ve en el uso individual del perfume, ¿no? Que lo usamos para nosotros mismos o para gustar o para comunicarnos. Y también, ¿por qué no, no? Pues en los espacios y en esas otras cosas. Forma parte antropológica de nosotros como animales, ¿no? Ese olfato, y hay mucha creatividad alrededor de ese mundo.
5: Y además la evocación, ¿no? Cuando tú tienes un aroma, tienes un olor que te retrotrae a una situación concreta, inmediatamente hay una serie de mecanismos que funcionan de manera automática y que te llevan a otro tiempo de tu vida.
4: Absolutamente.
5: Otro lugar, ¿verdad?
4: Absolutamente. Todos recordamos momentos de nuestra infancia. O nosotros cada año hacemos el jurado de arte y cultura, que llamamos, en la Academia del Perfume, y ves que son personas que capaces de haber vivido todas las experiencias, todo el lujo. Bueno, pues cuando tienen delante el perfume, se desinhiben completamente como niños y te empiezan a compartir experiencias entre ellos y ves pues personas muy elevadas como casi se desnudan emocionalmente, ¿no? Y es por esa capacidad evocadora del perfume.
5: Bueno, hablamos de una industria muy directamente relacionada con la mujer, pero también con el hombre. El hombre se ha incorporado con muchísima fuerza a esta industria de la cosmética.
4: Sí, el hombre a lo largo de la historia también, si lo pensamos en otras épocas, ¿no? Vemos cómo el oler bien o el cuidarse, ¿no? E incluso aquellos guerreros. A mí me gusta mucho cuando vemos la literatura actual, las novelas fantásticas, como en algún momento siempre estos hombres guerreros acudían al perfume como después es lo que me merezco, ¿no? O a la cosmética. Luego tuvimos quizá esa época de que el hombre y el oso, ¿no?
5: Sí. ¿Qué cosas se decían?
4: Estas cosas, ¿no? Sí, sí. De no era masculino cuidarse. Ahora, primero, como hemos roto todos los estereotipos de masculinidad y feminidad y tal, somos más libres para hablarlo, pero es que además la piel del hombre es también su cáscara de protección, igual que la piel de la mujer. Es el órgano más extenso y está aquí para cuidarnos. Entonces, necesitamos la higiene, por supuesto, necesitamos mantenerla hidratada, necesitamos cuidarlo, cuidar el cabello, cuidar. Y entonces yo creo que el hombre de hoy no tiene complejos en usar los productos que le cuiden. Lo que sí es, el hombre es más cómodo y entonces necesita productos más prácticos, más fáciles, más. Igual las mujeres en ese sentido, pues tienen una cultura o tenemos una cultura más de el detalle, ¿no? Y bueno, pues también todo se va mezclando y hay mucho más. Las generaciones actuales nos enseñan mucho de transferencia de cosas de un género al otro sin tantas barreras.
5: Por ejemplo, las cremas hidratantes para hombres suelen ser más ligeras, ¿no? Que las de la mujer.
4: Sí, sí.
5: Porque los hombres dicen, tienen más rechazo a lo que es más suntuoso, más
4: exactamente.
5: Graso.
4: Exactamente,
5: ¿no?
4: Es eso de que acabe pronto, ¿no? Pero bueno, también eso
5: que se absorba enseguida.
4: Sí. También eso ha hecho que hayan mejorado los productos de mujeres, porque la industria ha tenido que innovar en esas texturas. Esa innovación para el bienestar o la diversidad que hablábamos antes ha venido por ahí y a veces resulta que lo que hemos visto es que eran mujeres las que decían, oye, yo voy a ponerme el serum que te dan a ti porque es muy ligero. Y de todo eso aprendemos.
5: Si no, rebobinamos y nos vamos unos años atrás, Val, la oferta, por ejemplo, en perfumes que había en este país en los años 60, pues era muy limitada. Para mujeres era limitada y para hombres no te cuento, casi dos marcas, así que podemos recordar todos de manera icónica. Ahora es una multiplicidad de oferta impresionante. Hay perfumes de todo tipo, para mujeres, para hombres, unisex. Realmente se ve cómo se ha evolucionado también en los gustos del consumidor, ¿no? Y en la oferta que se le ofrece.
4: Sí, esa época de los años 50-60 en el fondo ha sido clave para desarrollar nuestra historia como industria, porque estábamos en una autarquía, pero ya sabíamos que fuera la gente se cuidaba, ¿no? Y entonces había esa aspiración a ser chic, a tener las mismas cosas que se tenían en Hollywood o que se tenían en Francia. Y eso hizo que se creó una industria española que pudiera dar respuesta a esas necesidades, pero claro, era muy incipiente. Pero eso nos permite ahora el saber que tenemos empresas que han cumplido 100 años, que han cumplido 150 años, que han cumplido 60 y que ya tienen una cultura muy grande. Desde que hubo, afortunadamente, la democracia y la apertura a los mercados, pues se ha multiplicado y ahora, bueno, los lanzamientos cada año son miles. Y además la cuestión es que cuando hablas con los perfumistas, los verdaderos narices, hay menos perfumistas en el mundo que astronautas.
5: Menos.
4: Menos. Y esto nos refleja lo difícil que es. Y ellos te dicen que no te pueden explicar la clave del éxito, que ya les gustaría a ellos saberlo. El mismo perfumista un año acierta, hace un éxito, y otras veces es otro perfumista el que se lleva el éxito, porque es esa parte absolutamente emocional, subjetiva, sin claves, que... Bueno, pues por eso hay que seguir probando, ¿no? Y ofreciendo cosas.
5: No para nunca. Permíteme una pregunta personal. Desde el día que tú te licenciaste en farmacia, luego te doctoraste también en farmacia, hasta que Forbes te declara una de las mujeres más influyentes de España y una trayectoria personal y profesional realmente intensa, ¿vale?
4: Sí, la verdad que cuando terminé la carrera, primero hice la especialidad de farmacia hospitalaria, luego vino la tesis y otras cosas, pero jamás me imaginaba, ¿no?, que iba a tener esas posiciones de influencia. Lo que sí he vivido en cada momento, primero, es un compromiso profesional. O sea, sí he tenido siempre esa sensación de que si había una tarea había que hacerla bien. Creo que es importante que traslademos también a las nuevas generaciones esa idea de compromiso. Y curiosidad permanente, que es mi moto, ¿no? El decir, bueno, esto que tengo delante, ¿qué es, no? Pues ya que lo tengo que hacer, voy a hacerlo con curiosidad. Y creo que cuando tú entras en ese interés por lo que haces, ese compromiso, pues entonces las horas que le tienes que echar están bien invertidas, ¿no? Y eso, afortunadamente, pues me ha dado un retorno positivo en reconocimiento. No ha sido un camino fácil, sí ha sido un camino de muchísima dedicación. Lo he podido o lo he tenido que combinar con mi familia. Tengo tres hijos. Muchas de las cosas a las que nos enfrentamos los profesionales, mujeres y hombres, pues con la vida familiar a veces son difíciles. Pero bueno, afortunadamente me ha ido bien, sí, puedo decir que me ha ido bien.
5: Como decíamos al principio de esta conversación, presides también la Comisión de Diversidad de la COE, la gran patronal, ¿no? ¿Siguen masculinizadas, a tu juicio, las juntas directivas? ¿Qué iniciativas consideras adecuadas para incentivar la participación laboral de todas las personas?
4: Pues bueno, se ha avanzado muchísimo. Desde luego yo creo que las mujeres de mi generación ya estamos en lugares que no soñaban la generación de mi madre, por ejemplo, ¿no? Pero todavía, en los últimos datos recientes de la evolución de las mujeres en los consejos de administración, por ejemplo, en las empresas del IBEX, pues nos refleja que se ha mejorado, se ha avanzado muchísimo, pero son en este momento el 37% de mujeres en consejos de administración. El objetivo que marcó la CNMV era el 40%. Nos hemos quedado 3 puntos por debajo y eso, pues la verdad, decepciona un poco, porque lo estaba repasando en estos días, ¿no? Porque va a venir el 8 de marzo, seguimos momentos de reconocer los avances, pero también seguir estimulando a que tenemos que... Y de verdad, no puedo comprender por qué hay empresas del poder de las empresas del IBEX que puedan decir que es que no han encontrado a la mujer adecuada. Porque hoy no es justificable. Seas una empresa de construcción, de tecnología, de farmacia, que hay alguna que no cumple, dices, pero no me puedo creer que hoy no has encontrado de verdad una mujer de las señoritas que necesitas, porque es verdad que se necesita madurez para estar en un consejo de administración, se necesita una experiencia y una trayectoria. O sea, no las podemos comparar con las universitarias, porque a veces se hace esa comparación de las mujeres que hay en las universidades y las mujeres que hay en los consejos, y hay un gap generacional muy grande, pero creo que hay que avanzar. ¿Y las razones? Pues bueno, es verdad que esos roles y estereotipos siguen ahí. Es verdad que estar en posiciones de responsabilidad en general demanda mucho tiempo. O sea, cualquier CEO de una compañía, sea hombre o mujer, le va a tener que dedicar muchísimas horas. Vas a tener que viajar, vas a tener que renunciar a veces a partes de tu vida personal. Y lo haces por compromiso. Y en el caso de las compañías, a veces todavía dudan de que las mujeres se vayan a comprometer igualmente, lo cual es un error. Y si tienes una persona que no se va a comprometer, pues busca otra, pero seguro que la hay. Y a veces las propias mujeres han tenido ese famoso techo de cristal. Vamos a ver si en el próximo reporte de las empresas del IBEX ya no hay ninguna a la que miremos y digamos, pero ¿cómo es posible? Y además es que esa información es pública. Los propios usuarios, usuarias, yo cuando lo veía, yo decía, pues estoy a punto de cambiarme de compañía de teléfono y estoy a punto de cambiarme de compañía de energía, porque puedo elegir, ¿no? Y quiero elegir una compañía que cumpla también en eso.
5: Esto que decías para los consejos vale también para definir los frenos o los obstáculos que en este momento impiden el ascenso de una mujer en un puesto directivo en las empresas.
4: Yo creo que todas las compañías, sobre todo las grandes, pero también las medianas y las pequeñas, lo vemos en la Comisión de Igualdad, donde tenemos más de 180 miembros, están todas las territoriales, las grandes empresas, todas las compañías están haciendo ahora un esfuerzo proactivo por cambiar esto. Y también es verdad que hay que respetar las plantillas. Hay que respetar a hombres maduros que todavía no están en edad de jubilación, que aportan muchísimo y que hasta que se produzca ese relevo hay que no es algo que se haga con una varita mágica ni lo puedes hacer de forma agresiva. Pero es cierto que hay todavía esos roles, esa idea de que la conciliación es cosa de las mujeres, la conciliación es cosa de las familias y de las personas. Y entonces una pareja pues tendrá que repartir. El cuidado de las personas mayores, por ejemplo, que ahora es el gran reto en una persona que tenga 50 años, por ejemplo, pues seguramente lo que le está pasando ahora es que sus padres le necesitan. Y esos roles no pueden recaer en las mujeres. Y ahí tenemos que trabajar muchísimo la corresponsabilidad, el empoderamiento de las mujeres, sacarlas de la invisibilidad. El proyecto Promociona, por ejemplo, que lo fomenta la COE, pues el otro día hubo un evento impresionante en IFEMA al que acudió la reina, donde más de 1,000 mujeres han sido promocionadas y empoderadas dentro de sus compañías a puestos directivos, y es un proyecto que nos da un ejemplo cómo es posible, pero todavía necesitamos mucho apoyo positivo.
5: O sea, hace falta todavía, es un reto la igualdad, sí, en España, ¿eh? Sí, a pesar de todos, sí, los avances, que hay que constatarlos y que son muy positivos, pero tenemos un reto por delante.
4: Es un reto por delante, es un reto todavía que no hablamos de activismo. El activismo está muy bien porque nos moviliza, hablamos de gestión de la competitividad, y un país y una empresa para ser más competitivo necesita utilizar el mejor talento posible y además saber que sus productos y servicios responden también a esa demanda femenina. Y si no tienes la mirada femenina en cuando diseñas tus productos o tus servicios, difícilmente vas a llegar también a ese éxito empresarial.
5: Poniendo el foco en tu sector, ¿cómo está la cosmética y la perfumería en cuanto a igualdad de género se refiere?
4: Bueno, de nuevo, por una parte, porque la usuaria mujer siempre ha estado muy presente, pero bueno, eso también pasa, por ejemplo, en alimentación, ¿no? Y muchos CEOs son hombres. Uh-huh. Pero aquí, a lo largo de la historia, ha habido mujeres bandera, que ahora no las miramos desde esa mirada, pero pensar ahora en una Coco Chanel, que fue una feminista impresionante. Se puso pantalones y los diseñó para las mujeres. Y montaba a caballo, tuvo amantes, no se casó, hizo... O sea, fue una mujer rebelde en su época. Y algunas otras, ¿no? Estée Lauder, pues montó una empresa... al margen de su marido, aunque llevaba el apellido, porque en Estados Unidos es así, Elena Rubinstein. Entonces, ha habido algunas mujeres que han estado siempre presentes ahí. Entonces, nadie ha cuestionado que una mujer pudiera estar al frente. Y estoy hablando de algunas de las empresas más potentes del mundo. Uh-huh. O sea, que con una mujer al frente se puede ser rentable y se puede ser una de las empresas más potentes del mundo. Ahora tenemos CEOs trans, CEOs mujeres, CEOs hombres, y solo hay que ir un poco a documentarse en internet para saber de quién hablo o de qué compañías están viendo eso con toda naturalidad, y es un sector muy exitoso, ¿no?
5: Pues nos alegramos, ¿no? Una industria, la cosmética, que destaca por su capacidad de reinventarse día tras día. Reinventarse es fundamental. ¿Es una característica imprescindible también para ti, Val?
4: Pues, uy, qué pregunta. Sí, sí. La verdad que con mi equipo, porque uno nunca se reinventa solo, se reinventa en equipo, intentamos dar valor diferente a las cosas que hacemos, ¿no? Porque la sociedad es muy cambiante y sobre todo las nuevas generaciones están siempre de una forma muy dinámica. Entonces, esa reinvención forma parte, o sea, se genera tras la escucha. Escuchas cosas que te deben retar, escuchas a personas que lo hacen muy bien, y anticiparse a veces, aunque sea un poco arriesgado, al final ese eje, ¿no?, de la escucha, el aprendizaje de otros y el tomar determinados riesgos, al final es una reinvención permanente, sí.
5: Formas parte también de iniciativas que persiguen la eliminación de la brecha de género y ayudar también a otras mujeres a acceder a puestos de responsabilidad. Estoy pensando, por ejemplo, en Closing Gap, que tanto involucra también a esta casa, CREAP.
4: Sí, Closing Gap es una iniciativa maravillosa. La conocí aquí a través de CREAP y hay unas de las principales empresas que quieren cerrar ese gap y quieren que el 50% de la sociedad sea masculino y el 50% sea femenino en todo, ¿no?, en las responsabilidades. Y es increíble cómo ves que presidentes de compañías, hombres y mujeres, que están con enormes retos y ocupaciones, dedican una parte de su tiempo a esta tarea, porque saben que es fundamental para el futuro inmediato y para el futuro a largo plazo. Y bueno, los informes que presenta Closing Gap son siempre demoledores, porque estiman la pérdida que estamos haciendo de competitividad por no estar atendiendo esto ya. Entonces, cuando se ve que la economía crecería un 9% si cerrásemos el gap en las pymes o que en cualquiera de los sectores que analizan siempre hay elementos de mejora, y ellos lo hacen desde la autocrítica, que es lo que le da un enorme valor a Closing Gap, ¿no? Es decir, en nuestro sector, ¿qué podemos mejorar y cómo hacerlo? Y es sin demagogia, que eso es algo también muy interesante, como el sector empresarial enfoca esto desde un sentido pragmático, de justicia social, de compromiso social, y sabiendo que las empresas más igualitarias y diversas son las más competitivas.
5: Pues hablemos de eso, de competitividad, de objetivos para 2023, en un mundo incierto, en unas sociedades ahora que, en fin, están muy afectadas por la situación económica y política internacional. La geopolítica, desde luego, está muy presente. Desde la atalaya de la COE, donde tú formas parte también, ¿qué esperáis, qué se espera para este año 2023, Val?
4: Bueno, ha sido un año 2022 muy difícil por la presión de costes. Se habla de la inflación en los consumidores y evidentemente es un tema que preocupa, pero la inflación industrial ha estado por encima del 40% a lo largo del año. Los costes de materias primas, de transporte, de energía,
5: todo eso. ¿40%?
4: Sí. Entonces, realmente a veces se habla de las empresas como si fueran unos entes perversos, ¿no? Y nosotros sabemos que...
5: Despiadados, dicen algunos.
4: Cada empresa se juega su éxito en cada día cuando cada cliente lo elige, ¿no? Cada restaurante, cada hotel, cada tienda, cada agencia de comunicación, se está jugando cada día a ese cliente que dice, ¿me compensa lo que me vendes o no? Y al precio que me lo vendes o no. Entonces, esperamos que este año, también en un año de controversia, porque las elecciones siempre impactan mucho a la sociedad y este es un año electoral muy potente, pues que haya una estabilidad económica, una estabilidad en las reglas, que esa ambición que todos tenemos de una sociedad mejor, que compartimos, como no la van a compartir las empresas, una sociedad con personas con condiciones de trabajo justas, con buenos salarios, con buenos productos, respetuosas con el medio ambiente y que generen un futuro mejor para las próximas generaciones, pero que a la vez dejen trabajar a las empresas. Entonces, a veces, estas veleidades, pues impactan mucho. Cualquier empresa tiene que planificar, no a 4 meses, que también, sino tienes que planificar a 1, 3, 5 años tus inversiones. Y entonces esperamos un contexto un poco más sereno. Ojalá la paz se recupere lo antes posible, que eso es lo más importante, ¿no? Le deseamos a Ucrania cuanto antes que recupere su soberanía y su paz. Y ojalá también que situaciones como la del terremoto de Turquía pues movilicen la capacidad internacional de recuperar cuanto antes a esas personas, ¿no? Todo esto impacta en nuestro contexto. Aún así, bueno, pues España es un gran país y tiene un gran tejido empresarial.
5: Bueno, pues estamos terminando. Me gustaría conocer algo más de Valdíez. Cuando no estás dirigiendo Estampa, ¿qué te gusta hacer? ¿Cuáles son tus aficiones? ¿Cómo desconectas? ¿Cómo te desenvuelves fuera del ámbito empresarial?
4: Bueno, tengo una familia divertida, un grupo de amigos muy divertido. Yo creo que eso es un gran ámbito de desconexión. Además, allí no eres importante, solo eres mamá o eres Val, y eso también resitúa mucho. Me gusta esquiar, me gusta el cine y me gusta mucho pasear con mi perro. Tengo un perro grande que es muy demandante. Y
5: ¿de qué raza?
4: Es un Rhodesian, es una raza poco conocida, pero es un perro muy inteligente y precioso.
5: Oye, por cierto, una curiosidad, Val, ¿una mujer como tú es fiel a un perfume, a una línea cosmética determinada o, como tienes representación de todas las industrias de este país, de todas las empresas, vas cambiando?
4: Bueno, yo creo que la fidelidad hay que reservarla para poquitos ámbitos de la vida. En el caso de nuestro sector,
5: hay mucho donde
4: animo
5: elegir,
4: a probar,
5: ¿no?
4: Animo a probar. A mí esa gente que me dice, no, yo siempre he usado uno y no me muevo de ese, me parece respetable. Y está bien tener algo básico, pero yo animo a probar. Y yo tengo la suerte de que he podido probar. Y es que además te das cuenta que es como el vino, ¿no? Cuando sabes de vino, te animas más a probar. Y cuando sabes de, eres más gourmet o cuando viajas, pues cada vez vas a destinos. Y entonces con los perfumes, cuanto más pruebas, más te reta otras cosas.
5: En probar y en la variedad está el gusto, por supuesto. Val Díez, directora general de Estampa, ha sido un placer esta conversación en nuestro podcast de Creap España. Muchísimas gracias.
4: A vosotros, de verdad.
5: Enhorabuena por todo lo conseguido, mucha suerte en el futuro y seguiremos hablando.
4: Gracias.
5: Y también agradecerles a todos ustedes la atención, la escucha y hasta una nueva edición, emplazarles para escucharnos aquí, en el podcast de Creap España, en FICA Café.
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0: con las primeras manifestaciones del cese de la vida. La propia responsabilidad inherente a la conducta humana lleva a sensibilizar el tejido que constituye su frágil estructura de ser pensante. Remueve los cimientos del edificio que sostiene toda su personalidad. Le conduce a una duda angustiosa basada en la incertidumbre. En nuestra época contemporánea, vemos un cambio sustancial de actitud frente al cese de la vida. Efectivamente, todo parece ir debidamente encaminado a un proceso de prolongación de las facultades vitales. Ciertamente, existe una poderosa tecnología consagrada a la subsistencia. Con frecuencia, es factible encontrarnos ante una prolongación mecánica, artificial del ser humano, y a que conscientemente se le priva de la participación en el último acto de la conciencia, en esa experiencia extrema. Existe un claro contraste entre las culturas de sociedades desarrolladas tecnológicamente y las de menor desarrollo, incluidas las culturas antiguas y orientales, donde la muerte es considerada y juzgada como una parte importante del proceso de la vida. Saber morir requiere un aprendizaje como, igualmente, lo requiere el vivir. Aprender a morir es considerado un aspecto integral del vivir, de la existencia. Vida y muerte son cara y cruz de una misma realidad. Hoy, en Conversaciones Profundas, abrimos esas grandes alamedas de la vida para compartirlas con una mujer excepcional, con amplia formación clínica. Licenciada en medicina y cirugía, especialista en anestesia locorregional y terapia del dolor, presidenta de la Fundación Internacional del Dolor, jefa de la Unidad del Dolor del Hospital San Francisco de Asís, escritora y excelente comunicadora. Nos acompaña la doctora María Isabel Eraso Aragón. Doctora Eraso, Isabel, bienvenida aquí a Conversaciones Profundas. Gracias por compartir este tiempo con nosotros.
1: Hola, muchas gracias a ti y a todos los que nos estén escuchando. Encantada de estar con vosotros.
0: Fíjate, yo digo que te presentaba también como una escritora, sabes que es una persona a la que tengo un gran cariño, nos conocemos ya hace unas cuantas décadas, y hay un texto tuyo en uno de tus libros que habla del universo, te está hablando aquí y ahora, qué gran regalo. Dices lo siguiente: los miedos a los que nos enfrentamos se hacen cada vez más grandes e irracionales. Llegan a paralizarnos porque nos desenergetizan, nos quitan la energía. El hecho de enfrentarnos a nuestros miedos nos carga de energía. Aumentamos nuestra autoestima porque nos damos cuenta de que se empequeñecen y que podemos con ellos. Solo hay que ponerse en pie y dar el primer paso. Yo estoy haciendo lo mismo en este momento. Los valientes tenemos miedo, pero nos lo quitamos con el deseo de vencer. Estoy a tu lado. Te amo. Un texto muy, muy intenso. La verdad es que, doctora Eraso, el miedo a la muerte, la idea de trascendencia, ¿no? ¿Qué hay más allá de la muerte biológica para las personas que pensamos que hay algo más que la muerte biológica?
1: Como esto son conversaciones de entre amigos, porque nosotros somos amigos de muchos años, quiero comentar cosas que has dicho hasta ahora. Aparte del miedo, que quiero matizar que el miedo a partir de un cierto nivel de miedo, no de intensidad de miedo, sino de muchas personas con miedo, se va generando un egregor y el egregor tiene entidad propia y esa entidad propia te puede poseer. O sea que tienes que ser muy fuerte para vivir en un ambiente de miedo y que el miedo no te posea. Eso es muy importante, ¿eh? Luego, otra cosa que quiero matizar de lo que has comentado del texto de tu libro, quiero decir que a estas alturas, pues ya sabemos que la conciencia de la persona no está dentro de ella.

0: está en nuestro aura, está en el entorno y no está en el cerebro. Así que una persona que esté con respiración asistida y que no haya fallecido porque mecánicamente lo están sosteniendo, pues exactamente igual que en un infarto cuando una persona le están reanimando y tiene una parada cardíaca, pues la conciencia está en el entorno y se tiene conciencia de la situación. Por eso mucha gente dice, oye, me estaban reanimando y yo estaba en el techo viéndolo todo. Y por eso hay mucha gente que dice que yo estaba en coma, pero yo estaba viendo todo, porque yo estaba por encima, porque están en la conciencia, porque nosotros no somos este cuerpo físico, nosotros somos energía y esa energía tiene una conciencia y vivimos en la conciencia. Por eso es lo mismo que tengas una parada cardíaca, como que estés con respiración artificial, como que estés en los últimos momentos y estés falleciendo. Tú estás fuera de tu cuerpo, estás en la conciencia. Y entonces lo estás viendo todo. Por eso el concepto que tenemos de muerte, pues es triste y dramático, porque las personas normales, no los médicos, las personas normales que se dedican a otras cosas, pues no están acostumbrados a ver morir a gente, solo ven morir a sus seres queridos. Y entonces se les junta la situación de estar viendo que alguien está falleciendo con la situación de que están perdiendo a un ser querido. Y por eso piensan que es terrible. Pero cuando estás acostumbrado a ver a fallecer mucha gente sin las emociones de que son tus seres queridos, pues lo puedes ver con más objetividad y entonces ves otra serie de cosas. Y vas viendo que la gente no sufre, que la gente en esa situación se encuentra muy bien, lo pasa muy cálidamente. ¿Por qué? Porque en el cuerpo humano, bueno, perdona, en todos los cuerpos, en los animales también,
1: También.
0: en el momento de fallecer, en el momento que la persona es consciente de que va a fallecer, o un animal, un pájaro que está volando, le están pegando tiros y está pensando que en uno de esos va a caer, o un ciervo está corriendo por el bosque herido y sabe que va a fallecer. En esos momentos se segrega una sustancia, que es una hormona, que se llama adrenocromo, que es una sustancia muy valorada por ciertas personalidades que no voy a entrar en ese tema ahora, a no
1: Sí.
0: ser que me preguntes, ¿eh? Pues ese adrenocromo lo que te produce es una droga que hace un efecto parecido al LSD. Entonces, la persona entra en una situación alterada de conciencia tan maravillosa, porque eso está programado en nuestro cuerpo que sea así, y entonces pasa lo que es el tránsito de una forma muy, muy agradable, y si el tránsito no es completo y vuelve para atrás, porque cuando llegamos al otro lado, decidimos si queremos fallecer y quedarnos al otro lado o volver. Y muchos volvemos. Yo por lo menos he vuelto en dos ocasiones. Y en ese tránsito que no te quedas al lado y vuelves bajo el efecto del adrenocromo, eso es una experiencia de muerte, una experiencia cercana a la muerte, que
1: Sí,
0: lo ha vivido.
1: las famosas experiencias cercanas a la muerte.
0: Claro, lo ha vivido mucha gente. Y esas experiencias no solo son teniendo parada cardíaca total y cerebral y luego volver, simplemente la sensación de muerte inminente por alguna razón ya puede desencadenar el adrenocromo y la experiencia cercana a la muerte. O sea, con esto lo que te quiero decir, al hilo de lo que preguntabas, es que no hay ningún drama. Es que la persona está feliz, feliz y contenta en esa situación.
1: Pero fíjate, es curioso, ¿no? Que estás describiendo una situación que desde fuera, las personas que evidentemente con la carga emocional y hay en nuestra cultura, la cultura occidental, no se habla de la muerte prácticamente. Es decir, antes se tenía una serie de, no es era respeto, pero por lo menos ahora es que con perdón de la expresión, nos quitamos al muerto enseguida, al tanatorio y rápidamente. Es decir, y no queremos ver nada, no vivimos un proceso. Y quizás eso, yo no sé cómo lo contemplas tú, aunque me lo estás
0: Pues
1: hablando de otra realidad diferente, claro, para miles y miles de
0: completo,
1: personas que no lo viven así.
0: me sumo a lo que tú dices y mucho más superlativo. No solo que nos quitemos al muerto de encima, sino que es que nos quitamos la muerte de encima, porque persona que ya va a cierta gravedad y que no es rentable y no es fiable, pues hacemos una eutanasia. Ya está permitido por la ley. Y
1: Cierto.
0: persona que no interesa que nazca, hacemos un aborto. O sea, que es que fíjate hasta qué punto decidimos desde fuera que no queremos ver una muerte dramática. Problemas los mínimos. Los mínimos nos lo quitamos de en medio. Y si es que se ha fallecido de verdad y por sus medios, cosa que en esta civilización ya no es tan normal, pues entonces, aunque teóricamente habría que enterrarlo al tercer día, cuando se ha desprendido el cordón de plata y
1: Exacto.
0: ha pasado totalmente al otro lado y ha dejado esta dimensión, pues nada, la ley dice que esos 3 días son, el primer día empieza una hora después de que te hayas muerto, ya es otro día, después dejan 24 horas y cuando pasan las 24 horas ya estás en el tercer día. Y ya te entierran, si es que te entierran,
1: O te
0: si no
1: incineran, sí.
0: te queman, ¿eh? Que para el que se ha ido, para hacer un buen paso al otro lado, energéticamente, para darse cuenta que no tienes cuerpo, que estás en una situación diferente y que estás en forma energética y no material, pues es muy bueno el tema de la incineración. Porque te vas a
1: Sí.
0: dar cuenta que no tienes cuerpo. Si no, si te has el tránsito ha sido muy rápido, por ejemplo, en un accidente o en una guerra o en una catástrofe, pues entonces a lo mejor te crees que estás todavía aquí, si no te han ido.
1: Sí, fíjate, es muy interesante. Pues estamos hablando, como decía, con la doctora Eraso, que es una autoridad que tiene publicados bastantes libros, que es la presidenta, recordamos, de la Fundación Internacional del Dolor, y que, bueno, está en muchos foros, en muchos congresos, en muchas jornadas, transmitiendo luz, energía positiva y una vibración. Me gustaría, luego me gustaría preguntarte cómo elevar esta, conseguir una buena vibración ante una situación tan complicada como la que tenemos socialmente, pero ¿qué te parece si nos das algunas pinceladas de ese otro lado? O ese velo oculto que está más allá de esta realidad física. ¿Qué podríamos decirle a las personas, Isabel?
0: Pues podemos decir, vamos, sin pensar que nos vamos a equivocar, porque ya se sabe bastante de esto, nosotros estamos compuestos por un cuerpo físico, un cuerpo astral, un cuerpo emocional y un cuerpo causal, que es mental. Entonces, cuando pasamos al otro lado, pasamos en cuerpo astral, emocional y causal. Dejamos aquí el cuerpo físico, que es lo que se pudre, pero pasamos con el cuerpo astral, emocional y causal. Con esos tres cuerpos pasamos, aunque a veces no somos conscientes de eso, nos pensamos que estamos con cuerpo físico. Entonces, lo primero que tenemos que darnos cuenta en el otro lado es que no tenemos cuerpo físico. Por eso ayuda el tema de la incineración. Después, para llegar a la luz, para llegar a subir energéticamente hasta la luz, que es de lo que se trata, tenemos que soltar el siguiente cuerpo, que es como un segundo fallecimiento al otro lado, que es el cuerpo emocional, que son las emociones. Pues si tú has pasado al otro barrio, como se le llama coloquialmente,
1: Sí.
0: y resulta que aquí has dejado mucho dinero y no sabes cómo se lo van a gastar, o aquí has dejado a una novia que la quieres mucho, o a unos hijos, o a un padre, y estás en el otro lado, amargado y desesperado porque no tienes ese dinero, porque no tienes esa novia, porque no tienes esos padres, o incluso peor todavía, estás con mono emocional de droga o de alcohol o de cualquier adicción que tuvieras en la tierra, pues entonces te va a ser difícil soltar el cuerpo emocional, pero tarde o temprano lo sueltas. Por eso es muy importante cuando un familiar se ha ido, que eso está en el segundo libro de Viajeros en Tránsito,
1: Sí,
0: porque es una trilogía en
1: uno de
0: la.
1: uno de tus grandes éxitos, porque además no solamente en los tres libros, sino que te piden numerosas conferencias y colocan ese título de Viajeros en
0: Y
1: Tránsito,
0: a mí
1: ¿verdad?
0: ya me colocan siempre el título de viaje
1: Sí.
0: en tránsito y luego yo hablo de lo que me da la gana, la verdad.
1: ¿Cómo debe ser?
0: Sí, pues en el segundo tomo, que es cómo ayudar a los que se han ido, pues entonces yo siempre digo que cuando se ha ido un familiar, le podemos ayudar desde aquí abajo, porque como desde el otro lado está fijado en el planeta Tierra, que es donde ha vivido, en su cuerpo físico, pues está fijo en todo su entorno. Entonces, nosotros si le decimos, por favor, ya no tienes cuerpo físico, deshazte del cuerpo emocional, mira a la luz, ve al otro lado, entonces, pues se da mucha más cuenta y lo hace. También tiene que soltar el cuerpo causal de todos sus pensamientos que tiene y todos sus deseos terrenales que tenía, los tiene que soltar porque ya en el otro lado no se tienen que tener esos deseos, los deseos tienen que cambiar. Entonces, pues en el otro lado es un aprendizaje. Igual que aquí tienes un aprendizaje de vida, pues en
1: Sí.
0: el otro lado tienes un aprendizaje. Que no cabe duda, como has comentado tú antes, que hay que aprender a vivir y a morir, pues el que desde aquí ya sepa, por ejemplo, como sé yo o como sabes tú, que te vas a encontrar en esa situación, pues cuando te encuentres en esa situación vas a decir, anda, pues ya no tengo cuerpo, anda, pues yo ahora lo que tengo es que dejar las emociones e irme a buscar la luz, porque ahora ya estoy en otra dimensión y me tengo que ir a buscar la luz y a trascender aquello y a ir cuanto antes a la luz. Pero claro, si no sabes nada, nada, nada, nada, pues entonces te quedas con la retahíla de que como no quieres morir, pues no quieres estar muerto y te apegas al cuerpo.
1: Es,
0: O sea que
1: exacto.
0: sí que creo que se debe de conocer un poquito,
1: Claro.
0: primero que podemos ayudar desde abajo y luego que cuando estás al otro lado te apliques un poquito el que te sirve y vas mucho más deprisa, vas a evolucionar si sueltas las emociones y sueltas los apegos que tienes a la tierra.
1: La verdad es que importante es soltar, soltar, soltar todo aquello que ya ha cumplido su misión. Fíjate, hablabas de llegar a la luz de ese lado, y claro, hay un aprendizaje también en ese otro lado, en ese velo oculto. Pero, por ejemplo, fíjate, las personas que se suicidan, ¿cómo afecta esto realmente a ese proceso de desarrollo, ese proceso espiritual de la persona, del ser humano?
0: Mira, no te creas que tanto. Yo he escrito un libro, tú lo sabes,
1: Sí.
0: ayudas frente al suicidio, porque el suicidio es una cosa terrible ahora, ¿eh? Se está suicidando
1: Muchi
0: muchísima gente.
1: cierto, cierto.
0: Y la gente lo tiene oculto, es un tabú. Y hay un capítulo en el suicidio, en el libro sobre ayudas al suicidio, que es ¿a dónde van los que se suicidan y cómo van? Pues mira, la Iglesia Católica ha sido muy dura. No,
1: Durísima, durísima.
0: no se podían enterrar en suelo sagrado y decía que se condenaban. Bueno, pues todo eso es mentira, ¿me comprendes? O sea, el que se suicida, aparte de que no es la misma persona la que se quiere suicidar, que siempre está poseído por energías, igual que hablábamos antes, que hay entidades del miedo, pues hay otro tipo de entidades que te pueden poseer y entonces estás tan poseído que te quitas la vida porque no lo puedes soportar, pero si tú estuvieras bien, no te quitarías la vida, o sea que nadie se quita la vida por gusto. ¿Eh? Y cuando se quitan la vida y se van al otro lado, pues les pasa exactamente igual que lo que ha muerto de muerte natural, solo que el que muere de muerte natural, si lleva mucho tiempo enfermo, pues está deseando soltar este cuerpo que tiene asqueroso, enfermo, que no tiene ya ninguna adicción, porque no puede fumar, porque no puede comer, porque no puede estar con sus familiares. Y entonces, esa persona pasa al otro lado con menos emociones. Pero como te he dicho antes, el que muere de repente, el que muere en un accidente o el que muere porque se ha suicidado, pasa con todas las emociones y le es un poco más difícil en el otro lado, porque
1: Sí.
0: del otro lado quieren tener su cuerpo físico y no lo tienen, no lo pueden utilizar porque no lo tienen, tienen muchas emociones. El que se ha suicidado, todas las emociones controvertidas que tenía en su interior, por lo cual se ha suicidado, las sigue teniendo. Entonces, arriba te dan todo el tiempo que quieras, todo el tiempo, para que metabolices todo eso. Entonces, simplemente vas a tardar un poco más en darte cuenta, pero al final te vas a dar cuenta y vas a soltar ese cuerpo emocional, ese cuerpo causal, y vas a ir a la luz. Exactamente igual si te has suicidado como si te has muerto de muerte natural. O
1: Pues sí,
0: sea que no es una cosa.
1: la verdad es que es motivo de esperanza porque en nuestra cultura judeocristiana hay demasiado cuestión, demasiado imagen proyectada muy, muy negativa sobre el tema de los suicidios, sin contar que las personas tienen tendencia o se suicidan por algo que es muy fuerte y porque hay muchos condicionamientos y energías y entidades. Es un tema muy interesante que probablemente en otro programa podríamos hablar, Isabel, sobre todas estas entidades, sobre todos estos eones, arcontes, etcétera, que de alguna manera también están influyendo sistemáticamente. Y eso es interesante porque hoy día, en estos tiempos actuales, vemos que las sociedades opulencias, las que llamamos del primer mundo, del estado del bienestar, hay cantidad de estrés, ansiedad, depresión, montones de psicofármacos, de analgésicos, de antidepresivos y también de antipsicóticos que tú conoces muy, muy, muy bien. ¿Cómo podemos conseguir estar, poseer o tener una buena vibración ante situaciones tan complicadas como las actuales?
0: Pues mira, es que vivimos, aunque ya estamos al final, vivimos en una situación de Matrix, vivimos en una Matrix y nos tienen adoctrinados y nos tienen atontados. Pues nos tienen atontados con los fármacos, con la televisión, con la sociedad de consumo, con todas estas historias, con las políticas que tenemos. Entonces, vivimos totalmente ofuscados entre las cosas que nos manipulan, aparte de la sociedad de consumo, los fármacos y todo, están las religiones, ¿eh? Mismamente, aquí hemos comentado que los que se suicidan les meten el San Benito de no ponerlos en tierra sagrada y a los familiares meterles la angustia, de que no se van a salvar. Entonces, para mí, la solución es un despertar. Es un despertar de toda esta situación que tenemos. Y en ese despertar, yo por experiencia propia, que ya he despertado varias veces, pues el primer despertar que tienes es un despertar lleno de ira. De decir, ¿cómo nos han engañado estos políticos? ¿Qué mentirosos satánicos nos han manipulado? ¿Qué han hecho con nosotros? Nos han arruinado y nos han manejado a las mujeres, nos han hecho ser anoréxicas, a los hombres les han quitado la emoción de poder llorar y poder abrir sus sentimientos, nos han manipulado totalmente. Entonces, ese despertar primero es un despertar lleno de ira, pero que es necesario. Porque en la búsqueda, te pones a buscar todas las cosas estas y ya vas leyendo, vas aprendiendo y ya vas teniendo un segundo despertar en el que dices, bueno, mira, a mí todos estos que me han machacado esta matriz, estos políticos, este estado profundo, me importa un bledo. Yo ahora voy a seguir mi ley natural y voy a hacer lo que quiera. Porque en realidad los que nos manejan, este estado profundo, esta sociedad que nos maneja, si no eres el borrego que ellos quieren, te castigan con el ridículo. O sea, yo en ciertos círculos estoy loca, estoy como una cabra de ser así, ¿me entiendes?
1: Totalmente.
0: Claro, en los círculos en los que yo me muevo, que son afines, pues no, soy una persona despierta. Pero las personas que están empezando a despertar todavía tienen miedo a ese ridículo que le van a poner ese San Benito. Entre la Iglesia Católica le va a decir que van a condenar, los otros le van a decir que socialmente no son aceptados. Entonces, ese ridículo hace que te eches para atrás. Pero si tú superas en un segundo despertar ya ese ridículo, pues entonces ya te da igual todo. Y lo que yo aconsejo es seguir la ley natural. Cada uno
1: Sí.
0: está clarísimo. Somos un fractal divino, o sea que tenemos parte divina en nuestro interior, es nuestra energía, que es eso que pasa al otro lado, nuestra energía divina. Y en esa energía divina nosotros somos sabios, somos omniscientes. Nadie nos tiene que decir qué es lo que tenemos que hacer. Y la prueba está es que si yo preguntara a alguien, cuando a mí me preguntan, oye, ¿es que debo de hacer esto? Digo, pregúntate tú, a ver, ¿tú qué crees? ¿Tú crees que lo puedes hacer o no? Me dicen, pues sí, pues ya te has contestado. O me dicen, pues no. Digo, pues ya te has contestado. Si no tenemos nada más que hacer un poquito, pensar y meternos en nuestra ley natural, que es la única que tenemos que seguir. Lo que pasa es que muchas veces, para poder vivir en esta sociedad, tenemos que pasar, intentar pasar desapercibidos y no
1: Sí.
0: ir abanderando nuestra ley natural, porque los que mandan ahora, los que tienen el poder todavía, es ese estado profundo. Y si vas abanderando, pues te echan a la hoguera, es como la Inquisición.
1: Totalmente. De otra forma, o hay accidentes, o hay enfermedades raras,
0: Claro,
1: o eres un
0: entonces,
1: loco,
0: claro,
1: un negacionista.
0: o de negacionista, fíjate, negacionista. Hay veces que me habrán llamado a mí negacionista, porque no me he vacunado, porque sé lo que es la vacuna. Y ahora ya está saliendo todo a la luz, ¿me comprendes? Conforme va saliendo todo, pues resulta que ahora, gracias a los negacionistas, pues los demás van a mejorar muchísimo su situación. Pero claro, nosotros nos hemos arriesgado, porque yo he hecho un documental, he producido un documental con mucha gente que se llama En busca de la verdad. Y ahí se dice todo y se cuenta todo. Ah, pero somos conspiranoicos, pero somos negacionistas. Eso somos las personas que despertamos. Los que no despiertan,
1: Sí.
0: pues todavía nos ven a nosotros como negacionistas y como conspiranoicos, aunque nos quieran, porque yo tengo familiares y amigos muy queridos que
1: Sí.
0: me ven aquí. Entonces, a esas personas de momento no se les puede decir nada, tienes que pasar desapercibido, porque es echar margaritas a los cerdos. ¿Comprendes?
1: Con la
0: Ya,
1: frase, la
0: ya
1: frase
0: les.
1: bíblica.
0: Claro, ya les pasará algo y despertarán. Pero fíjate el despertador tan inmenso que ha sido lo de Valencia. ¿Cuánta gente pensaba que estábamos en buenas manos? Y nos hemos dado cuenta que estamos en manos de verdugo. Allí ha despertado mucha gente y hay mucha gente con ira. Y es verdad
1: Por
0: que lo han hecho
1: cierto,
0: a propósito.
1: Isabel, ¿cómo ves el despertar de la humanidad en este momento? ¿Ves que hay ya una masa crítica? ¿Cómo lo ves? ¿Cómo lo percibes? ¿Cómo lo sientes?
0: Pues yo, vamos, lo percibo y lo oigo y estoy muy en contacto. Yo creo que sí hemos llegado a la masa crítica. La masa crítica es un poco menos de un tercio del planeta, pero ya sabemos que no van a despertar más de un tercio del planeta, porque no hay más de un tercio de planeta con cuerpo, alma y espíritu, o sea, seres humanos de verdad. Yo, por poner un ejemplo suave, diría, si tú tienes que representar una obra de teatro o una película, te pueden poner mil extras alrededor para que tú interacciones con esos extras y puedas hacer el bien, hacer el mal, definirte. Pues esto es así. En el planeta hay un 30% de seres humanos con cuerpo, alma y espíritu, que espero que despierten todos poco a poco. Pero el 75% son extras, son clones, son carcasas, son entidades con un cuerpo físico que se han organizado, ¿entiendes? O sea, son extras de los cuales nos tenemos que defender algunos y otros simplemente pasar desapercibidos.
1: Isabel, ya en la recta final tendremos ocasiones de volver a hacer otros programas, de contar contigo aquí en conversaciones profundas. ¿Cómo expresarías, explicarías, si es que se puede explicar, lo que representa para ti el amor? El amor con mayúsculas.
0: Pues es lo único que existe, es lo único que hay, lo más energético, el amor incondicional. Y no me estoy refiriendo al apego por tus hijos, al apego por tus familiares, no. Me estoy refiriendo al amor con letras mayúsculas, eso que cuando lo sientes se te llenan los ojos, se te ponen vidriosos y amarías a todo el mundo y besarías a todo el mundo, pero que te tienes que sujetar porque, como ya te digo, solo somos un 30% de la población. Los otros hay que tener mucho cuidado y hay que saber defenderse. Entonces, para ellos también es el amor, porque yo, por ejemplo, cuando me siento acechada por un ser oscuro, un ser de la oscuridad que nos acechan constantemente y nos damos cuenta algunos, pues yo hago un decreto, pero un decreto con amor. Yo decreto que el ser que me está acechando y me está perjudicando se muera abrasado en el fuego de mi libre albedrío. Pero si antes de morir decide ir a la luz, yo le perdono. Y le deseo que vaya a la luz con todo el amor del mundo.
1: Pues es un cierre, yo diría, un punto y seguido. Para otras ocasiones, un decreto muy fuerte, muy energético, muy del corazón, muy del alma, que seguro las personas que nos escuchan y nos escuchen van a poder aplicar si son conscientes y están en ese proceso, además del despertar. Agradecemos profundamente a la doctora María Isabel Eraso Aragón que haya compartido este tiempo aquí en conversaciones profundas. Ya casi casi en el último, los 2 últimos minutos, Isabel, si te gustaría decir algo, tienes los micrófonos para ello.
0: Pues me gustaría que las personas fueran valientes, que supieran que somos un fractal divino, que el decreto que yo acabo de hacer lo escribo 500 veces a pacientes para que lo hagan ellos, que lo escuchen y que se lo regalo y lo utilicen ellos y que no tengan miedo, que no tengan miedo porque todos tenemos un ángel de la guarda y una parte divina, y estamos muy protegidos.
1: Pues muchísimas gracias, doctora Eraso, por haber compartido este tiempo. Ya en la recta final, como me gusta decir, que seáis vosotros mismos, sé tú mismo, sé tú misma siempre. Es lo más valioso. Desde tu libertad, tu responsabilidad, elige tu camino y camina con valor, con decisión, con seguridad y confianza. Fuertes abrazos infinitos.

Hola a todos, aquí da comienzo Mundo Holístico. Esta semana vamos a realizar una reflexión sobre un tema que lleva vagando algún tiempo en mi cabeza. Este es aprendizaje o adoctrinamiento. Desde niña, a veces me rondaba ese pensamiento de forma curiosa e impetuosa. Era una idea que me hacía bastante ruido y siempre retumbaba en mí la necesidad de aprender, pero aventurándome en los distintos saberes por mi cuenta. Esto es que escuchaba la información que, por ejemplo, los profesores daban en el colegio, pero mi mente quería ir más allá. También observaba que no había espacio para la reflexión personal o para intentar fragmentar las ideas. Fragmentos que, a mi modo de pensar entonces, cuando después se unieran, formarían una piedra angular interesante e importante del conocimiento. Veía necesario intentar entender por separado aquellas ideas para luego poder integrarlas en un todo. Tras pensarlo detenidamente, aprendí algo que no solo tiene influencia en el mundo de los saberes, sino en el mundo mismo de las personas. Continuamente veo ideales, filosofías, creencias políticas, creencias deportivas, imperando en un mundo necesitado de altas dosis de flexibilidad. Por un lado, es muy importante tener respeto por las creencias y las ideas de cada cual, pues no son fruto del azar, sino de una historia que encontró consuelo en ellas y que se ha perpetuado durante generaciones. Pero, por otro lado, sería interesante que nos pudiéramos percatar de algo. Ese aferramiento podría estar indicando también que existe una barrera o un límite. ¿Por qué te pregunto esto? Porque aferrarse a una idea, a un pensamiento, a una creencia, ineludiblemente y de forma inconsciente siempre, por supuesto, significa varias cosas. Considerar que de lo que me estoy sosteniendo en este momento y con una fuerza arrolladora, me va a sostener siempre. Pensar que es lo cierto, volverlo mío, convertirlo en parte de mí. Es una prolongación prácticamente. ¿Qué ocurre en ese mecanismo de hacer a la idea nuestra? Que luego esa idea no puede ser modificable porque es correcta, para nosotros es correcta. De esa manera, las ideas, creencias de los demás, por muy lógicas o evidentes que sean, deductivas o verificables, las consideramos como totalmente erróneas. Este hecho de considerar una idea como errónea porque tenemos la nuestra propia se denomina locus de control. El locus de control busca, como su nombre indica, controlar. El control nos hace agarrar las cosas con mucha fuerza. Fuerza que sirve tanto para impulsarnos con un cierto equilibrio como para hacernos heridas en las manos cuando es demasiado elevada. Pues como sabemos, todo en exceso o en defecto conlleva una leve desarmonía que irá haciendo nido. Hay un procedimiento inconsciente que tiene lugar, y esto es que una vez que hemos interiorizado una idea que creemos como verdadera, termina formando parte de nuestra esencia a altas dosis y a alta potencia. Algo que para algunas cosas puede ser interesante, pero para otras puede ser un verdadero peligro. Otra cosa que me ronda muchas veces la cabeza es que cuantas más opciones tengamos de aprender, más sabios vamos a ser, puesto que todos los saberes están ahí por algo y para algo, con una intención. Y esa intención no es ni más ni menos que hacerte libre, volverte libre y darte cuenta que tienes alas para volar. En cambio, cuando te aferras, te estás creando un límite. Estás poniendo una especie de barrera por el locus de control.
Cuando hay una observación desde arriba, se pueden ver detalles que no se hubieran visto de frente. También cuando empezamos a cambiar nuestra forma de mirar, pasan cosas muy interesantes. Al mismo tiempo que valorar los diferentes planos, las diferentes dimensiones, nos va a ayudar muchísimo a entender que el mundo es infinito, que el saber, aparte de no ocupar lugar, como sabiamente establecieron hace mucho tiempo, el saber hace que abras puertas. Esas puertas, otras puertas, otras puertas, otras puertas. Y así descubrir un proceso que está presente en la vida de todos los seres humanos. Y es que la eternidad se hace palpable. En el aprendizaje, cuando uno quiere que otras personas aprendan algo, es muy importante no situarnos en una posición de superioridad y sobre todo entender la persona que tienes enfrente. Esto es que cada uno tenemos una peculiaridad, una particularidad y una diferencia que nos hace ser quienes somos y no otras personas. Cuando yo intento enseñarte algo, no quiero que seas como yo, ni que seas yo, sino quiero que en tu personalidad, tu esencia, llegues a tu máxima para de ese modo desarrollar herramientas que te hagan volver fuertes todos y cada uno de tus talones de Aquiles. Hay saberes que, por ciencia, por deducción, son como son, aunque siempre tenemos que dejar la puerta abierta para pensar que el día de mañana, si creamos herramientas nuevas, podría haber una vía de que esa idea que nosotros creíamos como verdadera cambie. También tenemos que aceptar que el cambio existe porque es una constante, no se mantiene estable, sino que el cambio está presente desde que nacemos hasta que nos vamos, que también el irnos a otro lugar quiere decir que hay un cambio, una transformación muy importante. Es necesario entender que cuando estamos mostrando conocimientos, siempre tenemos que dejar un amplio espectro para dar cabida a nuevos saberes. Y sobre todo intentar no reducirnos ante algo, porque reducirse significa inconscientemente un sufrimiento, ya que el hecho de no aventurarnos a saber más nos sitúa en una posición, pero nos aleja de otra posición, de otra potencialidad a la que podríamos estar. Como conclusión final, quería hacer un cóctel sobre diversas enseñanzas que he encontrado de diferentes autores. En primer lugar, cuando uno enseña, dos aprenden. Enseñar, como decía Paulo Freire, no es transferir conocimiento, sino crear las posibilidades para su producción o su construcción. Quien enseña, aprende al enseñar. Y quien enseña, aprende a aprender. Nunca se deja de aprender porque la vida nunca deja de enseñar. Hasta aquí el programa de esta semana. Espero que haya sido de tu interés y sobre todo recordarte que estamos en aprendizaje continuamente y que cuantas más puertas abramos, más dimensiones acariciaremos. Por ello, todo aquello que puedas aprender nuevo siempre constituirá algo muy importante para ti, que es el hecho de ser verdaderamente libre. Hasta la próxima.

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1: Bueno, pues ya estamos aquí. En este cumplimiento que venimos haciendo, pero nunca en el cumplo y el miento, sino ese cumplimiento que, por esa gran categoría de cumplir las acciones que uno viene haciendo y presentando, nos sentimos encajados en este programa para llevar a buen puerto todos esos ideales que venimos transmitiendo desde hace años, a todos aquellos que quieran encontrar ese equilibrio, esa paz, esa conciencia cósmica, esa amplitud de conciencia, de corazón, de sentimientos que intentamos brindar a través de nuestros pequeños mensajes gracias a todos nuestros invitados.

0: Bien, pues continuamos en Luces en la Oscuridad. Más de 35 años hablando de humanidades, que se dice pronto. Y por estos estudios han pasado pues gente de todos los colores, y digo de todos los colores, y hoy con mayor renombre, porque vivimos en un país muy abierto, muy plural, muy solidario, donde a veces perdemos la empatía, perdemos el concepto de la amistad, de los valores, de singularidades que nos hacen más grandes a cada uno de nosotros, simplemente por apreciaciones o porque nos dejamos llevar por donde va Vicente, que es donde va la gente, dicen, ¿no? Y no tenemos una conciencia o no tenemos un espíritu crítico propio, o nos falta a lo mejor un poquito de, ¿cómo podría decirlo sin que nadie se me ofendiera, ¿no? Pero siempre lo decimos en este programa, no hay que quedarse con una noticia, sino hay que mirar de la misma noticia cuántas claves hay y luego sacar tus propias conclusiones. Buscamos gente pues que tenga ese espíritu crítico de buscar y luego sacar sus propias conclusiones de lo que ha leído, ¿no? No se puede ir engañado por la vida, tenemos que saber quiénes somos, dónde estamos y con qué nos estamos enfrentando, porque al fin y al cabo no vivimos al margen, no vivimos solos, vivimos en comunidad, y lo que hagamos hoy va a repercutir seguramente en nuestro futuro y en nuestros semejantes, ¿eh? Allí donde fueres, haz lo que vieres, pues bueno, de alguna manera, si hoy te portas bien, puede servir eso como ejemplo, y si te portes mal, pues puede ser de un ejemplo todo negativo y en contra de tus propios objetivos en un momento determinado, ¿no? Siempre y cuando pensemos que la gente que lo hace con buenas intenciones. Bueno, tenemos una España un poco convulsa, que no sabe muy bien dónde caer, ya no sé muy bien si estamos en azules, en rojos, en un arcoíris de colores político. Esto no es un programa que hable de política, sino habla de expansión de la conciencia, por llamarlo de alguna manera, de concienciación de quiénes somos cada uno de nosotros, de atributos, de valores y de empatía. De eso va este programa, y por ello, un día más, yo me quiero acercar no a una atalaya política, pero sí a una atalaya social que tiene, pues eso, puntos importantes relacionados con la política. Porque solamente hay que acercarse a cualquier medio de comunicación para ver cómo anda España, cómo anda el gobierno que tenemos, de uno o de otro color. Yo creo que los colores ya han pasado a la historia, lo de rojo, azul, azul y rojo ya ha pasado a la historia. Tenemos que mirar el futuro y olvidarnos de quién lo hizo bien, quién lo hizo mal, tanto de un frente como de otro, si es que alguno lo hizo bien y si es que alguno lo hizo mal. En cualquier caso, hay que, dicen que agua pasada no mueve molino, vamos a generar que nos puedan ayudar a todos, como lo hemos visto en Valencia. Espero que no pase lo mismo que pasó con Lorca, que nos hemos olvidado. Espero que no pase lo mismo que pasó con el volcán en Tenerife, que ya sigue gente todavía viviendo en las calles cuando lo perdieron todo. Espero que el gobierno se siga acordando de lo que de la gente que lo ha perdido todo también en estas comunidades. Tengo ante mí a un partido político nuevo, que es curioso, y digo que es curioso por la gente que lo ha lanzado y puesto en boga. Avante en dos tercios. Y tengo conmigo a dos representantes de este partido, al señor Juan Lamas y al señor Luis Baile, dos miembros de la Secretaría General de este partido, Avante dos tercios. No sé por quién empezar. Don Luis Baile, don Juan Lamas, muy buenas noches y bienvenidos a Luces en la Oscuridad.
1: Buenas noches.
2: Buenas noches, gracias. Pedro, muchas gracias por invitarnos.
0: Un placer. ¿Quién es el secretario general? ¿Quién es el que preside el partido? ¿De quién fue la idea? ¿De los dos? ¿De quién fue la idea? Sí, Juan.
2: Bueno, el secretario general soy yo, provisional, uh-huh, elegido por mis compañeros, que nos hemos repartido los cargos provisionalmente hasta que se vayan cumpliendo los pasos que queremos dar para fundar el partido e ir vistiéndolo por provincias y luego a las elecciones primarias, como marcan nuestros estatutos, ¿no? Y Luis Baile, también casi por elección suya, es el portavoz político. Y el vicesecretario no está, que es Juan Muñoz, que se ha tenido que ir a Zaragoza porque tenía una consulta médica con su mujer, ¿no?
0: Muy bien.
2: Y para hablar de la idea, yo prefiero pasarle la palabra a Luis, que lo tiene escrito por ahí, incluso en la página web del partido.
0: Muy bien, pues Luis, cuéntanos cómo surgió la idea de crear un partido político y el por qué.
1: Pues surgió de mi amigo Juan, que nos sorprendió en una cena.
0: Sí.
1: Una cena que hicimos posterior a una presentación de un libro que organicé yo, y bueno, luego nos fuimos a cenar y en la sobremesa me suelta la sorpresa, ¿no? Me dice, creo que tendríamos que fundar un partido político porque esto no puede seguir así, hay que revisar la Constitución y tal. Bueno, pues yo me lo pensé muy poco, la verdad es que me lo pensé muy poco. Yo creo que en las dos copas posteriores ya le estaba dando sí.
0: Sí, que has puntualizado en las dos copas posteriores.
1: En las dos copas posteriores, no. Nosotros nos solemos tomar la penúltima y la última.
0: Está muy bien.
1: No pasamos de ellos, sino luego está a bien. La mañana siguiente lo pagamos.
0: Está muy bien.
1: Lo pagamos.
0: Sí, como todo el mundo.
1: Claro, es que la edad no perdona. Bueno, la edad no perdona.
0: Claro, ¿y qué pasó?
1: Bueno, y entonces empezamos así. Nos ha costado mucho ponerlo en marcha. Hemos tenido que presentar dos veces la documentación en el Ministerio del Interior, porque parece que lo cogen con palillos cuando les interesa y tal. Bueno, sin problemas. Lo pasamos en segunda instancia, en el examen de septiembre.
0: Sí.
1: Nunca mejor dicho, porque en septiembre fuimos legalizados como partido político. Me parece que el 13 o por ahí, más o menos a mitad de mes aproximadamente. Uh-huh. Y desde entonces pues ya nos hemos podido poner en marcha, con mucha burocracia también, porque luego hay que legalizar o escribir la marca, el logo, no sé qué. Parece que entre los ministerios no están demasiado interconectados. Y no solamente te tienes que escribir en un ministerio, sino que tienes que ir a otro para registrar tu marca. Y bueno, lo de siempre. Los estatutos nos han costado mucho hacerlos, pero bueno.
0: ¿Dos personas en esa creación o hay más gente? Bueno, hablabas también de Juan Muñoz, ¿no? Que estaba sí, en Zaragoza. Sí. Los tres sois los que habéis creado el partido, que se llama
1: Avante Dos Tercios.
0: Avante Dos Tercios. ¿Esto me suena a náutica?
2: Mira, sí. La verdad es que el nombre es importante, ¿no? Estuvimos dándole vueltas, sé cómo lo llamamos a esto, ¿no? Entonces se nos ocurrió que como necesitamos, nuestro objetivo casi fundacional es revisar la Constitución Española del 78, que creemos que es la madre de todos los problemas que tenemos, ¿no? Y para hacerlo necesitas dos tercios de los diputados del Congreso, 234 diputados. Entonces, oye, de esto de dos tercios, había en la náutica una frase que decía, avante toda, avante un cuarto, avante dos tercios.
1: Digo, avante media.
2: Venga. Y vamos a poner este nombre, Avante Dos Tercios, y luego encargamos a una empresa que nos hiciera el logo con la vela. La verdad es que es muy bonito, ¿eh? Haremos camisetas.
0: Está bien.
2: El merchandising este. Y esa fue la idea, ¿no? O sea, necesitamos dos tercios de potencia para conseguir revisar la Constitución y vamos hacia adelante porque el rumbo lo tenemos muy claro, ¿no?
0: Está claro el rumbo. Bueno, si se tiene el rumbo claro ya no hace falta absolutamente nada más.
2: Sí, hay que convencer a 15 millones de españoles.
0: Es lo que
2: bueno, entre 13 y 15.
0: 13 millones para llegar a esos dos tercios, sí. Para poder llegar a la presidencia del gobierno.
1: 234 diputados.
2: Dos, tres, cuatro.
0: Con dos, tres, cuatro diputados, que son unos cuantos millones.
1: Bueno, entre
2: no hemos hecho la cuenta exacta, pero calculamos que con 13 o 14 millones serían suficientes.
0: 13 o 14 millones. ¿Y qué tiene de singularidad Avante Dos Tercios?
1: Pues la singularidad Avante Dos Tercios es que el deseo nuestro es que España se vuelva a situar en el punto, en el estado en que se debe situar internacionalmente. Y para ello tenemos dos objetivos. El objetivo principal es hacer la revisión de la Constitución. Ese es el objetivo principal. En la revisión de la Constitución, de esa revisión, se derivan todas las demás cuestiones que podemos cambiar y debemos de cambiar. Uh-huh. Hay muchos problemas en la Constitución, que en su día se hizo como se hizo por necesidades políticas del momento
0: rapidez,
1: y tal.
0: Rapidez
1: y tal, pero bueno, pues hicieron una base de muchos acuerdos, muchos toma y dacas, muchas presiones, y bueno, ha estado funcionando un montón de años, un montón de décadas, y bueno, pues ahora estamos viendo el problema que tiene la Constitución. Están, bueno, no ahora, llevamos ya bastantes lustros viendo los problemas que son consecuencia de no haber dejado una Constitución muy, muy, no digamos cerrada, pero mucho más clara y concreta.
0: Juan, cuando uno se plantea el crear un partido político en un momento determinado, es como el que dice, ¿me toca casarme o no me toca casarme? ¿Me toca tener hijos o no me toca tener hijos? ¿No? Porque hay algo que pide la sociedad, o hay algo que pide mi cuerpo, o mi familia, o yo mismo, ¿no? ¿El plantearse el crear un partido político es por algún tipo de necesidad personal inicialmente y lo plasmas o lo compartes con tus amigos? Porque ahora seguiremos hablando de vuestras profesiones, ¿no? Pero, ¿de dónde sale? Porque no estoy contento con lo que veo, no estoy contento con el gobierno, con lo político, porque, claro, no toda la culpa la tendrá la Constitución. Alguien más tendrá la culpa de todo eso.
2: De hecho, la Constitución es un texto que tiene cosas que pensamos que no, pero no nosotros, los padres de la Constitución ya lo veían, ya, algunos ya, ya se quejó. Esto de la nacionalidad va a tener problemas, este del Estado autonómico, esto está cerrado y esto va a dar problemas, ¿no? Nosotros llevamos ya profesionalmente muchos años defendiendo precisamente la Constitución y la democracia, y ahora nos hemos jubilado. Y como nos interesa la política y sobre todo nos interesa el futuro de España y de nuestros hijos y de nuestros nietos, si vemos lo que está pasando, pues esas son las motivaciones especiales, ¿no? A mí me pueden decir, no, eso no lo harás por ponerte medallas, ¿no? Para no se me ha ocurrido nunca, ¿no? Lo hago porque creo que es mi obligación y además el momento es fundamental. Ahora es el momento. Pedro Sánchez nos va a dar 2 años y medio para fundar el partido y la revisión que queremos tiene 3 o 4 puntos fundamentales. Primero es derogar el Estado autonómico, que es el cáncer metastásico que tiene este país. El Estado de las autonomías es el causante de la disgregación, de la amenaza de ruptura, de la corrupción que tenemos, del gasto político insostenible, de la desigualdad sangrante entre españoles. Lo vemos en las autonomías, la cama de un hospital o de un colegio en el País Vasco, en Navarra, está dotada el doble que en Albacete o que en Badajoz. Eso no hay derecho, no puede ser, ¿no? Entonces, luego está el tema de la separación de poderes, que ya vemos lo que pasa. Queremos que el Tribunal Constitucional sea una sala más del Tribunal Supremo. Queremos que el Consejo General del Poder Judicial sea nombrado por los jueces con un sistema de sorteo, o más o menos. Y si me enrollo mucho, me cortas.
0: No faltaría más.
2: Y, naturalmente, el Fiscal General del Estado va a ser nombrado por el Rey, pero a propuesta del Consejo General del Poder Judicial, para no politizar el atumo, ya sabemos cómo está, ¿no? Y entonces, con esas políticas, y luego ya descendemos al programa político, que tenemos ideas muy sociales, porque nuestro llamamiento inicial era todos los españoles, porque necesitamos millones de votos, pero especialmente a los jubilados y retirados, donde creemos que está, y perdonad por el autobombo, pero el mayor conocimiento y experiencia e inteligencia de todos los ámbitos, ¿no? Entonces queremos iniciar ese movimiento social, pero naturalmente necesitamos a la gente joven también, y el partido se irá formando de arriba abajo, provincialmente, y con sus elecciones primarias, y las políticas sociales las tenemos, una parte de ellas ya colgadas en la página web, que yo creo que está muy bien hecha, y hay que consultarla.
0: ¿Derogar políticas autonómicas es lo mismo que derogar autonomías?
2: Sí, sí. Derogamos el sistema autonómico y la descentralización va a pasar al nivel provincial y municipal. Las provincias van a tener más competencias de gestión, sobre todo, y creemos que además están más cercanas al ciudadano. El Estado autonómico fue un invento del 78 que ha sido innecesario, lo que decimos, ¿no? Vamos, yo soy navarro, vasco-navarro, y cuando hablo con la gente de por allá, me dice, bueno, pero un vizcaíno, un guipuzcoano, le quitas el muermo del gobierno vasco y es que te quitan la hipoteca. Y vas a tener más para ti y todos igual, ¿no? Entonces nosotros, por supuesto, que van a seguir insistiendo a las regiones, gallegos, catalanes, pero la administración la van a llevar los barceloneses, los vizcaínos, los guipuzcoanos, los alaveses, los sevillanos. Y vamos a reducir el gasto político. Tenemos, no sé si 300 o 400 mil políticos en España.
0: 400 mil, dicen.
2: O sea, 400.000. Es que eso es insostenible, de todos puntos de vista, ¿no?
0: Sí, sí.
2: Entonces, bueno, el momento es ahora o nunca, ¿no?
0: El momento es ahora o nunca. Y en este programa hemos hablado con diferentes planteamientos políticos que han salido en su momento. Algunos han prosperado, otros no tanto. Otros era más la ilusión que se le ponía que no. Entiendo que vosotros le ponéis muchísima ilusión a lo que estáis creando y yo os deseo de todo lo mejor posible, ¿no? Porque cuando uno habla, claro, es que parece mentira, pero estamos en España. Yo no he visto en ningún país del mundo, y he viajado algo, donde uno no pueda decir que se siente orgulloso de ser de su país. Porque el sentirse orgulloso de ser de su país es como atribuirse cosas que no tienen por qué venir ni tan siquiera en el recuerdo, porque es una cosa que ya ha pasado y, como decíamos al principio, agua pasada no mueve molino. Pero aun a pesar de los pesares, caramba, algo se haría bien en su momento como para que hoy podamos plantearnos muchas cosas, ¿no? 400.000...

0: Dice, ¿no? No se trata ni rojos, ni azules, ni de rojos, pero que sí que es importante descubrir que gente que han tenido más experiencias de la vida que nosotros, sobre todo la gente más joven, que digan, caramba, es que lo que hoy se está haciendo no es que quiera recordar tiempos antiguos, tiempos pasados, ¿eh? No es que hay que hacer un cambio radical a lo que se está viviendo, ¿no? Entonces, claro, hablabas de 400.000 políticos. Pero es que en vuestra profesión antes España tenía 400.000 o 500.000 empleos en España de soldados. Ahora tendremos 50.000 o 60.000
1: Claro,
0: empleos.
1: estamos en 110 o 120, pero
0: Sí,
1: bueno,
0: por ahí
1: la
0: va.
1: reducción ha sido, pero bueno, porque
0: Importantísimo.
1: el servicio
0: Ya
1: militar,
0: menos, ya menos.
1: el
0: Ya
1: servicio
0: menos.
1: militar ha pasado a
0: Cuando nosotros
1: ser.
0: salimos tenientes, el ejército más o menos era unos 250.000, más o menos, por ahí. Bueno, no el ejército, todas las fuerzas armadas.
1: Sí.
0: Y ahora me parece que son unos 80 y... deberían ser 86.000 y por las plantillas y no llega. Son 285, 83, pero una cosa
1: La
0: así.
1: verdad es que, Pedro,
0: Digo, 200, no, perdón, 85
1: quiero decir que
0: exactamente.
1: no estamos, quiero decirlo porque, aunque somos militares retirados, no somos militares en ejercicio, ¿no? Y entonces estos datos, la verdad es que no los sabemos, ¿no?, a ciencia cierta, no
0: Claro,
1: queremos aquí meter la pata.
0: claro,
1: No,
0: claro. No,
1: pero bueno, la
0: oímos
1: reducción.
0: cosas. Pero qué bueno que vosotros ya habéis dado el do de pecho, ya las medallas ya las tenéis, ¿no? Yo le decía antes a un amigo, digo, bueno, es que aquí lo que se necesita son políticos que no quieran mantenerse en una silla por cobrar un dinero, sino que lo que necesitamos es gente que ya lo tenga, que no busque eso, sino que busque pues algo más solidario, ¿no? Buscamos políticos de pro, políticos que de verdad nos sintamos orgullosos de decir, caramba, qué político, ¿no? Qué gente, qué majo, ¿no? Pero no qué majo porque resulta que le ha regalado una casa, no, no, qué majo porque mira por el viento de la comunidad y no por él mismo. Entonces, que hoy los representantes y fundadores de un partido que se llama Avante Dos Tercios hayan sido militares de carrera, coroneles en este caso, dos coroneles, y el tercero también es un coronel, el comandante o Él creo que es
1: Juan,
0: Diego
1: comandante,
0: Comandante, porque
1: se fue a la
0: se fue a la
1: reserva.
0: reserva antes.
1: Se fue a la reserva. Bueno, muy bien, pero que habéis estado durante Sí, sí,
0: muchos
1: sí.
0: años,
1: Toda la vida. Sí.
0: toda la vida, diciendo sus órdenes, o sea que entendéis el valor, decir, quien manda, manda y hay que respetarlo, que a lo mejor se nos ha escapado un poquito el respeto, ¿no? Claro, si no les enseñamos a nuestros jóvenes algo tan esencial como es el respeto a los demás. Respeto a los demás, respeto a las canas, respeto a los mayores, respeto a la gente que más sabe, que caramba, que estamos introduciéndonos en el mundo, que tenemos 20, 30 años y nos quedamos con lo que, con el anuncio que nos acaban de infundir en un medio de comunicación comprado y nos quedamos con aquello, no pensamos, ¿no? Entonces, yo cuando escuché al coronel Baños que os hacía una entrevista, desde aquí un saludo, me pareció importante, no por el mero hecho de crear un partido nuevo en sí, sino quién creaba ese partido nuevo, ¿no? Porque pensé, todo el mundo entenderá de verdad, de corazón, con buenas entendederas, que militares o exmilitares no crean un partido político para dar un golpe de Estado, sí, sino porque están hasta el cuello, por no llamarlo de otra manera, de lo que estamos viviendo en España, de dónde va la gente, que, bueno, en otra época. Uno, es curiosísimo porque tuvimos una guerra civil. Ganara quien ganara, es igual, una guerra civil, España al cero. Siempre hay perdedores, no hay ganadores aquí. Aquí pierde todo el mundo en una guerra, ¿no? Y más, si es civil. Pero bueno, de salir de una guerra civil y luego entrar en una guerra mundial, que no entramos, pero que hubo una guerra mundial, y a pesar de todo, España, con todo el que hubiera antes, mandando o ejecutando acciones, llegó a construir una España que era la octava maravilla del mundo desde el punto de vista industrializado, que éramos un país, caramba, con proyección, que éramos de los más visitados, de los más buscados, de lo que había trabajo. Bueno, algo haría bien, ¿no? Aquel señor que estuvo en su momento. Digo yo, vamos, no sé. Claro que los vencedores tienen su cartera y también los perdedores tienen su cartera, aunque nunca se habla de los perdedores, de los que han ganado. Entonces, ¿no tenéis, pregunta, no tenéis esa dualidad, ese miedo que la gente piense que unos militares o exmilitares quieren recordar a alguien que estuvo mandando.
1: Sí, pues mira, ya sabéis, Pedro, por dónde voy, ¿no? Este tema es recurrente en nuestras intervenciones y nuestras preguntas.

0: Y tengo que responderte que en absoluto, para nada, ¿no? Como he dicho antes, precisamente nosotros llevamos 40 años largos defendiendo la democracia y defendiendo la Constitución del 78. Con Pedro Baños dijimos, si es verdad, yo creo que es histórico, que es el primer partido democrático que fundan unos señores que han sido militares. Esto es una cosa que no ha ocurrido nunca, ¿no?
1: Nunca, nunca, nunca.
0: Y aceptamos las reglas del juego y nos sometemos al veredicto del pueblo español y así de claro, ¿no? O sea, que eso no nos da miedo. Pero quería hacer una precisión porque yo entiendo que los periodistas, el titular es el morboso, ¿no? Los militares, que eran un partido político, bueno, o el partido de los militares, para nada. Lo decíamos el otro día también, en las presentaciones que estamos haciendo, no somos un partido de los militares, porque si fuéramos abogados no seríamos el partido de los abogados, ya no tiene ningún sentido, ¿no? Lo que sí reivindico, y lo vengo diciendo, es que somos el partido de los valores y de los principios de los militares. El amor a la patria, la lealtad, la solidaridad, el espíritu de sacrificio, la honradez. Y eso lo reivindicamos y los tenemos mamados de que estábamos en la academia. Y eso es lo que ofrecemos al pueblo español. Y como decimos, nuestro proyecto es muy ambicioso. Necesitamos votos de todo el arco ideológico. O sea, que no nos pueden decir, soy de derecha, de izquierda. No, es que necesitamos votos, son 14 millones de todas partes, ¿no? Y como queremos reformar, revisar la Constitución, pues queremos traer el clima de reconciliación que hubo cuando se hizo esta Constitución en el 76, 77, 78. Porque estamos viendo la deriva que lleva esto, un enfrentamiento cada vez mayor, estamos sacando las izquierdas y las derechas. Entonces, Avante dos Tercios surge precisamente para decir no. Nosotros no entramos en esas guerras, vamos directamente al pueblo español y queremos precisamente sacar el espíritu de la reconciliación, que es la única forma de reformar la Constitución, de revisarla. Así que en eso estamos.
1: Pues está muy bien pensado, muy bien lanzado, pero os vais a encontrar con este problema, porque más de uno, periodistas o no, van a querer atribuiros cosas que ni habéis dicho, ni es el fin vuestro ni vuestros objetivos, pero ya lo tenéis claro eso. Sí. Ya lo tenéis claro. Es muy interesante que ahora, porque están jubilados, ¿no? Antes no podían.
0: Claro.
1: Antes no podían, ¿no? Pero hablaba yo, y además lo saco a colación en varias entrevistas. El otro día estuve en una charla hablando con el doctor Sansegarra, que habla de vida más allá después de la muerte, ¿no? Un eminente cirujano, especialista, médico, cardiólogo, etcétera, y un montón de cosas y especialidades que tiene. Y él hablaba en esa conferencia de que no se hubiera atrevido nunca en la vida, estando en alta, trabajando en un hospital, a hablar de lo que él está hablando ahora que está jubilado. Porque le hubieran dicho que o estaba loco o que le suprimían del cargo porque no entendían los demás cómo llegaba a esas conclusiones, ¿no? Y ahora que tiene la jubilación, puede decir, pues eso, con la boca muy, muy grande, lo que entiende, lo que considera, bla, bla, bla, bla, ¿no? Bueno, y es verdad, no le falta razón a este hombre, porque le hubieran cerrado las puertas. De la misma manera entiendo yo que siendo militares no hubierais podido hacer ni algo parecido, ni plantearoslo, porque os hubieran dicho, pero si son ustedes militares, ¿no? ¿Dónde van? ¿No? Con lo cual, no buscan ustedes ningún tipo de medalla, ningún tipo de atribución, sino simplemente que no están contentos con todo. Juan, Luis, ¿con todo?
0: Con todo.
1: Con todo. No solamente con la Constitución, sino con todos los partidos políticos, tal como con la monarquía también no están del todo contentos.
2: Con la monarquía no hablamos de la monarquía, no es nuestro problema. Los problemas son otros, son mucho más graves, ¿no? España dicen que es una democracia liberal, no es cierto. Como mucho España se la puede calificar que tiene un sistema político de un gobierno representativo, entre comillas, lo de representativo, pero no es una democracia. Realmente está bastante tergiversada y nos tienen confundidos con ese tema.
1: Madre mía, no es una democracia España.
2: No es una democracia.
1: Cuando algunos dicen, si somos, vamos, el parangón de Europa, ¿no? Por la democracia que tenemos aquí y tal como lo llamamos.
2: Es una partitocracia. Ah, ahí está.
1: Pero tanto,
2: y lleva mal camino, ¿eh?
1: Y lleva mal camino, ¿eh? Lo estamos viendo, ¿no? Claro, yo me imagino vuestro planteamiento, me imagino, me sitúo en vuestra situación diciendo todo que hasta donde se ha podido decir que sí, ¿no? Cuando erais oficiales en el ejército, ¿no? Y lo que mande, pues ahí estoy, ¿no? Pero ahora que podéis decir no, y estoy en contra, y esto no me parece bien, que antes no podíais, que lo digáis así de forma pública y con la boca bien llena, y decir, no, es que esto no va, esto no es una democracia, porque es que no hay tanto pan para lo que decíamos antes, ¿no? Entonces es una vergüenza que tanto gente de un partido que se pasa los veranos con gente que más bien tiran a una forma de vida un poco diferente a la del resto del mundo, como a los otros, que tienen, pues con la fiscalía problemas, tanto ellos personalmente como las sus familiares, y que además estén ahí y que encima se le aplauda y que encima no digamos nada y que encima la gente no salga a la calle quejándose. Caramba, eso tiene que salir alguien diciendo, poniendo los puntos sobre las íes.
2: Sí, pero el pueblo español cada 4 años tiene el derecho a depositar una papeleta en una urna y a partir de ahí prácticamente no cuenta para nada. No cuenta para nada, prácticamente.
1: Cuando el Luis Baile dice que esto es una partitocracia, explícamelo un poquito más, por favor. Amplía bueno, esa definición.
2: Es una degeneración de la democracia. En realidad, el pueblo debería ser el que tuviera la decisión en muchos momentos y en muchos aspectos, ¿no? Y casi nunca se le hace consultas al pueblo. Hay leyes como hacen en Suiza, por ejemplo, por poner un ejemplo, hay otros muchos más, quizás en otro hemisferio, pero bueno, lo tenemos cercano, que las consultas al pueblo suelen ser habituales, sobre todo en temas que afectan a la vida, que afectan a la vida, al ser humano, que afectan a la vivienda, que afectan a su economía, y se lo consultan al ciudadano, y esas leyes, si no están bien hechas, se revierten y se vuelven a hacer otra vez y sin ningún problema. Es una cosa que están habituados a ello. Nosotros aquí estamos habituados a votar un día determinado y nos abandonamos hasta dentro de 4 años.
1: Pero es que votamos
2: sin ningún problema. Y hay una serie de señores que se aprovechan de eso. Se aprovechan de eso y se están aprovechando desde hace mucho tiempo. ¿Cómo lo hacen? Pues es un juego entre los partidos. Se están repartiendo su pan, se están repartiendo el pan y ya está, eso es.
1: Claro, si hay, pongamos, 80.000 empleos militares en España, tenéis 80.000 seguidores ya, ¿no? Al menos...
0: No, somos el partido de los militares y tampoco en esto, precisamente, y no lo buscamos, ¿eh? O sea que nosotros es que necesitamos tantos millones de votos que todos son bienvenidos, ¿no?
1: ¿Cómo vais a financiar vuestra carrera a la política? Porque eso es harto complicado. ¿Tenéis, entiendo ya, algún tipo de entidad?
0: Mira, tenemos una gran ventaja respecto al resto de partidos políticos, porque Avante 2013 es muy distinto, ¿no? en todo, ¿no? Principalmente en esto que estamos diciendo, somos jubilados, tenemos nuestras pensiones, tenemos nuestra vida resuelta. ¿Por qué hacemos esto? Pues por nuestros hijos y por nuestros nietos, por el futuro de España y los españoles, ¿no? Y entonces, afortunadamente, no necesitamos tanto dinero como necesitan otros, porque tienen que vivir de la política, y no en nuestro caso. Por supuesto, ahora llevamos 2 meses trabajando y lo estamos pagando de nuestros ahorros, ¿no?
1: Claro.
0: Tenemos unos afiliados con los cuales estamos ya comprometidos porque han dado un paso enfrente y nos han dado un dinerito, la cuota mensual, anual, son 60 euros al año, y ya estamos comprometidos con ellos y naturalmente vamos a ir hasta el final, ¿no? Pero la política, si la quieres hacer tal y como está montada, pues efectivamente necesita mucho dinero, ¿no? De momento no lo tenemos.
1: ¿Y qué vais a hacer?
0: Si vamos convenciendo y llegando a las personas, si vamos llegando, les vamos a convencer. Porque nuestro discurso es puro sentido común y programas serios y sanos y para beneficio de todos, ¿no? Entonces, ¿qué dificultad tenemos llegar? A mí me gustaría hacer un díptico y buzonearlo en los 20 millones de hogares que hay en España, pero eso vale un dinero que no tenemos de momento, ¿no? Pero entonces estamos en las redes sociales, también empezando, aprendiendo. Y muchas gracias, Pedro, porque esta invitación es un impulso para nosotros, como lo fue la de Pedro Baños. Y luego, pues, cuando vayamos vistiendo el partido y organizándolo provincialmente con la gente, pues haremos campañas callejeras, si nos dejan, y haremos alguna manifestación, alguna concentración, en fin.
1: Está muy bien. Bueno, de entrada vais pagándolo de vuestro bolsillo, ¿eh? Está bien, está bien. ¿Sois más constitucionalistas que monárquicos?
0: No lo hemos planteado. Nosotros para... vamos a ver, nos gusta la historia, ¿no? Entonces España ha sido un imperio durante más de 3 siglos. ¿Y cuándo ha sido imperio? Pues con los reyes católicos, con Carlos I, con Felipe II. Las dos experiencias republicanas que hemos tenido han sido sendos desastres, ¿no? Y sangrantes, además. No es que seamos monárquicos, pero es el mal menor, ¿no? Y como decía Luis, no es el problema que tiene España. Y luego ya si abundas, oye, vamos a ver, ¿qué tiene Inglaterra? ¿Qué tiene Dinamarca? ¿Qué tiene Bélgica? ¿Qué tiene Holanda? ¿Qué tiene Suecia? ¿Qué tiene Noruega? ¿Qué tiene Japón? Al final son monarquías parlamentarias, los primeros países del mundo, ¿no? Así que ese tema no nos preocupa en absoluto, ¿no? Don Felipe VI tiene una muy buena imagen, su hija Leonor es la continuidad, y nosotros... y no nos quedamos problemas con esto. Desde luego la República, y si es federal mucho menos, no la queremos para nada.
1: Hemos sido la octava potencia mundial. ¿Y ahora qué somos? Es que yo no conozco ningún país comunista, socialismo, comunismo, etcétera, que sea millonario, ni que la gente tenga dinero, ni que tengan poder. Pero es que se nos olvidan las cosas tan básicas como es el recordar la historia, ¿no?
2: Efectivamente.
1: Allí donde fueres, haz lo que vienes. O sea, yo voy a un país y si me dicen que tengo que actuar de aquí, me tendré que conformar con lo que me digan, porque es lo que se está llevando. Ahora, otra cosa de entender mi país, pues no, yo me tengo que sentir orgulloso y no preocupado de la imagen que pueda llegar a dar si digo que me siento español. Porque parece ser que sentirse español a día de hoy es como una lacra, es como una lepra, es como tener la peste, es como ir con una banderita española en tu carpeta, o muchachos en Cataluña que van a la universidad con su carpeta y ponen pues español y tal. Pues hombre, tienen un pequeño a veces problemilla.
0: Pero la cosa está muy clara, eso no pasaba en el año 76, 77, 78.
1: ¿Pero por qué?
0: Pues porque se ha traspasado al Estado autonómico las competencias en educación, por ejemplo. Entonces, ¿qué se enseña a los niños desde hace 45 años? Pues lo que se les enseña. No se les enseña el orgullo por ser españoles, no se les enseña la historia de España, cómo ha sido un imperio, cómo el mundo cambió precisamente por España, por el impulso después de la Reconquista, el impulso de nos llevó a América. Y eso hizo España. Y claro, como lo que queremos son mini estados, que cada uno tiene cada vez más competencias, y encima me invento un idioma si no lo tengo, lo estamos viendo. Y tiene toda su lógica. Si tú a un país que está unido lo fragmentas en 17 y les das competencias legislativas y le das dinero y tal, la tendencia es a crecer en detrimento del conjunto, y es lo que está pasando.
1: Así que aquí no vamos a Fuente Ovejuna, todos a una, ¿no? Aquí cada uno...
0: Lo hemos visto en Valencia estos días.
1: Lo hemos visto.
0: Y cuando se habla, quiero hacer un flash, como se dice antes, un flashback. De la sociedad española, ¿qué está pasando? Que nadie sale a la calle. Entonces oímos muchas veces decir, ¿qué le pasa al pueblo español? La culpa la tenemos, nos merecemos lo que nos pasa. Y yo digo, no, en absoluto. Eso está, es un mantra que está calando también. Nos merecemos lo que nos pasa, pero ¿quién toma las decisiones? Los políticos. Yo lo digo a mis compañeros, a la gente del partido, digo, o sea, cuando Adolfo Suárez, pues ya no está, pero vamos, Felipe González o Mariano Rajoy, Aznar, Sánchez, Zapatero, escuchan que la culpa es de los españoles, piden otra de champán.
1: Claro.
0: Están encantados de la vida, ya está bien con eso, ¿no? Lo decía Luis, cada 4 años nos piden el voto y luego hacen lo que les da la gana. Y así estamos. Arruinados y bueno, con un futuro muy negro, ¿no?
1: Bueno, negro para los malos, porque ahora llegan los buenos.
0: Efectivamente. Por eso surge avante de Sergios, está claro. Si llegamos a los hogares españoles, nos van a votar masivamente. Yo le decía a Pedro Baños el otro día, cuando el pueblo español se entere, van a darse cuenta de que somos el voto más útil que han podido otorgar jamás, porque tenemos el respaldo de la gente sabia.
1: Hay 9 millones de pensionistas en España. Solamente con que os voten los pensionistas, los que digan, yo quiero una pensión más digna que lo que llevo durante 38 años, 35, 40 años pagando para cobrar luego una miseria. Que encima me ponen unos impuestos de lo que me van a pagar. Encima, no han tenido bastantes, sino que encima tengo que pagar unos impuestos. Tenéis 9 millones de votos ahí, que haciéndolo medianamente bien, llegando al público...
0: Tenemos en la página web una propuesta para pasar las pensiones a los presupuestos generales del Estado, con cifras. Con lo cual los españoles van a tener garantizada su pensión como la tenemos los funcionarios ahora mismo. Pase lo que pase. Pero es que como tenemos 60.000 millones de gasto superfluo, según el Instituto de Estudios Económicos, y 90.000 millones de corrupción, según una
2: el grupo de los verdes, de los verdes de Bruselas, en la Unión Europea.
0: Tirando por lo bajo, ¿no? O sea, estamos hablando de 150.000 millones anuales.
1: Que se dice rápido.
0: Es que con eso lo arreglamos todo.
2: Es un 33% por ahí más de presupuesto. La posibilidad de tener un 33% más al año.
0: Tienen que saber esto los españoles. Porque
1: el Banco Europeo dice, ¿dónde está el dinero que os hemos dejado? Están ustedes y siguen endeudados. ¿Dónde ha ido ese dinero? A mí se me caería la cara de vergüenza ser el presidente de un gobierno, llegar a un sitio que ha habido una tragedia como la que hemos vivido, y que la gente me abuchee, me tire barro y me tenga que ir corriendo allí. Encima no pasa nada. Y encima, al cabo de dos días, hago una reunión de todos los míos y me aplauden de lo bueno y lo que soy. Sin embargo, hay gente que sigue estando entre el barro y demás que todavía no han sacado. Después de más de 40 días o 45 días. A mí se me quería la cara de vergüenza. Vamos, eso le dicen a un japonés, oiga, que usted debe 40 euros, 40, ¿eh? Y se hace la harakiri. Pero claro, pero es porque tienen valores. Aquí los políticos, ¿dónde están los valores? Ni de derechas ni de izquierdas, ¿eh?
0: Exactamente.
1: ¿Dónde están? ¿El valor dónde está? En el, y lo han dicho muy bien en el eslogan, el pueblo salva al pueblo. ¿Cuánta gente decía, y con pancartas, que eran de derechas o de izquierdas cuando estaban en Valencia? Nadie, no he visto ninguna bandera. Cataluña o País Vasco o Madrid o Sevilla, no habían banderas, había gente ayudando, voluntarios, de derechas o de izquierdas, porque lo que importa es la gente.
2: Entonces, incluso bomberos franceses.
1: Bomberos franceses. Hoy gente que venía de Hispanoamérica, que el gobierno les dijo que no vinieran, que ya estaba solucionado, o que pidieran ayuda para que pudieran venir. Yo no soy político ni entiendo de política, entiendo de lo que es algo, pues no sé, un factor común, ¿no? El poder ayudar a mi vecino, el ayudar a la señora o al señor que se cae por la calle, al que no tiene dinero y si puedo le echo una mano. No sé, el animalito que necesita pues recursos. Pero es que si esto lo hemos vivido ya, lo hemos tenido. A mí me han enseñado eso, me han enseñado con valores. Y vivíamos, yo tengo ya una edad, aunque tampoco he vivido yo ninguna guerra civil ni nada parecido, pero bueno, me han enseñado cosas en casa que a mí me gustaría que el día de mañana mis nietos, mis hijos, etcétera, pues digan, caramba, yo me siento orgulloso de haber nacido aquí, de poder llevar mi bandera donde sea, sin necesidad de que nadie me tilde de una cosa o de otra, que ni tan siquiera saben lo que aquello significa, y caramba, y sentirme que estoy haciendo una cosa para que mis nietos, mis hijos puedan vivir bien, que tengan casa, que tengan trabajo, que tengan alimento. Pero eso, aquí, no sé, dame como en los romanos, ¿no? Dame comer aquello, dame pan, dame vino y dame fiesta que ya soy feliz.
0: Sí, pero hasta que vienen maldadas. Fíjate, precisamente lo que ha pasado en Valencia ha demostrado que el pueblo no es el culpable, el pueblo está. ¿Qué ha faltado? Liderazgo. Unos escapaban de los que se protestaban y los otros desde el otro lado decían que había funcionado el Estado de las Autonomías. Por favor. Solo avante dos tercios tiene la opción de y la credibilidad, porque ellos, los partidos políticos, llevan 40 y tantos años y no han querido reformar la Constitución ni revisarla, ni quieren ni pueden, no les interesa para nada. Así que por eso estamos aquí, Pedro.
1: Bueno, pues yo lo único que puedo decir es que yo os ofrezco este programa para lo que queráis, que estoy encantado de que hayáis salido a la palestra con esta innovación, que ojalá mucha gente pues entienda lo que estáis ofreciendo y que ahí no hay ningún fin lucrativo a nivel personal, sino todo lo contrario, es comunitario. Esos 9 millones de pensionistas que piensen, bueno, pues a lo mejor no llego a tiempo, pero sí que llego a tiempo para mi nieto o para mis hijos, que el día de mañana puedan tener mejor vida que la que a mí me están dando a día de hoy con pensiones que dan pena, ¿no? Después de estar durante toda mi vida luchando y pagando, ¿no? Que adiós a tantos impuestos, porque ya es que tenemos 41 impuestos en este país, pero Es que uno piensa, ¿dónde va todo ese dinero? ¿Dónde va todo ese 41 impuestos? Son muchos impuestos. ¿Dónde va todo ese dinero?
0: Si le metes un tijeretazo a los 150.000 millones anuales que hemos sumado entre corrupción y gasto superfluo, fíjate si pueden bajar los impuestos. Es que da para todo.
2: No, y la juventud, hay que pensar también en la cantidad de millones de jóvenes que están no insatisfechos, pero con una incertidumbre muy dura, muy dura. Tienen problemas de vivienda, tienen problemas de trabajo, es un 25% por ahí, creo, de paro juvenil. Lo de la vivienda es un escándalo.
1: Un escándalo.
2: Y no lo arreglan los políticos porque se han dedicado a financiarse a base del suelo en los ayuntamientos. Y no saben, bueno, yo creo que sí podrían saber, ¿no? Yo creo que se lo imaginan, incluso cómo lo pueden solucionar, ¿no? Pero, bueno, pues nosotros tenemos la solución. Y el problema de la vivienda se puede solucionar. Y, de hecho, no somos nada imaginativos, ¿eh? Es cuestión de leer y de ver lo que se ha hecho en otras partes del mundo y cómo lo han arreglado.
1: Claro, yo soy amigo de mi amigo, de mi amigo, de mi primo, del otro primo, y demás, claro, ¿el dinero dónde se va? Pues a la familia. Al primo de mi primo, ¿no? Al primo de mi primo, que lo coloco en una situación pues buenísima, pues para que no pase absolutamente nada, ¿no? No sé, yo os deseo, de verdad, os deseo todo lo mejor. Contar con este programa para lo que gustéis, lo digo de corazón, de
0: verdad,
1: de nuestras redes sociales. Y ojalá lleguéis a ese buen puerto, nunca desde un punto de vista marinero, ese buen puerto, y podamos decir, Avante Dos Tercios ha conseguido cambiar, no la Constitución, sino también un poco el panorama político, social, la incertidumbre, de que la gente pueda decir, bueno, pues tengo trabajo, pero ahora puedo comprarme un piso, caramba. No tengo tantos impuestos y la casa que me dejó papá o mamá, que ya habían pagado con creces, con intereses bancarios, hipotecas, etcétera, etcétera, encima tengo que, pues eso, tengo que pagar pues el impuesto de sucesión, ¿no? Que por una casa que ya está más que pagada y todo, y ese dinero ¿dónde va? Esto es como un partido, no, como, bueno, pues es un club, ¿no? Dices, bueno, a ver, los sindicatos en principio no tendrían que estar financiados por los trabajadores.
2: Efectivamente.
1: ¿Qué sindicato está financiado por los trabajadores? Pues ahora son los sindicatos que tienen unas estructuras que dices, bueno, ¿esto quién lo ha pagado? Lo han pagado los otros, los que no están sindicados. ¿Dónde está el dinero?
2: Y sin embargo, pues dicen con toda la cara del mundo, salen en algún medio de comunicación y dicen que, bueno, nos tenemos que acostumbrar a que vamos a tener un paro estructural. Eso lo dijo un sindicalista. No,
0: del 11%.
2: Del 11%. Entonces, yo eso, pues, en fin, me asusta, ¿no? Que un sindicalista diga eso en vez de vamos a luchar contra eso, pues
1: Antes el sindicato salía a la calle y luchaban porque decían que la cosa no iba bien. Pero yo no veo a la gente que salga a la calle a quejarse. Vamos como nos llevan al matadero. O sea, es que no queremos pensar, no pensamos. No sé. Por eso yo os deseo todos lo mejor del mundo. Si queréis decir algo ya para finalizar, que quede claro vuestros objetivos, los libros, dónde queréis llegar, qué es lo que pretendéis conseguir ahora de forma rápida. No sé, os dejo el micrófono abierto para...
0: Mira, de forma rápida estamos organizando el partido. Lo hemos presentado en Madrid, en Salamanca, en Valencia, en Alicante, en Barcelona. Y ya para el curso que viene... pues iremos a visitar todas las provincias españolas, ¿no? Tenemos un programa de visitas y tal. Sí me gustaría apuntar un asunto que se nos suele decir, además por compañeros, y dice, pero antes de Dos Tercios, vosotros lo que vais a hacer va a ser dividir el voto de la derecha y esas cosas. Digo, bueno, nosotros necesitamos votos de todas partes, eso no tiene ningún sentido. No, pero tienes que mojarte. ¿Qué prefieres? ¿Que vuelva a gobernar Pedro Sánchez o que gobierne Feijóo con teórica coalición con Vox y tal? No sé qué. Entonces yo les pregunto, ¿tú qué prefieres? ¿La muerte súbita con Sánchez o la larga agonía con Feijóo? Respuesta, solo Avante Dos Tercios tiene solución a eso. Es así. Ese es el futuro que tiene España. El momento es fundamental y tenemos 2 años y medio. O sea que yo... aprovecho estos micrófonos para pedir a la gente que se anime, porque nosotros vamos a cumplir con lo que prometemos o con lo que queremos, por lo menos.
1: ¿Estáis más cerca de Vox? O...
0: No, para nada. Es que, yo lo hemos dicho antes, de la bronca va a ir a más. Está planteada por un extremo y respondida por el otro. Y ahí amenaza el enfrentamiento civil. Entonces, claro, como conocemos nuestra historia, surgimos también por eso. Vamos a traer otra vez el espíritu de la reconciliación de la Constitución del 78.
1: Qué valientes.
2: Luis, lo que se puede se hace.
1: Bueno, pues algo más.
2: Y lo que se debe.
1: Y lo que se debe.
2: Y lo que se debe.
1: Había un eslogan hace muchos años que decía, vale, ¿quién sirve?
2: Servir es un honor.
1: Pero eso es un honor, ¿no?
2: Efectivamente.
1: Muchísimas gracias, Avante Dos Tercios. Gracias a Luis Baile Roy, portavoz político. Gracias, Luis.
2: Muchas gracias.
1: Y gracias a Juan Lama, secretario general de Avante Dos Tercios. Muchas gracias.
0: Muchas gracias a ti, don Pedro.
1: Y un saludo también fuerte a Juan Muñoz Ajo, vicesecretario general, que no pudo estar aquí en esta ocasión. Será en otra.
0: Se lo diremos.
1: Gracias y que tengáis muchísimas.
2: Muchas gracias.
0: Muchas gracias. Buenas noches. Muchas gracias.
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0: Desde tiempos ancestrales, los taoístas comprendieron, gracias a la simple observación de lo que sucedía en la naturaleza, que el movimiento es una característica fundamental de la vida. En este sentido, observaban los ciclos del sol y de la luna, el suceder de las estaciones, el crecimiento de las plantas e identificaron el reino animal, en el mismo reino, algunas cualidades motrices que destacaban en algunas especies. Precisamente dentro del arte milenario del Qigong se encuentra el conocido como ejercicio de los cinco animales, una disciplina que combina la mente, la figura y la respiración y que imita el movimiento y el espíritu de una serie de animales con el fin de mejorar nuestra salud física y espiritual. Asimismo, estos ejercicios, que tienen unos 2.000 años de antigüedad, son en la actualidad todo un clásico en la medicina preventiva de China. Pero, ¿quién desarrolló el ejercicio de los cinco animales? ¿Cuáles son los animales que se representan? ¿Qué órganos del cuerpo humano están vinculados con los movimientos de dichos animales? ¿Qué beneficios aporta la práctica de dicho ejercicio y del Qigong? Para responder a estas y otras cuestiones tenemos con nosotros al profesor Jordi Serra, director del Centro VK Qui Dojo Cataluña, profesor asociado de la Escuela de Alta Dirección y Administración, presidente de Kino Kenyukai España de Aikido y colaborador en programas de desarrollo de directivos en coaching y gestión del talento en el grupo Norman Broadband. Profesor Jordi Serra, muy buenas noches.
1: Hola, muy buenas noches.
0: Encantado de saludarte, Jordi.
1: Encantado de estar aquí.
0: Gracias. Para empezar, decir que darte las gracias inicialmente, antes de empezar, darte las gracias por la acogida que nos manifestáis en vuestra escuela y lo que vamos a ofrecer en el día a día a todos nuestros oyentes, que no es poca cosa.
1: Bueno, será un placer. En la escuela también consideramos que divulgar estas prácticas es una especie de deber. Si tú has recibido algo, pues estás obligado, o conviene, o es justo que tú retribuyas a alguien. Lo mismo que en la escuela, por ejemplo, las prácticas de meditación son gratuitas, son abiertas. Uh-huh. Y creo que esto, empezar a hacer también Qigong, también es algo que conviene, que puede ayudar a mucha gente.
0: Bueno, pues mil gracias, Jordi, profesor. Vamos a decir así, vamos a empezar, decir que en un anterior programa dijimos, entre otras cosas, que el Qigong está considerado como el arte de la energía vital y que su práctica aporta numerosos beneficios para la salud de las personas. Pero para conocer en qué consiste el conocido como el ejercicio o juego de los cinco animales, que está integrado además en este arte milenario, nos vamos a centrar en su origen. Y en este sentido, profesor, ¿quién creó esta serie de ejercicios hace más de 2.000 años?
1: Bueno, esto se atribuye a un médico muy famoso en la historia de la medicina china, que se llamaba Hua Tuo. Ahora, hay opiniones que dicen que Hua Tuo no fue quien lo creó, sino quien lo divulgó. En todo caso, quien consta oficialmente como el padre del invento, sí, es Hua Tuo. Se dice que actualmente, cuando alguien tiene problemas, un paciente y no encuentra solución a sus problemas médicos en China, una expresión característica es: ojalá hubiera un segundo Hua Tuo.